0: para todos nosotros. Por favor, yo sé que las personas y que hay muchos voluntarios que quieren ayudar, pero no por eso nosotros queremos que sean inmiscuidos en situaciones de riesgo, en situaciones de peligro. Tenemos, por ejemplo, aquí una estructura que está al lado, que está en riesgo de colapso, y no podemos permitirnos que 200, 300 personas estén removiendo escombros sin la autorización de los organismos de socorro.
1: Por otro lado, también han llegado voluntarios como Carlos, que ha estado moviéndose en distintos puntos de la ciudad. Aquí pudimos hablar con él.
2: Se determinó que hay alguien que está con vida, porque el micrófono, como es tan imperceptible, él coge cualquier sonidito. Por ejemplo, lo que nosotros hablamos acá, el micrófono lo puede estar y lo capta. Entonces, desvirtúa el sonido que está emitiendo la persona que está en el sótano, porque es que como que hay mucha gente en el sótano todavía. Entonces, ellos están hablando, manifestándose, gritando. Entonces el micrófono, como el sonido se dificulta para salir por toda la cantidad de escombros, entonces tiene que ser mucho silencio para que el sonido que salga se sepa que es de ellos y no de acá afuera.
1: Finalmente, desde la Secretaría de Gestión de Riesgo de Cali, ese llamado a las ayudas que se necesitan y pues un análisis específico de lo que pasó en el edificio que tenemos a nuestras espaldas, el edificio de Sofía.
3: Es una edificación que contaba con más de 3 pisos, la cual colapsó en su totalidad. Estamos trabajando de manera incansable para poder rescatar a la mayor cantidad de personas posibles. En este momento nuestros organismos de socorro están trabajando para liberar la mayor cantidad de escombros que podamos.
1: La ayuda humanitaria internacional ya fue aceptada por el gobierno de Abelardo de la Espriella en vocería de la Cancillería. Estas ayudas se han visto reflejadas en aviones que ya vienen cargados de los elementos o insumos específicos que ha solicitado el país, pero también voluntarios mundialmente conocidos como son los Topos de México. Ellos llegaron aquí a la ciudad de Cali.
4: En Venezuela mucha gente de la que sobrevivió la mataron por no saber hacer los protocolos adecuados con pacientes con síndrome compartamental. Si un paciente queda prensado un brazo, una pierna durante mucho tiempo, ese brazo, esa pierna se puede llegar a morir.
5: Bueno, por ejemplo, aquí ya empezaron a hacer en remoción de escombros con pluma. Ahorita están haciendo un análisis para ver si se consigue, se detecta señales de vida. Si es así, entramos nosotros a extraer la vida. La persona con vida. Si no se consiguen señales con vida, van a empezar a extraer escombros con las plumas, que es lo que debería hacerse de manera controlada para poder ubicar los cuerpos de las personas que hayan fallecido allí. No arriesgar a las personas haciendo huecos para ubicar los cuerpos.
1: La ciudad de Cali registra más de 100 personas fallecidas, un número aún incontable de personas atrapadas bajo las edificaciones. Las labores de búsqueda avanzan. A esta ciudad han llegado principalmente las ayudas internacionales de maquinaria, de insumos especializados, de alimentación y todo el auxilio y el apoyo de todas las regiones del país que se han solidarizado con esta, una de las principales ciudades del país más afectadas. Este es el reporte. Nosotros nos seguiremos moviendo por toda la ciudad, llevándoles a ustedes la información minuto, hora valiosa para la vida de las personas que aún se encuentran bajo los escombros, pero también cómo esta ciudad se va uniendo y recuperando luego de la catástrofe.
6: El presidente de Colombia, Abelardo de la Espriella, anunció que declarará la emergencia económica para enfrentar la crisis causada por el sismo. Asegura que con esta medida se creará un fondo que permitirá dirigir los aportes nacionales y extranjeros a las labores de reconstrucción.
7: Le informo al país que he decidido hacer uso de la emergencia económica, mecanismo que contempla nuestra Constitución, para poder enfrentar esta crisis como corresponde. La emergencia que propongo va a crear un fondo milagro, una entidad que va a canalizar los aportes nacionales e internacionales, que se destinarán a la reconstrucción de hospitales, centros educativos, inmuebles, vías y aeropuertos que sufrieron afectaciones por el sismo. Con la declaratoria de emergencia, el Gobierno Nacional envía un claro mensaje de compromiso con la atención prioritaria y eficaz de las necesidades de las víctimas y la reconstrucción.
6: En paralelo, equipos de rescate de todo el país llegaron a Pereira, donde hay un gran número de edificios derrumbados.

0: Los especialistas y cientos de voluntarios buscan sobrevivientes entre los escombros. Andrés Fernández Sánchez con la crónica desde una de las zonas más afectadas.
1: Avanzan las horas y cada segundo se vuelve más crítico que el anterior. La búsqueda de sobrevivientes no para aquí en Pereira, en el Eje Cafetero, una de las zonas más afectadas por este terremoto. Las telecomunicaciones tienen una afectación superior al 70%. Es como si esta zona de Colombia estuviera desconectada del resto, por lo que incluso familiares han llegado desde otras regiones con carteles a buscar a sus seres queridos. O incluso cuando están aquí, intentan algunos segundos que tienen de teléfono para llamar a sus seres queridos y tratar de localizarlos. La afectación en este punto es grave y las comunicaciones no funcionan de manera correcta. Incluso algunos medios de comunicación han funcionado como ese canal para buscar a los seres queridos.
2: Hasta esta ciudad montañosa del occidente del país han llegado personas como Sandra Milena. Con carteles impresos le preguntaba a cada transeúnte por Daniela Andrea Largo, su hijastra. La última información que tenía era que ella vivía en una edificación que colapsó.
3: Estoy buscando a mi hijastra, Daniela. Dice que vivía en ese hotel que está atrás, pero mucha gente nos ha dicho que está con vida. Por favor, si alguien la avisó, puede llamar a ese número, por favor. Su hijo la está esperando en la casa. Gracias.
2: Llegó desde otra ciudad porque las fallas en las telecomunicaciones no le permitían saber qué pasaba. En la casa de su familia, en Río Sucio, Caldas, la esperaban para festejar el cumpleaños de su hijo.
3: Con ella habló el domingo por la noche, que iba a viajar a la casa porque el niño estaba cumpliendo años ayer. Y nunca, no volvimos a saber de ella, el teléfono ya no suena ni nada. Ya he recorrido harto las calles, estas calles, pues que no soy de acá, me guío con la gente de... Y hay unos que me dicen que está con vida, otros me dicen que no la han vuelto a ver desde el día antes de lo que pasó lo del terremoto.
2: Aunque algunos le decían que la habían visto por las calles y otros que estaba bajo los escombros, ella nunca perdió la esperanza.
3: Muy triste porque nos habían dicho que habían como dos niñas desaparecidas en ese hotel de atrás, pero no, hay gente que no ha dicho que la ha visto, entonces ha sido angustioso. Por ahí está mi esposo también me ayudando a buscarla. Y acá, pues, como te digo, estaremos hasta que la encontremos.
2: Finalmente el milagro sucedió. Pasó más de un día y medio bajo los escombros. Y en una operación que duró más de 6 horas, los organismos de emergencia la sacaron con vida en la noche del martes, en el lugar donde su madrastra tenía el pálpito que estaba. Esa misma suerte ahora espera tener don José Quiroga. Él tuvo que atravesar Colombia para buscar a su esposa, Ana Victoria Mejía, de 48 años, habló con ella tan solo 10 minutos antes del sismo. Después de esa llamada no supo más. La única opción que le quedó fue venir personalmente.
4: La llamé como a las 7:10 y yo le dije que a qué hora se recogía el vuelo para Villavicencio. Me dijo que no, que salía a las 10 de la mañana. Y ya, ah, bueno, entonces la espero acá. Y a los 10 minutos fue la siguiente.
2: Ella había llegado al Eje Cafetero para un congreso de veterinaria. Se hospedaba en el hotel del centro de Pereira, el mismo edificio del que hoy solo quedan escombros y personas atrapadas.
4: No, por ningún lado la encuentran. Está ahí, porque el dueño del hotel nos dijo que habían salido los empleados, pero los que estaban quedando en las habitaciones, ninguno pudo salir. Todos están ahí. Ya había aproximadamente de 10 a 12 huéspedes ahí que se han quedado. Ahí están.
2: Las comunicaciones están colapsadas, las fallas de señal se viven incluso en las zonas que no sufrieron daños, pero él no se rinde, intenta llamarla cada segundo. Cuando logra que la llamada salga, del otro lado no hay respuesta.
4: El temblor, y yo de inmediato le marcamos a ella, y ya no contestó. Y cuando yo le comenté a ella, ella estaba, me dijo que estaba todavía acostada en la cama, que se levantaba más tardito, se la agarró y durmiendo.
2: Las emisoras locales también se han vuelto un altavoz para buscar desaparecidos. Mientras tanto, en el centro de Pereira, las calles están cerradas por el riesgo de nuevos colapsos. Donde los edificios cayeron, cientos de rescatistas y voluntarios pelean contra el tiempo. Buscan a quienes esperan que sigan con vida bajo las ruinas. Andrés Fernández Sánchez, RT, Pereira, Colombia.
0: Ante las constantes amenazas sísmicas, los países de América Latina buscan perfeccionar los sistemas de alerta y monitoreo. El objetivo es prepararse para dar una respuesta inmediata y salvar la mayor cantidad de vidas. Es que en la actualidad muchas de estas herramientas tienen importantes carencias. Sergio González nos amplía.
5: Tras los recientes terremotos en Colombia y Venezuela, vuelve la preocupación.

0: sobre qué tan preparada está América Latina para anticiparse a un gran sismo. Aunque existen sistemas de alerta y redes de monitoreo, su cobertura y capacidad de reacción siguen siendo limitadas y en muchos casos apenas ofrecen unos segundos antes de la llegada de las ondas más destructivas. Comencemos con México, que cuenta con SASMEX, considerada la primera alerta sísmica del mundo y que opera mediante 96 sensores. Sin embargo, su capacidad de anticipación depende directamente de dónde se origina el terremoto. Cuando el epicentro está a más de 400 kilómetros, puede ofrecer alrededor de 60 segundos para reaccionar, pero ante movimientos cercanos, ese margen disminuye considerablemente, evidenciando una de sus principales limitaciones. Y es que México también cuenta con el Servicio Sismológico Nacional de la UNAM, que mantiene una vigilancia constante, analiza los movimientos y distribuye información sobre la actividad sísmica del país. Sin embargo, este tipo de monitoreo permite conocer rápidamente lo ocurrido y evaluar el riesgo, pero no significa que sea posible predecir con anticipación cuándo y dónde se producirá un terremoto. Por otro lado, Perú desarrolla el sistema de alerta sísmica peruano SASPE, pero su propia geografía evidencia los límites de estas tecnologías. El tiempo de reacción puede reducirse a apenas 9 o 10 segundos debido a la cercanía de las zonas sísmicas con la costa. El sistema también está conectado con la alerta temprana de tsunamis, aunque nuevamente la rapidez con la que se propagan estos fenómenos deja un margen muy reducido para evacuar o ponerse a salvo. La situación todavía es más limitada en otros países de la región. Chile y Ecuador mantienen importantes redes científicas de vigilancia sísmica, pero no cuentan con un sistema masivo de alerta anticipada como el mexicano. Así, los sistemas disponibles pueden ganar segundos valiosos y acelerar la respuesta ante una emergencia, pero también están lejos de garantizar una advertencia con suficiente anticipación en todos los terremotos. El desafío para América Latina sigue siendo ampliar la cobertura y reducir los tiempos de respuesta frente a una amenaza sísmica que no puede predecirse con exactitud.
1: El subdirector del Centro de Instrumentación y Registro Sísmico, Gerardo Ibarrola Álvarez, explica cómo se puede calcular el tiempo de llegada de un sismo. Indica que es necesario saber la velocidad de propagación de las ondas.
2: La ventaja, si se quiere llamar así, que tenemos en México es que la zona donde ocurren los sismos está alejada, en particularmente de la Ciudad de México, que es la zona que tiene más infraestructura y donde vive más población. Entonces, si queremos alertar a la población de sismos muy lejanos, tenemos tiempo. ¿Por qué? Porque los sismos tienen velocidades de propagación. Hay dos frentes de onda, los más importantes, que son la onda P, que viaja a 8 kilómetros por segundo, y la onda S, que viaja a 4 kilómetros por segundo. La onda S es la que más daño provoca a las estructuras, la que las tira. Entonces, si yo estoy a 320 kilómetros de la brecha de Guerrero, por ejemplo, yo sé que la onda S va a tardar del orden de 80 segundos en llegar.

0: Durante los ensayos de la flota del Pacífico, Vladimir Putin calificó como piratería los planes de algunos países occidentales de restringir la circulación y confiscar buques rusos. El presidente incluso prometió una respuesta simétrica. Entre tanto, desde la Cancillería denuncian la creciente amenaza a la seguridad por parte del régimen de Kiev en los mares Negro y de Azov. Subrayan que las acciones de Ucrania forman parte de una campaña militar cínica para desestabilizar el mercado de alimentos global. Aliana Nieves nos amplía.
1: El viaje de Vladimir Putin al lejano oriente ruso para supervisar maniobras de la flota del Pacífico ha dejado varias declaraciones importantes. El mandatario ruso ha advertido que su país ve con preocupación cómo crece el accionar de la OTAN en la zona Asia-Pacífico y anunció más despliegue y modernización del arsenal utilizado por este sector del ejército ruso. Putin también lanzó un mensaje a Occidente, en concreto a la Unión Europea, ante las acciones planeadas contra buques rusos de carácter comercial. El presidente ruso aseguró que estas agresiones encontrarán una respuesta simétrica en lugares y momentos inesperados.
2: Vemos que las autoridades de algunos países, en violación del derecho marítimo internacional, intentan restringir la circulación de nuestros buques, que son

0: pacíficos y recientemente han llegado a considerar la posibilidad de confiscar nuestros buques y vender los bienes sustraídos. Esto, por supuesto, no es otra cosa que piratería y robo, y si esto se lleva a cabo, nos veremos obligados a responder de la misma manera, no necesariamente en las mismas aguas donde planean atacar nuestros barcos, sino donde nosotros lo consideremos necesario y apropiado.
1: Estos ensayos llevados a cabo por la flota del Pacífico rusa incluyeron la participación de unos 13.000 efectivos, decenas de buques de guerra, submarinos y también aviones y helicópteros. Un alto cargo militar ruso explicó que han estudiado la ruta seguida por los buques internacionales en esta zona del Pacífico y han detectado el tránsito de naves con banderas de países inamistosos y están dispuestos a actuar en caso necesario.
2: Hemos realizado un análisis detallado del tráfico marítimo en la región de Asia-Pacífico. Conocemos las rutas, qué transportan y a quién pertenecen esos barcos. Solo en la zona económica exclusiva de la Federación de Rusia, a lo largo de las islas de la cordillera de las Kuriles del Sur, entre el 24 de abril y el 6 de agosto del 2026, transitaron 1.001 buques. De ellos, 379 navegaban bajo la bandera de estados no amigos. Disponemos de las fuerzas necesarias para la inspección y retención de los buques de estados no amigos y su flota fantasma. La coordinación interinstitucional está organizada. Estamos preparados para comenzar a resolver estas tareas.
1: Siguiendo el tema de las amenazas que se ciernen sobre la flota rusa, desde la Cancillería han vuelto a denunciar los constantes ataques de Ucrania contra embarcaciones comerciales en el Mar Negro y también en el Mar de Azov. En varias de estas ofensivas han resultado dañadas embarcaciones de terceros países e incluso han perdido la vida ciudadanos civiles de naciones como la India, que se encontraban navegando por rutas establecidas y consolidadas. En respuesta, desde Moscú aseguran que seguirán atacando infraestructura portuaria y embarcaciones empleadas en el traslado de material bélico para las tropas de Zelensky. Esta ruta continuará, dicen en Rusia, mientras Kiev no detenga sus agresiones contra los navíos rusos.
3: Conversamos sobre el tema con el consultor en Derechos Humanos y Mecanismos de la ONU, David López. Subraya que las palabras de Vladimir Putin sobre seguridad de navegación son importantes dado que recuerdan sobre las reglas vigentes que Occidente no duda en violar.
4: Ese acto simétrico es una advertencia no solamente para demostrar un brazo de fuerza que es necesario ponerle a Europa. Es demostrar también de que hay reglas, reglas que en un principio fueron creadas por Occidente, que ellos aplicaron por mucho tiempo y que ahora que no le convienen, pues simple y llanamente las voltean y utilizan el doble rasero, tal como si estuviésemos en la época de la colonia. Esta estrategia es no solo inútil, sino que geopolíticamente es suicida también para los intereses de Occidente. Rusia dispone salidas soberanas, si uno observa el mapa, en el Pacífico, en el Ártico, en el Atlántico. No son errores operativos ni fuego de respuesta como tradicionalmente lo vemos en los medios occidentales e incluso en algunas ONGs que hacen vida aquí ante Naciones Unidas. Creo yo que hacen parte de lo que es el terrorismo de Estado planificado, financiado y armado por la OTAN. El régimen de Kiev creo yo que persigue objetivos que son políticos.
3: Y no cesan las ofensivas de Ucrania contra civiles rusos. Nuevos ataques del régimen de Kiev contra distintas regiones dejan al menos 6 muertos y cerca de 50 heridos. Entre las víctimas hay menores de edad. En la región de Krasnodar, más de una veintena de casas fueron impactadas durante una agresión masiva con vehículos no tripulados. Como resultado, 3 personas fallecieron y 24 resultaron lesionadas. Mientras tanto, en la República de

0: Donetsk, más de una decena de civiles recibieron heridas, entre ellas un menor. En la República de Lugansk, un niño de 13 años perdió la vida tras una agresión con un dron ucraniano. En otras zonas fronterizas de Rusia se registran al menos 2 víctimas fatales y varios afectados. Pasamos a otros temas. Continuamos con nuestra cobertura especial por el centenario del natalicio de Fidel Castro. Cuba ultima preparativos para la celebración de la fecha con varias actividades oficiales y culturales. En el marco del coloquio internacional, el primer ministro Manuel Marrero Cruz destaca la vigencia del legado del líder de la revolución. También agradece la ayuda de Rusia ante el recrudecimiento del bloqueo económico de Estados Unidos. Agrega que la isla continúa el proceso de transformaciones lanzado por Fidel Castro y que lo hace con una soberanía total.
1: Y de ahí Fidel condujo un profundo proceso en ese momento de transformación. Se despenalizó el dólar, entre dos, varias cosas que se hicieron. Nosotros, Fidel, en medio de ese proceso, hizo unas directivas como primer secretario del partido para enfrentar el periodo especial. Las estudiamos y las tuvimos en cuenta en la elaboración de las transformaciones. Nosotros estudiamos las experiencias de China, de su reforma, las de Vietnam, pero Cuba no es China, Cuba no es Vietnam. Por tanto, nuestras transformaciones son 100% cubanas, son realizadas con total soberanía.
0: El foro que se desarrolló durante varios días también contó con la participación del presidente Miguel Díaz-Canel y de cientos de delegados de distintos países. En paralelo, a pocas horas del día del centenario del natalicio de Fidel Castro, las Fuerzas Armadas Revolucionarias realizan ceremonias de homenaje en todas las unidades de la isla. El acto central estuvo encabezado por los jefes y oficiales de la institución. Entre otros ámbitos, en el legado que ha dejado Fidel Castro, ocupa un rol especial el campo de la ciencia y la sanidad, que determinó el desarrollo de la nación. Oliver Zamora hoy nos lo cuenta.
2: En 1960, Fidel Castro pronunciaba una de sus tantas frases icónicas: el futuro de nuestra patria tiene que ser necesariamente un futuro de hombres de ciencia. La idea del joven revolucionario parecía un sueño inalcanzable en un país con casi un cuarto de su población analfabeta y expuesto a un asedio constante por Washington.
3: Pero se logró. Y hoy los que estudian ese vínculo entre Fidel y la ciencia ubican el inicio de ese impulso en el acceso masivo que ofreció la Revolución Cubana en el tema de la educación. Primero, la campaña de alfabetización y posteriormente los diferentes planes para llevar la enseñanza gratuitamente a todos los niveles.
4: Un país que no tenía una industria de tecnología avanzada, de química, de biotecnología, de fabricación de medicamentos, lo primero que era desarrollar recursos humanos. Y esa confianza de Fidel en el talento del pueblo cubano, en que había que alfabetizarlo, había que ofrecer la capacidad de estudiar, eso es el antecedente después del despegue que tuvo la ciencia en Cuba.
2: Pocos años después se fundaba el Centro Nacional de Investigaciones Científicas, la cuna de muchos otros que se dedicarían a la investigación de medicamentos. A inicios de los 90, Cuba ya tenía logros que mostrar y Fidel se empeñaba en la creación del polo científico. El Centro de Inmunología Molecular y su entonces director fundador fueron protagonistas de aquel debate.
5: Fidel dice, es un orgullo en medio del periodo especial inaugurar este centro. Él dice que no es un lujo. Fidel no dice nada por gusto, todo lo que está ahí tiene un mensaje, dice que no es un lujo, es una promesa de salud para el pueblo y una promesa de ingresos para la economía. Eso lo dice en el discurso, y cuando te está diciendo eso, que no es un lujo, es porque sabía que había gente pensando que era un lujo.
2: Y el tiempo le dio la razón. Hoy la isla puede mostrar una larga lista de proyectos concretados y en desarrollo con alto impacto social, no solo en los cubanos, también en el resto del mundo. Organizaciones como la OMS se han apoyado en Cuba para adquirir a bajo costo medicamentos para países subdesarrollados, porque ahí también está la huella de Fidel. en qué tipo de científicos se debían formar.
4: Y cuando fuimos movilizados toda esa generación, nosotros no estábamos, lo principal no era alcanzar éxitos individuales, o sea, hacer un doctorado, cobrar un salario más alto, eso podría estar pesando, pero lo más importante era crear una industria y un sector de trabajo social científico que transformara Cuba, que beneficiara a Cuba.
2: El interés por la ciencia acompañó a Fidel hasta sus últimos días. Más allá de conceptos e ideas, dejó una obra concreta que ha impactado en la vida de millones de personas alrededor del planeta. En su concepción amplia, la ciencia también era un camino para el desarrollo, para una superior soberanía y una mayor inserción de Cuba en el mundo. Oliver Zamora Oria, RT, La Habana.

Lo prometido es deuda, titulares. En Colombia ascienden a 265 los muertos por el terremoto. En el país no cesan las tareas de búsqueda y rescate. En RT tenemos a un equipo desplegado en el terreno. Vladimir Putin tacha de amenaza para Rusia el aumento de la actividad de la OTAN en la región de Asia-Pacífico. Además, advierte de una respuesta simétrica a los intentos occidentales de secuestrar buques rusos. Cuba recuerda el legado de Fidel Castro en la víspera del centenario de su nacimiento. Hoy en nuestra cobertura especial destacamos su rol fundamental para la educación cubana. Ahora llega RT Documentales.

0: Padre nuestro que estás en el cielo, santificado sea tu nombre. Venga a nosotros tu reino. Hágase tu voluntad en la tierra como en el cielo. Danos hoy nuestro pan de cada día. Perdona nuestras ofensas como también nosotros perdonamos a los que nos ofenden. En el nombre del Padre, del Hijo y del Espíritu Santo, ahora y siempre, en los siglos de los siglos. Amén. Señor, bendice a nuestros soldados rusos. Que todo esto termine pronto. Dales fuerza y paciencia para superarlo. Señor, manténlos a todos sanos y salvos. Permite que puedan regresar a casa con sus familias. Si Dios quiere, también volveremos a ver a nuestra pequeña hija.
1: Estamos esperando el vehículo. ¿El tiempo nos ha permitido venir? Hay un poco de niebla. La primera en 2 meses. Así que hoy está todo bastante tranquilo. Gracias a la niebla. Todo va a salir bien.
2: ¿Son residentes de Pokrovsk?
0: De Krasnoarmeysk. Nunca votamos por Pokrovsk. Nos impusieron ese nombre.
1: Ese dron se dirigía a un vehículo. Lo derribamos con éxito. Ahí sigue en el suelo, todavía carga munición. No lo tocamos, esperamos a los zapadores para que destruyan la munición que hay debajo. Este es un dron enemigo. Intentó atacar nuestro vehículo también, pero hicimos un buen disparo.
0: Son unos salvajes. Dios mío, no se van a creer lo salvajes que eran. Cómo nos atormentaban. Las cosas que hacían.
3: Diezda, cálmate.
0: Miren lo que han hecho estos salvajes. Miren lo que han hecho. Yo estaba gritando, ayúdenme, ayúdame. La tenía cubierta de sangre y ellos se reían a carcajadas. Esos malditos estaban 2 casas más allá, simplemente se reían. Nadie vino a echar una mano. Solo vinieron los vecinos. Me ayudó una vecina.
3: Siéntense adelante. Señor, usted se encarga de la manilla de la puerta. Cuando grite, ¡aire!, abra la puerta y ayude a las señoras a salir. Después no se agrupen, dispérsense, no se queden juntos. Seríamos un blanco fácil, ¿entendido? Corran a cubrirse bajo los árboles. Mientras derribamos el dron, hagan todo con calma y en silencio. Cuando les dé la señal, regresan rápido y nos vamos. Muy importante, no intenten llevarse sus cosas. Tenemos que salvar vidas, no pertenencias, ¿está claro? Buena suerte.

0: Mi alias es Lisi. Soy jefe de investigación de la séptima comandancia militar del 5º Regimiento Independiente del 51 Ejército. A los árboles. Allí está. Suban al vehículo. De hecho, cada evacuación, sobre todo al principio, suponía un peligro tanto para la población civil como para las tropas. Se está alejando, se está alejando.
1: Está volviendo.
2: ¿Qué?
3: Retrocedan.
1: Está volviendo.
3: Retrocedan.
1: A los árboles, rápido.
0: Vamos, vamos, señoras, vamos. Vamos. Vamos, vamos, señoras, ya les falta poquito. Falta muy poco.
1: Corran.
0: Rápido, rápido, rápido. No siempre fue posible evacuar a la gente por las condiciones meteorológicas adversas o la intensa actividad enemiga. Nos atacaban. A lo largo del recorrido nos atacaban con drones prácticamente sin cesar. A veces, algunas personas resultaban heridas durante la evacuación.
4: Vamos, vamos, más rápido. Si tiene munición, ¿qué más da?
0: Sí, sí.
4: Sí, vamos.
5: Me llamo Artyom Frolov y mi alias es Frol. Cuando entramos en Pokrovsk, pasé a desempeñar una función de apoyo, como portador de municiones. Además, siempre que podía, participaba en las evacuaciones de civiles. Rescatábamos a la gente y la llevábamos a un lugar seguro para su evacuación a Rusia.
0: Oiga, señor.
6: Ahí vienen.
4: Ya nos vamos al pueblo.
6: Sé que es duro para ti.
4: No pasa nada.
5: Colaboramos con la comandancia de Donetsk. Evacuamos a los civiles desde Pokrovsk a Shevchenko, a pie. Fue una escena bastante peculiar. Había una zanja y dos soldados estaban cavando. Nos metimos y sacamos a un anciano y a su hijo. Lo intentamos hasta que logramos hacerlo. Fue difícil arrastrarlo porque había mucho lodo, pero lo pudimos llevar hasta el punto de evacuación con la ayuda de un chico de alias Foma. Luego supe que Foma fue gravemente herido. Hizo un gran trabajo.
4: ¿Cómo te llamas?
0: Sergei.
4: Sergei.
0: Hokhlovsky.
4: ¿De dónde eres?
0: De Pierwomaiskoye, Pokrovsk.
4: El 27 de noviembre, ¿no?
0: Sí.
4: ¿Así que fueron atacados?
0: Estábamos conmocionados. Yo estaba preocupado. No imaginaba que las cosas terminarían así. Tenía la esperanza de que todo saliera bien y que todo pasara.
5: Yo no busco ningún tipo de reconocimiento. Para mí es algo natural. Es decir, es mi obligación.
4: ¿Te han dado alguna condecoración?
5: Sí.
4: ¿Por haber evacuado a la población civil?
5: No, por la liberación de Pokrovsk.
4: ¿Y por la evacuación?
5: Por la evacuación, no. Yo no soy del equipo de evacuación, soy de las fuerzas especiales. Agarra tu rifle. Ahí está, al otro lado de la carretera. Vamos. Silencio, silencio. Se está acercando. Al edificio, vamos. Vamos, vamos. Uno cayó, ¿lo ves? Pero no explotó, ¿verdad?
7: Soy el jefe de la sección de guarnición y patrulla del 159 Distrito Militar Central de Mando, teniente Yevgeny Zhuravlyov. Un policía militar, ante todo, debe estar alerta, ser sensato y abordar su trabajo con serenidad. Ser amable es, por supuesto, importante, pero la amabilidad entorpece la cautela. Por eso, en las circunstancias actuales, la amabilidad debe pasar a un segundo plano. Lo principal es cumplir con tu deber e identificar a quienes tienen malas intenciones. Este es nuestro almacén de armas confiscadas. Las llamamos celdas ocultas. Durante una patrulla por la ciudad de Krasnarmysk, al registrar los edificios por sectores, se descubrió un escondite. Esta es la antena Starlink V5 Mini para conexión inalámbrica a Internet que nos dejaron nuestros amigos, entre comillas. Los ucranianos lo utilizan para la corrección de la señal, para el funcionamiento de drones con visión remota, Mavics y drones de ala fija, así como para la conexión de repetidores que permiten operar en nuestra retaguardia.
5: Hace unos dos meses trabajábamos en esta zona junto con la 159 Comandancia Militar. Recibimos una solicitud para verificar la situación de un civil que había regresado para ser evacuado, pero que había perdido la memoria por completo y afirmaba que había vivido en esa casa. Respondimos de manera operativa, nos dirigimos a la casa y hablamos con los civiles. Los civiles ratificaron que él vivía en esa casa, pero solo desde agosto. Él se había evacuado junto con una mujer con la que vivía, que desde entonces estaba desaparecida, pero en la comandancia insistió en que vivía allí desde antes. Después fue interrogado por el FSB y se descubrió que era miembro de un grupo de reconocimiento y sabotaje. Su misión era cruzar la aduana y la frontera, obtener la ciudadanía rusa y cometer actos terroristas en el territorio de la Federación de Rusia. Y según la información que nos ha llegado, él asesinó a su pareja.
7: Incluso si alguien en algún momento logra colarse durante el proceso de evacuación en los albergues temporales, donde también operan la policía militar y el personal del Ministerio de Defensa, al final la verdad saldrá a la luz.

0: ¿Están grabando?
1: Sí, estamos grabando.
0: Vamos al pueblo, con los civiles. Les vamos a mostrar cómo la vida vuelve a la normalidad.
1: ¿Es peligroso aquí?
0: Sí, bastante. Es una zona abierta, por eso la atacan con frecuencia. Tenemos que seguir adelante. Este no es el primer pueblo liberado al que entramos desde el 2022. Buscamos la manera de tratar a cada persona. La gente puede ver la diferencia en cómo los trataban los ucranianos y cómo lo hace el ejército ruso. Ahora vamos hacia un distrito donde aún no hemos estado, para el censo de población, así como para ofrecer el traslado a los civiles. Si lo necesitan, les llevaremos ayuda humanitaria y medicamentos. Puede que alguien necesite atención médica o una evacuación urgente. Hola. Buenas tardes.
2: Hola.
0: Policía militar, estamos haciendo un censo.
2: ¿Qué?
0: Censo de población. Necesitamos los pasaportes de los que viven aquí.
2: Tranquilos.
0: Buenas.
2: Hola.
0: Policía militar. Estamos haciendo un censo. Necesitamos los pasaportes de los que viven aquí.
2: Yo vivo sola.
0: Entonces necesito su pasaporte.
2: Aquí tengo una fotocopia. Es lo único que me queda. Y el certificado de pensión.
0: ¿No quiere que la evacuemos?
2: ¿Qué?
0: ¿No quiere que la evacuemos?
2: No, no quiero.
0: ¿Por qué?
2: Como dicen, mejor que en casa no hay. No me quedé para que me evacúen. ¿A quién le importo?
0: Es que la situación aquí es...
2: No pasa nada. Ya me he acostumbrado.
0: Le hará los papeles rápidamente. Obtendrá un pasaporte ruso. Empezará a recibir su pensión.
2: No pasa nada. Ven cuántas mascotas viven aquí. Siempre están conmigo.
0: ¿Y si se va solo por un tiempo? No le decimos irse para siempre. Simplemente por un mes, más o menos.
2: No. Ya estoy acostumbrada. Ya nada me asusta.
0: Pero un dron cayó en su casa.
2: ¿Y qué? Una vez cayó, la segunda vez pasó cerca. El dron voló por un lado y yo seguí mi camino.
0: ¿Puede que la otra no tenga suerte?
2: No. ¿Saben cuántos drones volaron por aquí? Tendré suerte. Tendré suerte en mi casa. Esa es mi decisión. No me voy a ningún lado.
0: Aún quedan muchos civiles. Los que esperaban a los rusos, la llegada de Rusia. Algunos de ellos no lograron verlo. El enemigo dirige ataques contra la población civil. La gente está esperando el momento cuando las cosas se calmen un poco.
3: Mi único hijo falleció con 37 años. Ahora vivo en la cocina de verano, en la casa de la abuela Nina.
0: ¿Su hijo murió en casa?
3: Él estaba allí, en la cocina de verano. Me fui a la única tienda que está en Dinas para comprar alimentos. Estuve en la cola cerca de 5 o 6 horas. Cuando regresé, había caído un proyectil. Aquí, todo está destruido.
0: ¿No quiere que la evacuemos?
3: ¿A dónde? Tengo la tumba allí. No mira a ningún lado.
0: ¿Puedo ver su pasaporte?
3: Mi pasaporte está bajo los escombros. Si Tatiana se va, tendré que dar de comer a sus mascotas. A Bosca y otros muchos gatos.
0: ¿Merece la pena morir por gatos?
3: Si yo muero, hay una pala y un hueco preparados para mi tumba. Ya acerqué la tumba.
0: ¿Usted hizo una tumba para sí misma?
3: No, solo dejé un espacio. Si me matan, le conté al vecino sobre una bolsa blanca que preparé. No quiero que me entierren de negro. Si pasa algo, mi casa está en ruinas. Que entren al patio y que me entierren. No me voy a ninguna parte. Estoy plantando algunas flores. Tenía un solo hijo. Y allí está mi casa. Sin chimenea. ¿Cómo puedo vivir así? Limpié el hollín en verano. El 9 de agosto murió mi querido hijo. Aquí está mi casa y ahí está su tumba. Él tenía muchísimo miedo. Muchísimo.
0: No obligamos a nadie.
3: Sí, pero necesito los papeles. Ya lo saben. Para obtener una pensión los necesito.

0: Canalla.
1: Perdón por el ruido.
0: Va hacia la carretera.
2: Ya estamos acostumbrados.
0: Siempre lo mismo. Durante el censo se producen ataques con drones. Siempre estamos alerta. Uno vigila el cielo, otro habla con los civiles. Ya estamos acostumbrados.
2: Si Tatiana se va a Selidovo, tú te encargarás de los perros y los gatos.
3: Ay, no.
2: Pero Alexander, no seas así. Ella tiene que ir por los papeles.
3: Gatos y perros.

0: que se extendían a lo largo de calles enteras. Después la gente quemaba sus casas porque los enemigos vivían allí.
1: A la derecha.
2: Algo viene volando.
0: Es un dron.
2: Un dron.

Los soldados ucranianos ya me mataron una vez. Bueno, al menos eso creen ellos. El 31 de diciembre. Ahora les muestro un video. Llevábamos ayuda humanitaria para los civiles. Durante la entrega nos atacó un dron. Aquí lo estoy buscando arriba. Ahí está, volando junto a la carretera. La bolsita blanca con la insulina que tenía en la mano también la llevábamos para los civiles. Allí se quedó. Ese pedazo de basura intentó matarme. Maldito. Y este es un video de un dron de la 155 Brigada Ucraniana Ana de Kiev. Tienen insignias de la policía militar. Esos tipos ya me dieron por muerto. Quizás hasta alguien recibió una medalla por eso. Pero sigo vivo. Maldito tirador. Y ya está. Fin.

Después de tomar Krasnoyarsk, los ucranianos empezaron a atacar intensamente a la población civil. Incluso cuando nos trasladábamos, ellos veían que eran civiles y atacaban directamente a los convoyes. Eso ocurrió hace unos dos meses y medio. No pases por aquí. Dimitri, no pases por aquí. Espera, se está quemando. Casi me da. Empecé a disparar y vino a por mí. Tiré el fusil y salí corriendo. Vale. Ya está. Hay un civil herido.

0: Nicolai. Entra. No te quedes ahí. Madre mía, lo quemaron todo. Aquí había...
1: Parece que era un almacén.
0: Una biblioteca. Los ucranianos quemaron la escuela. Esta misma escuela hace 2 meses sufrió muchos daños y ahora está destruida por completo. Esto no era así antes. Aquí incluso había una biblioteca. Pero los drones siguen volando. Cualquier edificio que esté intacto, intentan destruirlo. O sea, bombardean prácticamente todos los edificios que quedan en pie. Mientras evacuábamos a los civiles, los drones ucranianos nos atacaban con frecuencia. Derribamos un par. Incluso hay vídeos. También atacan iglesias. Es decir, para ellos, los que están relacionados con la religión tampoco son humanos. Entraron principalmente por aquel lado. Y los grupos de sabotaje y reconocimiento saltaban a menudo a estas casas. Así que los neutralizábamos desde un piso de estas viviendas. Al otro lado, tenemos la vía del tren. Detrás de la vía, también hubo combates bastante intensos durante un tiempo, aunque ahora está más tranquilo. Pero de nuevo, solo operan los drones con visión remota y de ala fija. Y simplemente están destruyendo la ciudad para que no quede nada de ella. Es su objetivo principal. Entienden perfectamente que pase lo que pase, no podrán tomarla.

0: Ningún asunto de su tiempo le fue ajeno. Se convirtió en un luchador constante en favor de la soberanía de los pueblos.
1: ¿Por qué unos han de vivir 35 años para que otros vivan 70? ¿Por qué unos han de ser míseramente pobres para que otros sean exageradamente ricos? Hablo en nombre de los niños que en el mundo no tienen un pedazo de pan.
0: El hombre que había derrocado una dictadura, que había liderado una revolución triunfante, se veía ante un nuevo desafío: salvar a Cuba y su revolución.
2: De él aprendimos de que no vamos a sobrevivir haciendo concesiones, de que no tenemos precio, de que las ideas pueden más que las armas, de que no existe enemigo, por poderoso que sea, que no se pueda vencer.
3: Lo cierto es que con lo visionario que era y con su aguda intuición, Fidel supo prever la situación que hoy se desarrolla en el mundo.
4: Hablaba de que la independencia y la dignidad no se negocian, de que cada pueblo tiene derecho al libre desarrollo, a elegir su propio camino, y de que en un mundo verdaderamente justo no puede haber lugar para la dictadura, el saqueo y el neocolonialismo.
5: ¿Dónde está Fidel? ¿Dónde está Fidel?

0: El Tratado de Itaipú es lo que en el derecho internacional se denomina un tratado colonialista, en donde una potencia superior en términos de capacidad relativa, militar, económica, política, tecnológica, impone a otro país más débil, relativamente, condiciones leoninas.
1: El Paraguay, desde el inicio, priorizó el uso de los fondos de Itaipú en cuestiones políticas y no en la infraestructura eléctrica. La tarifa que hoy tiene la ANDES está por debajo del costo, para todo el mundo, no solamente para el que está de a pie.
2: Es nuestra principal riqueza natural. Y que ahora está a punto de perderse definitivamente. Paraguay tiene que ejercer su soberanía, la ANDE tiene que contratar al costo toda la energía con la cual ya va a ganar.
3: Esta semana estamos en Asunción, donde vamos a estar debatiendo si el tratado de Itaipú sigue siendo injusto para el Paraguay y por qué la escasez de electricidad y los cortes se producen en este país. Pongamos las cartas sobre la mesa.
4: ¿Ves eso ahí? Y también ahí, en las rocas, ¿lo ves?
5: Cerdeña es conocida por ser una isla paradisíaca. Sin embargo, su arena dorada se ha convertido en un gran centro de entrenamiento militar.
6: La mitad de los mares sardos tienen restricciones de navegación durante la mayor parte del año. Los soldados bombardean las playas, bombardean el mar.
7: Desde 1977 me he comprometido a luchar contra la OTAN, fuera de mi casa, en Cerdeña.
5: Las bases de la OTAN se han utilizado para realizar entrenamientos militares con armas químicas y de uranio empobrecido.
8: El 65% de los pastores que trabajaron dentro de los 2,5 kilómetros del área de bombardeos padecieron tumores, leucemia y neoplasias.
6: Tenemos derecho a la salud, pero está en contraposición al interés militar.
5: Cada vez más sardos protestan exigiendo recuperar el control de su isla y su voz se hace cada vez más fuerte.
7: Tenemos una alternativa a las bases militares. Creo que deberíamos regresar a nuestras raíces, volver a lo que hemos aprendido de nuestros padres y abuelos.
6: La población mundial aumentó 1.000 millones en 10 años.

0: y todos comemos. ¿Qué comeremos dentro de 10, 20 o 30 años? ¿Cómo será la comida del futuro?
1: Este es un producto que imita la carne seca.
2: Puede llamarse carne a la que es de origen vegetal y usarse el término filete para definir un producto que nunca fue parte de una vaca.
1: ¡Voilà! Tuvimos 2 años y medio de fracasos antes de que pudiésemos crear la primera carne cultivada.
2: ¿Cuánto tiempo tardó en crecer?
3: 21 días.
0: ¿Podrán los alimentos artificiales sustituir a los naturales?

4 de la mañana en Moscú, en RT llegan las noticias. Colombia busca sobrevivientes más de 48 horas después del trágico terremoto que ya se cobró 265 vidas. Entre los escombros permanece una gran cantidad de personas. Equipos de RT están desplegados en las ciudades más afectadas por el sismo. Vladimir Putin supervisa los ejercicios militares de la flota del Pacífico y advierte sobre la infiltración de la OTAN en la región. El presidente también anunció que Rusia responderá de manera simétrica ante los intentos occidentales de secuestrar sus buques comerciales. Cuba rinde homenaje a Fidel Castro en la víspera del centenario de su natalicio. Delegados de 63 países recuerdan sus enseñanzas en un foro que destaca la vigencia de su legado. En nuestra cobertura especial hoy les contamos sobre su aporte clave en el desarrollo de la ciencia y la educación. Estados Unidos afirma que Colombia autorizó operaciones militares conjuntas contra el narcotráfico. La oposición colombiana indica que el presidente Abelardo de las Priegas se toma atribuciones del Senado y además le entrega la soberanía a Washington. Empezamos.

0: En Colombia informan de 265 fallecidos y miles de personas heridas tras el terremoto de magnitud 7,4. Ante la tragedia llegan a la nación las primeras cargas de ayuda humanitaria de países de la región. El primer vuelo proveniente de México con elementos para la ciudad de Pereira ya aterrizó en suelo colombiano. Mientras en Cali recibieron asistencia enviada desde El Salvador. Camila Lozano Delgado conoció de cerca la situación.
1: Estamos en este punto al sur de la ciudad de Cali, donde han caído varias de las estructuras. Lo que está a nuestras espaldas es el edificio que antes se conocía como Edificio Sufría, una estructura de no más de 5 pisos en donde habitaban diferentes familias. Nos dicen expertos que más o menos habían 3 apartamentos por cada una de estas edificaciones, en esta edificación. Recordemos que el terremoto ocurrió sobre las 7:34 de la mañana, es decir, muchas familias aún no continuaban en sus viviendas. Por eso es importante las labores de rescate que se adelantan, que se están adelantando y que en las horas anteriores se han ido avanzando. Inicialmente se hacía de la mano de personas voluntarias que lo que necesitaban era retirar escombros, pero ahora, pasadas más de 48 horas, lo que se necesitan son manos especializadas. Entonces esta es una búsqueda que está adelantando Defensa Civil, bomberos que se han ido intercalando entre bomberos de diferentes departamentos de Colombia y equipos especializados como sondas que emiten el sonido o que pueden detectar con cámara las personas que están bajo tierra. Se cree que los sobrevivientes o los restos de estas personas están en el sótano, es decir, están muy, muy, muy abajo de lo que nosotros vemos ahora. Justamente pudimos hablar con el familiar de uno de ellos, se llama Santiago. Hace un llamado a los caleños reconociendo que la solidaridad ha sido inmensa, pero que es importante también que se abstengan en algún punto de entregar ayudas que no sean necesarias, así lo dijo él.
2: La ciudadanía caleña se ha portado muy bien, son unos ángeles para todos nosotros. Por favor, yo sé que las personas y que hay muchos voluntarios que quieren ayudar, pero no por eso nosotros queremos que sean inmiscuidos en situaciones de riesgo, en situaciones de peligro. Tenemos, por ejemplo, aquí una estructura que está al lado, que está en riesgo de colapso, y no podemos permitirnos que 200, 300 personas estén removiendo escombros sin la autorización de los organismos de socorro.

0: socorro.
1: Por otro lado, también han llegado voluntarios como Carlos, que ha estado moviéndose en distintos puntos de la ciudad. Aquí pudimos hablar con él.
2: Se determinó que hay alguien que está con vida, porque el micrófono, como es tan imperceptible, él coge cualquier sonidito. Por ejemplo, lo que nosotros hablamos acá, el micrófono lo puede estar, lo capta. Entonces, desvirtúa el sonido que está emitiendo la persona que está en el sótano. Porque es que como que hay mucha gente en el sótano todavía. Entonces, ellos están hablando, manifestándose, gritando. Entonces, el micrófono, como el sonido se dificulta para salir por toda la cantidad de escombros, entonces tiene que ser mucho silencio para que el sonido que salga se sepa que es de ellos y no de acá afuera.
1: Finalmente, desde la Secretaría de Gestión de Riesgo de Cali, ese llamado a las ayudas que se necesitan y pues un análisis específico de lo que pasó en el edificio que tenemos a nuestras espaldas, el edificio de Sofía.
3: Es una edificación que contaba con más de 3 pisos, la cual colapsó en su totalidad. Estamos trabajando de manera incansable para poder rescatar a la mayor cantidad de personas posibles. En este momento nuestros organismos de socorro están trabajando para liberar la mayor cantidad de escombros que podamos.
1: La ayuda humanitaria internacional ya fue aceptada por el gobierno de Abelardo de la Espriella en vocería de la Cancillería. Estas ayudas se han visto reflejadas en aviones que ya vienen cargados de los elementos o insumos específicos que ha solicitado el país, pero también voluntarios mundialmente conocidos como son los Topos de México. Ellos llegaron aquí a la ciudad de Cali.
4: En Venezuela mucha gente de la que sobrevivió la mataron por no saber hacer los protocolos adecuados con pacientes con síndrome compartimental. Si un paciente queda prensado un brazo, una pierna durante mucho tiempo, ese brazo, esa pierna se puede llegar a morir.
5: Bueno, por ejemplo, aquí ya empezaron a hacer en remoción de escombros con pluma. Ahorita están haciendo un análisis para ver si se consigue, se detecta señales de vida. Si es así, entramos nosotros a extraer la vida. La persona con vida. Si no se consiguen señales con vida, van a empezar a extraer escombros con las plumas, que es lo que debería hacerse de manera controlada para poder ubicar los cuerpos de las personas que hayan fallecido allí. No arriesgar a las personas haciendo huecos para ubicar los cuerpos.
1: La ciudad de Cali registra más de 100 personas fallecidas, un número aún incontable de personas atrapadas bajo las edificaciones. Las labores de búsqueda avanzan. A esta ciudad han llegado principalmente las ayudas internacionales de maquinaria, de insumos especializados, de alimentación y todo el auxilio y el apoyo de todas las regiones del país que se han solidarizado con esta, una de las principales ciudades del país más afectadas. Este es el reporte. Nosotros nos seguiremos moviendo por toda la ciudad, llevándoles a ustedes la información minuto, hora valiosa para la vida de las personas que aún se encuentran bajo los escombros, pero también cómo esta ciudad se va uniendo y recuperando luego de la catástrofe.
6: En paralelo, equipos de rescate de todo el país llegaron a Pereira, donde hay un gran número de edificios derrumbados. Los especialistas y cientos de voluntarios buscan sobrevivientes entre los escombros. Andrés Fernández Sánchez con la crónica desde una de las zonas más afectadas.
7: Avanzan las horas y cada segundo se vuelve más crítico que el anterior. La búsqueda de sobrevivientes no para aquí en Pereira, en el eje cafetero, una de las zonas más afectadas por este terremoto. Las telecomunicaciones tienen una afectación superior al 70%. Es como si esta zona de Colombia estuviera desconectada del resto, por lo que incluso familiares han llegado desde otras regiones con carteles a buscar a sus seres queridos. O incluso cuando están aquí, intentan algunos segundos que tienen de teléfono para llamar a sus seres queridos y tratar de localizarlos. La afectación en este punto es grave y las comunicaciones no funcionan de manera correcta. Incluso algunos medios de comunicación han funcionado como ese canal para buscar a los seres queridos.
8: Hasta esta ciudad montañosa del occidente del país han llegado personas como Sandra Milena. Con carteles impresos le preguntaba a cada transeúnte por Daniela Andrea Largo, su hijastra. La última información que tenía era que ella vivía en una edificación que colapsó.
9: Estoy buscando a mi hijastra, Daniela. Dice que vivía en ese hotel que está atrás, pero mucha gente nos ha dicho que está con vida. Por favor, si alguien la avisó, puede llamar a este número, por favor. Su hijo la está esperando en la casa. Gracias.
8: Llegó desde otra ciudad porque las fallas en las telecomunicaciones no le permitían saber qué pasaba. En la casa de su familia, en Río Sucio, Caldas, la esperaban para festejar el cumpleaños de su hijo.
9: Con ellas hablé el domingo por la noche, que iba a viajar a la casa porque el niño está cumpliendo años, estaba cumpliendo años ayer. Y nunca, no volvimos a saber de ella, el teléfono ya no suena ni nada. Ya he recorrido harto las calles, estas calles, pues no soy de acá, me guío con la gente. Y hay unos que me dicen que está con vida, otros me dicen que no la han vuelto a ver desde el día antes de que pasó lo del terremoto.
8: Aunque algunos le decían que la habían visto por las calles y otros que estaba bajo los escombros, ella nunca perdió la esperanza.
9: Muy triste porque nos habían dicho que habían como dos niñas desaparecidas en ese hotel de atrás, pero no, hay gente que no ha dicho que la ha visto, entonces ha sido angustioso. Por ahí está mi esposo también me ayudando a buscarla. Y acá, pues como te digo, estaremos hasta que la encontremos.
8: Finalmente el milagro sucedió. Pasó más de un día y medio bajo los escombros. Y en una operación que duró más de 6 horas, los organismos de emergencia la sacaron con vida en la noche del martes, en el lugar donde su madrastra tenía el pálpito que estaba. Esa misma suerte ahora espera tener don José Quiroga. Él tuvo que atravesar Colombia para buscar a su esposa, Ana Victoria Mejía, de 48 años. Habló con ella tan solo 10 minutos antes del sismo. Después de esa llamada no supo más. La única opción que le quedó fue venir personalmente.
0: La llamé como a las 7:10 y yo le dije que a qué hora se recogía el vuelo para Villavicencio. Me dijo que no, que salía a las 10 de la mañana. Y ya, ah, bueno, entonces la espero acá. Y a los 10 minutos fue la siguiente.
8: Ella había llegado al eje cafetero para un congreso de veterinaria. Se hospedaba en el hotel del centro de Pereira, el mismo edificio del que hoy solo quedan escombros y personas atrapadas.
0: No, por ningún lado la encuentran. Que está ahí, porque el dueño del hotel nos dijo que habían salido los empleados, pero los que estaban quedando en las habitaciones, ninguno pudo salir. Todos están ahí. Que hay aproximadamente de 10 a 12 empleados, de 10 a 12 huéspedes ahí que habían quedado. Ahí están.
8: Las comunicaciones están colapsadas, las fallas de señal se viven incluso en las zonas que no sufrieron daños, pero él no se rinde, intenta llamarla cada segundo. Cuando logra que la llamada salga, del otro lado no hay respuesta.
0: El temblor, y yo de inmediato entremarcamos a ella, y ya no contestó. Y cuando yo le comenté a ella, ella estaba, me dijo que estaba todavía acostada en la cama, que se levantaba más tardito, se la agarró, fue durmiendo.
8: Las emisoras locales también se han vuelto un altavoz para buscar desaparecidos. Mientras tanto, en el centro de Pereira, las calles están cerradas por el riesgo de nuevos colapsos. Donde los edificios cayeron, cientos de rescatistas y voluntarios pelean contra el tiempo. Buscan a quienes esperan que sigan con vida bajo las ruinas. Andrés Fernández Sánchez, RT, Pereira, Colombia.
6: Mientras tanto, reportan un potente sismo en el Océano Pacífico frente a las costas de Centroamérica. El movimiento telúrico se sintió en Nicaragua con una magnitud de 5,9. También se percibió en El Salvador y en Honduras. No se han reportado víctimas ni daños materiales.

0: Pasamos a otros temas. Durante los ensayos de la flota del Pacífico, Vladimir Putin calificó como piratería los planes de algunos países occidentales de restringir la circulación y confiscar buques rusos. El presidente incluso prometió una respuesta simétrica. Entre tanto, desde la Cancillería denuncian la creciente amenaza a la seguridad por parte del régimen de Kiev en los mares Negros y de Azov. Subrayan que las acciones de Ucrania forman parte de una campaña militar cínica para desestabilizar el mercado de alimentos global. Aliana Nieves nos amplía.
1: El viaje de Vladimir Putin al lejano oriente ruso para supervisar maniobras de la flota del Pacífico ha dejado varias declaraciones importantes. El mandatario ruso ha advertido que su país ve con preocupación cómo crece el accionar de la OTAN en la zona Asia-Pacífico y anunció más despliegue y modernización del arsenal utilizado por este sector del ejército ruso. Putin también lanzó un mensaje a Occidente, en concreto a la Unión Europea, ante las acciones planeadas contra buques rusos de carácter comercial. El presidente ruso aseguró que estas agresiones encontrarán una respuesta simétrica en lugares y momentos inesperados.
2: Vemos que las autoridades de algunos países, en violación del derecho marítimo internacional, intentan restringir la circulación de nuestros buques, que son pacíficos, y recientemente han llegado a considerar la posibilidad de confiscar nuestros buques y vender los bienes sustraídos. Esto, por supuesto, no es otra cosa que piratería y robo, y si esto se lleva a cabo, nos veremos obligados a responder de la misma manera, no necesariamente en las mismas aguas donde planean atacar nuestros barcos, sino donde nosotros lo consideremos necesario y apropiado.
1: Estos ensayos llevados a cabo por la flota del Pacífico rusa incluyeron la participación de unos 13.000 efectivos, decenas de buques de guerra, submarinos y también aviones y helicópteros. Un alto cargo militar ruso explicó que han estudiado la ruta seguida por los buques internacionales en esta zona del Pacífico y han detectado el tránsito de naves con banderas de países inamistosos y están dispuestos a actuar en caso necesario.
3: Hemos realizado un análisis detallado del tráfico marítimo en la región de Asia-Pacífico. Conocemos las rutas que transportan y a quién pertenecen esos barcos. Solo en la zona económica exclusiva de la Federación de Rusia, a lo largo de las islas de la cordillera de las Kuriles del Sur, entre el 24 de abril y el 6 de agosto del 2026, transitaron 1.001 buques. De ellos, 379 navegaban bajo la bandera de estados no amigos. Disponemos de las fuerzas necesarias para la inspección y retención de los buques de estados no amigos y su flota fantasma. La coordinación interinstitucional está organizada. Estamos preparados para comenzar a resolver estas tareas.
1: Siguiendo el tema de las amenazas que se ciernen sobre la flota rusa, desde la Cancillería han vuelto a denunciar los constantes ataques de Ucrania contra embarcaciones comerciales en el Mar Negro y también en el Mar de Azov. En varias de estas ofensivas han resultado dañadas embarcaciones de terceros países e incluso han perdido la vida ciudadanos civiles de naciones como la India, que se encontraban navegando por rutas establecidas y consolidadas. En respuesta, desde Moscú aseguran que seguirán atacando infraestructura portuaria y embarcaciones empleadas en el traslado de material bélico para las tropas de Zelensky. Esta ruta continuará, dicen en Rusia, mientras Kiev no detenga sus agresiones contra los navíos rusos.
0: Conversamos sobre el tema con el consultor en Derechos Humanos y Mecanismos de la ONU, David López. Subraya que las palabras de Vladimir Putin sobre seguridad de navegación son importantes dado que recuerdan sobre las reglas vigentes que Occidente no duda en violar.
4: Ese acto simétrico es una advertencia no solamente para demostrar un brazo de fuerza que es necesario ponerle a Europa. Es demostrar también de que hay reglas, reglas que en un principio fueron creadas por Occidente, que ellos aplicaron por mucho tiempo y que ahora que no le convienen, pues simple y llanamente las voltean y utilizan el doble rasero, tal como si estuviésemos en la época de la colonia. Esta estrategia es no solo inútil, sino que geopolíticamente es suicida también para los intereses de Occidente. Rusia dispone salidas soberanas, si uno observa el mapa, en el Pacífico, en el Ártico, en el Atlántico. No son errores operativos ni fuego de respuesta como tradicionalmente lo vemos en los medios occidentales e incluso en algunas ONGs que hacen vida aquí ante Naciones Unidas. Creo yo que hacen parte de lo que es el terrorismo de Estado planificado, financiado y armado por la OTAN. El régimen de Kiev creo yo que persigue objetivos que son políticos.
0: Crece el rechazo en Colombia tras conocerse la autorización de Abelardo de la Espriella a Estados Unidos para operaciones militares conjuntas en la nación sudamericana. En contra se han expresado el expresidente Gustavo Petro y el senador y excandidato presidencial Iván Cepeda. Denuncian que la decisión pone en riesgo la soberanía nacional y concede a fuerzas extranjeras el permiso para asesinar a colombianos. Las críticas surgen ante una nueva reunión de la Alianza Escudos de las Américas celebrada en Panamá bajo el liderazgo de Washington. En sus declaraciones, el secretario de Guerra de Estados Unidos, Pete Hegseth, reafirmó la postura de control del hemisferio por parte de Washington. También subrayó la participación de varios países en la alianza. Destacó la integración plena de Ecuador en las primeras intervenciones militares contra narcocárteles. Esto pese a que un gran porcentaje de la población se opuso en las urnas al establecimiento de bases extranjeras. Asimismo, remarcó el rol de Panamá como un importante aliado en la seguridad regional. Además, el jefe del Pentágono reiteró la continuidad de la doctrina Monroe bajo la administración de Donald Trump.
5: Hace dos siglos, la doctrina Monroe fue la primera posición de Estados Unidos contra la intromisión y explotación extranjeras en nuestro hemisferio. Estados Unidos declaró a las potencias coloniales europeas que consideraríamos cualquier amenaza contra las naciones libres de este hemisferio como una amenaza para nosotros mismos. Ahora, bajo el liderazgo fuerte, claro y visionario del presidente Trump, seguimos el corolario Trump a la doctrina Monroe. Defenderemos nuestro hemisferio de amenazas externas a la soberanía nacional, ya sea del narcoterrorismo o de actores malignos extranjeros.
0: Profundizamos en el asunto con Manuel Camilo González Vides, político y analista internacional. Opina que Estados Unidos está aprovechando de la debilidad de ciertos países latinoamericanos para enfrentar el crimen organizado y de este modo justificar sus intervenciones.
6: Lo que está haciendo Estados Unidos es jugar un poco al rol de policía, particularmente en la región, y es un poco volver a esas viejas tesis o esa vieja imagen de los Estados Unidos como una suerte de policía regional en el cual posiblemente se castiga o incluso se persigue actores que son hostiles a Washington. En este punto lo que estamos viendo particularmente de manera muy interesante es cómo Estados Unidos ciertamente se está aprovechando de la debilidad de los estados latinoamericanos para enfrentar el crimen organizado transnacional y obviamente justificar su intervención más directa en los países latinoamericanos. Ahora bien, hay algo muy importante y es que ciertamente en el caso de Colombia hay un acuerdo que es el acuerdo complementario de 2009 que ciertamente validó la presencia de oficiales estadounidenses en suelo colombiano, en las bases militares de Colombia. Y esto, pues obviamente puede ser incluso una especie de justificación para los Estados Unidos de transformar la cooperación de Colombia de ciertamente un conflicto que tenemos con el gobierno anterior de Gustavo Petro.
0: Continuamos con nuestra cobertura especial por el centenario del natalicio de Fidel Castro. Cuba ultima preparativos para la celebración de la fecha con varias actividades oficiales y culturales. En el marco del coloquio internacional, el primer ministro Manuel Marrero Cruz destaca la vigencia del legado del líder de la revolución. También agradece la ayuda de Rusia ante el recrudecimiento del bloqueo económico de Estados Unidos. Agrega que la isla continúa el proceso de transformaciones lanzado por Fidel Castro y que lo hace con una soberanía total.
7: Y de ahí Fidel condujo un profundo proceso en ese momento de transformación. Se despenalizó el dólar, entre varias cosas que se hicieron. Nosotros, Fidel, en medio de ese proceso, hizo unas directivas como primer secretario del partido para enfrentar el periodo especial. Las estudiamos y las tuvimos en cuenta en la elaboración de las transformaciones. Nosotros estudiamos las experiencias de China, de su reforma, las de Vietnam, pero Cuba no es China, Cuba no es Vietnam. Por tanto, nuestras transformaciones son 100% cubanas, son realizadas con total soberanía.
0: El evento se extiende por varios días y cuenta con la presencia de cientos de delegados de distintos países. También participó el presidente Miguel Díaz-Canel. En paralelo, a pocas horas del día del centenario del natalicio de Fidel Castro, las Fuerzas Armadas Revolucionarias realizan ceremonias de homenaje en todas las unidades de la isla. El acto central estuvo encabezado por los jefes y oficiales de la institución. Entre otros ámbitos, en el legado que ha dejado Fidel Castro, ocupa un rol especial el campo de la ciencia y la sanidad, que determinó el desarrollo de la nación. Oliver Zamora Oria nos lo cuenta.
8: En 1960, Fidel Castro pronunciaba una de sus tantas frases icónicas: el futuro de nuestra patria tiene que ser necesariamente un futuro de hombres de ciencia. La idea del joven revolucionario parecía un sueño inalcanzable en un país con

0: con casi un cuarto de su población analfabeta y expuesto a un asedio constante por Washington.
1: Pero se logró. Y hoy los que estudian ese vínculo entre Fidel y la ciencia ubican el inicio de ese impulso en el acceso masivo que ofreció la Revolución Cubana en el tema de la educación. Primero, la campaña de alfabetización y posteriormente los diferentes planes para llevar la enseñanza gratuitamente a todos los niveles.
2: Un país que no tenía una industria de tecnología avanzada, de química, de biotecnología, de fabricación de medicamentos, lo primero que era desarrollar recursos humanos. Y esa confianza de Fidel en el talento del pueblo cubano, en que había que alfabetizarlo, había que ofrecer la capacidad de estudiar, eso es el antecedente después del despegue que tuvo la ciencia en Cuba.
0: Pocos años después se fundaba el Centro Nacional de Investigaciones Científicas, la cuna de muchos otros que se dedicarían a la investigación de medicamentos. A inicios de los 90, Cuba ya tenía logros que mostrar y Fidel se empeñaba en la creación del polo científico. El Centro de Inmunología Molecular y su entonces director fundador fueron protagonistas de aquel debate.
3: Fidel dice, es un orgullo en medio del periodo especial inaugurar este centro. Él dice que no es un lujo. Fidel no dice nada por gusto, todo lo que está ahí tiene un mensaje, dice que no es un lujo, es una promesa de salud para el pueblo y una promesa de ingresos para la economía. Eso lo dice en el discurso, y cuando te está diciendo eso, que no es un lujo, es porque sabía que había gente pensando que era un lujo.
0: Y el tiempo le dio la razón. Hoy la isla puede mostrar una larga lista de proyectos concretados y en desarrollo con alto impacto social, no solo en los cubanos, también en el resto del mundo. Organizaciones como la OMS se han apoyado en Cuba para adquirir a bajo costo medicamentos para países subdesarrollados, porque ahí también está la huella de Fidel en qué tipo de científicos se debían formar.
2: Y cuando fuimos movilizados toda esa generación, nosotros no estábamos, lo principal no era alcanzar éxitos individuales, o sea, hacer un doctorado, cobrar un salario más alto, eso podría estar pesando, pero lo más importante era crear una industria y un sector de trabajo social, científico, que transformara Cuba, que beneficiara a Cuba.
0: El interés por la ciencia acompañó a Fidel hasta sus últimos días. Más allá de conceptos e ideas, dejó una obra concreta que ha impactado en la vida de millones de personas alrededor del planeta. En su concepción amplia, la ciencia también era un camino para el desarrollo, para una superior soberanía y una mayor inserción de Cuba en el mundo. Oliver Zamora Oria, RT, La Habana.

Donald Trump declara que Estados Unidos tiene el control total del estrecho de Hormuz. Asegura que Irán no posee armamento ni fuerzas militares, por lo que no puede hacer nada contra el bloqueo de Washington. Por su parte, desde Teherán afirman que la vía marítima está sujeta a la vigilancia y gestión de su estado. Subrayan que los buques extranjeros deben cumplir sus procedimientos si no quieren enfrentar problemas técnicos o riesgos de seguridad. Asimismo, la Cancillería del país persa declara que Estados Unidos violó los convenios de Ginebra al atacar las zonas civiles y la infraestructura estratégica. En paralelo, el cuerpo de la Guardia Revolucionaria Islámica advierte que ocupará las bases militares estadounidenses en la región si Washington trata de usar armamento nuclear. Nosotros los esperamos con mucha más información y contenido en nuestra página web y redes sociales. Ahora hacemos una pausa.

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prometidos deuda, titulares. En Colombia ascienden a 265 los muertos por el terremoto. En el país no cesan las tareas de búsqueda y rescate. En RT tenemos a un gran equipo desplegado en el terreno. Vladimir Putin tacha de amenaza para Rusia el aumento de la actividad de la OTAN en la región de Asia-Pacífico. Además, advierte de una respuesta simétrica a los intentos occidentales de secuestrar a buques rusos. En Colombia, la oposición arremete contra Velarde de la Espriella después de autorizar a Estados Unidos a realizar operativos militares conjuntos en el país sudamericano. Cuba recuerda el legado de Fidel Castro en la víspera del centenario de su nacimiento. Hoy en nuestra cobertura especial destacamos su rol fundamental para la educación y la salud cubana. 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

0: Hoy es un día relativamente tranquilo. Todo depende de las condiciones meteorológicas y de la capacidad operativa del enemigo. La verdad es que en este pueblo no hay casi nada para que los lugareños puedan llevar una vida decente. Los bombardean constantemente. Están bajo amenaza de ataques de drones con visión remota, de ala fija y de todo tipo de vehículos aéreos no tripulados. Pero por alguna razón, eso no les asusta. Hola.
1: ¿Qué de gente?
0: Este es Semión.
1: Ustedes dirán.
0: Claro.
1: Pasen.
2: Hola.
1: Hola. Yevgeny, podrías haberme avisado al menos media hora antes, me habría arreglado.
0: Así es mi trabajo.
1: ¿Tu trabajo? ¿Cómo está mi pelo? Estoy peinada. Justo estaba...
0: Todo bien.
1: Estaba haciendo una ensalada. Espera, deja de filmarme.
2: Está perfecta.
1: O te agarro a solas y te doy una buena paliza.
0: Señora Larisa.
1: A ver, Yevgeny.
0: Esto es para usted.
1: Ya te dije que no me hace falta nada. Bueno, muchas gracias.
0: De todos modos.
1: ¿Sabes cuántas cosas me trajeron para la noche vieja?
0: Muchas.
1: Vino una brigada, luego otra, fueron dos bolsas. Gracias, muchachos, estoy muy contenta. Todos los muchachos nos ayudan.
0: El trabajo de la policía militar ahora mismo difiere mucho de lo que es en tiempos de paz y fuera del frente. Tenemos otras tareas y el modo de actuar es algo distinto. La parte más difícil ha sido, y a lo mejor sigue siendo, la evacuación de civiles, porque la mayoría se niega a marcharse, argumentando que no tienen a dónde ir. A su vez, eso disminuye ligeramente la eficacia de nuestras unidades.
1: Chicos, tengo a dos familiares en el cementerio, no los voy a dejar. Además, ¿ven ese gato pelirrojo que está allí tumbado? Dejó a Yevgeny y se vino conmigo, no puedo traicionarlo. No, muchachos, no me quiero ir. Espero que pronto todo vuelva a la normalidad. Tenemos aquí un representante de la autoridad y pongo mis esperanzas en él.
0: Todos sabemos que nuestros militares mantienen una conducta muy humana y en ciertas situaciones no pueden desplegar su máxima capacidad para no poner en riesgo a los civiles. Como dije antes, algunos se niegan a marcharse, explicando que no tienen a dónde.

0: dónde ir. Otros han estado esperándonos con muchas ansias y ya no quieren irse a ningún otro lado. Pero generalmente es por no tener a dónde trasladarse.
1: Los estábamos esperando con impaciencia. De alguna manera, la gente ya sabía de antemano que iban a venir los siberianos. Estábamos muy felices y contábamos los días deseando que llegaran más pronto. ¿Saben qué solían decirnos los ucranianos? Cuando talaron los árboles, me acerqué y pregunté, ¿por qué están haciendo esto? Es la orden que tenemos y usted no debería estar aquí. Yo dije, ¿y dónde debería estar? Debería haberse evacuado. Y respondí, estuve 2 meses en otra ciudad, gasté mis ahorros y volví. Era otro lugar. Aquí todavía me queda algo, harina, aceite. Pero cuando llegas a un lugar nuevo tienes que comprarlo todo. ¿De dónde voy a sacar el dinero? Y encima hay que pagar el alquiler. No quiero irme a ninguna parte. Allá no tengo nada. Aquí están mis parterres. Las flores pronto brotarán. Todo el mundo va a tomar fotos cuando florezcan. No quiero irme a ningún lado. Llevo aquí casi 52 años. Bueno, cuéntame algo. Has venido de visita y no dices ni una palabra.
0: ¿Qué voy a contar?
1: Pues aquí nada nuevo. Seguimos con lo de siempre. Ojalá la guerra termine lo antes posible. No es ninguna novedad, claro, es solo nuestro deseo de que finalmente llegue la paz. En cuanto a noticias, por ahora no hay ninguna. Dicen que tomaron un pueblo más allá. No diré cuál. Es un secreto. No entiendo a los que se están evacuando ahora. Ya hemos sobrevivido a lo peor. ¿Por qué irse? ¿Para volver de nuevo en un año? ¿De qué sirve este vaivén? Yo no quiero, me quedaré aquí. Celebraré la victoria aquí. Subiré al quinto piso, vivo en el quinto piso, y colgaré una bandera roja. Zhirinovsky había dicho que la bandera rusa ondearía en Kiev el 9 de mayo. Ya lo veremos en mayo. Si no, iremos y la colgaremos nosotros mismos. Ahora cada uno va a probar una cucharada de ensaladilla. No quiero que luego digan, fuimos a visitar a la abuela y no nos invitó a nada, ¿entendido? Ya los tengo hartos. Bueno, muchachos, les sirvo la ensaladilla y luego ponen la cámara. ¿De acuerdo?
2: De acuerdo. Gracias, ya es suficiente.
1: Dale, dale, nada de suficiente. Contamos con ustedes, muchachos, y que sepan, si algo pasa, los buscaré y les daré una buena paliza.
0: De acuerdo.
1: Soy muy rebelde, ¿no? Una abuela rebelde.
0: Bueno, ánimo.
1: Sí, estamos aguantando, muchachos. Gracias.
2: Gracias a usted.
1: Gracias por venir, por charlar conmigo. Que les vaya bien. Los acompaño a la salida.
2: Adiós.
1: Adiós, muchachos. Cuídense. Si alguna vez pasan por nuestro pueblo, no se olviden de visitar a la abuela. ¿Trato hecho?
0: Cuídese. Estamos en contacto.
1: No vayan por ahí. Hay minas en ese terreno.
3: Creo que la policía militar disgusta a quienes no saben lo que hacemos. Para ellos nuestro trabajo pasa desapercibido. Digamos que nuestra función no tiene mucha publicidad, pero es esencial para las Fuerzas Armadas en general. ¿Podemos echar un vistazo?
4: ¿Qué?
3: Podemos entrar a ver si tiene aguardiente.
4: No hay.
3: Vamos a entrar y nos enseña. Si tiene algo, entréguelo ahora mismo. Los civiles nos informaron que una residente de Krasnarmiysk, digamos, poco ejemplar, que sigue en el pueblo, estaba destilando aguardiente. Y antes se lo vendía a los soldados ucranianos, casi que vivían en su casa. Una señal bien clara es ese olor típico que se nota cuando te acercas a la casa. No te puedes equivocar, es fácil seguir el olor.
4: No vendo ningún aguardiente, se lo juro.
3: Muy bien, enséñenos.
4: Acabo de ponerlo. Nunca, nunca he tratado con soldados.
3: Abra también el segundo contenedor, por favor. Esa señora resultó ser una experta. Ya hemos visto a personas de ese tipo. Puedes entender mucho por su forma de hablar, por su comportamiento. Así que sacamos una conclusión correcta. Se confirmó que esta mujer llevaba mucho tiempo en este negocio ilegal.
0: Sabe, usted no es ninguna aficionada. Yo diría que es una profesional.
4: Es que lo hacía antes.
0: Todo Krasnormés vivía ese aguardiente. ¿Qué me está diciendo? Denos al menos una botella de muestra.
4: No tengo. Lo ha vertido todo.
2: ¿Tiene algo que decir?
4: No tenían que haber hecho eso. Yo no vendía nada. Realmente no lo vendía.
2: Está bien.
3: Podría haber sido reclutada por los servicios especiales ucranianos para envenenar a los militares rusos.
0: O sacar información a los borrachos.
3: Por eso hay que comprobarlo todo. En la guerra todo vale, como dicen.
5: Hola.
3: Hola.
5: Se oyen explosiones por allí. Hola, muchachos.
2: ¿Qué nos cuenta?
5: Los cuentos son cosas de mujeres. Los hombres lidiamos con problemas.

0: Así es como vamos a los heridos. Gracias a los muchachos por su ayuda. Más personas van a sobrevivir.
1: Aquí cayó un proyectil, ¿no?
2: Sí.
1: ¿Y no ha visto a ningún ucraniano últimamente? Ya no andan por aquí, ¿no?
2: ¿Qué ucranianos? No hay ninguno desde verano.
1: ¿Entonces solo están molestando con los bombardeos?
2: Sí, nos amargan la vida y lo destruyen todo.
1: Así que están atacando a los civiles, ¿no?
2: Claro.
1: Un proyectil impactó en esa casa.
3: ¡Al refugio!

0: загорелся, все, сваливаем.
1: Все инцендио. Vamos, por aquí. Explotamos esa cosa, pero aún así salgamos de aquí rápido. ¿Hay alguien en casa? Hola. Dichosos los ojos. Vengo por un momento. Te traigo cigarrillos.
2: No puede ser. Muchas gracias.
1: ¿Té?
2: Esto es genial.
1: ¿Conservas?
2: Gracias.
1: Muchas gracias. ¿Dulces?
3: Es raro que un juguete de niños se convierta en un arma letal, por así decirlo. Aquí, 1441, Gramota. Mantenga la vigilancia. Detecto drones enemigos. Determino el sector, el nombre, la frecuencia que utilizan. Luego paso esos datos a los cazadores de drones. Ellos intentan cortar la señal del dron y yo vigilo hasta el final de su vuelo, hasta que ellos consiguen derribarlo o hasta que pierdo la señal cuando aterrizan.
4: Entonces, si localiza un dron, ¿lo sigue?
3: Hasta el final, sí. Lo rastreo hasta el último momento, hasta que cae o hasta que choca con algo. Ahora contacté con los cazadores. Podemos ver, por la interferencia, que están tratando de desorientar al dron. Pero aún pueden pasarlo a otra frecuencia.
4: ¿Alguna vez ha visto a un dron volar hacia usted?
3: Claro que sí. Ya le he dicho que llevo mucho tiempo aquí. Por eso me han pasado muchas cosas. Por ejemplo, me atacaron en un coche. Esa vez tuve que saltar del coche en marcha.
4: ¿Y ha tenido alguna lesión?
3: No. En otra ocasión, tuve que escapar en una motocicleta, rodear un poste. He pasado por mucho, de verdad. Acabamos de neutralizar un dron, pero no siempre logramos hacerlo, por desgracia. Mediante vigilancia aérea, les comunicamos las coordenadas aproximadas de los drones a los muchachos, que luego los derriban con armas de fuego. De todas maneras, la herramienta más eficaz es el arma de fuego.
4: ¿Qué está tratando de derribar?
5: Bueno, cualquier tipo de dron. Este sonido lo conocemos bien todos nosotros.
4: Y al oírlo, ¿cómo se siente?
5: A lo mejor lo primero que se me ocurre es intentar derribar un dron de alguna manera. Y lo segundo es garantizar que mi compañero y yo no resultemos heridos. Pero igual, este sonido me aterra. En la aldea de Sokol, una vez tuve que esconderme detrás de un árbol. Había una aldea por la que tuvimos que pasar rápidamente. Estaba toda en ruinas. Solo había medio árbol y un dron me estaba persiguiendo. Tuve que esconderme detrás del árbol. Me atacó aquí, en el brazo. Estaba sentado así y me hirió en el brazo. Yo estaba de un lado del árbol y el dron giraba por el otro. Me han pasado muchas cosas. Ahora les muestro.

0: Parece que no te gustan los drones.
1: Por supuesto que no. No soy el único a quien no le gustan. A nadie.
0: ¿Y por eso los atacas?
1: Sí, tengo que hacerlo. Hacemos todo lo posible para ayudar a nuestros muchachos.
2: Ahora estamos en una guerra de drones.

0: Somos cazadores. Nuestra misión es destruir los drones del enemigo. Cuando detectamos un dron, ya sea un Baba Yaga, un Mavic o un dron con visión remota, incluso hemos visto varios drones de ala fija por ahí, los destruimos. Lo hacemos para que no lleguen a nuestra retaguardia ni nos causen daño ni ataquen nuestras instalaciones civiles o militares. En general, evitamos que lleguen a nuestra retaguardia. En la iglesia no hay militares, todos lo saben, ahí solo hay civiles. Sin embargo, siguen atacándola. A veces la bombardean, pero en general la atacan con drones. Si un dron no encuentra otro objetivo, atacan la iglesia antes de que se acabe la batería. Se conecta y se acerca volando. Es el mismo modelo de dron que el nuestro, pero es ucraniano. También tienen un puesto de defensa aérea equipado como el nuestro y derriban nuestros drones.
1: Cuando nos comunican las coordenadas de los sectores, enseguida volamos allí, vigilamos el territorio y le prestamos mucha atención. Si notamos algo, nos acercamos. Los drones Baba Yaga no suelen volar por aquí. Siempre nos avisan cuando entran en la zona. Si notamos un dron, lo derribamos y ya está.
0: En general, vuelan por la noche. A veces los vemos claramente.

0: ¿Por qué avanzas con tanto vigor?
1: ¿Cómo que por qué? Para proteger a nuestra patria. Estamos sacando al enemigo de la zona para que los civiles no sufran, para que no los ataquen, no vuelen los drones, no caigan proyectiles, no destruyan sus casas. Queremos que los residentes se muevan por la zona con tranquilidad, que vuelvan a la normalidad y vivan como antes. El enemigo intenta entrar en Krasnoyarsk y Grishino y recuperarlas. Por ejemplo, hoy han tratado de entrar aquí en vehículos y enviar a los paracaidistas, pero logramos quemar los carros y eliminamos a la infantería enemiga. Quisieron aprovechar las condiciones meteorológicas para pasar ocultos en la niebla.
0: ¿Han sufrido pérdidas humanas hoy?
1: Creo que será mejor que no le conteste.
2: Filin, aquí Pervak. Cambio. Pervak, escucha.
1: Hola, todos te mandamos saludos. La abuela, mamá y la tía Lidia. Y Ekaterina está bien de salud. Evgenia también te manda un saludo. Va a la guardería. El día 12 voy con mamá y Ekaterina y Evgenia a visitar a la abuela. Estamos bien.
2: Pervak, ¿escuchaste?
3: Lo escuché. Muchas gracias.
2: Natán, escucha un mensaje.
4: Hola, mi hijo querido. Estamos bien. Lo más importante es que recibimos tus mensajes. Eso nos alegra mucho. No puedo grabar este mensaje con tu esposa porque no está aquí. Me visita poco. Tu hermana todavía no ha dado a luz. Vamos a esperar tu respuesta, hijo mío. Todos te mandamos saludos, te queremos y te esperamos de vuelta. Cuídate mucho.
2: Esos son todos los que enviaron.
0: ¿Cuándo serán los siguientes?
2: Cuando los recibamos de sus familias.
0: ¿La semana que viene?
2: Más o menos. Tratamos de hacerlo cada semana, una vez a la semana.
1: Buenos días. Hola.
4: Buenas.
1: ¿Listos?
4: Sí.
1: Ayúdala a llevar su bolsa.
5: Claro.
1: Vamos. Nos vemos.
4: Cuídense mucho.

0: Vamos, vamos. Atentos al cielo. Tengamos mucho cuidado aquí. Esta zona es peligrosa.
1: Mira, un proyectil cayó justo aquí.
0: Antes esta era la frontera. Solíamos venir aquí para escuchar si caían proyectiles o no. Luego decidíamos a dónde ir. Salimos de Seridovo sin problemas.
2: Ella lo quiere mucho.
0: Todo está bien.
2: Muchas gracias.
3: Lo quiere mucho.
1: No hace falta decirlo.
3: Vamos a rezar por ustedes cada día para que estén vivos.
0: Nuestra misión...
1: Entendemos.
0: Es salvar a la gente. Los felicito, lo han aguantado sin ponerse histéricos.
3: ¿Qué va?
1: No crea.
3: Estaba aterrada.
1: Lo fingimos bien.
0: Créanme, sé bien cuando se ponen histéricos. A veces grito para calmarlos. Es que hay de todo. Una vez evacuamos a unos niños de 4 y 6 años.
1: Es muy difícil.
0: Eso es. Se llamaban Iván y Vladislav. Yo estaba muy preocupado porque eran niños pequeños. Tenían ojos marrones y nos miraban atentamente. Nos atacó un dron y tuvimos que escapar 2 veces. Eran buenos y obedientes. Escondí a uno de ellos en unos arbustos. Le dije que se quedase quieto. Cuando derribamos el dron, lo llevé de vuelta al coche. No hizo ningún ruido. Llegamos al destino. Le estreché la mano y me dijo, como un adulto, se lo agradezco mucho. Les dimos a cada uno una barra de chocolate o, por ejemplo, a finales de diciembre evacuamos a Svetlana, una embarazada de 9 meses.

0: Antes del viaje, vimos un vídeo sobre cómo atender un parto. Nunca se sabe lo que va a pasar. Al final, la evacuamos sin problemas.
1: ¿Lo invitó a ser el padrino?
0: No, la llevaron a Donetsk, donde dio a luz. 2 semanas después nos dijeron que el bebé nació sano.

0: ¿Qué ocultan las cartas y los juegos de mano? ¿Cuál es el rey de triunfo? ¿Cómo vencer a los ases del crimen? ¿Se puede ganar la apuesta por la paz? ¿Dónde está la carta perdida? ¿Por qué tantos dejan de seguir las reglas del juego? Los naipes siempre se están barajando. Y para comprenderlo todo, hay que poner las cartas sobre la mesa.
1: Un pueblo que ha resistido y resistirá. Un pueblo que ha vencido y vencerá. Patria o muerte.
2: Carismático, sincero, fiel a sus principios y dispuesto a arriesgar su vida para dar esperanza a los pueblos del mundo.
3: Fidel era un hombre que viajaba al futuro, lo veía y regresaba para contártelo y decirte cómo resolver los problemas.
4: Lo odian y lo aman con la misma intensidad. Y esa polarización define en gran medida su legado. Este pequeño país ha demostrado que tiene dignidad.
5: No creo que vaya a marcharse por voluntad propia, pero creo que tiene los días contados.
2: Se enfrentó al país más poderoso del planeta. En la mayoría de los casos, si la CIA quiere verte muerto, acabas muerto. Pero con Castro no fue así. Probaron todos los medios imaginables para derrocar o matar a Fidel Castro.
6: Nosotros aquí estamos luchando no solamente por Cuba y no solamente por Latinoamérica, estamos luchando por la dignidad de todos.
4: En el mundo hay casi 200 países y a la mayoría no se les recuerda. Sin embargo, gracias a la Revolución Cubana y ante todo a Fidel, Cuba se ha convertido en un país que sigue suscitando debates.
1: Queremos un mundo de paz, justicia y dignidad en el que todos, sin excepción alguna, tengan derecho al bienestar y a la vida.
7: ¿Ves eso ahí? Y también ahí, en las rocas, ¿lo ves?
2: Cerdeña es conocida por ser una isla paradisíaca. Sin embargo, su arena dorada se ha convertido en un gran centro de entrenamiento militar.
8: La mitad de los mares sardos tienen restricciones de navegación durante la mayor parte del año. Los soldados bombardean las playas, bombardean el mar.
9: Desde 1977 me he comprometido a luchar contra la OTAN, fuera de mi casa, en Cerdeña.
2: Las bases de la OTAN se han utilizado para realizar entrenamientos militares con armas químicas y de uranio empobrecido.
10: El 65% de los pastores que trabajaron dentro de los 2,5 kilómetros del área de bombardeos padecieron tumores, leucemia y neoplasias.
8: Tenemos derecho a la salud, pero está en contraposición al interés militar.
2: Cada vez más sardos protestan exigiendo recuperar el control de su isla y su voz se hace cada vez más fuerte.
9: Tenemos una alternativa a las bases militares. Creo que deberíamos regresar a nuestras raíces, volver a lo que hemos aprendido de nuestros padres y abuelos.

Sean todos bienvenidos. En RT llegan las noticias. Colombia busca sobrevivientes más de 48 horas después del trágico terremoto que ya se cobró 265 vidas. Entre los escombros permanece una gran cantidad de personas. Equipos de RT están desplegados en las ciudades más afectadas por el sismo. Vladimir Putin supervisa los ejercicios militares de la flota del Pacífico y advierte sobre la infiltración de la OTAN en la región. El presidente también anunció que Rusia responderá de manera simétrica ante los intentos occidentales de secuestrar sus buques comerciales. Estados Unidos afirma que Colombia autorizó operaciones militares conjuntas contra el narcotráfico. La oposición colombiana indica que el presidente Abelardo de la Espriella se toma atribuciones del Senado y además le entrega la soberanía a Washington. Cuba rinde homenaje a Fidel Castro en la víspera del centenario de su natalicio. Delegados de 63 países recuerdan sus enseñanzas en un foro que destaca la vigencia de su legado. En nuestra cobertura especial hoy les contamos sobre su aporte clave en el desarrollo de la ciencia y la educación. Empezamos.

0: En Colombia informan de 265 fallecidos y miles de personas heridas tras el terremoto de magnitud 7,4. Ante la tragedia llegan a la nación las primeras cargas de ayuda humanitaria de países de la región. El primer vuelo proveniente de México con elementos para la ciudad de Pereira ya aterrizó en suelo colombiano, mientras en Cali recibieron asistencia enviada desde El Salvador. Camila Lozano Delgado conoció de cerca la situación.
1: Estamos en este punto al sur de la ciudad de Cali, donde han caído varias de las estructuras. Lo que está a nuestras espaldas es el edificio que antes se conocía como Edificio Sufría, una estructura de no más de 5 pisos en donde habitaban diferentes familias. Nos dicen expertos que más o menos habían 3 apartamentos por cada una de estas edificaciones, en esta edificación. Recordemos que el terremoto ocurrió sobre las 7:34 de la mañana, es decir, muchas familias aún no continuaban en sus viviendas. Por eso es importante las labores de rescate que se adelantan, que se están adelantando y que en las horas anteriores se han ido avanzando. Inicialmente se hacía de la mano de personas voluntarias que lo que necesitaban era retirar escombros, pero ahora, pasadas más de 48 horas, lo que se necesitan son manos especializadas. Entonces esta es una búsqueda que está adelantando Defensa Civil, bomberos que se han ido intercalando entre bomberos de diferentes departamentos de Colombia y equipos especializados como sondas que emiten el sonido o que pueden detectar con cámaras las personas que están bajo tierra. Se cree que los sobrevivientes o los restos de estas personas están en el sótano, es decir, están muy, muy, muy abajo de lo que nosotros vemos ahora. Justamente pudimos hablar con el familiar de uno de ellos, se llama Santiago. Hace un llamado a los caleños reconociendo que la solidaridad ha sido inmensa, pero que es importante también que se abstengan en algún punto de entregar ayudas que no sean necesarias, así lo dijo él.
2: La ciudadanía caleña se ha portado muy bien, son unos ángeles para todos nosotros. Por favor, yo sé que las personas y que hay muchos voluntarios que quieren ayudar, pero no por eso nosotros queremos que sean inmiscuidos en situaciones de riesgo, en situaciones de peligro. Tenemos, por ejemplo, aquí una estructura que está al lado, que está en riesgo de colapso, y no podemos permitirnos que 200, 300 personas estén removiendo escombros sin la autorización de los organismos de socorro.
1: Por otro lado, también han llegado voluntarios como Carlos, que ha estado moviéndose en distintos puntos de la ciudad. Aquí pudimos hablar con él.
3: Se determinó que hay alguien que está con vida, porque el micrófono, como es tan imperceptible, él coge cualquier sonidito. Por ejemplo, lo que nosotros hablamos acá, el micrófono lo puede estar y lo capta. Entonces, desvirtúa el sonido que está emitiendo la persona que está en el sótano, porque es que como que hay mucha gente en el sótano todavía. Entonces, ellos están hablando, manifestándose, gritando. Entonces el micrófono, como el sonido se dificulta para salir por toda la cantidad de escombros, entonces tiene que ser mucho silencio.

0: para que el sonido que salga se sepa que es de ellos y no de la de acá afuera.
1: Finalmente, desde la Secretaría de Gestión de Riesgo de Cali, ese llamado a las ayudas que se necesitan y pues un análisis específico de lo que pasó en el edificio que tenemos a nuestras espaldas, el edificio Sofía.
2: Es una edificación que contaba con más de 3 pisos, la cual colapsó en su totalidad. Estamos trabajando de manera incansable para poder rescatar a la mayor cantidad de personas posibles. En este momento nuestros organismos de socorro están trabajando para liberar la mayor cantidad de escombros que podamos.
1: La ayuda humanitaria internacional ya fue aceptada por el gobierno de Abelardo de la Espriella en vocería de la Cancillería. Estas ayudas se han visto reflejadas en aviones que ya vienen cargados de los elementos o insumos específicos que ha solicitado el país, pero también voluntarios mundialmente conocidos como son los Topos de México. Ellos llegaron aquí a la ciudad de Cali.
3: En Venezuela mucha gente de la que sobrevivió la mataron por no saber hacer los protocolos adecuados con pacientes con síndrome compartamental. Si un paciente queda prensado un brazo, una pierna durante mucho tiempo, ese brazo, esa pierna se puede llegar a morir.
4: Bueno, por ejemplo, aquí ya empezaron a hacer remoción de escombros con pluma. Ahorita están haciendo un análisis para ver si se consigue, se detecta señales de vida. Si es así, entramos nosotros a extraer la vida. La persona con vida. Si no se consiguen señales con vida, van a empezar a extraer escombros con las plumas, que es lo que debería hacerse de manera controlada para poder ubicar los cuerpos de las personas que hayan fallecido allí. No arriesgar a las personas haciendo huecos para ubicar los cuerpos.
1: La ciudad de Cali registra más de 100 personas fallecidas, un número aún incontable de personas atrapadas bajo las edificaciones. Las labores de búsqueda avanzan. A esta ciudad han llegado principalmente las ayudas internacionales de maquinaria, de insumos especializados, de alimentación y todo el auxilio y el apoyo de todas las regiones del país que se han solidarizado con esta, una de las principales ciudades del país más afectadas. Este es el reporte. Nosotros nos seguiremos moviendo por toda la ciudad, llevándoles a ustedes la información minuto, hora, valiosa para la vida de las personas que aún se encuentran bajo los escombros, pero también como esta ciudad se va uniendo y recuperando luego de la catástrofe.
5: La gobernadora de Chocó anuncia la finalización de la fase de búsqueda debido a que ya no se registran personas bajo los escombros. En otras regiones, las labores de especialistas y voluntarios no cesan y trabajan contra el tiempo para hallar sobrevivientes. Andrés Fernández Sánchez con la crónica desde una de las zonas más afectadas.
6: Avanzan las horas y cada segundo se vuelve más crítico que el anterior. La búsqueda de sobrevivientes no para aquí en Pereira, en el eje cafetero, una de las zonas más afectadas por este terremoto. Las telecomunicaciones tienen una afectación superior al 70%. Es como si esta zona de Colombia estuviera desconectada del resto, por lo que incluso familiares han llegado desde otras regiones con carteles a buscar a sus seres queridos. O incluso cuando están aquí, intentan algunos segundos que tienen de teléfono para llamar a sus seres queridos y tratar de localizarlos. La afectación en este punto es grave y las comunicaciones no funcionan de manera correcta. Incluso algunos medios de comunicación han funcionado como ese canal para buscar a los seres queridos.
7: Hasta esta ciudad montañosa del occidente del país han llegado personas como Sandra Milena. Con carteles impresos le preguntaba a cada transeúnte por Daniela Andrea Largo, su hijastra. La última información que tenía era que ella vivía en una edificación que colapsó.
8: Estoy buscando a mi hijastra, Daniela. Dice que vivía en ese hotel que está atrás, pero mucha gente nos ha dicho que está con vida. Por favor, si alguien la avisó, puede llamar a este número, por favor. Su hijo la está esperando en la casa. Gracias.
7: Llegó desde otra ciudad porque las fallas en las telecomunicaciones no le permitían saber qué pasaba. En la casa de su familia, en Río Sucio, Caldas, la esperaban para festejar el cumpleaños de su hijo.
8: Con ella habló el domingo por la noche, que iba a viajar a la casa porque el niño estaba cumpliendo años ayer. Y nunca, no volvimos a saber de ella, el teléfono ya no suena ni nada. Ya he recorrido harto las calles, estas calles, pues que no soy de acá, me guío con la gente de... Y hay unos que me dicen que está con vida, otros me dicen que no la han vuelto a ver desde el día antes de que pasó lo del terremoto.
7: Aunque algunos le decían que la habían visto por las calles y otros que estaba bajo los escombros, ella nunca perdió la esperanza.
8: Muy triste porque porque nos habían dicho que habían como dos niñas desaparecidas en ese hotel de atrás, pero no, hay gente que nos ha dicho que la ha visto, entonces ha sido angustioso. Por ahí está mi esposo también ayudando a buscarla. Y acá, pues, como te digo, estaremos hasta que la encontremos.
7: Finalmente el milagro sucedió. Pasó más de un día y medio bajo los escombros. Y en una operación que duró más de 6 horas, los organismos de emergencia la sacaron con vida en la noche del martes, en el lugar donde su madrastra tenía el pálpito que estaba. Esa misma suerte ahora espera tener don José Quiroga. Él tuvo que atravesar Colombia para buscar a su esposa, Ana Victoria Mejía, de 48 años. Habló con ella tan solo 10 minutos antes del sismo. Después de esa llamada no supo más. La única opción que le quedó fue venir personalmente.
9: La llamé como a las 7:10 y yo le dije que a qué hora se recogía el vuelo para Villavicencio. Me dijo que no, que salía a las 10 de la mañana. Y ya, ah, bueno, entonces la espero acá. Y a los 10 minutos fue la siguiente.
7: Ella había llegado al eje cafetero para un congreso de veterinaria. Se hospedaba en el hotel del centro de Pereira, el mismo edificio del que hoy solo quedan escombros y personas atrapadas.
9: No, por ningún lado la encuentran. Que está ahí, porque el dueño del hotel nos dijo que habían salido los empleados, pero los que estaban quedando en las habitaciones, ninguno pudo salir. Todos están ahí. Que había aproximadamente de 10 a 12 huéspedes ahí que habían quedado. Ahí están.
7: Las comunicaciones están colapsadas, las fallas de señal se viven incluso en las zonas que no sufrieron daños, pero él no se rinde, intenta llamarla cada segundo. Cuando logra que la llamada salga, del otro lado no hay respuesta.
9: El temblor, y yo de inmediato le marcamos a ella, y ya no contestó. Y cuando yo le comenté a ella, ella estaba, me dijo que estaba todavía acostada en la cama, que se levantaba más tardito, se la agarró y fue durmiendo.
7: Las emisoras locales también se han vuelto un altavoz para buscar desaparecidos. Mientras tanto, en el centro de Pereira, las calles están cerradas por el riesgo de nuevos colapsos. Donde los edificios cayeron, cientos de rescatistas y voluntarios pelean contra el tiempo. Buscan a quienes esperan que sigan con vida bajo las ruinas. Andrés Fernández Sánchez, RT, Pereira, Colombia.
5: Mientras tanto, reportan un potente sismo en el Océano Pacífico frente a las costas de Centroamérica. El movimiento telúrico fue registrado por Nicaragua con una magnitud de 5,9. También se percibió en El Salvador y en Honduras. No se han reportado víctimas ni daños materiales.

0: Durante los ensayos de la flota del Pacífico, Vladimir Putin calificó como piratería los planes de algunos países occidentales de restringir la circulación y confiscar buques rusos. El presidente incluso prometió una respuesta simétrica. Entre tanto, desde la Cancillería denuncian la creciente amenaza a la seguridad por parte del régimen de Kiev en los mares Negro y de Azov. Subrayan que las acciones de Ucrania forman parte de una campaña militar cínica para desestabilizar el mercado de alimentos global. Aliana Nieves nos amplía.
1: El viaje de Vladimir Putin al lejano oriente ruso para supervisar maniobras de la flota del Pacífico ha dejado varias declaraciones importantes. El mandatario ruso ha advertido que su país ve con preocupación cómo crece el accionar de la OTAN en la zona Asia-Pacífico y anunció más despliegue y modernización del arsenal utilizado por este sector del ejército ruso. Putin también lanzó un mensaje a Occidente, en concreto a la Unión Europea, ante las acciones planeadas contra buques rusos de carácter comercial. El presidente ruso aseguró que estas agresiones encontrarán una respuesta simétrica en lugares y momentos inesperados.
2: Vemos que las autoridades de algunos países, en violación del derecho marítimo internacional, intentan restringir la circulación de nuestros buques, que son pacíficos, y recientemente han llegado a considerar la posibilidad de confiscar nuestros buques y vender los bienes sustraídos. Esto, por supuesto, no es otra cosa que piratería y robo, y si esto se lleva a cabo, nos veremos obligados a responder de la misma manera, no necesariamente en las mismas aguas donde planean atacar nuestros barcos, sino donde nosotros lo consideremos necesario y apropiado.
1: Estos ensayos llevados a cabo por la flota del Pacífico rusa incluyeron la participación de unos 13.000 efectivos, decenas de buques de guerra, submarinos y también aviones y helicópteros. Un alto cargo militar ruso explicó

0: Que han estudiado la ruta seguida por los buques internacionales en esta zona del Pacífico y han detectado el tránsito de naves con banderas de países inamistosos y están dispuestos a actuar en caso necesario.
1: Hemos realizado un análisis detallado del tráfico marítimo en la región de Asia-Pacífico. Conocemos las rutas que transportan y a quién pertenecen esos barcos. Solo en la zona económica exclusiva de la Federación de Rusia, a lo largo de las islas de la cordillera de las Kuriles del Sur, entre el 24 de abril y el 6 de agosto del 2026, transitaron 1.001 buques. De ellos, 379 navegaban bajo la bandera de estados no amigos. Disponemos de las fuerzas necesarias para la inspección y retención de los buques de estados no amigos y su flota fantasma. La coordinación interinstitucional está organizada. Estamos preparados para comenzar a resolver estas tareas.
0: Siguiendo el tema de las amenazas que se ciernen sobre la flota rusa, desde la Cancillería han vuelto a denunciar los constantes ataques de Ucrania contra embarcaciones comerciales en el Mar Negro y también en el Mar de Azov. En varias de estas ofensivas han resultado dañadas embarcaciones de terceros países e incluso han perdido la vida ciudadanos civiles de naciones como la India, que se encontraban navegando por rutas establecidas y consolidadas. En respuesta, desde Moscú aseguran que seguirán atacando infraestructura portuaria y embarcaciones empleadas en el traslado de material bélico para las tropas de Zelensky. Esta ruta continuará, dicen en Rusia, mientras Kiev no detenga sus agresiones contra los navíos rusos.
2: Conversamos sobre el tema con el consultor en Derechos Humanos y Mecanismos de la ONU, David López. Subraya que las palabras de Vladimir Putin sobre seguridad de navegación son importantes, dado que recuerdan sobre las reglas vigentes que Occidente no duda en violar.
3: Ese acto simétrico es una advertencia no solamente para demostrar un brazo de fuerza que es necesario ponerle a Europa, es demostrar también de que hay reglas, reglas que en un principio fueron creadas por Occidente, que ellos aplicaron por mucho tiempo y que ahora que no le convienen, pues simple y llanamente las voltean y utilizan el doble rasero, tal como si estuviésemos en la época de la colonia. Esta estrategia es no solo inútil, sino que geopolíticamente es suicida también para los intereses de Occidente. Rusia dispone salidas soberanas, si uno observa el mapa, en el Pacífico, en el Ártico, en el Atlántico.
2: Crece el rechazo en Colombia tras conocerse la autorización de Abelardo de la Espriella y a Estados Unidos para operaciones militares conjuntas en la nación sudamericana. El exmandatario Gustavo Petro, así como el senador y excandidato presidencial Iván Cepeda, se manifestaron en contra. Denuncian que la decisión pone en riesgo la soberanía y concede a las fuerzas extranjeras el permiso para asesinar a colombianos. Las críticas surgen ante una nueva reunión de la Alianza Escudo de las Américas celebrada en Panamá bajo el liderazgo de Washington. En sus declaraciones, el secretario de Guerra de Estados Unidos, Pete Hegseth, reafirmó la postura de control del hemisferio por parte de Washington. También subrayó la participación de varios países en la alianza. Destacó la integración plena de Ecuador en las primeras intervenciones militares contra cárteles. Esto pese a que un gran porcentaje de la población se opuso en las urnas al establecimiento de bases extranjeras. Además, el jefe del Pentágono anunció que el nuevo lema de los miembros del Escudo de las Américas será «Hacemos cosas malas a la gente mala». También reiteró la continuidad de la doctrina Monroe bajo la administración de Donald Trump.
4: Hace dos siglos, la doctrina Monroe fue la primera posición de Estados Unidos contra la intromisión y explotación extranjeras en nuestro hemisferio. Estados Unidos declaró a las potencias coloniales europeas que consideraríamos cualquier amenaza contra las naciones libres de este hemisferio como una amenaza para nosotros mismos. Ahora, bajo el liderazgo fuerte, claro y visionario del presidente Trump, seguimos el corolario Trump a la doctrina Monroe. Defenderemos nuestro hemisferio de amenazas externas a la soberanía nacional, ya sea del narcotráfico, narcoterrorismo o de actores malignos extranjeros.
2: Profundizamos en el asunto con Manuel Camilo González Vides, politólogo y analista internacional. Opina que Estados Unidos se está aprovechando de la debilidad de ciertos países latinoamericanos para enfrentar el crimen organizado y de este modo justificar sus intervenciones.
5: Lo que está haciendo Estados Unidos es jugar un poco al rol de policía, particularmente en la región, y es un poco volver a esas viejas tesis o esa vieja imagen de los Estados Unidos como una suerte de policía regional en el cual posiblemente se castiga o incluso se persigue actores que son hostiles a Washington. En este punto lo que estamos viendo particularmente de manera muy interesante es cómo Estados Unidos ciertamente se está aprovechando de la debilidad de los estados latinoamericanos para enfrentar el crimen organizado transnacional y obviamente justificar su intervención más directa en los países latinoamericanos. Ahora bien, hay algo muy importante y es que ciertamente en el caso de Colombia hay un acuerdo que es el acuerdo complementario de 2009 que ciertamente validó la presencia de oficiales estadounidenses en suelo colombiano, en las bases militares de Colombia. Y esto, pues obviamente puede ser incluso una especie de justificación para los Estados Unidos de transformar la cooperación de Colombia de ciertamente un conflicto que teníamos con el gobierno anterior de Gustavo Petro.
2: Continuamos con nuestra cobertura especial por el centenario del natalicio de Fidel Castro. Cuba ultima preparativos para la celebración de la fecha con varias actividades oficiales y culturales. En el marco del coloquio internacional, el primer ministro Manuel Marrero Cruz destaca la vigencia del legado del líder de la revolución. También agradece la ayuda de Rusia ante el recrudecimiento del bloqueo económico de Estados Unidos.
6: Y de ahí Fidel condujo un profundo proceso en ese momento de transformación. Se despenalizó el dólar, entre varias cosas que se hicieron. Nosotros, Fidel, en medio de ese proceso, hizo unas directivas como primer secretario del partido para enfrentar el periodo especial. Las estudiamos y las tuvimos en cuenta en la elaboración de las transformaciones. Nosotros estudiamos las experiencias de China, de su reforma, las de Vietnam, pero Cuba no es China, Cuba no es Vietnam. Por tanto, nuestras transformaciones son 100% cubanas. Son realizadas con total soberanía.
2: En paralelo, a pocas horas del día del centenario del natalicio de Fidel Castro, las Fuerzas Armadas Revolucionarias realizan ceremonias de homenaje en todas las unidades de la isla. El acto central estuvo encabezado por los jefes y oficiales de la institución. Entre otros ámbitos, en el legado que ha dejado Fidel Castro, ocupa un rol especial el campo de la ciencia y la sanidad que determinó el desarrollo de la nación. Oliver Zamora Oria nos lo cuenta.
7: En 1960, Fidel Castro pronunciaba una de sus tantas frases icónicas. El futuro de nuestra patria tiene que ser necesariamente un futuro de hombres de ciencia. La idea del joven revolucionario parecía un sueño inalcanzable en un país con casi un cuarto de su población analfabeta y expuesto a un asedio constante por Washington.
8: Pero se logró. Y hoy los que estudian ese vínculo entre Fidel y la ciencia ubican el inicio de ese impulso en el acceso masivo que ofreció la Revolución Cubana en el tema de la educación. Primero, la campaña de alfabetización y posteriormente los diferentes planes para llevar la enseñanza gratuitamente a todos los niveles.
9: Un país que no tenía una industria de tecnología avanzada, de química, de biotecnología, de fabricación de medicamentos, lo primero que era desarrollar recursos humanos. Y esa confianza de Fidel en el talento del pueblo cubano, en que había que alfabetizarlo, había que ofrecer la capacidad de estudiar, eso es el antecedente después del despegue que tuvo la ciencia en Cuba.
7: Pocos años después se fundaba el Centro Nacional de Investigaciones Científicas, la cuna de muchos otros que se dedicarían a la investigación de medicamentos. A inicios de los 90, Cuba ya tenía logros que mostrar y Fidel se empeñaba en la creación del polo científico. El Centro de Inmunología Molecular y su entonces director fundador fueron protagonistas de aquel debate.
10: Fidel dice, es un orgullo en medio periodo especial, inauguró.

0: Reality Center dice que no es un lujo. Fidel no dice nada por gusto. Todo lo que está ahí tiene, tiene un mensaje. Dice que no es un lujo, es una promesa de salud para el pueblo y es una promesa de ingresos para la economía. Eso lo dice en el discurso. Y cuando te está diciendo eso, que no es un lujo, es porque sabía que había gente pensando que era un lujo.
1: Y el tiempo le dio la razón. Hoy la isla puede mostrar una larga lista de proyectos concretados y en desarrollo con alto impacto social, no solo en los cubanos, también en el resto del mundo. Organizaciones como la OMS se han apoyado en Cuba para adquirir a bajo costo medicamentos para países subdesarrollados, porque ahí también está la huella de Fidel en qué tipo de científicos se debían formar.
2: Y cuando fuimos movilizados toda esa generación, nosotros no estábamos, lo principal no era alcanzar éxitos individuales, o sea, hacer un doctorado, cobrar un salario más alto, eso podría estar pesando, pero lo más importante era crear una industria y un sector de trabajo social científico que transformara Cuba, que beneficiara a Cuba.
1: El interés por la ciencia acompañó a Fidel hasta sus últimos días. Más allá de conceptos e ideas, dejó una obra concreta que ha impactado en la vida de millones de personas alrededor del planeta. En su concepción amplia, la ciencia también era un camino para el desarrollo, para una superior soberanía y una mayor inserción de Cuba en el mundo. Oliver Zamora Oria, RT, La Habana.
3: Cuba ha defendido por más de 6 décadas su soberanía frente a las presiones externas. En esta ocasión, desde la Cancillería, califican como una nueva fabricación sin fundamento las acusaciones de un periódico estadounidense sobre el presunto vínculo de la isla con el tráfico de personas. A lo largo de los años, varios países han manifestado su respaldo a La Habana ante las medidas coercitivas. Luis Francisco Soto y Ricardo Romero nos amplían.
4: Más allá de la relación histórica que tiene con Cuba, México, sin importar los partidos e ideologías que lo han gobernado, es el único país de América Latina y el Caribe que, a pesar de algunos distanciamientos y diferencias coyunturales, no rompió relaciones diplomáticas ni influyó en la vida interna de la isla, reivindicando los principios de la política exterior mexicana de no intervención y autodeterminación de los pueblos. Ello quedó constatado en la octava reunión de consulta de la OEA en Punta del Este, Uruguay, en 1962, 3 años después del triunfo de la Revolución, cuando junto a las delegaciones de Brasil y Cuba, México votó sin éxito en contra de expulsar al país caribeño como miembro de la organización. La postura mexicana frente a Cuba tras la Revolución honró la tradicional doctrina Estrada que desde 1930 rige la conducta del Estado frente a naciones extranjeras y que así fue aplicada tras la consumación del movimiento revolucionario constatada por Fidel Castro en la década de 1960. Estas acciones marcaron en adelante la relación bilateral y en su momento dieron pie a aquel histórico discurso que Fidel Castro pronunció en Santiago de Cuba en 1964, reconociendo la oposición de México a las sanciones y al rompimiento de relaciones con su gobierno. Pero no solo México aportó a Cuba desde la diplomacia. ¿De qué otra forma fue acompañada por otros países frente a los embates de los que fue objeto?
5: En 1973, Argentina estaba gobernada por Juan Domingo Perón y su política exterior tuvo un hito vinculado a la unidad latinoamericana. La Administración Nacional retomó las relaciones diplomáticas con Cuba y firmó un convenio de cooperación económica, un entendimiento que significó la primera ruptura del bloqueo comercial desde la vigencia del embargo impuesto por Washington. Se otorgó una línea de crédito de cientos de millones de dólares destinados principalmente a la compra de vehículos de transporte, entre otros bienes de capital. Argentina era algo más que un granero del mundo. Por fuera de los recursos del campo, su industria automotriz tenía cifras récord de producción local con casi 300.000 unidades en 1973. Fiat, Citroën y Renault obtuvieron los primeros contratos con las autoridades cubanas. Sin embargo, las filiales locales de Ford y Chrysler encontraron negativas para autorizar las transacciones por parte de sus casas matrices en Estados Unidos. La presión ante una oportunidad de exportación, sumada a la amenaza del gobierno peronista de expropiar la producción y realizar la venta por su cuenta, torcieron el pulso. Finalmente, el 18 de abril de 1974, el Departamento de Estado dio luz verde a la compra. Desde aquel día, los Dodge 1500, los Fiat 125 o los Ford Falcon brindaron mucho más que una solución temporal a la movilidad terrestre. Algunos siguen circulando más de 50 años después y son una muestra actual de una decisión valiente del pasado ante un bloqueo comercial que se sigue manifestando en tiempo presente.
3: Pausa y ya regresamos.

Prometidos deuda, titulares. En Colombia ascienden a 265 los muertos por el terremoto. En el país no cesan las tareas de búsqueda y rescate. En RT tenemos a un gran equipo desplegado en el terreno. Vladimir Putin tacha de amenaza para Rusia el aumento de la actividad de la OTAN en la región de Asia-Pacífico. Además, advierte de una respuesta simétrica a los intentos occidentales de secuestrar buques rusos. En Colombia, la oposición arremete contra Abelardo de la Espriella después de autorizar a Estados Unidos a realizar operativos militares conjuntos en el país sudamericano. Cuba recuerda el legado de Fidel Castro en la víspera del centenario de su nacimiento. Hoy en nuestra cobertura especial destacamos su rol fundamental para la salud y la educación de Cuba. Ahora los dejamos con el programa Entrevista.

0: Bienvenidos y bienvenidas a un nuevo programa Entrevista. Pedro Pires es un importante líder del movimiento independentista de Cabo Verde, firmante de la Constitución de 1975, cuando ejerció el cargo de primer ministro del país recién liberado de Portugal. Más tarde, entre el 2001 y el 2011, fue presidente del país. Actualmente es presidente de la Fundación Cultural Amílcar Cabral y del Instituto Pedro Pires. Comandante, muchas gracias por aceptar nuestra invitación. En el 2026, Cabo Verde completó 51 años de su independencia. ¿Su país hoy se asemeja a los sueños de su movimiento independentista?
1: Yo, antes de responder directamente a su pregunta, quería decir que tengo un sentimiento raro al participar en un programa dedicado al centenario del comandante Fidel Castro. De la misma forma que hace dos años, también aquí, en Cabo Verde, a través de la Fundación Amílcar Cabral, organizamos la conmemoración de los 100 años del nacimiento de Amílcar Cabral. Todo eso aúna un sentimiento raro, sobre todo un sentimiento de ausencia, ausencia de alguien a quien nosotros conocimos. Esas personas murieron y ahora nosotros estamos aquí honrando su memoria. Todo eso es, para mí, un sentimiento raro, pero de todas formas, me siento honrado, muy honrado, incluso de participar en un programa dedicado al centenario del comandante Fidel Castro. Una personalidad que podemos decir que marcó el siglo XX y lo marcó a nivel mundial. Porque sin Fidel Castro, el mundo hoy sería completamente diferente. Yo recibí mi formación militar en Cuba y, por lo tanto, eso influyó en mi trayectoria como combatiente por la libertad y también influyó en ella como político. Volviendo a Cabo Verde, está claro que el Cabo Verde de 1974 y 1975 era completamente diferente al Cabo Verde que tenemos hoy. Para nosotros, la independencia significaba precisamente cambiar las cosas, asumir el destino que estaba en nuestras manos y cambiar la situación. Y podemos decir que

0: Durante estos 51 años, los líderes caboverdianos consiguieron cambiar el país, es decir, trabajar con programas que condujeron a un cambio en el país, al progreso en el país y, sobre todo, a su transformación. Fue una transformación económica, financiera, intelectual, social, pero también una transformación humana, de modo que la independencia significó el cambio, la transformación del país en el sentido del progreso, en el sentido de la dignidad, en el sentido del cambio intelectual y moral, así como nuestra inserción en el mundo como Cabo Verde, un país independiente, un país soberano, nuestra inserción en él con una entidad propia. ¿Y qué tiene que ver eso con el comandante Fidel Castro? El comandante Fidel Castro fue muy solidario con nuestra lucha de liberación nacional. Yo diría que, aún sin él, ciertamente habríamos triunfado, pero habríamos tenido muchas más dificultades para hacerlo. De ahí nuestra gratitud a la persona del comandante Fidel Castro y nuestra gratitud al pueblo de Cuba.
1: Pues justamente quisiera hacer este movimiento de recuento de la historia. ¿Cómo usted recuerda estos días finales de la lucha por la independencia?
0: ¿Sabe usted que yo formé parte del movimiento que combatió por la independencia de Cabo Verde? Nosotros formábamos parte del Partido Africano para la Independencia de Guinea y Cabo Verde. Y yo estuve durante la lucha de liberación, estuve casi todo el tiempo ligado a la lucha en Guinea-Bissau, que incluyó la lucha armada. De modo que fue ese pasado, esa lucha en Guinea-Bissau, la que nos permitió crear las condiciones para que ganásemos la independencia en Cabo Verde. Y fueron los resultados, los triunfos militares y políticos en Guinea-Bissau, los que tuvieron repercusión en Cabo Verde y nos permitieron obtener la independencia el 5 de julio de 1975. Nuestra trayectoria no fue tan sencilla como podría parecer a primera vista. Nuestro líder fue asesinado en 1973. Fue necesario superar esa situación dramática y difícil y crear las condiciones para vencer militarmente y ganar la guerra en Guinea-Bissau. Ganar la guerra desde el punto de vista militar tiene repercusiones políticas y son los efectos políticos de esa victoria los que nos permitieron, en 1974 y 1975, avanzar rápidamente en Cabo Verde hacia la independencia del país. Fue una asociación de los dos países. Cabo Verde y Guinea-Bissau no eran dos movimientos, sino que fueron dos componentes del mismo movimiento los que tenían interacción entre ellos. Políticamente fue eso. Y el 5 de julio de 1975, Cabo Verde proclamó su independencia tras las negociaciones con Portugal del 19 de diciembre de 1974 y la elección de una asamblea constituyente. Cabo Verde se erigió como Estado soberano e independiente, y en consecuencia creó las instituciones de un Estado soberano e independiente.
1: Justamente usted ha escrito un libro autobiográfico titulado De guerrillero a hombre del Estado. ¿Cómo fue primero abandonar todo para sumarse a la lucha guerrillera y luego empeñarse en la construcción de un Estado democrático en su país?
0: Bueno, esa es la síntesis de lo que sucedió. No es exactamente todo lo que sucedió, pero es la síntesis de ello. Es lo que yo, en mis reflexiones sobre el pasado, consideré de mayor interés para explicar a la gente. Porque sobre la trayectoria histórica y las luchas de liberación hay muchas interpretaciones, unas falsas, otras tendenciosas, otras ignorantes, hay de todo. Y yo procuré buscar la síntesis de las cosas que sucedieron y de los fenómenos que podrían influenciar más la trayectoria de esa lucha. Pasé de guerrillero a hombre de Estado, porque el guerrillero es una cosa y el hombre de Estado es otra, aunque son dos aspectos de la misma persona, pero desempeñan funciones completamente diferentes en las que hay que cambiar de enfoque, hay que cambiar de método y hay que cambiar de pensamiento. Aquel que lucha por la independencia sabe que luchar por la independencia es más o menos un acto de destrucción, entre comillas, y edificar un Estado soberano es un acto de construcción. No obstante, otro aspecto que yo he querido mostrar es que cuando estamos librando una lucha, nosotros no estamos solos o luchando contra fantasmas. Estamos luchando contra un enemigo. Ahora bien, ¿qué pretende el enemigo? Destruirnos, y utiliza todas las armas a su alcance para lograrlo. Ahí no hay concesiones, no hay gestos humanitarios. A veces, algunos sí. Pero se trata de violencia en acción. Por lo tanto, la violencia en acción generalmente es cruel. Nosotros, por nuestra parte, procuramos no seguir esa vía de la violencia sin sentido, sino de usar la violencia para lograr el objetivo, pero se trataba de una violencia que al mismo tiempo nos podía hacer más humanos. El fenómeno es complejo. ¿Por qué? Todo eso es una cuestión de conciencia. Hay un aspecto extremadamente importante que es la conciencia política, una conciencia moral, una conciencia cívica. Todo es una cuestión de conciencia y de actitud. O aceptamos las cosas y nos resignamos, o nos rebelamos y combatimos. Y nosotros, los de mi generación, aquellos que estuvimos en la misma lucha, tuvimos esa actitud de rechazar la situación existente y combatirla para construir su contrario, su antídoto. Ese es el fenómeno en cuestión. Pero es importante decir que para poder hacer todo eso, hay una cualidad fundamental. Tenemos que ser generosos. Hay una cualidad fundamental que es la generosidad, estar dispuesto a darse, dar algo o darlo todo de sí mismo. Aquellos que murieron por el camino dieron todo de sí. Nosotros dimos mucho y tuvimos la suerte y tuvimos el privilegio de seguir vivos hoy, de poder hablar de ello.
1: Sí, es un movimiento dialéctico, pero también de amor por el pueblo, lo que han hecho, ¿no? Como usted ya comentó, usted ha vivido en Cuba en los años 60. Quisiera profundizar un poco más sobre la influencia de la Revolución Cubana en los movimientos independentistas en África, pero especial en Cabo Verde.
0: Algunos movimientos independentistas africanos antecedieron, o tal vez ocurrieron alrededor del año 1953, que marca el asalto al cuartel Moncada por la juventud cubana, por el joven Fidel Castro, y por sus compañeros. Pero nosotros tuvimos una gran influencia de los acontecimientos que tuvieron lugar en África y también los que tuvieron lugar en Asia. La Segunda Guerra Mundial desencadenó una serie de fenómenos ligados a los pueblos colonizados, a la decisión de estos de liberarse. No diría que fue consecuencia de la Segunda Guerra Mundial, pero tiene mucho que ver con eso. Y los fenómenos que ocurrieron durante esa guerra, con la derrota de Hitler y de sus ideas, de modo que tenemos un impulso que nace en la conferencia de Bandung en Indonesia. Pero antes de eso, ya había muchos conflictos. Había guerra en Vietnam. China estaba en guerra. La guerra de Argelia, la guerra de Kenia, la de Birmania, la independencia de la India en 1947. Por lo tanto, el fenómeno no es únicamente algo nuestro, es que el mundo de 1939, que marca el inicio de la Segunda Guerra Mundial, estaba desapareciendo. ¿Y qué vínculo tuvo el Partido Africano para la Independencia de Guinea y Cabo Verde con Cuba? ¿Podemos hablar de eso? Creo que, según el pensamiento de Fidel Castro, él pensaba que era necesario combatir el colonialismo y que era necesario combatir y vencer el colonialismo en África. Esa era su idea. Eso está ligado a algunos acontecimientos ocurridos en África, como el asesinato de Patrice Lumumba. Y en eso se centra una iniciativa que fue la visita del Che Guevara a África. Fidel tenía una idea que estaba muy ligada a la de la independencia de Cuba. La lucha por la independencia de Cuba, que a su vez estaba ligada a la antigua lucha por abolir la esclavitud en Cuba. Hay una conexión entre ellas. La primera lucha por la liberación de Cuba fue contra la esclavitud. La segunda fue por la independencia nacional, que tuvo éxito, y él consideraba que la tercera era la que él estaba haciendo. La operación de Cuba en Angola recibió el nombre de Operación Carlota. ¿Quién era Carlota? Carlota era una esclava que se rebeló y participó en la liberación de Cuba. Entonces, esa conexión, como decía, es una dialéctica entre el pasado, el presente y el futuro, porque todo está conectado, pasado, presente y futuro.
1: Y por eso ustedes, de hecho, fueron a Cuba a entrenarse, o sea, hubo todo un intercambio político, militar, de ideas.
0: Nosotros cuando fuimos a hacer la preparación en Cuba, ya recibíamos una preparación para la lucha guerrillera. Era una preparación militar, pero también tenía su componente político. Ya llevábamos nuestras ideas propias. Y al llegar allí, durante la formación, como éramos un grupo de 30 jóvenes, a través de una acción conjunta del debate y la formación, fuimos consolidando nuestra conciencia y asimismo fuimos consolidando nuestros sentimientos patrióticos de liberación nacional. Y así volvimos y continuamos hasta el día de hoy. Ahora, nuestra generación está en vías de extinguirse, lo que es una pena. Pero fue así.
1: ¿Cómo era su relación con Fidel Castro? ¿Y cómo cree usted que se mantiene vivo su legado hasta los días actuales?
0: ¿Cómo caracterizar a Fidel Castro? Es difícil caracterizarlo.

0: Estamos acuartelados. Fue hasta allí para preguntarnos, bueno, ¿y cómo están? Y establecimos ahí un diálogo con él. Él no nos había avisado de que iría a vernos. Llegó allí de una forma improvisada, simplemente para saber cómo estábamos. Fue un gesto que reflejó que se preocupaba por nosotros, pero también fue un gesto de mucha generosidad. Y yo personalmente fui a Cuba, estuve en la formación militar y volví allá para asistir a la conferencia tricontinental de La Habana, porque yo había llegado a Cuba en diciembre del 65, enero del 66, como miembro de la delegación del Partido Africano para la Independencia de Guinea y Cabo Verde, que estaba liderada por Amílcar Cabral. Ahí fue donde nuestro encuentro comenzó. Vi a esa figura histórica paseando por el Hotel Habana Libre con muchas personalidades extranjeras, con muchos revolucionarios, se podría decir. Todo eso fue extraordinario para mí. Yo, que acababa de salir de una formación, el hecho de llegar allí y encontrar a toda esa gente fue extraordinario y motivador en todos los sentidos. De modo que mi vínculo con Cuba tiene un poco de político, pero también tiene mucho de sentimental.
1: El Partido Africano para la Independencia de Cabo Verde, el partido que usted ayudó a fundar, volvió a ocupar la presidencia y a tener la mayoría en la Asamblea Nacional con la elección del primer ministro, luego de un periodo de gestión del Movimiento por la Democracia, un movimiento de oposición. En su opinión, ¿cuál es el principal desafío de la próxima legislatura?
0: Sabe, yo no tengo una actividad política continua, normal. En este momento estoy en una situación más de observador interesado y de pensar el mundo de forma diferente. No pensar el mundo en el ámbito de un partido político, sino pensar el mundo de una forma más integrada, más global, porque lo fundamental para nosotros no es nuestro país, lo fundamental es el mundo y la humanidad. Y pienso que tanto el mundo, nuestro planeta, como la humanidad, nosotros, que somos quienes lo habitamos, vivimos un momento muy complicado. Y tenemos que pensar más allá de nosotros mismos. Y cuando tenemos poder, deberíamos pensar más en cómo vamos a contribuir para que esa humanidad se sienta más segura, más próspera, más confiada en el futuro. ¿Y en qué haremos para que el mundo sea un lugar más seguro en el futuro? La gran cuestión en este momento, al encontrarnos en un mundo del que no podemos evadirnos, un mundo con guerras, con agresiones, lo fundamental es saber si pudiésemos volver, sinceramente, y no con subterfugios e hipocresías, sino sinceramente, a encontrar la mejor salida a los problemas a los que nos enfrentamos hoy. No para satisfacer nuestros intereses, no para satisfacer los intereses de nuestro país, sino el interés común, que es lo que Cabo Verde, su gobierno y sus instituciones pueden hacer en esa dirección. El desafío, el gran desafío, es mundial, pero también es nacional. Yo pienso

0: Pienso que
1: Aquí hay
0: aquí
1: necesidad,
0: hay
1: como quien dice,
0: necesidad de una
1: de
0: cosa muy
1: diálogo.
0: seria, que es el diálogo.
1: Hay
0: Hay
1: necesidad de
0: necesidad de
1: diálogo,
0: diálogo,
1: de
0: de sinceridad,
1: sinceridad,
0: de
1: un
0: un
1: debate
0: debate
1: sincero y
0: sincero y
1: objetivo
0: objetivo
1: para
0: para encontrar
1: así
0: las mejores
1: encontrar
0: soluciones
1: las mejores
0: para el futuro
1: soluciones
0: del
1: para el
0: país.
1: futuro del
0: Por lo
1: país.
0: tanto,
1: Yo
0: yo creo
1: creo
0: que
1: que
0: tenemos que llegar
1: debemos
0: a un
1: llegar a un
0: entendimiento en
1: entendimiento
0: el que
1: en
0: lo
1: que
0: fundamental sea el
1: fundamental
0: diálogo.
1: diálogo
0: Y eso
1: y
0: vale
1: eso
0: tanto para Cabo
1: vale
0: Verde
1: como
0: como
1: vale
0: para
1: como
0: cualquier otro
1: cualquier
0: país.
1: otro país. Comandante, muchísimas gracias por esta conversación. Fue un honor. Muchas gracias.
2: De nada, porque yo estoy haciéndolo un deber, yo creo. De nada. Fue para mí un hablar de Fidel, hablar de la gente que luchó por la independencia africana. Es un gran honor pasar esta entrevista a televisión americana, la latinoamericana, también muy importante para mí, pero muy, muy importante. Es también honor, pero es un privilegio.
1: Qué bueno, muchas gracias. Y así finalizamos más un programa de entrevista. Hasta la próxima. Chao.

¿Cuál es la situación del continente africano? ¿Cómo deberíamos interactuar con el resto del mundo? ¿Vamos a relacionarnos con otros países en términos de donaciones o en términos de comercio? África debe definir qué quiere políticamente. África debe definirse culturalmente. África debe definirse espiritualmente. Porque África no tiene otra alternativa que salir adelante. Y saldrá adelante.

0: Ningún asunto de su tiempo le fue ajeno. Se convirtió en un luchador constante en favor de la soberanía de los pueblos.
1: ¿Por qué unos han de vivir 35 años para que otros vivan 70? ¿Por qué unos han de ser míseramente pobres para que otros sean exageradamente ricos? Hablo en nombre de los niños que en el mundo no tienen un pedazo de pan.
0: El hombre que había derrocado una dictadura, que había liderado una revolución triunfante, se veía ante un nuevo desafío: salvar a Cuba y su revolución.
2: De él aprendimos de que no vamos a sobrevivir haciendo concesiones, de que no tenemos precio, de que las ideas pueden más que las armas, de que no existe enemigo, por poderoso que sea, que no se pueda vencer.
3: Lo cierto es que con lo visionario que era y con su aguda intuición, Fidel supo prever la situación que hoy se desarrolla en el mundo.
4: Hablaba de que la independencia y la dignidad no se negocian, de que cada pueblo tiene derecho al libre desarrollo, a elegir su propio camino, y de que en un mundo verdaderamente justo no puede haber lugar para la dictadura, el saqueo y el neocolonialismo.
5: ¿Dónde está Fidel? ¿Dónde está Fidel?

Sean todos bienvenidos. En RT llegan las noticias. Colombia busca sobrevivientes más de 48 horas después del trágico terremoto que ya se cobró 265 vidas. Entre los escombros permanece una gran cantidad de personas. Equipos de RT están desplegados en las ciudades más afectadas por el sismo. Vladimir Putin supervisa los ejercicios militares de la flota del Pacífico y advierte sobre la infiltración de la OTAN en la región. El presidente también anunció que Rusia responderá de manera simétrica ante los intentos occidentales de secuestrar sus buques. Estados Unidos afirma que Colombia autorizó operaciones militares conjuntas contra el narcotráfico. La oposición colombiana indica que el presidente Abelardo de la Espriella se toma atribuciones del Senado y además le entrega la soberanía a Washington. Cuba rinde homenaje a Fidel Castro en la víspera del centenario de su natalicio. Delegados de 63 países recuerdan sus enseñanzas en un foro que destaca la vigencia de su legado. En nuestra cobertura especial hoy les comentamos sobre su aporte clave en el desarrollo de la ciencia y la educación. Empezamos.

0: En Colombia informan de 265 fallecidos y miles de personas heridas tras el terremoto de magnitud 7,4. Ante la tragedia, llegan a la nación las primeras cargas de ayuda humanitaria de países de la región. El primer vuelo proveniente de México con elementos para la ciudad de Pereira ya aterrizó en suelo colombiano. Mientras en Cali recibieron asistencia enviada desde El Salvador. Camila Lozano Delgado con más.
1: Estamos en este punto al sur de la ciudad de Cali, donde han caído varias de las estructuras. Lo que está a nuestras espaldas es el edificio que antes se conocía como Edificio Sofía, una estructura de no más de 5 pisos en donde habitaban diferentes familias. Nos dicen expertos que más o menos habían 3 apartamentos por cada una de estas edificaciones, en esta edificación. Recordemos que el terremoto ocurrió sobre las 7:34 de la mañana, es decir, muchas familias aún no continuaban en sus viviendas. Por eso es importante las labores de rescate que se adelantan, que se están adelantando y que en las horas anteriores se han ido avanzando. Inicialmente se hacía de la mano de personas voluntarias que lo que necesitaban era retirar escombros, pero ahora, pasadas más de 48 horas, lo que se necesitan son manos especializadas. Entonces esta es una búsqueda que está adelantando Defensa Civil, bomberos que se han ido intercalando entre bomberos de diferentes departamentos de Colombia y equipos especializados como sondas que emiten el sonido o que pueden detectar con cámaras las personas que están bajo tierra. Se cree que los sobrevivientes o los restos de estas personas están en el sótano, es decir, están muy, muy, muy abajo de lo que nosotros vemos ahora. Justamente pudimos hablar con el familiar de uno de ellos, se llama Santiago. Hace un llamado a los caleños reconociendo que la solidaridad ha sido inmensa, pero que es importante también que se abstengan en algún punto de entregar ayudas que no sean necesarias, así lo dijo él.
2: La ciudadanía caleña se ha portado muy bien, son unos ángeles para todos nosotros. Por favor, yo sé que las personas y que hay muchos voluntarios que quieren ayudar, pero no por eso nosotros queremos que sean inmiscuidos en situaciones de riesgo, en situaciones de peligro. Tenemos, por ejemplo, aquí una estructura que está al lado, que está en riesgo de colapso, y no podemos permitirnos que 200, 300 personas estén removiendo escombros sin la autorización de los organismos de socorro.
1: Por otro lado, también han llegado voluntarios como Carlos, que ha estado moviéndose en distintos puntos de la ciudad. Aquí pudimos hablar con él.
3: Se determinó que hay alguien que está con vida, porque el micrófono, como es tan imperceptible, él coge cualquier sonidito. Por ejemplo, lo que nosotros hablamos acá, el micrófono lo puede estar, lo capta. Entonces, desvirtúa el sonido que está emitiendo la persona que está en el sótano. Porque es que como que hay mucha gente en el sótano todavía. Entonces, ellos están hablando, manifestándose, gritando. Entonces, el micrófono, como el sonido se dificulta para salir por toda la cantidad de escombros, entonces tiene que ser mucho silencio para que el sonido que salga se sepa que es de ellos y no de acá afuera.
1: La ayuda humanitaria internacional ya fue aceptada por el gobierno de Abelardo de la Espriella en vocería de la Cancillería. Estas ayudas se han visto reflejadas en aviones que ya vienen cargados de los elementos o insumos específicos que ha solicitado el país, pero también voluntarios mundialmente conocidos como son los Topos de México. Ellos llegaron aquí a la ciudad de Cali.
4: En Venezuela mucha gente de la que sobrevivió la mataron por no saber hacer los protocolos adecuados con pacientes con síndrome compartamental.

0: si un paciente queda prensado en un brazo, una pierna durante mucho tiempo, ese brazo, esa pierna se puede llegar a morir. O sea,
1: bueno, por ejemplo, aquí ya empezaron a hacer en remoción de escombros con pluma. Ahorita están haciendo un análisis para ver si se consigue o se detecta señales de vida. Si es así, entramos nosotros a extraer la vida, la persona con vida. Si no se consiguen señales con vida, van a empezar a extraer escombros con las plumas, que es lo que debería hacerse de manera controlada para poder ubicar los cuerpos de las personas que hayan fallecido allí. No arriesgar a las personas haciendo huecos para ubicar los cuerpos.
2: La ciudad de Cali registra más de 100 personas fallecidas, un número aún incontable de personas atrapadas bajo las edificaciones. Las labores de búsqueda avanzan. A esta ciudad han llegado principalmente las ayudas internacionales de maquinaria, de insumos especializados, de alimentación y todo el auxilio y el apoyo de todas las regiones del país que se han solidarizado con esta, una de las principales ciudades del país más afectadas. Este es el reporte. Nosotros nos seguiremos moviendo por toda la ciudad, llevándoles a ustedes la información minuto, hora valiosa para la vida de las personas que aún se encuentran bajo los escombros, pero también cómo esta ciudad se va uniendo y recuperando luego de la catástrofe.
3: La gobernadora de Chocó anuncia la finalización de la fase de búsqueda debido a que ya no se registran personas bajo los escombros. En otras regiones, las labores de especialistas y voluntarios no cesan ni trabajan contra el tiempo para hallar sobrevivientes. Andrés Fernández Sánchez con la crónica desde una de las zonas más afectadas.
4: Avanzan las horas y cada segundo se vuelve más crítico que el anterior. La búsqueda de sobrevivientes no para aquí en Pereira, en el eje cafetero, una de las zonas más afectadas por este terremoto. Las telecomunicaciones tienen una afectación superior al 70%. Es como si esta zona de Colombia estuviera desconectada del resto, por lo que incluso familiares han llegado desde otras regiones con carteles a buscar a sus seres queridos. O incluso cuando están aquí, intentan algunos segundos que tienen de teléfono para llamar a sus seres queridos y tratar de localizarlos. La afectación en este punto es grave y las comunicaciones no funcionan de manera correcta. Incluso algunos medios de comunicación han funcionado como ese canal para buscar a los seres queridos.
5: Hasta esta ciudad montañosa del occidente del país han llegado personas como Sandra Milena. Con carteles impresos le preguntaba a cada transeúnte por Daniela Andrea Largo, su hijastra. La última información que tenía era que ella vivía en una edificación que colapsó.
6: Estoy buscando a mi hijastra, Daniela. Dice que vivía en ese hotel que está atrás, pero mucha gente nos ha dicho que está con vida. Por favor, si alguien la avisó, puede llamar a ese número, por favor. Su hijo la está esperando en la casa. Gracias.
5: Llegó desde otra ciudad porque las fallas en las telecomunicaciones no le permitían saber qué pasaba. En la casa de su familia, en Río Sucio, Caldas, la esperaban para festejar el cumpleaños de su hijo.
6: Con ella habló el domingo por la noche, que iba a viajar a la casa porque el niño estaba cumpliendo años ayer. Y nunca, no volvimos a saber de ella, el teléfono ya no suena ni nada. Ya he recorrido harto las calles, estas calles, pues que no soy de acá, me guío con la gente de... Y hay uno que me dice que está con vida, otros me dicen que no la han vuelto a ver desde el día antes de que pasó lo del terremoto.
5: Aunque algunos le decían que la habían visto por las calles y otros que estaba bajo los escombros, ella nunca perdió la esperanza.
6: Muy triste porque nos habían dicho que habían como dos niñas desaparecidas en ese hotel de atrás, pero no, hay gente que no ha dicho que la ha visto, entonces ha sido angustioso. Por ahí está mi esposo también me ayudando a buscarla. Y acá, pues, como te digo, estaremos hasta que la encontremos.
5: Finalmente el milagro sucedió. Pasó más de un día y medio bajo los escombros. Y en una operación que duró más de 6 horas, los organismos de emergencia la sacaron con vida en la noche del martes, en el lugar donde su madrastra tenía el pálpito que estaba. Esa misma suerte ahora espera tener don José Quiroga. Él tuvo que atravesar Colombia para buscar a su esposa, Ana Victoria Mejía, de 48 años, habló con ella tan solo 10 minutos antes del sismo. Después de esa llamada no supo más. La única opción que le quedó fue venir personalmente.
7: La llamé como a las 7:10 y yo le dije que a qué hora se recogía el vuelo para Villavicencio. Me dijo que no, que salía a las 10 de la mañana. Y ya, bueno, entonces la espero acá. Y a los 10 minutos fue la siguiente.
5: Ella había llegado al eje cafetero para un congreso de veterinaria. Se hospedaba en el hotel del centro de Pereira, el mismo edificio del que hoy solo quedan escombros y personas atrapadas.
7: No, por ningún lado la encuentran. que está ahí, porque el dueño del hotel nos dijo que habían salido los empleados, pero los que estaban quedando en las habitaciones, ninguno pudo salir. Todos están ahí. Que hay aproximadamente de 10 a 12 huéspedes ahí que han quedado. Ahí están.
5: Las comunicaciones están colapsadas, las fallas de señal se viven incluso en las zonas que no sufrieron daños, pero él no se rinde, intenta llamarla cada segundo. Cuando logra que la llamada salga, del otro lado no hay respuesta.
7: El temblor, y yo de inmediato le marcamos a ella, y ya no contestó. Y cuando yo le comenté a ella, ella estaba, me dijo que estaba todavía acostada en la cama, que se levantaba más tardito, se la agarró, fue durmiendo.
5: Las emisoras locales también se han vuelto un altavoz para buscar desaparecidos. Mientras tanto, en el centro de Pereira, las calles están cerradas por el riesgo de nuevos colapsos. Donde los edificios cayeron, cientos de rescatistas y voluntarios pelean contra el tiempo. Buscan a quienes esperan que sigan con vida bajo las ruinas. Andrés Fernández Sánchez, RT, Pereira, Colombia.

0: Durante los ensayos de la flota del Pacífico, Vladimir Putin calificó como piratería los planes de algunos países occidentales de restringir la circulación y confiscar buques rusos. El presidente incluso prometió una respuesta simétrica. Entre tanto, desde la Cancillería denuncian la creciente amenaza a la seguridad por parte del régimen de Kiev en los mares Negro y de Azov. Subrayan que las acciones de Ucrania forman parte de una campaña militar cínica para desestabilizar el mercado global de alimentos. Aliana Nieves nos amplía.
1: El viaje de Vladimir Putin al lejano oriente ruso para supervisar maniobras de la flota del Pacífico ha dejado varias declaraciones importantes. El mandatario ruso ha advertido que su país ve con preocupación cómo crece el accionar de la OTAN en la zona Asia-Pacífico y anunció más despliegue y modernización del arsenal utilizado por este sector del ejército ruso. Putin también lanzó un mensaje a Occidente, en concreto a la Unión Europea, ante las acciones planeadas contra buques rusos de carácter comercial. El presidente ruso aseguró que estas agresiones encontrarán una respuesta simétrica en lugares y momentos inesperados.
2: Vemos que las autoridades de algunos países, en violación del derecho marítimo internacional, intentan restringir la circulación de nuestros buques, que son pacíficos, y recientemente han llegado a considerar la posibilidad de confiscar nuestros buques y vender los bienes sustraídos. Esto, por supuesto, no es otra cosa que piratería y robo, y si esto se lleva a cabo, nos veremos obligados a responder de la misma manera, no necesariamente en las mismas aguas donde planean atacar nuestros barcos, sino donde nosotros lo consideremos necesario y apropiado.
1: Estos ensayos llevados a cabo por la flota del Pacífico rusa incluyeron la participación de unos 13.000 efectivos, decenas de buques de guerra, submarinos y también aviones y helicópteros. Un alto cargo militar ruso explicó que han estudiado la ruta seguida por los buques internacionales en esta zona del Pacífico y han detectado el tránsito de naves con banderas de países inamistosos y están dispuestos a actuar en caso necesario.
3: Conocemos las rutas que transportan y a quién pertenecen esos barcos. Solo en la zona económica exclusiva de la Federación de Rusia, a lo largo de las islas de la cordillera de las Kuriles del Sur, entre el 24 de abril y el 6 de agosto del 2026, transitaron 1.001 buques. De ellos, 379 navegaban bajo la bandera de estados no amigos. Disponemos de las fuerzas necesarias para la inspección y retención de los buques de estados no amigos y su flota fantasma.
1: Siguiendo el tema de las amenazas que se ciernen sobre la flota rusa, desde la Cancillería han vuelto a denunciar los constantes ataques de Ucrania contra embarcaciones comerciales en el Mar Negro y también en el Mar de Azov. En varias de estas ofensivas han resultado dañadas embarcaciones de terceros países e incluso han perdido la vida ciudadanos civiles de naciones como la India, que se encontraban navegando por rutas establecidas y consolidadas. En respuesta, desde Moscú aseguran que seguirán atacando infraestructura portuaria y embarcaciones empleadas en el traslado de material bélico para las tropas de Zelensky. Esta ruta continuará, dicen en Rusia, mientras Kiev no detenga

0: a sus agresiones contra los navíos rusos.
1: Conversamos sobre el tema con el consultor en Derechos Humanos y Mecanismos de la ONU, David López. Subraya que las palabras de Vladimir Putin sobre seguridad de navegación son importantes, dado que recuerdan sobre las reglas vigentes que Occidente no duda en violar.
2: Ese acto simétrico es una advertencia no solamente para demostrar un brazo de fuerza que es necesario ponerle a Europa, es demostrar también de que hay reglas, reglas que en un principio fueron creadas por Occidente, que ellos aplicaron por mucho tiempo y que ahora que no le convienen, pues simple y llanamente las voltean y utilizan el doble rasero, tal como si estuviésemos en la época de la colonia. Esta estrategia es no solo inútil, sino que geopolíticamente es suicida también para los intereses de Occidente. Rusia dispone salidas soberanas, si uno observa el mapa, en el Pacífico, en el Ártico, en el Atlántico.
1: Crece el rechazo en Colombia tras conocerse la autorización de Abelardo de la Espriella a Estados Unidos para operaciones militares conjuntas en la nación sudamericana. El exmandatario Gustavo Petro, así como el senador y excandidato presidencial Iván Cepeda, se manifestaron en contra. Denuncian que la decisión pone en riesgo la soberanía y concede a fuerzas extranjeras el permiso para asesinar a colombianos. Las críticas surgen ante una nueva reunión de la Alianza Escudo de las Américas celebrada en Panamá bajo el liderazgo de Estados Unidos. En sus declaraciones, el secretario de Guerra de Estados Unidos, Pete Hegseth, reafirmó la postura de control del hemisferio por parte de Washington. También subrayó la participación de varios países en la alianza. Destacó la integración plena de Ecuador en las primeras intervenciones militares contra cárteles. Esto pese a que un gran porcentaje de la población se opuso en las urnas al establecimiento de bases extranjeras. Además, el jefe del Pentágono anunció que el nuevo lema de los miembros del Escudo de las Américas será «Hacemos cosas malas a la gente mala». También reiteró la continuidad de la doctrina Monroe bajo la administración Trump.
3: Hace dos siglos, la doctrina Monroe fue la primera posición de Estados Unidos contra la intromisión y explotación extranjeras en nuestro hemisferio. Estados Unidos declaró a las potencias coloniales europeas que consideraríamos cualquier amenaza contra las naciones libres de este hemisferio como una amenaza para nosotros mismos. Ahora, bajo el liderazgo fuerte, claro y visionario del presidente Trump, seguimos el corolario Trump a la doctrina Monroe. Defenderemos nuestro hemisferio de amenazas externas a la soberanía nacional, ya sea del narcoterrorismo o de actores malignos extranjeros.
1: Profundizamos en el asunto con Manuel Camilo González Vides, politólogo y analista internacional. Opina que Estados Unidos se está aprovechando de la debilidad de ciertos países latinoamericanos para enfrentar el crimen organizado y de este modo justificar sus intervenciones.
4: Lo que está haciendo Estados Unidos es jugar un poco al rol de policía, particularmente en la región, y es un poco volver a esas viejas tesis o esa vieja imagen de los Estados Unidos como una suerte de policía regional en el cual posiblemente se castiga o incluso se persigue actores que son hostiles a Washington. En este punto lo que estamos viendo particularmente de manera muy interesante es cómo Estados Unidos ciertamente se está aprovechando de la debilidad de los estados latinoamericanos para enfrentar el crimen organizado transnacional y obviamente justificar su intervención más directa en los países latinoamericanos. Ahora bien, hay algo muy importante y es que ciertamente en el caso de Colombia hay un acuerdo que es el acuerdo complementario de 2009 que ciertamente validó la presencia de oficiales estadounidenses en suelo colombiano, en las bases militares de Colombia. Y esto, pues obviamente puede ser incluso una especie de justificación para los Estados Unidos de transformar la cooperación de Colombia de ciertamente un conflicto que teníamos con el gobierno anterior de Gustavo Petro.
1: Continuamos con nuestra cobertura especial por el centenario del natalicio de Fidel Castro. Cuba ultima preparativos para la celebración de la fecha con varias actividades oficiales y culturales. En el marco del coloquio internacional,

0: El primer ministro Manuel Marrero Cruz destaca la vigencia del legado del líder de la revolución. También agradece la ayuda de Rusia ante el recrudecimiento del bloqueo económico de Estados Unidos.
1: Y de ahí Fidel condujo un profundo proceso en ese momento de transformación. Se despenalizó el dólar, entre dos, varias cosas que se hicieron. Nosotros, Fidel, en medio de ese proceso, hizo unas directivas como primer secretario del partido para enfrentar el periodo especial. Por tanto, nuestras transformaciones son 100% cubanas. Son realizadas con total soberanía.
0: En paralelo, a pocas horas del día del centenario del natalicio de Fidel Castro, las Fuerzas Armadas Revolucionarias realizan ceremonias de homenaje en todas las unidades de la isla. El acto central estuvo encabezado por los jefes y oficiales de la institución. Entre otros ámbitos, en el legado que ha dejado Fidel Castro, ocupa un rol especial el campo de la ciencia y la sanidad, que determinó el desarrollo de la nación. Oliver Zamora Oria nos lo cuenta.
2: En 1960, Fidel Castro pronunciaba una de sus tantas frases icónicas: el futuro de nuestra patria tiene que ser necesariamente un futuro de hombres de ciencia. La idea del joven revolucionario parecía un sueño inalcanzable en un país con casi un cuarto de su población analfabeta y expuesto a un asedio constante por Washington.
3: Pero se logró. Y hoy los que estudian ese vínculo entre Fidel y la ciencia ubican el inicio de ese impulso en el acceso masivo que ofreció la Revolución Cubana en el tema de la educación. Primero, la campaña de alfabetización y posteriormente los diferentes planes para llevar la enseñanza gratuitamente a todos los niveles.
4: Un país que no tenía una industria de tecnología avanzada, de química, de biotecnología, de fabricación de medicamentos, lo primero que era desarrollar recursos humanos. Y esa confianza de Fidel en el talento del pueblo cubano, en que había que alfabetizarlo, había que ofrecer la capacidad de estudiar, eso es el antecedente después del despegue que tuvo la ciencia en Cuba.
2: Pocos años después se fundaba el Centro Nacional de Investigaciones Científicas, la cuna de muchos otros que se dedicarían a la investigación de medicamentos. A inicios de los 90, Cuba ya tenía logros que mostrar y Fidel se empeñaba en la creación del polo científico. El Centro de Inmunología Molecular y su entonces director fundador fueron protagonistas de aquel debate.
5: Fidel dice, es un orgullo en medio del periodo especial inaugurar este centro. Él dice que no es un lujo. Fidel no dice nada por gusto, todo lo que está ahí tiene un mensaje, dice que no es un lujo, es una promesa de salud para el pueblo y una promesa de ingresos para la economía. Eso lo dice en el discurso, y cuando te está diciendo eso, que no es un lujo, es porque sabía que había gente pensando que era un lujo.
2: Y el tiempo le dio la razón. Hoy la isla puede mostrar una larga lista de proyectos concretados y en desarrollo con alto impacto social, no solo en los cubanos, también en el resto del mundo. Organizaciones como la OMS se han apoyado en Cuba para adquirir a bajo costo medicamentos para países subdesarrollados, porque ahí también está la huella de Fidel en qué tipo de científicos se debían formar.
4: Y cuando fuimos movilizados toda esa generación, nosotros no estábamos, lo principal no era alcanzar éxitos individuales, o sea, hacer un doctorado, cobrar un salario más alto, eso podría estar pesando, pero lo más importante era crear una industria y un sector de trabajo social, científico, que transformara Cuba, que beneficiara a Cuba.
2: El interés por la ciencia acompañó a Fidel hasta sus últimos días. Más allá de conceptos e ideas, dejó una obra concreta que ha impactado en la vida de millones de personas alrededor del planeta. En su concepción amplia, la ciencia también era un camino para el desarrollo, para una superior soberanía y una mayor inserción de Cuba en el mundo. Oliver Zamora Oria, RT, La Habana.
0: Cuba ha defendido por más de 6 décadas su soberanía frente a las presiones externas. En esta ocasión, desde la Cancillería califican como una nueva fabricación sin fundamento.

0: Las acusaciones de un periódico estadounidense sobre el presunto vínculo de la isla con el tráfico de personas. A lo largo de los años, varios países han manifestado su respaldo a La Habana ante las medidas coercitivas. Luis Francisco Soto y Ricardo Romero nos amplían.
1: Más allá de la relación histórica que tiene con Cuba, México, sin importar los partidos e ideologías que lo han gobernado, es el único país de América Latina y el Caribe que, a pesar de algunos distanciamientos y diferencias coyunturales, no rompió relaciones diplomáticas ni influyó en la vida interna de la isla, reivindicando los principios de la política exterior mexicana de no intervención y autodeterminación de los pueblos. Ello quedó constatado en la octava reunión de consulta de la OEA en Punta del Este, Uruguay, en 1962, 3 años después del triunfo de la Revolución, cuando junto a las delegaciones de Brasil y Cuba, México votó sin éxito en contra de expulsar al país caribeño como miembro de la organización. La postura mexicana frente a Cuba tras la Revolución honró la tradicional doctrina Estrada que desde 1930 rige la conducta del Estado frente a naciones extranjeras y que así fue aplicada tras la consumación del movimiento revolucionario constatada por Fidel Castro en la década de 1960. Estas acciones marcaron en adelante la relación bilateral y en su momento dieron pie a aquel histórico discurso que Fidel Castro pronunció en Santiago de Cuba en 1964, reconociendo la oposición de México a las sanciones y al rompimiento de relaciones con su gobierno. Pero no solo México aportó a Cuba desde la diplomacia. ¿De qué otra forma fue acompañada por otros países frente a los embates de los que fue objeto?
2: En 1973, Argentina estaba gobernada por Juan Domingo Perón y su política exterior tuvo un hito vinculado a la unidad latinoamericana. La Administración Nacional retomó las relaciones diplomáticas con Cuba y firmó un convenio de cooperación económica, un entendimiento que significó la primera ruptura del bloqueo comercial desde la vigencia del embargo impuesto por Washington. Se otorgó una línea de crédito de cientos de millones de dólares destinados principalmente a la compra de vehículos de transporte, entre otros bienes de capital. Argentina era algo más que un granero del mundo. Por fuera de los recursos del campo, su industria automotriz tenía cifras récord de producción local con casi 300.000 unidades en 1973. Fiat, Citroën y Renault obtuvieron los primeros contratos con las autoridades cubanas. Sin embargo, las filiales locales de Ford y Chrysler encontraron negativas para autorizar las transacciones por parte de sus casas matrices en Estados Unidos. La presión ante una oportunidad de exportación, sumada a la amenaza del gobierno peronista de expropiar la producción y realizar la venta por su cuenta, torcieron el pulso. Finalmente, el 18 de abril de 1974, el Departamento de Estado dio luz verde a la compra. Desde aquel día, los Dodge 1500, los Fiat 125 o los Ford Falcon brindaron mucho más que una solución temporal a la movilidad terrestre. Algunos siguen circulando más de 50 años después y son una muestra actual de una decisión valiente del pasado ante un bloqueo comercial que se sigue manifestando en tiempo presente.
0: Seguimos con más noticias en nuestra sección en breve. En Ecuador, la policía incauta aproximadamente 1,5 toneladas de cocaína en paquetes con distintos logotipos. Entre ellos se encontraban las siglas alusivas a la cadena de televisión estadounidense CNN. La operación tuvo lugar cerca de la frontera con Colombia y permitió identificar a una estructura dedicada al tráfico internacional de drogas. Las autoridades señalan que la organización almacenaba temporalmente los estupefacientes en las costas de Esmeraldas. Posteriormente era embarcada hacia países de Centro y Norteamérica. Un tribunal argentino ordena el embargo preventivo de varios activos de la expresidenta Cristina Fernández de Kirchner. En la lista de bienes restringidos se encuentra el apartamento en Buenos Aires donde la exmandataria cumple prisión domiciliaria. La medida busca garantizar el decomiso de 450 millones de dólares en el marco de la causa vialidad. La resolución no supone una subasta ni un cambio de titularidad, sino que persigue el fin de impedir la venta del inmueble. La Fiscalía General de Rusia y el Ministerio de Relaciones Exteriores de Nicaragua firmaron el acuerdo y protocolo sobre protección mutua de los ciudadanos contra abusos en el ámbito de la justicia internacional. Los representantes de ambas naciones subrayan que los documentos fortalecen las relaciones bilaterales. Agregan que son una expresión de la amistad, solidaridad y confianza entre los pueblos. Pausa y ya regresamos.

Dólares. En Colombia ascienden a 265 los muertos por el terremoto. En el país no cesan las tareas de búsqueda y rescate. En RT tenemos un gran equipo desplegado en el terreno. Vladimir Putin tacha de amenaza para Rusia el aumento de la actividad de la OTAN en la región de Asia-Pacífico. Además, advierte de una respuesta simétrica a los intentos occidentales de secuestrar buques rusos. En Colombia, la oposición arremete contra Abelardo de la Espriella después de autorizar a Estados Unidos a realizar operativos militares conjuntos en el país sudamericano. Cuba recuerda el legado de Fidel Castro en la víspera del centenario de su nacimiento. En nuestra cobertura especial hoy destacamos su rol fundamental para la educación cubana. Ahora los dejamos con Mirko Casale en Ahí les va.

Zelensky miente por costumbre y lo hace más y peor cuando enfrente tiene algún político o periodista complaciente con él, algo que ocurre en el 99,99% de los casos desde 2022. En una reciente entrevista, el comediante devenido en político soltó un bulo histórico, tanto por su tamaño como por sus características. Según él, la Unión Soviética habría sido una asesina de idiomas que habría reprimido ferozmente decenas de lenguas para imponer el ruso por la fuerza. Por fortuna, la historia es la que es y no la que cuentan mitómanos en la prensa hegemónica a su servicio. Así que prepárense para una travesía histórica, geopolítica y lingüística para poner las cosas en su lugar. Ahí les va. Juntar a Zelensky y Laura Loomer, una fanática sionista con marcada tendencia a creer en conspiraciones, especialmente las que no existen, no podía dar sino como resultado una entrevista que puede resumirse en «Miénteme cuanto quieras, que igual yo te creo todo». En uno de esos muchos intercambios de falsedades, el autoproclamado presidente por tiempo indefinido de Ucrania se sacó de la manga su narrativa victimista de que el ucraniano y otras lenguas habían sido oprimidas ferozmente en tiempos soviéticos, mito que ya habíamos abordado en su momento con la ayuda de un invitado de lujo en un completo video. En esta ocasión decidimos profundizar en cuál fue, en verdad, la política lingüística soviética, la misma que Zelensky califica de asesina de idiomas, y cómo esta impactó o dejó de impactar en según qué países del espacio postsoviético. Para empezar, en la Unión Soviética no solo no se prohibió el idioma ucraniano, sino que de hecho se desprohibió, ya que había sido proscrito durante la época zarista. El primer estándar unificado del ucraniano se estableció en la Ucrania soviética, donde esa lengua era, dependiendo de la zona, el idioma principal para casi todas las materias o una asignatura en sí misma en las escuelas primarias. Hubo revistas, editoriales, compañías teatrales y libros publicados en esa lengua, así como también fue aceptada en no pocos niveles administrativos. Qué original manera de asesinar una lengua, la del Kremlin, ¿verdad? Este tratamiento no se trataba de algo excepcional, sino que era parte de la política de Estado soviética. Por más que la narrativa hegemónica afirme que la Unión Soviética trató de homogeneizar a toda su población alrededor de Rusia, el país estaba organizado como una federación de repúblicas y territorios autónomos, donde desde el poder central se promovió la identidad nacional correspondiente y la formación de administraciones y élites pertenecientes a la nacionalidad correspondiente. Por ejemplo, los gobernantes y la mayoría del funcionariado de la República Socialista Soviética de Lituania eran étnicamente lituanos, los de la República Socialista Soviética de Uzbekistán, uzbecos, y así sucesivamente. Obviamente, el idioma ruso era una lengua de uso común para todos los pueblos y nacionalidades que constituían la Unión Soviética. Hubiese resultado imposible cohesionar a un país tan inmenso y diverso sin disponer de una

la lengua común y, lógicamente, se recurrió a la mayoritaria. Pero la cultura de cada pueblo y nacionalidad en el territorio soviético estaba muy presente, no solo en forma de idiomas cooficiales, sino también de música, vestimentas, héroes y tradiciones propias. De hecho, desde tiempos de Stalin se promovió una doctrina conocida como nacional en la forma, socialista en el contenido. Es decir, el elemento aglutinador soviético no era una única nacionalidad impuesta, sino canalizar las diversas nacionalidades y culturas a través de la ideología socialista. Tengan por seguro que si, tal como afirma Zelensky, se hubieran reprimido las diversas identidades nacionales del país en favor de una Rusia aplastante, la Unión Soviética no hubiera existido durante 7 décadas, sino, como mucho, habría llegado a cumplir una. Claro, alguien podría decir que todo esto no era más que papel mojado, pero los ejemplos de todo tipo abundan. Si nos fijamos en el cine, la variedad lingüística de la Unión Soviética se presenta en todo su esplendor, con films rodados en idioma georgiano, armenio, uzbeko, ucraniano y casi cualquier lengua que se hablara en el país. Como nota pintoresca, cuando no tragicómica, si uno busca en internet cosas como mejor film ucraniano de todos los tiempos o de forma análoga con estonio o lituano, por nombrar 3 casos cuyas actuales dirigencias nacionalistas lloran un día sí y otro también con que Rusia oprimió su cultura e idioma en tiempos soviéticos, la respuesta invariable del buscador son films soviéticos rodados en esas lenguas. Por ejemplo, Sombras de los Ancestros Olvidados, de 1964, rodada en ucraniano. Sentimientos, de 1968, rodada principalmente en lituano. Y La Última Reliquia, de 1969, rodada en estonio, son recordadas por crítica y público ucraniano, lituano y estonio, respectivamente, como las mejores producciones cinematográficas de la historia en sus idiomas. Y todas son producciones soviéticas. Hagan ustedes mismos la prueba con su navegador de preferencia si no me creen. Además, a juzgar por ese ejercicio de nostalgia cinematográfica, parece que tras su independencia, ciertas naciones abandonaron su propia cinematografía para dedicarse a importar películas de Hollywood. Pero eso es asunto para otro video. Como ven, lejos de reprimir y acabar con idiomas, la política soviética fue la de protegerlos y promoverlos. Es más, no solo no se asesinó lenguas, sino que en algunos casos, algunas de ellas hoy siguen vivas gracias justamente a aquella política. Y es que lenguas indígenas que en pleno siglo XX todavía carecían de una estructura moderna estandarizada, como el chukchi, el evenki o el nenets, comenzaron a usarse en el sistema educativo y a aparecer en publicaciones impresas en las regiones donde estaban presentes. En otras, se modernizaron sistemas escritos ya existentes. Eso por no hablar de las tasas de alfabetización. Poco antes de incorporarse a la Unión Soviética, apenas el 2-3% de los uzbekos, kazajos o kirguisos sabían leer o escribir. Para el final del periodo soviético, las tasas de alfabetización rozaban el 100%, en sus propios idiomas también. Caramba con la disque represión soviética contra los idiomas que no fueran el ruso, ¿verdad que sí? Pero quizás la prueba más contundente del respeto, protección y promoción de la Unión Soviética con lenguas distintas al ruso es que tras su disolución, las nuevas repúblicas independientes no tuvieron que realfabetizar a su población. Es decir, los estonios no tuvieron que aprender estonio, ni los uzbekos uzbeko, ni los ucranianos ucraniano, porque eran lenguas presentes regionalmente en el sistema educativo soviético. Por poner un ejemplo al azar, aunque no le guste mucho que se lo recuerden, Kaya Kallas aprendió a leer y escribir en idioma estonio en una escuela soviética. Sin embargo, esta historia no termina acá y el bulo de Zelensky sigue engordando a cada minuto que pasa. ¿Cómo? Echemos un vistazo a la realidad idiomática postsoviética para comprobarlo.
En buena medida, como parte de la herencia soviética, en la Rusia actual existen alrededor de un centenar de lenguas con diferente peso demográfico y, según el caso, nombres exóticos, entre ellos el buriato, el dolgano, el hanti y el comipermio, por nombrar solo un puñado de ellos. Además del ruso, oficial en toda la federación, 25 lenguas tienen estatus de cooficialidad en diferentes regiones. Por ejemplo, el tártaro, hablado por más de 4 millones de rusos, o el checheno, chuvasio y basquir, también cooficiales y con alrededor de 1 millón de hablantes cada uno dentro de Rusia. ¿Y saben qué otro idioma tiene estatus de cooficialidad dentro de Rusia? Sí, el ucraniano, reconocido como cooficial en la península de Crimea. ¿Creen que la mentira de Zelensky ya ha sido completamente ridiculizada? Pues no, porque queda el toque final. Y es que, ¿adivinan cuántas lenguas oficiales y cooficiales son reconocidas como tales en Ucrania? Pues un total de una, el ucraniano. Todas las demás, que las hay, como el ruso, tártaro, rumano o húngaro, no son reconocidas oficialmente, empezando por el ruso, pese a que según los propios datos oficiales de Kiev, cuando todavía los divulgaban, es hablada por un tercio de la población dentro de las llamadas fronteras de 1991 y siempre fue mayoritaria al sur y este de ese territorio que el ultranacionalismo ucraniano perdió en buena parte, precisamente, por haberse convertido en un auténtico régimen asesino de idiomas. ¡Qué vueltas da la vida, ¿verdad? De modo que, como ven, no solo la narrativa de Zelensky y aliados está llena de bulos, sino que cuando se investiga a fondo si son ciertos los crímenes de los que acusan a otros, invariablemente termina descubriéndose su falsedad y, más importante aún, el hecho de que quienes en verdad los cometen no son otros que ellos mismos.

0: Cada evacuación, sobre todo al principio, suponía un peligro para la vida y la salud, tanto de la población civil como de las tropas.
1: La gente vive bajo bombardeos constantes. ¡Dios, lo quemaron!
2: Si muero, en la tumba hay una pala y un sitio preparados.
3: Señor, bendice a nuestros soldados rusos.
0: En los árboles. Está allí.

0: Celebraré la victoria aquí. Subiré al quinto piso y colgaré una bandera roja. Nos encontramos en el distrito Petrovsky de Donetsk. Por ahora nos refugiamos en una tienda, pero continúan bombardeando. Nos disparan con todo: morteros, artillería.
1: De hecho, no hay libertad de expresión, en el sentido de tener derecho a ser informado.
2: Actualmente, si hablas de Rusia en Alemania, si dices algo positivo sobre Rusia, está mal visto.
3: En Francia, solo se hablaba de los terroristas y separatistas de Donbass. Y era siempre una retórica rusófoba, muy alejada de la verdad. Quería y sigo queriendo contar la verdad sobre esta guerra y compartir las opiniones de la gente que vive aquí. ¿Por qué se alzaron en contra?

Darle una bomba a una repartidora para que la entregue en una fiesta de cumpleaños en la que están presentes civiles, con el objetivo de hacerla estallar en su interior, sería considerado un acto terrorista donde lo pongan. A menos, claro, que el plan fuera maquinado por los servicios secretos al servicio de Zelensky contra un objetivo en Rusia, que entonces los altos voceros y prensa hegemónica del mundo libre harán todos los malabares posibles para no usar la palabrita. No les hablamos de un supuesto, sino de un caso real. El sábado 1 de agosto llegó una repartidora a un restaurante de comida italiana en Moscú que había sido reservado para un evento privado. La mujer intentó ingresar al lugar con un paquete que, según le habían dicho, debía entregar en el interior del recinto. En la entrada, un guardia de seguridad sospechó y decidió inspeccionar el paquete. En ese momento, el explosivo que había en su interior estalló, matando instantáneamente a la repartidora, al vigilante y a un comensal que estaba en la terraza del restaurante. De haber logrado entrar al comedor principal, sin duda, el número de víctimas habría sido mucho más elevado. Por lo que se sabe hasta el momento, la repartidora no conocía el contenido del paquete que llevaba y la bomba fue activada a distancia. Probablemente cuando los organizadores del atentado entendieron que este estaba a punto de ser frustrado. Varios medios internacionales especulan con que dentro del restaurante habría presentes altos mandos militares rusos celebrando el cumpleaños de uno de ellos, como medio tratando de justificar de alguna manera la intentona. No está de más subrayar lo indiscriminado del plan. En este tipo de eventos, en un restaurante, inevitablemente habrá civiles, ya sean familiares o amigos del homenajeado, acompañados de sus parejas o hijos, o sencillamente cocineros, camareros, personal de limpieza, etc. El chef del establecimiento, por cierto, es de nacionalidad italiana y, por tanto, ciudadano de la Unión Europea. Hay una guerra en curso en Europa del Este y en las guerras, lamentablemente, también hay bajas civiles. Pero incluso en esas circunstancias trágicas existen ciertos códigos y límites, y este ejemplo que pusimos rompe casi todos los imaginables. Hablamos de la planificación de un atentado con bomba en un recinto recreativo bajo techo, teniendo la certeza de que en su interior habrá civiles, muy probablemente mujeres y niños, que sin duda sufrirán heridas graves o mortales en la explosión, además de engañar, presionar o utilizar a una repartidora para llevar una bomba sin saberlo y volarla por los aires a voluntad, ya sea porque las cosas no salieron como se planeaba o para borrar testigos o ambas. No son conductas propias de una guerra, ni siquiera de los llamados daños colaterales asociados a ella, sino un claro caso de terrorismo indiscriminado del tipo que aparecería en un diccionario como ejemplo junto a la definición académica. No es la primera vez que desde Kiev llevan a cabo acciones similares y, por descontado, tampoco será la última. De hecho, con el paso de los años, ese tipo de conductas arbitrarias son cada vez más violentas, desmedidas y frecuentes, con el reciente ataque con drones a un balneario vacacional en la región rusa de Krasnodar, las estafas telefónicas a pensionadas rusas para robarles sus ahorros y después chantajearlas para que se conviertan en mulas de explosivos, otra vez sin saberlo, sin dejar de lado el inacabable torrente de videos con ejemplos de abusos de Zelensky y compañía contra la propia población civil ucraniana, a la que siguen secuestrando a plena luz del día y con inusitada brutalidad para enviarla al frente de guerra por la fuerza. Tan frecuentes se han vuelto todos estos hechos que a veces no los incluimos en el programa porque sentimos que ya es llover sobre mojado. Sin embargo, no lo es, porque esta frecuente brutalidad es posible en gran medida debido a la permisividad con la que los patrocinadores del régimen de Kiev las toleran y en ocasiones incluso apoyan directa o indirectamente mediante el uso de herramientas tecnológicas o datos de inteligencia. El hecho de que no lo repitamos cada día no quiere decir que no esté ocurriendo con esa misma frecuencia. De un tiempo para acá, las acciones armadas de Kiev se parecen cada vez más a las de las IDF o el Estado Islámico,
y el silencio, intentos de justificación o complicidad de la prensa hegemónica y la clase política otanista, a los argumentos a los que recurren quienes defienden a cualquiera de ambos. Y aunque se diga poco, hay que decirlo con contundencia.

redujo drásticamente la delincuencia, convirtiéndose en un ejemplo para algunos países que pronto quisieron aprender de la experiencia de su vecino. Ecuador y Honduras se convirtieron en seguidores del modelo Bukele. Ambos países han anunciado planes para construir sus propias megacárceles siguiendo los pasos de El Salvador. Seguiremos informándoles, ya que la lucha contra el crimen, como las noticias, no tiene fronteras.

0: Ningún asunto de su tiempo le fue ajeno. Se convirtió en un luchador constante en favor de la soberanía de los pueblos.
1: ¿Por qué unos han de vivir 35 años para que otros vivan 70? ¿Por qué unos han de ser míseramente pobres para que otros sean exageradamente ricos? Hablo en nombre de los niños que en el mundo no tienen un pedazo de pan.
0: El hombre que había derrocado una dictadura, que había liderado una revolución triunfante, se veía ante un nuevo desafío: salvar a Cuba y su revolución.
2: De él aprendimos de que no vamos a sobrevivir haciendo concesiones, de que no tenemos precio, de que las ideas pueden más que las armas, de que no existe enemigo, por poderoso que sea, que no se pueda vencer.
3: Lo cierto es que con lo visionario que era y con su aguda intuición, Fidel supo prever la situación que hoy se desarrolla en el mundo.
4: Hablaba de que la independencia y la dignidad no se negocian, de que cada pueblo tiene derecho al libre desarrollo, a elegir su propio camino, y de que en un mundo verdaderamente justo no puede haber lugar para la dictadura, el saqueo y el neocolonialismo.
5: ¿Dónde está Fidel? ¿Dónde está Fidel?

0: Pocos imaginaban que esta pequeña de mirada contrariada llegaría tan lejos en la vida. Ni sus padres, ni sus abuelos, ni sus profesores, ni sus compañeros de universidad, ni sus colegas y amigos, ni su esposo, ni sus mascotas. Resumiendo, nadie en absoluto imaginaba que llegaría tan lejos. Es más, nadie imaginaba que llegaría a alguna parte. Sin embargo, ella estaba dispuesta a demostrar a todos que estaban cometiendo un gran error, aunque nunca tan grandes como los que cometería ella misma. Biografías. Hoy, Kaya Kallas. Este video está basado en hechos históricos y biográficos perfectamente verificados, tomados de fuentes abiertas de libre consulta. Los testimonios incluidos en él son versiones ficcionadas libremente, o ni tanto. Kaya Kallas nació en Tallinn, Estonia, en junio de 1977. Por aquel entonces, el territorio era parte de la Unión Soviética y su familia sufrió en primera persona los horrores del totalitarismo, lo que marcó su infancia y adolescencia.
1: Mi mamá y otros familiares fueron deportados a Siberia por los rusos, solo porque mi familia materna había dado la bienvenida a unos alemanes de una agencia turística llamada SS o algo así, allá por 1941. Pero eso no fue nada comparado con lo que la Unión Soviética le hizo a mi esposo, el papá de Kaya. Lo nombraron secretario adjunto de varias entidades financieras estatales, director del periódico del Partido Comunista de Estonia, presidente de los sindicatos estonios. La pobre niña casi no veía a su papá, porque los rusos no hacían más que darle trabajo en cargos de responsabilidad cada vez más jerárquicos y mejor pagados.
0: El trauma de vivir en la Unión Soviética, en el seno de una familia privilegiada y bien avenida con las autoridades, durante su infancia y parte de su adolescencia, marcó la personalidad de la joven Kaya, alimentando su aversión a todo lo ruso. Sin embargo, con la llegada de la independencia a Estonia en 1990, a sus 13 años, Kaya por fin comenzó a disfrutar de las ventajas de una educación en democracia y libertad.
2: Por supuesto que recuerdo a Kaya. La que no creo que me recuerde es ella, porque era bien raro verla en clase.

0: hace o verla despierta o contestando alguna pregunta sin tartamudear. Yo estaba convencido de que nunca llegaría a nada, mucho menos a un cargo político relevante. Claro, por aquel entonces yo era ingenuo y optimista.
1: Al terminar sus estudios universitarios de Derecho, ampliados en Administración de Empresas, Kaya entró al mundo laboral como abogada especializada en competencia, litigios y otros asuntos de mercado, asesorando a diferentes firmas. Sus compañeros en aquellos años rememoran con lujo de detalles el tiempo que compartieron con ella.
0: Kaya era única. Le sobraba determinación, le sobraba ambición, le sobraba confianza en sí misma y ya. Mejor hablar de lo que le sobraba que de lo que le faltaba. Sin embargo, de alguna manera, en la oficina sentíamos que llegaría lejos, aunque no entendiéramos cómo ni por qué. Y aprendimos a convivir con ella, pese a todo. Cuando nos dejaba en ridículo ante algún cliente, nuestra reacción era decir, bueno, al menos no incursionó en política y el daño es solo para esta empresa y no para el país o el mundo. Claro, eso ya hoy no es tan gracioso, ¿verdad?
1: Siguiendo los pasos de su padre, quien ocupó altos cargos políticos tanto en la Unión Soviética como en Estonia, Kaya decidió dar el salto a la política y en 2011 fue elegida diputada y 3 años después, eurodiputada. En 2021 fue nombrada primera ministra de Estonia y finalmente, en 2024, canciller de la Unión Europea.
2: Ella es una política increíblemente versátil. Por ejemplo, es capaz de culpar a Rusia de una cosa y al rato de otra más. Pero no solo eso. En ciertas circunstancias, Kaya también puede acusar a Rusia. En otras, completamente distintas, logra denunciar, amenazar o incluso incriminar a Rusia. Un inmenso abanico de aptitudes que le abrieron las puertas de Bruselas de par en par.
1: Como prueba de esa versatilidad, la hoy canciller europea no se dejó impresionar por la aparente contradicción de exigir a todos los europeos que dejaran de tener negocios con Rusia al mismo tiempo que su propio esposo mantenía negocios con Rusia. Prueba de que, además de creer en la política, Kaya Kallas también cree en el amor.
2: Mi Kaya lucía algo preocupada con lo de mis negocios en Rusia. Claro, ella acusaba públicamente y a gritos de que todos los que mantenían lazos comerciales con Rusia eran traidores prorrusos, mientras en casa la esperaba yo, su esposo, el que comercia con Rusia. Yo le dije, mi vida, vienes de un linaje familiar que pasó de ocupar cargos en el Partido Comunista de la Unión Soviética a venderse como víctima del comunismo. ¿En serio te parece que lo nuestro es más contradictorio? Y con eso se quedó mucho más tranquila. Es algo muy suyo. No solo exhibe argumentos sólidos, sino que también sabe reconocerlos en otros.
1: Y así fue como la pequeña de mirada contrariada llegó hasta donde pocos imaginaban que llegaría, empezando por ella misma. Hoy, Kaya Kallas representa mejor que nadie la política exterior de la Unión Europea. Un incuestionable logro personal que habla mucho mejor de ella que de la política exterior de la Unión Europea.

República Dominicana. Los barrios populares de Santo Domingo laten con energía y una identidad propia, incluso en medio de la pobreza más extrema. La vida a menudo se construye sobre la improvisación, del trabajo a la música. Mientras los niños crecen rodeados de violencia, drogas y tradiciones controvertidas. Nuestro equipo recorrió los sectores más peligrosos de la capital. Allí pudimos ver cómo sus habitantes resisten y se reinventan cada día.

0: Lejos del elegante centro de Santo Domingo se encuentra el barrio La Gualey, un nombre incómodo. Para muchos es sinónimo de peligro, descuido, y para otros es un sitio que ha sido juzgado, estigmatizado injustamente. Vamos a revisarlo. Nos subimos al teleférico rumbo a La Gualey, que se ha venido expandiendo en las orillas del río Sama. Se ve como un laberinto densamente poblado. Aquí no se puede entrar sin un enlace, alguien que abre el camino y cuente la vida desde adentro. Nosotros nos pusimos en contacto con gente que conoce la zona y así nos recibieron.
1: ¿Qué pasa, mi gente?
0: Entrar a La Gualey no es simplemente cruzar una calle, es atravesar una frontera invisible donde Santo Domingo muestra una de sus caras más crudas. Este barrio tiene calles estrechas donde el tránsito casi no tiene reglas, se los aseguro. Como ven, el bullicio es permanente y refleja el ritmo acelerado de esta comunidad.
2: Ya hemos entrado a La Gualey y aquí se vive con intensidad. Ya lo pueden ver. Vamos a recorrer la zona con ellos.
0: El asfalto desaparece y da paso a calles de tierra que se vuelven lodo cuando llueve. Para la gente de este barrio siempre es el mejor momento para celebrar.
3: Fernando, no andes solo, que ese cuerpo está soltero. La niña está celosa y por un bate está llorando. Mami, estoy ocupada. Yo voy a ver cuando te freno. No lunes de perrao, solo lunes de topita.
0: De hecho, todos coincidían en lo mismo. La Gualey es fuego vivo. Apenas llegábamos y ya pasaban demasiadas cosas, tanto que por momentos me sentía dentro de una película. Todo era espontáneo y así arrancaba el día en este barrio. Había un ambiente de fiesta, de entusiasmo genuino. Se notaba que la gente estaba emocionada, con ganas de mostrarse ante las cámaras, en un lugar que durante años ha sido ignorado.
4: Ellos se lo gozan, la gente aquí se lo gozan. Se llega, aquí es como una creatividad.
5: Muy feliz, ¿no?
4: Claro, el dominicano es feliz, aunque no tenga nada.
0: Queríamos ver cómo era la vida en estas zonas y casi sin buscarlo, nos encontramos con algo que todas las semanas enciende el ánimo de la gente, la pelea de gallos. Antes de empezar, ponen a los animales en una balanza para comprobar el peso. Llegaba todo el mundo y realmente no importaba cómo. Vimos a una persona que incluso iba en muletas. La pelea de gallos es parte de sus costumbres y genera polémica, sí, pero está muy arraigada en su cultura.
6: ¿Cómo es la vida acá?
7: Oh, la vida aquí, nosotros trabajando y jugamos gallitos, una peleita, 2,000, 3,000 pesos para nosotros bocear, nosotros aquí.
0: 3,000 pesos dominicanos, eso podría ser unos $50, un valor alto para estos barrios donde en su propia casa preparan a los animales para pelear.
2: ¿Y cómo crían ustedes los gallos? ¿Los maltratan? ¿Cómo es eso?
7: Oh, nosotros los criamos bien, hasta igual que una familia de nosotros, porque nosotros le damos maíz, le damos comida buena y vaina bien, limpia. Vaina bien, como una familia de nosotros. Nosotros tratamos a esos animales como una familia de nosotros.
2: ¿Y si los matan aquí?
7: Si lo matan, no lo comemos. No hay maná, no vamos a botar la carne a comérnoslo.
0: La pelea de gallos es legal en el país. A pesar de la violencia en estas peleas, nos comentan que muchos empezaron a formar parte de estas prácticas desde que eran niños.
2: Ya está a punto de comenzar el evento y se siente la algarabía de la gente. Todos que están aquí han pagado una cifra para sentarse en este sitio y ver la pelea, cerca de $7. Vamos a ver cómo ocurre.
0: Cuando finalmente soltaron a los gallos, el enfrentamiento fue inmediato y violento. El ambiente se descontroló. La tensión se sentía en el aire. La gente gritaba sin control, intentando lanzar números al rival.
2: Mientras los gallos van peleando, la gente grita haciendo apuestas por cada uno de los gallos. Y esto se vuelve realmente una locura.
6: En la pelea son 10 minutos. El que cogió adelante, el que ganó, es el que ganó. Hay gente que juega. Cuando los gallos los sueltan a pelear, entonces juegan. Porque a veces desconfían del gallo, pero cuando lo ven peleando, entonces se lanzan a jugar dinero.
2: Hay gente que pierde mucho dinero aquí.
6: Sí, se pierde mucho y se gana mucho también.
0: Al final, uno de los gallos quedó tendido en el suelo, sin vida. A mí, sinceramente, el evento me dejó una sensación amarga. Sin embargo, para muchos, esto no es solo un espectáculo. Lo defienden como una forma de ganarse la vida. De hecho, el dueño del gallo ganador cobró el dinero por la victoria, lo cual es parte de la economía informal de la que dependen muchas familias en estos barrios. Aquí la gente trabaja en lo que aparezca. Son mototaxistas, vendedores ambulantes, ayudan a arreglar las calles, casi de todo. Es un barrio de clase obrera donde levantar una pared de ladrillo ya es un lujo. La mayoría de las casas están hechas con planchas de zinc y madera. Conocimos a Nicolás Murillo, quien suele trabajar en obras de construcción. Dice que no pudo ir a la escuela y ese es uno de los grandes impedimentos que frenan su vida y que le impiden salir de este sitio.
8: Aquí se vive aquí, prácticamente aquí abajo, braviando. Cuando el agua viene, se inunda de agua, se meten plagas, chinchas, pulgas. Estoy braviando que estamos. Sí,
2: así. ¿Qué más necesitan ustedes?
8: Aquí se necesita, a veces, se necesita cama, a veces uno hay que comer, porque los gobiernos le han dado la espalda a uno y todo eso. Se necesita que comer, o sea que se necesita prácticamente todo aquí abajo.
0: Y ahora viene algo que me sorprendió. En medio de las calles de tierra y la basura, hay un oasis escondido. Son estanques naturales provenientes de manantiales subterráneos. Allí disfrutan niños, adultos y ancianos. No me deja de sorprender la habilidad de estos chicos, los trucos que inventan en el aire antes de zambullirse, como si estiraran el tiempo por un segundo o más. Dicen que son como peces en el agua. Y ojo, aquí no hay profesores de natación ni salvavidas. Realmente nadie regula nada. Todo ocurre de forma orgánica.
9: Esto es para uno recrearse, sí, aunque no tengamos nada, vivimos el día a día como quiera aquí y haciendo malabares.
10: ¿Le gusta esto?
9: Claro, nos gusta porque en verdad eso es vida, el agua es vida y en verdad somos dichosos que en verdad por lo menos este es un barrio que tenemos 5 pozas aquí.
0: El agua se ve refrescante, pero ¿cómo algo cristalino y vivo logra mantenerse aquí en medio de la basura? Algunos dicen que es magia, otros que es un milagro en este sitio donde casi no sobra nada. Al caminar por el barrio conocimos a Marta. Ella, aunque siempre mantiene una sonrisa en su rostro, nos comenta sus problemas y asegura que está loca por salir de este barrio junto a su familia. Entre sus miedos, dice, está la policía.
11: Los niños se divierten mucho en el agua, pero es un corre-corre. La policía se tira mucho aquí en este barrio. Y ya usted sabe, se tiran tigres del otro lado, de otro barrio. Ajá. Aquí no se vive ninguna armonía, uno tiene que estar trancado.
2: Pero la policía tendría que protegerles a ustedes.
11: Bueno, pero que ellos se tiran por la mucha delincuencia que aquí, mucho fumadora de hierba. Uh-huh. Y así.
2: ¿Pero no sería bueno que la policía les ayude a ustedes?
11: Claro, yo digo, sí, pero que ajá, si ellos vienen y arman un corredero, un tiroteo, imagínense, los tiros no tienen ojo. No tienen ojo, los tiros no tienen ojo. Uh-huh. Usted sabe que los tiros se le pega a cualquiera, estando hasta adentro de su misma casa. Se le tira los tiros, le pega los tiros a uno.
2: Uh-huh. Sí. ¿Y ha pasado ya aquí?
11: Claro.

0: Muchas veces.
1: Compartimos con la gente un partido de básquet y aquí se lo toman muy en serio. Cada pase se discute, cada falta se reclama. No es solo un juego, es una forma de afirmarse, de ganar respeto y de olvidar por un momento las carencias y el peligro. Así viven en la Gualey, un sector marcado por la precariedad y la inseguridad, donde el consumo de drogas es un gran problema. Después de haber visto tantas cosas en este barrio, no me dejaba de sonar en la cabeza el temor que aseguran tener a la policía. Esto nos llevó a la sede central de la Policía Nacional. Allí nos recibió el coronel Bismarck Hernández, que tiene un amplio estudio en prevención de violencia. Además del miedo de la población, le preguntamos qué está provocando los focos de criminalidad.
2: No hay un solo factor de riesgo, hay múltiples factores de riesgo. La pobreza es uno de ellos, pero no quiere decir que un chico pobre necesariamente vaya a ser delincuente. Ahora, ¿qué es lo que motiva, qué es lo que condiciona la conducta humana? Todos actuamos de una manera diferente y estamos motivados por ciertos factores que la psicología llama series complementarias. La genética y la herencia, las experiencias infantiles.
3: Hay mucha gente que dice que le tiene miedo a la policía porque puede haber tiroteos. ¿Qué piensan sobre eso?
2: Bueno, siempre que haya una intervención policial existe un riesgo de que el evento se salga de control y prácticamente nunca es por la policía. Pero en esos sectores particularmente todavía no ha escalado el nuevo modelo de servicio público de policía.
1: Acompañamos a las autoridades en un recorrido rutinario por las zonas donde los conflictos estallan con mayor frecuencia, lugares donde cada esquina parece guardar una historia de enfrentamientos. En el camino, el coronel Hernández aseguró que con el nuevo modelo policial que están implementando, su meta no solo es reducir la violencia, sino reconstruir la confianza, pero también aclara que debe haber compromiso de la población.
2: Entonces la prevención no puede venir solamente desde la policía o desde el Estado. Interviene la familia, interviene la comunidad, interviene el sistema educativo, que se rompe muchas veces porque el problema comienza cuando el niño deserta de la escuela.
3: Uh-huh. Justamente eso. En la Gualey hemos visto muchos niños jugando durante todo el día y era tiempo de escuela.
2: Bueno, ahí hay un factor de riesgo altísimo de que algunos de esos chicos vayan a ser delincuentes, porque ya se están rompiendo. En todo caso, ahí se están rompiendo dos de los principales anillos de protección que van a impedir que ese niño o joven se convierta en delincuente, que es la familia, una familia que está pendiente de su chico, de su muchacho, como decimos nosotros, no va a dejar o no va a permitir que se ausente de clases.
1: El sistema educativo es el otro anillo de protección que muchas veces se ve roto. Hicimos una parada en una estación policial donde ya han hecho reformas que, según señalan, obligan al uniformado a dar un servicio de protección, con lo cual usar el arma de fuego es la última opción. Aquí tienen un cuarto de mando. En él se monitorea el trabajo de los oficiales en el terreno. En República Dominicana se está aplicando un nuevo modelo en la Policía Nacional en el cual se enfatiza la prevención y también la supervisión en tiempo real de lo que está ocurriendo en el territorio para poder verificar que todo se cumpla bajo la ley. Y es así como desde la Comandancia de la Policía Nacional están pendientes de lo que ocurre en las calles y estas imágenes que están siendo grabadas podrían ser utilizadas en un proceso judicial en caso de que haya un crimen. El territorio que la policía recorría era una zona donde continuamente hay un alto consumo de drogas y conflictos sociales, elementos que se repiten en las zonas más pobres. Nosotros seguimos el recorrido por nuestra cuenta. Hemos llegado a la 42, uno de los barrios más desafiantes de Santo Domingo. Aquí ha habido una larga historia en cuanto a conflictos con la policía, pero al parecer eso está cambiando a través del arte. Vamos a verlo. Mientras yo hablaba, a mi alrededor una riña se estaba desatando con un palo y cuchillo. La policía, que tiene un puesto de control en el sitio, utilizó gas pimienta para neutralizar a una de las personas. Bueno, y justo cuando hemos llegado a este sitio, a la 42, ya ha habido un conflicto. No nos los esperábamos. Estaba yo haciendo mi trabajo, conversando con la gente y

0: De un momento al otro, una persona sacó un cuchillo y fue bastante apremiante el momento. Y la policía tuvo que intervenir.
1: La 42 forma parte de Capotillo, muy popular por los cantantes urbanos que han nacido aquí. La población nos cuenta que antes la policía no podía entrar. Ahora la presencia es permanente. La vida en este lugar es intensa, ruidosa y siempre en movimiento. La calle está llena de gente, vendedores ambulantes, tienda con música a todo volumen y motociclistas que nos pasan rozando. El ambiente es caótico. Nos recibió el grupo de chicos con el que habíamos contactado antes de llegar al país. Recorrimos los callejones junto a Tony. Admite que a este barrio se lo conoce por ser peligroso. Sin embargo, dice que ya no es tanto así.
2: Siempre había un tiroteo, que siempre había una botellería por aquí, que siempre había gente que se había quedado muerto por aquí, tres muertos por aquí. Ya no, eso cambió ya. Aquí el que baja para acá abajo viene a gozar. Vamos a ir para Capotillo para que nos lleven a bebernos un par de traguitos, para que nos lleven a los ríos, para que nos lleven a cualquier estado, cualquier cosa, ¿tú me entiendes? Uh-huh. Pero ya eso cambió, ya. Pero ahora mismo estamos desarrollando con lo que es la cultura de nosotros, ¿tú me entiendes? Gracias a Dios. Uh-huh. Lo que es el trabajo, podemos ir a cualquier lado, podemos poner una peluquería, como se puede poner un estable de bebidas, se puede poner un negocio de ropa.
1: Recorriendo la 42, hemos identificado que hay un gran sentido de pertenencia. Aquí la gente se siente orgullosa de ser de este sitio. Es determinante la música, pero también aquí siempre buscan verse muy originales. En la 42 de Capotillo, el corte de cabello es parte viva de la cultura urbana. Las peluquerías no siempre tienen paredes. Muchas están en plena calle con una silla y una máquina. Allí los barberos trabajan rápido, pero con precisión, creando diseños personalizados. Y en medio de todo este escenario callejero, nace el talento musical. Y así fuimos al estudio de grabación que recoge la voz del barrio. Allí, Tony y el cantante denominado Peluche cuentan cómo todo empezó.
2: Y yo me puse a grabar la música, ¿usted me entiende? A hacer los videos, y los videos míos se fueron viralizando. ¿Usted me entiende? Un video de lo que yo subo coge hasta 10 millones, 5 millones.
1: ¿Cómo ha sido tu historia? ¿Qué te llevó a cantar, a escribir?
3: Oh, el sistema, mi país, la vida, que yo dije, yo quiero cambiar, yo quiero... Yo soy de aquí, de la 42, de Capotillo, pero yo quiero otro futuro para mí, para mi gente, yo quiero estar en otro mundo, que podamos viajar. Yo darle un bien futuro a mis hijos.
1: Luego Peluche nos contó que escribe sus canciones motivado por sus problemas cotidianos, pero disfruta de la improvisación. Y lo pusimos a prueba, ¿eh?
3: Porque así uno va a los sitios, uno ve la cosa, uno ve la vaina, uno ve el mundo, cómo está la vaina, la gente hablando, aquí estamos improvisando la vaina, hasta que da el proyecto. Uh-huh. Y el proyecto pega.
1: ¿Y ahora qué se te viene a la mente?
3: Oh, el RT la vuelta, si no estamos con RT, no hay forma.
1: A ver, vamos a ver.
3: Empezamos con la R y terminamos con el T. La palabra verdadera la tenemos en RD. La palabra original, RT, RT. La palabra original, RT, RT.
1: Buena
3: cotorra, eso es.
1: Muy bien, muy bien. Buena. Eso fue bastante improvisado. Realmente, aquí casi todo es así. Estos barrios fueron la improvisación de aquellos que llegaron del campo y otras ciudades décadas atrás para trabajar en la capital. Después de observar de cerca cómo vive la población en estos sectores, quisimos comprender qué significa habitar en un lugar donde la falta de servicios básicos no es una preocupación cotidiana. Gran parte de la capital se ha llenado de edificios residenciales y hay más proyectos en marcha. El contraste es contundente. Ingresamos a uno de esos departamentos que cuentan con seguridad privada y zonas de descanso. Este espacio podría servir para una pareja, mas no para una familia. Cuenta con solo un dormitorio. En esta zona, los precios que encontramos superan cualquier expectativa.
4: El dominicano promedio no podría vivir en una zona como esta. Y en un apartamento, por ejemplo, este que es de unos aproximadamente 65 metros, por el costo que tiene.
1: ¿Cuánto podría costar más o menos?
4: Un apartamento aquí puede costar por encima de los 8 millones de pesos.
1: Cerca de 130 mil dólares.
4: 130 mil, 135 mil dólares.
1: Luciris Mateo nos llevó a la terraza del edificio. Nos explica que para el dominicano adquirir una vivienda como en este sitio es casi un sueño imposible, incluso con las ayudas que pueda ofrecer el Estado. Basta un cálculo sencillo para entenderlo. El salario promedio ronda los $300 mensuales, mientras que la canasta básica supera los 700. Además de ello, hay otra barrera que a mí particularmente me incomoda: la discriminación.
4: Tú podrías tener todo el dinero para poder adquirir una casa o un apartamento como este, pero sin embargo, si esa junta de vecinos o si ese lugar no permite que personas de tu origen puedan vivir ahí, pues entonces no te lo van ni siquiera a permitir adquirir el apartamento.
1: O sea, por el origen, si soy de un barrio, quizás no podría comprar un departamento en una mejor zona.
4: Así es.
1: En la República Dominicana, la desigualdad no es solo una cifra económica. Es un paisaje visible que toma forma de monumento. En el casco colonial de la capital, se le rinde honor a Cristóbal Colón en una de sus plazas más importantes. Colón, en lo más alto, y a los pies del pedestal, la líder indígena Anacaona.
5: Fíjate que él queda encima, Anacaona queda debajo. ¿Cómo terminaron los indios? Terminaron sometidos a una especie de esclavitud media debajo de los denominados patronos que fueron ellos en ese sentido.
1: ¿Esto puede ilustrar lo que está ocurriendo actualmente en República Dominicana?
5: No solamente en República Dominicana, esto ilustra lo que ha ocurrido históricamente en todo el Caribe.
1: Le preguntamos sobre cuál ha sido el papel del Estado en resolver las brechas de desigualdad. Dijo que se han hecho políticas públicas, pero que la propia población es la responsable.
5: Si tú te vas, por ejemplo, a uno de los barrios más marginados de aquí, te vas a Gualey, y te vas a encontrar con que la gente tiene los mismos problemas de hace 40 años. ¿A dónde vamos con eso? A lo que yo te decía previamente. Existen aquellos que buscan la manera de salir, la manera de trabajar, de fomentar un progreso, pero existen otros que simplemente viven en el conformismo.
1: ¿El pobre es pobre por conformista? Esa es la primera pregunta que se me viene a la cabeza. Sin duda, es un tema que genera confrontación. Conversamos con el abogado Cándido Simón, que rechaza de plano esa idea. Para él, es el sistema el que mantiene a la población atrapada en la pobreza.
6: En esos sectores sociales no se hace inversión.
7: ¿No es por conformismo?
6: Imposible, pero por Dios. ¿Quién se va a sentir conforme con pasar hambre? ¿Quién se va a sentir conforme con no tener dónde llevar a sus hijos a educarse adecuadamente? Los narcotraficantes en los barrios les satisfacen las necesidades básicas a la gente, razón por la cual la gente, no porque quiera involucrarse en esto, sino porque el Estado no les provee esos servicios y los traficantes de los puntos de droga sí les proveen los servicios. Seguridad, inclusive.
1: Después de ver de cerca cómo se vive aquí, queda claro que estas desigualdades no son casuales ni recientes. Son heridas viejas que todavía marcan quién tiene oportunidades y quién no. Creo que más allá de catalogar a la gente de conformista, preferiría pensar en cómo sanar esa deuda histórica. Porque si no se hace lo suficiente, ese modelo de desigualdad seguirá siendo parte del paisaje cotidiano. Pero, ¿hasta cuándo?

0: Cada evacuación, sobre todo al principio, suponía un peligro para la vida y la salud, tanto de la población civil como de las tropas.
1: La gente vive bajo bombardeos constantes. ¡Dios, lo quemaron!
2: Si muero, en la tumba hay una pala y un sitio preparados.
3: Señor, bendice a nuestros soldados rusos.
0: En los árboles. Está allí.

0: Celebraré la victoria aquí. Subiré al quinto piso y colgaré una bandera roja.
1: ¿Ves eso ahí? Y también ahí, en las rocas. ¿Lo ves?
2: Cerdeña es conocida por ser una isla paradisíaca. Sin embargo, su arena dorada se ha convertido en un gran centro de entrenamiento militar.
3: La mitad de los mares sardos tienen restricciones de navegación durante la mayor parte del año. Los soldados bombardean las playas, bombardean el mar.
4: Desde 1977 me he comprometido a luchar contra la OTAN, fuera de mi casa, en Cerdeña.
2: Las bases de la OTAN se han utilizado para realizar entrenamientos militares con armas químicas y de uranio empobrecido.
5: El 65% de los pastores que trabajaron dentro de los 2,5 kilómetros del área de bombardeos padecieron tumores, leucemia y neoplasias.
3: Tenemos derecho a la salud, pero está en contraposición al interés militar.
2: Cada vez más sardos protestan exigiendo recuperar el control de su isla y su voz se hace cada vez más fuerte.
4: Tenemos una alternativa a las bases militares. Creo que deberíamos regresar a nuestras raíces, volver a lo que hemos aprendido de nuestros padres y abuelos.
6: A principios de julio del 2023, la Organización Meteorológica Mundial anunció el inicio del fenómeno del Niño. Muchos pensaban, ¿cómo puede afectar mi vida el calentamiento de las aguas del Océano Pacífico? Pero el impacto fue enorme. Las olas de calor y de sequía provocaron la reducción de los niveles de agua en el río Amazonas y sus afluentes. Y eso afectó el funcionamiento de las centrales hidroeléctricas en Ecuador. El estado de Guerrero, en México, fue azotado por el huracán Otis, el más fuerte que haya golpeado la costa pacífica del país. El gobierno de Colombia declaró desastre nacional por los incendios forestales. Cientos de municipios estuvieron en alerta máxima por el fuego. Sequías, huracanes, incendios, los efectos devastadores del Niño han afectado la vida de millones de personas. Seguimos informando sobre cómo los fenómenos climáticos afectan nuestras vidas. Porque los desastres naturales, como las noticias, no tienen fronteras.

0: Ningún asunto de su tiempo le fue ajeno. Se convirtió en un luchador constante en favor de la soberanía de los pueblos.
1: ¿Por qué unos han de vivir 35 años para que otros vivan 70? ¿Por qué unos han de ser míseramente pobres para que otros sean exageradamente ricos? Hablo en nombre de los niños que en el mundo no tienen un pedazo de pan.
0: El hombre que había derrocado una dictadura, que había liderado una revolución triunfante, se veía ante un nuevo desafío: salvar a Cuba y su revolución.
2: De él aprendimos de que no vamos a sobrevivir haciendo concesiones, de que no tenemos precio, de que las ideas pueden más que las armas, de que no existe enemigo, por poderoso que sea, que no se pueda vencer.
3: Lo cierto es que con lo visionario que era y con su aguda intuición, Fidel supo prever la situación que hoy se desarrolla en el mundo.
4: Hablaba de que la independencia y la dignidad no se negocian, de que cada pueblo tiene derecho al libre desarrollo, a elegir su propio camino, y de que en un mundo verdaderamente justo no puede haber lugar para la dictadura, el saqueo y el neocolonialismo.
5: ¿Dónde está Fidel? ¿Dónde está Fidel?

0: Aquí acaban de caer dos proyectiles. Nos encontramos en el distrito Petrovsky de Donetsk. Por ahora nos refugiamos en una tienda, pero continúan bombardeando. Estoy bien. Nos disparan con todo. Morteros, artillería, grad. Nos llega de todo. No podemos salir.
1: ¿Todo bien?
0: Sí.
1: Igor,
2: sí.
1: ¿Estás vivo?
2: Sí.
1: Vamos al sótano.
0: Las metrallas le penetraron pulmones y al final murió. El cadáver está tirado en un charco de sangre, tapado con una manta roja. No sé cuánto tiempo tenemos que esperar. El bombardeo lleva más de 4 horas y no parece que terminará. Me llamo Christel Neant, soy de Francia. Soy corresponsal de guerra del canal televisivo Megapolis, de la circunscripción de Gentimansi, y redactora jefa de la agencia de noticias International Reporters. Victoria, hola, mi preciosa. Vengan aquí. Ella está siempre aquí, porque las otras la tratan mal. Pobrecita Victoria. Obtuve el pasaporte de la República Popular de Donetsk en el 2016 y de inmediato empecé a recibir amenazas. Algunas me llegaban por correo electrónico. Otros me dejaban comentarios bajo los vídeos o artículos porque tenía los comentarios abiertos. Algunos mensajes estaban escritos en ucraniano, pero en su mayoría en francés o inglés. Al principio, la gente estaba conmocionada. Me preguntaban, ¿cómo pudiste dejar una vida cómoda? Les explicaba lo que me desagradaba y, además, que quería contar la verdad. Quería que la gente en Francia tuviera la alternativa de recibir información verdadera.

0: noticias.
1: Ahora están bombardeando un mercado. Derribaron un cohete. Hay muchísimas víctimas. Cayó en un autobús. ¡Qué horror! ¿Cuántas personas han muerto? Siguen bombardeando el mercado. Malnacidos.
2: Estamos a 22 de septiembre del 2022 en pleno centro de Donetsk, en el mercado central que ha sido bombardeado por las fuerzas ucranianas con sistemas de artillería de la OTAN de 155 milímetros.
1: El segundo bombardeo fue cerca de la cúpula. Vamos a ver si hay heridos. Un hoyo grande. Estos ucranianos nazis bombardearon precisamente el mercado donde hay mucha gente. Ahora se escucha que está cayendo otro proyectil.
2: Durante el bombardeo pasaba por aquí un autobús cuando le llegó un proyectil y siguió avanzando hasta pasar esta parada de tranvía. Un chico iba en ese autobús, si mal no recuerdo. Tenía 14 años y falleció ahí mismo. Iba a regreso a casa y recuerdo que su madre vino para identificarlo. Fue difícil presenciar todo eso, porque la madre tenía la esperanza hasta el último momento de que estaba vivo y todo estaría bien. Seis civiles murieron, entre ellos estaba un chico de 14 años. A mis espaldas está la madre que perdió a su hija a causa de los proyectiles que Occidente suministra a Ucrania. A estos se destinan sus impuestos, a la monstruosa matanza de civiles. Las autoridades europeas e incluso ciertos periodistas deberían comparecer ante un tribunal porque estas personas se hicieron la vista gorda ante todos estos crímenes de guerra cometidos por Ucrania. Porque claro, la televisión francesa, como todos los medios de comunicación occidentales, no dice que el ejército ucraniano, por ejemplo, mató a más de 100 civiles en Selidovo. Ocultan el hecho de que mató

0: mataron a civiles en la provincia de Kursk. Lograron hacer que en Francia todos los medios de comunicación importantes dieran la misma información.
1: Amordazados frente al Teatro Regio, esta protesta silenciosa fue organizada por el profesor y abogado Hugo Mathiez al inicio del curso académico en la Universidad de Turín.
2: Yo estaba amordazado junto a mis dos estimados compañeros. Queríamos discutir el documental Donbass, Guerra Maidán, que habíamos propuesto para una revisión crítica en un entorno estrictamente académico. Me llamo Hugo Mathiez, soy profesor de Derecho en la Universidad de Turín. Por supuesto, me interesa el conflicto ruso-ucraniano porque es un acontecimiento importante que amenaza hoy en día la paz mundial. Por eso intento mostrar una película muy buena llamada Donbass, Guerra Maidán.
3: No debatamos sobre la prohibición de películas, sino planteemos una pregunta lógica. ¿Puede una universidad pública hacer propaganda prorrusa? De eso se trata, profesor Mathiez.
2: Iba a ser mostrada a los estudiantes.
3: Pero está prohibida, hay sanciones.
2: Déjeme terminar. Tengo algunas cosas que decir y quiero decirlas como corresponde. Si no, no tiene sentido y es mejor terminar la discusión. La película fue prohibida. Me enteré por los periódicos. El problema es el monopolio de la información. La televisión italiana está controlada por los partidos políticos y en particular por el partido gubernamental. De hecho, no hay libertad de expresión a nivel de un derecho de ser informado. Si el objetivo de invitarme aquí esta mañana era hacerme parecer como un propagandista ruso, de hecho, lo han conseguido. Porque es una cuestión de la Constitución. Es una cuestión de la Constitución italiana que garantiza a los profesores universitarios el derecho de palabra. No podemos hablar de Rusia. Si lo hacemos, corremos el riesgo de que nos prohíban la entrada y de que nos consideren enemigos.
0: Me llamo Liana Kilinch, tengo 52 años. Nací en la República Democrática Alemana. Las cajas pequeñas de detergente en polvo siempre tienen demanda, pero ahora solo hay grandes. Esto es un verdadero problema. Mi primer viaje fue a Zaitseva, luego a Gorlovka, luego estuve en Yasinovataya y también en Debaltseva.
1: Habrá 15 paquetes. A cada paquete le ponemos esta pegatina y luego los llevamos al coche.

0: Cada vez que volvíamos a Alemania, por supuesto, nos enfrentábamos a muchos problemas. Las cuentas estaban bloqueadas o congeladas y las transferencias de dinero se detuvieron. Actualmente, si dices la palabra Rusia en Alemania o algo positivo sobre Rusia, está mal visto. En mayo del 2022, con motivo del Día de la Victoria, estuvimos en el parque de Treptow, en Berlín. Esa fue la primera vez que me detuvieron.
1: Vamos, sube al coche.
0: A partir del 9 de mayo siempre había coches con matrícula ucraniana delante de mi casa. Y la policía no ha reaccionado de ninguna manera. Para despistarlos, reservamos boletos de avión, pero en realidad viajamos en coche. Yo me fui a Donbass y nunca regresé a Alemania.

0: Hola, hola, bienvenida.
1: Oh, querida mía, hola. Dios santo, por fin. Estaba tan preocupada. Hubo unos bombardeos terribles y tú no estabas.
2: Hola, Leana. Pero qué delgada estás. Hola.
1: Hay que mover el coche. Víctor les va a enseñar dónde ponerlo. Hubo explosiones toda la noche hasta mañana. Yo estaba tan asustada y tú, Liana, no te da ningún miedo la muerte.
3: Fuimos a llevar ayuda humanitaria a una aldea. Se nos acercó una señora mayor y me dijo: muchas gracias por el jabón, el café, el té y todos los productos que trajeron. Pero sobre todo, gracias por estar aquí con nosotros.

Es poco probable que los amantes de la moda que compran nuevas colecciones de ropa piensen en el destino de sus prendas una vez que son expulsadas de sus armarios. Mientras tanto, a Chile llegan millones de toneladas de ropa usada procedentes de Estados Unidos, Europa y Asia. Parte de esas prendas encuentran una segunda vida en el mercado de la ciudad de Iquique. Pero una gran cantidad no se llega a vender ni a reciclar y se deposita ilegalmente a diario en el desierto de Atacama. Se ve incluso desde el espacio. En estos vertederos, gran parte de la ropa está hecha de poliéster. Este libera microplásticos que generan graves daños al ecosistema marino y a la fauna local. Tanto el gobierno de Chile como las empresas privadas y la ONU están tratando de resolver este problema. El tema del reciclaje y las iniciativas de consumo consciente a nivel mundial seguirán siendo el foco de nuestra atención, porque la lucha por el futuro del planeta, como las noticias, no tiene fronteras.

0: Miren, esta torre eléctrica se cayó en el 2023. Los cables están colgando justo sobre el techo. Es muy peligroso. Allí hay otra torre derribada. Están disparando desde allí, desde el bosque. Ah, estos drones. Es peligroso caminar por aquí. Siempre hay que tener los ojos en el cielo. Si se escuchan disparos, significa que hay drones cerca. En enero de este año cayó un proyectil justo aquí y yo apenas había terminado de renovar el lugar, como puedes ver. Lo destrozó todo otra vez. ¿Ves cómo logré repararlo un poco? El techo y la ventana quedaron completamente destruidos.
1: En los últimos años me he vuelto muy sensible a los ruidos fuertes y me asusto con facilidad. Si alguien se me acerca por detrás y lo veo de reojo, me sobresalto de inmediato.
2: Cuando impactó por la primera vez, no quedó nada del techo, absolutamente nada. Todo quedó hecho trizas. La explosión destrozó toda la casa, las ventanas, el techo, la bañera. No entiendo cómo pudo romper hasta la última ventana. Luego vino una mujer de la oficina de vivienda y empezó a apuntar. Una plancha de techo.
3: Un dron.
2: ¡Entren rápido!
3: Lo escucho, yo también piloto drones.
2: Liana, ¿dónde está? Lo pueden ver todo.
3: Silencio. Silencio, es un dron volando.
2: ¿Estás seguro?
3: Sí, está volando.
2: Ahí está, métanse a la casa. Me quedé.

En Rusia con una sola bolsa y mi pasaporte alemán. Poco a poco fui vendiendo todo lo que tenía en casa. Con eso me las voy arreglando por ahora, pero tarde o temprano se me acabará el dinero.

0: Muchas gracias.
1: Gracias. El día 22, mi hijo y su amigo querían ir a una aldea en motocicleta para llevar agua a la gente. Justo cuando estaban saliendo del portal, cayó un proyectil. La explosión reventó una ventana y ambos murieron. No pudimos celebrar el funeral. Lo único que pudieron hacer unos jóvenes fue tomar unas alfombras de los apartamentos, envolver los cuerpos y enterrarlos detrás de la casa.
2: ¿Y en el edificio número 11, en el tercer distrito?
3: Sí, sí.
2: Impactó un misil. Hubo víctimas, incluidos niños, hubo muchos daños. Otro misil cayó en nuestro patio. No sé cómo se salvaron mis nietos, en ese momento estaban en la calle.
0: Toma la manguera.
2: Está vivo.
0: Acabamos de sacar un niño de la casa número 31.
2: Vámonos, corre.
4: Liana, querida, queremos regalarte este ramo. Es muy humilde porque no esperábamos su visita. Si tiene la oportunidad, venga de nuevo a visitarnos.
3: Sí.
4: Vaya, ¿no me entiende?
0: Sí, entiende.
4: ¿De verdad?
3: Sí, sí.
5: La Unión Europea declaró las repúblicas populares de Donetsk y de Lugansk estados terroristas. Si no apoyas a Ucrania, te catalogan como enemigo.
6: Al parecer, el bombardeo va a continuar. Hay un herido.
0: Chicos, ¿alguien sabe hacer un torniquete? Hola, con ustedes Donbass Insider, con un reportaje especial. Nos encontramos actualmente en Donetsk. Son alrededor de las 4:30 de la tarde. La ciudad acaba de ser objeto de un bombardeo. Con ustedes de nuevo, Laurent Braillard. Estamos en un barrio residencial de Donetsk. Los proyectiles han vuelto a silbar por encima de nuestras cabezas y han caído en esta zona. Enseguida se lo mostraré. El bombardeo continúa. Hace apenas unos instantes cayó una descarga completa, muy probablemente de un sistema GRAD. Unos 24 impactos casi en el mismo punto, luego otros 12. Miren los cables tirados por el suelo. Me llamo Laurent Braillard, soy francés, de Borgoña. Soy periodista y corresponsal de guerra. Bueno, mi historia en Donbass y Rusia es una historia compleja. No pensaba quedarme mucho tiempo. Vine por 3 días y no sabía qué esperar.

0: ¿Por qué celebraron este referéndum? ¿Por qué eligieron luchar? En Europa no se mencionan las opiniones de la gente que vive aquí. Y sin embargo, eso es lo más importante. La verdad. Bueno, aquí vivo. Es un apartamento sencillo, como el de todos. Aquí vivo como uno más. Y aquí es donde trabajo. El frente está por allí. Así que, hace 3 años, cuando bombardeaban, era una locura. No recuerdo cuántas veces, pero era todos los días y era horrible. Este es un internado. Los ucranianos lo bombardearon con Smerch de 300 milímetros. Menos mal que no había niños allí, pero aún así murieron 3 mujeres. Yo estuve aquí ese día. Desde entonces han hecho algunas reparaciones. Por supuesto, fue una pesadilla. Al entrar, daba la impresión de que todo podía venirse abajo. Para Kiev, para los ucranianos, bombardear a los niños siempre ha sido un objetivo. Es un verdadero terror. Podría tratarse de mi hijo. Y para mí, como padre, pensar que alguien puede decidir bombardear deliberadamente a los niños en particular es incomprensible. Es simplemente tóxico. Es un verdadero mal. No tengo palabras para explicarlo.
1: ¡Slava Ukraini!
2: ¡Slava
1: Ukraini!
0: Recibí cartas, a menudo de fascistas franceses, con amenazas contra mí, mis padres y mi hermana, muy frecuentemente desde el principio. Me cerraron la cuenta bancaria y me crearon problemas con los impuestos. Fui condenado, hubo un juicio, así que esto es, digamos, una forma blanda de represalia en la que se intenta castigarte por medios administrativos, incluso a través de los hijos. Oh, tiene una bandera rusa.
3: ¿Qué?
0: Buenos días.
3: Y aquí tengo otra.
0: Vaya, es una bandera de la Unión Soviética.
3: Serví en el ejército. Reconozco ambas banderas. Los ucranianos estaban bombardeando este lugar.
0: ¿Le hirieron?
3: No. Una granada explotó sobre mí y me tiró al suelo.
0: Sí.
3: Los chicos me dijeron que tuve suerte de que los fragmentos se dispersaran así. Bueno, no me queda ni un solo diente, pero no pasa nada.
0: ¿Por qué no se fue de aquí?
3: Es mi casa.
0: ¿Esta es su casa?
3: Sí, la construí yo. ¿Cómo iba a huir y dejarla?
0: Ya.
3: A la pared de allí le dieron, la reparé. Un tanque abrió un agujero en el techo. Lo arreglé todo.
0: Donbass estará siempre en mi corazón. Aquí me siento como en casa. Donbass quedará grabado en mi memoria para siempre.

0: El Tratado de Itaipú es lo que en el derecho internacional se denomina un tratado colonialista, en donde una potencia superior en términos de capacidad relativa, militar, económica, política, tecnológica, impone a otro país más débil, relativamente, condiciones leoninas.
1: El Paraguay, desde el inicio, priorizó el uso de los fondos de Itaipú en cuestiones políticas y no en la infraestructura eléctrica. La tarifa que hoy tiene la ANDES está por debajo del costo, para todo el mundo, no solamente para el que está de a pie.
2: Es nuestra principal riqueza natural y que ahora está a punto de perderse definitivamente. Paraguay tiene que ejercer su soberanía, la ANDE tiene que contratar al costo toda la energía, con lo cual ya va a ganar.
3: Esta semana estamos en Asunción, donde vamos a estar debatiendo si el tratado de Itaipú sigue siendo injusto para el Paraguay y por qué la escasez de electricidad y los cortes se producen en este país. Pongamos las cartas sobre la mesa.
4: La población mundial aumentó 1.000 millones en 10 años. Y todos comemos. ¿Qué comeremos dentro de 10, 20 o 30 años? ¿Cómo será la comida del futuro?
5: Este es un producto que imita la carne seca.
6: Puede llamarse carne a la que es de origen vegetal y usarse el término filete para definir un producto que nunca fue parte de una vaca.
5: ¡Voilà!
7: Tuvimos 2 años y medio de fracasos antes de que pudiésemos crear la primera carne cultivada.
6: ¿Cuánto tiempo tardó en crecer?
8: 21 días.
4: ¿Podrán los alimentos artificiales sustituir a los naturales?

0: Bienvenidos y bienvenidas a un nuevo programa Entrevista. Pedro Pires es un importante líder del movimiento independentista de Cabo Verde, firmante de la Constitución de 1975, cuando ejerció el cargo de primer ministro del país recién liberado de Portugal. Más tarde, entre el 2001 y el 2011, fue presidente del país. Actualmente es presidente de la Fundación Cultural Amílcar Cabral y del Instituto Pedro Pires. Comandante, muchas gracias por aceptar nuestra invitación. En el 2026, Cabo Verde completó 51 años de su independencia. ¿Su país hoy se asemeja a los sueños de su movimiento independentista?
1: Yo, antes de responder directamente a su pregunta, quería decir que tengo un sentimiento raro al participar en un programa dedicado al centenario del comandante Fidel Castro. De la misma forma que hace 2 años, también aquí, en Cabo Verde, a través de la Fundación Amílcar Cabral, organizamos la conmemoración de los 100 años del nacimiento de Amílcar Cabral. Todo eso aúna un sentimiento

0: sentimiento raro, sobre todo un sentimiento de ausencia, ausencia de alguien a quien nosotros conocimos. Esas personas murieron y ahora nosotros estamos aquí honrando su memoria. Todo eso es, para mí, un sentimiento raro, pero de todas formas, me siento honrado, muy honrado, incluso de participar en un programa dedicado al centenario del comandante Fidel Castro. Una personalidad que podemos decir que marcó el siglo XX y lo marcó a nivel mundial. Porque sin él, sin Fidel Castro, el mundo hoy sería completamente diferente. Yo recibí mi formación militar en Cuba y, por lo tanto, eso influyó en mi trayectoria como combatiente por la libertad y también influyó en ella como político. Volviendo a Cabo Verde, está claro que el Cabo Verde de 1974 y 1975 era completamente diferente al Cabo Verde que tenemos hoy. Para nosotros, la independencia significaba precisamente cambiar las cosas, asumir el destino que estaba en nuestras manos y cambiar la situación. Y podemos decir que durante estos 51 años, los líderes caboverdianos consiguieron cambiar el país, es decir, trabajar con programas que condujeron a un cambio en el país, al progreso en el país y, sobre todo, a su transformación. Fue una transformación económica, financiera, intelectual, social, pero también una transformación humana, de modo que la independencia significó el cambio, la transformación del país en el sentido del progreso, en el sentido de la dignidad, en el sentido del cambio intelectual y moral, así como nuestra inserción en el mundo como Cabo Verde, un país independiente, un país soberano, nuestra inserción en él con una entidad propia. ¿Y qué tiene que ver eso con el comandante Fidel Castro? El comandante Fidel Castro fue muy solidario con nuestra lucha de liberación nacional. Yo diría que, aún sin él, ciertamente habríamos triunfado, pero habríamos tenido muchas más dificultades para hacerlo. De ahí nuestra gratitud a la persona del comandante Fidel Castro y nuestra gratitud al pueblo de Cuba.
1: Pues justamente quisiera hacer este movimiento de recuento de la historia. ¿Cómo usted recuerda estos días finales de la lucha por la independencia?
0: ¿Sabe usted que yo formé parte del movimiento que combatió por la independencia de Cabo Verde? Nosotros formábamos parte del Partido Africano para la Independencia de Guinea y Cabo Verde. Y yo estuve durante la lucha de liberación, estuve casi todo el tiempo ligado a la lucha en Guinea-Bissau, que incluyó la lucha armada. De modo que fue ese pasado, esa lucha en Guinea-Bissau, la que nos permitió crear las condiciones para que ganásemos la independencia en Cabo Verde. Y fueron los resultados, los triunfos militares y políticos en Guinea-Bissau, los que tuvieron repercusión en Cabo Verde y nos permitieron obtener la independencia el 5 de julio de 1975. Nuestra trayectoria no fue tan sencilla como podría parecer a primera vista. Nuestro líder fue asesinado En 1973 fue necesario superar esa situación dramática y difícil y crear las condiciones para vencer militarmente y ganar la guerra en Guinea-Bissau. Ganar la guerra desde el punto de vista militar tiene repercusiones políticas y son los efectos políticos de esa victoria los que nos permitieron en 1974 y 1975 avanzar rápidamente en Cabo Verde hacia la independencia del país. Fue una asociación de los dos países. Cabo Verde y Guinea-Bissau no eran dos movimientos, sino que fueron dos componentes del mismo movimiento los que tenían interacción entre ellos. Políticamente fue eso. Y el 5 de julio de 1975, Cabo Verde proclamó su independencia tras las negociaciones con Portugal del 19 de diciembre de 1974 y la elección de una asamblea constituyente. Cabo Verde se erigió como Estado soberano e independiente y, en consecuencia, creó las instituciones de un Estado soberano e independiente.
1: Justamente usted ha escrito un libro autobiográfico titulado De guerrillero a hombre del Estado. ¿Cómo fue primero abandonar todo para sumarse a la lucha guerrillera y luego empeñarse en la construcción de un Estado democrático en su país?
0: Bueno, esa es la síntesis de lo que sucedió. No es exactamente todo lo que sucedió, pero es la síntesis de ello. Es lo que yo, en mis reflexiones sobre el pasado, consideré de mayor interés para explicar a la gente. Porque sobre la trayectoria histórica y las luchas de liberación hay muchas interpretaciones, unas falsas, otras tendenciosas, otras ignorantes, hay de todo. Y yo procuré buscar la síntesis de las cosas que sucedieron y de los fenómenos que podrían influenciar más la trayectoria de esa lucha. Pasé de guerrillero a hombre de Estado, porque el guerrillero es una cosa y el hombre de Estado es otra, aunque son dos aspectos de la misma persona, pero desempeñan funciones completamente diferentes en las que hay que cambiar de enfoque, hay que cambiar de método y hay que cambiar de pensamiento. Aquel que lucha por la independencia sabe que luchar por la independencia es más o menos un acto de destrucción, entre comillas, y edificar un Estado soberano es un acto de construcción. No obstante, otro aspecto que yo he querido mostrar es que cuando estamos librando una lucha, nosotros no estamos solos o luchando contra fantasmas. Estamos luchando contra un enemigo. Ahora bien, ¿qué pretende el enemigo? Destruirnos, y utiliza todas las armas a su alcance para lograrlo. Ahí no hay concesiones, no hay gestos humanitarios. A veces, algunos sí. Pero se trata de violencia en acción. Por lo tanto, la violencia en acción generalmente es cruel. Nosotros, por nuestra parte, procuramos no seguir esa vía de la violencia sin sentido, sino de usar la violencia para lograr el objetivo, pero se trataba de una violencia que al mismo tiempo nos podía hacer más humanos. El fenómeno es complejo.
1: ¿Por qué?
0: Todo eso es una cuestión de conciencia. Hay un aspecto extremadamente importante que es la conciencia política, una conciencia moral, una conciencia cívica. Todo es una cuestión de conciencia y de actitud. O aceptamos las cosas y nos resignamos, o nos rebelamos y combatimos. Y nosotros, los de mi generación, aquellos que estuvimos en la misma lucha,

0: Tuvimos esa actitud de rechazar la situación existente y combatirla para construir su contrario, su antídoto. Ese es el fenómeno en cuestión. Pero es importante decir que para poder hacer todo eso, hay una cualidad fundamental. Tenemos que ser generosos. Hay una cualidad fundamental que es la generosidad, estar dispuesto a darse, dar algo o darlo todo de sí mismo. Aquellos que murieron por el camino dieron todo de sí. Nosotros dimos mucho y tuvimos la suerte y tuvimos el privilegio de seguir vivos hoy, de poder hablar de ello.
1: Sí, es un movimiento dialéctico, pero también de amor por el pueblo, lo que han hecho, ¿no? Como usted ya comentó, usted ha vivido en Cuba en los años 60. Quisiera profundizar un poco más sobre la influencia de la Revolución Cubana en los movimientos independentistas en África, pero especial en Cabo Verde.
0: Algunos movimientos independentistas africanos antecedieron, o tal vez ocurrieron alrededor del año 1953, que marca el asalto al cuartel Moncada por la juventud cubana, por el joven Fidel Castro y por sus compañeros. Pero nosotros tuvimos una gran influencia de los acontecimientos que tuvieron lugar en África y también los que tuvieron lugar en Asia. La Segunda Guerra Mundial desencadenó una serie de fenómenos ligados a los pueblos colonizados, a la decisión de estos de liberarse. No diría que fue consecuencia de la Segunda Guerra Mundial, pero tiene mucho que ver con eso. Y los fenómenos que ocurrieron durante esa guerra, con la derrota de Hitler y de sus ideas, de modo que tenemos un impulso que nace en la conferencia de Bandung en Indonesia. Pero antes de eso, ya había muchos conflictos. Había guerra en Vietnam. China estaba en guerra. La guerra de Argelia, la guerra de Kenia, la de Birmania, la independencia de la India en 1947. Por lo tanto, el fenómeno no es únicamente algo nuestro, es que el mundo de 1939, que marca el inicio de la Segunda Guerra Mundial, estaba desapareciendo. ¿Y qué vínculo tuvo el Partido Africano para la Independencia de Guinea y Cabo Verde con Cuba? ¿Podemos hablar de eso? Creo que, según el pensamiento de Fidel Castro, él pensaba que era necesario combatir el colonialismo y que era necesario combatir y vencer el colonialismo en África. Esa era su idea. Eso está ligado a algunos acontecimientos ocurridos en África, como el asesinato de Patrice Lumumba. Y en eso se centra una iniciativa que fue la visita del Che Guevara a África. Fidel tenía una idea que estaba muy ligada a la de la independencia de Cuba. La lucha por la independencia de Cuba, que a su vez estaba ligada a la antigua lucha por abolir la esclavitud en Cuba. Hay una conexión entre ellas. La primera lucha por la liberación de Cuba fue contra la esclavitud. La segunda fue por la independencia nacional, que tuvo éxito, y él consideraba que la tercera era la que él estaba haciendo. La operación de Cuba en Angola recibió el nombre de Operación Carlota. ¿Quién era Carlota? Carlota era una esclava que se rebeló y participó en la liberación de Cuba. Entonces, esa conexión

0: Como decía, es una dialéctica entre el pasado, el presente y el futuro, porque todo está conectado, pasado, presente y futuro.
1: Y por eso ustedes, de hecho, fueron a Cuba a entrenarse. O sea, hubo todo un intercambio político, militar, de ideas.
0: Nosotros, cuando fuimos a hacer la preparación en Cuba, ya recibíamos una preparación para la lucha guerrillera. Era una preparación militar, pero también tenía su componente político. Ya llevábamos nuestras ideas propias. Y al llegar allí, durante la formación, como éramos un grupo de 30 jóvenes, a través de una acción conjunta del debate y la formación, fuimos consolidando nuestra conciencia y asimismo fuimos consolidando nuestros sentimientos patrióticos de liberación nacional. Y así volvimos y continuamos hasta el día de hoy. Ahora, nuestra generación está en vías de extinguirse, lo que es una pena. Pero fue así.
1: ¿Cómo era su relación con Fidel Castro? ¿Y cómo cree usted que se mantiene vivo su legado hasta los días actuales?
0: ¿Cómo caracterizar a Fidel Castro? Es difícil caracterizarlo como hombre, pero al contrario de lo que la gente pudiera pensar, era una persona sencilla, con la que se podía conversar, con la que se podía discutir. Cuando estábamos en preparación, estábamos en Pinar del Río, en una montaña, se desató una tormenta. Y en medio de esa tormenta aparece el comandante Fidel Castro en el sitio donde estábamos acuartelados. Fue hasta allí para preguntarnos, bueno, ¿y cómo están? Y establecimos ahí un diálogo con él. Él no nos había avisado de que iría a vernos. Llegó allí de una forma improvisada, simplemente para saber cómo estábamos. Fue un gesto que reflejó que se preocupaba por nosotros, pero también fue un gesto de mucha generosidad. Y yo personalmente fui a Cuba, estuve en la formación militar y volví allá para asistir a la conferencia tricontinental de La Habana, porque yo había llegado a Cuba en diciembre del 65, enero del 66, como miembro de la delegación del Partido Africano para la Independencia de Guinea y Cabo Verde, que estaba liderada por Amílcar Cabral. Ahí fue donde nuestro encuentro comenzó. Vi a esa figura histórica paseando por el Hotel Habana Libre con muchas personalidades extranjeras, con muchos revolucionarios, se podría decir. Todo eso fue extraordinario para mí. Yo, que acababa de salir de una formación, el hecho de llegar allí y encontrar a toda esa gente fue extraordinario y motivador en todos los sentidos. De modo que mi vínculo con Cuba tiene un poco de político, pero también tiene mucho de sentimental.
1: El Partido Africano para la Independencia de Cabo Verde, el partido que usted ayudó a fundar, volvió a ocupar la presidencia y a tener la mayoría en la Asamblea Nacional con la elección del primer ministro, luego de un periodo de gestión del Movimiento por la Democracia, un movimiento de oposición. En su opinión, ¿cuál es el principal desafío de la próxima legislatura?
0: Sabe, yo no tengo una actividad política continua, normal. En este momento estoy en una situación más de observador, interesado. y de pensar el mundo de forma diferente, no pensar el mundo en el ámbito de un partido político, sino pensar el mundo de una forma más integrada, más global, porque lo fundamental para nosotros no es nuestro país. Lo fundamental es el mundo y la humanidad. Y pienso que tanto el mundo, nuestro planeta, como la humanidad, nosotros, que somos quienes lo habitamos, vivimos un momento muy complicado. Y tenemos que pensar más allá de nosotros mismos. Y cuando tenemos poder, deberíamos pensar más en cómo vamos a contribuir para que esa humanidad se sienta más segura, más próspera, más confiada en el futuro. ¿Y en qué haremos para que el mundo sea un lugar más seguro en el futuro? La gran cuestión en este momento, al encontrarnos en un mundo del que no podemos evadirnos, un mundo con guerras, con agresiones, lo fundamental es saber si pudiésemos volver, sinceramente, y no con subterfugios e hipocresías, sino sinceramente, a encontrar la mejor salida a los problemas a los que nos enfrentamos hoy. No para satisfacer nuestros intereses, no para satisfacer los intereses de nuestro país, sino el interés común, que es lo que Cabo Verde, su gobierno y sus instituciones pueden hacer en esa dirección. El desafío, el gran desafío, es mundial, pero también es nacional. Yo pienso que aquí hay necesidad de una cosa muy seria, que es el diálogo. Hay necesidad de diálogo, de sinceridad, de un debate sincero y objetivo para encontrar las mejores soluciones para el futuro del país. Por lo tanto, yo creo que tenemos que llegar a un entendimiento en el que lo fundamental sea el diálogo, y eso vale tanto para Cabo Verde como para cualquier otro país.
1: Comandante, muchísimas gracias por esta conversación. Fue un honor. Muchas gracias.
2: De nada, porque yo estoy a hacerlo un deber, yo creo. Fue para mí un hablar de Fidel, hablar de la gente que luchó por la independencia africana, es un gran honor. Pasar esta entrevista en una televisión americana, latinoamericana, también muy importante para mí, pero muy, muy importante. Es también honor, pero es un privilegio.
1: Qué bueno, muchas gracias. Y así finalizamos más un programa de entrevista. Hasta la próxima. Chao.

0: Ningún asunto de su tiempo le fue ajeno. Se convirtió en un luchador constante en favor de la soberanía de los pueblos.
1: ¿Por qué unos han de vivir 35 años para que otros vivan 70? ¿Por qué unos han de ser míseramente pobres para que otros sean exageradamente ricos? Hablo en nombre de los niños que en el mundo no tienen un pedazo de pan.
0: El hombre que había derrocado una dictadura, que había liderado una revolución triunfante, se veía ante un nuevo desafío: salvar a Cuba y su revolución.
2: De él aprendimos de que no vamos a sobrevivir haciendo concesiones, de que no tenemos precio, de que las ideas pueden más que las armas, de que no existe enemigo, por poderoso que sea, que no se pueda vencer.
3: Lo cierto es que con lo visionario que era y con su aguda intuición, Fidel supo prever la situación que hoy se desarrolla en el mundo.

0: Hablaba de que la independencia y la dignidad no se negocian, de que cada pueblo tiene derecho al libre desarrollo, a elegir su propio camino, y de que en un mundo verdaderamente justo no puede haber lugar para la dictadura, el saqueo y el neocolonialismo.
1: ¿Dónde está Fidel? ¿Dónde está Fidel?
2: Iquitos, la llamada capital de la Amazonía peruana, conocida como la Isla Bonita. Pero detrás de esa imagen idealizada se encuentra una de las ciudades con mayor tráfico de especies silvestres.
3: Desde Iquitos inician algunas de las rutas más importantes del tráfico de especies silvestres, hacia el interior del Perú, pero también hacia otros países.
4: Llevan veces la boa, los lagartos son como un amuleto. Y esto lo traen, bueno, los cazadores de la selva cuando atacan los animales o cuando ellos se van a cazar.
5: Normalmente la gente que vive en la selva no está acostumbrado a valorar lo que se tiene. No lo que tenemos, realmente vivimos en un paraíso, pero mucha gente no lo ve así.
6: Cuando lo encontramos está en muy mal estado, muy delgado. Si se fijan, las orejas las tiene cortadas y los cuatro colmillos que tiene están totalmente desgastados.
7: Los ancestros mataban manatíes, el abuelo, el hijo y el nieto. Entonces estamos tratando de revertir esa información y que el niño sea una persona, un niño activo en la conservación.
8: La población mundial aumentó 1.000 millones en 10 años. Y todos comemos. ¿Qué comeremos dentro de 10, 20 o 30 años? ¿Cómo será la comida del futuro?
9: Este es un producto que imita la carne seca.
10: Puede llamarse carne a la que es de origen vegetal y usarse el término filete para definir un producto que nunca fue parte de una vaca.
9: ¡Voilà!
8: Tuvimos 2 años y medio de fracasos antes de que pudiésemos crear la primera carne cultivada.
10: ¿Cuánto tiempo tardó en crecer?
11: 21 días.
8: ¿Podrán los alimentos artificiales sustituir a los naturales?
12: En 2023, Rusia registró una cosecha de trigo récord, algo que al principio era importante solo dentro del país. Pero ahora esta noticia la siguen también desde África, un continente que sufre escasez de alimentos. Durante el Foro Económico Humanitario Rusia-África, el presidente Vladimir Putin dijo que su país estaba dispuesto a entregar gratuitamente decenas de miles de toneladas de grano a las naciones africanas. Pronto se enviaron cargamentos a puertos de Mali, Somalia y Burkina Faso. Seguimos contando estas historias porque la ayuda mutua, como las noticias, no tiene fronteras.

Zelensky miente por costumbre y lo hace más y peor cuando enfrente tiene algún político o periodista complaciente con él, algo que ocurre en el 99,99% de los casos desde 2022. En una reciente entrevista, el comediante devenido en político soltó un bulo histórico, tanto por su tamaño como por sus características. Según él, la Unión Soviética habría sido una asesina de idiomas que habría reprimido ferozmente decenas de lenguas para imponer el ruso por la fuerza. Por fortuna, la historia es la que es y no la que cuentan mitómanos en la prensa hegemónica a su servicio. Así que prepárense para una travesía histórica, geopolítica y lingüística para poner las cosas en su lugar. Ahí les va. Juntar a Zelensky y Laura Loomer, una fanática sionista con marcada tendencia a creer en conspiraciones, especialmente las que no existen, no podía dar sino como resultado una entrevista que puede resumirse en «Miénteme cuanto quieras, que igual yo te creo todo». En uno de esos muchos intercambios de falsedades, el autoproclamado presidente por tiempo indefinido de Ucrania se sacó de la manga su narrativa victimista de que el ucraniano y otras lenguas habían sido oprimidas.

ferozmente en tiempos soviéticos, mito que ya habíamos abordado en su momento con la ayuda de un invitado de lujo en un completo video. En esta ocasión decidimos profundizar en cuál fue, en verdad, la política lingüística soviética, la misma que Zelensky califica de asesina de idiomas, y cómo esta impactó o dejó de impactar en según qué países del espacio postsoviético. Para empezar, en la Unión Soviética no solo no se prohibió el idioma ucraniano, sino que de hecho se desprohibió, ya que había sido proscrito durante la época zarista. El primer estándar unificado del ucraniano se estableció en la Ucrania soviética, donde esa lengua era, dependiendo de la zona, el idioma principal para casi todas las materias o una asignatura en sí misma en las escuelas primarias. Hubo revistas, editoriales, compañías teatrales y libros publicados en esa lengua, así como también fue aceptada en no pocos niveles administrativos. Qué original manera de asesinar una lengua, la del Kremlin, ¿verdad? Este tratamiento no se trataba de algo excepcional, sino que era parte de la política de Estado soviética. Por más que la narrativa hegemónica afirme que la Unión Soviética trató de homogeneizar a toda su población alrededor de Rusia, el país estaba organizado como una federación de repúblicas y territorios autónomos, donde desde el poder central se promovió la identidad nacional correspondiente y la formación de administraciones y élites pertenecientes a la nacionalidad correspondiente. Por ejemplo, los gobernantes y la mayoría del funcionariado de la República Socialista Soviética de Lituania eran étnicamente lituanos, los de la República Socialista Soviética de Uzbekistán, uzbecos, y así sucesivamente. Obviamente, el idioma ruso era una lengua de uso común para todos los pueblos y nacionalidades que constituían la Unión Soviética. Hubiese resultado imposible cohesionar a un país tan inmenso y diverso sin disponer de una lengua común y, lógicamente, se recurrió a la mayoritaria. Pero la cultura de cada pueblo y nacionalidad en el territorio soviético estaba muy presente, no solo en forma de idiomas cooficiales, sino también de música, vestimentas, héroes y tradiciones propias. De hecho, desde tiempos de Stalin se promovió una doctrina conocida como nacional en la forma, socialista en el contenido. Es decir, el elemento aglutinador soviético no era una única nacionalidad impuesta, sino canalizar las diversas nacionalidades y culturas a través de la ideología socialista. Tengan por seguro que si, tal como afirma Zelensky, se hubieran reprimido las diversas identidades nacionales del país en favor de una Rusia aplastante, la Unión Soviética no hubiera existido durante 7 décadas, sino, como mucho, habría llegado a cumplir una. Claro, alguien podría decir que todo esto no era más que papel mojado, pero los ejemplos de todo tipo abundan. Si nos fijamos en el cine, la variedad lingüística de la Unión Soviética se presenta en todo su esplendor, con films rodados en idioma georgiano, armenio, uzbeco, ucraniano y casi cualquier lengua que se hablara en el país. Como nota pintoresca, cuando no tragicómica, si uno busca en internet cosas como mejor film ucraniano de todos los tiempos o de forma análoga con estonio o lituano, por nombrar 3 casos cuyas actuales dirigencias nacionalistas lloran un día sí y otro también con que Rusia oprimió su cultura e idioma en tiempos soviéticos, la respuesta invariable del buscador son films soviéticos rodados en esas lenguas. Por ejemplo, Sombras de los Ancestros Olvidados de 1964, rodada en ucraniano. Sentimientos de 1968, rodada principalmente en lituano. Y La Última Reliquia de 1969, rodada en estonio, son recordadas por crítica y público ucraniano, lituano y estonio, respectivamente, como las mejores producciones cinematográficas de la historia en sus idiomas. Y todas son producciones soviéticas. Hagan ustedes mismos la prueba con su navegador de preferencia si no me creen. Además, a juzgar por ese ejercicio de nostalgia cinematográfica, parece que tras su independencia, ciertas naciones abandonaron su propia cinematografía para dedicarse a importar películas de Hollywood. Pero eso es asunto para otro video. Como ven, lejos de reprimir y acabar con idiomas, la política soviética fue la de protegerlos y promoverlos.
Es más, no solo no se asesinó lenguas, sino que en algunos casos, algunas de ellas hoy siguen vivas gracias justamente

a aquella política. Y es que lenguas indígenas que en pleno siglo XX todavía carecían de una estructura moderna estandarizada, como el chukchi, el ebenki o el nenets, comenzaron a usarse en el sistema educativo y a aparecer en publicaciones impresas en las regiones donde estaban presentes. En otras, se modernizaron sistemas escritos ya existentes. Eso por no hablar de las tasas de alfabetización. Poco antes de incorporarse a la Unión Soviética, apenas el 2-3% de los uzbecos, kazajos o kirguisos sabían leer o escribir. Para el final del periodo soviético, las tasas de alfabetización rozaban el 100%, en sus propios idiomas también. Caramba con la disque represión soviética contra los idiomas que no fueran el ruso, ¿verdad que sí? Pero quizás la prueba más contundente del respeto, protección y promoción de la Unión Soviética con lenguas distintas al ruso es que tras su disolución, las nuevas repúblicas independientes no tuvieron que realfabetizar a su población. Es decir, los estonios no tuvieron que aprender estonio, ni los uzbecos uzbeco, ni los ucranianos ucraniano, porque eran lenguas presentes regionalmente en el sistema educativo soviético. Por poner un ejemplo al azar, aunque no le guste mucho que se lo recuerden, Kaja Kallas aprendió a leer y escribir en idioma estonio en una escuela soviética. Sin embargo, esta historia no termina acá y el bulo de Zelensky sigue engordando a cada minuto que pasa. ¿Cómo? Echemos un vistazo a la realidad idiomática postsoviética para comprobarlo. En buena medida, como parte de la herencia soviética, en la Rusia actual existen alrededor de un centenar de lenguas con diferente peso demográfico y, según el caso, nombres exóticos, entre ellos el buriato, el dolgano, el hanti y el comipermio, por nombrar solo un puñado de ellos. Además del ruso, oficial en toda la federación, 25 lenguas tienen estatus de cooficialidad en diferentes regiones. Por ejemplo, el tártaro, hablado por más de 4 millones de rusos, o el checheno, chuvasio y basquir, también cooficiales y con alrededor de 1 millón de hablantes cada uno dentro de Rusia. ¿Y saben qué otro idioma tiene estatus de cooficialidad dentro de Rusia? Sí, el ucraniano, reconocido como cooficial en la península de Crimea. ¿Creen que la mentira de Zelensky ya ha sido completamente ridiculizada? Pues no, porque queda el toque final. Y es que, ¿adivinan cuántas lenguas oficiales y cooficiales son reconocidas como tales en Ucrania? Pues un total de una, el ucraniano. Todas las demás, que las hay, como el ruso, tártaro, rumano o húngaro, no son reconocidas oficialmente, empezando por el ruso, pese a que según los propios datos oficiales de Kiev, cuando todavía los divulgaban, es hablada por un tercio de la población dentro de las llamadas fronteras de 1991 y siempre fue mayoritaria al sur y este de ese territorio que el ultranacionalismo ucraniano perdió en buena parte, precisamente, por haberse convertido en un auténtico régimen asesino de idiomas. ¡Qué vueltas da la vida!, ¿verdad? De modo que, como ven, no solo la narrativa de Zelensky y aliados está llena de bulos, sino que cuando se investiga a fondo si son ciertos los crímenes de los que acusan a otros, invariablemente termina descubriéndose su falsedad y, más importante aún, el hecho de que quienes en verdad los cometen no son otros que ellos mismos.

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7: Cada evacuación, sobre todo al principio, suponía un peligro para la vida y la salud, tanto de la población civil como de las tropas.
8: La gente vive bajo bombardeos constantes. ¡Dios, lo quemaron!
9: Si muero en la tumba, hay una pala y un sitio preparado.

0: Grados. Señor, bendice a nuestros soldados rusos.
1: En los árboles. Está allí.

Darle una bomba a una repartidora para que la entregue en una fiesta de cumpleaños en la que están presentes civiles, con el objetivo de hacerla estallar en su interior, sería considerado un acto terrorista donde lo pongan. A menos, claro, que el plan fuera maquinado por los servicios secretos al servicio de Zelensky contra un objetivo en Rusia, que entonces los altos voceros y prensa hegemónica del mundo libre harán todos los malabares posibles para no usar la palabrita. No les hablamos de un supuesto, sino de un caso real. El sábado 1 de agosto llegó una repartidora a un restaurante de comida italiana en Moscú que había sido reservado para un evento privado. La mujer intentó ingresar al lugar con un paquete que, según le habían dicho, debía entregar en el interior del recinto. En la entrada, un guardia de seguridad sospechó y decidió inspeccionar el paquete. En ese momento, el explosivo que había en su interior estalló, matando instantáneamente a la repartidora, al vigilante y a un comensal que estaba en la terraza del restaurante. De haber logrado entrar al comedor principal, sin duda, el número de víctimas habría sido mucho más elevado. Por lo que se sabe hasta el momento, la repartidora no conocía el contenido del paquete que llevaba y la bomba fue activada a distancia. Probablemente cuando los organizadores del atentado entendieron que este estaba a punto de ser frustrado. Varios medios internacionales especulan con que dentro del restaurante habría presentes altos mandos militares rusos celebrando el cumpleaños de uno de ellos, como medio tratando de justificar de alguna manera la intentona. No está de más subrayar lo indiscriminado del plan. En este tipo de eventos, en un restaurante, inevitablemente habrá civiles, ya sean familiares o amigos del homenajeado, acompañados de sus parejas o hijos, o sencillamente cocineros, camareros, personal de limpieza, etc. El chef del establecimiento, por cierto, es de nacionalidad italiana y, por tanto, ciudadano de la Unión Europea. Hay una guerra en curso en Europa del Este y en las guerras, lamentablemente, también hay bajas civiles. Pero incluso en esas circunstancias trágicas existen ciertos códigos y límites, y este ejemplo que pusimos rompe casi todos los imaginables. Hablamos de la planificación de un atentado con bomba en un recinto recreativo bajo techo, teniendo la certeza de que en su interior habrá civiles, muy probablemente mujeres y niños, que sin duda sufrirán heridas graves o mortales en la explosión, además de engañar, presionar o utilizar a una repartidora para llevar una bomba sin saberlo y volarla por los aires a voluntad, ya sea porque las cosas no salieron como se planeaba o para borrar testigos o ambas. No son conductas propias de una guerra, ni siquiera de los llamados daños colaterales asociados a ella, sino un claro caso de terrorismo indiscriminado del tipo que aparecería en un diccionario como ejemplo junto a la definición académica. No es la primera vez que desde Kiev llevan a cabo acciones similares y, por descontado, tampoco será la última. De hecho, con el paso de los años, ese tipo de conductas arbitrarias son cada vez más violentas, desmedidas y frecuentes, con el reciente ataque con drones a un balneario vacacional en la región rusa de Krasnodar, las estafas telefónicas a pensionadas rusas para robarles sus ahorros y después chantajearlas para que se conviertan en mulas de explosivos, otra vez sin saberlo, sin dejar de lado el inacabable torrente de videos con ejemplos de abusos de Zelensky y compañía contra la propia población civil ucraniana, a la que siguen secuestrando a plena luz del día y con inusitada brutalidad para enviarla al frente de guerra por la fuerza. Tan frecuentes se han vuelto todos estos hechos que a veces no los incluimos en el programa porque sentimos que ya es llover sobre mojado. Sin embargo, no lo es, porque esta frecuente brutalidad es posible en gran medida debido a la permisividad con la que los patrocinadores del régimen de Kiev las toleran y en ocasiones incluso apoyan directa o indirectamente mediante el uso de herramientas tecnológicas o datos de inteligencia. El hecho de que no lo repitamos cada día no quiere decir que no esté ocurriendo con esa misma frecuencia.
De un tiempo para acá, las acciones armadas de Kiev se parecen cada vez más a las de las IDF o el Estado Islámico. Y el silencio, intentos de justificación o complicidad de la prensa hegemónica y la clase política otanista a los argumentos a los que recurren quienes defienden a cualquiera de ambos. Y aunque se diga poco, hay que decirlo con contundencia.

0: Nos encontramos en el distrito Petrovsky de Donetsk. Por ahora nos refugiamos en una tienda, pero continúan bombardeando. Nos disparan con todo: morteros, artillería.
1: De hecho, no hay libertad de expresión, en el sentido de tener derecho a ser informado.
2: Actualmente, si hablas de Rusia en Alemania, si dices algo positivo sobre Rusia, está mal visto.
3: En Francia, solo se hablaba de los terroristas y separatistas de Donbass. Y era siempre una retórica rusófoba, muy alejada de la verdad. Quería y sigo queriendo contar la verdad sobre esta guerra y compartir las opiniones de la gente que vive aquí. ¿Por qué se alzaron en contra?
4: ¿Qué significado pueden tener las noticias sobre las elecciones presidenciales en Ecuador en la vida de un periodista australiano? Enorme, si esa persona es Julian Assange. En 2012, Rafael Correa concedió asilo político a Assange en la Embajada de Ecuador en Londres, lo que le permitió evitar la extradición a Estados Unidos. Sin embargo, en 2017, Lenín Moreno llegó al poder en Ecuador y el 11 de abril del 2019 retiró el asilo político al periodista. Ese mismo día, Assange fue detenido por la policía del Reino Unido. Mientras Assange permanecía encarcelado, la comunidad internacional pedía su liberación. Sin embargo, incluso después del acuerdo y su excarcelación, continuamos siguiendo el destino de Assange, porque la libertad de expresión, al igual que las noticias, no tiene fronteras.

Tampoco se imaginaban que esta pequeña de mirada contrariada llegaría tan lejos en la vida. Ni sus padres, ni sus abuelos, ni sus profesores, ni sus compañeros de universidad, ni sus colegas y amigos, ni su esposo, ni sus mascotas. Resumiendo, nadie en absoluto imaginaba que llegaría tan lejos. Es más, nadie imaginaba que llegaría a alguna parte. Sin embargo, ella estaba dispuesta a demostrar a todos que estaban cometiendo un gran error, aunque nunca tan grandes como los que cometería ella misma. Biografías. Hoy, Kaya Kallas. Este video está basado en hechos históricos y biográficos perfectamente verificados, tomados de fuentes abiertas de libre consulta. Los testimonios incluidos en él son versiones ficcionadas libremente, o ni tanto. Kaya Kallas nació en Tallinn, Estonia, en junio de 1977. Por aquel entonces, el territorio era parte de la Unión Soviética y su familia sufrió en primera persona los horrores del totalitarismo, lo que marcó

0: presidente de los sindicatos estonios. La pobre niña casi no veía a su papá porque los rusos no hacían más que darle trabajo en cargos de responsabilidad cada vez más jerárquicos y mejor pagados.
1: El trauma de vivir en la Unión Soviética, en el seno de una familia privilegiada y bien avenida con las autoridades, durante su infancia y parte de su adolescencia, marcó la personalidad de la joven Kaya, alimentando su aversión a todo lo ruso. Sin embargo, con la llegada de la independencia a Estonia en 1990, a sus 13 años, Kaya por fin comenzó a disfrutar de las ventajas de una educación en democracia y libertad.
2: Por supuesto que recuerdo a Kaya. La que no creo que me recuerde es ella, porque era bien raro verla en clase, o verla despierta, o contestando alguna pregunta sin tartamudear. Yo estaba convencido de que nunca llegaría a nada, mucho menos a un cargo político relevante. Claro, por aquel entonces yo era ingenuo y optimista.
1: Al terminar sus estudios universitarios de Derecho, ampliados en Administración de Empresas, Kaya entró al mundo laboral como abogada especializada en competencia, litigios y otros asuntos de mercado, asesorando a diferentes firmas. Sus compañeros en aquellos años rememoran con lujo de detalles el tiempo que compartieron con ella.
3: Kaya era única. Le sobraba determinación, le sobraba ambición, le sobraba confianza en sí misma y ya. Mejor hablar de lo que le sobraba que de lo que le faltaba. Sin embargo, de alguna manera, en la oficina sentíamos que llegaría lejos, aunque no entendiéramos cómo ni por qué. Y aprendimos a convivir con ella, pese a todo. Cuando nos dejaba en ridículo ante algún cliente, nuestra reacción era decir, bueno, al menos no incursionó en política y el daño es solo para esta empresa y no para el país o el mundo. Claro, eso ya hoy no es tan gracioso, ¿verdad?
1: Siguiendo los pasos de su padre, quien ocupó altos cargos políticos tanto en la Unión Soviética como en Estonia, Kaya decidió dar el salto a la política y en 2011 fue elegida diputada y 3 años después, eurodiputada. En 2021 fue nombrada primera ministra estonia y finalmente, en 2024, canciller de la Unión Europea.
4: Ella es una política increíblemente versátil. Por ejemplo, es capaz de culpar a Rusia de una cosa y al rato de otra más. Pero no solo eso. En ciertas circunstancias, Kaya también puede acusar a Rusia. En otras, completamente distintas, logra denunciar, amenazar o incluso incriminar a Rusia. Un inmenso abanico de aptitudes que le abrieron las puertas de Bruselas de par en par.
1: Como prueba de esa versatilidad, la hoy canciller europea no se dejó impresionar por la aparente contradicción de exigir a todos los europeos que dejaran de tener negocios con Rusia al mismo tiempo que su propio esposo mantenía negocios con Rusia. Prueba de que, además de creer en la política, Kaya Kallas también cree en el amor.
4: Mi Kaya lucía algo preocupada con lo de mis negocios en Rusia. Claro, ella acusaba públicamente y a gritos de que todos los que mantenían lazos comerciales con Rusia eran traidores prorrusos, mientras en casa la esperaba yo, su esposo, el que comercia con Rusia. Yo le dije, mi vida, vienes de un linaje familiar que pasó de ocupar cargos en el Partido Comunista de la Unión Soviética a venderse como víctima del comunismo. ¿En serio te parece que lo nuestro es más contradictorio? Y con eso se quedó mucho más tranquila. Es algo muy suyo. No solo exhibe argumentos sólidos, sino que también sabe reconocerlos en otros.
1: Y así fue como la pequeña de mirada contrariada llegó hasta donde pocos imaginaban que llegaría, empezando por ella misma. Hoy, Kaya Kallas representa mejor que nadie la política exterior de la Unión Europea. Un incuestionable logro personal que habla mucho mejor de ella que de la política exterior de la Unión Europea.
5: Un pueblo que ha resistido y resistirá. 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

0: polarización define en gran medida su legado. 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

0: ¿Ves eso ahí? Y también ahí, en las rocas, ¿lo ves?
1: Cerdeña es conocida por ser una isla paradisíaca. Sin embargo, su arena dorada se ha convertido en un gran centro de entrenamiento militar.
2: La mitad de los mares sardos tienen restricciones de navegación durante la mayor parte del año. Los soldados bombardean las playas, bombardean el mar.
3: Desde 1977 me he comprometido a luchar contra la OTAN, fuera de mi casa, en Cerdeña.
1: Las bases de la OTAN se han utilizado para realizar entrenamientos militares con armas químicas y de uranio empobrecido.
4: El 65% de los pastores que trabajaron dentro de los 2,5 kilómetros del área de bombardeos padecieron tumores, leucemia y neoplasias.
2: Tenemos derecho a la salud, pero está en contraposición al interés militar.
1: Cada vez más sardos protestan exigiendo recuperar el control de su isla y su voz se hace cada vez más fuerte.
3: Tenemos una alternativa a las bases militares. Creo que deberíamos regresar a nuestras raíces, volver a lo que hemos aprendido de nuestros padres y abuelos.

0: Padre nuestro que estás en el cielo, santificado sea tu nombre. Venga a nosotros tu reino. Hágase tu voluntad en la tierra como en el cielo. Danos hoy nuestro pan de cada día. Perdona nuestras ofensas como también nosotros perdonamos a los que nos ofenden. En el nombre del Padre, del Hijo y del Espíritu Santo, ahora y siempre en los siglos de los siglos. Amén. Señor, bendice a nuestros soldados rusos. Que todo esto termine pronto. Dales fuerza y paciencia para superarlo. Señor, manténlos a todos sanos y salvos. Permite que puedan regresar a casa con sus familias. Si Dios quiere, también volveremos a ver a nuestra pequeña hija.
1: Estamos esperando el vehículo. ¿El tiempo nos ha permitido venir? Hay un poco de niebla. La primera en 2 meses. Así que hoy está todo bastante tranquilo. Gracias a la niebla. Todo va a salir bien.
2: ¿Son residentes de Pokrovsk?
0: De Krasnoarmeysk. Nunca votamos por Pokrovsk. Nos impusieron ese nombre.
1: Ese dron se dirigía a un vehículo. Lo derribamos con éxito. Ahí sigue en el suelo, todavía carga munición. No lo tocamos, esperamos a los zapadores para que destruyan la munición que hay debajo. Este es un dron enemigo. Intentó atacar nuestro vehículo también, pero hicimos un buen disparo.
0: Son unos salvajes. Dios mío, no se van a creer lo salvajes que eran. Cómo nos atormentaban. Las cosas que hacían.
3: Diezda, cálmate.
0: Miren lo que han hecho estos salvajes. Miren lo que han hecho. Yo estaba gritando, ayúdenme, ayúdame. La tenía cubierta de sangre y ellos se reían a carcajadas. Esos malditos estaban 2 casas más allá, simplemente se reían. Nadie vino a echar una mano. Solo vinieron los vecinos. Me ayudó una vecina.
3: Siéntense adelante. Señor, usted se encarga de la manilla de la puerta. Cuando grite, ¡aire!, abra la puerta y ayude a las señoras a salir. Después no se agrupen, dispérsense, no se queden juntos. Seríamos un blanco fácil, ¿entendido? Corran a cubrirse bajo los árboles. Mientras derribamos el dron, hagan todo con calma y en silencio. Cuando les dé la señal, regresan rápido y nos vamos. Muy importante, no intenten llevarse sus cosas. Tenemos que salvar vidas, no pertenencias, ¿está claro? Buena suerte.

0: me pasó
1: mi alias es Lisi. Soy jefe de investigación de la séptima comandancia militar del 5º Regimiento Independiente del 51 Ejército. A los árboles. Allí está. Suban al vehículo. De hecho, cada evacuación, sobre todo al principio, suponía un peligro tanto para la población civil como para las tropas. Se está alejando, se está alejando.
2: Está volviendo.
3: ¿Qué?
4: Retrocedan.
2: Está volviendo.
4: Retrocedan.
2: A los árboles, rápido.
1: Vamos, vamos, señoras, vamos. Vamos. Vamos, vamos, señoras, ya les falta poquito. Falta muy poco.
2: Corran.
1: Rápido, rápido, rápido. No siempre fue posible evacuar a la gente por las condiciones meteorológicas adversas o la intensa actividad enemiga. Nos atacaban. A lo largo del recorrido nos atacaban con drones prácticamente sin cesar. A veces, algunas personas resultaban heridas durante la evacuación.
5: Vamos, vamos, más rápido. Si tiene munición, ¿qué más da?
1: Sí, sí.
5: Sí, vamos.
6: Me llamo Artyom Frolov y mi alias es Frol. Cuando entramos en Pokrovsk, pasé a desempeñar una función de apoyo, como portador de municiones. Además, siempre que podía, participaba en las evacuaciones de civiles. Rescatábamos a la gente y la llevábamos a un lugar seguro para su evacuación a Rusia.
1: Oiga, señor.
7: Ahí vienen.
5: Ya nos vamos al pueblo.
7: Sé que es duro para ti.
5: No pasa nada.
6: Colaboramos con la comandancia de Donetsk. Evacuamos a los civiles. Desde Pokrovsk a Shevchenko, a pie. Fue una escena bastante peculiar. Había una zanja y dos soldados estaban cavando. Nos metimos y sacamos a un anciano y a su hijo.

0: Lo intentamos hasta que logramos hacerlo. Fue difícil arrastrarlo porque había mucho lodo, pero lo pudimos llevar hasta el punto de evacuación con la ayuda de un chico de alias Fomá. Luego supe que Fomá fue gravemente herido. Hizo un gran trabajo.
1: ¿Cómo te llamas?
2: Sergei.
1: Sergei.
2: Hokhlovsky.
1: ¿De dónde eres?
2: De Pierwomaiskoe, Pokrovsk.
1: El 27 de noviembre, ¿no?
2: Sí.
1: ¿Así que fueron atacados?
2: Estábamos conmocionados. Yo estaba preocupado. No imaginaba que las cosas terminarían así. Tenía la esperanza de que todo saliera bien y que todo pasara.
0: Yo no busco ningún tipo de reconocimiento. Para mí es algo natural. Es decir, es mi obligación.
1: ¿Te han dado alguna condecoración?
0: Sí.
1: ¿Por haber evacuado a la población civil?
0: No, por la liberación de Pokrovsk.
1: ¿Y por la evacuación?
0: Por la evacuación, no. Yo no soy del equipo de evacuación, soy de las fuerzas especiales. Agarra tu rifle. Ahí está, al otro lado de la carretera. Vamos. Silencio, silencio. Se está acercando. Al edificio, vamos. Vamos, vamos. Uno cayó, ¿lo ves? Pero no explotó, ¿verdad?
3: Soy el jefe de la sección de guarnición y patrulla del 159 Distrito Militar Central de Mando, teniente Yevgeny Zhuravlyov. Un policía militar, ante todo, debe estar alerta, ser sensato y abordar su trabajo con serenidad. Ser amable es, por supuesto, importante, pero la amabilidad entorpece la cautela. Por eso, en las circunstancias actuales, la amabilidad debe pasar a un segundo plano. Lo principal es cumplir con tu deber e identificar a quienes tienen malas intenciones. Este es nuestro almacén de armas confiscadas. Las llamamos celdas ocultas. Durante una patrulla por la ciudad de Krasnarmeysk, al registrar los edificios por sectores, se descubrió un escondite. Esta es la antena Starlink V5 Mini para conexión inalámbrica e internet que nos dejaron nuestros amigos, entre comillas. Los ucranianos lo utilizan para la corrección de la señal, para el funcionamiento de drones con visión remota, Mavics y drones de ala fija, así como para la conexión de repetidores que permiten operar en nuestra retaguardia.
0: Hace unos dos meses trabajábamos en esta zona junto con la 159 Comandancia Militar. Recibimos una solicitud para verificar la situación de un civil que había regresado para ser evacuado, pero que había perdido la memoria por completo y afirmaba que había vivido en esa casa. Respondimos de manera operativa, nos dirigimos a la casa y hablamos con los civiles. Los civiles ratificaron que él vivía en esa casa, pero solo desde agosto. Él se había evacuado junto con una mujer con la que vivía, que desde entonces estaba desaparecida, pero en la comandancia insistió en que vivía allí desde antes. Después fue interrogado por el FSB y se descubrió que era miembro de un grupo de reconocimiento y sabotaje. Su misión era cruzar la aduana y la frontera, obtener la ciudadanía rusa y cometer actos terroristas en el territorio de la Federación de Rusia. Y según la información que nos ha llegado, él asesinó a su pareja.
3: Incluso si alguien en algún momento logra colarse durante el proceso de evacuación en los albergues temporales, donde también operan la policía militar y el personal del Ministerio de Defensa, al final la verdad saldrá a la luz.

0: ¿Están grabando?
1: Sí, estamos grabando.
0: Vamos al pueblo, con los civiles. Les vamos a mostrar cómo la vida vuelve a la normalidad.
1: ¿Es peligroso aquí?
0: Sí, bastante. Es una zona abierta, por eso la atacan con

0: frecuencia. Tenemos que seguir adelante. Este no es el primer pueblo liberado al que entramos desde el 2022. Buscamos la manera de tratar a cada persona. La gente puede ver la diferencia en cómo los trataban los ucranianos y cómo lo hace el ejército ruso. Ahora vamos hacia un distrito donde aún no hemos estado para el censo de población, así como para ofrecer el traslado a los civiles. Si lo necesitan, les llevaremos ayuda humanitaria y medicamentos. Puede que alguien necesite atención médica o una evacuación urgente. Hola. Buenas tardes.
1: Hola.
0: Policía militar, estamos haciendo un censo.
1: ¿Qué?
0: Censo de población. Necesitamos los pasaportes de los que viven aquí.
1: Tranquilos.
0: Buenas.
1: Hola.
0: Policía militar. Estamos haciendo un censo. Necesitamos los pasaportes de los que viven aquí.
1: Yo vivo sola.
0: Entonces necesito su pasaporte.
1: Aquí tengo una fotocopia. Es lo único que me queda. Y el certificado de pensión.
0: ¿No quiere que la evacuemos?
1: ¿Qué?
0: ¿No quiere que la evacuemos?
1: No, no quiero.
0: ¿Por qué?
1: Como dicen, mejor que en casa no hay. No me quedé para que me evacúen. ¿A quién le importo?
0: Es que la situación aquí es...
1: No pasa nada, ya me he acostumbrado.
0: Le hará los papeles rápidamente, obtendrá un pasaporte ruso. Empezará a recibir su pensión.
1: No pasa nada. Ven cuántas mascotas viven aquí. Siempre están conmigo.
0: Y si se va solo por un tiempo, no le decimos irse para siempre, simplemente por un mes más o menos.
1: No. Ya estoy acostumbrada. Ya nada me asusta.
0: Pero un dron cayó en su casa.
1: ¿Y qué? Una vez cayó, la segunda vez pasó cerca. El dron voló por un lado y yo seguí mi camino.
0: Puede que la otra no tenga suerte.
1: No. ¿Saben cuántos drones volaron por aquí? Tendré suerte. Tendré suerte en mi casa. Esa es mi decisión. No me voy a ningún lado.
0: Aún quedan muchos civiles. Los que esperaban a los rusos, la llegada de Rusia. Algunos de ellos no lograron verlo. El enemigo dirige ataques contra la población civil. La gente está esperando el momento cuando las cosas se calmen un poco.
2: Mi único hijo falleció con 37 años. Ahora vivo en la cocina de verano, en la casa de la abuela Nina.
0: ¿Su hijo murió en casa?
2: Él estaba allí, en la cocina de verano. Me fui a la única tienda que está en Dinas para comprar alimentos. Estuve en la cola cerca de 5 o 6 horas. Cuando regresé, había caído un proyectil. Aquí, todo está destruido.
0: ¿No quiere que la evacuemos?
2: ¿A dónde? Tengo la tumba allí. No mira a ningún lado.
0: ¿Puedo ver su pasaporte?
2: Mi pasaporte está bajo los escombros. Si Tatiana se va, tendré que dar de comer a sus mascotas. A Bosca y otros muchos gatos.
0: ¿Merece la pena morir por gatos?
2: Si yo muero, hay una pala y un hueco preparados para mi tumba. Ya acerqué la tumba.
0: ¿Usted hizo una tumba para sí misma?
2: No, solo dejé un espacio. Si me matan, le conté al vecino sobre una bolsa blanca que preparé. No quiero que me entierren de negro. Si pasa algo, mi casa está en ruinas. Que entren al patio y que me entierren. No me voy a ninguna parte. Estoy plantando algunas flores. Tenía un solo hijo. Y allí está mi casa. Sin chimenea. ¿Cómo puedo vivir así? Limpié el hollín en verano. El 9 de agosto murió mi querido hijo. Aquí está mi casa y ahí está su tumba. Él tenía muchísimo miedo. Muchísimo.
0: No obligamos a nadie.
2: Sí, pero necesito los papeles. Ya lo saben. Para obtener una pensión los necesito.

0: Canalla. Perdón por el ruido. Va hacia la carretera.
1: Ya estamos acostumbrados.
0: Siempre lo mismo. Durante el censo se producen ataques con drones. Siempre estamos alerta. Uno vigila el cielo, otro habla con los civiles. Ya estamos acostumbrados.
1: Si Tatiana se va a Selidovo, tú te encargarás de los perros y los gatos.
2: Ay, no.
1: Pero Alexander, no seas así. Ella tiene que ir por los papeles.
2: Gatos y perros.
1: Sí, gatos y perros. ¿Qué? ¿Quieres que se queden sin comer?
0: Durante el censo y conversando con la gente, obtenemos información sobre posibles escondites. Encontramos también un sitio donde se guardaban drones de los pájaros de Madiar. Los guardaba un civil en su casa. No se sabe para qué. Así es como los ucranianos excavaron túneles bajo las casas. Había laberintos justo debajo que se extendían a lo largo de calles enteras. Después la gente quemaba sus casas porque los enemigos vivían allí.
3: A la derecha.
2: Algo viene volando.
0: Es un dron.
2: Un dron.

Los soldados ucranianos ya me mataron una vez. Bueno, al menos eso creen ellos. El 31 de diciembre. Ahora les muestro un video. Llevábamos ayuda humanitaria para los civiles. Durante la entrega nos atacó un dron. Aquí lo estoy buscando arriba. Ahí está, volando junto a la carretera. La bolsita blanca con la insulina que tenía en la mano también la llevábamos para los civiles. Allí se quedó. Ese pedazo de basura intentó matarme. Maldito. Y este es un video de un dron de la 155 Brigada Ucraniana Ana de Kiev. Tienen insignias de la policía militar. Esos tipos ya me dieron por muerto. Quizás hasta alguien recibió una medalla por eso. Pero sigo vivo. Maldito tirador. Y ya está. Fin.

Después de tomar Krasnoyarsk, los ucranianos empezaron a atacar intensamente a la población civil. Incluso cuando nos trasladábamos, ellos veían que eran civiles y atacaban directamente a los convoyes. Eso ocurrió hace unos dos meses y medio. No pases por aquí. Dimitri, no pases por aquí. Espera, se está quemando. Casi me da. Empecé a disparar y vino a por mí. Tiré el fusil y salí corriendo. Vale. Ya está. Hay un civil herido.

0: Nicolai. Entra. No te quedes ahí. Madre mía, lo quemaron todo. Aquí había...
1: Parece que era un almacén.
0: Una biblioteca. Los ucranianos quemaron la escuela. Esta misma escuela hace 2 meses sufrió muchos daños y ahora está destruida por completo. Esto no era así antes. Aquí incluso había una biblioteca. Pero los drones siguen volando.

Cualquier edificio que esté intacto, intentan destruirlo. O sea, bombardean prácticamente todos los edificios que quedan en pie. Mientras evacuábamos a los civiles, los drones ucranianos nos atacaban con frecuencia. Derribamos un par. Incluso hay vídeos. También atacan iglesias. Es decir, para ellos, los que están relacionados con la religión tampoco son humanos. Entraron principalmente por aquel lado. Y los grupos de sabotaje y reconocimiento saltaban a menudo a estas casas, así que los neutralizábamos desde un piso de estas viviendas. Al otro lado, tenemos la vía del tren. Detrás de la vía, también hubo combates bastante intensos durante un tiempo, aunque ahora está más tranquilo. Pero de nuevo, solo operan los drones con visión remota y de ala fija. Y simplemente están destruyendo la ciudad para que no quede nada de ella. Es su objetivo principal. Entienden perfectamente que pase lo que pase, no podrán tomarla.

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4: 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Por ahora nos refugiamos en una tienda, pero continúan bombardeando. Nos disparan con todo: morteros, artillería.
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9: 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Y todos comemos. ¿Qué comeremos dentro de 10, 20 o 30 años? ¿Cómo será la comida del futuro?
10: Este es un producto que imita la carne seca.
11: Puede llamarse carne a la que es de origen vegetal y usarse el término filete para definir un producto que nunca fue parte de una vaca.
10: ¡Voilà! Tuvimos 2 años y medio de fracasos antes de que pudiésemos crear la primera carne cultivada.
11: ¿Cuánto tiempo tardó en crecer?
12: 21 días.
9: ¿Podrán los alimentos artificiales sustituir a los naturales?

0: Hoy es un día relativamente tranquilo. Todo depende de las condiciones meteorológicas y de la capacidad operativa del enemigo. La verdad es que en este pueblo no hay casi nada para que los lugareños puedan llevar una vida decente. Los bombardean constantemente. Están bajo amenaza de ataques de drones con visión remota, de ala fija y de todo tipo de vehículos aéreos no tripulados. Pero por alguna razón, eso no les asusta. Hola.
1: ¿Qué de gente?
0: Este es Semión.
1: Ustedes dirán.
0: Claro.
1: Pasen.
2: Hola.
1: Hola. Yevgeny, podrías haberme avisado al menos media hora antes, me habría arreglado.
0: Así es mi trabajo.
1: ¿Tu trabajo? ¿Cómo está mi pelo? Estoy peinada. Justo estaba...
0: Todo bien.
1: Estaba haciendo una ensalada. Espera, deja de filmarme.
2: Está perfecta.
1: O te agarro a solas y te doy una buena paliza.
0: Señora Larisa.
1: A ver, Yevgeny.
0: Esto es para usted.
1: Ya te dije que no me hace falta nada. Bueno, muchas gracias.
0: De todos modos.
1: ¿Sabes cuántas cosas me trajeron para la Nochevieja?
0: Muchas.
1: Vino una brigada, luego otra, fueron dos bolsas. Gracias, muchachos, estoy muy contenta. Todos los muchachos nos ayudan.
0: El trabajo de la policía militar ahora mismo difiere mucho de lo que es en tiempos de paz y fuera del frente. Tenemos otras tareas y el modo de actuar es algo distinto. La parte más difícil ha sido, y a lo mejor sigue siendo, la evacuación de civiles, porque la mayoría se niega a marcharse, argumentando que no tienen a dónde ir. A su vez, eso disminuye ligeramente la eficacia de nuestras unidades.
1: Chicos, tengo a dos familiares en el cementerio, no los voy a dejar. Además, ¿ven ese gato pelirrojo que está allí tumbado? Dejó a Yevgeny y se vino conmigo, no puedo traicionarlo. No, muchachos, no me quiero ir. Espero que pronto todo vuelva a la normalidad. Tenemos aquí un representante de la autoridad y pongo mis esperanzas en él.
0: Todos sabemos que nuestros militares mantienen una conducta muy humana y en ciertas situaciones no pueden desplegar su máxima capacidad para no poner en riesgo a los civiles. Como dije antes, algunos se niegan a marcharse, explicando que no tienen a dónde ir. Otros han estado esperándonos con muchas ansias y ya no quieren irse a ningún otro lado. Pero generalmente es por no tener a dónde trasladarse.
1: Los estábamos esperando con impaciencia. De alguna manera la gente ya sabía de antemano que iban a venir los siberianos. Estábamos muy felices y contábamos los días deseando que llegaran más pronto. ¿Saben qué solían decirnos los ucranianos? Cuando talaron los árboles me acerqué y pregunté, ¿por qué están haciendo esto? Es la orden que tenemos y usted no debería estar aquí. Yo dije, ¿y dónde debería estar? Debería haberse evacuado. Y respondí, estuve 2 meses en otra ciudad, gasté mis ahorros y volví. Era otro lugar. Aquí todavía me queda algo, harina, aceite. Pero cuando llegas a un lugar nuevo tienes que comprarlo todo. ¿De dónde voy a sacar el dinero? Y encima hay que pagar el alquiler. No quiero irme a ninguna parte. Allá no tengo nada. Aquí están mis parterres. Las flores pronto brotarán. Todo el mundo va a tomar fotos cuando florezcan. No quiero irme a ningún lado. Llevo aquí casi 52 años. Bueno, cuéntame algo. Has venido de visita y no dices ni una palabra.
0: ¿Qué voy a contar?
1: Pues aquí nada nuevo. Seguimos con lo de siempre. Ojalá la guerra termine lo antes posible. No es ninguna novedad, claro, es solo nuestro deseo de que finalmente llegue la paz. En cuanto a noticias, por ahora no hay ninguna. Dicen que tomaron un pueblo más allá. No diré cuál. Es un secreto. No entiendo a los que se están evacuando ahora. Ya hemos sobrevivido a lo peor. ¿Por qué irse? ¿Para volver de nuevo en un año? ¿De qué sirve este vaivén? Yo no quiero, me quedaré aquí. Celebraré la victoria aquí. Subiré al quinto piso, vivo en el quinto piso, y colgaré una bandera roja. Zhirinovsky había dicho que la bandera rusa ondearía en Kiev el 9 de mayo. Ya lo veremos en mayo. Si no, iremos y la colgaremos nosotros mismos. Ahora cada uno va a probar una cucharada de ensaladilla. No quiero que luego digan, fuimos a visitar al abuelo y no nos invitó a nada, ¿entendido? Ya los tengo hartos. Bueno, muchachos, les sirvo la ensaladilla y luego ponen la cámara. ¿De acuerdo?
2: De acuerdo. Gracias, ya es suficiente.
1: Dale, dale, nada de suficiente. Contamos con ustedes, muchachos, y que sepan, si algo pasa, los buscaré y les daré una buena paliza.
0: De acuerdo.
1: Soy muy rebelde, ¿no? Una abuela rebelde.
0: Bueno, ánimo.
1: Sí, estamos aguantando, muchachos, gracias.
2: Gracias a usted.
1: Gracias por venir, por charlar conmigo. Que les vaya bien. Los acompaño a la salida.
2: Adiós.
1: Adiós, muchachos. Cuídense. Si alguna vez pasan por nuestro pueblo, no se olviden de visitar a la abuela. ¿Trato hecho?
0: Cuídese, estamos en contacto.
1: No vayan por ahí. Hay minas en ese terreno.
3: Creo que la policía militar disgusta a quienes no saben lo que hacemos. Para ellos nuestro trabajo pasa desapercibido. Digamos que nuestra función no tiene mucha publicidad, pero es esencial para las Fuerzas Armadas en general. ¿Podemos echar un vistazo?
4: ¿Qué?
3: Podemos entrar a ver si tiene aguardiente.
4: No hay.
3: Vamos a entrar y nos enseña. Si tiene algo, entréguelo ahora mismo. Los civiles nos informaron que una residente de Krasnarmiysk, digamos, poco ejemplar, que sigue en el pueblo, estaba destilando aguardiente. Y antes se lo vendía a los soldados ucranianos, casi que vivían en su casa. Una señal bien clara es ese olor típico que se nota cuando te acercas a la casa. No te puedes equivocar, es fácil seguir el olor.
4: No vendo ningún aguardiente, se lo juro.
3: Muy bien, enséñenos.
4: Acabo de ponerlo. Nunca he tratado con soldados.
3: Abra también el segundo contenedor, por favor. Esa señora resultó ser una experta. Ya hemos visto a personas de ese tipo. Puedes entender mucho por su forma de hablar, por su comportamiento. Así que sacamos una conclusión correcta. Se confirmó que esta mujer llevaba mucho tiempo en este negocio ilegal.
5: Sabe, usted no es ninguna aficionada. Yo diría que es una profesional.
4: Es que lo hacía antes.
5: Todo Krasnarmiysk bebía ese aguardiente. ¿Qué me está diciendo? Denos al menos una botella de muestra.
4: No tengo. Lo ha vertido todo.
2: ¿Tiene algo que decir?
4: No tenían que haber hecho eso. Yo no vendía nada. Realmente no lo vendía.
2: Está bien.
5: Podría haber sido reclutada por los servicios especiales ucranianos para envenenar a los militares rusos.
6: O sacar información a los borrachos.
5: Por eso hay que comprobarlo todo. En la guerra todo vale, como dicen.
7: Hola.
5: Hola.
7: Se oyen explosiones por allí. Hola, muchachos.
2: ¿Qué nos cuenta?
7: Los cuentos son cosas de mujeres. Los hombres lidiamos con problemas.

0: Así es como son los heridos. Gracias a los muchachos por su ayuda. Más personas van a sobrevivir.
1: Aquí cayó un proyectil, ¿no?
2: Sí.
1: ¿Y no ha visto a ningún ucraniano últimamente? Ya no andan por aquí, ¿no?
2: ¿Qué ucranianos? No hay ninguno desde verano.
1: ¿Entonces solo están molestando con los bombardeos?
2: Sí, nos amargan la vida y lo destruyen todo.
1: Así que están atacando a los civiles, ¿no?
2: Claro.
1: Un proyectil impactó en esa casa.
3: ¡Al refugio!

0: Uy, se cayó, se sueleven.
1: Se incendió. Vamos, por aquí. Explotamos esa cosa, pero aún así salgamos de aquí rápido. ¿Hay alguien en casa? Hola. Dichosos los ojos. Vengo por un momento. Te traigo cigarrillos.
2: No puede ser. Muchas gracias.
1: ¿Té?
2: Esto es genial.
1: ¿Conservas?
2: Gracias. Muchas gracias.
1: ¿Dulces?
3: Es raro que un juguete de niños se convierta en un arma letal, por así decirlo. Aquí, 1441, Gramota. Mantenga la vigilancia. Detecto drones enemigos. Determino el sector, el nombre, la frecuencia que utilizan. Luego paso esos datos a los cazadores de drones. Ellos intentan cortar la señal del dron y yo vigilo hasta el final de su vuelo, hasta que ellos consiguen derribarlo o hasta que pierdo la señal cuando aterrizan.
4: Entonces, si localiza un dron, ¿lo sigue?
3: Hasta el final, sí. Lo rastreo hasta el último momento. Hasta que cae o hasta que choca con algo. Ahora contacté con los cazadores. Podemos ver, por la interferencia, que están tratando de desorientar al dron. Pero aún pueden pasarlo a otra frecuencia.
4: ¿Alguna vez ha visto a un dron volar hacia usted?
3: Claro que sí. Ya le he dicho que llevo mucho tiempo aquí. Por eso me han pasado muchas cosas. Por ejemplo, me atacaron en un coche. Esa vez tuve que saltar del coche en marcha.
4: ¿Y ha tenido alguna lesión?
3: No. En otra ocasión, tuve que escapar en una motocicleta, rodear un poste. He pasado por mucho, de verdad. Acabamos de neutralizar un dron, pero no siempre logramos hacerlo, por desgracia. Mediante vigilancia aérea, les comunicamos las coordenadas aproximadas de los drones a los muchachos, que luego los derriban con armas de fuego. De todas maneras, la herramienta más eficaz es el arma de fuego.
4: ¿Qué está tratando de derribar?
5: Bueno, cualquier tipo de dron. Este sonido lo conocemos bien todos nosotros.
4: Y al oírlo, ¿cómo se siente?
5: A lo mejor lo primero que se me ocurre es intentar derribar un dron de alguna manera. Y lo segundo es garantizar que mi compañero y yo no resultemos heridos. Pero igual, este sonido me aterra. En la aldea de Sokol, una vez tuve que esconderme detrás de un árbol. Había una aldea por la que tuvimos que pasar rápidamente. Estaba toda en ruinas. Solo había medio árbol y un dron me estaba persiguiendo. Tuve que esconderme detrás del árbol. Me atacó aquí, en el brazo. Estaba sentado así y me hirió en el brazo. Yo estaba de un lado del árbol y el dron giraba por el otro.
6: Han pasado muchas cosas. Ahora les muestro.

0: Parece que no te gustan los drones.
1: Por supuesto que no. No soy el único a quien no le gustan. A nadie.
0: ¿Y por eso los atacas?
1: Sí, tengo que hacerlo. Hacemos todo lo posible para ayudar a nuestros muchachos. Ahora estamos en una guerra de drones.

Somos cazadores. Nuestra misión es destruir los drones del enemigo. Cuando detectamos un dron, ya sea un Baba Yaga, un Mavic o un dron con visión remota, incluso hemos visto varios drones de ala fija por ahí, los destruimos. Lo hacemos para que no lleguen a nuestra retaguardia ni nos causen daño ni ataquen nuestras instalaciones civiles o militares. En general, evitamos que lleguen a nuestra retaguardia. En la iglesia no hay militares, todos lo saben, ahí solo hay civiles. Sin embargo,

0: siguen atacándola. A veces la bombardean, pero en general la atacan con drones. Si un dron no encuentra otro objetivo, atacan la iglesia antes de que se acabe la batería. Se conecta y se acerca volando. Es el mismo modelo de dron que el nuestro, pero es ucraniano. También tienen un puesto de defensa aérea equipado como el nuestro y derriban nuestros drones.
1: Cuando nos comunican las coordenadas de los sectores, enseguida volamos allí, vigilamos el territorio y le prestamos mucha atención. Si notamos algo, nos acercamos. Los drones Baba Yaga no suelen volar por aquí. Siempre nos avisan cuando entran en la zona. Si notamos un dron, lo derribamos y ya está.
0: En general, vuelan por la noche. A veces los vemos claramente. Soy más útil aquí trabajando con drones. Mi estado de salud ya no me permite unirme a la infantería. He sido herido muchas veces. Estamos aquí para defender la retaguardia y cubrir a nuestros compañeros de combate. Hacemos todo lo posible para ayudarlos.

0: Soy el capitán Damir Aliyev, alias Nagai, comandante de la primera compañía de asalto del primer batallón del 56 Regimiento de Fusileros Motorizados.
1: ¿Por qué avanzas con tanto vigor?
0: ¿Cómo que por qué? Para proteger a nuestra patria. Estamos sacando al enemigo de la zona para que los civiles no sufran, para que no los ataquen, no vuelen los drones, no caigan proyectiles, no destruyan sus casas. Queremos que los residentes se muevan por la zona con tranquilidad, que vuelvan a la normalidad y vivan como antes. El enemigo intenta entrar en Krasnoyarsk y Grishino y recuperarlas. Por ejemplo, hoy han tratado de entrar aquí, en vehículos, y enviar a los paracaidistas, pero logramos quemar los carros y eliminamos a la infantería enemiga. Quisieron aprovechar las condiciones meteorológicas para pasar ocultos en la niebla.
1: ¿Han sufrido pérdidas humanas hoy?
0: Creo que será mejor que no le conteste.
2: Filin, aquí Pervak. Cambio.
3: Pervak, escucha.
0: Hola, todos te mandamos saludos. La abuela, mamá y la tía Lidia. Y a Caterina está bien de salud. Evgenia también te manda un saludo. Va a la guardería. El día 12 voy con mamá y a Caterina y Evgenia a visitar a la abuela. Estamos bien.
3: Pervak, ¿escuchaste?
2: Lo escuché. Muchas gracias.
3: Natán, escucha un mensaje.
4: Hola, mi hijo querido. Estamos bien. Lo más importante es que recibimos tus mensajes. Eso nos alegra mucho. No puedo grabar este mensaje con tu esposa porque no está aquí. Me visita poco. Tu hermana todavía no ha dado a luz. Vamos a esperar tu respuesta, hijo mío. Todos te mandamos saludos, te queremos y te esperamos de vuelta. Cuídate mucho.
3: Esos son todos los que enviaron.
1: ¿Cuándo serán los siguientes?
3: Cuando los recibamos de sus familias.
1: ¿La semana que viene?
3: Más o menos. Tratamos de hacerlo cada semana, una vez a la semana.
0: Buenos días. Hola.
4: Buenas.
0: ¿Listos?
4: Sí.
0: Ayúdale a llevar su bolsa.
5: Claro.
0: Vamos. Nos vemos.
4: Cuídense mucho.

0: Vamos, vamos. Atentos al cielo. Tengamos mucho cuidado aquí. Esta zona es peligrosa.
1: Mira, un proyectil cayó justo aquí.

0: Eva.
1: No crea.
0: Estaba aterrada.
1: Lo fingimos bien.
2: Créanme, sé bien cuando se ponen histéricos. A veces grito para calmarlos. Es que hay de todo. Una vez evacuamos a unos niños de 4 y 6 años.
1: Es muy difícil.
2: Eso es. Se llamaban Iván y Vladislav. Yo estaba muy preocupado porque eran niños pequeños. Tenían ojos marrones y nos miraban atentamente. Nos atacó un dron y tuvimos que escapar 2 veces. Eran buenos y obedientes. Escondí a uno de ellos en unos arbustos. Le dije que se quedase quieto. Cuando derribamos el dron, lo llevé de vuelta al coche. No hizo ningún ruido. Llegamos al destino. Le estreché la mano y me dijo, como un adulto, se lo agradezco mucho. Les dimos a cada uno una barra de chocolate. O, por ejemplo, a finales de diciembre evacuamos a Svetlana, una embarazada de 9 meses. Antes del viaje, vimos un vídeo sobre cómo atender un parto. Nunca se sabe lo que va a pasar. Al final, la evacuamos sin problemas.
1: ¿Lo invitó a ser el padrino?
2: No, la llevaron a Donetsk, donde dio a luz. 2 semanas después nos dijeron que el bebé nació sano.

0: ¿Ves eso ahí? Y también ahí, en las rocas, ¿lo ves?
1: Cerdeña es conocida por ser una isla paradisíaca. Sin embargo, su arena dorada se ha convertido en un gran centro de entrenamiento militar.
2: La mitad de los mares sardos tienen restricciones de navegación durante la mayor parte del año. Los soldados bombardean las playas, bombardean el mar.
3: Desde 1977 me he comprometido a luchar contra la OTAN, fuera de mi casa, en Cerdeña.
1: Las bases de la OTAN se han utilizado para realizar entrenamientos militares con armas químicas y de uranio empobrecido.
4: El 65% de los pastores que trabajaron dentro de los 2,5 kilómetros del área de bombardeos padecieron tumores, leucemia y neoplasias.
2: Tenemos derecho a la salud, pero está en contraposición al interés militar.
1: Cada vez más sardos protestan exigiendo recuperar el control de su isla y su voz se hace cada vez más fuerte.
3: Tenemos una alternativa a las bases militares. Creo que deberíamos regresar a nuestras raíces, volver a lo que hemos aprendido de nuestros padres y abuelos.
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0: con vuelo problema.
1: Lo odian y lo aman con la misma intensidad. Y esa polarización define en gran medida su legado. Este pequeño país ha demostrado que tiene dignidad.
2: No creo que vaya a marcharse por voluntad propia, pero creo que tiene los días contados.
3: Se enfrentó al país más poderoso del planeta. En la mayoría de los casos, si la CIA quiere verte muerto, acabas muerto. Pero con Castro no fue así. Probaron todos los medios imaginables para derrocar o matar a Fidel Castro.
4: Nosotros aquí estamos luchando no solamente por Cuba y no solamente por Latinoamérica, estamos luchando por la dignidad de todos.
1: En el mundo hay casi 200 países y a la mayoría no se les recuerda. Sin embargo, gracias a la Revolución Cubana y ante todo a Fidel, Cuba se ha convertido en un país que sigue suscitando debates.
5: Queremos un mundo de paz, justicia y dignidad en el que todos, sin excepción alguna, tengan derecho al bienestar y a la vida.
6: El Tratado de Itaipú es lo que en el derecho internacional se denomina un tratado colonialista, en donde una potencia superior en términos de capacidad relativa militar, económica, política, tecnológica, impone a otro país más débil relativamente condiciones leoninas.
7: El Paraguay desde el inicio priorizó el uso de los fondos de Itaipú en cuestiones políticas y no en la infraestructura eléctrica. La tarifa que hoy tiene la ANDES está por debajo del costo para todo el mundo, no solamente para el que está de a pie.
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0: Bienvenidos y bienvenidas a un nuevo programa Entrevista. Pedro Pires es un importante líder del movimiento independentista de Cabo Verde, firmante de la Constitución de 1975, cuando ejerció el cargo de primer ministro del país recién liberado de Portugal. Más tarde, entre el 2001 y el 2011, fue presidente del país. Actualmente es presidente de la Fundación Cultural Amílcar Cabral y del Instituto Pedro Pires. Comandante, muchas gracias por aceptar nuestra invitación. En el 2026, Cabo Verde completó 51 años de su independencia. ¿Su país hoy se asemeja a los sueños de su movimiento independentista?
1: Yo, antes de responder directamente a su pregunta, quería decir que tengo un sentimiento raro al participar en un programa dedicado al centenario del comandante Fidel Castro. De la misma forma que hace 2 años, también aquí, en Cabo Verde, a través de la Fundación Amílcar Cabral, organizamos la conmemoración de los 100 años del nacimiento de Amílcar Cabral. Todo eso aúna un sentimiento raro, sobre todo un sentimiento de ausencia, ausencia de alguien a quien nosotros conocimos. Esas personas murieron y ahora nosotros estamos aquí honrando su memoria. Todo eso es, para mí, un sentimiento raro, pero de todas formas, me siento honrado, muy honrado, incluso de participar en un programa dedicado al centenario del comandante Fidel Castro. Una personalidad que podemos decir que marcó el siglo XX y lo marcó a nivel mundial. Porque sin él, sin Fidel Castro, el mundo hoy sería completamente diferente. Yo recibí mi formación militar en Cuba y, por lo tanto, eso influyó en mi trayectoria como combatiente por la libertad y también influyó en ella como político. Volviendo a Cabo Verde, está claro que el Cabo Verde de 1974 y 1975 era completamente diferente al Cabo Verde que tenemos hoy. Para nosotros, la independencia significaba precisamente cambiar las cosas, asumir el destino que estaba en nuestras manos y cambiar la situación. Y podemos decir que durante estos 51 años, los líderes caboverdianos consiguieron cambiar el país, es decir, trabajar con programas que condujeron a un cambio en el país, al progreso en el país y, sobre todo, a su transformación. Fue una transformación económica, financiera, intelectual, social, pero también una transformación humana, de modo que la independencia significó el cambio, la transformación del país en el sentido del progreso, en el sentido de la dignidad, en el sentido del cambio intelectual y moral, así como nuestra inserción en el mundo como Cabo Verde, un país independiente, un país soberano, nuestra inserción en él con una entidad propia. ¿Y qué tiene que ver eso con el comandante Fidel Castro? El comandante Fidel Castro fue muy solidario con nuestra lucha de liberación nacional. Yo diría que, aún sin él, ciertamente habríamos triunfado, pero habríamos tenido muchas más dificultades para hacerlo. De ahí nuestra gratitud a la persona del comandante Fidel Castro y nuestra gratitud al pueblo de Cuba.
0: Pues justamente quisiera hacer este movimiento de recuento de la historia. ¿Cómo se recuerda estos días finales de la lucha por la independencia?
1: ¿Sabe usted que yo formé parte del movimiento que combatió por la independencia de Cabo Verde? Nosotros formábamos parte del Partido Africano para la Independencia de Guinea y Cabo Verde. Y yo estuve durante la lucha de liberación, estuve casi todo el tiempo ligado a la lucha en Guinea-Bissau, que incluyó la lucha armada. De modo que fue ese pasado, esa lucha en Guinea-Bissau, la que nos permitió crear las condiciones para que ganásemos la independencia en Cabo Verde. Y fueron los resultados, los triunfos militares y políticos en Guinea-Bissau, los que tuvieron repercusión en Cabo Verde y nos permitieron obtener la independencia el 5 de julio de 1975. Nuestra trayectoria no fue tan sencilla como podría parecer a primera vista. Nuestro líder fue asesinado en 1973. Fue necesario superar esa situación dramática y difícil y crear las condiciones para vencer militarmente y ganar la guerra en Guinea-Bissau. Ganar la guerra desde el punto de vista militar tiene repercusiones políticas y son los efectos políticos de esa victoria los que nos permitieron, en 1974 y 1975, avanzar rápidamente en Cabo Verde hacia la independencia del país. Fue una asociación de los dos países. Cabo Verde y Guinea-Bissau no eran dos movimientos, sino que fueron dos componentes del mismo movimiento los que tenían interacción entre ellos. Políticamente fue eso. Y el 5 de julio de 1975, Cabo Verde proclamó su independencia tras las negociaciones con Portugal del 19 de diciembre de 1974 y la elección de una asamblea constituyente. Cabo Verde se erigió como Estado soberano e independiente, y en consecuencia creó las instituciones de un Estado soberano e independiente.
0: Justamente usted ha escrito un libro autobiográfico titulado De guerrillero a hombre del Estado. ¿Cómo fue primero abandonar todo para sumarse a la lucha guerrillera y luego empeñarse en la construcción de un Estado democrático en su país?
1: Bueno, esa es la síntesis de lo que sucedió. No es exactamente todo lo que sucedió, pero es la síntesis de ello. Es lo que yo, en mis reflexiones sobre el pasado, consideré de mayor interés para explicar a la gente. Porque sobre la trayectoria histórica y las luchas de liberación hay muchas interpretaciones, unas falsas, otras tendenciosas, otras ignorantes, hay de todo. Y yo procuré buscar la síntesis de las cosas que sucedieron y de los fenómenos que podrían influenciar más la trayectoria de esa lucha. Pasé de guerrillero a hombre de Estado, porque el guerrillero es una cosa y el hombre de Estado es otra, aunque son dos aspectos de la misma persona, pero desempeñan funciones completamente diferentes en las que hay que cambiar de enfoque, hay que cambiar de método y hay que cambiar de pensamiento. Aquel que lucha por la independencia sabe que luchar por la independencia es más o menos un acto de destrucción, entre comillas, y edificar un Estado soberano es un acto de construcción. No obstante, otro aspecto que yo he querido mostrar es que cuando estamos librando una lucha, nosotros no estamos solos o luchando contra fantasmas. Estamos luchando contra un enemigo. Ahora bien, ¿qué pretende el enemigo? Destruirnos, y utiliza todas las armas a su alcance para lograrlo. Ahí no hay concesiones, no hay gestos humanitarios. A veces, algunos sí. Pero se trata de violencia en acción. Por lo tanto, la violencia en acción generalmente es cruel. Nosotros, por nuestra parte, procuramos no seguir esa vía de la violencia sin sentido, sino de usar la violencia para lograr el objetivo, pero se trataba de una violencia que al mismo tiempo nos podía hacer más humanos. El fenómeno es complejo. ¿Por qué? Todo eso es una cuestión de conciencia. Hay un aspecto extremadamente importante que es la conciencia política, una conciencia moral, una conciencia cívica. Todo es una cuestión de conciencia y de actitud. O aceptamos las cosas y nos resignamos, o nos rebelamos y combatimos. Y nosotros, los de mi generación, aquellos que estuvimos en la misma lucha, tuvimos esa actitud de rechazar la situación existente y combatirla para construir su contrario, su antídoto. Ese es el fenómeno en cuestión. Pero es importante decir que para poder hacer todo eso, hay una cualidad fundamental. Tenemos que ser generosos. Hay una cualidad fundamental que es la generosidad, estar dispuesto a darse, dar algo o darlo todo de sí mismo. Aquellos que murieron por el camino dieron todo de sí. Nosotros dimos mucho y tuvimos la suerte y tuvimos el privilegio de seguir vivos hoy, de poder hablar de ello.
0: Sí, es un movimiento dialéctico, pero también de amor por el pueblo lo que han hecho, ¿no? Como usted ya comentó, usted ha vivido en Cuba en los años 60.

0: Quisiera profundizar un poco más sobre la influencia de la Revolución Cubana en los movimientos independentistas en África, pero especial en Cabo Verde.
1: Algunos movimientos independentistas africanos antecedieron, o tal vez ocurrieron alrededor del año 1953, que marca el asalto al cuartel Moncada por la juventud cubana, por el joven Fidel Castro y por sus compañeros. Pero nosotros tuvimos una gran influencia de los acontecimientos que tuvieron lugar en África y también los que tuvieron lugar en Asia. La Segunda Guerra Mundial desencadenó una serie de fenómenos ligados a los pueblos colonizados, a la decisión de estos de liberarse. No diría que fue consecuencia de la Segunda Guerra Mundial, pero tiene mucho que ver con eso. Y los fenómenos que ocurrieron durante esa guerra, con la derrota de Hitler y de sus ideas, de modo que tenemos un impulso que nace en la conferencia de Bandung en Indonesia. Pero antes de eso, ya había muchos conflictos. Había guerra en Vietnam. China estaba en guerra. La guerra de Argelia, la guerra de Kenia, la de Birmania, la independencia de la India en 1947. Por lo tanto, el fenómeno no es únicamente algo nuestro. Es que el mundo de 1939, que marca el inicio de la Segunda Guerra Mundial, estaba desapareciendo. ¿Y qué vínculo tuvo el Partido Africano para la Independencia de Guinea y Cabo Verde con Cuba? ¿Podemos hablar de eso? Creo que, según el pensamiento de Fidel Castro, él pensaba que era necesario combatir el colonialismo y que era necesario combatir y vencer el colonialismo en África. Esa era su idea. Eso está ligado a algunos acontecimientos ocurridos en África, como el asesinato de Patrice Lumumba. Y en eso se centra una iniciativa que fue la visita del Che Guevara a África. Fidel tenía una idea que estaba muy ligada a la de la independencia de Cuba. La lucha por la independencia de Cuba, que a su vez estaba ligada a la antigua lucha por abolir la esclavitud en Cuba. Hay una conexión entre ellas. La primera lucha por la liberación de Cuba fue contra la esclavitud. La segunda fue por la independencia nacional, que tuvo éxito, y él consideraba que la tercera era la que él estaba haciendo. La operación de Cuba en Angola recibió el nombre de Operación Carlota. ¿Quién era Carlota? Carlota era una esclava que se rebeló y participó en la liberación de Cuba. Entonces, esa conexión, como decía, es una dialéctica entre el pasado, el presente y el futuro, porque todo está conectado, pasado, presente y futuro.
0: Y por eso ustedes, de hecho, fueron a Cuba a entrenarse, o sea, hubo todo un intercambio político, militar, de ideas.
1: Nosotros, cuando fuimos a hacer la preparación en Cuba, ya recibíamos una preparación para la lucha guerrillera. Era una preparación militar, pero también tenía su componente político. Ya llevábamos nuestras ideas propias. Y al llegar allí, durante la formación, como éramos un grupo de 30 jóvenes, a través de una acción conjunta del debate y la formación, fuimos consolidando nuestra conciencia y asimismo fuimos consolidando nuestros sentimientos patrióticos de liberación nacional. Y así volvimos y continuamos hasta el día de hoy. Ahora, nuestra generación está en vías de extinguirse, lo que es una pena. Pero fue así.
0: ¿Cómo era su relación con Fidel Castro? ¿Y cómo cree usted que se mantiene vivo su legado hasta los días actuales?
1: ¿Cómo caracterizar a Fidel Castro? Es difícil caracterizarlo como hombre, pero al contrario de lo que la gente pudiera pensar, era una persona sencilla, con la que se podía conversar, con la que se podía discutir. Cuando estábamos en preparación, estábamos en Pinar del Río, en una montaña, se desató una tormenta. Y en medio de esa tormenta aparece el comandante Fidel Castro en el sitio donde estábamos acuartelados. Fue hasta allí para preguntarnos, bueno, ¿y cómo están? Y establecimos ahí un diálogo con él. Él no nos había avisado de que iría a vernos. Llegó allí de una forma improvisada, simplemente para saber cómo estábamos. Fue un gesto que reflejó que se preocupaba por nosotros, pero también fue un gesto de mucha generosidad. Y yo personalmente fui a Cuba, estuve en la formación militar y volví allá para asistir a la conferencia tricontinental de La Habana, porque yo había llegado a Cuba en diciembre del 65, enero del 66, como miembro de la delegación del Partido Africano para la Independencia de Guinea y Cabo Verde, que estaba liderada por Amílcar Cabral. Ahí fue donde nuestro encuentro comenzó. Vi a esa figura histórica paseando por el Hotel Habana Libre con muchas personalidades extranjeras, con muchos revolucionarios, se podría decir. Todo eso fue extraordinario para mí. Yo, que acababa de salir de una formación, el hecho de llegar allí y encontrar a toda esa gente fue extraordinario y motivador en todos los sentidos. De modo que mi vínculo con Cuba tiene un poco de político, pero también tiene mucho de sentimental.
0: El Partido Africano para la Independencia de Cabo Verde, el partido que usted ayudó a fundar, volvió a ocupar la presidencia y a tener la mayoría en la Asamblea Nacional con la elección del primer ministro, luego de un periodo de gestión del Movimiento por la Democracia, un movimiento de oposición. En su opinión, ¿cuál es el principal desafío de la próxima legislatura?
1: Sabe, yo no tengo una actividad política continua, normal. En este momento estoy en una situación más de observador interesado y de pensar el mundo de forma diferente. No pensar el mundo en el ámbito de un partido político, sino pensar el mundo de una forma más integrada, más global, porque lo fundamental para nosotros no es nuestro país, lo fundamental es el mundo y la humanidad. Y pienso que tanto el mundo, nuestro planeta, como la humanidad, nosotros, que somos quienes lo habitamos, vivimos un momento muy complicado. Y tenemos que pensar más allá de nosotros mismos. Y cuando tenemos poder, deberíamos pensar más en cómo vamos a contribuir para que esa humanidad se sienta más segura, más próspera, más confiada en el futuro. ¿Y en qué haremos para que el mundo sea un lugar más seguro en el futuro? La gran cuestión en este momento, al encontrarnos en un mundo del que no podemos evadirnos, un mundo con guerras, con agresiones, lo fundamental es saber si pudiésemos volver, sinceramente, y no con subterfugios e hipocresías, sino sinceramente, a encontrar la mejor salida a los problemas a los que nos enfrentamos hoy. No para satisfacer nuestros intereses, no para satisfacer los intereses de nuestro país, sino el interés común, que es lo que Cabo Verde, su gobierno y sus instituciones pueden hacer en esa dirección. El desafío, el gran desafío, es mundial, pero también es nacional. Yo pienso que aquí hay necesidad de una cosa muy seria, que es el diálogo. Hay necesidad de diálogo, de sinceridad, de un debate sincero y objetivo para encontrar las mejores soluciones para el futuro del país. Por lo tanto, yo creo que tenemos que llegar a un entendimiento en el que lo fundamental sea el diálogo, y eso vale tanto para Cabo Verde como para cualquier otro país.
0: Comandante, muchísimas gracias por esta conversación. Fue un honor. Muchas gracias.
2: De nada, porque yo estoy haciéndolo un deber, yo creo. Fue para mí hablar de Fidel, hablar de la gente que luchó por la independencia africana, es un gran honor. Pasar esta entrevista en una televisión americana, latinoamericana, también es muy importante para mí, pero muy, muy importante. Es también honor, pero es un privilegio.
0: Qué bueno, muchas gracias. Y así finalizamos más un programa de entrevista. Hasta la próxima. Chao.

0: Cada evacuación, sobre todo al principio, suponía un peligro para la vida y la salud, tanto de la población civil como de las tropas.
1: La gente vive bajo bombardeos constantes. ¡Dios, lo quemaron!
2: Si muero, en la tumba hay una pala y un sitio preparados.
3: Señor, bendice a nuestros soldados rusos.
0: En los árboles. Está allí.

0: Celebraré la victoria aquí. Subiré al quinto piso y colgaré una bandera roja.
1: Nos encontramos en el distrito Petrovsky de Donetsk. Por ahora nos refugiamos en una tienda, pero continúan bombardeando. Nos disparan con todo: morteros, artillería.
2: De hecho, no hay libertad de expresión, en el sentido de tener derecho a ser informado.
3: Actualmente, si hablas de Rusia en Alemania, si dices algo positivo sobre Rusia, está mal visto.
4: En Francia, solo se hablaba de los terroristas y separatistas de Donbass. Y era siempre una retórica rusófoba, muy alejada de la verdad. Quería y sigo queriendo contar la verdad sobre esta guerra y compartir las opiniones de la gente que vive aquí. ¿Por qué se alzaron en contra?
5: Iquitos, la llamada capital de la Amazonía peruana, conocida como la Isla Bonita. Pero detrás de esa imagen idealizada se encuentra una de las ciudades con mayor tráfico de especies silvestres. Desde Iquitos inician algunas de las rutas más importantes del tráfico de especies silvestres hacia el interior del Perú, pero también hacia otros países.
6: Llevan veces la boa, los lagartos son como un amuleto. Y esto lo traen, bueno, los cazadores de la selva cuando atacan los animales o cuando ellos se van a cazar.
7: Normalmente la gente que vive en la selva no está acostumbrado a valorar lo que se tiene, no lo que tenemos. Realmente vivimos en un paraíso, pero mucha gente no lo ve así.
8: Cuando lo encontramos está en muy mal estado, muy delgado. Si se fijan, las orejas las tiene cortadas y los cuatro colmillos que tiene están totalmente desgastados.
9: Los ancestros mataban manatíes, el abuelo, el hijo y el nieto. Entonces estamos tratando de revertir esa información y que el niño sea una persona, un niño activo en la conservación.
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Zelensky miente por costumbre y lo hace más y peor cuando enfrente tiene algún político o periodista complaciente con él, algo que ocurre en el 99,99% de los casos desde 2022. En una reciente entrevista, el comediante devenido en político soltó un bulo histórico, tanto por su tamaño como por sus características. Según él, la Unión Soviética habría sido una asesina de idiomas que habría reprimido ferozmente decenas de lenguas para imponer el ruso por la fuerza. Por fortuna, la historia es la que es y no la que cuentan mitómanos en la prensa hegemónica a su servicio. Así que prepárense para una travesía histórica, geopolítica y lingüística para poner las cosas en su lugar. Ahí les va. Juntar a Zelensky y Laura Loomer, una fanática sionista con marcada tendencia a creer en conspiraciones, especialmente las que no existen, no podía dar sino como resultado una entrevista que puede resumirse en «Miénteme cuanto quieras, que igual yo te creo todo». En uno de esos muchos intercambios de falsedades, el autoproclamado presidente por tiempo indefinido de Ucrania se sacó de la manga su narrativa victimista de que el ucraniano y otras lenguas habían sido oprimidas ferozmente en tiempos soviéticos, mito que ya habíamos abordado en su momento con la ayuda de un invitado de lujo en un completo video. En esta ocasión decidimos profundizar en cuál fue, en verdad, la política lingüística soviética, la misma que Zelensky califica de asesina de idiomas, y cómo esta impactó o dejó de impactar en según qué países del espacio postsoviético. Para empezar, en la Unión Soviética no solo no se prohibió el idioma ucraniano, sino que de hecho se desprohibió, ya que había sido proscrito durante la época zarista. El primer estándar unificado del ucraniano se estableció en la Ucrania soviética, donde esa lengua era, dependiendo de la zona, el idioma principal para casi todas las materias o una asignatura en sí misma en las escuelas primarias. Hubo revistas, editoriales, compañías teatrales y libros publicados en esa lengua, así como también fue aceptada en no pocos niveles administrativos. Qué original manera de asesinar una lengua, la del Kremlin, ¿verdad? Este tratamiento no se trataba de algo excepcional, sino que era parte de la política de Estado soviética. Por más que la narrativa hegemónica afirme que la Unión Soviética trató de homogeneizar a toda su población alrededor de Rusia, el país estaba organizado como una federación de repúblicas y territorios autónomos, donde desde el poder central se promovió la identidad nacional correspondiente y la formación de administraciones y élites pertenecientes a la nacionalidad correspondiente. Por ejemplo, los gobernantes y la mayoría del funcionariado de la República Socialista Soviética de Lituania eran étnicamente lituanos, los de la República Socialista Soviética de Uzbekistán, uzbecos, y así sucesivamente. Obviamente, el idioma ruso era una lengua de uso común para todos los pueblos y nacionalidades que constituían la Unión Soviética. Hubiese resultado imposible cohesionar a un país tan inmenso y diverso sin disponer de una lengua común y, lógicamente, se recurrió a la mayoritaria. Pero la cultura de cada pueblo y nacionalidad en el territorio soviético estaba muy presente, no solo en forma de idiomas cooficiales, sino también de música, vestimentas, héroes y tradiciones propias. De hecho, desde tiempos de Stalin se promovió una doctrina conocida como nacional en la forma, socialista en el contenido. Es decir, el elemento aglutinador soviético no era una única nacionalidad impuesta, sino canalizar las diversas nacionalidades y culturas a través de la ideología socialista. Tengan por seguro que si, tal como afirma Zelensky, se hubieran reprimido las diversas identidades nacionales del país en favor de una Rusia aplastante, la Unión Soviética no hubiera existido durante 7 décadas, sino, como mucho, habría llegado a cumplir una. Claro, alguien podría decir que todo esto no era más que papel mojado, pero los ejemplos de todo tipo abundan. Si nos fijamos en el cine, la variedad lingüística de la Unión Soviética se presenta en todo su esplendor, con films rodados en idioma georgiano, armenio, uzbeco, ucraniano y casi cualquier lengua que se hablara en el país. Como nota pintoresca, cuando no tragicómica, si uno busca en internet cosas como «Mejor film ucraniano de todos los tiempos»,
tiempos o de forma análoga con estonio o lituano, por nombrar tres casos cuyas actuales dirigencias nacionalistas lloran un día sí y otro también con que Rusia oprimió su cultura e idioma en tiempos soviéticos, la respuesta invariable del buscador son films soviéticos rodados en esas lenguas. Por ejemplo, Sombras de los Ancestros Olvidados, de 1964, rodada en ucraniano. Sentimientos, de 1968, rodada principalmente en lituano. Y La Última Reliquia, de 1969, rodada en estonio, son recordadas por crítica y público ucraniano, lituano y estonio, respectivamente, como las mejores producciones cinematográficas de la historia en sus idiomas. Y todas son producciones soviéticas. Hagan ustedes mismos la prueba con su navegador de preferencia si no me creen. Además, a juzgar por ese ejercicio de nostalgia cinematográfica, parece que tras su independencia, ciertas naciones abandonaron su propia cinematografía para dedicarse a importar películas de Hollywood. Pero eso es asunto para otro video. Como ven, lejos de reprimir y acabar con idiomas, la política soviética fue la de protegerlos y promoverlos. Es más, no solo no se asesinó lenguas, sino que en algunos casos, algunas de ellas hoy siguen vivas gracias justamente a aquella política. Y es que lenguas indígenas que en pleno siglo XX todavía carecían de una estructura moderna estandarizada, como el chukchi, el evenki o el nenets, comenzaron a usarse en el sistema educativo y a aparecer en publicaciones impresas en las regiones donde estaban presentes. En otras, se modernizaron sistemas escritos ya existentes. Eso por no hablar de las tasas de alfabetización. Poco antes de incorporarse a la Unión Soviética, apenas el 2-3% de los uzbecos, kazajos o kirguisos sabían leer o escribir. Para el final del periodo soviético, las tasas de alfabetización rozaban el 100%, en sus propios idiomas también. Caramba con la disque represión soviética contra los idiomas que no fueran el ruso, ¿verdad que sí? Pero quizás la prueba más contundente del respeto, protección y promoción de la Unión Soviética con lenguas distintas al ruso es que tras su disolución, las nuevas repúblicas independientes no tuvieron que realfabetizar a su población. Es decir, los estonios no tuvieron que aprender estonio, ni los

uzbecos, uzbeco, ni los ucranianos, ucraniano, porque eran lenguas presentes regionalmente en el sistema educativo soviético. Por poner un ejemplo al azar, aunque no le guste mucho que se lo recuerden, Kaya Kallas aprendió a leer y escribir en idioma estonio en una escuela soviética. Sin embargo, esta historia no termina acá y el bulo de Zelensky sigue engordando a cada minuto que pasa. ¿Cómo? Echemos un vistazo a la realidad idiomática postsoviética para comprobarlo. En buena medida, como parte de la herencia soviética, en la Rusia actual existen alrededor de un centenar de lenguas con diferente peso demográfico y, según el caso, nombres exóticos, entre ellos el buriato, el dolgano, el hanti y el comipermio, por nombrar solo un puñado de ellos. Además del ruso, oficial en toda la federación, 25 lenguas tienen estatus de cooficialidad en diferentes regiones. Por ejemplo, el tártaro, hablado por más de 4 millones de rusos, o el checheno, chuvasio y bashkir, también cooficiales y con alrededor de 1 millón de hablantes cada uno dentro de Rusia. ¿Y saben qué otro idioma tiene estatus de cooficialidad dentro de Rusia? Sí, el ucraniano, reconocido como cooficial en la península de Crimea. ¿Creen que la mentira de Zelensky ya ha sido completamente ridiculizada? Pues no, porque queda el toque final. Y es que, ¿adivinan cuántas lenguas oficiales y cooficiales son reconocidas como tales en Ucrania? Pues un total de una, el ucraniano. Todas las demás, que las hay, como el ruso, tártaro, rumano o húngaro, no son reconocidas oficialmente, empezando por el ruso, pese a que según los propios datos oficiales de Kiev, cuando todavía los divulgaban, es hablada por un tercio de la población dentro de las llamadas fronteras de 1991 y siempre fue mayoritaria al sur y este de ese territorio que el ultranacionalismo ucraniano perdió en buena parte, precisamente, por haberse convertido en un auténtico régimen asesino de idiomas. ¡Qué vueltas da la vida!, ¿verdad? De modo que, como ven, no solo la narrativa de Zelensky y aliados está llena de bulos, sino que cuando se investiga a fondo si son ciertos los crímenes de los que acusan a otros, invariablemente termina descubriéndose su falsedad y, más importante aún, el hecho de que quienes en verdad los cometen no son otros que ellos mismos.

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en la que están presentes civiles, con el objetivo de hacerla estallar en su interior, sería considerado un acto terrorista donde lo pongan. A menos, claro, que el plan fuera maquinado por los servicios secretos al servicio de Zelensky contra un objetivo en Rusia, que entonces los altos voceros y prensa hegemónica del mundo libre harán todos los malabares posibles para no usar la palabrita. No les hablamos de un supuesto, sino de un caso real. El sábado 1 de agosto llegó una repartidora a un restaurante de comida italiana en Moscú que había sido reservado para un evento privado. La mujer intentó ingresar al lugar con un paquete que, según le habían dicho, debía entregar en el interior del recinto. En la entrada, un guardia de seguridad sospechó y decidió inspeccionar el paquete. En ese momento, el explosivo que había en su interior estalló, matando instantáneamente a la repartidora, al vigilante y a un comensal que estaba en la terraza del restaurante. De haber logrado entrar al comedor principal, sin duda, el número de víctimas habría sido mucho más elevado. Por lo que se sabe hasta el momento, la repartidora no conocía el contenido del paquete que llevaba y la bomba fue activada a distancia. Probablemente cuando los organizadores del atentado entendieron que este estaba a punto de ser frustrado. Varios medios internacionales especulan con que dentro del restaurante habría presentes altos mandos militares rusos celebrando el cumpleaños de uno de ellos, como medio tratando de justificar de alguna manera la intentona. No está de más subrayar lo indiscriminado del plan. En este tipo de eventos, en un restaurante, inevitablemente habrá civiles, ya sean familiares o amigos del homenajeado, acompañados de sus parejas o hijos, o sencillamente cocineros, camareros, personal de limpieza, etc. El chef del establecimiento, por cierto, es de nacionalidad italiana y, por tanto, ciudadano de la Unión Europea. Hay una guerra en curso en Europa del Este y en las guerras, lamentablemente, también hay bajas civiles. Pero incluso en esas circunstancias trágicas existen ciertos códigos y límites, y este ejemplo que pusimos rompe casi todos los imaginables. Hablamos de la planificación de un atentado con bomba en un recinto recreativo bajo techo, teniendo la certeza de que en su interior habrá civiles, muy probablemente mujeres y niños, que sin duda sufrirán heridas graves o mortales en la explosión, además de engañar, presionar o utilizar a una repartidora para llevar una bomba sin saberlo y volarla por los aires a voluntad, ya sea porque las cosas no salieron como se planeaba o para borrar testigos o ambas. No son conductas propias de una guerra, ni siquiera de los llamados daños colaterales asociados a ella, sino un claro caso de terrorismo indiscriminado del tipo que aparecería en un diccionario como ejemplo junto a la definición académica. No es la primera vez que desde Kiev llevan a cabo acciones similares y, por descontado, tampoco será la última. De hecho, con el paso de los años, ese tipo de conductas arbitrarias son cada vez más violentas, desmedidas y frecuentes, con el reciente ataque con drones a un balneario vacacional en la región rusa de Krasnodar, las estafas telefónicas a pensionadas rusas para robarles sus ahorros y después chantajearlas para que se conviertan en mulas de explosivos, otra vez sin saberlo, sin dejar de lado el inacabable torrente de videos con ejemplos de abusos de Zelensky y compañía contra la propia población civil ucraniana, a la que siguen secuestrando a plena luz del día y con inusitada brutalidad para enviarla al frente de guerra por la fuerza. Tan frecuentes se han vuelto todos estos hechos que a veces no los incluimos en el programa porque sentimos que ya es llover sobre mojado. Sin embargo, no lo es, porque esta frecuente brutalidad es posible en gran medida debido a la permisividad con la que los patrocinadores del régimen de Kiev las toleran y en ocasiones incluso apoyan directa o indirectamente mediante el uso de herramientas tecnológicas o datos de inteligencia. El hecho de que no lo repitamos cada día no quiere decir que no esté ocurriendo con esa misma frecuencia. De un tiempo para acá, las acciones armadas de Kiev se parecen cada vez más a las de las IDF o el Estado Islámico, y el silencio, intentos de justificación o complicidad de la prensa hegemónica y la clase política otanista
a los argumentos a los que recurren quienes defienden a cualquiera de ambos. Y aunque se diga poco, hay que decirlo con contundencia.

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0: Pocos imaginaban que esta pequeña de mirada contrariada llegaría tan lejos en la vida. Ni sus padres, ni sus abuelos, ni sus profesores, ni sus compañeros de universidad, ni sus colegas y amigos, ni su esposo, ni sus mascotas. Resumiendo, nadie en absoluto imaginaba que llegaría tan lejos. Es más, nadie imaginaba que llegaría a alguna parte. Sin embargo, ella estaba dispuesta a demostrar a todos que estaban cometiendo un gran error, aunque nunca tan grandes como los que cometería ella misma. Biografías. Hoy, Kaya Kallas. Este video está basado en hechos históricos y biográficos perfectamente verificados, tomados de fuentes abiertas de libre consulta. Los testimonios incluidos en él son versiones ficcionadas libremente, o ni tanto. Kaya Kallas nació en Tallinn, Estonia, en junio de 1977. Por aquel entonces, el territorio era parte de la Unión Soviética y su familia sufrió en primera persona los horrores del totalitarismo, lo que marcó su infancia y adolescencia.
1: Mi mamá y otros familiares fueron deportados a Siberia por los rusos, solo porque mi familia materna había dado la bienvenida a unos alemanes de una agencia turística llamada SS o algo así, allá por 1941. Pero eso no fue nada comparado con lo que la Unión Soviética le hizo a mi esposo, el papá de Kaya. Lo nombraron secretario adjunto de varias entidades financieras estatales, director del periódico del Partido Comunista de Estonia, presidente de los sindicatos estonios. La pobre niña casi no veía a su papá, porque los rusos no hacían más que darle trabajo en cargos de responsabilidad cada vez más jerárquicos y mejor pagados.
0: El trauma de vivir en la Unión Soviética, en el seno de una familia privilegiada y bien avenida con las autoridades, durante su infancia y parte de su adolescencia, marcó la personalidad de la joven Kaya, alimentando su aversión a todo lo ruso. Sin embargo,

0: Calla entró al mundo laboral como abogada especializada en competencia, litigios y otros asuntos de mercado, asesorando a diferentes firmas. Sus compañeros en aquellos años rememoran con lujo de detalles el tiempo que compartieron con ella.
1: Calla era única. Le sobraba determinación, le sobraba ambición, le sobraba confianza en sí misma y ya. Mejor hablar de lo que le sobraba que de lo que le faltaba. Sin embargo, de alguna manera, en la oficina sentíamos que llegaría lejos, aunque no entendiéramos cómo ni por qué. Y aprendimos a convivir con ella, pese a todo. Cuando nos dejaba en ridículo ante algún cliente, nuestra reacción era decir, bueno, al menos no incursionó en política y el daño es solo para esta empresa y no para el país o el mundo. Claro, eso ya hoy no es tan gracioso, ¿verdad?
0: Siguiendo los pasos de su padre, quien ocupó altos cargos políticos tanto en la Unión Soviética como en Estonia, Calla decidió dar el salto a la política y en 2011 fue elegida diputada y tres años después, eurodiputada. En 2021 fue nombrada primera ministra Estonia y finalmente, en 2024, canciller de la Unión Europea.
2: Ella es una política increíblemente versátil. Por ejemplo, es capaz de culpar a Rusia de una cosa y al rato de otra más. Pero no solo eso. En ciertas circunstancias, Calla también puede acusar a Rusia. En otras, completamente distintas, logra denunciar, amenazar o incluso incriminar a Rusia. Un inmenso abanico de aptitudes que le abrieron las puertas de Bruselas de par en par.
0: Como prueba de esa versatilidad, la hoy canciller europea no se dejó impresionar por la aparente contradicción de exigir a todos los europeos que dejaran de tener negocios con Rusia al mismo tiempo que su propio esposo mantenía negocios con Rusia. Prueba de que, además de creer en la política, Calla Kallas también cree en el amor.
2: Calla lucía algo preocupada con lo de mis negocios en Rusia. Claro, ella acusaba públicamente y a gritos de que todos los que mantenían lazos comerciales con Rusia eran traidores prorrusos, mientras en casa la esperaba yo, su esposo, el que comercia con Rusia. Yo le dije, mi vida, vienes de un linaje familiar que pasó de ocupar cargos en el Partido Comunista de la Unión Soviética a venderse como víctima del comunismo. ¿En serio te parece que lo nuestro es más contradictorio? Y con eso se quedó mucho más tranquila. Es algo muy suyo. No solo exhibe argumentos sólidos, sino que también sabe reconocerlos en otros.
0: Y así fue como la pequeña de mirada contrariada llegó hasta donde pocos imaginaban que llegaría, empezando por ella misma. Hoy, Calla Kallas representa mejor que nadie la política exterior de la Unión Europea. Un incuestionable logro personal que habla mucho mejor de ella que de la política exterior de la Unión Europea.
3: Ningún asunto de su tiempo le fue ajeno. Se convirtió en un luchador constante en favor de la soberanía de los pueblos.
4: ¿Por qué unos han de vivir 35 años para que otros vivan 70? ¿Por qué unos han de ser míseramente pobres para que otros sean exageradamente ricos? Hablo en nombre de los niños que en el mundo no tienen un pedazo de pan.
3: El hombre que había derrocado una dictadura, que había liderado una revolución triunfante, se veía ante un nuevo desafío: salvar a Cuba y su revolución.
5: De él aprendimos de que no vamos a sobrevivir haciendo concesiones, de que no tenemos precio, de que las ideas pueden más que las armas, de que no existe enemigo, por poderoso que sea, que no se pueda vencer.
6: Lo cierto es que con lo visionario que era y con su aguda intuición, Fidel supo prever la situación que hoy se desarrolla en el mundo.
7: Hablaba de que la independencia y la dignidad no se negocian, de que cada pueblo tiene derecho al libre desarrollo, a elegir su propio camino, y de que en un mundo verdaderamente justo no puede haber lugar para la dictadura, el saqueo y el neocolonialismo.
8: ¿Dónde está Fidel? ¿Dónde está Fidel?

0: ¿Ves eso ahí? Y también ahí, en las rocas, ¿lo ves?
1: Cerdeña es conocida por ser una isla paradisíaca. Sin embargo, su arena dorada se ha convertido en un gran centro de entrenamiento militar.
2: La mitad de los mares sardos tienen restricciones de navegación durante la mayor parte del año. Los soldados bombardean las playas, bombardean el mar.
3: Desde 1977 me he comprometido a luchar contra la OTAN, fuera de mi casa, en Cerdeña.
1: Las bases de la OTAN se han utilizado para realizar entrenamientos militares con armas químicas y de uranio empobrecido.
4: El 65% de los pastores que trabajaron dentro de los 2,5 kilómetros del área de bombardeos padecieron tumores, leucemia y neoplasias.
2: Tenemos derecho a la salud, pero está en contraposición al interés militar.
1: Cada vez más sardos protestan exigiendo recuperar el control de su isla y su voz se hace cada vez más fuerte.
3: Tenemos una alternativa a las bases militares. Creo que deberíamos regresar a nuestras raíces, volver a lo que hemos aprendido de nuestros padres y abuelos.

República Dominicana. Los barrios populares de Santo Domingo laten con energía y una identidad propia, incluso en medio de la pobreza más extrema. La vida a menudo se construye sobre la improvisación, del trabajo a la música, mientras los niños crecen rodeados de violencia, drogas y tradiciones controvertidas. Nuestro equipo recorrió los sectores más peligrosos de la capital. Allí pudimos ver cómo sus habitantes resisten y se reinventan cada día.

0: Lejos del elegante centro de Santo Domingo se encuentra el barrio La Gualey, un nombre incómodo. Para muchos es sinónimo de peligro, descuido, y para otros es un sitio que ha sido juzgado, estigmatizado injustamente. Vamos a revisarlo. Nos subimos al teleférico rumbo a La Gualey, que se ha venido expandiendo en las orillas del río Sama. Se ve como un laberinto densamente poblado. Aquí no se puede entrar sin un enlace, alguien que abre el camino y cuente la vida desde adentro. Nosotros nos pusimos en contacto con gente que conoce la zona y así nos recibieron.
1: ¿Qué pasa, mi gente? Bienvenido aquí, que tú estás en Gualey. Con este flow tú no vas a querer.
0: Vamos, vamos. Entrar a La Gualey no es simplemente cruzar una calle, es atravesar una frontera invisible donde Santo Domingo muestra una de sus caras más crudas. Este barrio tiene calles estrechas donde el tránsito casi no tiene reglas, se los aseguro. Como ven, el bullicio es permanente y refleja el ritmo acelerado de esta comunidad.
2: Ya hemos entrado a La Gualey y aquí se vive con intensidad. Ya lo pueden ver. Vamos a recorrer la zona con ellos.
0: El asfalto desaparece y da paso a calles de tierra que se vuelven lodo cuando llueve. Para la gente de este barrio siempre es el mejor momento para celebrar.
3: Fernando, no andes solo, que ese c*** está soltero. La niña está celosa y por un bate está llorando. Mami, estoy ocupada. Yo voy a ver cuando te freno. No lunes de perrao, solo lunes de topita.
0: De hecho, todos coincidían en lo mismo. La Gualey es fuego vivo. Apenas llegábamos y ya pasaban demasiadas cosas, tanto que por momentos me sentía dentro de una película. Todo era espontáneo y así arrancaba el día en este barrio. Había un ambiente de fiesta, de entusiasmo genuino. Se notaba que la gente estaba emocionada, con ganas de mostrarse ante las cámaras, en un lugar que durante años ha sido ignorado.
4: Ellos se lo gozan, la gente aquí se lo goza. Se llega, aquí es como una creatividad.
5: Muy feliz, ¿no?
4: Claro, el dominicano es feliz, aunque no tenga nada.
0: Queríamos ver cómo era la vida en estas zonas y casi sin buscarlo, nos encontramos con algo que todas las semanas enciende el ánimo de la gente, la pelea de gallos. Antes de empezar, ponen a los animales en una balanza para comprobar el peso. Llegaba todo el mundo y realmente no importaba cómo. Vimos a una persona que incluso iba en muletas. La pelea de gallos es parte de sus costumbres y genera polémica, sí, pero está muy arraigada en su cultura.
6: ¿Cómo es la vida acá?
7: Oh, la vida aquí, nosotros trabajando y jugamos gallito, una peleita, 2.000, 3.000 pesos para nosotros boxear, nosotros aquí.
0: 3.000 pesos dominicanos, eso podría ser unos 50 dólares, un valor alto para estos barrios donde en su propia casa preparan a los animales para pelear.
2: ¿Y cómo crían ustedes los gallos? ¿Los maltratan? ¿Cómo es eso?
7: Oh, nosotros los criamos bien, hasta igual que una familia de nosotros, porque nosotros le damos maíz, le damos comida buena y vaina bien, limpia. Vaina bien, como una familia de nosotros. Nosotros tratamos a esos animales como una familia de nosotros.
2: ¿Y si lo matan aquí?
7: Si lo matan, no lo comemos. No hay maná, no vamos a botar la carne a comérnoslo.
0: La pelea de gallos es legal en el país. A pesar de la violencia en estas peleas, nos comentan que muchos empezaron a formar parte de estas prácticas desde que eran niños.
2: Ya está a punto de comenzar el evento y se siente la algarabía de la gente. Todos quienes están aquí han pagado una cifra para sentarse en este sitio y ver la pelea, cerca de 7 dólares. Vamos a ver cómo ocurre.
0: Cuando finalmente soltaron a los gallos, el enfrentamiento fue inmediato y violento. El ambiente se descontroló. La tensión se sentía en el aire, la gente gritaba sin control, intentando lanzar números al rival.
2: Mientras los gallos van peleando, la gente grita haciendo apuestas por cada uno de los gallos, y esto se vuelve realmente una locura.
6: En la pelea son 10 minutos, el que cogió adelante, el que ganó es el que ganó. Hay gente que juega, cuando los gallos los sueltan a pelear, entonces juegan. Porque a veces desconfían del gallo, pero cuando lo ven peleando, entonces se lanzan a jugar dinero.
2: Hay gente que pierde mucho dinero aquí.
6: Sí, se pierde mucho y se gana mucho también.
0: Al final, uno de los gallos quedó tendido en el suelo, sin vida. A mí, sinceramente, el evento me dejó una sensación amarga. Sin embargo, para muchos, esto no es solo un espectáculo. Lo defienden como una forma de ganarse la vida. De hecho, el dueño del gallo ganador cobró el dinero por la victoria, lo cual es parte de la economía informal de la que dependen muchas familias en estos barrios. Aquí la gente trabaja en lo que aparezca. Son mototaxistas, vendedores ambulantes, ayudan a arreglar las calles, casi de todo. Es un barrio de clase obrera donde levantar una pared de ladrillo ya es un lujo. La mayoría de las casas están hechas con planchas de zinc y madera. Conocimos a Nicolás Murillo, quien suele trabajar en obras de construcción. Dice que no pudo ir a la escuela y ese es uno de los grandes impedimentos que frenan su vida y que le impiden salir de este sitio.
8: Aquí se vive aquí, prácticamente aquí abajo es braviando. Cuando el agua viene se inunda de agua, se meten plagas, chinchas, purgas. Estoy braviando que estamos. Sí,
2: así. ¿Qué más necesitan ustedes?
8: Aquí se necesita a veces, se necesita cama, a veces uno hay que comer, porque los gobiernos le han dado la espalda a uno y todo eso. Se necesita que comer, o sea que se necesita prácticamente todo aquí abajo.
0: El agua, el río. Y ahora viene algo que me sorprendió. En medio de las calles de tierra y la basura, hay un oasis escondido. Son estanques naturales provenientes de manantiales subterráneos. Allí disfrutan niños, adultos y ancianos. No me deja de sorprender la habilidad de estos chicos, los trucos que inventan en el aire antes de zambullirse, como si estiraran el tiempo por un segundo o más. Dicen que son como peces en el agua. Y ojo, aquí no hay profesores de natación ni salvavidas realmente. Nadie regula nada. Todo ocurre de forma orgánica.
9: Esto es para uno recrearse, sí, aunque no tengamos nada, vivimos el día a día como quiera aquí y haciendo malabares.
10: ¿Le gusta esto?
9: Claro, nos gusta porque en verdad eso es vida, el agua es vida y en verdad somos dichosos que en verdad por lo menos este es un barrio que tenemos 5 pozas aquí.
0: El agua se ve refrescante. Pero, ¿cómo algo cristalino y vivo logra mantenerse aquí en medio de la basura? Algunos dicen que es magia, otros que es un milagro en este sitio donde casi no sobra nada. Al caminar por el barrio conocimos a Marta. Ella, aunque siempre mantiene una sonrisa en su rostro, nos comenta sus problemas y asegura que está loca por salir de este barrio junto a su familia. Entre sus miedos, dice, está la policía.
11: Los niños se divierten mucho en el agua, pero es un corre-corre. La policía se tira mucho aquí en este barrio. Y ya usted sabe, se tiran tigres del otro lado de otro barrio. Ajá. Aquí no se vive ninguna armonía, uno tiene que estar trancado.
2: Pero la policía tendría que protegerles a ustedes.
11: Bueno, pero es que ellos se tiran por la mucha delincuencia que aquí hay, mucho fumadora de hierba. Uh-huh. Y así.
2: ¿Pero no sería bueno que la policía les ayude a ustedes?
11: Claro, yo debe decir, pero que ajá, si ellos vienen y arman un corredero, un tiroteo, imagínense, los tiros no tienen ojo. Los tiros no tienen ojo. Uh-huh. Usted sabe que los tiros se le pega a cualquiera, estando hasta adentro de su misma casa. Se le tira los tiros, le pega los tiros a uno.
2: Uh-huh. Sí. ¿Y ha pasado ya aquí?
11: Claro, muchas veces.
0: Compartimos con la gente un partido de básquet. Y aquí se lo toman muy en serio. cada pase se discute, cada falta se reclama. No es solo un juego, es una forma de afirmarse, de ganar respeto y de olvidar por un momento las carencias y el peligro. Así viven en la Gualey, un sector marcado por la precariedad y la inseguridad, donde el consumo de drogas es un gran problema. Después de haber visto tantas cosas en este barrio, no me dejaba de sonar en la cabeza el temor que aseguran tener a la policía. Esto nos llevó a la sede central de la Policía Nacional. Allí nos recibió el coronel Bismarck Hernández, que tiene un amplio estudio en prevención de violencia. Además del miedo de la población, le preguntamos qué está provocando los focos de criminalidad.
12: No hay un solo factor de riesgo, hay múltiples factores de riesgo. La pobreza es uno de ellos, pero no quiere decir que un chico pobre necesariamente vaya a ser delincuente. Ahora, ¿qué es lo que motiva, qué es lo que condiciona la conducta humana? Todos actuamos de una manera diferente y estamos motivados por ciertos factores que la psicología llama series complementarias. La genética y la herencia, las experiencias infantiles.
13: Hay mucha gente que dice que le tiene miedo a la policía porque puede haber tiroteos. ¿Qué piensan sobre eso?
12: Bueno, siempre que haya una intervención policial existe un riesgo de que el evento se salga de control y prácticamente nunca es por la policía. Pero en esos sectores particularmente todavía no ha escalado el nuevo modelo de servicio público de policía.
0: Acompañamos a las autoridades en un recorrido rutinario por las zonas donde los conflictos estallan con mayor frecuencia, lugares donde cada esquina parece guardar una historia de enfrentamientos. En el camino, el coronel Hernández aseguró que con el nuevo modelo policial que están implementando, su meta no solo es reducir la violencia, sino reconstruir la confianza, pero también aclara que debe haber compromiso de la población.
12: Entonces la prevención no puede venir solamente desde la policía o desde el Estado. Interviene la familia, interviene la comunidad, interviene el sistema educativo, que se rompe muchas veces porque el problema comienza cuando el niño deserta de la escuela.
13: Uh-huh. Justamente eso. En la Gualey hemos visto muchos niños jugando durante todo el día y era tiempo de escuela.
12: Bueno, ahí hay un factor de riesgo altísimo de que algunos de esos chicos vayan a ser delincuentes, porque ya se están rompiendo. En todo caso, ahí se están rompiendo dos de los principales anillos de protección que van a impedir que ese niño o joven se convierta en delincuente, que es la familia, una familia que está pendiente de su chico, de su muchacho, como decimos nosotros, no va a dejar o no va a permitir que se ausente de clases.
0: El sistema educativo es el otro anillo de protección que muchas veces se ve roto. Hicimos una parada en una estación policial donde ya han hecho reformas que, según señalan, obligan al uniformado a dar un servicio de protección, con lo cual usar el arma de fuego es la última opción. Aquí tienen un cuarto de mando. En él se monitorea el trabajo de los oficiales en el terreno. En República Dominicana se está aplicando un nuevo modelo en la Policía Nacional en el cual se enfatiza la prevención y también la supervisión en tiempo real de lo que está ocurriendo en el territorio para poder verificar que todo se cumpla bajo la ley. Y es así como desde la Comandancia de la Policía Nacional están pendientes de lo que ocurre en las calles y estas imágenes que están siendo grabadas podrían ser utilizadas en un proceso judicial en caso de que haya un crimen. El territorio que la policía recorría era una zona donde continuamente hay un alto consumo de drogas y conflictos sociales, elementos que se repiten en las zonas más pobres. Nosotros seguimos el recorrido por nuestra cuenta. Hemos llegado a la 42, uno de los barrios más desafiantes de Santo Domingo. Aquí ha habido una larga historia en cuanto a conflictos con la policía, pero al parecer eso está cambiando a través del arte. Vamos a verlo. Mientras yo hablaba, a mi alrededor una riña se estaba desatando con un palo y cuchillo. La policía, que tiene un puesto de control en el sitio, utilizó gas pimienta para neutralizar a una de las personas. Bueno, y justo cuando hemos llegado a este sitio, a la 42, ya ha habido un conflicto. No nos los esperábamos. Estaba yo haciendo mi trabajo, conversando con la gente y de un momento al otro una persona sacó un cuchillo y fue bastante apremiante el momento. Y la policía tuvo que intervenir. La 42 forma parte de Capotillo, muy popular por los cantantes urbanos que han nacido aquí. La población nos cuenta que antes la policía no podía entrar, ahora la presencia es permanente. La vida en este lugar es intensa, ruidosa y siempre en movimiento. La calle está llena de gente, vendedores ambulantes, tienda con música a todo volumen y motociclistas que nos pasan rozando. El ambiente es caótico. Nos recibió el grupo de chicos con el que habíamos contactado antes de llegar al país. Recorrimos los callejones junto a Tony. Admite que a este barrio se lo conoce por ser peligroso. Sin embargo, dice que ya no es tanto así.
14: Siempre había un tiroteo, que siempre había una botellería por aquí, que siempre había gente que se había quedado muerto por aquí, tres muertos por aquí, ya no, eso cambió ya. Aquí el que baja para acá abajo viene a gozar. Vamos a ir para Capotillo para que nos lleven a bebernos un par de traguitos, para que nos lleven a los ríos, para que nos lleven a cualquier estado, cualquier cosa, ¿tú me entiendes? Uh-huh. Pero ya eso cambió, ya. Pero ahora mismo estamos desarrollando con lo que es la cultura de nosotros, ¿tú me entiendes? Gracias a Dios. Uh-huh. Lo que es el trabajo, podemos ir a cualquier lado, podemos poner una peluquería, como se puede poner un estable de bebidas, se puede poner un negocio de ropa.
0: Recorriendo la 42, hemos identificado que hay un gran sentido de pertenencia. Aquí la gente se siente orgullosa de ser de este sitio. Es determinante la música, pero también aquí siempre buscan verse muy originales. En la 42 de Capotillo, el corte de cabello es parte viva de la cultura urbana. Las peluquerías no siempre tienen paredes. Muchas están en plena calle con una silla y una máquina. Allí los barberos trabajan rápido, pero con precisión, creando diseños personalizados. Y en medio de todo este escenario callejero, nace el talento musical. Y así fuimos al estudio de grabación que recoge la voz del barrio. Allí, Tony y el cantante denominado Peluche cuentan cómo todo empezó.
14: Y yo me puse a grabar la música, ¿usted me entiende? A hacer los videos, y los videos míos se fueron viralizando. ¿Usted me entiende? Y un video de lo que yo subo coge hasta 10 millones, 5 millones.
0: ¿Cómo ha sido tu historia? ¿Qué te llevó a cantar, a escribir?
15: Oh, el sistema, mi país, la vida, que yo dije, yo quiero cambiar, yo quiero... Yo soy de aquí, de la 42, de Capotillo, pero yo quiero otro futuro para mí, para mi gente, yo quiero estar en otro mundo, que podamos viajar. Yo darle un bien futuro a mis hijos.
0: Luego Peluche nos contó que escribe sus canciones motivado por sus problemas cotidianos, pero disfruta de la improvisación. Y lo pusimos a prueba,
15: Porque así uno va a los sitios, uno ve la cosa, uno ve la vaina, uno ve el mundo, cómo está la vaina, la gente hablando, aquí estamos improvisando la vaina, hasta que da el proyecto. Uh-huh. Y el proyecto pega.
0: ¿Y ahora qué se te viene a la mente?
15: Oh, el RT. RT la vuelta. Si no estamos con RT, no hay forma.
0: A ver, vamos a ver.
15: Empezamos con la R y terminamos con el T. La palabra verdadera la tenemos en RD. La palabra original, RT, RT. La palabra original, RT, RT.
0: Bien.
15: Buena cotorra, eso es.
0: Muy bien, muy bien. Buena. Eso fue bastante improvisado. Realmente, aquí casi todo es así. Estos barrios fueron la improvisación de aquellos que llegaron del campo y otras ciudades décadas atrás para trabajar en la capital. Después de observar de cerca cómo vive la población en estos sectores, quisimos comprender qué significa habitar en un lugar donde la falta de servicios básicos no es una preocupación cotidiana. Gran parte de la capital se ha llenado de edificios residenciales y hay más proyectos en marcha. El contraste es contundente. Ingresamos a uno de esos departamentos que cuentan con seguridad privada y zonas de descanso. Este espacio podría servir para una pareja, mas no para una familia. Cuenta con solo un dormitorio. En esta zona, los precios que encontramos superan cualquier expectativa.
16: El dominicano promedio no podría vivir en una zona como esta. Y en un apartamento, por ejemplo, este que es de unos aproximadamente 65 metros, por el costo que tiene.
0: ¿Cuánto podría costar más o menos?
16: Un apartamento aquí puede costar por encima de los 8 millones de pesos.
0: Cerca de 130 mil dólares.
16: 130 mil, 135 mil dólares.
0: Luciris Mateo nos llevó a la terraza del edificio. Nos explica que para el dominicano adquirir una vivienda como en este sitio es casi un sueño imposible, incluso con las ayudas que pueda ofrecer el Estado. Basta un cálculo sencillo para entenderlo. El salario promedio ronda los $300 mensuales, mientras que la canasta básica supera los 700. Además de ello, hay otra barrera que a mí particularmente me incomoda: la discriminación.
16: Tú podrías tener todo el dinero para poder adquirir una casa o un apartamento como este, pero sin embargo, si esa junta de vecinos o si ese lugar no permite que personas de tu origen puedan vivir ahí, pues entonces no te lo van ni siquiera a permitir adquirir el apartamento.
0: O sea, por el origen, si soy de un barrio, quizás no podría comprar un departamento en una mejor zona.
16: Así es.
0: En la República Dominicana, la desigualdad no es solo una cifra económica. Es un paisaje visible que toma forma de monumento. En el casco colonial de la capital, se le rinde honor a Cristóbal Colón en una de sus plazas más importantes. Colón, en lo más alto, y a los pies del pedestal, la líder indígena Anacaona.
17: Fíjate que él queda encima, Anacaona queda debajo. ¿Cómo terminaron los indios? Terminaron sometidos a una especie de esclavitud media debajo de los denominados patronos que fueron ellos en ese sentido.
0: ¿Esto puede ilustrar lo que está ocurriendo actualmente en República Dominicana?
17: No solamente en República Dominicana. Esto ilustra lo que ha ocurrido históricamente en todo el Caribe.
0: Le preguntamos sobre cuál ha sido el papel del Estado en resolver las brechas de desigualdad. Dijo que se han hecho políticas públicas, pero que la propia población es la responsable.
17: Si tú te vas, por ejemplo, a uno de los barrios más marginados de aquí, te vas a Gualey, y te vas a encontrar con que la gente tiene los mismos problemas de hace 40 años. ¿A dónde vamos con eso? A lo que yo te decía previamente. Existen aquellos que buscan la manera de salir, la manera de trabajar, de fomentar un progreso, pero existen otros que simplemente viven en el conformismo.
0: ¿El pobre es pobre por conformista? Esa es la primera pregunta que se me viene a la cabeza. Sin duda, es un tema que genera confrontación. Conversamos con el abogado Cándido Simón, que rechaza de plano esa idea. Para él, es el sistema el que mantiene a la población atrapada en la pobreza.
18: En esos sectores sociales no se hace inversión.
12: ¿No es por conformismo?
18: Imposible, pero por Dios. ¿Quién se va a sentir conforme con pasar hambre? ¿Quién se va a sentir conforme con no tener dónde llevar a sus hijos a educarse adecuadamente? Los narcotraficantes en los barrios les satisfacen las necesidades básicas a la gente, razón por la cual la gente, no porque quiera involucrarse en esto, sino porque el Estado no les provee esos servicios y los traficantes de los puntos de droga sí les proveen los servicios. Seguridad, inclusive.
0: Después de ver de cerca cómo se vive aquí, queda claro que estas desigualdades no son casuales ni recientes. Son heridas viejas que todavía marcan quién tiene oportunidades y quién no. Creo que más allá de catalogar a la gente de conformista, preferiría pensar en cómo sanar esa deuda histórica. Porque si no se hace lo suficiente, ese modelo de desigualdad seguirá siendo parte del paisaje cotidiano. Pero, ¿hasta cuándo?
19: El Tratado de Itaipú es lo que en el derecho internacional se denomina un tratado colonialista, en donde una potencia superior en términos de capacidad relativa, militar, económica, política, tecnológica, impone a otro país más débil relativamente condiciones leoninas.
20: El Paraguay desde el inicio priorizó el uso de los fondos de Itaipú en cuestiones políticas y no en la infraestructura eléctrica. La tarifa que hoy tiene la ANES está por debajo del costo para todo el mundo, no solamente para el que está de a pie.
21: Es nuestra principal riqueza natural y que ahora está a punto de perderse definitivamente. Paraguay tiene que ejercer su soberanía, la ANDE tiene que contratar al costo toda la energía, con lo cual ya va a ganar.
22: Esta semana estamos en Asunción, donde vamos a estar debatiendo si el Tratado de Itaipú sigue siendo injusto para el Paraguay y por qué la escasez de electricidad y los cortes se producen en este país. Pongamos las cartas sobre la mesa.
1: El 31 de diciembre del 2019, mientras todo el mundo se preparaba para recibir el año nuevo, China informaba a la OMS sobre una misteriosa infección. Nadie sospechaba alrededor del planeta que ese sería el preludio de toda una pandemia. En enero del 2020 se registró la primera muerte por causa de la enfermedad. En cuestión de semanas se había esparcido por Asia y Europa y para finales de febrero había llegado a América Latina. Todos recordamos lo que le siguió. Hospitales colapsados, vidas perdidas, mascarillas, antisépticos, cuarentenas, cierres de fronteras y el desarrollo de las vacunas. Una tragedia a gran escala. Lo que parecía entonces la noticia de una pequeña ciudad china se convertiría en uno de nuestros mayores desafíos como humanidad en la era moderna. Y es que las noticias no tienen fronteras.

0: Cada evacuación, sobre todo al principio, suponía un peligro para la vida y la salud, tanto de la población civil como de las tropas.
1: La gente vive bajo bombardeos constantes. ¡Dios, lo quemaron!
2: Si muero, en la tumba hay una pala y un sitio preparados.
3: Señor, bendice a nuestros soldados rusos.
0: En los árboles. Está allí.

0: Celebraré la victoria aquí. Subiré al quinto piso y colgaré una bandera roja.
1: Ningún asunto de su tiempo le fue ajeno. Se convirtió en un luchador constante en favor de la soberanía de los pueblos.
2: ¿Por qué unos han de vivir 35 años para que otros vivan 70? ¿Por qué unos han de ser míseramente pobres para que otros sean exageradamente ricos? Hablo en nombre de los niños que en el mundo no tienen un pedazo de pan.
1: El hombre que había derrocado una dictadura, que había liderado una revolución triunfante, se veía ante un nuevo desafío. Salvar a Cuba y su revolución.
3: De él aprendimos de que no vamos a sobrevivir haciendo concesiones, de que no tenemos precio, de que las ideas pueden más que las armas, de que no existe enemigo, por poderoso que sea, que no se pueda vencer.
4: Lo cierto es que con lo visionario que era y con su aguda intuición, Fidel supo prever la situación que hoy se desarrolla en el mundo.
5: Hablaba de que la independencia y la dignidad no se negocian, de que cada pueblo tiene derecho al libre desarrollo, a elegir su propio camino, y de que en un mundo verdaderamente justo no puede haber lugar para la dictadura, el saqueo y el neocolonialismo.
6: ¿Dónde está Fidel? ¿Dónde está Fidel?

0: Aquí acaban de caer dos proyectiles. Nos encontramos en el distrito Petrovsky de Donetsk. Por ahora nos refugiamos en una tienda, pero continúan bombardeando. Estoy bien. Nos disparan con todo. Morteros, artillería, grad. Nos llega de todo. No podemos salir.
1: ¿Todo bien?
0: Sí.
1: Igor.
2: Sí.
1: ¿Estás vivo?
2: Sí.
1: Vamos al sótano.
0: Las metrallas le penetraron pulmones y al final murió. El cadáver está tirado en un charco de sangre, tapado con una manta roja. No sé cuánto tiempo tenemos que esperar. El bombardeo lleva más de 4 horas y no parece que terminará. Me llamo Christel Neant, soy de Francia. Soy corresponsal de guerra del canal televisivo Megapolis, de la circunscripción de Gentimansi, y redactora jefa de la agencia de noticias International Reporters. Victoria, hola, mi preciosa. Vengan aquí. Ella está siempre aquí, porque las otras la tratan mal. Pobrecita Victoria. Obtuve el pasaporte de la República Popular de Donetsk en el 2016 y de inmediato empecé a recibir amenazas. Algunas me llegaban por correo electrónico. Otros me dejaban comentarios bajo los vídeos o artículos porque tenía los comentarios abiertos. Algunos mensajes estaban escritos en ucraniano, pero en su mayoría en francés o inglés. Al principio, la gente estaba conmocionada. Me preguntaban, ¿cómo pudiste dejar una vida cómoda? Les explicaba lo que me desagradaba y, además, que quería contar la verdad. Quería que la gente en Francia tuviera la alternativa de recibir información verdadera.

0: noticias.
1: Ahora están bombardeando un mercado. Derribaron un cohete. Hay muchísimas víctimas. Cayó en un autobús. ¡Qué horror! ¿Cuántas personas han muerto? Siguen bombardeando el mercado. Malnacidos.
2: Estamos a 22 de septiembre del 2022 en pleno centro de Donetsk, en el mercado central, que ha sido bombardeado por las fuerzas ucranianas con sistemas de artillería de la OTAN de 155 milímetros.
1: El segundo bombardeo fue cerca de la cúpula. Vamos a ver si hay heridos. Un hoyo grande. Estos ucranianos nazis bombardearon precisamente el mercado donde hay mucha gente. Ahora se escucha que está cayendo otro proyectil.

0: Durante el bombardeo pasaba por aquí un autobús cuando le llegó un proyectil y siguió avanzando hasta pasar esta parada de tranvía. Un chico iba en ese autobús, si mal no recuerdo. Tenía 14 años y falleció ahí mismo. Iba regreso a casa y recuerdo que su madre vino para identificarlo. Fue difícil presenciar todo eso, porque la madre tenía la esperanza hasta el último momento de que estaba vivo y todo estaría bien. Seis civiles murieron, entre ellos estaba un chico de 14 años. A mis espaldas está la madre que perdió a su hija a causa de los proyectiles que Occidente suministra a Ucrania. A esto se destinan sus impuestos, a la monstruosa matanza de civiles. Las autoridades europeas e incluso ciertos periodistas deberían comparecer ante un tribunal porque estas personas se hicieron la vista gorda ante todos estos crímenes de guerra cometidos por Ucrania. Porque claro, la televisión francesa, como todos los medios de comunicación occidentales, no dice que el ejército ucraniano, por ejemplo, mató a más de 100 civiles en Selidovo. Ocultan el hecho de que mataron a civiles en la provincia de Kursk. Lograron hacer que en Francia todos los medios de comunicación importantes dieran la misma información.
1: Amordazados frente al Teatro Regio, esta protesta silenciosa fue organizada por el profesor y abogado Hugo Mathiez al inicio del curso académico en la Universidad de Turín.
2: Yo estaba amordazado junto a mis dos estimados compañeros. Queríamos discutir el documental Donbass, Guerra Maidán, que habíamos propuesto para una revisión crítica en un entorno estrictamente académico. Me llamo Hugo Mathiez, soy profesor de Derecho en la Universidad de Turín. Por supuesto, me interesa el conflicto ruso-ucraniano porque es un acontecimiento importante que amenaza hoy en día la paz mundial. Por eso intento mostrar una película muy buena llamada Donbass, Guerra Maidán.
3: No debatamos sobre la prohibición de películas, sino planteemos una pregunta lógica. ¿Puede una universidad pública hacer propaganda prorrusa? De eso se trata, profesor Mathiez.
2: Iba a ser mostrada a los estudiantes.
3: Pero está prohibida, hay sanciones.
2: Déjeme terminar. Tengo algunas cosas que decir y quiero decirlas como corresponde. Si no, no tiene sentido y es mejor terminar la discusión. La película fue prohibida. Me enteré por los periódicos. El problema es el monopolio de la información. La televisión italiana está controlada por los partidos políticos y en particular por el partido gubernamental. De hecho, no hay libertad de expresión a nivel de un derecho de ser informado. El objetivo de invitarme aquí esta mañana era hacerme parecer como un propagandista ruso. De hecho, lo han conseguido. Porque es una cuestión de la Constitución. Es una cuestión de la Constitución italiana que garantiza a los profesores universitarios el derecho de palabra. No podemos hablar de Rusia. Si lo hacemos, corremos el riesgo de que nos prohíban la entrada y de que nos consideren enemigos.
4: Me llamo Liana Kilinch, tengo 52 años.

0: Nací en la República Democrática Alemana. Las cajas pequeñas de detergente en polvo siempre tienen demanda, pero ahora solo hay grandes. Esto es un verdadero problema. Mi primer viaje fue a Zaitseva, luego a Gorlovka, luego estuve en Yasinovataya y también en Debaltseva.
1: Habrá 15 paquetes. A cada paquete le ponemos esta pegatina y luego los llevamos al coche.

0: Cada vez que volvíamos a Alemania, por supuesto, nos enfrentábamos a muchos problemas. Las cuentas estaban bloqueadas o congeladas y las transferencias de dinero se detuvieron. Actualmente, si dices la palabra Rusia en Alemania o algo positivo sobre Rusia, está mal visto. En mayo del 2022, con motivo del Día de la Victoria, estuvimos en el parque de Treptow, en Berlín. Esa fue la primera vez que me detuvieron.
1: Vamos, sube al coche.
0: A partir del 9 de mayo siempre había coches con matrícula ucraniana delante de mi casa. Y la policía no ha reaccionado de ninguna manera. Para despistarlos, reservamos boletos de avión, pero en realidad viajamos en coche. Yo me fui a Donbass y nunca regresé a Alemania.

0: Hola, hola, bienvenida.
1: Oh, querida mía, hola. Dios santo, por fin. Estaba tan preocupada. Hubo unos bombardeos terribles y tú no estabas.
2: Hola, Leana. Pero qué delgada estás. Hola.
1: Hay que mover el coche. Víctor les va a enseñar dónde ponerlo. Hubo explosiones toda la noche hasta mañana. Yo estaba tan asustada y tú, Liana, no te da ningún miedo la muerte.
3: Fuimos a llevar ayuda humanitaria a una aldea. Se nos acercó una señora mayor y me dijo: muchas gracias por el jabón, el café, el té y todos los productos que trajeron. Pero sobre todo, gracias por estar aquí con nosotros.

0: Iquitos, la llamada capital de la Amazonía peruana, conocida como la Isla Bonita. Pero detrás de esa imagen idealizada se encuentra una de las ciudades con mayor tráfico de especies silvestres. Desde Iquitos inician algunas de las rutas más importantes del tráfico de especies silvestres hacia el interior del Perú, pero también hacia otros países.
1: Llevan veces la boa, los lagartos son como un amuleto. Y esto lo traen, bueno, los cazadores de la selva cuando atacan los animales o cuando ellos se van a cazar.
2: Normalmente la gente que vive en la selva no está acostumbrado a valorar lo que se tiene. No lo que tenemos, realmente vivimos en un paraíso, pero mucha gente no lo ve así.
3: Cuando lo encontramos está en muy mal estado, muy delgado. Si se fijan, las orejas lo tiene cortada y los cuatro colmillos que tiene están totalmente desgastados.
4: Los ancestros mataban manatíes, el abuelo, el hijo y el nieto. Entonces, estamos tratando de revertir esa información y que el niño sea una persona, un niño activo en la conservación.

0: Miren, esta torre eléctrica se cayó en el 2023. Los cables están colgando justo sobre el techo. Es muy peligroso. Allí hay otra torre derribada. Están disparando desde allí, desde el bosque. Estos drones, es peligroso caminar por aquí. Siempre hay que tener los ojos en el cielo. Si se escuchan disparos, significa que hay drones cerca. En enero de este año cayó un proyectil justo aquí y yo apenas había terminado de renovar el lugar, como puedes ver. Lo destrozó todo otra vez. ¿Ves cómo logré repararlo un poco? El techo y la ventana quedaron completamente destruidos.
1: En los últimos años me he vuelto muy sensible a los ruidos fuertes y me asusto con facilidad. Si alguien se me acerca por detrás y lo veo de reojo, me sobresalto de inmediato.
2: Cuando impactó por la primera vez, no quedó nada del techo, absolutamente nada. Todo quedó hecho trizas. La explosión destrozó toda la casa, las ventanas, el techo, la bañera. No entiendo cómo pudo romper hasta la última ventana. Luego vino una mujer de la oficina de vivienda y empezó a apuntar. Una plancha de techo.
3: Un dron.
2: ¡Entren rápido!
3: Lo escucho, yo también piloto drones.
2: Liana, ¿dónde está? ¿Lo pueden ver todo?
3: Silencio. Silencio, es un dron volando.
2: ¿Estás seguro?
3: Sí, está volando.
2: Ahí está, métanse a la casa.
1: Me quedé en Rusia con una sola bolsa y mi pasaporte alemán. Poco a poco fui vendiendo todo lo que tenía en casa. Con eso me las voy arreglando por ahora, pero tarde o temprano se me acabará el dinero.

0: Muchas gracias.
1: Gracias. El día 22, mi hijo y su amigo querían ir a una aldea en motocicleta para llevar agua a la gente. Justo cuando estaban saliendo del portal, cayó un proyectil. La explosión reventó una ventana y ambos murieron. No pudimos celebrar el funeral. Lo único que pudieron hacer unos jóvenes fue tomar unas alfombras de los apartamentos, envolver los cuerpos y enterrarlos detrás de la casa.
2: ¿Y en el edificio número 11, en el tercer distrito?
3: Sí, sí.
2: Impactó un misil. Hubo víctimas, incluidos niños, hubo muchos daños. Otro misil cayó en nuestro patio. No sé cómo se salvaron mis nietos, en ese momento estaban en la calle.
0: Toma la manguera.
2: Está vivo.
0: Acabamos de sacar un niño de la casa número 31.
2: Vámonos. Corre.

0: Liana, querida, queremos regalarte este ramo. Es muy humilde porque no esperábamos su visita. Si tiene la oportunidad, venga de nuevo a visitarnos.
1: Sí.
0: Vaya, no me entiende.
2: Sí, entiende.
0: ¿De verdad?
1: Sí, sí. La Unión Europea declaró las repúblicas populares de Donetsk y de Lugansk estados terroristas. Si no apoyas a Ucrania, te catalogan como enemigo.
3: Al parecer, el bombardeo va a continuar. Hay un herido. Chicos, ¿alguien sabe hacer un torniquete?
4: Hola, con ustedes Donbass Insider, con un reportaje especial. Nos encontramos actualmente en Donetsk. Son alrededor de las 4:30 de la tarde. La ciudad acaba de ser objeto de un bombardeo. Con ustedes de nuevo, Laurent Braillard. Estamos en un barrio residencial de Donetsk. Los proyectiles han vuelto a silbar por encima de nuestras cabezas y han caído en esta zona. Enseguida se lo mostraré. El bombardeo continúa. Hace apenas unos instantes cayó una descarga completa, muy probablemente de un sistema Grad. Unos 24 impactos casi en el mismo punto, luego otros 12. Miren los cables tirados por el suelo. Me llamo Laurent Braillard. Soy francés, de Borgoña. Soy periodista y corresponsal de guerra. Bueno, mi historia en Donbass y Rusia es una historia compleja. No pensaba quedarme mucho tiempo. Vine por 3 días y no sabía qué esperar.
1: ¡Ay! ¡Ay, ay, ay! ¡Ay, Vasily, pobrecito! ¡Ay, madre mía!
4: En Francia solo se hablaba de los terroristas y separatistas de Donbass. Y era siempre una retórica rusófoba, muy alejada de la verdad. Quería y sigo queriendo contar la verdad sobre esta guerra y compartir las opiniones de la gente que vive aquí. ¿Por qué se alzaron en contra? ¿Por qué rechazaron el Maidán? ¿Por qué celebraron este referéndum? ¿Por qué eligieron luchar? En Europa no se mencionan las opiniones de la gente que vive aquí. Y sin embargo, eso es lo más importante: la verdad. Bueno, aquí vivo. Es un apartamento sencillo, como el de todos. Aquí vivo como uno más. Y aquí es donde trabajo. El frente está por allí. Así que hace 3 años, cuando bombardeaban, era una locura. No recuerdo cuántas veces, pero era todos los días y era horrible. Este es un internado. Los ucranianos lo bombardearon con Smerch de 300 milímetros. Menos mal que no había niños allí, pero aún así murieron 3 mujeres. Yo estuve aquí ese día. Desde entonces han hecho algunas reparaciones. Por supuesto, fue una pesadilla. Al entrar, daba la impresión de que todo podía venirse abajo. Para Kiev, para los ucranianos, bombardear a los niños siempre ha sido un objetivo. Es un verdadero terror. Podría

0: mis padres y mi hermana, muy frecuentemente desde el principio. Me cerraron la cuenta bancaria y me crearon problemas con los impuestos. Fui condenado, hubo un juicio, así que esto es, digamos, una forma blanda de represalia en la que se intenta castigarte por medios administrativos, incluso a través de los hijos. Oh, tiene una bandera rusa.
1: ¿Qué?
0: Buenos días.
1: Y aquí tengo otra.
0: Vaya, es una bandera de la Unión Soviética.
1: Serví en el ejército. Reconozco ambas banderas. Los ucranianos estaban bombardeando este lugar.
0: ¿Le hirieron?
1: No. Una granada explotó sobre mí y me tiró al suelo.
0: Sí,
1: los chicos me dijeron que tuve suerte de que los fragmentos se dispersaran así. Bueno, no me queda ni un solo diente, pero no pasa nada.
2: Shh.

0: ¿Por qué no se fue de aquí?
1: Es mi casa.
0: ¿Esta es su casa?
1: Sí, la construí yo. ¿Cómo iba a huir y dejarla?
0: Ya.
1: A la pared de allí le dieron, la reparé. Un tanque abrió un agujero en el techo. Lo arreglé todo.
0: Donbass estará siempre en mi corazón. Aquí me siento como en casa. Donbass quedará grabado en mi memoria para siempre.

0: ¿Ves eso ahí? Y también ahí, en las rocas, ¿lo ves?
1: Cerdeña es conocida por ser una isla paradisíaca. Sin embargo, su arena dorada se ha convertido en un gran centro de entrenamiento militar.
2: La mitad de los mares sardos tienen restricciones de navegación durante la mayor parte del año. Los soldados bombardean las playas, bombardean el mar.
3: Desde 1977 me he comprometido a luchar contra la OTAN, fuera de mi casa, en Cerdeña.
1: Las bases de la OTAN se han utilizado para realizar entrenamientos militares con armas químicas y de uranio empobrecido.
4: El 65% de los pastores que trabajaron dentro de los 2,5 kilómetros del área de bombardeos padecieron tumores, leucemia y neoplasia.

0: Tenemos derecho a la salud, pero está en contraposición al interés militar.
1: Cada vez más sardos protestan exigiendo recuperar el control de su isla y su voz se hace cada vez más fuerte.
2: Tenemos una alternativa a las bases militares. Creo que deberíamos regresar a nuestras raíces, volver a lo que hemos aprendido de nuestros padres y abuelos.
3: ¿Qué ocultan las cartas y los juegos de manos? ¿Cuál es el rey de triunfo? ¿Cómo vencer a los ases del crimen? ¿Se puede ganar la apuesta por la paz? ¿Dónde está la carta perdida? ¿Por qué tantos dejan de seguir las reglas del juego? Los naipes siempre se están barajando. Y para comprenderlo todo, hay que poner las cartas sobre la mesa.

0: Bienvenidos y bienvenidas a un nuevo programa Entrevista. Pedro Pires es un importante líder del movimiento independentista de Cabo Verde, firmante de la Constitución de 1975, cuando ejerció el cargo de primer ministro del país recién liberado de Portugal. Más tarde, entre el 2001 y el 2011, fue presidente del país. Actualmente es presidente de la Fundación Cultural Amílcar Cabral y del Instituto Pedro Pires. Comandante, muchas gracias por aceptar nuestra invitación. En el 2026, Cabo Verde completó 51 años de su independencia. ¿Su país hoy se asemeja a los sueños de su movimiento independentista?
1: Yo, antes de responder directamente a su pregunta, quería decir que tengo un sentimiento raro al participar en un programa dedicado al centenario del comandante Fidel Castro. De la misma forma que hace 2 años, también aquí, en Cabo Verde, a través de la Fundación Amílcar Cabral, organizamos la conmemoración de los 100 años del nacimiento de Amílcar Cabral. Todo eso aúna un sentimiento raro, sobre todo un sentimiento de ausencia, ausencia de alguien a quien nosotros conocimos. Esas personas murieron y ahora nosotros estamos aquí honrando su memoria. Todo eso es, para mí, un sentimiento raro, pero de todas formas, me siento honrado, muy honrado, incluso de participar en un programa dedicado al centenario del comandante Fidel Castro. Una personalidad que podemos decir que marcó el siglo XX y lo marcó a nivel mundial. Porque sin él, sin Fidel Castro, el mundo hoy sería completamente diferente. Yo recibí mi formación militar en Cuba y, por lo tanto, eso influyó en mi trayectoria como combatiente por la libertad y también influyó en ella como político. Volviendo a Cabo Verde, está claro que el Cabo Verde de 1974 y 1975 era completamente diferente al Cabo Verde que tenemos hoy. Para nosotros, la independencia significaba precisamente cambiar las cosas, asumir el destino que estaba en nuestras manos y cambiar la situación. Y podemos decir que durante estos 51 años, los líderes caboverdianos consiguieron cambiar el país, es decir, trabajar con programas que condujeron a un cambio en el país, al progreso en el país y, sobre todo, a su transformación. Fue una transformación económica, financiera, intelectual, social, pero también una transformación humana, de modo que la independencia significó el cambio, la transformación del país en el

0: sentido del progreso, en el sentido de la dignidad, en el sentido del cambio intelectual y moral, así como nuestra inserción en el mundo como Cabo Verde, un país independiente, un país soberano, nuestra inserción en él con una entidad propia. ¿Y qué tiene que ver eso con el comandante Fidel Castro? El comandante Fidel Castro fue muy solidario con nuestra lucha de liberación nacional. Yo diría que, aún sin él, ciertamente habríamos triunfado, pero habríamos tenido muchas más dificultades para hacerlo. De ahí nuestra gratitud a la persona del comandante Fidel Castro y nuestra gratitud al pueblo de Cuba.
1: Pues justamente quisiera hacer este movimiento de recuento de la historia. ¿Cómo usted recuerda estos días finales de la lucha por la independencia?
0: ¿Sabe usted que yo formé parte del movimiento que combatió por la independencia de Cabo Verde? Nosotros formábamos parte del Partido Africano para la Independencia de Guinea y Cabo Verde. Y yo estuve durante la lucha de liberación, estuve casi todo el tiempo ligado a la lucha en Guinea-Bissau, que incluyó la lucha armada. De modo que fue ese pasado, esa lucha en Guinea-Bissau, la que nos permitió crear las condiciones para que ganásemos la independencia en Cabo Verde. Y fueron los resultados, los triunfos militares y políticos en Guinea-Bissau, los que tuvieron repercusión en Cabo Verde y nos permitieron obtener la independencia el 5 de julio de 1975. Nuestra trayectoria no fue tan sencilla como podría parecer a primera vista. Nuestro líder fue asesinado en 1973. Fue necesario superar esa situación dramática y difícil y crear las condiciones para vencer militarmente y ganar la guerra en Guinea-Bissau. Ganar la guerra desde el punto de vista militar tiene repercusiones políticas y son los efectos políticos de esa victoria los que nos permitieron, en 1974 y 1975, avanzar rápidamente en Cabo Verde hacia la independencia del país. Fue una asociación de los dos países. Cabo Verde y Guinea-Bissau no eran dos movimientos, sino que fueron dos componentes del mismo movimiento los que tenían interacción entre ellos. Políticamente fue eso. Y el 5 de julio de 1975, Cabo Verde proclamó su independencia tras las negociaciones con Portugal del 19 de diciembre de 1974 y la elección de una asamblea constituyente. Cabo Verde se erigió como Estado soberano e independiente, y en consecuencia creó las instituciones de un Estado soberano e independiente.
1: Justamente usted ha escrito un libro autobiográfico titulado De guerrillero a hombre del Estado. ¿Cómo fue primero abandonar todo para sumarse a la lucha guerrillera y luego empeñarse en la construcción de un Estado democrático en su país?
0: Bueno, esa es la síntesis de lo que sucedió. No es exactamente todo lo que sucedió, pero es la síntesis de ello. Es lo que yo, en mis reflexiones sobre el pasado, consideré de mayor interés para explicar a la gente. Porque sobre la trayectoria histórica y las luchas de liberación hay muchas interpretaciones, unas falsas, otras tendenciosas, otras ignorantes, hay de todo. y yo procuré.

0: buscar la síntesis de las cosas que sucedieron y de los fenómenos que podrían influenciar más la trayectoria de esa lucha. Pasé de guerrillero a hombre de Estado, porque el guerrillero es una cosa y el hombre de Estado es otra, aunque son dos aspectos de la misma persona, pero desempeñan funciones completamente diferentes en las que hay que cambiar de enfoque, hay que cambiar de método y hay que cambiar de pensamiento. Aquel que lucha por la independencia sabe que luchar por la independencia es más o menos un acto de destrucción, entre comillas, y edificar un Estado soberano es un acto de construcción. No obstante, otro aspecto que yo he querido mostrar es que cuando estamos librando una lucha, nosotros no estamos solos o luchando contra fantasmas. Estamos luchando contra un enemigo. Ahora bien, ¿qué pretende el enemigo? Destruirnos, y utiliza todas las armas a su alcance para lograrlo. Ahí no hay concesiones, no hay gestos humanitarios. A veces, algunos sí. Pero se trata de violencia en acción. Por lo tanto, la violencia en acción generalmente es cruel. Nosotros, por nuestra parte, procuramos no seguir esa vía de la violencia sin sentido, sino de usar la violencia para lograr el objetivo, pero se trataba de una violencia que al mismo tiempo nos podía hacer más humanos. El fenómeno es complejo. ¿Por qué? Todo eso es una cuestión de conciencia. Hay un aspecto extremadamente importante que es la conciencia política, una conciencia moral, una conciencia cívica. Todo es una cuestión de conciencia y de actitud. O aceptamos las cosas y nos resignamos, o nos rebelamos y combatimos. Y nosotros, los de mi generación, aquellos que estuvimos en la misma lucha, tuvimos esa actitud de rechazar la situación existente y combatirla para construir su contrario, su antídoto. Ese es el fenómeno en cuestión. Pero es importante decir que para poder hacer todo eso, hay una cualidad fundamental. Tenemos que ser generosos. Hay una cualidad fundamental que es la generosidad, estar dispuesto a darse, dar algo o darlo todo de sí mismo. Aquellos que murieron por el camino dieron todo de sí. Nosotros dimos mucho y tuvimos la suerte y tuvimos el privilegio de seguir vivos hoy, de poder hablar de ello.
1: Sí, es un movimiento dialéctico, pero también de amor por el pueblo, lo que han hecho, ¿no? Como usted ya comentó, usted ha vivido en Cuba en los años 60. Quisiera profundizar un poco más sobre la influencia de la Revolución Cubana en los movimientos independentistas en África, pero especial en Cabo Verde.
0: Algunos movimientos independentistas africanos antecedieron, o tal vez ocurrieron alrededor del año 1953, que marca el asalto al cuartel Moncada por la juventud cubana, por el joven Fidel Castro y por sus compañeros. Pero nosotros tuvimos una gran influencia de los acontecimientos que tuvieron lugar en África y también los que tuvieron lugar en Asia. La Segunda Guerra Mundial desencadenó una serie de fenómenos ligados a los pueblos colonizados, a la decisión de estos de liberarse. No diría que fue consecuencia de la Segunda Guerra Mundial, pero tiene mucho que ver con eso. Y los fenómenos que ocurrieron durante esa guerra, con la derrota de Hitler y de sus ideas, de modo que tenemos un impulso que nace en la conferencia de Bandung en Indonesia. Pero antes de eso, ya había muchos conflictos. Había guerra en Vietnam. China estaba en guerra. La guerra de Argelia, la guerra de Kenia, la de Birmania, la independencia de la India en 1947. Por lo tanto, el fenómeno no es únicamente algo nuestro. Es que el mundo de 1939, que marca el inicio de la Segunda Guerra Mundial, estaba desapareciendo. ¿Y qué vínculo tuvo el Partido Africano para la Independencia de Guinea y Cabo Verde con Cuba? ¿Podemos hablar de eso? Creo que, según el pensamiento de Fidel Castro, él pensaba que era necesario combatir el colonialismo y que era necesario combatir y vencer el colonialismo en África. Esa era su idea. Eso está ligado a algunos acontecimientos ocurridos en África, como el asesinato de Patrice Lumumba. Y en eso se centra una iniciativa que fue la visita del Che Guevara a África. Fidel tenía una idea que estaba muy ligada a la de la independencia de Cuba. La lucha por la independencia de Cuba, que a su vez estaba ligada a la antigua lucha por abolir la esclavitud en Cuba. Hay una conexión entre ellas. La primera lucha por la liberación de Cuba fue contra la esclavitud. La segunda fue por la independencia nacional, que tuvo éxito, y él consideraba que la tercera era la que él estaba haciendo. La operación de Cuba en Angola recibió el nombre de Operación Carlota. ¿Quién era Carlota? Carlota era una esclava que se rebeló y participó en la liberación de Cuba. Entonces, esa conexión, como decía, es una dialéctica entre el pasado, el presente y el futuro, porque todo está conectado, pasado, presente y futuro.
1: Y por eso ustedes, de hecho, fueron a Cuba a entrenarse, o sea, hubo todo un intercambio político, militar, de ideas.
0: Nosotros, cuando fuimos a hacer la preparación en Cuba, ya recibíamos una preparación para la lucha guerrillera. Era una preparación militar, pero también tenía su componente político. Ya llevábamos nuestras ideas propias. Y al llegar allí, durante la formación, como éramos un grupo de 30 jóvenes, a través de una acción conjunta del debate y la formación, fuimos consolidando nuestra conciencia y, asimismo, fuimos consolidando nuestros sentimientos patrióticos de liberación nacional. Y así volvimos y continuamos hasta el día de hoy. Ahora, nuestra generación está en vías de extinguirse, lo que es una pena. Pero fue así.
1: ¿Cómo era su relación con Fidel Castro? ¿Y cómo cree usted que se mantiene vivo su legado hasta los días actuales?
0: ¿Cómo caracterizar a Fidel Castro? Es difícil caracterizarlo como hombre, pero al contrario de lo que la gente pudiera pensar, era una persona sencilla, con la que se podía conversar, con la que se podía discutir. Cuando estábamos en preparación, estábamos en Pinar del Río, en una montaña, se desató una tormenta. Y en medio de esa tormenta aparece el comandante Fidel Castro en el sitio donde estábamos acuartelados. Fue hasta allí para preguntarnos, bueno, ¿y cómo?

0: cómo están. Y establecimos ahí un diálogo con él. Él no nos había avisado de que iría a vernos. Llegó allí de una forma improvisada, simplemente para saber cómo estábamos. Fue un gesto que reflejó que se preocupaba por nosotros, pero también fue un gesto de mucha generosidad. Y yo personalmente fui a Cuba, estuve en la formación militar y volví allá para asistir a la conferencia tricontinental de La Habana, porque yo había llegado a Cuba en diciembre del 65, enero del 66, como miembro de la delegación del Partido Africano para la Independencia de Guinea y Cabo Verde, que estaba liderada por Amílcar Cabral. Ahí fue donde nuestro encuentro comenzó. Vi a esa figura histórica paseando por el hotel Habana Libre con muchas personalidades extranjeras, con muchos revolucionarios, se podría decir. Todo eso fue extraordinario para mí. Yo, que acababa de salir de una formación, el hecho de llegar allí y encontrar a toda esa gente fue extraordinario y motivador en todos los sentidos. De modo que mi vínculo con Cuba tiene un poco de político, pero también tiene mucho de sentimental.
1: El Partido Africano para la Independencia de Cabo Verde, el partido que usted ayudó a fundar, volvió a ocupar la presidencia y a tener la mayoría en la Asamblea Nacional con la elección del primer ministro, luego de un periodo de gestión del Movimiento por la Democracia, un movimiento de oposición. En su opinión, ¿cuál es el principal desafío de la próxima legislatura?
0: Sabe, yo no tengo una actividad política continua, normal. En este momento estoy en una situación más de observador, interesado, y de pensar el mundo de forma diferente. No pensar el mundo en el ámbito de un partido político, sino pensar el mundo de una forma más integrada, más global, porque lo fundamental para nosotros no es nuestro país. Lo fundamental es el mundo y la humanidad. Y pienso que tanto el mundo, nuestro planeta, como la humanidad, nosotros, que somos quienes lo habitamos, vivimos un momento muy complicado. Y tenemos que pensar más allá de nosotros mismos. Y cuando tenemos poder, deberíamos pensar más en cómo vamos a contribuir para que esa humanidad se sienta más segura, más próspera, más confiada en el futuro. ¿Y en qué haremos para que el mundo sea un lugar más seguro en el futuro? La gran cuestión en este momento, al encontrarnos en un mundo del que no podemos evadirnos, un mundo con guerras, con agresiones, lo fundamental es saber si pudiésemos volver, sinceramente, y no con subterfugios e hipocresías, sino sinceramente, a encontrar la mejor salida a los problemas a los que nos enfrentamos hoy, no para satisfacer nuestros intereses, no para satisfacer los intereses de nuestro país, sino el interés común, que es lo que Cabo Verde, su gobierno y sus instituciones pueden hacer en esa dirección. El desafío, el gran desafío, es mundial, pero también es nacional. Yo pienso que aquí hay necesidad de una cosa muy seria, que es el diálogo. Hay necesidad de diálogo, de sinceridad, de un debate sincero y objetivo para encontrar las mejores soluciones para el futuro del país. Por lo tanto, yo creo que tenemos que llegar a un entendimiento en el que lo fundamental sea el diálogo, y eso vale tanto para Cabo Verde como para cualquier otro país.
1: Comandante, muchísimas gracias por esta conversación. Fue un honor. Muchas gracias.
2: De nada, porque yo estoy haciendo un deber, yo creo. De nada. Fue para mí un hablar de Fidel, hablar de la gente que luchó por la independencia africana, es un gran honor. Pasar esta entrevista en una televisión americana, latinoamericana, también muy importante para mí, pero muy, muy importante. Es también honor, pero es un privilegio.
1: Qué bueno, muchas gracias. Y así finalizamos más un programa de entrevista. Hasta la próxima. Chao.

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7: Un pueblo que ha resistido y resistirá. 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
10: 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Sin embargo, gracias a la Revolución Cubana y ante todo a Fidel, Cuba se ha convertido en un país que sigue suscitando debates.
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Zelensky miente por costumbre y lo hace más y peor cuando enfrente tiene algún político o periodista complaciente con él, algo que ocurre en el 99,99% de los casos desde 2022. En una reciente entrevista, el comediante devenido en político soltó un bulo histórico, tanto por su tamaño como por sus características. Según él, la Unión Soviética habría sido una asesina de idiomas que habría reprimido ferozmente decenas de lenguas para imponer el ruso por la fuerza. Por fortuna, la historia es la que es y no la que cuentan mitómanos en la prensa hegemónica a su servicio. Así que prepárense para una travesía histórica, geopolítica y lingüística para poner las cosas en su lugar. Ahí les va. Juntar a Zelensky y Laura Loomer, una fanática sionista con marcada tendencia a creer en conspiraciones, especialmente las que no existen, no podía dar sino como resultado una entrevista que puede resumirse en «Miénteme cuanto quieras, que igual yo te creo todo». En uno de esos muchos intercambios de falsedades, el autoproclamado presidente por tiempo indefinido de Ucrania se sacó de la manga su narrativa victimista de que el ucraniano y otras lenguas habían sido oprimidas ferozmente en tiempos soviéticos, mito que ya habíamos abordado en su momento con la ayuda de un invitado de lujo en un completo video. En esta ocasión decidimos profundizar en cuál fue, en verdad, la política lingüística soviética, la misma que Zelensky califica de asesina de idiomas, y cómo esta impactó o dejó de impactar en según qué países del espacio postsoviético. Para empezar, en la Unión Soviética no solo no se prohibió el idioma ucraniano, sino que de hecho se desprohibió, ya que había sido proscrito durante la época zarista. El primer estándar unificado del ucraniano se estableció en la Ucrania soviética, donde esa lengua era, dependiendo de la zona, el idioma principal para casi todas las materias o una asignatura en sí misma en las escuelas primarias. Hubo revistas, editoriales, compañías teatrales y libros publicados en esa lengua, así como también fue aceptada en no pocos niveles administrativos. Qué original manera de asesinar una lengua, la del Kremlin, ¿verdad? Este tratamiento no se trataba de algo excepcional, sino que era parte de la política de Estado soviética. Por más que la narrativa hegemónica afirme que la Unión Soviética trató de homogeneizar a toda su población alrededor de Rusia, el país estaba organizado como una federación de repúblicas y territorios autónomos, donde desde el poder central se promovió la identidad nacional correspondiente y la formación de administraciones y élites pertenecientes a la nacionalidad correspondiente. Por ejemplo, los gobernantes y la mayoría del funcionariado de la República Socialista Soviética de Lituania eran étnicamente lituanos, los de la República Socialista Soviética de Uzbekistán, uzbecos, y así sucesivamente. Obviamente, el idioma ruso era una lengua de uso común para todos los pueblos y nacionalidades que constituían la Unión Soviética. Hubiese resultado imposible cohesionar a un país tan inmenso y diverso sin disponer de una lengua común y, lógicamente, se recurrió a la mayoritaria. Pero la cultura de cada pueblo y nacionalidad en el territorio soviético estaba muy presente, no solo en forma de idiomas cooficiales, sino también de música, vestimentas, héroes y tradiciones propias.

De hecho, desde tiempos de Stalin se promovió una doctrina conocida como nacional en la forma, socialista en el contenido. Es decir, el elemento aglutinador soviético no era una única nacionalidad impuesta, sino canalizar las diversas nacionalidades y culturas a través de la ideología socialista. Tengan por seguro que si, tal como afirma Zelensky, se hubieran reprimido las diversas identidades nacionales del país en favor de una Rusia aplastante, la Unión Soviética no hubiera existido durante 7 décadas, sino, como mucho, habría llegado a cumplir una. Claro, alguien podría decir que todo esto no era más que papel mojado, pero los ejemplos de todo tipo abundan. Si nos fijamos en el cine, la variedad lingüística de la Unión Soviética se presenta en todo su esplendor, con films rodados en idioma georgiano, armenio, uzbeco, ucraniano y casi cualquier lengua que se hablara en el país. Como nota pintoresca, cuando no tragicómica, si uno busca en internet cosas como mejor film ucraniano de todos los tiempos o de forma análoga con estonio o lituano, por nombrar 3 casos cuyas actuales dirigencias nacionalistas lloran un día sí y otro también con que Rusia oprimió su cultura e idioma en tiempos soviéticos, la respuesta invariable del buscador son films soviéticos rodados en esas lenguas. Por ejemplo, Sombras de los Ancestros Olvidados, de 1964, rodada en ucraniano. Sentimientos, de 1968, rodada principalmente en lituano. Y La Última Reliquia, de 1969, rodada en estonio, son recordadas por crítica y público ucraniano, lituano y estonio, respectivamente, como las mejores producciones cinematográficas de la historia en sus idiomas. Y todas son producciones soviéticas. Hagan ustedes mismos la prueba con su navegador de preferencia si no me creen. Además, a juzgar por ese ejercicio de nostalgia cinematográfica, parece que tras su independencia, ciertas naciones abandonaron su propia cinematografía para dedicarse a importar películas de Hollywood. Pero eso es asunto para otro video. Como ven, lejos de reprimir y acabar con idiomas, la política soviética fue la de protegerlos y promoverlos. Es más, no solo no se asesinó lenguas, sino que en algunos casos, algunas de ellas hoy siguen vivas gracias justamente a aquella política. Y es que lenguas indígenas que en pleno siglo XX todavía carecían de una estructura moderna estandarizada, como el chukchi, el evenki o el nenets, comenzaron a usarse en el sistema educativo y a aparecer en publicaciones impresas en las regiones donde estaban presentes. En otras, se modernizaron sistemas escritos ya existentes. Eso por no hablar de las tasas de alfabetización. Poco antes de incorporarse a la Unión Soviética, apenas el 2-3% de los uzbecos, kazajos o kirguisos sabían leer o escribir. Para el final del periodo soviético, las tasas de alfabetización rozaban el 100%, en sus propios idiomas también. Caramba con la disque represión soviética contra los idiomas que no fueran el ruso, ¿verdad que sí? Pero quizás la prueba más contundente del respeto, protección y promoción de la Unión Soviética con lenguas distintas al ruso es que tras su disolución, las nuevas repúblicas independientes no tuvieron que realfabetizar a su población. Es decir, los estonios no tuvieron que aprender estonio, ni los uzbecos uzbeco, ni los ucranianos ucraniano, porque eran lenguas presentes regionalmente en el sistema educativo soviético. Por poner un ejemplo al azar, aunque no le guste mucho que se lo recuerden, Kaya Kallas aprendió a leer y escribir en idioma estonio en una escuela soviética. Sin embargo, esta historia no termina acá y el bulo de Zelensky sigue engordando a cada minuto que pasa. ¿Cómo? Echemos un vistazo a la realidad idiomática postsoviética para comprobarlo. En buena medida, como parte de la herencia soviética, en la Rusia actual existen alrededor de 100 de lenguas con diferente peso demográfico y, según el caso, nombres exóticos, entre ellos el buriato, el dolgano, el hanti y el comipermio, por nombrar solo un puñado de ellos. Además del ruso, oficial en toda la federación, 25 lenguas tienen estatus de cooficialidad en diferentes regiones. Por ejemplo, el tártaro,
hablado por más de 4 millones de rusos, o el checheno Chuvasio y Bashkir, también cooficiales y con alrededor de 1 millón de hablantes cada uno dentro de Rusia. ¿Y saben qué otro idioma tiene estatus de cooficialidad dentro de Rusia? Sí, el ucraniano, reconocido como cooficial en la península de Crimea. ¿Creen que la mentira de Zelensky ya ha sido completamente ridiculizada? Pues no, porque queda el toque final. Y es que, ¿adivinan cuántas lenguas oficiales y cooficiales son reconocidas como tales en Ucrania? Pues un total de una, el ucraniano. Todas las demás, que las hay, como el ruso, tártaro, rumano o húngaro, no son reconocidas oficialmente, empezando por el ruso, pese a que según los propios datos oficiales de Kiev, cuando todavía los divulgaban, es hablada por un tercio de la población dentro de las llamadas fronteras de 1991 y siempre fue mayoritaria al sur y este de ese territorio que el ultranacionalismo ucraniano perdió en buena parte, precisamente, por haberse convertido en un auténtico régimen asesino de idiomas. ¡Qué vueltas da la vida, ¿verdad? De modo que, como ven, no solo la narrativa de Zelensky y aliados está llena de bulos, sino que cuando se investiga a fondo si son ciertos los crímenes de los que acusan a otros, invariablemente termina descubriéndose su falsedad y, más importante aún, el hecho de que quienes en verdad los cometen no son otros que ellos mismos.

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Darle una bomba a una repartidora para que la entregue en una fiesta de cumpleaños en la que están presentes civiles, con el objetivo de hacerla estallar en su interior, sería considerado un acto terrorista donde lo pongan. A menos, claro, que el plan fuera maquinado por los servicios secretos al servicio de Zelensky contra un objetivo en Rusia, que entonces los altos voceros y prensa hegemónica del mundo libre harán todos los malabares posibles para no usar la palabrita. No les hablamos de un supuesto, sino de un caso real. El sábado 1 de agosto llegó una repartidora a un restaurante de comida italiana en Moscú que había sido reservado para un evento privado. La mujer intentó ingresar al lugar con un paquete que, según le habían dicho, debía entregar en el interior del recinto. En la entrada, un guardia de seguridad sospechó y decidió inspeccionar el paquete. En ese momento, el explosivo que había en su interior estalló, matando instantáneamente a la repartidora, al vigilante y a un comensal que estaba en la terraza del restaurante. De haber logrado entrar al comedor principal, sin duda, el número de víctimas habría sido mucho más elevado. Por lo que se sabe hasta el momento, la repartidora no conocía el contenido del paquete que llevaba y la bomba fue activada a distancia. Probablemente cuando los organizadores del atentado entendieron que este estaba a punto de ser frustrado.

frustrado. Varios medios internacionales especulan con que dentro del restaurante habría presentes altos mandos militares rusos celebrando el cumpleaños de uno de ellos, como medio tratando de justificar de alguna manera la intentona. No está de más subrayar lo indiscriminado del plan. En este tipo de eventos, en un restaurante, inevitablemente habrá civiles, ya sean familiares o amigos del homenajeado, acompañados de sus parejas o hijos, o sencillamente cocineros, camareros, personal de limpieza, etc. El chef del establecimiento, por cierto, es de nacionalidad italiana y, por tanto, ciudadano de la Unión Europea. Hay una guerra en curso en Europa del Este y en las guerras, lamentablemente, también hay bajas civiles. Pero incluso en esas circunstancias trágicas existen ciertos códigos y límites, y este ejemplo que pusimos rompe casi todos los imaginables. Hablamos de la planificación de un atentado con bomba en un recinto recreativo bajo techo, teniendo la certeza de que en su interior habrá civiles, muy probablemente mujeres y niños, que sin duda sufrirán heridas graves o mortales en la explosión, además de engañar, presionar o utilizar a una repartidora para llevar una bomba sin saberlo y volarla por los aires a voluntad, ya sea porque las cosas no salieron como se planeaba o para borrar testigos o ambas. No son conductas propias de una guerra, ni siquiera de los llamados daños colaterales asociados a ella, sino un claro caso de terrorismo indiscriminado del tipo que aparecería en un diccionario como ejemplo junto a la definición académica. No es la primera vez que desde Kiev llevan a cabo acciones similares y, por descontado, tampoco será la última. De hecho, con el paso de los años, ese tipo de conductas arbitrarias son cada vez más violentas, desmedidas y frecuentes, con el reciente ataque con drones a un balneario vacacional en la región rusa de Krasnodar, las estafas telefónicas a pensionadas rusas para robarles sus ahorros y después chantajearlas para que se conviertan en mulas de explosivos, otra vez sin saberlo, sin dejar de lado el inacabable torrente de videos con ejemplos de abusos de Zelensky y compañía contra la propia población civil ucraniana, a la que siguen secuestrando a plena luz del día y con inusitada brutalidad para enviarla al frente de guerra por la fuerza. Tan frecuentes se han vuelto todos estos hechos que a veces no los incluimos en el programa porque sentimos que ya es llover sobre mojado. Sin embargo, no lo es, porque esta frecuente brutalidad es posible en gran medida debido a la permisividad con la que los patrocinadores del régimen de Kiev las toleran y en ocasiones incluso apoyan directa o indirectamente mediante el uso de herramientas tecnológicas o datos de inteligencia. El hecho de que no lo repitamos cada día no quiere decir que no esté ocurriendo con esa misma frecuencia. De un tiempo para acá, las acciones armadas de Kiev se parecen cada vez más a las de las IDF o el Estado Islámico, y el silencio, intentos de justificación o complicidad de la prensa hegemónica y la clase política otanista a los argumentos a los que recurren quienes defienden a cualquiera de ambos. Y aunque se diga poco, hay que decirlo con contundencia.

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0: Tampoco se imaginaban que esta pequeña de mirada contrariada llegaría tan lejos en la vida. Ni sus padres, ni sus abuelos, ni sus profesores, ni sus compañeros de universidad, ni sus colegas y amigos, ni su esposo, ni sus mascotas. Resumiendo, nadie en absoluto imaginaba que llegaría tan lejos. Es más, nadie imaginaba que llegaría a alguna parte. Sin embargo, ella estaba dispuesta a demostrar a todos que estaban cometiendo un gran error, aunque nunca tan grandes como los que cometería ella misma. Biografías. Hoy, Kaya Kallas. Este video está basado en hechos históricos y biográficos perfectamente verificados, tomados de fuentes abiertas de libre consulta. Los testimonios incluidos en él son versiones ficcionadas libremente, o ni tanto. Kaya Kallas nació en Tallinn, Estonia, en junio de 1977. Por aquel entonces, el territorio era parte de la Unión Soviética y su familia sufrió en primera persona los horrores del totalitarismo, lo que marcó su infancia y adolescencia.
1: Mi mamá y otros familiares fueron deportados a Siberia por los rusos, solo porque mi familia materna había dado la bienvenida a unos alemanes de una agencia turística llamada SS o algo así, allá por 1941. Pero eso no fue nada comparado con lo que la Unión Soviética le hizo a mi esposo, el papá de Kaya. Lo nombraron secretario adjunto de varias entidades financieras estatales, director del periódico del Partido Comunista de Estonia, presidente de los sindicatos estonios. La pobre niña casi no veía a su papá, porque los rusos no hacían más que darle trabajo en cargos de responsabilidad cada vez más jerárquicos y mejor pagados.
0: El trauma de vivir en la Unión Soviética, en el seno de una familia privilegiada y bien avenida con las autoridades, durante su infancia y parte de su adolescencia, marcó la personalidad de la joven Kaya, alimentando su aversión a todo lo ruso. Sin embargo, con la llegada de la independencia a Estonia en 1990, a sus 13 años, Kaya por fin comenzó a disfrutar de las ventajas de una educación en democracia y libertad.
2: Por supuesto que recuerdo a Kaya. La que no creo que me recuerde es ella, porque era bien raro verla en clase, o verla despierta, o contestando alguna pregunta sin tartamudear. Yo estaba convencido de que nunca llegaría a nada, mucho menos a un cargo político relevante. Claro, por aquel entonces yo era ingenuo y optimista.
0: Al terminar sus estudios universitarios de Derecho, ampliados en Administración de Empresas, Kaya entró al mundo laboral como abogada especializada en competencia, litigios y otros asuntos de mercado, asesorando a diferentes firmas. Sus compañeros en aquellos años rememoran con lujo de detalles el tiempo que compartieron con ella.
3: Kaya era...

0: Unión Soviética como en Estonia, Kaya decidió dar el salto a la política y en 2011 fue elegida diputada y 3 años después eurodiputada. En 2021 fue nombrada primera ministra de Estonia y finalmente, en 2024, canciller de la Unión Europea.
1: Ella es una política increíblemente versátil. Por ejemplo, es capaz de culpar a Rusia de una cosa y al rato de otra más. Pero no solo eso. En ciertas circunstancias, Kaya también puede acusar a Rusia. En otras, completamente distintas, logra denunciar, amenazar o incluso incriminar a Rusia. Un inmenso abanico de aptitudes que le abrieron las puertas de Bruselas de par en par.
0: Como prueba de esa versatilidad, la hoy canciller europea no se dejó impresionar por la aparente contradicción de exigir a todos los europeos que dejaran de tener negocios con Rusia al mismo tiempo que su propio esposo mantenía negocios con Rusia. Prueba de que, además de creer en la política, Kaya Kallas también cree en el amor.
1: Me calla, lucía algo preocupada con lo de mis negocios en Rusia. Claro, ella acusaba públicamente y a gritos de que todos los que mantenían lazos comerciales con Rusia eran traidores prorrusos, mientras en casa la esperaba yo, su esposo, el que comercia con Rusia. Yo le dije, mi vida, vienes de un linaje familiar que pasó de ocupar cargos en el Partido Comunista de la Unión Soviética a venderse como víctima del comunismo. ¿En serio te parece que lo nuestro es más contradictorio? Y con eso se quedó mucho más tranquila. Es algo muy suyo. No solo exhibe argumentos sólidos, sino que también sabe reconocerlos en otros.
0: Y así fue como la pequeña de mirada contrariada llegó hasta donde pocos imaginaban que llegaría, empezando por ella misma. Hoy, Kaya Kallas representa mejor que nadie la política exterior de la Unión Europea. Un incuestionable logro personal que habla mucho mejor de ella que de la política exterior de la Unión Europea.
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10: La población mundial aumentó 1.000 millones en 10 años. Y todos comemos. ¿Qué comeremos dentro de 10, 20 o 30 años? ¿Cómo será la comida del futuro?
11: Este es un producto que imita la carne seca.
12: Puede llamarse carne a la que es de origen vegetal y usarse el término filete para definir un producto que nunca fue parte de una vaca.
13: Voilà.
11: Tuvimos 2 años y medio de fracasos antes de que pudiésemos crear la primera carne cultivada.

0: Padre nuestro que estás en el cielo, santificado sea tu nombre. Venga a nosotros tu reino. Hágase tu voluntad en la tierra como en el cielo. Danos hoy nuestro pan de cada día. Perdona nuestras ofensas como también nosotros perdonamos a los que nos ofenden. En el nombre del Padre, del Hijo y del Espíritu Santo, ahora siempre y en los siglos de los siglos. Amén. Señor, bendice a nuestros soldados rusos. Que todo esto termine pronto. Dales fuerza y paciencia para superarlo. Señor, manténlos a todos sanos y salvos. Permite que puedan regresar a casa con sus familias. Si Dios quiere, también volveremos a ver a nuestra pequeña hija.
1: Estamos esperando el vehículo. El tiempo nos ha permitido venir. Hay un poco de niebla. La primera en 2 meses. Así que hoy está todo bastante tranquilo. Gracias a la niebla. Todo va a salir bien.
2: ¿Son residentes de Pokrovsk?
0: De Krasnormeysk. Nunca votamos por Pokrovsk. Nos impusieron ese nombre.
1: Ese dron se dirigía a un vehículo. Lo derribamos con éxito. Ahí sigue en el suelo, todavía carga munición. No lo tocamos, esperamos a los zapadores para que destruyan la munición que hay debajo. Este es un dron enemigo. Intentó atacar nuestro vehículo también, pero hicimos un buen disparo.
0: Son unos salvajes. Dios mío, no se van a creer los salvajes que eran. Cómo nos atormentaban. Las cosas que hacían.
3: Diezda, cálmate.
0: Miren lo que han hecho estos salvajes. Miren lo que han hecho. Yo estaba gritando, ayúdenme, ayúdame. La tenía cubierta de sangre y ellos se reían a carcajadas. Esos malditos estaban 2 casas más allá, simplemente se reían. Nadie vino a echar una mano. Solo vinieron los vecinos. Me ayudó una vecina.
3: Siéntense adelante. Señor, usted se encarga de la manilla de la puerta. Cuando grite, aire, abra la puerta y ayude a las señoras a salir. Después no se agrupen, dispérsense, no se queden juntos. Seríamos un blanco fácil, ¿entendido? Corran a cubrirse bajo los árboles. Mientras derribamos el dron, hagan todo con calma y en silencio. Cuando les dé la señal, regresan rápido y nos vamos. Muy importante, no intenten llevarse sus cosas. Tenemos que salvar vidas, no pertenencias, ¿está claro? Buena suerte.

0: me pasó
1: mi alias es Lisi. Soy jefe de investigación de la séptima comandancia militar del 5º Regimiento Independiente del 51 Ejército. A los árboles. Allí está.

0: Suban al vehículo. De hecho, cada evacuación, sobre todo al principio, suponía un peligro tanto para la población civil como para las tropas. Se está alejando, se está alejando.
1: Está volviendo.
2: ¿Qué?
3: Retrocedan.
1: Está volviendo.
3: Retrocedan.
1: A los árboles, rápido.
0: Vamos, vamos, señoras, vamos. Vamos. Vamos, vamos, señoras, ya les falta poquito. Falta muy poco.
1: Corran.
0: Rápido, rápido, rápido. No siempre fue posible evacuar a la gente por las condiciones meteorológicas adversas o la intensa actividad enemiga. Nos atacaban. A lo largo del recorrido nos atacaban con drones prácticamente sin cesar. A veces, algunas personas resultaban heridas durante la evacuación.
4: Vamos, vamos, más rápido. Si tiene munición, ¿qué más da?
0: Sí, sí.
4: Sí, vamos.
5: Me llamo Artyom Frolov y mi alias es Frol. Cuando entramos en Pokrovsk, pasé a desempeñar una función de apoyo, como portador de municiones. Además, siempre que podía, participaba en las evacuaciones de civiles. Rescatábamos a la gente y la llevábamos a un lugar seguro para su evacuación a Rusia.
0: Oiga, señor,
6: ahí vienen.
4: Ya nos vamos al pueblo.
6: Sé que es duro para ti.
4: No pasa nada.
5: Colaboramos con la comandancia de Donetsk. Evacuamos a los civiles desde Pokrovsk a Shevchenko, a pie. Fue una escena bastante peculiar. Había una zanja y dos soldados estaban cavando. Nos metimos y sacamos a un anciano y a su hijo. Lo intentamos hasta que logramos hacerlo. Fue difícil arrastrarlo porque había mucho lodo, pero lo pudimos llevar hasta el punto de evacuación con la ayuda de un chico de alias Foma. Luego supe que Foma fue gravemente herido. Hizo un gran trabajo.
4: ¿Cómo te llamas?
0: Sergei.
4: Sergei.
0: Hokhlovsky.
4: ¿De dónde eres?
0: De Pierromaiskoye, Pokrovsk.
4: El 27 de noviembre, ¿no?
0: Sí.
4: ¿Así que fueron atacados?
0: Estábamos conmocionados. Yo estaba preocupado. No imaginaba que las cosas terminarían así. Tenía la esperanza de que todo saliera bien y que todo pasara.
5: Yo no busco ningún tipo de reconocimiento. Para mí es algo natural. Es decir, es mi obligación.
4: ¿Te han dado alguna condecoración?
5: Sí.
4: ¿Por haber evacuado a la población civil?
5: No, por la liberación de Pokrovsk.
4: ¿Y por la evacuación?
5: Por la evacuación, no. Yo no soy del equipo de evacuación, soy de las fuerzas especiales. Agarra tu rifle. Ahí está, al otro lado de la carretera. Vamos. Silencio, silencio. Se está acercando. Al edificio, vamos. Vamos, vamos. Uno cayó, ¿lo ves? Pero no explotó, ¿verdad?
7: Soy el jefe de la sección de guarnición y patrulla del 159 Distrito Militar Central de Mando, teniente Yevgeny Zhuravlyov. Un policía militar, ante todo, debe estar alerta, ser sensato y abordar su trabajo con serenidad. Ser amable es, por supuesto, importante, pero la amabilidad entorpece la cautela. Por eso, en las circunstancias actuales, la amabilidad debe pasar a un segundo plano. Lo principal es cumplir con tu deber e identificar a quienes tienen malas intenciones. Este es nuestro almacén de armas confiscadas. Las llamamos celdas ocultas. Durante una patrulla por la ciudad de Krasnarmeysk, al registrar los edificios por sectores, se descubrió un escondite. Esta es la antena Starlink V5 Mini para conexión inalámbrica a Internet que nos dejaron nuestros amigos, entre comillas. Los ucranianos lo utilizan para la corrección de la señal, para el funcionamiento de drones con visión remota, Mavics y drones de ala fija, así como para la conexión de repetidores que permiten operar en nuestra retaguardia.
5: Hace unos dos meses trabajábamos en esta zona junto con la 159 Comandancia Militar. Recibimos una solicitud para verificar la situación de un civil que había regresado para ser evacuado, pero que había perdido la memoria por completo y afirmaba que había vivido en esa casa. Respondimos de manera operativa, nos dirigimos a la casa y hablamos con los civiles. Los civiles ratificaron que él vivía en esa casa, pero solo desde agosto. Él se había evacuado junto con una mujer con la que vivía, que desde entonces estaba desaparecida, pero en la comandancia insistió en que vivía allí desde antes. Después fue interrogado por el FSB y se descubrió que era miembro de un grupo de reconocimiento y sabotaje. Su misión era cruzar la aduana y la frontera, obtener la ciudadanía rusa y cometer actos terroristas en el territorio de la Federación de Rusia. Y según la información que nos ha llegado, él asesinó a su pareja.
7: Incluso si alguien en algún momento logra colarse durante el proceso de evacuación en los albergues temporales, donde también operan la policía militar y el personal del Ministerio de Defensa, al final la verdad saldrá a la luz.

0: ¿Están grabando?
1: Sí, estamos grabando.
0: Vamos al pueblo, con los civiles. Les vamos a mostrar cómo la vida vuelve a la normalidad.
1: ¿Es peligroso aquí?
0: Sí, bastante. Es una zona abierta, por eso la atacan con frecuencia. Tenemos que seguir adelante. Este no es el primer pueblo liberado al que entramos desde el 2022. Buscamos la manera de tratar a cada persona. La gente puede ver la diferencia en cómo los trataban los ucranianos y cómo lo hace el ejército ruso. Ahora vamos hacia un distrito donde aún no hemos estado, para el censo de población, así como para ofrecer el traslado a los civiles. Si lo necesitan, les llevaremos ayuda humanitaria y medicamentos. Puede que alguien necesite atención médica o una evacuación urgente. Hola. Buenas tardes.
2: Hola.
0: Policía militar, estamos haciendo un censo.
2: ¿Qué?
0: Censo de población. Necesitamos los pasaportes de los que viven aquí.
2: Tranquilos.
0: Buenas.
2: Hola.
0: Policía militar. Estamos haciendo un censo. Necesitamos los pasaportes de los que viven aquí.
2: Yo vivo sola.
0: Entonces necesito su pasaporte.
2: Aquí tengo una fotocopia. Es lo único que me queda. Y el certificado de pensión.
0: ¿No quiere que la evacuemos?
2: ¿Qué?
0: ¿No quiere que la evacuemos?
2: No, no quiero.
0: ¿Por qué?
2: Como dicen, mejor que en casa no hay. No me quedé para que me evacúen. ¿A quién le importo?
0: Es que la situación aquí es...
2: No pasa nada. Ya me he acostumbrado.
0: Le hará los papeles rápidamente. Obtendrá un pasaporte ruso. Empezará a recibir su pensión.
2: No pasa nada. Ven cuántas mascotas viven aquí. Siempre están conmigo.
0: ¿Y si se va solo por un tiempo? No le decimos irse para siempre. Simplemente por un mes, más o menos.
2: No. Ya estoy acostumbrada. Ya nada me asusta.
0: Pero un dron cayó en su casa.
2: ¿Y qué? Una vez cayó, la segunda vez pasó cerca. El dron voló por un lado y yo seguí mi camino.
0: ¿Puede que la otra no tenga suerte?
2: No. ¿Saben cuántos drones volaron por aquí? Tendré suerte. Tendré suerte en mi casa. Esa es mi decisión. No me voy a ningún lado.
0: Aún quedan muchos civiles. Los que esperaban a los rusos, la llegada de Rusia.

0: Algunos de ellos no lograron verlo. El enemigo dirige ataques contra la población civil. La gente está esperando el momento cuando las cosas se calmen un poco.
1: Mi único hijo falleció con 37 años. Ahora vivo en la cocina de verano, en la casa de la abuela Nina.
0: ¿Su hijo murió en casa?
1: Él estaba allí, en la cocina de verano. Me fui a la única tienda que está en Dinas para comprar alimentos. Estuve en la cola cerca de 5 o 6 horas. Cuando regresé, había caído un proyectil. Aquí, todo está destruido.
0: ¿No quiere que le evacuemos?
1: ¿A dónde? Tengo la tumba allí. No mira a ningún lado.
0: ¿Puedo ver su pasaporte?
1: Mi pasaporte está bajo los escombros. Si Tatiana se va, tendré que dar de comer a sus mascotas. A Bosca y otros muchos gatos.
0: ¿Merece la pena morir por gatos?
1: Si yo muero, hay una pala y un hueco preparados para mi tumba. Ya acerqué la tumba.
0: ¿Usted hizo una tumba para sí misma?
1: No, solo dejé un espacio. Si me matan, le conté al vecino sobre una bolsa blanca que preparé. No quiero que me entierren de negro. Si pasa algo, mi casa está en ruinas. Que entren al patio y que me entierren. No me voy a ninguna parte. Estoy plantando algunas flores. Tenía un solo hijo. Y allí está mi casa. Sin chimenea. ¿Cómo puedo vivir así? Limpié el hollín en verano. El 9 de agosto murió mi querido hijo. Aquí está mi casa y ahí está su tumba. Él tenía muchísimo miedo, muchísimo.
0: No obligamos a nadie.
1: Sí, pero necesito los papeles. Ya lo saben. Para obtener una pensión los necesito.

0: Canalla. Perdón por el ruido. Va hacia la carretera.
1: Ya estamos acostumbrados.
0: Siempre lo mismo. Durante el censo se producen ataques con drones. Siempre estamos alerta. Uno vigila el cielo, otro habla con los civiles. Ya estamos acostumbrados.
1: Si Tatiana se va a Selidovo, tú te encargarás de los perros y los gatos.
2: Ay, no.
1: Pero Alexander, no seas así. Ella tiene que ir a por los papeles.
2: Gatos y perros.
1: Sí, gatos y perros. ¿Qué? ¿Quieres que se queden sin comer?
0: Durante el censo y conversando con la gente, obtenemos información sobre posibles escondites. Encontramos también un sitio donde se guardaban drones de los pájaros de Madiar. Los guardaba un civil en su casa. No se sabe para qué. Así es como los ucranianos excavaron túneles bajo las casas. Había laberintos justo debajo que se extendían a lo largo de calles enteras. Después la gente quemaba sus casas porque los enemigos vivían allí.
3: A la derecha.
2: Algo viene volando.
0: Es un dron.
2: Un dron.

Los soldados ucranianos ya me mataron una vez. Bueno, al menos eso creen ellos. El 31 de diciembre. Ahora les muestro un video. Llevábamos ayuda humanitaria para los civiles. Durante la entrega nos atacó un dron. Aquí lo estoy buscando arriba. Ahí está, volando junto a la carretera. La bolsita blanca con la insulina que tenía en la mano también la llevábamos para los civiles. Allí se quedó. Ese pedazo de basura intentó matarme. Maldito. Y este es un video de un dron de la 155 Brigada Ucraniana Ana de Kiev. Tienen insignias de la policía militar. Esos tipos ya me dieron por muerto. Quizás hasta alguien recibió una medalla por eso. Pero sigo vivo. Maldito tirador. Y ya está. Fin.

0: Después de tomar Krasnoyarsk, los ucranianos empezaron a atacar intensamente a la población civil. Incluso cuando nos trasladábamos, ellos veían que eran civiles y atacaban directamente a los convoyes. Eso ocurrió hace unos dos meses y medio. No pases por aquí. Dimitri, no pases por aquí. Espera, se está quemando. Casi me da. Empecé a disparar y vino a por mí. Tiré el fusil y salí corriendo. Vale. Ya está. Hay un civil herido. Nikolai. Entra. No te quedes ahí. Madre mía, lo quemaron todo. Aquí había...
1: Parece que era un almacén.
0: Una biblioteca. Los ucranianos quemaron la escuela. Esta misma escuela hace dos meses sufrió muchos daños y ahora está destruida por completo. Esto no era así antes. Aquí incluso había una biblioteca. Pero los drones siguen volando. Cualquier edificio que esté intacto, intentan destruirlo. O sea, bombardean prácticamente todos los edificios que quedan en pie. Mientras evacuábamos a los civiles, los drones ucranianos nos atacaban con frecuencia. Derribamos un par. Incluso hay vídeos. También atacan iglesias. Es decir, para ellos, los que están relacionados con la religión tampoco son humanos. Entraron principalmente por aquel lado. Y los grupos de sabotaje y reconocimiento saltaban a menudo a estas casas. Así que los neutralizábamos desde un piso de estas viviendas. Al otro lado, tenemos la vía del tren. Detrás de la vía, también hubo combates bastante intensos durante un tiempo, aunque ahora está más tranquilo. Pero de nuevo, solo operan los drones con visión remota y de ala fija. Y simplemente están destruyendo la ciudad para que no quede nada de ella. Es su objetivo principal. Entienden perfectamente que pase lo que pase, no podrán tomarla.

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10: La población mundial aumentó 1.000 millones en 10 años. Y todos comemos. ¿Qué comeremos dentro de 10, 20 o 30 años? ¿Cómo será la comida del futuro?
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12: Puede llamarse carne a la que es de origen vegetal y usarse el término filete para definir un producto que nunca fue parte de una vaca.
11: ¡Voilà! Tuvimos 2 años y medio de fracasos antes de que pudiésemos crear la primera carne cultivada.
12: ¿Cuánto tiempo tardó en crecer?
13: 21 días.
10: ¿Podrán los alimentos artificiales sustituir a los naturales?
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10: Bienvenidos. 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

0: Hoy es un día relativamente tranquilo. Todo depende de las condiciones meteorológicas y de la capacidad operativa del enemigo. La verdad es que en este pueblo no hay casi nada para que los lugareños puedan llevar una vida decente. Los bombardean constantemente. Están bajo amenaza de ataques de drones con visión remota, de ala fija y de todo tipo de vehículos aéreos no tripulados. Pero por alguna razón, eso no les asusta. Hola.
1: ¿Qué de gente?
0: Este es Semión.
1: Ustedes dirán.
0: Claro.
1: Pasen.
2: Hola.
1: Hola. Yevgeny, podrías haberme avisado al menos media hora antes, me habría arreglado.
0: Así es mi trabajo.
1: ¿Tu trabajo? ¿Cómo está mi pelo? Estoy peinada. Justo estaba...
0: Todo bien.
1: Estaba haciendo una ensalada. Espera, deja de filmarme.
2: Está perfecta.
1: No te agarro a solas y te doy una buena paliza.
0: Señora Larisa.
1: A ver, Yevgeny.
0: Esto es para usted.
1: Ya te dije que no me hace falta nada. Bueno, muchas gracias.
0: De todos modos.
1: ¿Sabes cuántas cosas me trajeron para la Nochevieja?
0: Muchas.
1: Vino una brigada, luego otra, fueron dos bolsas. Gracias, muchachos, estoy muy contenta. Todos los muchachos nos ayudan.
0: El trabajo de la policía militar ahora mismo difiere mucho de lo que es en tiempos de paz y fuera del frente. Tenemos otras tareas y el modo de actuar es algo distinto. La parte más difícil ha sido, y a lo mejor sigue siendo, la evacuación de civiles, porque la mayoría se niega a marcharse, argumentando que no tienen a dónde ir. A su vez, eso disminuye ligeramente la eficacia de nuestras unidades.
1: Chicos, tengo a dos familiares en el cementerio, no los voy a dejar. Además, ¿ven ese gato pelirrojo que está allí tumbado? Dejó a Yevgeny y se vino conmigo, no puedo traicionarlo. No, muchachos, no me quiero ir. Espero que pronto todo vuelva a la normalidad. Tenemos aquí un representante de la autoridad y pongo mis esperanzas en él.
0: Todos sabemos que nuestros militares mantienen una conducta muy humana y en ciertas situaciones no pueden desplegar su máxima capacidad para no poner en riesgo a los civiles. Como dije antes, algunos se niegan a marcharse, explicando que no tienen a dónde ir. Otros han estado esperándonos con muchas ansias y ya no quieren irse a ningún otro lado. Pero generalmente es por no tener a dónde trasladarse.
1: Los estábamos esperando con impaciencia. De alguna manera la gente ya sabía de antemano que iban a venir los siberianos. Estábamos muy felices y contábamos los días deseando que llegaran más pronto. ¿Saben qué solían decirnos los ucranianos? Cuando talaron los árboles me acerqué y pregunté, ¿por qué están haciendo esto? Es la orden que tenemos y usted no debería estar aquí. Yo dije, ¿y dónde debería estar? Debería haberse evacuado. Y respondí, estuve 2 meses en otra ciudad, gasté mis ahorros y volví. Era otro lugar. Aquí todavía me queda algo, harina, aceite. Pero cuando llegas a un lugar nuevo tienes que comprarlo todo. ¿De dónde voy a sacar el dinero? Y encima hay que pagar el alquiler. No quiero irme a ninguna parte. Allá no tengo nada. Aquí están mis parterres. Las flores pronto brotarán. Todo el mundo va a tomar fotos cuando florezcan. No quiero irme a ningún lado. Llevo aquí casi 52 años. Bueno, cuéntame algo. Has venido de visita y no dices ni una palabra.
0: ¿Qué voy a contar?
1: Pues aquí nada nuevo. Seguimos con lo de siempre. Ojalá la guerra termine lo antes posible. No es ninguna novedad, claro, es solo nuestro deseo de que finalmente llegue la paz. En cuanto a noticias, por ahora no hay ninguna. Dicen que tomaron un pueblo más allá. No diré cuál. Es un secreto. No entiendo a los que se están evacuando ahora. Ya hemos sobrevivido a lo peor. ¿Por qué irse? ¿Para volver de nuevo en un año? ¿De qué sirve este vaivén? Yo no quiero, me quedaré aquí. Celebraré la victoria aquí. Subiré al quinto piso, vivo en el quinto piso, y colgaré una bandera roja. Zhirinovsky había dicho que la bandera rusa ondearía en Kiev el 9 de mayo. Ya lo veremos en mayo. Si no, iremos y la colgaremos nosotros mismos. Ahora cada uno va a probar una cucharada de ensaladilla. No quiero que luego digan, fuimos a visitar al abuelo y no nos invitó a nada, ¿entendido? Ya los tengo hartos. Bueno, muchachos, les sirvo la ensaladilla y luego ponen la cámara. ¿De acuerdo?
2: De acuerdo. Gracias, ya es suficiente.
1: Dale, dale, nada de suficiente. Contamos con ustedes, muchachos, y que sepan, si algo pasa, los buscaré y les daré una buena paliza.
0: De acuerdo.
1: Soy muy rebelde, ¿no? Una abuela rebelde.
0: Bueno, ánimo.
1: Sí, estamos aguantando, muchachos, gracias.
2: Gracias a usted.
1: Gracias por venir, por charlar conmigo. Que les vaya bien. Los acompaño a la salida.
2: Adiós.
1: Adiós, muchachos. Cuídense. Si alguna vez pasan por nuestro pueblo, no se olviden de visitar a la abuela. ¿Trato hecho?
0: Cuídese, estamos en contacto.
1: No vayan por ahí. Hay minas en ese terreno.
3: Creo que la policía militar disgusta a quienes no saben lo que hacemos. Para ellos nuestro trabajo pasa desapercibido. Digamos que nuestra función no tiene mucha publicidad, pero es esencial para las Fuerzas Armadas en general. ¿Podemos echar un vistazo?
4: ¿Qué?
3: Podemos entrar a ver si tiene aguardiente.
4: No hay.
3: Vamos a entrar y nos enseña. Si tiene algo, entréguelo ahora mismo. Los civiles nos informaron que una residente de Krasnarmiysk, digamos, poco ejemplar, que sigue en el pueblo, estaba destilando aguardiente. Y antes se lo vendía a los soldados ucranianos, casi que vivían en su casa. Una señal bien clara es ese olor típico que se nota cuando te acercas a la casa. No te puedes equivocar, es fácil seguir el olor.
4: No vendo ningún aguardiente, se lo juro.
3: Muy bien, enséñenos.
4: Acabo de ponerlo. Nunca he tratado con soldados.
3: Abra también el segundo contenedor, por favor. Esa señora resultó ser una experta. Ya hemos visto a personas de ese tipo. Puedes entender mucho por su forma de hablar, por su comportamiento. Así que sacamos una conclusión correcta. Se confirmó que esta mujer llevaba mucho tiempo en este negocio ilegal.
5: Sabe, usted no es ninguna aficionada. Yo diría que es una profesional.
4: Es que lo hacía antes.
5: Todo Krasnarmiysk vivía ese aguardiente. ¿Qué me está diciendo? Denos al menos una botella de muestra.
4: No tengo. Lo ha vertido todo.
2: ¿Tiene algo que decir?
4: No tenían que haber hecho eso. Yo no vendía nada. Realmente no lo vendía.
2: Está bien.
3: Podría haber sido reclutada por los servicios especiales ucranianos para envenenar a los militares rusos.
5: O sacar información a los borrachos.
3: Por eso hay que comprobarlo todo. En la guerra todo vale, como dicen.
6: Hola.
3: Hola.
6: Se oyen explosiones por allí. Hola, muchachos.
2: ¿Qué nos cuenta?
6: Los cuentos son cosas de mujeres. Los hombres lidiamos con problemas.

0: Así es como vamos a los heridos. Gracias a los muchachos por su ayuda. Más personas van a sobrevivir.
1: Aquí cayó un proyectil, ¿no?
2: Sí.
1: ¿Y no ha visto a ningún ucraniano últimamente? Ya no andan por aquí, ¿no?
2: ¿Qué ucranianos? No hay ninguno desde verano.
1: ¿Entonces solo están molestando con los bombardeos?
2: Sí, nos amargan la vida y lo destruyen todo.
1: Así que están atacando a los civiles, ¿no?
2: Claro.
1: Un proyectil impactó en esa casa.
3: ¡Al refugio!

0: Uy, se cayó, se suele, bueno.
1: Se incendió. Vamos, por aquí. Explotamos esa cosa, pero aún así salgamos de aquí rápido. ¿Hay alguien en casa? Hola. Dichosos los ojos. Vengo por un momento. Te traigo cigarrillos.
2: No puede ser. Muchas gracias.
1: ¿Té?
2: Esto es genial.
1: ¿Conservas?
2: Gracias. Muchas gracias.
1: ¿Dulces?
3: Es raro que un juguete de niños se convierta en un arma letal, por así decirlo. Aquí, 1441, Gramota. Mantenga la vigilancia. Detecto drones enemigos. Determino el sector, el nombre, la frecuencia que utilizan. Luego paso esos datos a los cazadores de drones. Ellos intentan cortar la señal del dron y yo vigilo hasta el final de su vuelo, hasta que ellos consiguen derribarlo o hasta que pierdo la señal cuando aterrizan.
4: Entonces, si localiza un dron, ¿lo sigue?
3: Hasta el final, sí. Lo rastreo hasta el último momento. Hasta que cae o hasta que choca con algo. Ahora contacté con los cazadores. Podemos ver, por la interferencia, que están tratando de desorientar al dron. Pero aún pueden pasarlo a otra frecuencia.
4: ¿Alguna vez ha visto a un dron volar hacia usted?
3: Claro que sí. Ya le he dicho que llevo mucho tiempo aquí. Por eso me han pasado muchas cosas. Por ejemplo, me atacaron en un coche. Esa vez tuve que saltar del coche en marcha.
4: ¿Y ha tenido alguna lesión?
3: No. En otra ocasión, tuve que escapar en una motocicleta, rodear un poste. He pasado por mucho, de verdad. Acabamos de neutralizar un dron, pero no siempre logramos hacerlo, por desgracia. Mediante vigilancia aérea, les comunicamos las coordenadas aproximadas de los drones a los muchachos, que luego los derriban con armas de fuego. De todas maneras, la herramienta más eficaz es el arma de fuego.
4: ¿Qué está tratando de derribar?
5: Bueno, cualquier tipo de dron. Este sonido lo conocemos bien todos nosotros.
4: Y al oírlo, ¿cómo se siente?
5: A lo mejor lo primero que se me ocurre es intentar derribar un dron de alguna manera. Y lo segundo es garantizar que mi compañero y yo no resultemos heridos. Pero igual, este sonido me aterra. En la aldea de Sokol, una vez tuve que esconderme detrás de un árbol. Había una aldea por la que tuvimos que pasar rápidamente. Estaba

Estaba toda en ruinas. Solo había medio árbol y un dron me estaba persiguiendo. Tuve que esconderme detrás del árbol. Me atacó aquí, en el brazo. Estaba sentado así y me hirió en el brazo. Yo estaba de un lado del árbol y el dron giraba por el otro. Han pasado muchas cosas. Ahora les muestro.

0: Parece que no te gustan los drones.
1: Por supuesto que no. No soy el único a quien no le gustan. A nadie.
0: ¿Y por eso los atacas?
1: Sí, tengo que hacerlo. Hacemos todo lo posible para ayudar a nuestros muchachos. Ahora estamos en una guerra de drones.
2: Somos cazadores. Nuestra misión es destruir los drones del enemigo. Cuando detectamos un dron, ya sea un Baba Yaga, un Mavic o un dron con visión remota, incluso hemos visto varios drones de ala fija por ahí, los destruimos. Lo hacemos para que no lleguen a nuestra retaguardia ni nos causen daño ni ataquen nuestras instalaciones civiles o militares. En general, evitamos que lleguen a nuestra retaguardia. En la iglesia no hay militares, todos lo saben, ahí solo hay civiles. Sin embargo, siguen atacándola. A veces la bombardean, pero en general la atacan con drones. Si un dron no encuentra otro objetivo, atacan la iglesia antes de que se acabe la batería. Se conecta y se acerca volando. Es el mismo modelo de dron que el nuestro, pero es ucraniano. También tienen un puesto de defensa aérea equipado como el nuestro y derriban nuestros drones.
0: Cuando nos comunican las coordenadas de los sectores, enseguida volamos allí, vigilamos el territorio y le prestamos mucha atención. Si notamos algo, nos acercamos. Los drones Baba Yaga no suelen volar por aquí. Siempre nos avisan cuando entran en la zona. Si notamos un dron, lo derribamos y ya está.
2: En general, vuelan por la noche. A veces los vemos claramente. Soy más útil aquí trabajando con drones. Mi estado de salud ya no me permite unirme a la infantería. He sido herido muchas veces. Estamos aquí para defender la retaguardia y cubrir a nuestros compañeros de combate. Hacemos todo lo posible para ayudarlos.

0: Soy el capitán Damir Aliyev, alias Nagai, comandante de la primera compañía de asalto del primer batallón del 56 Regimiento de Fusileros Motorizados.
1: ¿Por qué avanzas con tanto vigor?
0: ¿Cómo que por qué? Para proteger a nuestra patria. Estamos sacando al enemigo de la zona para que los civiles no sufran, para que no los ataquen, no vuelen los drones, no caigan proyectiles, no destruyan sus casas. Queremos que los residentes se muevan por la zona con tranquilidad, que vuelvan a la normalidad y vivan como antes. El enemigo intenta entrar en Krasnoyarsk y Grishino y recuperarlas. Por ejemplo, hoy han tratado de entrar aquí, en vehículos, y enviar a los paracaidistas, pero logramos quemar los carros y eliminamos a la infantería enemiga. Quisieron aprovechar las condiciones meteorológicas para pasar ocultos en la niebla.
1: ¿Han sufrido pérdidas humanas hoy?
0: Creo que será mejor que no le conteste.

0: Filin, aquí Pervak. Cambio.
1: Pervak, escucha.
2: Hola, todos te mandamos saludos. La abuela, mamá y la tía Lidia. Y Ekaterina está bien de salud. Evgenia también te manda un saludo. Va a la guardería. El día 12 voy con mamá y Ekaterina y Evgenia a visitar a la abuela. Estamos bien.
1: Pervak, ¿escuchaste?
0: Lo escuché. Muchas gracias.
1: Natán, escucha un mensaje.
3: Hola, mi hijo querido. Estamos bien. Lo más importante es que recibimos tus mensajes. Eso nos alegra mucho. No puedo grabar este mensaje con tu esposa porque no está aquí. Me visita poco. Tu hermana todavía no ha dado a luz. Vamos a esperar tu respuesta, hijo mío. Todos te mandamos saludos, te queremos y te esperamos de vuelta. Cuídate mucho.
1: Esos son todos los que enviaron.
4: ¿Cuándo serán los siguientes?
1: Cuando los recibamos de sus familias.
4: ¿La semana que viene?
1: Más o menos. Tratamos de hacerlo cada semana, una vez a la semana.
2: Buenos días. Hola.
3: Buenas.
2: ¿Listos?
3: Sí.
2: Ayúdala a llevar su bolsa.
4: Claro.
2: Vamos. Nos vemos.
3: Cuídense mucho.

0: Vamos, vamos. Atentos al cielo. Tengamos mucho cuidado aquí. Esta zona es peligrosa.
1: Mira, un proyectil cayó justo aquí.
0: Antes esta era la frontera. Solíamos venir aquí para escuchar si caían proyectiles o no. Luego decidíamos a dónde ir. Salimos de Seridovo sin problemas.
2: Ella lo quiere mucho.
0: Todo está bien.
3: Muchas gracias.
2: Lo quiere mucho.
1: No hace falta decirlo.
3: Vamos a rezar por ustedes cada día para que estén vivos.
0: Nuestra misión...
1: Entendemos.
0: Es salvar a la gente. Los felicito, lo han aguantado sin ponerse histéricos.
3: ¿Qué va?
1: No crea.
3: Estaba aterrada.
1: Lo fingimos bien.
0: Créanme, sé bien cuando se ponen histéricos. A veces grito para calmarlos. Es que hay de todo. Una vez evacuamos a unos niños de 4 y 6 años.
1: Es muy difícil.
0: Eso es. Se llamaban Iván y Vladislav. Yo estaba muy preocupado porque eran niños pequeños. Tenían ojos marrones y nos miraban atentamente. Nos atacó un dron y tuvimos que escapar 2 veces. Eran buenos y obedientes. Escondí a uno de ellos en unos arbustos. Le dije que se quedase quieto. Cuando derribamos el dron, lo llevé de vuelta al coche. No hizo ningún ruido. Llegamos al destino. Le estreché la mano y me dijo, como un adulto, se lo agradezco mucho. Les dimos a cada uno una barra de chocolate. O, por ejemplo, a finales de diciembre evacuamos a Svetlana, una embarazada de 9 meses. Antes del viaje, vimos un vídeo sobre cómo atender un parto. Nunca se sabe lo que va a pasar. Al final, la evacuamos sin problemas.
1: ¿Lo invitó a ser el padrino?
0: No, la llevaron a Donetsk, donde dio a luz. 2 semanas después nos dijeron que el bebé nació sano.

0: Sobre la investigación arqueológica en la selva amazónica tendrían un impacto crucial en su trabajo. En el norte de Bolivia, los científicos han encontrado un suelo específico llamado terra preta, creado antiguamente por los indígenas para aumentar la fertilidad. Durante mucho tiempo, la investigación sobre esta tierra se mantuvo dentro de los círculos académicos hasta que en 1992 un agrónomo danés descubrió la posibilidad de crear un equivalente artificial, la Terra Preta Nova. Ahora las empresas de China, Alemania, Rusia y otros países producen análogos de esta tierra negra a escala industrial. Utilizan tecnología inspirada por los nativos americanos para ayudar a los agricultores a incrementar el rendimiento de sus cultivos y a la vez combatir el cambio climático. Seguimos informándoles porque la lucha contra el calentamiento global, al igual que las noticias, no tiene fronteras.
1: Ningún asunto de su tiempo le fue ajeno. Se convirtió en un luchador constante en favor de la soberanía de los pueblos.
2: ¿Por qué unos han de vivir 35 años para que otros vivan 70? ¿Por qué unos han de ser míseramente pobres para que otros sean exageradamente ricos? Hablo en nombre de los niños que en el mundo no tienen un pedazo de pan.
1: El hombre que había derrocado una dictadura, que había liderado una revolución triunfante, se veía ante un nuevo desafío: salvar a Cuba y su revolución.
3: De él aprendimos de que no vamos a sobrevivir haciendo concesiones, de que no tenemos precio, de que las ideas pueden más que las armas, de que no existe enemigo, por poderoso que sea, que no se pueda vencer.
4: Lo cierto es que con lo visionario que era y con su aguda intuición, Fidel supo prever la situación que hoy se desarrolla en el mundo.
5: Hablaba de que la independencia y la dignidad no se negocian, de que cada pueblo tiene derecho al libre desarrollo, a elegir su propio camino, y de que en un mundo verdaderamente justo no puede haber lugar para la dictadura, el saqueo y el neocolonialismo.
6: ¿Dónde está Fidel? ¿Dónde está Fidel?

0: El Tratado de Itaipú es lo que en el derecho internacional se denomina un tratado colonialista, en donde una potencia superior en términos de capacidad relativa militar, económica, política, tecnológica, impone a otro país más débil relativamente condiciones leoninas.
1: El Paraguay desde el inicio priorizó el uso de los fondos de Itaipú en cuestiones políticas y no en la infraestructura eléctrica. La tarifa que hoy tiene la ANDES está por debajo del costo para todo el mundo, no solamente para el que está de a pie.
2: Es nuestra principal riqueza natural y que ahora está a punto de perderse definitivamente. Paraguay tiene que ejercer su soberanía, la ANDE tiene que contratar al costo toda la energía, con lo cual ya va a ganar.
3: Esta semana estamos en Asunción, donde vamos a estar debatiendo si el tratado de Itaipú sigue siendo injusto para el Paraguay y por qué la escasez de electricidad y los cortes se producen en este país. Pongamos las cartas sobre la mesa.
4: La población mundial aumentó 1.000 millones en 10 años. Y todos comemos. ¿Qué comeremos dentro de 10, 20 o 30 años? ¿Cómo será la comida del futuro?
5: Este es un producto que imita la carne seca.
6: Puede llamarse carne a la que es de origen vegetal y usarse el término filete para definir un producto que nunca fue parte de una vaca.
5: ¡Voilà!
7: Tuvimos 2 años y medio de fracasos antes de que pudiésemos crear la primera carne cultivada.
6: ¿Cuánto tiempo tardó en crecer?
8: 21 días.
4: ¿Podrán los alimentos artificiales sustituir a los naturales?

los titulares. El devastador terremoto en Colombia ha dejado más de 260 fallecidos y miles de heridos. El presidente Abelardo de la Espriella hizo la declaratoria de emergencia económica para afrontar esta crisis. Y mientras, sí, la solidaridad se desborda en las zonas afectadas. Cuba y el mundo conmemoran los 100 años del nacimiento de Fidel Castro. El presidente Miguel Díaz-Canel, en una entrevista exclusiva para RT, recuerda su ética intachable, su firmeza, su optimismo en la victoria. Nosotros vamos a repasar los capítulos más destacados de todo su legado. Por cierto, recordamos cómo el líder cubano desafió al imperialismo desde el corazón de Nueva York. En su histórico discurso ante la ONU, denunció el intervencionismo y defendió a los países pobres. Washington respondió, ¿cómo lo hizo? Con décadas de confrontación, incluso a nivel personal. En otros temas, Ucrania se esfuerza para que Estados Unidos le suministre más sistemas de defensa Patriot para sobrevivir el invierno. De fondo, el régimen de Kiev dejó de publicar información sobre los misiles rusos que no ha interceptado. Todo esto y más en los próximos minutos. Ya lo sabe, quédese con nosotros. Vamos a hacer contacto con las voces que hacen la noticia. Desde el terreno, comenzamos.

0: Asciende a 265 el número de muertos tras este devastador terremoto que sacudió Colombia. Ante la gran magnitud de la tragedia, el presidente Abelardo de la Espriella declaró el estado de emergencia económica, social y ecológica. El objetivo es atender a los afectados y acelerar la recuperación de las zonas críticas. También se contempla la creación de un fondo para canalizar la ayuda internacional y la reactivación.
1: Le informo al país que he decidido hacer uso de la emergencia económica, mecanismo que contempla nuestra Constitución, para poder enfrentar esta crisis como corresponde. La emergencia que propongo va a crear un fondo milagro, una entidad que va a canalizar los aportes nacionales e internacionales, que se destinarán a la reconstrucción de hospitales, centros educativos, inmuebles, vías y aeropuertos que sufrieron afectaciones por el sismo.
0: Mientras tanto, continúan las labores de búsqueda y rescate. Cali y Pereira concentran la mayor cantidad de víctimas mortales en las zonas más afectadas. Frente a esto, la solidaridad internacional se agiliza. ¿Sí? Países de distintas partes del mundo envían ayuda humanitaria y equipos para apoyar a Colombia. Entre la asistencia solicitada se encuentran grupos especializados de búsqueda y rescate, tanto de México, Estados Unidos, El Salvador, Perú, Ecuador y otros. Se reporta que se relevará a los socorristas que han trabajado arduamente desde el inicio de la emergencia. A su vez, espacios comunitarios se han convertido ya en refugios. Nuestra compañera Camila Lozano Delgado visitó uno de ellos, nos cuenta cómo se auxilia a los damnificados.
2: El último informe de presidencia reportó más de 260 personas fallecidas, cerca de 3.500 heridos y casi 500 desaparecidos. Además, declaratoria de una emergencia económica. Esta situación no solamente conmueve a todo el país, sino también mueve la solidaridad que se refleja en espacios comunitarios como estos de Unidad Alimentaria, representada en la olla comunitaria, una práctica indígena y campesina que lleva generaciones en este país.
3: Para las personas que realizan esta actividad de búsqueda, de rescate y demás, es necesario y es indispensable tener un alimento caliente, un alimento recién preparado, un alimento de calidad que les dé fuercita para seguir buscando. Y digamos que lo que ha hecho la ciudadanía es entender que la labor de rescate no es solamente levantar el bloque de cemento, sino todo el cuidado que se tiene que generar alrededor, el cuidado de la vida que se tiene que generar alrededor, pues, de esta actividad.
2: Jóvenes colectivos se han sumado a la iniciativa llevando mercados, leña y turnos de cocina de horas y horas seguidas. No hay distinción, vecinos, damnificados, rescatistas y curiosos comparten la misma fila y el mismo plato.
4: Entonces me motivó, no tengo dinero, pero me motivó venir aquí a ayudarles para poder alimentar a esas personas que nos están trabajando y trasnochan 24 horas trabajando ahí.
5: Hay muchas mujeres fuertes que están allá, claramente, en las piedras, cargando escombros, sacando escombros. Y hay otras mujeres que estamos acá y creo que funcionamos, digámoslo así, al nivel de lo que nos gusta hacer, de lo que podemos hacer y de lo que sabemos brindar.
6: Ha sido muy bonito, ha sido un proceso de unirnos, de trabajar todos en conjunto, de hacer más, de sentirnos como seres humanos, de que estamos hechos, de vamos a colocar ese granito de arena. Aquí no somos quienes más importantes, sino que todos vamos a ayudar, vamos a hacer esto, vamos a lavar platos o vamos a conseguir comida, vamos a trabajar entre todos a sacar escombros.
2: En medio de las labores de búsqueda, una comida completa y de hogar se convierte en el soporte para quienes esperan encontrar a sus familiares, soportar el dolor de quienes lo perdieron todo y alentar a quienes trabajan en las labores de rescate.
3: Y la olla comunitaria es la posibilidad de encontrarnos, de fortalecer ese tejido comunitario y darle también como un encauce a esa solidaridad que ha estado tan presente en Cali.
2: En los últimos años, este modelo se convirtió en símbolo de resistencia durante los paros y las protestas sociales. Hoy esa misma lógica de solidaridad se traslada a la emergencia, alimentar a quien lo perdió todo, pero también a cualquiera que llegue con hambre y quiera sentarse a comer. Camila Lozano Delgado, RT, Colombia.

0: El mundo conmemora el centenario del nacimiento del líder revolucionario cubano Fidel Castro. Se le recuerda en la historia como una figura emblemática en la lucha contra el dominio de Occidente. Y es que tras décadas se logró posicionar a Cuba como un referente opositor del imperialismo de Estados Unidos. Pese al asedio de Washington, Fidel inspiró a sus seguidores a contrarrestar la presión. Y ahora quienes continúan con su legado se apoyan en sus discursos. De hecho, su herramienta clave no fueron las armas, sino su oratoria. Sus frases inmortalizadas en pancartas y periódicos dieron la vuelta al mundo, quedándose grabadas en los corazones de millones de personas.
1: Y cuando una causa, una idea, se hace conciencia de todo el pueblo, no hay fuerza en el mundo capaz de destruirla.
0: La conciencia patriótica del comandante en jefe nunca flaqueó, pese a las fuertes amenazas de sus adversarios. Se mantuvo firme y comprometido en sus ideas y en su empeño de llevarlas hacia otras regiones del planeta. Para Fidel, la defensa de la revolución no admitía dudas ni concesiones.
2: Hay algo que no nos gusta, y no nos gusta que nos amenacen. No nos gusta que traten de intimidarnos. No nos gusta.
0: Es que sí, la posición del revolucionario siempre fue proteger la verdad.
3: Con la verdad se hizo esta revolución. Con la verdad se alcanzó el triunfo.
0: En uno de sus discursos más famosos manifestó: la historia me absolverá. Y lo dijo convencido de que luchaba por una causa justa. Con la intención de defender su filosofía, Fidel Castro convirtió la isla en un ejemplo de desarrollo social y en centro de educación, ciencia y progreso médico. Hoy en la misma causa, creen millones de sus partidarios que siguen demostrando la viabilidad de esos ideales.
3: Hasta la victoria siempre.
0: En una entrevista exclusiva con RT, el presidente de Cuba, Miguel Díaz-Canel, comparte sus apreciaciones y recuerdos sobre la figura de Fidel Castro en el marco de las celebraciones por el centenario de su natalicio. El mandatario destaca la erudición, el optimismo, la firmeza del líder histórico de la revolución para enfrentar los desafíos. Además, resalta sus valores morales y el respeto con el que trataba a todas las personas.

0: Fidel te daba posibilidades de conversar, de participar incluso en una discusión, en un debate, en una exposición de ideas, y te escuchaba con un detenimiento tremendo, y yo diría que con una mirada profunda, casi que buscando con la mirada lo que las palabras de uno no eran capaces de expresar. Y para nada era una actitud fingida, porque tuve posibilidades de cosas que conversé con él o que expuse delante de él, que después en otro momento las recordó y las traía de nuevo a colación. O sea que con mucho respeto seguía también lo que uno compartía en una conversación con él. Tengo varias anécdotas, no las contaré ahora, pero varias anécdotas de su dimensión ética. Incluso su dimensión ética, hasta cuando alguien criticaba a un enemigo, si en esa crítica o en esa burla había algo que rayara la ética, Fidel tomaba una posición enseguida que asombraba. O sea que una conducta totalmente coherente. Fidel se preparaba de una manera tremenda, tenía una cultura general, una cultura universal, por eso podía manejar con tanta facilidad los acontecimientos, la historia sobre los acontecimientos históricos, encontrar relaciones y respuestas en la historia, manejar las cifras. Yo diría que tenía hasta la capacidad de poner en aprieto a cualquier interlocutor porque tenía una profundidad en su pensamiento que partía de esa erudición. Fidel siempre pensaba en la victoria. Fidel, hasta cuando había algo que salía mal o cuando había una supuesta derrota, Fidel convertía al revés en victoria y no es una consigna. Lo hacía, lo demostró. Y siempre tenía las salidas y siempre estaba pensando con optimismo y siempre estaba buscando cómo ese optimismo también compartirlo y con ese optimismo entusiasmar a los demás.
1: El primer discurso de Fidel Castro en la ONU ha pasado a la historia como una denuncia contundente a las prácticas hegemónicas de Occidente. Desde la tribuna del organismo en Nueva York, el dirigente político cuestionó abiertamente las posturas colonialistas, defendió la soberanía de Cuba e instó al desarme. Asimismo, reivindicó la necesidad de un orden global más justo y de oportunidades para los países más pobres. Este hecho causó la ira de sus adversarios. Esto se tradujo en unos 600 planes de atentado contra el líder revolucionario. No obstante, todos los intentos de asesinarlo terminaron en el más absoluto fracaso, pues murió por causas naturales a sus 90 años. Nuestra compañera Elena Villar nos tiene todos los detalles de ese histórico discurso.
2: Si hay un país en el que Fidel Castro ha dejado huella, ese es Estados Unidos. Quizá el evento más crucial en esa relación fue el primer discurso de Fidel Castro en la Asamblea General de la ONU en Nueva York.
3: Por primera vez, la opinión pública mundial descubrió a Fidel Castro como un comunicador excepcional. Si bien ya se había dirigido a multitudes en Cuba antes de esa ocasión en Nueva York, así como grupos relativamente pequeños en los Estados Unidos en 59. El discurso de septiembre de 1960 fue la primera vez que el mundo pudo ver y escuchar a Fidel Castro en acción.
2: La intervención de Castro no solo fue impactante por su duración récord de casi 4 horas y media, también por desafiar directamente el dominio de Estados Unidos en su propia casa. Entre todos los temas que trató, destacan los siguientes, algunos todavía hoy con la misma validez que entonces. La defensa de los países pobres alegando que el subdesarrollo es causado por la explotación de las grandes potencias. La denuncia del intervencionismo extranjero y la política de dominación estadounidense, sobre todo de América Latina. La reivindicación de la soberanía y la autodeterminación pidiendo explícitamente a Estados Unidos la devolución de Guantánamo. La lucha contra el colonialismo, apoyando la independencia de los países africanos. el llamado a la paz y el desarme, cuestionando un mundo bajo la permanente amenaza nuclear. Esto es lo que se oyó en numerosas ocasiones desde los asientos de las delegaciones de países no alineados con Estados Unidos. Washington y sus aliados recibieron sus palabras con silencio o directamente hostilidad. Una inquina que no quedó solo en el plano dialéctico y diplomático. Si hay algo que obsesionó durante años a Estados Unidos, fue acabar con la vida de Fidel Castro.
4: Hay constancia de más de 600 planes atentados contra Fidel, contando del año 59 al año 2000. Existieron planes a veces increíbles, ¿no? Como uno que se preparó cuando la visita de Fidel a Nueva York, donde se utilizaron tabaco contaminado con una sustancia que podía causarle la muerte solamente de inhalar el humo. Y lo dejaron sobre la mesita de noche del hotel donde él estaba. En esa visita a Nueva York le prepararon alrededor de 4 atentados diferentes en ese lugar.
2: Un traje de buceo contaminado, una concha marina explosiva, un batido envenenado, mafias, sicarios. Los métodos de la CIA para acabar con Fidel Castro fueron tan inauditos que durante mucho fueron tachados de rumores o invenciones cubanas. Sin embargo, la veracidad de los complots fue confirmada por archivos secretos desclasificados por la propia agencia en 2007. Estados Unidos tuvo la firme convicción de que si Castro desaparecía, con él también la revolución. El dirigente murió por causas naturales en 2016 y Cuba sigue siendo socialista.
1: Qué historia, ¿verdad? Bueno, mientras en Moscú se celebró un acto solemne para conmemorar el centenario del nacimiento del líder de la Revolución Cubana, la ceremonia tuvo lugar en el monumento en honor a Fidel Castro, que fue inaugurado por los presidentes Vladimir Putin y Miguel Díaz-Canel, esto en el 2022. El homenaje comenzó con un minuto de silencio para así honrar la memoria de la destacada figura histórica. Ahí tenemos parte de las imágenes de lo que se vivió esta jornada. Bueno, entre otros altos funcionarios en la ceremonia participó el viceministro de Relaciones Exteriores de Rusia, Sergei Ryabkov. Durante este acto, el diplomático afirmó que el chantaje político perpetrado por personas malintencionadas no afectará las relaciones entre los dos países y que Moscú siempre apoyará a La Habana. Además, señaló que Rusia planea fortalecer aún más la asociación estratégica bilateral con Cuba.
5: Juntos hemos demostrado una vez más que ninguna sanción puede impedir el diálogo natural entre pueblos y culturas, ni la atracción entre personas espiritualmente afines. A pesar de todas las dificultades creadas por actores malintencionados, a pesar de los intentos de frenar el impulso de nuestra cooperación mediante la intimidación y el chantaje político, no nos hemos rendido ni nos rendiremos. Nuestros planes incluyen el fortalecimiento continuo y progresivo de la multifacética asociación estratégica bilateral. Rusia siempre ha estado y siempre estará con Cuba.
1: Espíritu de combate, determinación, carisma incontenible y una clara visión de futuro. Estas cualidades conforman el carácter de Fidel Castro, un auténtico estratega que defendió la emancipación de los pueblos y demostró que con astucia es imposible enfrentar a cualquier adversario. Hoy sus enseñanzas y su pensamiento mantienen absoluta vigencia e impacto a nivel global. En un nuevo episodio de RT Documentales, recordamos la personalidad del líder revolucionario y aquí les ofrecemos un adelanto.
6: ¿Dónde está Fidel? ¿Dónde está Fidel?
7: En la misma plaza donde tantas veces se le habló a su pueblo, cientos de miles se reunían para homenajearlo tras la noticia de su partida física. No era un adiós. El hombre que había cambiado el destino de un país parecía ahora más vivo que nunca.
8: ¿Por qué unos pueblos han de andar descalzos para que otros viajen en lujosos automóviles? ¿Por qué unos han de vivir 35 años para que otros vivan 70? ¿Por qué unos han de ser míseramente pobres para que otros sean exageradamente ricos?
9: Fidel fue una de las personas más extraordinarias y más universales que ha vivido en los siglos XX y XXI. Entonces, en el mundo.

0: mundo entero están, ese inmenso mundo de los pobres de la tierra, están los humildes, están los estudiantes, están los sindicatos y están todos aquellos que no se dejan envenenar por la propaganda.
1: Hacía falta patriotismo, habría falta espíritu revolucionario, un pueblo débil, un pueblo blandengue, un pueblo cobarde, se rinde y vuelve a la esclavitud. Pero un pueblo digno, un pueblo valiente como nosotros no se rinde y no vuelve jamás a la esclavitud.
0: De él aprendimos de que la soberanía no es negociable en ninguna circunstancia.
2: En tiempos difíciles, el liderazgo de Fidel emerge como un escudo moral y un ejemplo de que no hay enemigos invencibles. Dejó un enorme legado de enseñanzas, principios y advertencias, entre ellas que la dignidad cuesta cara y que la justicia y la soberanía hay que defenderlas al precio que sea necesario.

0: Zelensky pide a Estados Unidos un 5% de su arsenal de misiles Patriot para resistir durante el invierno. Esto sucede mientras Ucrania deja de facilitar datos sobre proyectiles rusos lanzados y derribados. En paralelo, en la Unión Europea confirman que no son capaces de abastecer las reservas ucranianas ante su propia escasez. Y también hay que decirlo, crecen las preocupaciones de que gran parte del armamento suministrado a Kiev no llega al frente de batalla. ¿Por qué razones? ¿Cuáles son las preocupaciones y las denuncias? Itzel Medina nos cuenta un poco más. Itzel, ¿con qué arrancamos?
1: ¿Qué tal, Alex? Así es. Bueno, pues esta vez parece, una vez más, que desde el régimen de Kiev están demostrando que cuando la situación de sus Fuerzas Armadas va mal, lo único que saben hacer es mirar hacia otro lado. Uh-huh. Así es que, bueno, ya lo adelantabas, Alex, estos informes desde Bloomberg es el caso, han dado a conocer que desde Ucrania pues estarían dejando de informar sobre los datos de los misiles rusos que llegan a ser interceptados, mientras al mismo tiempo sus defensas están un tanto debilitadas. Y ahora esto mismo sucede por todos los intentos fallidos de repeler precisamente los ataques rusos. Las críticas no se hicieron esperar, así una diputada del Parlamento ucraniano ya decía lo siguiente en un tono bastante uh-huh. sarcástico. Incluso en vez de evaluar esta situación tan catastrófica, han optado por dejar de informar a la sociedad sobre este número real de misiles y de derribos. Y precisamente por esto que dicen aquí, por sus defensas que han estado debilitadas, es que buscan precisamente más sistemas de defensa. Precisamente se habla de los Patriot, estos sistemas de defensa de fabricación estadounidense. Ya lo dicen así desde la Unión Europea. Ucrania necesita urgentemente estos sistemas de defensa. Sin embargo, los aliados al mismo tiempo también ya se hacen escuchar. Es el caso de Finlandia, por ejemplo. No se puede sacrificar más nuestras reservas, ya lo dejan en claro. Uh-huh. Bulgaria, Países Bajos, también ya agotamos nuestras posibilidades. Y desde Hungría simplemente no vamos a enviar ni militares ni armas.
0: Sí, hay por un lado voces que siguen insistiendo en dar y dar, pero la realidad les da en la cara. Ahora hay preocupaciones de las armas que no están llegando al régimen de Kiev, ¿no?
1: Claro, porque
0: ¿dónde se quedan?
1: ¿Dónde se quedan? Y es una pregunta que se hace constantemente, ya lo veíamos en otras denuncias desde las agencias de anticorrupción. Uh-huh. Esta vez es desde el Ministerio de Defensa de Ucrania, que reconocen que su principal agencia de adquisiciones de defensa pues estaría prácticamente acumulando más de $1,000 millones en contratos militares que fueron incumplidos, que simplemente este armamento no llegó al frente de batalla. Aquí lo tenemos sin entregar al frente, que es bastante armamento en general y que no llega finalmente en el plazo previsto. Esto es importante también de decir. Ahora, ni siquiera el armamento que sí llega tampoco está bajo el control necesario. Ya lo vemos aquí, la ayuda para Ucrania que sí ha llegado en este plazo desde el 2022 al 2026. Ya lo anuncia así un medio italiano. Y es que comentan que desde el 2022 se ha perdido o robado más de 700,000 armas y tan solo de en estos primeros 5 meses ha sido un número que ya asciende a los 149,000 armas. Ahora, imagínate. En este mismo sentido es que desde Italia ya están pues advirtiendo que desde la mafia italiana, claro que están muy interesados en el mercado negro, ya lo vemos aquí, un número grandísimo. Además, claro, la misma publicación del medio italiano revela que los países europeos que entregan este armamento ni siquiera quieren revelar qué armas dan, precisamente para pues evitar que se pregunten ¿y dónde están esas armas?
0: Claro, y lo peor, ¿qué va a pasar con esas armas en un futuro, no? A ver si no se revierte esto para los países que están enviando este armamento.
1: Exactamente.
0: Gracias, Itzel. Y a propósito, el analista internacional José Antonio Ejido opina que Occidente quiere prolongar esta guerra y desgastar a Rusia pese a que sus arsenales pues, ya están agotados y que el régimen de Kiev sufre grandes pérdidas en el frente.
2: La prensa occidental e internacional está ocultando la difícil situación militar de Ucrania, de Zelensky, porque se oculta los avances y la presión rusa sobre la ciudad de Odessa, que me da la impresión de que es una novedad en el terreno militar que afecta sensiblemente al gobierno de Zelensky, ¿no? Que no es capaz de defender suficientemente. Bueno, los analistas y las informaciones de las que dispongo señalan de que hay una carencia dramática de los misiles Patriot en los arsenales de los países de la OTAN. Y luego hay una dificultad, por ejemplo, de la gran empresa metalúrgica alemana, Rheinmetall, de incrementar la producción militar para abastecer las necesidades militares del régimen ucraniano. La pregunta, ¿qué va a hacer el gobierno norteamericano? El gobierno norteamericano no hay que creerle por lo que dice, sino por lo que hace. Y hasta ahora lo que ha hecho ha sido decir que se alejaba del conflicto Ucrania-Rusia, que quería la paz, pero en realidad ha seguido armando al régimen ucraniano, tratando de prolongar el conflicto, de desgastar y de fatigar a Rusia.
0: Rusia y Ucrania realizan un intercambio de los restos de soldados caídos en combate. Según el informe, la parte rusa entregó más de 200 cuerpos a Ucrania y Kiev devolvió 24. Desde Moscú afirman que Kiev a menudo rechaza las propuestas de Rusia sobre el canje de prisioneros y señalan que Kiev no quiere llevarse a sus hombres y tampoco tiene prisa por entregar a los rusos. La defensora del pueblo de Rusia publicó esta jornada la lista de más de 200 prisioneros de guerra ucranianos que su país está dispuesto a entregar. Detalló que Moscú ya ha ofrecido 3 listados de intercambio durante el último mes. Se reporta que la mayoría de estos militares se encuentran en el territorio ruso desde el año 2022. Sí, desde el 2022. Sin embargo, de acuerdo con la funcionaria, el régimen de Zelensky se niega a llevárselos. Moscú expresa que Kiev solo quiere publicidad y no verdaderamente recuperar a los soldados. Ya lo sabe dónde encontrar más noticias. Justo aquí, en nuestros canales de comunicación. Vamos a la pausa, volvemos para la recta final.
3: La población mundial aumentó 1.000 millones en 10 años. Y todos comemos. ¿Qué comeremos dentro de 10, 20 o 30 años? ¿Cómo será la comida del futuro?
4: Este es un producto que imita la carne seca.
5: Puede llamarse carne a la que es de origen vegetal y usarse el término filete para definir un producto que nunca fue parte de una vaca.
4: ¡Voilà!
6: Tuvimos 2 años y medio de fracasos antes de que pudiésemos crear la primera carne cultivada.
5: ¿Cuánto tiempo tardó en crecer?
7: 21 días.
3: ¿Podrán los alimentos artificiales sustituir a los naturales?

recta final, titulares. El saldo por el devastador terremoto en Colombia asciende a más de 260 muertos y miles de heridos. El gobierno ha hecho la declaratoria de emergencia económica mientras los ciudadanos se organizan para apoyar en las zonas afectadas. Cuba y el mundo conmemoran los 100 años del nacimiento de Fidel Castro. En una entrevista exclusiva para RT, Miguel Díaz-Canel recuerda su ética intachable y firmeza. Repasamos los capítulos más destacados de todo su legado. Recordamos cómo el líder cubano desafió al imperialismo desde el corazón de Nueva York. En su histórico discurso ante la ONU denunció el intervencionismo y defendió a los países pobres. Washington respondió con décadas de confrontación. Y Ucrania se esfuerza para que Estados Unidos le suministre más y más sistemas de defensa Patriot para sobrevivir el invierno. De fondo, el régimen de Kiev dejó de publicar información sobre los misiles rusos que no ha interceptado. Nosotros volvemos en 30 minutos, pero usted no le cambie. Es momento de RT Documentales.

0: ¿Dónde está Fidel? ¿Dónde está Fidel?
1: En la misma plaza, donde tantas veces le habló a su pueblo, cientos de miles se reunían para homenajearlo tras la noticia de su partida física. No era un adiós. El hombre que había cambiado el destino de un país parecía ahora más vivo que nunca. La frase del momento, "Yo soy Fidel", patentizaba la huella dejada en cada persona.
2: Y yo me voy a negar siempre a hablar de él en pasado. Yo seguiré diciendo que yo no sé lo que es vivir sin Fidel. O que puede faltar el calor de Fidel. Pero está presente la energía de Fidel, la fuerza de Fidel, el impulso de Fidel. La luz de Fidel que nos guía e ilumina. Y todo eso es física, por eso Fidel está presente físicamente. Y la química de Fidel une a millones de personas en el mundo, incluso a quienes no piensan como él, pero lo quieren, lo respetan y lo admiran.
1: El símbolo, el ícono, comenzó antes de 1959 desde la lucha guerrillera. Tras el triunfo, impulsó un grupo de cambios económicos y políticos extremadamente populares. Reforma agraria, reforma urbana, campaña de alfabetización, entre muchas otras. Un par de años después, vino la invasión por Playa Girón. Fidel se colocó al frente y en menos de 3 días los mercenarios fueron derrotados. Y así dio una de sus primeras lecciones al mundo. Se podía hacer una revolución socialista en las narices de Estados Unidos y salir victorioso. Lo sucedido en Cuba despertó la admiración internacional hacia su líder. En 1962, Cuba vuelve a enfrentarse a otro gran desafío, la crisis de octubre o crisis de los misiles. En un momento de máxima tensión, con el mundo al borde de una guerra nuclear, Fidel volvió a sorprender al mundo al mostrar una firmeza extraordinaria frente a las presiones de Washington y poner sobre la mesa sus posturas antibelicistas.
3: Nosotros no hemos renunciado al derecho de poseer los tipos de armas que consideremos convenientes en uso de una atribución soberana de nuestro país. Y nosotros no hemos renunciado a ese derecho. Consideramos un derecho nuestro. ¿Y cómo vamos a autorizar una inspección para venir a convalidar esa pretensión de un país extranjero? Y por lo tanto, no la aceptamos. Segundo lugar, se trata de una exigencia desde una posición de fuerza, de una posición de fuerza de los Estados Unidos. Y nosotros no cedemos ante esa posición de fuerza.
1: Habló con voz propia al margen de las dos grandes superpotencias involucradas. Dejó claros los intereses y exigencias de la isla. En una carta posterior, otro grande, Ernesto Che Guevara, elogiaba el rol asumido por el entonces primer ministro al afirmar: pocas veces brilló más alto un estadista que en esos días.
4: Yo creo que también los líderes de la URSS desarrollaron un respeto por el liderazgo cubano, asociado con esa capacidad de enfrentarse y de estar dispuesto a morir por la defensa de la independencia nacional, cosa clave en la política cubana y en la cultura política cubana, pero también por el hecho de que desde en ese momento ya Cuba era un país reconocido entre los países del tercer mundo, entre los que luchaban por una agenda de oposición al imperialismo, el tercermundismo que estaba en auge en la época. El efecto que tuvo el desenlace de la crisis en esa relación también fue de aumentar el respeto por Fidel Castro.
1: En la antigua URSS, Fidel contó con un aliado en sus tantas batallas por un mundo mejor. Las relaciones no estuvieron ajenas a tensiones y desacuerdos, pero el líder cubano siempre reconoció y agradeció el respaldo del poder soviético. Para acercarnos a este tema, llegamos a un lugar donde historiadores estudian su obra y legado. Comenzamos el recorrido por la sala que guarda las tantas condecoraciones internacionales y obsequios otorgados a Fidel, una muestra del reconocimiento alcanzado a nivel internacional. Llama la atención las numerosas distinciones otorgadas por el gobierno soviético.
5: Las tres primeras son de la URSS: la Orden de Héroe de la Unión Soviética, la Orden Lenin y el Premio Lenin de la Paz. Medallas que Fidel tenía en muy alto aprecio por lo que significó el pueblo soviético en la vida del comandante jefe. Llamó la atención de que el presidente Putin consideró importante como muestra de la continuidad de esa relación histórica entre la URSS y Rusia con Cuba, de entregarle, enviarle al general de ejército Raúl Castro Ruz réplica de todas las condecoraciones que la antigua Unión Soviética le había otorgado a Fidel.
1: En el piso superior se recoge el apoyo internacionalista que ofrecieron los cubanos a los movimientos de liberación del llamado entonces Tercer Mundo.
6: Tienen acá un mapa que creo que...
5: Aquí en este mapa te podemos mostrar algunas de las más de 40 misiones militares que Fidel, la Revolución Cubana, hizo en apoyo a movimientos de liberación nacional y estados del Tercer Mundo a nivel global. Solo las militares, las civiles, las mostramos en otras...
6: Muchas de ellas con apoyo de armamento soviético.
5: En la mayoría de los casos, el armamento nos lo brindaba la Unión Soviética. No se hubiera podido dar, por ejemplo, las victorias contra el racismo sudafricano en el sur de Angola, la independencia de Namibia, si no hubiese sido con el armamento que la Unión Soviética le brindó a Angola y a Cuba.
1: El papel de Cuba en la emancipación de África ha sido reconocida por los países y líderes de ese continente. Uno de los momentos memorables en ese sentido fue el discurso de Nelson Mandela en 1991 en la ciudad cubana de Matanzas.
7: Extraordinario lo que dice Mandela. Mandela habla del apoyo de Fidel a los pueblos de África, del apoyo de Fidel a la lucha por la independencia de Angola, de Namibia, por la derrota, en la derrota del régimen oprobioso de Sudáfrica. Y dice, Cuba es el único país del mundo que ha ido a África no a llevarse sus riquezas.
3: Angola es un territorio rico en recursos naturales. Cabinda tiene grandes recursos petroleros. Una de las provincias de Angola. El país es rico en minerales, diamantes, cobre, hierro. Esa es una de las razones por las que los imperialistas quieren apoderarse de Angola. Algunos imperialistas se preguntan, ¿por qué ayudamos a los angoleños? ¿Qué intereses tenemos?

0: nosotros allí. Ellos están acostumbrados a pensar que cuando un país hace algo es porque está buscando o petróleo, o cobre, o diamante, o algún recurso natural. No. Nosotros no buscamos ningún interés material y los imperialistas, es lógico, que no lo entiendan.
1: Ningún asunto de su tiempo le fue ajeno. Se convirtió en un luchador constante en favor de la soberanía de los pueblos. Culpó a las potencias capitalistas y sus instituciones internacionales del subdesarrollo que azotaban a la mayor parte de la humanidad.
2: ¿Por qué unos pueblos han de andar descalzos para que otros viajen en lujosos automóviles? ¿Por qué unos han de vivir 35 años para que otros vivan 70? ¿Por qué unos han de ser míseramente pobres para que otros sean exageradamente ricos? Hablo en nombre de los niños que en el mundo no tienen un pedazo de pan.
3: En el campo, por ejemplo, de las migraciones, uno de los grandes dramas del mundo de hoy, Fidel dice, se va a hacer incontrolable el flujo de personas del sur hacia el norte. No se va a poder, el mundo va a hacerse ingobernable, dice Fidel. Ingobernable. Y se va a hacer porque la idea de que la brecha entre ricos y pobres se iba a ensanchar de manera dramática, irreversible y trágica con las teorías neoliberales.
1: Pero se avecinaban tiempos difíciles. La perestroika y la glasnost tensaron las relaciones bilaterales entre La Habana y Moscú. En abril de 1989 arribó a la isla Mijaíl Gorbachov, el último líder soviético en pisar suelo cubano. Hacía algún tiempo, Fidel estaba seriamente preocupado por el devenir de la URSS, vislumbrando lo que quizás ni los propios soviéticos entendían en aquel momento.
4: Fidel observó con mucha preocupación lo que estaba sucediendo en la Unión Soviética. Y ya él, cuando regresa de este viaje del año 87, cuando el 70 aniversario de la Revolución de Octubre fue el último viaje que él fue allá, él vino muy preocupado por los fenómenos de separatismo. Él estaba muy preocupado porque veía venir el fenómeno de la desintegración en este sentido. Y se preparó. Y preparó al pueblo de Cuba. En el discurso el 26 de julio del 89 en Camagüey.
2: Porque si mañana o cualquier día nos despertáramos con la noticia de que se ha creado una gran contienda civil en la URSS, o incluso que nos despertáramos con la noticia de que la URSS se desintegró, cosa que esperamos que no ocurra jamás, aún en esas circunstancias, Cuba y la revolución cubana seguirían luchando y seguirían resistiendo.
1: Y así fue. En diciembre de 1991, los cubanos vieron por televisión la disolución de la Unión Soviética, la que muchos en la isla consideraban su segunda patria. Cuba se quedó sola, perdió el 85% de su intercambio comercial y su PIB se desplomó más de un 30%. El hombre que había derrocado una dictadura, que había liderado una revolución triunfante, que había derrotado a Estados Unidos en Playa Girón, que había sobrevivido a más de 600 planes de atentados, se veía ante un nuevo desafío: salvar a Cuba y su revolución.
2: Estamos en periodo especial, un periodo difícil, un periodo de los más difíciles de nuestra historia. ¿Por qué? Porque no hemos tenido que quedar solos frente al imperio, solitos. ¿Y qué hacía falta para quedarse solo frente al imperio? Hacía falta unidad, pero hacía falta valor, hacía falta patriotismo, habría falta espíritu revolucionario, un pueblo débil, un pueblo blandengue.

0: un pueblo cobarde se rinde y vuelve a la esclavitud. Pero un pueblo digno, un pueblo valiente como nosotros no se rinde, no vuelve jamás a la esclavitud.
1: Pero en el peor momento de su historia, los cubanos volvieron a mostrar su infinita solidaridad, otra vez con ese pueblo que le abrió los brazos. Durante 20 años, más de 23.000 niños ucranianos, rusos y bielorrusos, víctimas del accidente nuclear de Chernóbil, fueron atendidos en Cuba. El país caribeño asumió el costo de este programa que Fidel atendió personalmente. Muchos recuerdan cuando recibió a los primeros infantes, ignorando especulaciones sobre el supuesto peligro que suponía un contacto físico.
2: Yo hoy lo veo y lo veo como un gesto muy valiente, enormemente valiente y digno, porque además ver las caras de esos niños que llegaban tan mal, que no caminaban y después caminaban, que las madres venían a traerlos prácticamente a morir en Cuba y se los llevaban de vuelta sanos y sanos, porque está la historia, están los testimonios de que así fue. Eso fue enormemente maravilloso. Y Fidel tuvo la oportunidad también de sentir eso. Llegar Fidel a Tarará era como una ebullición de personas, como una ebullición de ese gesto de amor, de cariño.
1: Sergei Bachikov puede hablar mucho sobre Fidel Castro. Lo conoció en la época soviética y su relación con Cuba y su líder continuó después de la desintegración de la URSS. Desde su posición en el gobierno, luchó por mantener algunos vínculos comerciales y recortar el abismo que se abría entre ambos países.
3: En 1995, cuando llegamos allí con el jefe de nuestra delegación, Sergei Glazyev, nos invitaron a una conversación nocturna, como de costumbre, con Fidel Castro. Pasamos ahí, creo, unas 5 o 6 horas. Fidel, en realidad, no podía entender por qué el gran pueblo ruso, al que de verdad consideraba como su propio pueblo, porque lo quería mucho, se había lanzado al abismo de aquella catastrófica y había creído en las promesas vacías de los estadounidenses, quienes también conocía y entendía perfectamente.
1: Con sus recuerdos y reflexiones, es capaz de retratar la personalidad de Fidel. Uno de los rasgos que más le impresionó, como a muchos, era su capacidad de analizar el presente y proyectar situaciones futuras.
3: Lo cierto es que con lo visionario que era y con su aguda intuición, Fidel supo prever la situación que hoy se desarrolla en el mundo. Con sus ideas, Fidel no se quedó en el pasado. Se proyectó hacia el futuro, porque todas sus ideas siguen vivas. Eso es lo primero. Y lo segundo, yo creo que del pasado no hay que tomar las cenizas, sino el fuego. Y ese fuego son las ideas de Fidel Castro, el Fidel que sigue iluminándonos el camino hacia el futuro.
1: Poco a poco se fue diluyendo el optimismo de los enemigos de la Revolución Cubana que esperaban un colapso tras la desintegración de la URSS. Aquel colapso que parecía inminente nunca llegó. Los días de espera se convirtieron en meses y luego en años. La astucia y visión política de Fidel le permitió al país salir a flote y transformar la economía sin apartarse en lo esencial del camino del proceso revolucionario.
4: Él tiene ideas brillantes que tú dices, ¿cómo se le ocurrió esto a este hombre que no era profesionalmente un economista? Él se hizo autodidactamente casi un economista. Fidel entendía muy rápido los problemas de la economía. Es decir, hay muchas formas de ver cómo Fidel se proyecta en ese sentido para tratar de llevar, en medio de esa situación de casi una catástrofe terrible, llevar las cosas que no permitieran que el país se congelara, que se achantara, que perdiera el impulso.
1: La estoicidad de Cuba permitió que a inicios del siglo XXI hubiese una oleada de dirigentes progresistas en la región. Figuras como Hugo Chávez, Evo Morales y Rafael Correa, que vieron en Fidel un amigo y una inspiración.
5: Chávez decía que Fidel era su padre, y yo lo entiendo. Entiendo por qué lo decía y cómo lo sentía. Y toda esa playa de líderes.

0: líderes y de movimiento tenía una referencia permanente en Fidel. Y Fidel jamás, fíjate, y léete las 100 horas con Ramonet, jamás asumió el papel de tutor de un movimiento revolucionario. Es decir, Fidel lo dice incluso, nosotros no le vamos a decir a un movimiento revolucionario que tiene que desarmarse o que tiene que luchar hasta la muerte, eso tienen que decidirlo ellos. Nosotros no vamos a asumir ese papel.
1: Desde muy joven, la vida premió a Randy Alonso con un vínculo personal con Fidel. Primero como dirigente estudiantil, luego como uno de sus más cercanos ayudantes durante sus últimos años como mandatario y tras su enfermedad.
2: Cuando desafortunadamente las condiciones de salud lo hicieron declinar, continuar al frente de la vida política del país, de sus cargos en el partido, sus cargos en el gobierno, en una carta que me escribe y que me pide lea en la mesa redonda, él dice que declina presentarse a esos cargos y que a partir de ese momento se convertiría en un modesto soldado de las ideas, que sería su dedicación en los próximos años, reflexionar, pensar sobre los problemas del mundo.
1: Apartado de sus funciones oficiales, Fidel no optó por el retiro. Encontró en el periodismo un nuevo espacio de lucha, una lucha por las ideas, por un mundo mejor y desde donde alertar sobre los peligros que encaraba la humanidad.
2: Nos llevó a hablar de los peligros del fracking, que después se convirtió en un fenómeno también de agresión medioambiental, pero de búsqueda intensiva de energía, sobre todo en Estados Unidos. En aquel momento prácticamente no se hablaba de eso. Pero Fidel tenía esa capacidad, sobre todo, del hombre que al leer mucho, tenía mucho que decir.
3: Obra principalmente de Katiuska.
1: En sus escritos eran temas recurrentes los BRICS, China y Rusia, ese mundo multipolar que iba emergiendo y la importancia que tenían ambas potencias en ese cambio geopolítico.
2: Recuerdo una de ellas en las que señala el papel. En ese momento se estaban dando visitas de Putin y de Xi Jinping a América Latina, o se anunciaban visitas a nuestra región, y Fidel señalaba la importancia que ambos estadistas, que ambos líderes políticos debían jugar, tenían ya de hecho en el mundo y debían jugar hacia el futuro de la humanidad.
1: El hombre que tenía la capacidad casi mítica de mirar al futuro también preparó a todos para su partida física. En 2016, en un congreso del Partido Comunista de Cuba, dijo a los presentes:
3: pronto deberé cumplir 90 años. Nunca se me habría ocurrido tal idea y nunca fue fruto de un esfuerzo. Fue capricho del azar. Pronto seré ya como todos los demás. A todos nos llegará nuestro turno, pero quedarán las ideas de los comunistas cubanos.

0: Meses después, se anunció la triste noticia.
1: Querido pueblo de Cuba, con profundo dolor comparezco para informar a nuestro pueblo, a los amigos de nuestra América y del mundo, que hoy, 25 de noviembre del 2016, a las 10:29 horas de la noche, falleció el comandante en jefe de la Revolución Cubana, Fidel Castro Ruz.
0: Pocas veces la muerte reflejó tanta vida. Los millones de cubanos que salieron a despedir a su comandante a lo largo de todo el país mostraron cuán hondo caló la figura de Fidel en su

0: están ese inmenso mundo de los pobres de la tierra, están los humildes, están los estudiantes, están los sindicatos y están todos aquellos que no se dejan envenenar por la propaganda. Y es increíble, a mí me ha impresionado realmente la cantidad de personas, millones de personas que quieren y que admiran a Fidel en el mundo entero.
1: Como última voluntad, pidió que no se usara su nombre para nombrar lugares públicos ni se reprodujera su rostro en estatuas o monumentos dentro del país. Sin embargo, en otra parte del mundo no se renunció a rendirle este tipo de honores. En 2022, en una calle moscovita, los presidentes de Cuba y Rusia inauguraron una estatua a ese gran hombre tan vinculado al pueblo ruso.
2: Estimados amigos, la figura del comandante en jefe está íntimamente ligada a la amistad que por más de 60 años se ha forjado entre nuestros dos pueblos y gobiernos. Fidel comprendió muy bien los lazos de fraternidad que han unido a ambas naciones. Tuvo siempre cordiales relaciones con los líderes soviéticos y rusos. Conoció y admiró a Yuri Gagarin y a Valentina Tereshkova, dos de los grandes cosmonautas rusos. Admiró la grandeza del pueblo soviético durante la Gran Guerra Patria, su humanismo y la capacidad de sacrificio para salvar a la humanidad del fascismo.
3: Queridos amigos, tuve la suerte de reunirme en numerosas ocasiones con Fidel Castro y en mi memoria permanecen las largas conversaciones que mantuvimos, especialmente nuestra última conversación en julio del 2014. Hablaba de que la independencia y la dignidad no se negocian, de que cada pueblo tiene derecho al libre desarrollo, a elegir su propio camino, y de que en un mundo verdaderamente justo no puede haber lugar para la dictadura, el saqueo y el neocolonialismo. Él hablaba de cosas que resonaban de manera sorprendente con el momento actual, el momento en que se está configurando un orden mundial multipolar.
1: Nunca le preocupó quedar en los libros de historia. Toda la gloria del mundo cabe en un grano de maíz, era una de sus frases favoritas de José Martí. Pero su obra sobrepasó sus deseos. Se convirtió en un símbolo que ha conquistado millones de corazones.
0: De él aprendimos de que no vamos a sobrevivir haciendo concesiones, porque triunfan los que resisten, porque triunfan los que luchan. Que la soberanía no es negociable en ninguna circunstancia, de que no tenemos precio, de que las ideas pueden más que las armas, de que no existe enemigo, por poderoso que sea, que no se pueda vencer.
1: A lo largo de su historia, Cuba ha superado momentos muy tensos y peligrosos. Sin embargo, en tiempos difíciles, el liderazgo de Fidel emerge como un escudo moral y un ejemplo de que no hay enemigos invencibles. Dejó un enorme legado de enseñanzas, principios y advertencias, entre ellas que la dignidad cuesta cara y que la justicia y la soberanía hay que defenderlas al precio que sea necesario.

Gracias por acompañarnos en las noticias en RT. Como siempre a esta hora repasamos los titulares. El devastador terremoto en Colombia ha dejado más de 260 fallecidos y miles de heridos. El presidente Abelardo de la Espriella hizo la declaratoria de emergencia económica para así afrontar la crisis, mientras, hay que decirlo, la solidaridad se desborda en las calles afectadas. Cuba y el mundo conmemoran los 100 años del nacimiento de Fidel Castro. El presidente Miguel Díaz-Canel, en una entrevista exclusiva para RT, recuerda su ética intachable, su firmeza, su optimismo en la victoria. Nosotros repasamos los capítulos más destacados de su legado. Por cierto, recordamos cómo el líder cubano desafió al imperio.

imperialismo desde el corazón de Nueva York. En su histórico discurso ante la ONU denunció el intervencionismo, defendió a los países pobres y Washington respondió con décadas y décadas de confrontación, incluso a nivel personal. Ucrania se esfuerza para que Estados Unidos le suministre más sistemas de defensa Patriot para así sobrevivir el invierno. De fondo, el régimen de Kiev dejó de publicar información sobre los misiles rusos que no ha podido interceptar. Todo esto y más en los próximos minutos. Y como siempre, vamos a hacer contacto con las voces que hacen la noticia. Desde el terreno, comenzamos.

0: Asciende a 265 el número de muertos tras este devastador terremoto que sacudió Colombia. Y ante la gran magnitud de la tragedia, el presidente Abelardo de la Espriella declaró el estado de emergencia económica, social y ecológica. El objetivo, dice, es atender a los afectados y acelerar la recuperación de las zonas críticas. También se contempla la creación de un fondo para canalizar toda la ayuda internacional y la reactivación.
1: Le informo al país que he decidido hacer uso de la emergencia económica, mecanismo que contempla nuestra Constitución, para poder enfrentar esta crisis como corresponde. La emergencia que propongo va a crear un fondo milagro, una entidad que va a canalizar los aportes nacionales e internacionales, que se destinarán a la reconstrucción de hospitales, centros educativos, inmuebles, vías y aeropuertos que sufrieron afectaciones por el sismo.
0: Mientras tanto, continúan las labores de búsqueda y rescate. Cali y Pereira concentran la mayor cantidad de víctimas mortales en las zonas más afectadas. Frente a esto, la solidaridad internacional se agiliza. Por ejemplo, países de distintas partes del mundo envían ayuda humanitaria y equipos para apoyar a Colombia. Entre la asistencia solicitada se encuentran grupos especializados de búsqueda y rescate, tanto de México, Estados Unidos, El Salvador, Perú, Ecuador y otros. Se reporta también que se va a relevar a los socorristas que han trabajado así arduamente desde el inicio de esta emergencia. A la vez, espacios comunitarios se han convertido en refugios. Nuestra compañera Camila Lozano Delgado visitó uno de ellos. Nos cuenta cómo se auxilia a los damnificados.
2: El último informe de presidencia reportó más de 260 personas fallecidas, cerca de 3.500 heridos y casi 500 desaparecidos. Además, declaratoria de una emergencia económica. Esta situación no solamente conmueve a todo el país, sino también mueve la solidaridad que se refleja en espacios comunitarios como estos de unidad alimentaria, representada en la olla comunitaria, una práctica indígena y campesina que lleva generaciones en este país.
3: Para las personas que realizan esta actividad de búsqueda, de rescate y demás, es necesario y es indispensable tener un alimento caliente, un alimento recién preparado, un alimento de calidad que les dé fuercita para seguir buscando. Y digamos que lo que ha hecho la ciudadanía es entender que la labor de rescate no es solamente levantar el bloque de cemento, sino todo el cuidado que se tiene que generar alrededor, el cuidado de la vida que se tiene que generar alrededor, pues, de esta actividad.
2: Jóvenes colectivos se han sumado a la iniciativa llevando mercados, leña y turnos de cocina de horas y horas seguidas. No hay distinción, vecinos, damnificados, rescatistas y curiosos comparten la misma fila y el mismo plato.
4: Entonces me motivó, no tengo dinero, pero me motivó venir aquí a ayudarles para poder alimentar a esas personas que nos están trabajando y trasnochan 24 horas trabajando ahí.
5: Hay muchas mujeres fuertes que están allá, claramente, en las piedras, cargando escombros, sacando escombros. Y hay otras mujeres que estamos acá y creo que funcionamos, digámoslo así, al nivel de lo que nos gusta hacer, de lo que podemos hacer y de lo que sabemos brindar.
6: Ha sido muy bonito, ha sido un proceso de unirnos, de trabajar todos en conjunto, de hacer más, de sentirnos como seres humanos, de que estamos hechos, de vamos a colocar ese granito de arena. Aquí no somos quienes más importantes, sino que todos vamos a ayudar, vamos a hacer esto, vamos a lavar platos o vamos a conseguir comida, vamos a trabajar entre todos, a sacar escombros.
2: En medio de las labores de búsqueda, una comida completa y de hogar se convierte en el soporte para quienes esperan encontrar a sus familiares, soportar el dolor de quienes lo perdieron todo y alentar a quienes trabajan en las labores de rescate.
3: Y la olla comunitaria es la posibilidad de encontrarnos, de fortalecer ese tejido comunitario y darle también como un encauce a esa solidaridad que ha estado tan presente en Cali.
2: En los últimos años, este modelo se convirtió en símbolo de resistencia durante los paros y las protestas sociales. Hoy esa misma lógica de solidaridad se traslada a la emergencia, alimentar a quien lo perdió todo, pero también a cualquiera que llegue con hambre y quiera sentarse a comer. Camila Lozano Delgado, RT, Colombia.

0: El mundo conmemora el centenario del nacimiento del líder revolucionario cubano Fidel Castro. Se le recuerda en la historia como una figura emblemática en la lucha contra el dominio de Occidente. Y es que tras décadas se logró posicionar a Cuba como un referente opositor del imperialismo de Estados Unidos. Pese al asedio de Washington, Fidel inspiró a sus seguidores a contrarrestar la presión. Y ahora quienes continúan con su legado se apoyan en sus discursos. De hecho, su herramienta clave no fueron las armas, sino su oratoria. Sus frases inmortalizadas en pancartas y periódicos dieron la vuelta al mundo, quedándose grabadas en los corazones de millones de personas.
1: Y cuando una causa, una idea, se hace conciencia de todo el pueblo, no hay fuerza en el mundo capaz de destruirla.
0: La conciencia patriótica del comandante en jefe nunca flaqueó, pese a las fuertes amenazas de sus adversarios. Se mantuvo firme y comprometido en sus ideas y en su empeño de llevarlas hacia otras regiones del planeta. Para Fidel, la defensa de la revolución no admitía dudas ni concesiones.
2: Hay algo que no nos gusta, y no nos gusta que nos amenacen. No nos gusta que traten de intimidarnos. No nos gusta.
0: Es que sí, la posición del revolucionario siempre fue proteger la verdad.
3: Con la verdad se hizo esta revolución. Con la verdad se alcanzó el triunfo.
0: En uno de sus discursos más famosos manifestó: la historia me absolverá. Y lo dijo convencido de que luchaba por una causa justa. Con la intención de defender su filosofía, Fidel Castro convirtió la isla en un ejemplo de desarrollo social y en centro de educación, ciencia y progreso médico. Hoy en la misma causa, creen millones de sus partidarios que siguen demostrando la viabilidad de esos ideales.
3: Hasta la victoria siempre.
0: En una entrevista exclusiva con RT, el presidente de Cuba, Miguel Díaz-Canel, comparte sus apreciaciones, sus recuerdos sobre la figura de Fidel Castro en el marco de las celebraciones por el centenario de su natalicio. El mandatario destaca, por ejemplo, la erudición, el optimismo, la firmeza del líder histórico de la revolución para enfrentar todos los desafíos, y además resalta sus valores morales y el respeto con el que trataba a todas las personas.
4: Fidel te daba posibilidades de conversar, de participar incluso en una discusión, en un debate o en una exposición de ideas. Y te escuchaba con un detenimiento tremendo, yo diría que con una mirada profunda, casi que buscando con la mirada lo que las palabras de uno no eran capaces de expresar. Y para nada era una actitud fingida, porque tuve posibilidades de cosas que conversé con él o que expuse delante de él, que después en otro momento las recordó y las traía de nuevo a colación. O sea que con mucho respeto seguía también lo que uno compartía en una conversación con él. Tengo varias anécdotas, no las contaré ahora, pero varias anécdotas de su dimensión ética. Incluso su dimensión ética hasta cuando alguien criticaba a un enemigo, si en esa crítica o en esa burla había algo que rayara la ética, Fidel tomaba una posición enseguida que asombraba. O sea que una conducta totalmente coherente. Fidel se preparaba de una manera tremenda, tenía una cultura general, una cultura universal, por eso podía manejar con tanta facilidad los acontecimientos, la historia sobre los acontecimientos históricos, encontrar relaciones y respuestas en la historia, manejar las cifras. Yo diría que tenía hasta la capacidad de poner en aprieto a cualquier interlocutor, porque tenía una profundidad en su pensamiento que partía de esa erudición. Fidel siempre pensaba en la victoria. Fidel, hasta cuando había algo que salía mal o cuando había una supuesta derrota, Fidel convertía al revés en victoria, y no es una consigna, lo hacía, lo demostró. Y siempre tenía las salidas y siempre estaba pensando con optimismo y siempre estaba buscando cómo ese optimismo también compartirlo y con ese optimismo entusiasmar a los demás.
0: Ahora, el primer discurso de Fidel Castro en la ONU ha pasado a la historia como una denuncia contundente a las prácticas hegemónicas de Occidente. Desde la tribuna del organismo en Nueva York, el dirigente político cuestionó abiertamente las posturas colonialistas y defendió la soberanía de Cuba. Asimismo, instó al desarme nuclear y reivindicó la necesidad de un orden global más justo, con oportunidades para los países más pobres. Sus argumentos provocaron la ira de sus adversarios, lo que se tradujo en más de 600 planes de atentado contra el líder revolucionario. No obstante, todos los intentos de asesinarlo fracasaron, pues Fidel Castro murió con 90 años por causas naturales. Elena Villar nos recuerda todo este paso de la historia.
5: Si hay un país en el que Fidel Castro ha dejado huella, ese es Estados Unidos. Quizá el evento más crucial en esa relación fue el primer discurso de Fidel Castro en la Asamblea General de la ONU en Nueva York.
6: Por primera vez, la opinión pública mundial descubrió a Fidel Castro como un comunicador excepcional. Si bien ya se había dirigido a multitudes en Cuba antes de esa ocasión en Nueva York, así como grupos relativamente pequeños en los Estados Unidos en 59. El discurso de septiembre de 1960 fue la primera vez que el mundo pudo ver y escuchar a Fidel Castro en acción.
5: La intervención de Castro no solo fue impactante por su duración récord de casi 4 horas y media, también por desafiar directamente el dominio de Estados Unidos en su propia casa. Entre todos los temas que trató, destacan los siguientes, algunos todavía hoy con la misma validez que entonces. La defensa de los países pobres, alegando que el subdesarrollo es causado por la explotación de las grandes potencias. La denuncia del intervencionismo extranjero y la política de dominación estadounidense, sobre todo de América Latina. La reivindicación de la soberanía y la autodeterminación, pidiendo explícitamente a Estados Unidos la devolución de Guantánamo. La lucha contra el colonialismo, apoyando la independencia de los países africanos. El llamado a la paz y el desarme, cuestionando un mundo bajo la permanente amenaza nuclear. Esto es lo que se oyó en numerosas ocasiones desde los asientos de las delegaciones de países no alineados con Estados Unidos. Washington y sus aliados recibieron sus palabras con silencio o directamente hostilidad. Una inquina que no quedó solo en el plano dialéctico y diplomático. Si hay algo que obsesionó durante años a Estados Unidos, fue acabar con la vida de Fidel Castro.
7: Hay constancia de más de 600 planes atentados contra Fidel, contando del año 59 al año 2000. Existieron planes a veces increíbles, ¿no? Como uno que se preparó contra la visita de Fidel a Nueva York, donde se utilizaron tabaco contaminado con una sustancia que podía causarle la muerte solamente de inhalar el humo. Y lo dejaron sobre la mesita de noche del hotel donde él estaba. En esa visita a Nueva York le prepararon alrededor de 4 atentados diferentes en ese lugar.
5: Un traje de buceo contaminado, una concha marina explosiva, un batido envenenado, mafias, sicarios. Los métodos de la CIA para acabar con Fidel Castro fueron tan inauditos que durante mucho fueron tachados de rumores o invenciones cubanas. Sin embargo, la veracidad de los complots fue confirmada por archivos secretos desclasificados por la propia agencia en 2007. Estados Unidos tuvo la firme convicción de que si Castro desaparecía, con él también la revolución. El dirigente murió por causas naturales en 2016 y Cuba sigue siendo socialista.
0: Desde el Kremlin felicitan al pueblo cubano por el centenario del nacimiento de Fidel Castro y además destacan los históricos lazos y las sólidas relaciones que ambos países han construido y fomentado durante décadas. A su vez, Sergei Ryabkov, vicecanciller de Rusia, afirma que el chantaje político perpetrado por personas malintencionadas no va a afectar los vínculos bilaterales y que Moscú siempre apoyará a La Habana.
8: Juntos hemos demostrado una vez más que ninguna sanción puede impedir el diálogo natural entre pueblos y culturas, ni la atracción entre personas espiritualmente afines. A pesar de todas las dificultades creadas por actores malintencionados, a pesar de los intentos de frenar el impulso de nuestra cooperación mediante la intimidación y el chantaje político, no nos hemos rendido ni nos rendiremos. Nuestros planes incluyen el fortalecimiento continuo y progresivo de la multifacética asociación estratégica bilateral. Rusia siempre ha estado y siempre estará con Cuba.
0: El diplomático hizo esta declaración durante un acto solemne para conmemorar esta fecha tan significativa. La ceremonia tuvo lugar en Moscú, en este monumento en honor a Fidel Castro, que fue inaugurado por los presidentes Vladimir Putin y Miguel Díaz-Canel, esto en el 2022. El homenaje comenzó, pues sí, con un minuto de silencio para honrar la memoria de esta destacada figura histórica. Decenas de congregados depositaron flores rojas y ofrendas ahí justo ante la estatua del líder histórico de la Revolución Cubana. Espíritu de combate, determinación, carisma incontenible y una clara visión de futuro. Estas son algunas de las cualidades que conforman el carácter de Fidel Castro, un auténtico estratega que defendió la emancipación de los pueblos y demostró que con astucia es posible enfrentar a cualquier adversario. Hoy, sus enseñanzas y su pensamiento mantienen absoluta vigencia e impacto a nivel global. En un nuevo episodio de RT Documental les recordamos la personalidad del líder revolucionario y aquí les ofrecemos un adelanto.
9: ¿Dónde está Fidel? ¿Dónde está Fidel?
10: En la misma plaza, donde tantas veces le habló a su pueblo, cientos de miles se reunían para homenajearlo tras la noticia de su partida física. No era un adiós. El hombre que había cambiado el destino de un país parecía ahora más vivo que nunca.
11: ¿Por qué unos pueblos han de andar descalzos para que otros viajen en lujosos automóviles? ¿Por qué unos han de vivir 35 años para que otros vivan 70? ¿Por qué unos han de ser míseramente pobres para que otros sean exageradamente ricos?
12: Fidel fue una de las personas más extraordinarias y más universales que ha vivido en los siglos XX y XXI. Entonces, en el mundo entero están ese inmenso mundo de los pobres de la tierra, están los humildes, están los estudiantes, están los sindicatos y están todos aquellos que no se dejan envenenar por la propaganda.
13: Hacía falta patriotismo, habría falta espíritu revolucionario, un pueblo débil, un pueblo blandengue, un pueblo cobarde. Se rinde y vuelve a la esclavitud. Pero un pueblo digno, un pueblo valiente como nosotros no se rinde y no vuelve jamás a la esclavitud.
12: De él aprendimos de que la soberanía no es negociable en ninguna circunstancia.
14: En tiempos difíciles, el liderazgo de Fidel emerge como un escudo moral y un ejemplo de que no hay enemigos invencibles. Dejó un enorme legado de enseñanzas, principios y advertencias, entre ellas que la dignidad cuesta cara y que la justicia y la soberanía hay que defenderlas al precio que sea necesario.

0: Zelensky pide a Estados Unidos un 5% de su arsenal de misiles Patriot para resistir durante el invierno. Esto sucede mientras Ucrania deja de facilitar datos sobre proyectiles rusos lanzados y derribados. En paralelo, en la Unión Europea confirman que no son capaces de abastecer las reservas ucranianas ante su propia escasez. Y también hay que decirlo, crecen las preocupaciones de que gran parte del armamento suministrado a Kiev no llega al frente de batalla. ¿Por qué razones? ¿Cuáles son las preocupaciones y las denuncias? Itzel Medina nos cuenta un poco más. Itzel, ¿con qué arrancamos?
1: ¿Qué tal, Alex? Así es. Bueno, pues esta vez parece, una vez más, que desde el régimen de Kiev están demostrando que cuando la situación de sus Fuerzas Armadas va mal, lo único que saben hacer es mirar hacia otro lado. Uh-huh. Así es que, bueno, ya lo adelantabas, Alex, estos informes desde Bloomberg es el caso, han dado a conocer que desde Ucrania pues estarían dejando de informar sobre los datos de los misiles rusos que llegan a ser interceptados, mientras al mismo tiempo sus defensas están un tanto debilitadas. Y ahora, esto mismo sucede por todos los intentos fallidos de repeler precisamente los ataques rusos. Las críticas no se hicieron esperar. Así, una diputada del Parlamento ucraniano ya decía lo siguiente en un tono bastante sarcástico. Incluso en vez de evaluar esta situación tan catastrófica, han optado por dejar de informar a la sociedad sobre este número real de misiles y de derribos. Y precisamente por esto que dicen aquí, por sus defensas que han estado debilitadas, es que buscan precisamente más sistemas de defensa. Precisamente se habla de los Patriot, estos sistemas de defensa de fabricación estadounidense. Ya lo dicen así desde la Unión Europea. Ucrania necesita urgentemente estos sistemas de defensa. Sin embargo, los aliados al mismo tiempo también ya se hacen escuchar. Es el caso de Finlandia, por ejemplo. No se puede sacrificar más nuestras reservas, ya lo dejan en claro. Bulgaria, Países Bajos, también ya agotamos nuestras posibilidades. Y desde Hungría simplemente no vamos a enviar ni militares ni armas.
0: Sí, hay por un lado voces que siguen insistiendo en dar y dar, pero la realidad les da en la cara. Ahora, hay preocupaciones de las armas que no están llegando al régimen de Kiev, ¿no?
1: Claro, porque
0: ¿dónde se quedan?
1: ¿Dónde se quedan? Y es una pregunta que se hace constantemente, ya lo veíamos en otras denuncias desde las agencias de anticorrupción. Esta vez es desde el Ministerio de Defensa de Ucrania, que reconocen que su principal agencia de adquisiciones de defensa pues estaría prácticamente acumulando más de $1,000 millones en contratos militares que fueron incumplidos, que simplemente este armamento no llegó al frente de batalla. Aquí lo tenemos sin entregar al frente, que es bastante armamento en general y que no llega finalmente en el plazo previsto. Esto es importante también de decir. Ahora, ni siquiera el armamento que sí llega tampoco está bajo el control necesario. Ya lo vemos aquí, la ayuda para Ucrania que sí ha llegado en este plazo desde el 2022 al 2026. Ya lo anuncia así un medio italiano. Y es que comentan que desde el 2022 se ha perdido o robado más de 700,000 armas y tan solo de en estos primeros 5 meses ha sido un número que ya asciende a los 149,000 armas. Ahora, imagínate, en este mismo sentido es que desde Italia ya están pues advirtiendo que desde la mafia italiana, claro que están muy interesados en el mercado negro, ya lo vemos aquí, un número grandísimo. Además, claro, el mismo la misma publicación del medio italiano revela que los países europeos que entregan este armamento ni siquiera quieren revelar qué armas dan, precisamente para pues evitar que se pregunten ¿y dónde están esas armas?
0: Claro, y lo peor, ¿qué va a pasar con esas armas en un futuro, no? A ver si no se revierte esto para los países que están enviando este armamento.
1: Exactamente.
0: Gracias, Itzel. Y a propósito, el analista internacional José Antonio Ejido opina que Occidente quiere prolongar esta guerra y desgastar a Rusia pese a que sus arsenales pues ya están agotados y que el régimen de Kiev sufre grandes pérdidas en el frente.
2: La prensa occidental e internacional está ocultando la difícil situación militar de Ucrania, de Zelensky, porque se oculta los avances y la presión rusa sobre la ciudad de Odessa, que me da la impresión de que es una novedad en el terreno militar que afecta sensiblemente al gobierno de Zelensky, ¿no? Que no es capaz de defender suficientemente. Bueno, los analistas y las informaciones de las que dispongo señalan de que hay una carencia dramática de los misiles Patriot en los arsenales de los países de la OTAN. Y luego hay una dificultad, por ejemplo, de la gran empresa metalúrgica alemana, Rheinmetall, de incrementar la producción militar para abastecer las necesidades militares del régimen ucraniano. La pregunta, ¿qué va a hacer el gobierno norteamericano? El gobierno norteamericano no hay que creerle por lo que dice, sino por lo que hace. Y hasta ahora lo que ha hecho ha sido decir que se alejaba del conflicto Ucrania-Rusia, que quería la paz, pero en realidad ha seguido armando al régimen ucraniano, tratando de prolongar el conflicto, de desgastar y de fatigar a Rusia.
0: Rusia y Ucrania realizan un intercambio de los restos de soldados caídos en combate. Según el informe, la parte rusa entregó más de 200 cuerpos a Ucrania y Kiev devolvió 24. Desde Moscú afirman que Kiev a menudo rechaza estas propuestas de Rusia sobre el canje de prisioneros. Señalan que Kiev no quiere llevarse a sus hombres y no tiene prisa por entregar a los rusos. La defensora del pueblo de Rusia publicó esta jornada la lista de más de 200 prisioneros de guerra ucranianos que su país está dispuesto a entregar. Detalló, por cierto, que Moscú ya ha ofrecido tres listados de intercambio durante el último mes. Se reporta que la mayoría de estos militares se encuentran en el territorio ruso desde el año 2022. Sin embargo, de acuerdo con la funcionaria, el régimen de Zelensky se niega a llevárselos. Moscú expresa que Kiev solo quiere publicidad y no recuperar, pues sí, los restos de sus soldados. Y ahora vamos con más noticias en breve. La policía de Ecuador incautó aproximadamente una tonelada y media de cocaína con distintos logotipos en la provincia de Esmeraldas, esta fronteriza con Colombia. Se reporta que entre estos logotipos, están siglas alusivas a la cadena de televisión estadounidense CNN. Se informa que la droga pertenece a una estructura criminal y de acuerdo con las estimaciones oficiales, el valor de este cargamento que le estoy contando podría alcanzar los 48 millones de dólares en Estados Unidos. Según medios, la cocaína procede de Colombia y era almacenada temporalmente en Esmeraldas. Posteriormente iba a ser trasladada por vía marítima hacia Centroamérica y Norteamérica. Con aplausos se celebran porque por primera vez en 27 años Europa Occidental vivió un eclipse solar total. La alineación del Sol, la Luna y la Tierra transformó el día en noche durante breves minutos. Millones de personas se congregaron en distintos puntos del continente para contemplar este fenómeno natural. Y hay que decir que el eclipse comenzó en el Ártico ruso, se extendió hasta Groenlandia, también Islandia. Fue observado en Portugal y España, donde, por cierto, de acuerdo con las imágenes, se registraron algunas de las mejores vistas. Con esto llegamos a la pausa. No se vaya, volvemos con más.

recta final, titulares. El saldo por el devastador terremoto en Colombia asciende a más de 260 muertos y miles de heridos. El gobierno ha hecho esta declaratoria de emergencia económica mientras los ciudadanos se organizan para apoyar en las zonas afectadas. Cuba y el mundo conmemoran los 100 años del nacimiento de Fidel Castro. En una entrevista exclusiva para RT, Miguel Díaz-Canel recuerda su ética intachable, su firmeza, y nosotros repasamos los capítulos.

títulos más destacados de su legado. Recordamos cómo el líder cubano desafió el imperialismo desde el corazón de Nueva York. En su histórico discurso ante la ONU denunció el intervencionismo, defendió a los países pobres y Washington respondió con décadas de confrontación. Ucrania se esfuerza para que Estados Unidos le suministre más sistemas de defensa Patriot, esto para sobrevivir el invierno. Y de fondo, el régimen de Kiev dejó de publicar información sobre los misiles rusos que, por cierto, no ha interceptado. Nosotros volvemos más adelante con más actualizaciones. Ahora quédese con la entrevista.

0: ¿Qué tal? Bienvenidos a una nueva entrevista aquí en RT. El legado de Fidel Castro es inigualable y es muy importante repasarlo a 100 años de su nacimiento. Qué mejor que hacerlo con un ex canciller de la República Argentina, ex ministro de Defensa y actual diputado nacional. Hablamos de Jorge Tayana. Un gusto estar con usted, Jorge. ¿Cómo le va?
1: No, muy bien y muchas gracias por la invitación.
0: Pasaron ya 100 años del nacimiento de Fidel, 10 años de su muerte, un recorrido muy largo en la política internacional. Sí. ¿Qué elemento se rescata de este líder cubano?
1: Bueno, mucho. Primero hay que mirándolo desde la Argentina específicamente, para darle una particularidad, hay que hablar que las relaciones entre Argentina y Cuba históricamente han sido bastante cercanas, particulares, afectivas. Y esto es desde antes de la independencia de Cuba. José Martí fue cónsul argentino en Nueva York y fue corresponsal del diario La Nación en Nueva York, 1880 y tantos. Y él es incluso el que cuenta el primer Congreso Panamericano de Washington, donde el representante argentino era Roque Sáenz Peña, que después fue presidente y famoso por la ley del voto. Pero en esa conferencia, que duró varios meses, los norteamericanos proponían una especie de esquema basado en que el dólar fuera la moneda que... No la única moneda, pero digamos todo un esquema financiero, una especie de soberanía armado alrededor del dólar. Y era la reactivación en aquel momento de fin de siglo, son unos años antes de la guerra contra España de Estados Unidos, la reactivación de la doctrina Monroe de 1823. Y entonces estaban los norteamericanos con el tema de América para los americanos, y Sáenz Peña, en un discurso para los argentinos bastante memorable, es el que se opone y dice América para la humanidad. Y eso todo lo cuenta José Martín. O sea, la relación entre los dos países ha sido, y los dos pueblos, ha sido de larga trayectoria y de particular simpatía y acercamiento. Hay muchas cosas en común. Yo diría que los argentinos tenemos muy buenas relaciones con algunos países de la región, con algunos somos como hermanos, Perú es el más histórico, nos une San Martín también con Chile. Uruguay es hemos estado juntos mucho tiempo, Paraguay también. Brasil es un aliado estratégico. Pero Cuba tiene un significado especial para los argentinos. Y lo tuvo también el intercambio académico. La Universidad de Cuba fueron importantes desde fines del siglo XIX, en comienzos del siglo XX. Las publicaciones, es decir, ha habido una relación previa que hacía que los argentinos nos sintiéramos cerca de los cubanos, y creo que los cubanos también se sentían cerca de los argentinos, por el cine, por las revistas, las publicaciones, se veían, o sea, no era un territorio desconocido. Incluso hay un hecho famoso, que es que el movimiento 26 de julio lo secuestra Juan Manuel Fangio, claro, que era un ídolo extraordinario nuestro, pero lo tratan muy bien para llamar la atención de la situación del régimen tiránico de Batista. Y entonces, en realidad, como Fangio era el campeón mundial, tiene una repercusión grande, lo tienen unos días, lo largan, y bueno, creo que terminó más amigo, y fue otro hecho que repercutió. Y después viene el triunfo de la Revolución Cubana, donde además aparece un argentino que es Ernesto Guevara.
0: Claro.
1: Que de paso pasó un pequeño aviso, que era médico y tenía su diploma firmado por mi papá, que era decano de medicina de la Universidad de Buenos Aires. O sea que incluso en el 59, en el año del triunfo, acá, por distintas razones políticas, el triunfo del movimiento 26 de julio fue muy bien visto en general por sectores alejados del peronismo, que lo habían derrotado 4 años antes. Pero vieron como una lucha contra la tiranía y un ejemplo de libertad, y desfilaron los guerrilleros cubanos. Tuvo en el 59... Y en el 60, que fue el sesquicentenario de la Revolución, desfilaron el nuevo ejército, es decir, los guerrilleros cubanos desfilaron en el desfile del sesquicentenario, que pareció una cosa extraordinaria. O sea, siempre hubo una buena relación. Después estuvo el encuentro Frondizi y el Che, uh-huh. Que buscó un acercamiento que fue imposible en ese momento, porque la política de Estados Unidos ya se había visto en Punta del Este, la romper uh-huh. todo,
0: sí.
1: en relación al aislamiento y la ruptura con Cuba. Y luego vienen las relaciones que el peronismo y parte de la izquierda más revolucionaria argentina van construyendo con la Revolución Cubana, que tiene un impacto enorme, sobre todo por la teoría de que, de alguna manera, como explicaba la teoría de la guerra de guerrillas entonces, se podían ayudar a crear las condiciones objetivas a partir de acciones subjetivas, y por eso un grupo decidido de vanguardia podía gestarlo. Eso tuvo diversos intentos en diversas partes de América Latina, pero la influencia de Cuba como modelo y como propuesta revolucionaria es un elemento importante. También es muy importante para la Argentina, además de las relaciones que se van tejiendo, es muy importante el vínculo entre, diríamos, la Revolución Cubana, Fidel Castro como uh-huh. figura luminar, también el Che en los primeros años que se desplaza, con el proceso del desarrollo del Tercer Mundo, con la independencia de las colonias, uh-huh. sobre todo en África y parte en Asia, pero uh-huh. sobre todo a partir del 60, que es cuando sale la resolución 1514, que es la que permite la descolonización de Naciones Unidas, hay muchos países y hay muchos líderes que ya habían estado reunidos en Bandung y que van a crear movimientos no alineados, que se referencian y ven en Cuba un modelo socialista importante y exitoso, ¿no? Con su campaña de alfabetización, con su desarrollo. O sea, hay un impacto muy grande en los dos sentidos, tanto en el modelo como en la idea de la factibilidad de hacerlo. Y la figura de Fidel Castro toma una dimensión que es muy interesante, porque el peronismo ha sido básicamente un movimiento con distintas alas, porque ha sido un movimiento nacional y uh-huh. popular, con un ala izquierda, un ala más de centro, como hay un chiste de Perón, de un periodista que le pregunta, ¿y cómo es la política argentina? Bueno, hay 20% de comunistas, 20% de socialistas, 30% de cristianos, 20% de conservadores, qué sé yo. Y entonces el periodista le pregunta, ¿y los peronistas? Ah, no, son peronistas todos. Son todos. Ese es el cuento. Pero, digamos, lo cierto es que en el caso del peronismo, la figura de Fidel Castro, y ahí me centro un poquito más en él, tiene una dimensión particular por lo que significa no solo como líder de la transformación social, digamos, sino sobre todo como líder nacional defensor de la soberanía. Y en la medida que crece el enfrentamiento y el bloqueo de Estados Unidos y las sanciones, que hace que todos los países, menos México, rompan con Cuba, todos regímenes más o menos

0: semidemocráticos, uh-huh, semiprogresivos, en el caso de la Argentina, con proscripción del peronismo, hacen que la figura de un líder de un país en desarrollo o del tercer mundo que se plante, que diga las verdades que decía Fidel, tanto en La Habana como en Naciones Unidas, uh-huh, que hable en nombre de ese mundo, hoy diríamos emergente, en esa época...
1: Oprimido.
0: Era un mundo oprimido que buscaba liberarse y que tenía muchas figuras, ¿no? Porque tenía, qué sé yo, en África teníamos a Kwame Nkrumah, que es uno de los padres de la independencia, a los que estaban luchando más tarde, después, por la independencia de las colonias portuguesas, Amílcar Cabral en Guinea-Bissau, y el Cabo Verde, que después vimos en el fútbol, Cabo Verde, digamos, pero antes era todo junto, Angola, con su lucha del MPLA, el Movimiento Popular por la Liberación de Angola, uh-huh, por supuesto la figura de Lumumba, trágicamente asesinado al comienzo, en el 60, digamos, es como casi simultáneo a Fidel, pero lo matan.
1: Claro.
0: Y todo el proceso se frustra y comienza una reacción grande. Pero, digamos, Fidel aparece como el mejor, yo diría, desde la perspectiva latinoamericana, como el mejor heredero de Bandung, ¿no? De la conferencia de Bandung, donde estaba Neruda, donde estaba Schoenlein, donde estaba Sukarno, donde estuvo Nasser, donde estuvo Kwame Nkrumah también, digamos, el verdadero representante, esos son los que vienen del 50, digamos, uh-huh, peleando, pero el representante de los 60 en eso, y está la primera declaración de La Habana y la segunda declaración de La Habana, la figura de todo eso lo representa bien Fidel Castro, de ese mundo que quiere terminar con el colonialismo, quiere terminar con la explotación de un capitalismo salvaje y muchas veces de enclave, que es el, uh-huh, el que se daba, y que ya tenía varias cosas realizadas en la región que todos conocemos, ¿no es cierto? Desde el 54 en Guatemala, cuando lo derrocan a Arbenz, en fin, a todas las actuaciones que habían tenido en distintos países, en Haití, en todos los países, sobre todo de Centroamérica, y por supuesto México, ¿no? Lo que le hicieron a México. Es decir, la figura de Fidel tiene una dimensión social, revolucionaria, teórica, de otro modelo de sociedad, pero tiene también en la Argentina una dimensión más amplia y mayor, que es el aspecto nacionalista y de defensa de la soberanía. Y eso valió entonces, y en el peronismo fue muy valorado, y obtuvo un gran reconocimiento. Es decir, buena parte de los sectores más ortodoxos del peronismo, que poco tienen que ver con la izquierda, sin embargo, tenían un enorme respeto por la figura de Fidel, ¿no? Eso fue muy, muy, muy notable. Y eso se vio bien cuando, más allá de las participaciones y de los vínculos de los sectores revolucionarios del peronismo con la revolución cubana, que es un aporte importante al comienzo de organizaciones revolucionarias que se dan, cuando se acaba la proscripción y vuelve el peronismo en 1973, se restablecen las relaciones, y ahí hay una cosa muy interesante, porque es hay un par de cartas, una carta de Perón a Fidel, que se la lleva a Herbal, el ministro de Economía, y una respuesta de Fidel a Perón. Y son dos cartas muy valiosas y que vale la pena leerlas con detenimiento, porque se ponen de acuerdo a partir del respeto al desarrollo de los procesos internos de cada país, ¿no?
1: La no intromisión.
0: Claro, pero además fundamentándolo teóricamente, claro, diciendo cada pueblo tiene un camino y un proceso que va haciendo y que tiene que ver con su propia historia. Uh-huh. Ahora, eso no quiere decir que no tengamos objetivos compartidos y que no tengamos luchas comunes y que no tengamos que cooperar para un mundo más justo y con más autonomía y más poder de decisión de todo el país. Es un poco lo plantea Perón y contesta Fidel en la misma dirección, diciendo sí, es bien interesante mirarlo no desde una carta formal, sino de una perspectiva. Pero esa carta va unida a dos hechos muy importantes. Uno, el restablecimiento de las relaciones diplomáticas con Cuba, es decir, terminar con esa sanción diplomática. Y dos, la ruptura del bloqueo.
1: El convenio de cooperación económica que se firma con Cuba.
0: Lo que se hace en el gobierno de Perón es una apertura en América hacia Cuba y en Europa hacia Europa Oriental, que también había una cosa muy restringida. Y lo que hace Perón es una cosa muy interesante, que es el acuerdo de cooperación. No solo se establece cooperación en que vamos a vender tractores y maquinaria y autos, ¿sí?, sino que lo interesante y lo fuerte del caso es que lo hace con empresas norteamericanas.
1: Claro, y allí hubo una presión muy importante de las casas matrices.
0: Pero la respuesta de Perón, y ahí vemos la cosa del nacionalismo, es: si esa empresa es argentina, está registrada en Argentina, la Ford, hay una Ford argentina, sí, entonces cumple las leyes argentinas. Así que esos autos se van.
1: Algunos libros de historia hablan que hubo una pequeña amenaza del gobierno peronista de comprar la producción automotriz y que el propio Estado sea el que se la venda a Cuba, si es que había reticencia de esas empresas norteamericanas. ¿Habrá sido así? ¿Fue así?
0: Puede ser, pero lo que pasa es que en eso había mucha decisión de Perón.
1: Sí,
0: y Perón,
1: claro,
0: era un hombre que estaba muy decidido. Él tenía muy claro eso, porque además él es un hombre que venía... Él hizo su comienzo y su revolución en el 45, en el mundo de posguerra, pero había visto las evoluciones del mundo y sabía que estaba entrando en otra etapa. Y esta era una etapa, los 70... Es la etapa de la derrota de Vietnam, es la etapa del... En 68 fue el mayo francés, y él veía una evolución. Y Perón entonces en eso iba a ser muy firme, porque él estaba muy convencido que había que hacer un acercamiento y hacer actos claros que rompieran con ese bloqueo. Después hay una cosa muy importante y que tiene un rol grande Fidel también, que es en una época oscura de la Argentina, que es la dictadura militar, cuando se produce Malvinas, Fidel apoya a la Argentina y hay una reunión del movimiento y no alineados, y Fidel tiene un papel importante en que el movimiento apoye a la Argentina, lo cual no era completamente fácil, porque en el movimiento había muchas excolonias británicas y que veían, bueno, esta islita de 2.000 personas y su soberanía. No estaba tan claro como tenía claro Fidel el problema de la integridad territorial.
1: ¿Hay un ofrecimiento de Fidel y la revolución de interceder para que la guerra no avance como estaba avanzando?
0: Hubo algún esfuerzo en eso, pero eso fue prácticamente imposible, porque si uno mira, es decir, el gobierno argentino creía que eso podía caminar, distintas negociaciones para que no pasara, pero eso era una confusión de la dictadura. La dictadura creía que Estados Unidos iba a buscar que no hubiera conflicto porque Argentina había sido un buen aliado en la lucha contrarrevolucionaria en Centroamérica, no solo en Argentina y el Plan Cóndor, sino con los países vecinos, sino en Centroamérica, donde hubo la actuación de la inteligencia argentina. Y entonces creían que eso iba a hacer que pararan a los británicos. Es un error estratégico importante.
1: Claro.
0: Porque muy grande.
1: La alianza con Reino Unido era mucho más fuerte que pensar en esa decisión argentina,
0: poquito,
1: o de la dictadura argentina, un poquito, poco más fuerte.
0: Un poquito más fuerte. Entonces, pero lo importante fue el apoyo de Fidel, porque él hace que muchos de los países del tercer mundo apoyen a la Argentina,
1: claro,
0: ¿no? Como fue también en América del Sur, muy destacado el apoyo de Venezuela, el apoyo de Perú, ¿no es cierto? Que también fueron apoyos muy, muy, muy firmes. Y eso tuvo su importancia también, eso ya es el 82, y pasa el tiempo, se restablece la relación, por supuesto se restablece, se estaba la relación, Y Fidel viene a la Argentina después del periodo de Menem, cuando el peronismo vuelve al gobierno, después del gobierno de la Rúa, en el 2003.
1: El 26 de mayo, el famoso discurso en las escalinatas,
0: de la Facultad de Derecho. Viene cuando sube Néstor Kirchner.
1: Usted era vicecanciller.
0: Exactamente.
1: ¿Y cómo fue ese momento y ese encuentro con ese Fidel?
0: Muy emocionante, porque era para los que habíamos luchado contra las dictaduras argentinas, era como el gobierno de Néstor era como una respuesta, bueno, volvemos a estar en un mundo y una política donde podemos tener posibilidades de desarrollo y de alianza y de perspectiva. Uh-huh. Y el discurso de Fidel, que se iba a hacer en el Aula Magna y terminó siendo en las escalinatas porque no había forma, fue un discurso muy, muy importante, muy conservador, bueno, como muchos de los discursos de Fidel, ¿no? Tuvo una gran trascendencia y un gran impacto que él viniera. Y fue un fuerte impulso a los que impulsábamos que ese gobierno de Néstor, que subía con una debilidad política grande en votos, él siempre decía, tengo más desocupados que votos. Dice, claro. Cuando subo, tengo más desocupados que votos. Se reía como diciendo, bueno, lo único que nos queda es avanzar, porque si no avanzamos nos vamos a hundir.
1: Por eso el apoyo de países como Cuba y de líderes como Fidel era importante. Trascendente en ese era, 25 de mayo del 2003.
0: Era importante. Era importante y además era importante el apoyo y era importante el estímulo que él brindaba a una nueva generación de jóvenes, uh-huh. Este líder ya veterano, pero que sin embargo tenía un reconocimiento de los jóvenes extraordinario, ¿cierto?
1: Usted tuvo oportunidad de encontrarse cara a cara con Fidel, entiendo, en algunos momentos. ¿Y cómo era charlar mano a mano con ese líder?
0: Y era una personalidad enorme, ¿no? Uno se daba cuenta de eso. Eso se transmite. Además de que era un hombre de una figura, un tipo alto, fuerte, activo, pero agudo, ¿no? Observador, gran conversador, pero sabía escuchar, preguntaba, escuchaba, pero uno quiere escucharlo a él, digamos, así que trataba de hablar poco. Pero era una figura. Él volvió también en el 2006, sí. Y yo volví a verlo ahí también en Córdoba. Ahí estuvo también Fidel en esa reunión invitado del Mercosur, era, ¿no? Yo era ministro en ese momento. Ahí también tuve la oportunidad de estar con él. Y la verdad que uno lo vivía como una experiencia extraordinaria, porque era estar con una de las voces de la historia, ¿no? Era como tener un, como cuando hacen esas imágenes que no son verdad, ¿vio? Uh-huh. Un holograma y dice, estoy hablando, no importa.
1: Uno se pellizca a ver si realmente está frente a Fidel.
0: Y era un hombre de un, no solo de una gran inteligencia, sino de un carisma y una experiencia extraordinaria, ¿no? Así que para los argentinos fue una gran satisfacción que él pudiera estar en el 2003 y en el 2006 en la Argentina, y además en el 2006 estuvo en Córdoba, en las tierras donde había andado el Che.
1: Así en Altagracia.
0: En Altagracia.
1: Jorge, nos quedamos sin tiempo, hay mucho más para hablar sobre la política internacional, pero pienso en esto que decía de las nuevas generaciones, en el 2003, esos jóvenes, bueno, argentinos.
0: Hubo varias cosas de cooperación, ¿no? Por un lado se desarrolló mucho, en un momento el turismo, lo que hizo que muchos argentinos conocieran Cuba, claro. Yo no la conocía. Eso fue muy, muy positivo. Hubo mucho intercambio cultural, también grupos cubanos que vinieron a la Argentina, de música, de poesía, escritor. Hubo un intercambio activo y también hubo un apoyo grande de Cuba en dos áreas. En el área de, con algunas provincias, en el área de alfabetización. Uh-huh. Cuba tiene una gran expertise en eso, y también en la Escuela Latinoamericana de Medicina, ¿no? Uh-huh. Donde varios argentinos fueron a cursar allá y volvieron de médicos y tienen una gran gratitud por la solidaridad de Cuba. También hubo un desarrollo en el intercambio en todo el área

0: directamente nos planteó el problema. ¿Qué hacemos con el resto de la región?
1: ¿Cómo los unimos?
0: ¿Cómo nos unimos? ¿Cómo los vinculamos? ¿Qué vamos a dejar afuera a Centroamérica, a México, a Cuba, al Caribe? Eso no puede ser. Entonces ahí va surgiendo de la transformación de un grupo de cooperación y de la fusión con el Grupo del Río, la CELAC. Esa es la historia. Así, ¿cómo hacemos una estructura que sea de todos los países latinoamericanos y que tenga posibilidad de proyección? Y en eso Cuba jugó un rol muy, muy importante para que eso fuera, fuera posible.
1: Hay muchos otros temas que podríamos abordar, nos quedamos en parte sin tiempo, pero pienso en estas nuevas generaciones del 2026 que construyen sus vínculos políticos y lo tienen a Fidel como si fuera algo antiguo, porque bueno, hace 10 años falleció. ¿Está presente su lucha en sus ideales, en estos jóvenes latinoamericanos que empiezan a construir su vida política? ¿Y de qué manera está presente Fidel en ellos?
0: Yo creo que la figura de Fidel, en realidad, en la medida que pasa el tiempo, más que quedar en el pasado, va a tener vigencia, sobre todo por lo que yo mencionaba del nacionalismo y de la defensa de la soberanía y de la autonomía, ¿no? De que cada país tiene que ser soberano y poder decidir su propio destino. En este mundo que estamos viviendo, donde el ataque a la soberanía de los países parece brutalmente despiadado, y Cuba es un ejemplo de cómo se la está agrediendo en ese sentido, creo que todo el mundo comprende que la defensa de la soberanía y de la capacidad de decisión es un tema de creciente relevancia. Complejo, porque si tenemos un mundo multipolar y con emergente, va a ser un mundo inestable y va a ser un mundo con conflictos y con peleas por zonas de influencia. O sea, es un mundo complejo, pero ese mundo requiere, yo creo, trabajar más en integración regional, pero tener muy presente la defensa de la soberanía. Y Fidel Castro es una figura que simboliza la defensa de la soberanía de Cuba y la solidaridad internacional.
1: Jorge, muchas gracias por este tiempo con nosotros.
0: No, muchas gracias a ustedes.
1: Gracias a ustedes por estar del otro lado. Como siempre, nos reencontramos en cualquier instante.

¿Qué ocultan las cartas y los juegos de mano? ¿Cuál es el rey de triunfo? ¿Cómo vencer a los ases del crimen? ¿Se puede ganar la apuesta por la paz? ¿Dónde está la carta perdida? ¿Por qué tantos dejan de seguir las reglas del juego? 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Y para comprenderlo todo, hay que poner las cartas sobre la mesa.

Soy Patrick Lumumba y estamos en los Jardines Paradise, en el condado de Kiambu, de la República de Kenia. Seguimos conversando sobre el continente africano y sus interacciones con el mundo. En un momento dado, un país entró en escena: Cuba. Cuba es un interesante país que está muy lejos, en el Caribe. Sin embargo, su implicación en el continente africano es monumental y ha tenido un impacto monumental. Es importante dar un contexto histórico. Sucedió en el mismo momento en el que muchos países africanos luchaban para recuperar su independencia política. Las circunstancias históricas son que Sudán acabó de recuperar su independencia en 1956, Ghana en 1957, y los años 60 fueron caracterizados como una ola independentista. En aquel momento, a Fidel Castro lo veían como a un revolucionario internacional. Estaba aliado con Ernesto

0: Ernesto Che Guevara, quien más tarde pasó tiempo en la actual República Democrática del Congo, algo que fue críticamente importante. En esos primeros días había una lucha, porque la Unión Soviética en ese momento se inclinaba hacia Cuba, o como algunos pueden decir, era Cuba y Fidel los que estaban inclinados hacia la Unión Soviética. Estaban a unos pocos kilómetros de los estadounidenses durante la administración Kennedy en los años 60. Y la descolonización empieza a tomar una trayectoria muy diferente, sobre todo en las antiguas colonias portuguesas. Es importante mencionar esto, porque Portugal fue un colonizador interesante. Era el país más pobre de Europa Occidental, pero al mismo tiempo un colonizador. A su vez, pasa por un periodo en el que se produce una revolución, la famosa Revolución de los Claveles, que instaura un gobierno militar, Marcelo Caetano, Antonio de Espinola, y luego simplemente huyen de sus colonias. Sus colonias en África son Guinea-Bissau, Cabo Verde y, por supuesto, Angola y Mozambique. Y huyen de esos países con la intención de asegurar que haya caos. Y apenas han huido, instigan el régimen del apartheid en Sudáfrica. Y es por eso que la relación entre Cuba y África comienza a desarrollarse de forma seria, particularmente con el Movimiento Popular de Liberación de Angola, de Agostinho Neto. De modo que vemos a los cubanos llegar en el momento en que los sudafricanos, a través de lo que hoy es Namibia, han invadido Angola y necesitan el apoyo de los cubanos en ese momento. Pero no solo Angola está involucrada en la situación. En África Occidental, Amílcar Cabral, que es el líder en Guinea-Bissau y Cabo Verde, también está implicado en la lucha contra los portugueses y recibe apoyo de la administración de Castro en Cuba. Y no solo eso, se ve que en Mozambique, con el ascenso de Eduardo Mondlane y en última instancia Samora Moises Machel, empezamos a ver el auge de los estados de primera línea. Los estados de primera línea en ese momento, por supuesto, son Zambia, con Kenneth Kaunda, y Tanzania, con Julius Nyerere, que ofrecían refugios seguros a los luchadores por la libertad. En Tanzania encontramos individuos como Mondlane, e incluso el Congreso Nacional Africano en ese momento, con personas como Oliver Tambo, que ya no están en la cárcel, y comienzan a recibir apoyo de las fuerzas cubanas y entrenamiento militar cubano. Y eso en sí mismo se convierte en algo crítico en términos de entrenamiento de los africanos. Posteriormente, bueno, quizás posteriormente no sea la palabra más precisa, pero verán que el régimen de Ian Smith, en lo que entonces se llamaba Rhodesia, enfrenta la resistencia de figuras como Joshua Nkomo y en especial Robert Mugabe. Los cubanos también están involucrados. Cuando se habla del papel de Cuba en el proceso de descolonización, hay que verlo desde dos niveles. El primer nivel es la eliminación de la colonización clásica, que, como sabemos, surgió después del Muro de Berlín y que, en ciertos casos, implica entrenamiento militar. Aquí, Cuba desempeña un papel importantísimo porque tiene una experiencia muy reciente, que se remonta a los años 50 y que se ha mantenido con el tiempo, ya que después de la aparición de Fidel Castro, junto con figuras como Raúl Castro, Cuba se enfrenta a un bloqueo por parte de Estados Unidos, un bloqueo que, de hecho, sigue vigente hasta el día de hoy. Por eso se han convertido en verdaderos expertos en la lucha contra el neocolonialismo. Se han convertido en expertos en la lucha contra el neocolonialismo porque incluso después de haber recuperado su independencia a través de la revolución, recordamos la invasión de Bahía de Cochinos, cuando exiliados cubanos con el apoyo activo de Estados Unidos intentan derrocar el régimen de Castro. Y ese entrenamiento es muy importante. Es importante porque muchos de los países africanos que luchan por recuperar su independencia también participan en la guerra de guerrillas. Y la guerra de guerrillas es algo en lo que los cubanos son unos verdaderos maestros. Por eso, como mencioné antes, los vemos en Guinea-Bissau enseñando a la gente a luchar. Los vemos en Angola, los vemos en Zimbabue. Y esto no se suele mencionar con frecuencia, pero se sugiere que incluso en Argelia hubo influencia cubana a través de figuras como Ahmed Ben Bella. Y aunque puede que no fuera tan fuerte como en Angola, personas como Ahmed Ben Bella recibieron apoyo de los cubanos. Y esta relación entre Cuba y África sigue viva, lo que me lleva a otro caso que hizo a Cuba un país muy relevante. Hasta los años 90, el régimen del apartheid en Sudáfrica fue un régimen utilizado para desestabilizar países. Se utilizaba para desestabilizar a las organizaciones que luchaban por la libertad, como la SWAPO en Namibia, y se utilizaba para desestabilizar a fuerzas de lucha como el MPLA en Angola. También usaban quintacolumnistas como Jonas Malleiro Savimbi, que fue utilizado por Occidente, y Holden Roberto, que también fue utilizado por Occidente. Y además también se utilizaron para desestabilizar movimientos de lucha por la libertad y para infiltrarse en movimientos de lucha por la libertad como el Frelimo en Mozambique y también, por supuesto, el ZANU-PF y ZAPU-PF en Zimbabue. Así que lo que hicieron los cubanos fue asegurarse de permanecer presentes. Y lo bueno de los cubanos es que no solo proveían armamento, sino que estaban presentes, tenían efectivos sobre el terreno. De hecho, quienes conozcan la historia recordarán que cuando el régimen del apartheid apoyaba a UNITA en Angola, de no ser por los cubanos, habrían capturado Luanda. Incluso se ha sugerido que había una brigada armada que se dirigía hacia Lusaka, Zambia, y que los cubanos estaban presentes. Otro aspecto importante era la inclinación ideológica. Y es que la inclinación ideológica de los cubanos no solo se debía a que fuesen combatientes, sino que además estaban obteniendo ciertos logros. En el ámbito de la medicina, por ejemplo, los cubanos ya estaban demostrando que tenían un sistema único de formación de médicos. Y esa relación entre Cuba y el resto de África se ha mantenido viva hasta el día de hoy. E incluso ahora hemos tenido médicos cubanos en Kenia, hemos tenido médicos cubanos en Zimbabue, hemos tenido médicos cubanos en Angola. Los médicos cubanos están en diferentes partes del mundo porque habían conseguido que la gente recibiera formación en intervenciones médicas adecuadas y pertinentes. Y no solo eso, sino también en el sector educativo. Muchos países africanos estaban recuperando la independencia en una época en la que la alfabetización no era muy alta. Sin embargo, en un periodo muy corto desde la llegada al poder del gobierno de Fidel Castro, fueron capaces de alfabetizar a una masa crítica de cubanos. Por lo tanto, uno se da cuenta de que estas intervenciones en particular también fueron muy importantes. Así que cuando hablamos de la presencia cubana en África, los que no saben probablemente piensen que solo fue una intervención militar. Los que no saben probablemente dirán que su único fin fue liberar a la gente del colonialismo clásico. que solo fue importante en la medida en que luchaban contra el neocolonialismo. Pero la revolución era total, en el sentido de que se trataba de infraestructura social. Y más allá de eso, había también una inclinación ideológica en el sentido de que los estados africanos poscoloniales reflejaban la administración de sus antiguos colonizadores. Si nos fijamos en las antiguas colonias francesas, adoptaban el modelo constitucional del general de Gaulle. Si nos fijamos en las antiguas colonias británicas, adoptaban el sistema constitucional que se caracterizaba como el modelo de Westminster. Los portugueses huyeron, por lo cual obviamente no dejaron mucho legado. Y los italianos tampoco dejaron mucho. Los españoles tampoco dejaron mucho. Los belgas tampoco dejaron mucho. Por lo tanto, Cuba daba un buen ejemplo, sobre todo en los países africanos, donde había múltiples etnias. La idea de tener estados fuertes, de partido único, hasta cierto punto se tomó prestada de los cubanos, cuyo modelo se veía como un modelo resistente. Resistente en el sentido de que Cuba, un país capaz de entender las maquinaciones de Estados Unidos, que era la hegemonía principal del mundo. Así que esta interacción dio a los países africanos la confianza de que el modelo cubano es un modelo que podría adoptarse y adaptarse de forma que fuera relevante para el continente africano. No se me escapa el detalle que uno de los mayores motivos de orgullo para cualquier líder africano era hacerse una foto con Fidel Castro. Ya fuera Mandela, ya fuera Gaddafi, ya fuera Agostinho Neto, ya fuera Julius Nyerere, ya fuera Samora Moises Machel, ya fuera Kenneth Kaunda, ya fuera Ahmed Ben Bella, ya fuera Gamal Abdel Nasser. Todo el mundo quería que le vieran con Fidel Castro, porque Fidel representaba algo importante. Era el símbolo de la lucha contra el colonialismo. Hermanos africanos, estamos con ustedes. Y uno de sus compañeros de armas fue, por supuesto, Ernesto Che Guevara, que estuvo muy presente en la República Democrática del Congo, cuando apoyaba a Désiré Kabila en su lucha contra el gobierno de Mobutu, después de que éste asesinara de forma tan peculiar a Patrice Emery Lumumba. Cuba es un país que interactuó con África, y me atrevería a decir que, en cierto modo, sigue interactuando con los africanos de una manera muy cercana. Se puede hablar mucho sobre el continente africano. Hemos tocado solo algunos de los temas. Ahora ha llegado el momento de despedirnos para volver de nuevo y continuar con nuestra conversación. Muchas gracias.
1: ¿Ves eso ahí y también ahí, en las rocas? ¿Lo ves?
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0: Soy Patrick Lumumba, desde la presa de Maruba, en el condado de Machakos, en la República de Kenia, en el continente africano. Y continuamos con nuestra temporada sobre el continente de África. Hoy nos centramos en un tema que lleva mucho tiempo preocupando a los historiadores. Y es el genocidio de los hereros y los namas. Los historiadores coinciden unánimemente en describir esta masacre como la primera del siglo XX. Y para entender el contexto de este genocidio, siempre recurro a la declaración que hizo Otto von Bismarck en 1862 ante el Parlamento prusiano, cuando afirmó que los problemas de la época no se resolverían con largos discursos ni con el consenso general, sino con hierro y sangre. Después de aquel discurso, él convocó la infame Conferencia de Berlín, que se celebró en la capital alemana entre los años 1884 y 1885. Las potencias europeas dividieron entonces el continente africano en esferas de influencia. Alemania, por supuesto, se quedó con varios territorios en África Oriental, en África Occidental y en lo que entonces se conoció como África del Sudoeste, lo que hoy conocemos como Namibia. Cuando entraron en aquellos territorios, lo hicieron con el espíritu que reinaba en Europa en aquella época, de adquirir territorios con fines agrícolas y de explotación de otros recursos. Entre los principales habitantes de esa zona se encontraban sobre todo los grupos étnicos de los hereros y los namas. Claro que los Khoisan también estaban allí, pero esta masacre en concreto, que hoy conocemos como el genocidio de los hereros y los namas, tuvo lugar entre 1904 y 1908. Lo que ocurrió en la actual Namibia fue tan atroz que algunos han afirmado que fue el preludio de lo que iba a suceder en Alemania durante el Holocausto de la Segunda Guerra Mundial. ¿Qué ocurrió? Pues en primer lugar, eliminaron a casi el 80% del pueblo herero, conocido en ese momento, y al 10% del pueblo Nama. Y algo significativo fue que los habitantes locales, los hereros y los namas, fueron forzados a trabajar. Si no se dedicaban a la agricultura, eran destinados a otras labores que favorecían a los colonizadores alemanes. Y dado que esta es un área rodeada de desiertos, no es de extrañar que muchos de ellos, en caso de no cumplir las órdenes de los alemanes, fueran literalmente exiliados al desierto para morir allí. Quienes visitan Swakopmund, una ciudad situada en la costa del Océano Atlántico, podrán apreciar al ver las dunas de arena lo duro que era el clima. Y fue bajo esas condiciones climáticas tan duras que los miembros del pueblo herero fueron sometidos a los abusos de los alemanes. Se les obligó a trabajar sin descanso. Se les obligó a trabajar sin paga. Además, surgió la práctica de que cuando los alemanes estaban descontentos con las actividades de los habitantes, los exiliaban a diferentes islas, como Shark Island, en la zona llamada Lüderitz. Se encontró algunos de ellos en esas zonas, porque se les había enviado allí al considerar que actuaban en contra de las órdenes de los alemanes. Y cuando fueron llevados a esas islas, emerge la figura de un hombre que la historia recuerda de manera infame, el doctor Eugene Fischer. Este hombre, de hecho, llevó a cabo experimentos con algunas de las atrocidades que posteriormente sufrirían los judíos en el Holocausto, inyectando a los hereros y namas con virus de cólera, de sífilis y de otras enfermedades conocidas en aquel entonces. Así pues, Esto se prolongó, como ahora sabemos, entre 1904 y 1908. Y comenzó a llegar a su fin, debido a que se produjo una rebelión interna. Pero además, algo está sucediendo en Europa en los años previos a lo que se conoce como la Primera Guerra Mundial. Alemania está empezando a perder su control. Pero a pesar de ello, es importante señalar que esa pérdida de control no significó que la población no fuera diezmada. De hecho, cuando uno visita Windhoek hoy en día, puede ver cómo se planificó esta ciudad, de tal manera que se garantizara que las diferentes etnias ocuparan zonas distintas. Se trata de bantustanización, si se utiliza el término que más tarde se volvió popular en el sur de África. Y lo mismo se puede observar en Swakopmund, que sigue siendo tan alemana como una ciudad alemana puede serlo. Por eso, cuando hablamos de esa masacre en particular, nos recuerda a las atrocidades del poder colonial. Nos recuerda lo despiadados que fueron los alemanes al desatar su ira sobre los habitantes, porque creían que eran seres inferiores. Pero lo más importante es que más tarde ese territorio en particular quedó bajo la administración del régimen del apartheid en Sudáfrica, por mandato de la Sociedad de Naciones, y al final la ONU se convirtió en uno de los organismos que tenían responsabilidad sobre él. Se trataba de un espectro y espectáculo a la vez, y utilizo la palabra espectáculo deliberadamente, pues esto ocurrió en un momento en el que Europa afirmaba que estaba civilizando a otras civilizaciones inferiores. Resulta revelador que las atrocidades no se detuvieran incluso cuando esto finalizó. También es importante señalar que mucho tiempo después, durante la batalla, y después de que los namibios recuperaran su independencia, o de que África del sudoeste alemana recuperara su independencia, el tema de la masacre de los hereros y los namas siguiera vigente, debido a que el gobierno namibio, encabezado en aquel entonces por Samuel Nujoma, de la SWAPO, insistían que los alemanes debían una disculpa a los namibios, en particular a los hereros y a los namas. Las negociaciones se prolongaron durante 5 años, y no fue hasta el año 2021 cuando los alemanes pidieron perdón y reconocieron que efectivamente se había producido un genocidio contra los hereros y los namas. Y lo que resulta revelador es que a continuación llegaran a un acuerdo para indemnizar a los pueblos hereros y namas con un monto de $1,000 millones estadounidenses, a ser pagados durante un plazo de 30 años. Resulta condescendiente e insultante a la vez, y por eso se ha rechazado, ya que según los cálculos realizados, en verdad ese monto equivalía a la suma que los alemanes habían dado, por así decirlo, o habían prestado al pueblo de Namibia durante ese periodo o hasta esa fecha. De ese modo, existen diversos grupos que han manifestado su rechazo a dicha compensación. Ante esto, la postura alemana ha sido que no pueden entablar negociaciones con múltiples colectivos, sino únicamente con gobiernos. Al negarse a renegociar, la cuestión sigue abierta y sin una resolución clara. Pero lo más grave, y esto es importante para los historiadores y crucial para el continente africano, es que África se convirtió en el campo de pruebas de una política de exterminio. Y las víctimas de los alemanes, como bien sabemos hoy, fueron los hereros y los namas. Sabemos que hubo otras comunidades que no fueron diezmadas como lo fueron los hereros y los namas, pero aquello también planteó la cuestión de las reparaciones. Y es importante señalar que los alemanes siempre han tratado de eludirla, porque saben que en cuanto se habla de reparaciones, la cuestión entra en terreno jurídico. Eso obligaría a la República Federal de Alemania, tal como hoy la conocemos, y en calidad de sucesora de todos aquellos regímenes alemanes, a reparar el daño causado a tantos pueblos en el mundo, particularmente en África, que fueron víctimas de las maquinaciones diabólicas de Alemania, cuyo máximo exponente fue la masacre de los hereros y los namas. También es importante señalar que incluso hoy se calcula que más del 70% de las tierras cultivables de Namibia continúan en manos de personas de ascendencia alemana. La masacre no ha terminado. No ha terminado, porque ahora ha adquirido una dimensión económica. Y actualmente hay quienes exigen que se corrija esta injusticia y se redistribuya la tierra. Sé que hay quienes hablan de expropiar tierras sin indemnización, pero la economía de Namibia sigue dominada por los alemanes, y los hereros y los namas continúan padeciendo el mismo problema que ya sufrían durante la brutal matanza de la que fueron víctimas entre 1904 y 1908. Y todo ello nos deja una única lección. Y es que el proyecto colonial, cualquiera que sea la forma que adopte, sigue vigente. Hoy continúa bajo la forma del neocolonialismo. Y como me dijo una vez un profesor, la cuestión colonial por excelencia siempre ha sido la económica y la de la tierra. Siempre que se aborda el genocidio de los hereros y los namas, surge la misma pregunta: ¿por qué se produjo? Y la respuesta es clara. Alemania pretendía expulsar a la población para apropiarse de sus tierras y destinarlas, entre otras cosas, a la explotación agrícola. A comienzos del siglo XX, entre 1904 y 1908, la agricultura era un negocio de enorme importancia. Los alemanes querían expropiar las tierras para destinarlas a la explotación agrícola. Más tarde, la minería también pasó a ser un factor relevante. Pero el objetivo inicial era otro: desplazar a la población autóctona, confinarla, si se quiere, en pequeñas parcelas, y entregar las grandes extensiones de tierra a los colonos alemanes para que las explotaran en beneficio de Alemania. Ese fue el origen de todo. Gracias por estar con nosotros. Volveremos muy pronto para seguir conversando sobre el continente africano y las atrocidades que se han cometido contra él. Muchas gracias.
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0: ¿Dónde está Fidel? ¿Dónde está Fidel?
1: En la misma plaza, donde tantas veces le habló a su pueblo, cientos de miles se reunían para homenajearlo tras la noticia de su partida física. No era un adiós. El hombre que había cambiado el destino de un país parecía ahora más vivo que nunca. La frase del momento, "Yo soy Fidel", patentizaba la huella dejada en cada persona.
2: Yo me voy a negar siempre a hablar de él en pasado. Yo seguiré diciendo que yo no sé lo que es vivir sin Fidel. Porque puede faltar el calor de Fidel, pero está presente la energía de Fidel, la fuerza de Fidel, el impulso de Fidel.

0: la luz de Fidel que nos guía e ilumina. Y todo eso es física, por eso Fidel está presente físicamente. Y la química de Fidel une a millones de personas en el mundo, incluso a quienes no piensan como él, pero lo quieren, lo respetan y lo admiran.
1: El símbolo, el ícono, comenzó antes de 1959 desde la lucha guerrillera. Tras el triunfo, impulsó un grupo de cambios económicos y políticos extremadamente populares. Reforma agraria, reforma urbana, campaña de alfabetización, entre muchas otras. Un par de años después, vino la invasión por Playa Girón. Fidel se colocó al frente y en menos de 3 días los mercenarios fueron derrotados. Y así dio una de sus primeras lecciones al mundo. Se podía hacer una revolución socialista en las narices de Estados Unidos y salir victorioso. Lo sucedido en Cuba despertó la admiración internacional hacia su líder. En 1962, Cuba vuelve a enfrentarse a otro gran desafío, la crisis de octubre o crisis de los misiles. En un momento de máxima tensión, con el mundo al borde de una guerra nuclear, Fidel volvió a sorprender al mundo al mostrar una firmeza extraordinaria frente a las presiones de Washington y poner sobre la mesa sus posturas antibelicistas.
2: Nosotros no hemos renunciado al derecho de poseer los tipos de armas que consideremos convenientes en uso de una atribución soberana de nuestro país. Y nosotros no hemos renunciado a ese derecho. Consideramos un derecho nuestro. ¿Y cómo vamos a autorizar una inspección para venir a convalidar esa pretensión de un país extranjero? Y por lo tanto, no la aceptamos. En segundo lugar, se trata de una exigencia desde una posición de fuerza, de una posición de fuerza de los Estados Unidos. Y nosotros no cedemos ante esa posición de fuerza.
1: Habló con voz propia al margen de las dos grandes superpotencias involucradas. Dejó claros los intereses y exigencias de la isla. En una carta posterior, otro grande, Ernesto Che Guevara, elogiaba el rol asumido por el entonces primer ministro al afirmar: pocas veces brilló más alto un estadista que en esos días.
3: Yo creo que también los líderes de la URSS desarrollaron un respeto por el liderazgo cubano, asociado con esa capacidad de enfrentarse y de estar dispuesto a morir por la defensa de la independencia nacional, cosa clave en la política cubana y en la cultura política cubana, pero también por el hecho de que desde en ese momento ya Cuba era un país reconocido entre los países del tercer mundo, entre los que luchaban por una agenda de oposición al imperialismo. El tercer mundismo que estaba en auge en la época. El efecto que tuvo el desenlace de la crisis en esa relación también fue de aumentar el respeto por Fidel Castro.
1: En la antigua URSS, Fidel contó con un aliado en sus tantas batallas por un mundo mejor. Las relaciones no estuvieron ajenas a tensiones y desacuerdos, pero el líder cubano siempre reconoció y agradeció el respaldo del poder soviético. Para acercarnos a este tema, llegamos a un lugar donde historiadores estudian su obra y legado. Comenzamos el recorrido por la sala que guarda las tantas condecoraciones internacionales y obsequios otorgados a Fidel, una muestra del reconocimiento alcanzado a nivel internacional. Llama la atención las numerosas distinciones otorgadas por el gobierno soviético.
0: Las tres primeras son de la URSS: la Orden de Héroe de la Unión Soviética, la Orden Lenin y el Premio Lenin de la Paz. Medallas que Fidel tenía en muy alto aprecio por lo que significó el pueblo soviético en la vida de comandante jefe. Llamó la atención de que el presidente Putin consideró importante como muestra de la continuidad de esa relación histórica entre la URSS

0: Y Rusia con Cuba, de entregarle, enviarle al general de ejército Raúl Castro Ruz réplica de todas las condecoraciones que la antigua Unión Soviética le había otorgado a Fidel.
1: En el piso superior se recoge el apoyo internacionalista que ofrecieron los cubanos a los movimientos de liberación del llamado entonces Tercer Mundo.
2: Tienen acá un mapa que creo que...
0: Aquí en este mapa te podemos mostrar algunas de las más de 40 misiones militares que Fidel, la Revolución Cubana, hizo en apoyo a movimientos de liberación nacional y estados del tercer mundo a nivel global. Solo las militares, las civiles, las mostramos en otras.
2: Muchas de ellas con apoyo de armamento soviético.
0: En la mayoría de los casos, el armamento nos lo brindaba la Unión Soviética. No se hubiera podido dar, por ejemplo, las victorias contra el racismo sudafricano en el sur de Angola, la independencia de Namibia, si no hubiese sido con el armamento que la Unión Soviética le brindó a Angola y a Cuba.
1: El papel de Cuba en la emancipación de África ha sido reconocida por los países y líderes de ese continente. Uno de los momentos memorables en ese sentido fue el discurso de Nelson Mandela en 1991 en la ciudad cubana de Matanzas.
3: Extraordinario lo que dice Mandela. Mandela habla del apoyo de Fidel a los pueblos de África, del apoyo de Fidel a la lucha por la independencia de Angola, de Namibia, por la derrota, en la derrota del régimen oprobioso de Sudáfrica. Y dice, Cuba es el único país del mundo que ha ido a África no a llevarse sus riquezas.
4: Angola es un territorio rico en recursos naturales. Cabinda tiene grandes recursos petroleros. Una de las provincias de Angola. El país es rico en minerales, diamantes, cobre, hierro. Esa es una de las razones por las que los imperialistas quieren apoderarse de Angola. Algunos imperialistas se preguntan, ¿por qué ayudamos a los angoleños? ¿Qué intereses tenemos nosotros allí? Ellos están acostumbrados a pensar que cuando un país hace algo es porque está buscando petróleo, o cobre, o diamante, o algún recurso natural. No. Nosotros no buscamos ningún interés material y los imperialistas, es lógico, que no lo entiendan.
1: Ningún asunto de su tiempo le fue ajeno. Se convirtió en un luchador constante en favor de la soberanía de los pueblos. Culpó a las potencias capitalistas y sus instituciones internacionales del subdesarrollo que azotaban a la mayor parte de la humanidad.
5: ¿Por qué unos pueblos han de andar descalzos para que otros viajen en lujosos automóviles? ¿Por qué unos han de vivir 35 años para que otros vivan 70? ¿Por qué unos han de ser míseramente pobres para que otros sean exageradamente ricos? Hablo en nombre de los niños que en el mundo no tienen un pedazo de pan.
3: En el campo, por ejemplo, de las migraciones, uno de los grandes dramas del mundo de hoy, Fidel dice, se va a hacer incontrolable el flujo de personas del sur hacia el norte. No se va a poder, el mundo va a hacerse ingobernable, dice Fidel. Ingobernable. Y se va a hacer, porque la idea de que la brecha entre ricos y pobres se iba a ensanchar de manera dramática, irreversible y trágica con las teorías neoliberales.
1: Pero se avecinaban tiempos difíciles. La perestroika y la glasnost tensaron las relaciones bilaterales entre La Habana y Moscú. En abril de 1989 arribó a la isla Mijaíl Gorbachov, el último líder soviético en pisar suelo cubano. Hacía algún tiempo, Fidel estaba seriamente preocupado por el devenir de la URSS, vislumbrando lo que quizás ni los propios soviéticos entendían en aquel momento.
6: Fidel observó con mucha preocupación lo que estaba sucediendo en la Unión Soviética. Y ya él, cuando regresa de este viaje del año 87, cuando el 70 aniversario de la Revolución de Octubre fue el último viaje que él fue allá, él vino muy preocupado por los fenómenos de separatismo. Él estaba muy preocupado porque veía venir el fenómeno de la desintegración en este sentido. Y se preparó. Y preparó al pueblo de Cuba. En el discurso el 26 de julio del 89 en Camagüey.
5: Porque si mañana o cualquier día nos despertáramos con la noticia de que se ha creado una gran contienda civil en la URSS, o incluso que nos despertáramos con la noticia de que la URSS se desintegró, cosa que esperamos que no ocurra jamás, aún en esas circunstancias, Cuba y la revolución cubana seguirían luchando y seguirían resistiendo.
1: Y así fue. En diciembre de 1991, los cubanos vieron por televisión la disolución de la Unión Soviética, la que muchos en la isla consideraban su segunda patria. Cuba se quedó sola, perdió el 85% de su intercambio comercial y su PIB se desplomó más de un 30%. El hombre que había derrocado una dictadura, que había liderado una revolución triunfante, que había derrotado a Estados Unidos en Playa Girón, que había sobrevivido a más de 600 planes de atentados, se veía ante un nuevo desafío: salvar a Cuba y su revolución.
5: Estamos en periodo especial, un periodo difícil, un periodo de los más difíciles de nuestra historia. ¿Por qué? Porque no hemos tenido que quedar solos frente al imperio, solito. ¿Y qué hacía falta para quedarse solo frente al imperio? Hacía falta unidad, pero hacía falta valor, hacía falta patriotismo, habría falta espíritu revolucionario, un pueblo débil, un pueblo blandengue, un pueblo cobarde, se rinde y vuelve a la esclavitud. Pero un pueblo digno, un pueblo valiente como nosotros no se rinde y no vuelve jamás a la esclavitud.
1: Pero en el peor momento de su historia, los cubanos volvieron a mostrar su infinita solidaridad, otra vez con ese pueblo que le abrió los brazos. Durante 20 años, más de 23.000 niños ucranianos, rusos y bielorrusos, víctimas del accidente nuclear de Chernobyl, fueron atendidos en Cuba. El país caribeño asumió el costo de este programa que Fidel atendió personalmente. Muchos recuerdan cuando recibió a los primeros infantes, ignorando especulaciones sobre el supuesto peligro que suponía un contacto físico.
7: Yo hoy lo veo y lo veo como un gesto muy valiente, enormemente valiente y digno, porque además ver las caras de esos niños que llegaban tan mal, que no caminaban y después caminaban, que las madres venían a traerlos prácticamente a morir en Cuba y se los llevaban de vuelta sanos y sanos, porque está la historia, están los testimonios de que así fue. Eso fue enormemente maravilloso. Y Fidel tuvo la oportunidad también de sentir eso. Llegar Fidel a Tarará era como una ebullición de personas, como una ebullición de esos gestos de amor, de cariño.
1: Sergei Bachikov puede hablar mucho sobre Fidel Castro. Lo conoció en la época soviética y su relación con Cuba y su líder continuó después de la desintegración de la URSS. Desde su posición en el gobierno, luchó por mantener algunos vínculos comerciales y recortar el abismo que se abría entre ambos países.
8: En 1995, cuando llegamos allí con el jefe de nuestra delegación, Sergei Glazyev, nos invitaron a una conversación nocturna, como de costumbre, con Fidel Castro. Pasamos ahí, creo, unas 5 o 6 horas. Fidel, en realidad, no podía entender por qué el gran pueblo ruso, al que de verdad consideraba como su propio pueblo, porque lo quería mucho, se había lanzado al abismo de aquella catastrófica y había creído en las promesas vacías de los estadounidenses, quienes también conocía y entendía perfectamente.

0: понимал.
1: Con sus recuerdos y reflexiones, es capaz de retratar la personalidad de Fidel. Uno de los rasgos que más le impresionó, como a muchos, era su capacidad de analizar el presente y proyectar situaciones futuras.
2: Lo cierto es que con lo visionario que era y con su aguda intuición, Fidel supo prever la situación que hoy se desarrolla en el mundo. Con sus ideas, Fidel no se quedó en el pasado. Se proyectó hacia el futuro, porque todas sus ideas siguen vivas. Eso es lo primero. Y lo segundo, yo creo que del pasado no hay que tomar las cenizas, sino el fuego. Y ese fuego son las ideas de Fidel Castro, el Fidel que sigue iluminándonos el camino hacia el futuro.
1: Poco a poco se fue diluyendo el optimismo de los enemigos de la Revolución Cubana, que esperaban un colapso tras la desintegración de la URSS. Aquel colapso que parecía inminente nunca llegó. Los días de espera se convirtieron en meses y luego en años. La astucia y visión política de Fidel le permitió al país salir a flote y transformar la economía sin apartarse en lo esencial del camino del proceso revolucionario.
3: Él tiene ideas brillantes que tú dices, ¿cómo se le ocurrió esto a este hombre que no era profesionalmente un economista? Él se hizo autodidactamente casi un economista. Fidel entendía muy rápido los problemas de la economía. Es decir, hay muchas formas de ver cómo Fidel se proyecta en ese sentido para tratar de llevar, en medio de esa situación de casi una catástrofe terrible, llevar las cosas que no permitieran que el país se congelara, que se achantara, que perdiera el impulso.
1: La estoicidad de Cuba permitió que a inicios del siglo XXI hubiese una oleada de dirigentes progresistas en la región. Figuras como Hugo Chávez, Evo Morales y Rafael Correa, que vieron en Fidel un amigo y una inspiración.
4: Chávez decía que Fidel era su padre, y yo lo entiendo. Entiendo por qué lo decía y cómo lo sentía. Y toda esa playa de líderes y de movimientos tenía una referencia permanente en Fidel. Y Fidel jamás, fíjate, y léete las 100 horas con Ramonet, jamás asumió el papel de tutor de un movimiento revolucionario. Es decir, Fidel lo dice incluso, nosotros no le vamos a decir a un movimiento revolucionario que tiene que desarmarse o que tiene que luchar hasta la muerte. Eso tienen que decidirlo ellos. Nosotros no vamos a asumir ese papel.
1: Desde muy joven, la vida premió a Randy Alonso con un vínculo personal con Fidel. Primero como dirigente estudiantil, luego como uno de sus más cercanos ayudantes durante sus últimos años como mandatario y tras su enfermedad.
5: Cuando desafortunadamente las condiciones de salud lo hicieron declinar, continuar al frente de la vida política del país, con sus cargos en el partido, sus cargos en el gobierno, en una carta que me escribe y que me pide lea en la mesa redonda, él dice que declina presentarse a esos cargos y que a partir de ese momento se convertiría en un modesto soldado de las ideas, que sería su dedicación en los próximos años. Reflexionar, pensar sobre los problemas del mundo.
1: Apartado de sus funciones oficiales, Fidel no optó por el retiro. Encontró en el periodismo un nuevo espacio de lucha, una lucha por las ideas, por un mundo mejor y desde donde alertar sobre los peligros que encaraba la humanidad.
5: Nos llegó a hablar de los peligros del fracking, que después se convirtió en un fenómeno también de agresión medioambiental, pero de búsqueda intensiva de energía, sobre todo en Estados Unidos. En aquel momento prácticamente no se hablaba de eso. Pero Fidel tenía esa capacidad, sobre todo del hombre que al leer mucho tenía mucho que decir.
6: Obra principalmente de Katiuska.
1: En sus escritos eran temas recurrentes los BRICS, China y Rusia, ese mundo multipolar que iba emergiendo y la importancia que tenían ambas potencias en ese cambio geopolítico.
5: Recuerdo una de ellas en las que señala el papel. En ese momento se estaban dando visitas de Putin y de Xi Jinping a América Latina.

0: se anunciaban visitas a nuestra región, y Fidel señalaba la importancia que ambos estadistas, que ambos líderes políticos debían jugar, tenían ya de hecho en el mundo y debían jugar hacia el futuro de la humanidad.
1: El hombre que tenía la capacidad casi mítica de mirar al futuro también preparó a todos para su partida física. En 2016, en un congreso del Partido Comunista de Cuba, dijo a los presentes:
2: pronto deberé cumplir 90 años. Nunca se me habría ocurrido tal idea y nunca fue fruto de un esfuerzo. Fue capricho del azar. Pronto seré ya como todos los demás. A todos nos llegará nuestro turno, pero quedarán las ideas de los comunistas cubanos.

0: Meses después, se anunció la triste noticia.
1: Querido pueblo de Cuba, con profundo dolor comparezco para informar a nuestro pueblo, a los amigos de nuestra América y del mundo, que hoy, 25 de noviembre del 2016, a las 10:29 horas de la noche, falleció el comandante en jefe de la Revolución Cubana, Fidel Castro Ruz.
0: Pocas veces la muerte reflejó tanta vida. Los millones de cubanos que salieron a despedir a su comandante a lo largo de todo el país mostraron cuán hondo caló la figura de Fidel en sus vidas. Un cortejo fúnebre recorrió todo el país hasta Santiago de Cuba, la ciudad héroe, tan ligada a su vida revolucionaria. Sus restos fueron depositados para siempre en una roca traída de la Sierra Maestra. Sin grandes lujos, solo una placa con el nombre de Fidel, custodiado siempre por dos rosas.
2: Fidel fue una de las personas más extraordinarias y más universales que ha vivido en los siglos XX y XXI. Y entonces, en el mundo entero, están ese inmenso mundo de los pobres de la tierra, están los humildes, están los estudiantes, están los sindicatos y están todos aquellos que no se dejan envenenar por la propaganda. Y es increíble, a mí me ha impresionado realmente la cantidad de personas, millones de personas que quieren y que admiran a Fidel en el mundo entero.
0: Como última voluntad, pidió que no se usara su nombre para nombrar lugares públicos ni se reprodujera su rostro en estatuas o monumentos dentro del país. Sin embargo, en otra parte del mundo no se renunció a rendirle este tipo de honores. En 2022, en una calle moscovita, los presidentes de Cuba y Rusia inauguraron una estatua a ese gran hombre tan vinculado al pueblo ruso.
3: Estimados amigos, la figura del comandante en jefe está íntimamente ligada a la amistad que por más de 60 años se ha forjado entre nuestros dos pueblos y gobiernos. Fidel comprendió muy bien los lazos de fraternidad que han unido a ambas naciones. Tuvo siempre cordiales relaciones con los líderes soviéticos y rusos. Conoció y admiró a Yuri Gagarin y a Valentina Tereshkova, dos de los grandes cosmonautas rusos. Admiró la grandeza del pueblo soviético durante la Gran Guerra Patria, su humanismo y la capacidad de sacrificio para salvar a la humanidad del fascismo.
4: Queridos amigos, tuve la suerte de reunirme en numerosas ocasiones con Fidel Castro y en mi memoria permanecen las largas conversaciones que mantuvimos, especialmente nuestra última conversación en julio del 2014. Hablaba de que la independencia y la dignidad no se negocian, de que cada pueblo

0: se convirtió en un símbolo que ha conquistado millones de corazones.
1: De él aprendimos de que no vamos a sobrevivir haciendo concesiones, porque triunfan los que resisten, porque triunfan los que luchan, que la soberanía no es negociable en ninguna circunstancia, de que no tenemos precio, de que las ideas pueden más que las armas, de que no existe enemigo, por poderoso que sea, que no se pueda vencer.
2: A lo largo de su historia, Cuba ha superado momentos muy tensos y peligrosos. Sin embargo, en tiempos difíciles, el liderazgo de Fidel emerge como un escudo moral y un ejemplo de que no hay enemigos invencibles. Dejó un enorme legado de enseñanzas, principios y advertencias, entre ellas que la dignidad cuesta cara y que la justicia y la soberanía hay que defenderlas al precio que sea necesario.

0: están? Bienvenidos a las noticias en RT. Revisamos lo más destacado en los titulares.
1: El Tratado de Itaipú es lo que en el derecho internacional se denomina un tratado colonialista, en donde una potencia superior en términos de capacidad relativa, militar, económica, política, tecnológica, impone a otro país más débil relativamente condiciones leoninas.
2: El Paraguay desde el inicio priorizó el uso de los fondos de Itaipú en cuestiones políticas y no en la infraestructura eléctrica. La tarifa que hoy tiene la ANDES está por debajo del costo para todo el mundo, no solamente para el que está de a pie.
3: Es nuestra principal riqueza natural y que ahora está a punto de perderse definitivamente. Paraguay tiene que ejercer su soberanía, la ANDES tiene que contratar al costo toda la energía con la cual ya va a ganar.
4: Esta semana estamos en Asunción, donde vamos a estar debatiendo si el tratado de Itaipú sigue siendo injusto para el Paraguay y por qué la escasez de electricidad y los cortes se producen en este país. Pongamos las cartas sobre la mesa.

Bienvenidos a las noticias en RT. Como siempre a esta hora, repasemos los titulares. El devastador terremoto en Colombia ha dejado más de 260 fallecidos y miles de heridos. El presidente Abelardo de la Espriella hizo la declaratoria de emergencia económica para afrontar esta crisis. Y mientras, lo que vemos es la solidaridad que se desborda ahí en las zonas afectadas. Cuba y el mundo conmemoran los 100 años del nacimiento de Fidel Castro. El presidente Miguel Díaz-Canel, en una entrevista exclusiva para RT, recuerda su ética intachable, su firmeza y su optimismo en la victoria. Repasamos los capítulos más destacados de su legado. Por cierto, vamos a recordar cómo el líder cubano desafió al imperialismo desde el corazón de Nueva York. En su histórico discurso ante la ONU, denunció el intervencionismo, defendió a los países pobres y Washington respondió con décadas de confrontación, incluso a nivel personal. Ucrania se esfuerza para que Estados Unidos le suministre más sistemas de defensa Patriot para sobrevivir al invierno. De fondo, el régimen de Kiev dejó de publicar información sobre los misiles rusos que no ha podido interceptar. Todo esto y más en los próximos minutos. Y como siempre, vamos a hacer contacto con las voces que hacen la noticia desde el terreno. Comenzamos.

Asciende a 265 el número de muertos tras este devastador terremoto que sacudió Colombia. Ante la gran magnitud de esta tragedia, el presidente Abelardo de la Espriella declaró el estado de emergencia económica, social y ecológica. El objetivo, dice,

0: es atender a los afectados, acelerar también la recuperación de las zonas críticas. También se contempla la creación de un fondo para canalizar toda la ayuda internacional y sobre todo la reactivación.
1: Le informo al país que he decidido hacer uso de la emergencia económica, mecanismo que contempla nuestra Constitución, para poder enfrentar esta crisis como corresponde. La emergencia que propongo va a crear un fondo milagro, una entidad que va a canalizar los aportes nacionales e internacionales, que se destinarán a la reconstrucción de hospitales, centros educativos, inmuebles, vías y aeropuertos que sufrieron afectaciones por el sismo.
0: Mientras tanto, continúan las labores de búsqueda y de rescate. Cali y Pereira concentran la mayor cantidad de víctimas mortales en las zonas más afectadas. Frente a esto, la solidaridad internacional se agiliza. Por ejemplo, países de distintas partes del mundo envían ya ayuda humanitaria y equipos para apoyar a Colombia. Entre la asistencia solicitada se encuentran grupos especializados de búsqueda y rescate, tanto de México, Estados Unidos, El Salvador, Perú, Ecuador y otros. Se reporta que se va a relevar a los socorristas que han trabajado, pues sí, arduamente desde el inicio de esta emergencia. A la vez, espacios comunitarios se han convertido en refugios. Nuestra compañera Camila Lozano Delgado, por ejemplo, estuvo en uno de ellos y nos cuenta cómo es que están auxiliando a los damnificados.
2: El último informe de presidencia reportó más de 260 personas fallecidas, cerca de 3.500 heridos y casi 500 desaparecidos, además declaratoria de una emergencia económica. Esta situación no solamente conmueve a todo el país, sino también mueve la solidaridad que se refleja en espacios comunitarios como estos de unidad alimentaria representada en la olla comunitaria, una práctica indígena y campesina que lleva generaciones en este país.
3: Para las personas que realizan esta actividad de búsqueda, de rescate y demás, es necesario y es indispensable tener un alimento caliente, un alimento recién preparado, un alimento de calidad que les dé fuercita para seguir buscando. Y digamos que lo que ha hecho la ciudadanía es entender que la labor de rescate no es solamente levantar el bloque de cemento, sino todo el cuidado que se tiene que generar alrededor, el cuidado de la vida que se tiene que generar alrededor, pues, de esta actividad.
2: Jóvenes colectivos se han sumado a la iniciativa llevando mercados, leña y turnos de cocina de horas y horas seguidas. No hay distinción, vecinos, damnificados, rescatistas y curiosos comparten la misma fila y el mismo plato.
4: Entonces me motivó, no tengo dinero, pero me motivó venir aquí a ayudarles para poder alimentar a esas personas que no están trabajando y trasnochan 24 horas trabajando ahí.
5: Hay muchas mujeres fuertes que están allá, claramente, en las piedras, cargando escombros, sacando escombros. Y hay otras mujeres que estamos acá y creo que funcionamos, digámoslo así, al nivel de lo que nos gusta hacer, de lo que podemos hacer y de lo que sabemos brindar.
6: Ha sido muy bonito, ha sido un proceso de unirnos, de trabajar todos en conjunto, de hacer más, de sentirnos como seres humanos, de que estamos hechos, de vamos a colocar ese granito de arena. Aquí no somos quienes más importantes, sino que todos vamos a ayudar, vamos a hacer esto, vamos a lavar platos o vamos a conseguir comida, vamos a trabajar entre todos a sacar escombros.
2: En medio de las labores de búsqueda, una comida completa y de hogar se convierte en el soporte para quienes esperan encontrar a sus familiares, soportar el dolor de quienes lo perdieron todo y alentar a quienes trabajan en las labores de rescate.
3: Y la olla comunitaria es la posibilidad de encontrarnos, de fortalecer ese tejido comunitario y darle también como un encauce a esa solidaridad que ha estado tan presente en Cali.
2: En los últimos años, este modelo se convirtió en símbolo de resistencia durante los paros y las protestas sociales. Hoy esa misma lógica de solidaridad se traslada a la emergencia, alimentar a quien lo perdió todo, pero también a cualquiera que llegue con hambre y quiera sentarse a comer. Camila Lozano Delgado, RT, Colombia.

0: El mundo conmemora el centenario del nacimiento del líder revolucionario cubano Fidel Castro. Se le recuerda en la historia como una figura emblemática en la lucha contra el dominio de Occidente. Y es que tras décadas se logró posicionar a Cuba como un referente opositor del imperialismo de Estados Unidos. Pese al asedio de Washington, Fidel inspiró a sus seguidores a contrarrestar la presión. Y ahora quienes continúan con su legado se apoyan en sus discursos. De hecho, su herramienta clave no fueron las armas, sino su oratoria. Sus frases inmortalizadas en pancartas y periódicos dieron la vuelta al mundo, quedándose grabadas en los corazones de millones de personas.
1: Y cuando una causa, una idea, se hace conciencia de todo el pueblo, no hay fuerza en el mundo capaz de destruirla.
0: La conciencia patriótica del comandante en jefe nunca flaqueó, pese a las fuertes amenazas de sus adversarios. Se mantuvo firme y comprometido en sus ideas y en su empeño de llevarlas hacia otras regiones del planeta. Para Fidel, la defensa de la revolución no admitía dudas ni concesiones.
2: Hay algo que no nos gusta, y no nos gusta que nos amenacen. No nos gusta que traten de intimidarnos. No nos gusta.
0: Es que sí, la posición del revolucionario siempre fue proteger la verdad.
3: Con la verdad se hizo esta revolución. Con la verdad se alcanzó el triunfo.
0: En uno de sus discursos más famosos manifestó: la historia me absolverá. Y lo dijo convencido de que luchaba por una causa justa. Con la intención de defender su filosofía, Fidel Castro convirtió la isla en un ejemplo de desarrollo social y en centro de educación, ciencia y progreso médico. Hoy en la misma causa, creen millones de sus partidarios que siguen demostrando la viabilidad de esos ideales.
3: Hasta la victoria siempre.
0: En una entrevista exclusiva con RT, el presidente de Cuba, Miguel Díaz-Canel, comparte sus apreciaciones, sus recuerdos sobre la figura de Fidel Castro en el marco de las celebraciones por el centenario de su natalicio. Bueno, el mandatario destaca esta erudición, el optimismo, la firmeza del líder histórico de la revolución para enfrentar todos los desafíos. Además, resalta sus valores morales y el respeto con el que trataba a todas las personas.
4: Fidel te daba posibilidades de conversar, de participar incluso en una discusión, un debate o en una exposición de ideas. Y te escuchaba con un detenimiento tremendo, yo diría que con una mirada profunda, casi que buscando con la mirada lo que las palabras de uno no eran capaces de expresar. Y para nada era una actitud fingida, porque tuve posibilidades de cosas que conversé con él o que expuse delante de él, que después en otro momento las recordó y las traía de nuevo a colación. O sea que con mucho respeto seguía también lo que uno compartía en una conversación con él. Tengo varias anécdotas, no las contaré ahora, pero varias anécdotas de su dimensión ética. Incluso su dimensión ética hasta cuando alguien criticaba a un enemigo, si en esa crítica o en esa burla había algo que rayara la ética, Fidel tomaba una posición enseguida que asombraba. O sea que una conducta totalmente coherente. Fidel se preparaba de una manera tremenda, tenía una cultura general, una cultura universal, por eso podía manejar con tanta facilidad los acontecimientos, la historia sobre los acontecimientos históricos, encontrar relaciones y respuestas en la historia, manejar las cifras. Yo diría que tenía hasta la capacidad de poner en aprieto a cualquier interlocutor, porque tenía una profundidad en su pensamiento que partía de esa erudición.

0: Fidel siempre pensaba en la victoria. Fidel, hasta cuando había algo que salía mal o cuando había una supuesta derrota, Fidel convertía al revés en victoria y no es una consigna, lo hacía, lo demostró. Y siempre tenía las salidas y siempre estaba pensando con optimismo y siempre estaba buscando cómo ese optimismo también compartirlo y con ese optimismo entusiasmar a los demás.
1: El primer discurso de Fidel Castro en la ONU ha pasado a la historia como una denuncia contundente contra las prácticas hegemónicas de Occidente. Desde la tribuna del organismo en Nueva York, el dirigente político cuestionó abiertamente las posturas colonialistas y defendió la soberanía de Cuba. Asimismo, instó al desarme nuclear, reivindicó la necesidad de un orden global mucho más justo, con oportunidades, sobre todo para los países más pobres. Sus argumentos provocaron la ira de sus adversarios, lo que se tradujo en más de 600 planes, sí, 600 planes de atentado contra el líder revolucionario. No obstante, todos estos intentos de asesinarlo fracasaron, pues Fidel Castro murió con 90 años y por causas naturales. Elena Villar nos cuenta un poco más.
2: Si hay un país en el que Fidel Castro ha dejado huella, ese es Estados Unidos. Quizá el evento más crucial en esa relación fue el primer discurso de Fidel Castro en la Asamblea General de la ONU en Nueva York.
3: Por primera vez, la opinión pública mundial descubrió a Fidel Castro como un comunicador excepcional. Si bien ya se había dirigido a multitudes en Cuba antes de esa ocasión en Nueva York, así como grupos relativamente pequeños en los Estados Unidos en 59. El discurso de septiembre de 1960 fue la primera vez que el mundo pudo ver y escuchar a Fidel Castro en acción.
2: La intervención de Castro no solo fue impactante por su duración récord de casi 4 horas y media, también por desafiar directamente el dominio de Estados Unidos en su propia casa. Entre todos los temas que trató, destacan los siguientes, algunos todavía hoy con la misma validez que entonces. La defensa de los países pobres, alegando que el subdesarrollo es causado por la explotación de las grandes potencias. La denuncia del intervencionismo extranjero y la política de dominación estadounidense, sobre todo de América Latina. La reivindicación de la soberanía y la autodeterminación, pidiendo explícitamente a Estados Unidos la devolución de Guantánamo. La lucha contra el colonialismo, apoyando la independencia de los países africanos. El llamado a la paz y el desarme, cuestionando un mundo bajo la permanente amenaza nuclear. Esto es lo que se oyó en numerosas ocasiones desde los asientos de las delegaciones de países no alineados con Estados Unidos. Washington y sus aliados recibieron sus palabras con silencio o directamente hostilidad. Una inquina que no quedó solo en el plano dialéctico y diplomático. Si hay algo que obsesionó durante años a Estados Unidos, fue acabar con la vida de Fidel Castro.
4: Hay constancia de más de 600 planes atentados contra Fidel, contando del año 59 al año 2000. Existieron planes a veces increíbles, ¿no? Como uno que se preparó cuando la visita de Fidel a Nueva York, donde se utilizaron tabaco contaminado con una sustancia que podía causarle la muerte solamente de inhalar el humo. Y lo dejaron sobre la mesita de noche del hotel donde él estaba. En esa visita a Nueva York le prepararon alrededor de 4 atentados diferentes en ese lugar.
2: Un traje de buceo contaminado, una concha marina explosiva, un batido envenenado, mafias, sicarios. Los métodos de la CIA para acabar con Fidel Castro fueron tan inauditos que durante mucho fueron tachados de rumores o invenciones cubanas. Sin embargo, la veracidad de los complots fue confirmada por archivos secretos desclasificados por la propia agencia en 2007. Estados Unidos tuvo la firme convicción de que si Castro desaparecía, con él también la revolución. El dirigente murió por causas naturales en 2016 y Cuba sigue siendo socialista.
1: Desde el Kremlin felicitan al pueblo cubano por el centenario del nacimiento de Fidel Castro y además destacan todos estos históricos lazos, las sólidas relaciones que ambos países han construido y fomentado durante décadas. A su vez, Sergei Ryabkov, el vicecanciller de Rusia, afirma que este chantaje político perpetrado por personas malintencionadas pues no va a afectar los vínculos bilaterales y que Moscú, dice, fuerte y claro, siempre va a apoyar a La Habana.
5: Juntos hemos demostrado una vez más que ninguna sanción puede impedir el diálogo natural entre pueblos y culturas, ni la atracción entre personas espiritualmente afines, a pesar de todas las dificultades creadas por actores malintencionados, a pesar de los intentos de frenar el impulso de nuestra cooperación mediante la intimidación y el chantaje político, no nos hemos rendido ni nos rendiremos. Nuestros planes incluyen el fortalecimiento continuo y progresivo de la multifacética asociación estratégica bilateral. Rusia siempre ha estado y siempre estará con Cuba.
1: El diplomático hizo esta declaración durante un acto solemne para conmemorar esta fecha tan significativa. Esta ceremonia tuvo lugar en Moscú, en el monumento en honor a Fidel Castro, que fue inaugurado por los presidentes Vladimir Putin y Miguel Díaz-Canel en el 2022. El homenaje comenzó, como, pues sí, era previsible, con un minuto de silencio para honrar así la memoria de la destacada figura histórica. Ahora, decenas de congregados depositaron flores rojas, también hubo ofrendas. Esto ante la estatua del líder de la Revolución Cubana. Ahí usted tiene las imágenes. Espíritu de combate, determinación, carisma incontenible. Y una clara visión de futuro. Estas son algunas de las cualidades que conforman el carácter de Fidel Castro, un auténtico estratega que defendió la emancipación de los pueblos y demostró que con astucia es posible enfrentar a cualquier adversario. Hoy, sus hazañas y su pensamiento mantienen absoluta vigencia e impacto a nivel global. En un nuevo episodio de RT Documentales recordamos la personalidad del líder revolucionario. Aquí les ofrecemos un adelanto.
6: ¿Dónde está Fidel? ¿Dónde está Fidel?
7: En la misma plaza, donde tantas veces le habló a su pueblo, cientos de miles se reunían para homenajearlo tras la noticia de su partida física. No era un adiós. El hombre que había cambiado el destino de un país parecía ahora más vivo que nunca.
8: ¿Por qué unos pueblos han de andar descalzos para que otros viajen en lujosos automóviles? ¿Por qué unos han de vivir 35 años para que otros vivan 70? ¿Por qué unos han de ser míseramente pobres para que otros sean exageradamente ricos?
9: Fidel fue una de las personas más extraordinarias y más universales que ha vivido en los siglos XX y XXI. Entonces, en el mundo entero están ese inmenso mundo de los pobres de la tierra, están los humildes, están los estudiantes, están los sindicatos y están todos aquellos que no se dejan envenenar por la propaganda.
8: Hacía falta patriotismo, habría falta espíritu revolucionario, un pueblo débil, un pueblo blandengue, un pueblo cobarde, se rinde y vuelve a la esclavitud. Pero un pueblo digno, un pueblo valiente como nosotros no se rinde y no vuelve jamás a la esclavitud.
9: De él aprendimos de que la soberanía no es negociable en ninguna circunstancia.
10: En tiempos difíciles, el liderazgo de Fidel emerge como un escudo moral y un ejemplo de que no hay enemigos invencibles. Dejó un enorme legado de enseñanzas, principios y advertencias, entre ellas que la dignidad cuesta cara y que la justicia y la soberanía hay que defenderlas al precio que sea necesario.

Zelensky pide a Estados Unidos un 5% de su arsenal de misiles Patriot para resistir durante el invierno. Esto sucede mientras Ucrania deja de facilitar datos sobre proyectiles rusos lanzados y derribados. En paralelo, en la Unión Europea confirman que no son capaces de abastecer las reservas ucranianas ante su propia escasez. Y también hay que decirlo, crecen las preocupaciones de que gran parte del armamento suministrado a Kiev no

0: llega al frente de batalla. ¿Por qué razones? ¿Cuáles son las preocupaciones y las denuncias? Itzel Medina nos cuenta un poco más. Itzel, ¿con qué arrancamos?
1: ¿Qué tal, Alex? Así es. Bueno, pues esta vez parece, una vez más, que desde el régimen de Kiev están demostrando que cuando la situación de sus Fuerzas Armadas va mal, lo único que saben hacer es mirar hacia otro lado. Uh-huh. Así es que, bueno, ya lo adelantabas, Alex, estos informes desde Bloomberg es el caso, han dado a conocer que desde Ucrania pues estarían dejando de informar sobre los datos de los misiles rusos que llegan a ser interceptados, mientras al mismo tiempo sus defensas están un tanto debilitadas. Y ahora, esto mismo sucede por todos los intentos fallidos de repeler precisamente los ataques rusos. Las críticas no se hicieron esperar. Así, una diputada del Parlamento ucraniano ya decía lo siguiente en un tono bastante uh-huh. sarcástico. Incluso en vez de evaluar esta situación tan catastrófica, han optado por dejar de informar a la sociedad sobre este número real de misiles y de derribos. Y precisamente por esto que dicen aquí, por sus defensas que han estado debilitadas, es que buscan precisamente más sistemas de defensa. Precisamente se habla de los Patriot, estos sistemas de defensa de fabricación estadounidense. Ya lo dicen así desde la Unión Europea. Ucrania necesita urgentemente estos sistemas de defensa. Sin embargo, los aliados al mismo tiempo también ya se hacen escuchar. Es el caso de Finlandia, por ejemplo. No se puede sacrificar más nuestras reservas, ya lo dejan en claro. Uh-huh. Bulgaria, Países Bajos, también ya agotamos nuestras posibilidades. Y desde Hungría simplemente no vamos a enviar ni militares ni armas.
0: Sí, hay por un lado voces que siguen insistiendo en dar y dar, pero la realidad les da en la cara. Ahora hay preocupaciones de las armas que no están llegando al régimen de Kiev, ¿no?
1: Claro, porque
0: ¿dónde se quedan?
1: ¿Dónde se quedan? Y es una pregunta que se hace constantemente, ya lo veíamos en otras denuncias desde las agencias de anticorrupción. Uh-huh. Esta vez es desde el Ministerio de Defensa de Ucrania, que reconocen que su principal agencia de adquisiciones de defensa pues estaría prácticamente acumulando más de $1,000 millones en contratos militares que fueron incumplidos, que simplemente este armamento no llegó al frente de batalla. Aquí lo tenemos sin entregar al frente, que es bastante armamento en general y que no llega finalmente en el plazo previsto. Esto es importante también de decir. Ahora, ni siquiera el armamento que sí llega tampoco está bajo el control necesario. Ya lo vemos aquí, la ayuda para Ucrania que sí ha llegado en este plazo desde el 2022 al 2026. Ya lo anuncia así un medio italiano. Y es que comentan que desde el 2022 se ha perdido o robado más de 700,000 armas y tan solo de en estos primeros 5 meses ha sido un número que ya asciende a los 149,000 armas. Ahora, imagínate. En este mismo sentido es que desde Italia ya están pues advirtiendo que desde la mafia italiana, claro que están muy interesados en el mercado negro, ya lo vemos aquí, un número grandísimo. Además, claro, la misma publicación del medio italiano revela que los países europeos que entregan este armamento ni siquiera quieren revelar qué armas dan, precisamente para pues evitar que se pregunten ¿y dónde están esas armas?
0: Claro, y lo peor, ¿qué va a pasar con esas armas en un futuro, no? A ver si no se revierte esto para los países que están enviando este armamento.
1: Exactamente.
0: Gracias, Itzel. Y a propósito, el analista internacional José Antonio Ejido opina que Occidente quiere prolongar esta guerra y desgastar a Rusia pese a que sus arsenales pues ya están agotados y que el régimen de Kiev sufre grandes pérdidas en el frente.
2: La prensa occidental e internacional está ocultando la difícil situación militar de Ucrania, de Zelensky, porque se oculta los avances y la presión rusa sobre la ciudad de Odessa, que me da la impresión de que es una novedad en el terreno militar que afecta sensiblemente al gobierno de Zelensky, ¿no? Que no es capaz de defender suficientemente. Bueno, los analistas y las informaciones de las que dispongo señalan de que hay una carencia dramática de los misiles Patriot en los arsenales de los países de la OTAN. Y luego hay una dificultad, por ejemplo, de la gran empresa metalúrgica alemana, Rheinmetall, de incrementar la producción militar para abastecer las necesidades militares del régimen ucraniano. La pregunta, ¿qué va a hacer el gobierno norteamericano? El gobierno norteamericano no hay que creerle por lo que dice, sino por lo que hace. Y hasta ahora lo que ha hecho ha sido decir que se alejaba del conflicto Ucrania-Rusia, que quería la paz, pero en realidad ha seguido armando al régimen ucraniano, tratando de prolongar el conflicto, de desgastar y de fatigar a Rusia.
0: Rusia y Ucrania realizan un intercambio de los restos de soldados caídos en combate y, según el informe, la parte rusa entregó más de 200 cuerpos a Ucrania y Kiev devolvió 24. Además, esta jornada, ambos países canjearon civiles en Bielorrusia. Desde Moscú afirman que Kiev a menudo rechaza las propuestas de Rusia sobre el intercambio de prisioneros y señalan que Kiev no quiere llevarse a sus hombres y no tiene prisa incluso por entregar a los soldados rusos. La defensora del pueblo de Rusia publicó esta jornada la lista de más de 200 prisioneros de guerra ucranianos que su país está dispuesto a entregar. Ahora detalló que Moscú ya ha ofrecido 3 listados de intercambio durante el último mes. Se reporta que la mayoría de estos militares se encuentran en el territorio ruso desde el año 2022. Sin embargo, de acuerdo con la funcionaria, el régimen de Zelensky se niega a llevárselos y, bueno, Moscú expresa que Kiev solo quiere publicidad. Y en realidad no le interesa recuperar a sus soldados. Vamos con más noticias en breve. La policía de Ecuador incautó aproximadamente 1,5 toneladas de cocaína con distintos logotipos en la provincia de Esmeraldas, que es fronteriza con Colombia. Se reporta que entre estos logotipos están siglas alusivas a la cadena de televisión estadounidense CNN. Se informa que la droga pertenece a una estructura criminal y, de acuerdo con las estimaciones oficiales, el valor del cargamento podría alcanzar los 48 millones de dólares allá en Estados Unidos. Según los medios, la cocaína procede de Colombia y era almacenada temporalmente en Esmeraldas. Posteriormente, iba a ser trasladada por vía marítima hacia Centroamérica y Norteamérica.
3: Identificamos este sector como un presunto punto de acopio tras durante el operativo incautamos 42.
0: Pues sí, así como lo escucha, por primera vez en más de 20 años, Europa Occidental vivió un eclipse solar total. La alineación del Sol, la Luna, la Tierra transformó el día en noche durante breves minutos. Millones de personas se congregaron en distintos puntos del continente para contemplar este fenómeno natural. El eclipse, hay que decirlo, comenzó en el Ártico ruso, se extendió hasta Groenlandia e Islandia. Nos dejó estas imágenes, estas que usted veía en pantalla. Fue observado en Portugal, en España. Ahí se registraron algunas de las mejores vistas. Vamos a la pausa, volvemos con más.

recta final, titulares. El saldo por el devastador terremoto en Colombia asciende a más de 260 muertos y miles de heridos. El gobierno ha hecho la declaratoria de emergencia económica mientras los ciudadanos se organizan para apoyar en las zonas afectadas. Cuba y el mundo conmemoran los 100 años del nacimiento de Fidel Castro. En una entrevista exclusiva para RT, Miguel Díaz-Canel recuerda su ética intachable, su firmeza, y nosotros repasamos los capítulos más destacados de su legado. Por cierto, recordamos cómo el líder cubano desafió al imperialismo desde el corazón de Nueva York y en su histórico discurso ante la ONU denunció este intervencionismo, defendió a los países más pobres y Washington respondió con décadas de confrontación. Ucrania se esfuerza para que Estados Unidos le suministre más sistemas de defensa Patriot para sobrevivir el invierno y de fondo el régimen de Kiev dejó de publicar la información sobre los misiles rusos que no ha logrado interceptar. Nosotros volvemos en 30 minutos, pero usted no le cambie, que ya llega la entrevista.

0: ¿Qué tal? Bienvenidos a una nueva entrevista aquí en RT. El legado de Fidel Castro es inigualable y es muy importante repasarlo a 100 años de su nacimiento. Qué mejor que hacerlo con un ex canciller de la República Argentina, ex ministro de Defensa y actual diputado nacional. Hablamos de Jorge Tayana. Un gusto estar con usted, Jorge. ¿Cómo le va?
1: No, muy bien y muchas gracias por la invitación.
0: Pasaron ya 100 años del nacimiento de Fidel, 10 años de su muerte, un recorrido muy largo en la política internacional. Sí. ¿Qué elementos se rescata de este líder cubano?
1: Bueno, muchos. Primero hay que mirándolo desde la Argentina específicamente, para darle una particularidad. Hay que hablar que las relaciones entre Argentina y Cuba históricamente han sido bastante cercanas, particulares, afectivas. Y esto es desde antes de la independencia de Cuba. José Martí fue cónsul argentino en Nueva York y fue corresponsal del diario La Nación en Nueva York, 1880 y tantos. Y él es incluso el que cuenta el primer Congreso Panamericano de Washington, donde el representante argentino era Roque Sáenz Peña, que después fue presidente y famoso por la ley del voto. Pero en esa conferencia, que duró varios meses, los norteamericanos proponían una especie de esquema basado en que el dólar fuera la moneda que, no la única moneda, pero digamos todo un esquema financiero, una especie de soberanía armado alrededor del dólar. Y era la reactivación en aquel momento de fin de siglo, son unos años antes de la guerra contra España de Estados Unidos, la reactivación de la doctrina Monroe de 1823. Y entonces estaban los norteamericanos con el tema de América para los americanos, y Sáenz Peña, en un discurso para los argentinos bastante memorable, es el que se opone y dice América para la humanidad. Y eso todo lo cuenta José Martí. O sea, la relación entre los dos países ha sido, y los dos pueblos, ha sido de larga trayectoria y de particular simpatía y acercamiento. Hay muchas cosas en común. Yo diría que los argentinos tenemos muy buenas relaciones con algunos países de la región, con algunos somos como hermanos. Perú es el más histórico, nos une San Martín también con Chile. Uruguay es, hemos estado juntos mucho tiempo, Paraguay también. Brasil es un aliado estratégico. Pero Cuba tiene un significado especial para los argentinos. Y lo tuvo también en el intercambio académico. Las universidades de Cuba fueron importantes desde fines del siglo XIX, en comienzos del siglo XX. Las publicaciones, es decir, ha habido una relación previa que hacía que los argentinos nos sintiéramos cerca de los cubanos, y creo que los cubanos también se sentían cerca de los argentinos, por el cine, por las revistas, las publicaciones, se veían, o sea, no era un territorio desconocido. Incluso hay un hecho famoso, que es que el movimiento 26 de julio lo secuestra a Juan Manuel Fangio, claro, que era un ídolo extraordinario nuestro, pero lo tratan muy bien, para llamar la atención de la situación del régimen tiránico de Batista. Y entonces, en realidad, como Fangio era el campeón mundial, tiene una repercusión grande, lo tienen unos días, lo largan, y bueno, creo que terminó más amigo, y fue otro hecho que repercutió. Y después viene el triunfo de la Revolución Cubana, donde además aparece un argentino que es Ernesto Guevara.
0: Claro.
1: Que de paso pasó un pequeño aviso, que era médico y tenía su diploma firmado por mi papá, que era decano de medicina de la Universidad de Buenos Aires. O sea que incluso en el 59, en el año del triunfo, acá por distintas razones políticas, el triunfo del movimiento 26 de julio fue muy bien visto en general por sectores alejados del peronismo, que lo habían derrotado 4 años antes. Pero vieron como una lucha contra la tiranía y un ejemplo de libertad, y desfilaron los guerrilleros cubanos. Tuvo en el 59 Y en el 60, que fue el sesquicentenario de la Revolución, desfilaron el nuevo ejército, que sí, los guerrilleros cubanos desfilaron en el desfile del sesquicentenario, que pareció una cosa extraordinaria. O sea, siempre hubo una buena relación. Después estuvo el encuentro Frondizi y el Che, uh-huh. Que buscó un acercamiento que fue imposible en ese momento, porque la política de Estados Unidos ya se había visto en Punta del Este, era romper uh-huh. todo.
0: Sí.
1: En relación al aislamiento y la ruptura con Cuba. Y luego vienen las relaciones que el peronismo y parte de la izquierda más revolucionaria argentina van construyendo con la Revolución Cubana, que tiene un impacto enorme, sobre todo por la teoría de que, de alguna manera, como explicaba la teoría de la guerra de guerrillas entonces, se podían ayudar a crear las condiciones objetivas a partir de acciones subjetivas, y por eso un grupo decidido de vanguardia podía gestarlo. Eso tuvo diversos intentos en diversas partes de América Latina, pero la influencia de Cuba como modelo y como propuesta revolucionaria es un elemento importante. También es muy importante para la Argentina, además de las relaciones que se van tejiendo, es muy importante el vínculo entre, diríamos, la Revolución Cubana, Fidel Castro como uh-huh. figura luminar, también el Che en los primeros años que se desplaza, con el proceso del desarrollo del Tercer Mundo, con la independencia de las colonias, uh-huh. sobre todo en África y parte en Asia, pero sobre todo a partir del 60, que es cuando sale la resolución 1514, que es la que permite la descolonización de Naciones Unidas, hay muchos países y hay muchos líderes que ya habían estado reunidos en Bandung y que van a crear movimientos no alineados, que se referencian y ven en Cuba un modelo socialista importante y exitoso, ¿no? Con su campaña de alfabetización, con su desarrollo. O sea, hay un impacto muy grande en los dos sentidos, tanto en el modelo como en la idea de la factibilidad de hacerlo. Y la figura de Fidel Castro toma una dimensión que es muy interesante, porque el peronismo ha sido básicamente un movimiento con distintas alas, porque ha sido un movimiento nacional y popular, con un ala izquierda, un ala más de centro. Como hay un chiste de Perón, de un periodista que le pregunta, ¿y cómo es la política argentina? Bueno, hay 20% de comunistas, 20% de socialistas, 30% de cristianos, 20% de conservadores, qué sé yo. Y entonces el periodista le pregunta, ¿y los peronistas? Ah, no, son peronistas todos. Son todos.
0: Son todos.
1: Ese es el cuento. Pero, digamos, lo cierto es que en el caso del peronismo, la figura de Fidel Castro, y ahí me centro un poquito más en él, tiene una dimensión particular por lo que significa no solo como líder de la transformación social, digamos, sino sobre todo como líder nacional defensor de la soberanía. Y en la medida que crece el enfrentamiento y el bloqueo de Estados Unidos y las sanciones, que hace que todos los países, menos México, rompan con Cuba, todos regímenes más o menos semidemocráticos, uh-huh. semiprogresivos, en el caso de la Argentina, con proscripción del peronismo, hacen que la figura de un líder de un país en desarrollo o del tercer mundo que se plante, que diga las verdades que decía Fidel tanto en La Habana como en Naciones Unidas, uh-huh. que hable en nombre de ese mundo, hoy diríamos emergente, en esa época
0: oprimido,
1: era un mundo oprimido que buscaba liberarse, y que tenía muchas figuras, ¿no? Porque tenía, qué sé yo, en África teníamos a Kwame Nkrumah, que es uno de los padres de la independencia, a los que estaban luchando más tarde, después, por la independencia de las colonias portuguesas, Amílcar Cabral en Guinea-Bissau, y el Cabo Verde, que después vimos en el fútbol Cabo Verde, digamos, pero antes era todo junto, Angola con su lucha del MPLA, el Movimiento Popular por la Liberación de Angola, uh-huh. Por supuesto la figura de Lumumba, trágicamente asesinado al comienzo, en el 60, digamos, es como casi simultáneo a Fidel, pero lo matan.
0: Claro.
1: Y todo el proceso se frustra y comienza una reacción grande. Pero, digamos, Fidel aparece como el mejor, yo diría, desde la perspectiva latinoamericana, como el mejor heredero de Bandung, ¿no? De la conferencia de Bandung, donde estaba Neruda, donde estaba Schoenlein, donde estaba Sukarno, donde estuvo Nasser, donde estuvo Juan Nkrumah también, digamos, el verdadero representante, esos son los que vienen del 50, digamos, uh-huh. peleando, pero el representante de los 60 en eso, y está la primera declaración de La Habana y la segunda declaración de La Habana, la figura de todo eso lo representa bien Fidel Castro, de ese mundo que quiere terminar con el colonialismo, quiere terminar con la explotación de un capitalismo salvaje y muchas veces de enclave, que es el que se daba, y que ya tenía varias cosas realizadas en la región que todos conocemos, ¿no es cierto? Desde el 54 en Guatemala, cuando lo derrocan a Arbenz, en fin, a todas las actuaciones que habían tenido en distintos países, en Haití, en todos los países, sobre todo de Centroamérica, y por supuesto México, ¿no? Lo que le hicieron a México. Es decir, la figura de Fidel tiene una dimensión social, revolucionaria, teórica, de otro modelo de sociedad, pero tiene también en la Argentina una dimensión más amplia y mayor, que es el aspecto nacionalista y de defensa de la soberanía. Y eso valió entonces, y en el peronismo fue muy valorado, y obtuvo un gran reconocimiento. Es decir, buena parte de los sectores más ortodoxos del peronismo, que poco tienen que ver con la izquierda, sin embargo, tenían un enorme respeto por la figura de Fidel, ¿no? Eso fue muy, muy, muy notable. Y eso se vio bien cuando, más allá de las participaciones y de los vínculos de los sectores revolucionarios del peronismo con la revolución cubana, que es un aporte importante al comienzo de organizaciones revolucionarias que se dan, cuando se acaba la proscripción y vuelve el peronismo en 1973, se restablecen las relaciones, y ahí hay una cosa muy interesante, porque es hay un par de cartas, una carta de Perón a Fidel, que se la lleva a Herbal, el ministro de Economía, y una respuesta de Fidel a Perón. Y son dos cartas muy valiosas y que vale la pena leerlas con detenimiento, porque se ponen de acuerdo a partir del respeto al desarrollo de los procesos internos de cada país, ¿no?
0: La no intromisión.
1: Claro, pero además fundamentándolo teóricamente, claro. Diciendo cada pueblo tiene un camino y un proceso que va haciendo y que tiene que ver con su propia historia. Uh-huh. Ahora, eso no quiere decir que no tengamos objetivos compartidos y que no tengamos luchas comunes y que no tengamos que cooperar para un mundo más justo y con más autonomía y más poder de decisión de otro país. Es un poco lo plantea Perón y contesta Fidel en la misma dirección, diciendo, sí, es bien interesante mirarlo no desde una carta formal, sino de una perspectiva. Pero esa carta va unida a dos hechos muy importante. Uno, el restablecimiento de las relaciones diplomáticas con Cuba, es decir, terminar con esa sanción diplomática, y dos, la ruptura del bloqueo.
0: El convenio de cooperación económica que se firma con Cuba.
1: Lo que se hace en el gobierno de Perón es una apertura en América hacia Cuba y en Europa hacia Europa Oriental, que también había una cosa muy restringida. Y lo que hace Perón es una cosa muy interesante, que es el acuerdo de cooperación. No solo se establece cooperación en que vamos a vender tractores y maquinaria y autos, sino que lo interesante y lo fuerte del caso es que lo hace con empresas norteamericanas.
0: Claro, y allí hubo una presión muy importante de las casas matrices.
1: Pero la respuesta de Perón, y ahí vimos la cosa del nacionalismo, es... Si esa empresa es argentina, está registrada en Argentina, la Ford, hay una Ford argentina, sí, entonces cumple las leyes argentinas. Así que esos autos se van.
0: Algunos libros de historia hablan que hubo una pequeña amenaza del gobierno peronista de comprar la producción automotriz y que el propio Estado sea el que se la venda a Cuba, si es que había reticencia de esas empresas norteamericanas. ¿Habrá sido así? ¿Fue así?
1: Puede ser, pero lo que pasa es que en eso había mucha decisión de Perón.
0: Sí,
1: y Perón,
0: claro,
1: era un hombre que estaba muy decidido. Él tenía muy claro eso, porque además él es un hombre que venía... Él hizo su comienzo y su revolución en el 45, en el mundo de posguerra. Pero había visto las evoluciones del mundo y sabía que estaba entrando en otra etapa. Y esta era una etapa, los 70... Esa es la etapa de la derrota de Vietnam, es la etapa del... En 68 fue el mayo francés, es decir, veía una evolución. Y Perón entonces en eso iba a ser muy firme, porque él estaba muy convencido que había que hacer un acercamiento y hacer actos claros que rompieran con ese bloqueo. Después hay una cosa muy importante y que tiene un rol grande Fidel también, que es en una época oscura de la Argentina, que es la dictadura militar, cuando se produce Malvinas, Fidel apoya a la Argentina y hay una reunión del movimiento y una línea 2 y Fidel tiene un papel importante en que el movimiento apoye a la Argentina, lo cual no era completamente fácil, porque en el movimiento había muchas excolonias británicas y que veían, bueno, esta islita de 2.000 personas y su soberanía. No estaba tan claro como tenía claro Fidel el problema de la integridad territorial.
0: ¿Hay un ofrecimiento de Fidel y la revolución de interceder para que la guerra no avance como estaba avanzando?
1: Hubo algún esfuerzo en eso, pero eso fue prácticamente imposible. Porque si uno mira, es decir, el gobierno argentino creía que eso podía caminar. Distintas negociaciones para que no pasara. Pero eso era una confusión de la dictadura. La dictadura creía que Estados Unidos iba a buscar que no hubiera conflicto porque Argentina había sido un buen aliado en la lucha contrarrevolucionaria en Centroamérica, no solo en Argentina y el Plan Cóndor, sino con los países vecinos, sino en Centroamérica, donde hubo la actuación de la inteligencia argentina. Y entonces creían que eso iba a hacer que pararan a los británicos. Es un error estratégico importante.
0: Claro.
1: Porque muy grande.
0: La alianza con Reino Unido era mucho más fuerte que pensar en esa decisión argentina,
1: un poquito,
0: o de la dictadura argentina, un poco más fuerte.
1: Entonces, pero lo importante fue el apoyo de Fidel, porque él hace que muchos de los países del tercer mundo apoyen a la Argentina,
0: claro,
1: ¿no? Como fue también en América del Sur, muy destacado el apoyo de Venezuela, el apoyo de Perú, ¿no es cierto? Que también fueron apoyos muy, muy, muy firmes. Y eso tuvo su importancia también, eso ya es el 82, y pasa el tiempo, se restablece la relación, por supuesto se restablece, estaba la relación, y Fidel viene a la Argentina después del periodo de Menem, cuando el peronismo vuelve al gobierno, después del gobierno de la Rúa, en el 2003.
0: El 26 de mayo, el famoso discurso en las escalinatas
1: de la Facultad de Derecho. Viene cuando sube Néstor Kirchner.
0: ¿Usted era vicecanciller?
1: Exactamente.
0: ¿Y cómo fue ese momento y ese encuentro con ese Fidel?
1: Muy emocionante, porque era para los que habíamos luchado contra las dictaduras argentinas, era como el gobierno de Néstor era como una respuesta, bueno, volvemos a estar en un mundo y una política donde podemos tener posibilidades de desarrollo y de alianza y de perspectiva. Uh-huh. Y el discurso de Fidel, que se iba a ser el aula magna y terminó siendo las escalinatas porque no había forma, fue un discurso muy, muy importante, muy conservador, bueno, como muchos de los discursos de Fidel, ¿no? Tuvo una gran trascendencia y un gran impacto que él viniera. Y fue un fuerte impulso a los que impulsábamos que ese gobierno de Néstor, que subía con una debilidad política grande en votos, él siempre decía, tengo más desocupados que votos. Dice, claro. Cuando subo, tengo más desocupados que votos. Se reía como diciendo, bueno, lo único que nos queda es avanzar, porque si no avanzamos nos vamos a hundir.
0: Por eso el apoyo de países como Cuba y de líderes como Fidel era importante. Trascendente en ese 25 de mayo del 2013.
1: Era importante. Era importante y además era importante el apoyo y era importante el estímulo que él brindaba a una nueva generación de jóvenes, uh-huh. Este líder ya veterano, pero que sin embargo tenía un reconocimiento de los jóvenes extraordinario, ¿cierto?
0: Usted tuvo oportunidad de encontrarse cara a cara con Fidel, entiendo, en algunos momentos. ¿Y cómo era charlar mano a mano con ese líder?
1: Y era una personalidad enorme, ¿no? Uno se daba cuenta de eso. Eso se transmite. Además de que era un hombre de una figura, un tipo alto, fuerte, activo, pero agudo, ¿no? Observador, gran conversador, pero sabía escuchar, preguntaba, escuchaba, pero uno quería escucharlo a él, digamos, así que trataba de hablar poco. Pero era una figura, él volvió también en el 2006, sí. Y yo volví a verlo ahí también en Córdoba. En Córdoba. Ahí estuvo también Fidel en esa reunión invitado del Mercosur, uh-huh. ¿No? Yo era ministro en ese momento. Ahí también tuve la oportunidad de estar con él. Y la verdad que uno lo vivía como una experiencia extraordinaria, porque era estar con una de las voces de la historia, ¿no? Era como tener un... como cuando hacen esas imágenes que no son verdad, vio uh-huh. Un holograma y dice, sí, estoy sí, hablando, no importa.
0: Uno se pellizca a ver si realmente está frente a Fidel.
1: Y era un hombre no solo de una gran inteligencia, sino de un carisma y una experiencia extraordinaria, ¿no? Así que para los argentinos fue una gran satisfacción que él pudiera estar en el 2003 y en el 2006 en la Argentina, y además en 2006 estuvo en Córdoba, en las tierras donde había andado el Che.
0: Así en Altagracia.
1: En Altagracia.
0: Jorge, nos quedamos sin tiempo, hay mucho más para hablar sobre la política internacional, pero pienso en esto que decía de las nuevas generaciones, en el 2003, esos jóvenes argentinos.
1: Hubo varias cosas de cooperación, ¿no? Por un lado, se desarrolló mucho en un momento el turismo, lo que hizo que muchos argentinos conocieran Cuba. Claro. Yo no la conocía. Eso fue muy, muy positivo. Hubo mucho intercambio cultural, también grupos cubanos que vinieron a la Argentina, de música, de poesía, de escritor. Hubo un intercambio activo y también hubo un apoyo grande de Cuba en dos áreas. En el área de, con algunas provincias, en el área de alfabetización, uh-huh. Cuba tiene una gran expertise en eso, y también en la Escuela Latinoamericana de Medicina, ¿no? Uh-huh. Donde varios argentinos fueron a cursar allá y volvieron de médicos y tienen una gran gratitud por la solidaridad de Cuba. También hubo un desarrollo en el intercambio en todo el área farmacéutica, bioquímica, que Cuba tenía un desarrollo importante y grande en eso. Y hubo mucha cooperación también en la idea de ir formando, cuando se forma la UNASUR, la necesidad de ir creando la CELAC, que eso ya se venía. Y ahí ya Fidel ya no estaba bien físicamente, pero de todas maneras se da, claro, con la UNASUR fue un gran logro de Sudamérica. Pero rápidamente nos planteó el problema. ¿Qué hacemos con el resto de la región?
0: ¿Cómo los unimos?
1: ¿Cómo los unimos? ¿Cómo los vinculamos? ¿Qué vamos a dejar afuera a Centroamérica, a México, a Cuba, al Caribe? Eso no puede ser. Entonces ahí va surgiendo de la transformación de un grupo de cooperación y de la fusión con el Grupo de Río, la CELAC. Esa es la historia. Así como hacemos una estructura que sea de todos los países latinoamericanos y que tenga posibilidad de proyección. Y en eso Cuba jugó un rol muy, muy importante para que eso fuera.

0: más que quedar en el pasado, va a tener vigencia, sobre todo por lo que yo mencionaba del nacionalismo y de la defensa de la soberanía y de la autonomía, ¿no? De que cada país tiene que ser soberano y poder decidir su propio destino. En este mundo que estamos viviendo, donde el ataque a la soberanía de los países parece brutalmente despiadado, y Cuba es un ejemplo de cómo se la está agrediendo en ese sentido, creo que todo el mundo comprende que la defensa de la soberanía y de la capacidad de decisión es un tema de creciente relevancia. Complejo, porque si tenemos un mundo multipolar, hasta ahí con emergente, va a ser un mundo inestable y va a ser un mundo con conflictos y con peleas por zonas de influencia. O sea, es un mundo complejo, pero ese mundo requiere, yo creo, trabajar más en integración regional, pero tener muy presente la defensa de la soberanía. Y Fidel Castro es una figura que simboliza la defensa de la soberanía de Cuba y la solidaridad internacional.
1: Jorge, muchas gracias por este tiempo con nosotros.
0: No, muchas gracias a ustedes.
1: Gracias a ustedes por estar del otro lado. Como siempre, nos reencontramos en cualquier instante.

Bienvenidos a las noticias en RT. Como siempre a esta hora repasamos los titulares. El devastador terremoto en Colombia ha dejado más de 260 fallecidos y miles de heridos. El presidente Abelardo de la Espriella hizo la declaratoria de emergencia económica para afrontar la crisis y mientras vemos esto, la solidaridad que se desborda en las zonas afectadas. Cuba y el mundo conmemoran los 100 años del nacimiento de Fidel Castro. El presidente Miguel Díaz-Canel, en una entrevista exclusiva para RT, recuerda su ética intachable, su firmeza, vaya, su optimismo en la victoria. Repasamos los capítulos más destacados de su legado. Por cierto, recordamos cómo el líder cubano desafió al imperialismo desde el corazón de Nueva York. En su histórico discurso ante la ONU, ahí denunció el intervencionismo, defendió a los países pobres y Washington respondió con décadas de confrontación, incluso a nivel personal. Ucrania se esfuerza para que Estados Unidos le suministre más sistemas de defensa Patriot para sobrevivir el invierno. Y de fondo, el régimen de Kiev dejó de publicar también la información sobre los misiles rusos que no ha podido interceptar. Todo esto y más en los próximos minutos. Y como siempre, vamos a hacer contacto con las voces que hacen la noticia. Desde el terreno, comenzamos.

0: Asciende a 265 el número de muertos tras este devastador terremoto que sacudió Colombia. Ante la gran magnitud de esta tragedia, el presidente Abelardo de la Espriella declaró el estado de emergencia económica, social y ecológica. El objetivo, dice, es atender a todos los afectados, acelerar la recuperación en las zonas críticas y también se contempla la creación de un fondo para poder canalizar toda la ayuda internacional y sobre todo la reactivación.
1: Le informo al país que he decidido hacer uso de la emergencia económica, mecanismo que contempla nuestra Constitución para poder enfrentar esta crisis como corresponde. La emergencia que propongo va a crear un fondo milagro, una entidad que va a canalizar

0: los aportes nacionales e internacionales, que se destinarán a la reconstrucción de hospitales, centros educativos, inmuebles, vías y aeropuertos que sufrieron afectaciones por el sismo.
1: Mientras tanto, continúan las labores de búsqueda y rescate. Cali y Pereira concentran la mayor cantidad de víctimas mortales en las zonas más afectadas. Frente a esto, la solidaridad internacional se agiliza. Países de distintas partes del mundo envían ayuda humanitaria, equipos también para apoyar a Colombia. Y entre la asistencia solicitada, por ejemplo, se encuentran grupos especializados de búsqueda, de rescate, por ejemplo, desde México, Estados Unidos, El Salvador, Perú, Ecuador y otros. Se reporta también que se va a relevar a los socorristas, aquellos que han trabajado, pues sí, arduamente desde el inicio de esta emergencia. A la vez, espacios comunitarios se han convertido en refugios. Nuestra compañera Camila Lozano Delgado se ha trasladado a uno de ellos y nos cuenta cómo es que están auxiliando a todos los damnificados.
2: El último informe de presidencia reportó más de 260 personas fallecidas, cerca de 3.500 heridos y casi 500 desaparecidos. Además, declaratoria de una emergencia económica. Esta situación no solamente conmueve a todo el país, sino también mueve la solidaridad que se refleja en espacios comunitarios o como estos de unidad alimentaria representada en la olla comunitaria, una práctica indígena y campesina que lleva generaciones en este país.
3: Para las personas que realizan esta actividad de búsqueda, de rescate y demás, es necesario y es indispensable tener un alimento caliente, un alimento recién preparado, un alimento de calidad que les dé fuercita para seguir buscando. Y digamos que lo que ha hecho la ciudadanía es entender que la labor de rescate no es solamente levantar el bloque de cemento, sino todo el cuidado que se tiene que generar alrededor, el cuidado de la vida que se tiene que generar alrededor, pues, de esta actividad.
2: Jóvenes colectivos se han sumado a la iniciativa llevando mercados, leña y turnos de cocina de horas y horas seguidas. No hay distinción, vecinos, damnificados, rescatistas y curiosos comparten la misma fila y el mismo plato.
4: Entonces me motivó, no tengo dinero, pero me motivó venir aquí a ayudarles para poder alimentar a esas personas que no están trabajando y trasnochan 24 horas trabajando ahí.
5: Hay muchas mujeres fuertes que están allá, claramente, en las piedras, cargando escombros, sacando escombros. Y hay otras mujeres que estamos acá y creo que funcionamos, digámoslo así, al nivel de lo que nos gusta hacer, de lo que podemos hacer y de lo que sabemos brindar.
6: Ha sido muy bonito, ha sido un proceso de unirnos, de trabajar todos en conjunto, de hacer más, de sentirnos como seres humanos, de que estamos hechos, de vamos a colocar ese granito de arena. Aquí no somos quienes más importantes, sino que todos vamos a ayudar, vamos a hacer esto, vamos a lavar platos o vamos a conseguir comida, vamos a trabajar entre todos, a sacar escombros.
2: En medio de las labores de búsqueda, una comida completa y de hogar se convierte en el soporte para quienes esperan encontrar a sus familiares, soportar el dolor de quienes lo perdieron todo y alentar a quienes trabajan en las labores de rescate.
3: Y la olla comunitaria es la posibilidad de encontrarnos, de fortalecer ese tejido comunitario y darle también como un encauce a esa solidaridad que ha estado tan presente en Cali.
2: En los últimos años, este modelo se convirtió en símbolo de resistencia durante los paros y las protestas sociales. Hoy esa misma lógica de solidaridad se traslada a la emergencia, a alimentar a quien lo perdió todo, pero también a cualquiera que llegue con hambre y quiera sentarse a comer. Camila Lozano Delgado, RT, Colombia.

0: El mundo conmemora el centenario del nacimiento del líder revolucionario cubano Fidel Castro. Se le recuerda en la historia como una figura emblemática en la lucha contra el dominio de Occidente. Y es que tras décadas se logró posicionar a Cuba como un referente opositor del imperialismo de Estados Unidos. Pese al asedio de Washington, Fidel inspiró a sus seguidores a contrarrestar la presión. Y ahora quienes continúan con su legado se apoyan en sus discursos. De hecho, su herramienta clave no fueron las armas, sino su oratoria. Sus frases inmortalizadas en pancartas y periódicos dieron la vuelta al mundo, quedándose grabadas en los corazones de millones de personas.
1: Y cuando una causa, una idea, se hace conciencia de todo el pueblo, no hay fuerza en el mundo capaz de destruirla.
0: La conciencia patriótica del comandante en jefe nunca flaqueó, pese a las fuertes amenazas de sus adversarios. Se mantuvo firme y comprometido en sus ideas y en su empeño de llevarlas hacia otras regiones del planeta. Para Fidel, la defensa de la revolución no admitía dudas ni concesiones.
2: Hay algo que no nos gusta, y no nos gusta que nos amenacen. No nos gusta que traten de intimidarnos. No nos gusta.
0: Es que sí, la posición del revolucionario siempre fue proteger la verdad.
3: Con la verdad se hizo esta revolución. Con la verdad se alcanzó el triunfo.
0: En uno de sus discursos más famosos manifestó: la historia me absolverá. Y lo dijo convencido de que luchaba por una causa justa. Con la intención de defender su filosofía, Fidel Castro convirtió la isla en un ejemplo de desarrollo social y en centro de educación, ciencia y progreso médico. Hoy en la misma causa, creen millones de sus partidarios que siguen demostrando la viabilidad de esos ideales.
3: Hasta la victoria siempre.
0: En una entrevista exclusiva con RT, el presidente de Cuba, Miguel Díaz-Canel, compartió sus apreciaciones y recuerdos sobre la figura de Fidel Castro. Todo esto en el marco de las celebraciones por el centenario de su natalicio. El mandatario destaca, por ejemplo, la erudición, el optimismo, la firmeza del líder histórico de la revolución para enfrentar todos los desafíos. Además, resalta sus valores morales y este respeto que tenía y con el que trataba a todas las personas.
4: Fidel te daba posibilidades de conversar, de participar incluso en una discusión, un debate, en una exposición de ideas. Y te escuchaba con un detenimiento tremendo, yo diría que con una mirada profunda, casi que buscando con la mirada lo que las palabras de uno no eran capaces de expresar. Y para nada era una actitud fingida, porque tuve posibilidades de cosas que conversé con él o que expuse delante de él, que después en otro momento las recordó y las traía de nuevo a colación. O sea que con mucho respeto seguía también lo que uno compartía en una conversación con él. Tengo varias anécdotas, no las contaré ahora, pero varias anécdotas de su dimensión ética. Incluso su dimensión ética hasta cuando alguien criticaba a un enemigo, si en esa crítica o en esa burla había algo que rayara la ética, Fidel tomaba una posición enseguida que asombraba. O sea que una conducta totalmente coherente. Fidel se preparaba de una manera tremenda, tenía una cultura general, una cultura universal, por eso podía manejar con tanta facilidad los acontecimientos, la historia sobre los acontecimientos históricos, encontrar relaciones y respuestas en la historia, manejar las cifras. Yo diría que tenía hasta la capacidad de poner en aprieto a cualquier interlocutor porque tenía una profundidad en su pensamiento que partía de esa erudición. Fidel siempre pensaba en la victoria. Fidel, hasta cuando había algo que salía mal o cuando había una supuesta derrota, Fidel convertía al revés en victoria, y no es una consigna, lo hacía, lo demostró. Y siempre tenía las salidas y siempre estaba pensando con optimismo y siempre estaba buscando cómo ese optimismo también compartirlo y con ese optimismo entusiasmar a los demás.
0: El primer discurso de Fidel Castro en la ONU ha pasado a la historia como una denuncia contundente a las prácticas hegemónicas de Occidente. Y es que desde la tribuna del organismo en Nueva York, el dirigente político cuestionó abiertamente estas posturas colonialistas y defendió la soberanía de Cuba. Asimismo, instó al desarme nuclear, reivindicó la necesidad de un orden global mucho más justo con oportunidades para los países, sobre todo los más pobres. Sus argumentos provocaron la ira de sus adversarios, lo que se tradujo en más de 600 planes de atentado contra el líder revolucionario. No obstante, todos los intentos de asesinarlo fracasaron, pues Fidel Castro murió con 90 años por causas naturales. Elena Villar nos cuenta un poco más.
5: Si hay un país en el que Fidel Castro ha dejado huella, ese es Estados Unidos. Quizá el evento más crucial en esa relación fue el primer discurso de Fidel Castro en la Asamblea General de la ONU en Nueva York.
6: Por primera vez, la opinión pública mundial descubrió a Fidel Castro como un comunicador excepcional. Si bien ya se había dirigido a multitudes en Cuba antes de esa ocasión en Nueva York, así como grupos relativamente pequeños en los Estados Unidos en 59. El discurso de septiembre de 1960 fue la primera vez que el mundo pudo ver y escuchar a Fidel Castro en acción.
5: La intervención de Castro no solo fue impactante por su duración récord de casi 4 horas y media, también por desafiar directamente el dominio de Estados Unidos en su propia casa. Entre todos los temas que trató, destacan los siguientes, algunos todavía hoy con la misma validez que entonces. La defensa de los países pobres, alegando que el subdesarrollo es causado por la explotación de las grandes potencias. La denuncia del intervencionismo extranjero y la política de dominación estadounidense, sobre todo de América Latina. La reivindicación de la soberanía y la autodeterminación, pidiendo explícitamente a Estados Unidos la devolución de Guantánamo. La lucha contra el colonialismo, apoyando la independencia de los países africanos. El llamado a la paz y el desarme, cuestionando un mundo bajo la permanente amenaza nuclear. Esto es lo que se oyó en numerosas ocasiones desde los asientos de las delegaciones de países no alineados con Estados Unidos. Washington y sus aliados recibieron sus palabras con silencio o directamente hostilidad. Una inquina que no quedó solo en el plano dialéctico y diplomático. Si hay algo que obsesionó durante años a Estados Unidos, fue acabar con la vida de Fidel Castro.
7: Hay constancia de más de 600 planes atentados contra Fidel, contando del año 59 al año 2000. Existieron planes a veces increíbles, ¿no? Como uno que se preparó cuando la visita de Fidel a Nueva York, donde se utilizaron tabaco contaminado con una sustancia que podía causarle la muerte solamente de inhalar el humo. Y lo dejaron sobre la mesita de noche del hotel donde él estaba. En esa visita a Nueva York le prepararon alrededor de 4 atentados diferentes en ese lugar.
5: Un traje de buceo contaminado, una concha marina explosiva, un batido envenenado, mafias, sicarios. Los métodos de la CIA para acabar con Fidel Castro fueron tan inauditos que durante mucho fueron tachados de rumores o invenciones cubanas. Sin embargo, la veracidad de los complots fue confirmada por archivos secretos desclasificados por la propia agencia en 2007. Estados Unidos tuvo la firme convicción de que si Castro desaparecía, con él también la revolución. El dirigente murió por causas naturales en 2016 y Cuba sigue siendo socialista.
0: Desde el Kremlin felicitan al pueblo cubano por el centenario del nacimiento de Fidel Castro y además destacan todos estos lazos históricos, las sólidas relaciones que ambos países han construido y fomentado durante décadas. A su vez, Sergei Ryabkov, vicecanciller de Rusia, afirma que el chantaje político perpetrado por personas malintencionadas no va a afectar los vínculos bilaterales y que Moscú, lo dice fuerte y claro, siempre va a apoyar a La Habana.
8: Juntos hemos demostrado una vez más que ninguna sanción puede impedir el diálogo natural entre pueblos y culturas, ni la atracción entre personas espiritualmente afines. A pesar de todas las dificultades creadas por actores malintencionados, a pesar de los intentos de frenar el impulso de nuestra cooperación mediante la intimidación y el chantaje político, no nos hemos rendido ni nos rendiremos. Nuestros planes incluyen el fortalecimiento continuo y progresivo de la multifacética asociación estratégica bilateral. Rusia siempre ha estado y siempre estará con Cuba.
0: El diplomático hizo esta declaración durante un acto solemne para conmemorar esta fecha tan significativa. Esta ceremonia tuvo lugar en Moscú, en este monumento que usted ve en pantalla, un monumento en honor a Fidel Castro, inaugurado por los presidentes Vladimir Putin y Miguel Díaz-Canel en el 2022. El homenaje comenzó, por supuesto, con un minuto de silencio para honrar la memoria de esta destacada figura histórica. Decenas de congregados depositaron flores rojas, ofrendas, ante esta estatua del líder de la Revolución Cubana. Espíritu de combate, determinación, carisma incontenible y una clara visión de futuro. Todas estas son algunas cualidades que conforman el carácter de Fidel Castro, un auténtico estratega que defendió la emancipación de los pueblos y demostró también que con astucia es posible enfrentar a cualquier adversario. Hoy, sus enseñanzas y su pensamiento mantienen absoluta vigencia e impacto a nivel global. En un nuevo episodio de RT Documentales recordamos la personalidad del líder revolucionario. Y aquí les ofrecemos un adelanto.
9: ¿Dónde está Fidel? ¿Dónde está Fidel?
10: En la misma plaza, donde tantas veces le habló a su pueblo, cientos de miles se reunían para homenajearlo tras la noticia de su partida física. No era un adiós. El hombre que había cambiado el destino de un país parecía ahora más vivo que nunca.
11: ¿Por qué unos pueblos han de andar descalzos para que otros viajen en lujosos automóviles? ¿Por qué unos han de vivir 35 años para que otros vivan 70? ¿Por qué unos han de ser míseramente pobres para que otros sean exageradamente ricos?
12: Fidel fue una de las personas más extraordinarias y más universales que ha vivido en los siglos XX y XXI. Entonces, en el mundo entero están, ese inmenso mundo de los pobres de la tierra, están los humildes, están los estudiantes, están los sindicatos. Y están todos aquellos que no se dejan envenenar por la propaganda.
13: Hacía falta patriotismo, habría falta espíritu revolucionario, un pueblo débil, un pueblo blandengue, un pueblo cobarde, se rinde y vuelve a la esclavitud. Pero un pueblo digno, un pueblo valiente como nosotros no se rinde y no vuelve jamás a la esclavitud.
12: De él aprendimos de que la soberanía no es negociable en ninguna circunstancia.
14: En tiempos difíciles, el liderazgo de Fidel emerge como un escudo moral y un ejemplo de que no hay enemigos invencibles. Dejó un enorme legado de enseñanzas, principios y advertencias, entre ellas que la dignidad cuesta cara y que la justicia y la soberanía hay que defenderlas al precio que sea necesario.

0: Zelensky pide a Estados Unidos un 5% de su arsenal de misiles Patriot para resistir durante el invierno. Esto sucede mientras Ucrania deja de facilitar datos sobre proyectiles rusos lanzados y derribados. En paralelo, en la Unión Europea confirman que no son capaces de abastecer las reservas ucranianas ante su propia escasez. Y también hay que decirlo, crecen las preocupaciones de que gran parte del armamento suministrado a Kiev no llega al frente de batalla. ¿Por qué razones? ¿Cuáles son las preocupaciones y las denuncias? Itzel Medina nos cuenta un poco más. Itzel, ¿con qué arrancamos?
1: ¿Qué tal, Alex? Así es. Bueno, pues esta vez parece, una vez más, que desde el régimen de Kiev están demostrando que cuando la situación de sus Fuerzas Armadas va mal, lo único que saben hacer es mirar hacia otro lado. Uh-huh. Así es que, bueno, ya lo adelantabas, Alex, estos informes desde Bloomberg es el caso, han dado a conocer que desde Ucrania pues estarían dejando de informar sobre los datos de los misiles rusos que llegan a ser interceptados, mientras al mismo tiempo sus defensas están un tanto debilitadas. Y ahora esto mismo sucede por todos los intentos fallidos.

0: de repeler precisamente los ataques rusos. Las críticas no se hicieron esperar, así una diputada del Parlamento ucraniano ya decía lo siguiente en un tono bastante sarcástico, incluso en vez de evaluar esta situación tan catastrófica, han optado por dejar de informar a la sociedad sobre este número real de misiles y de derribos. Y precisamente por esto que dicen aquí, por sus defensas que han estado debilitadas, es que buscan precisamente más sistemas de defensa. Precisamente se habla de los Patriot, estos sistemas de defensa de fabricación estadounidense. Ya lo dicen así desde la Unión Europea. Ucrania necesita urgentemente estos sistemas de defensa. Sin embargo, los aliados al mismo tiempo también ya se hacen escuchar. Es el caso de Finlandia, por ejemplo. No se puede sacrificar más nuestras reservas, ya lo dejan en claro. Bulgaria, Países Bajos, también ya agotamos nuestras posibilidades. Y desde Hungría simplemente no vamos a enviar ni militares ni armas.
1: Sí, hay por un lado voces que siguen insistiendo en dar y dar, pero la realidad les da en la cara. Ahora hay preocupaciones de las armas que no están llegando al régimen de Kiev, ¿no?
0: Claro, porque
1: ¿dónde se quedan?
0: ¿Dónde se quedan? Y es una pregunta que se hace constantemente, ya lo veíamos en otras denuncias desde las agencias de anticorrupción. Esta vez es desde el Ministerio de Defensa de Ucrania, que reconocen que su principal agencia de adquisiciones de defensa pues estaría prácticamente acumulando más de $1,000 millones en contratos militares que fueron incumplidos, que simplemente este armamento no llegó al frente de batalla. Aquí lo tenemos sin entregar al frente, que es bastante armamento en general y que no llega finalmente en el plazo previsto. Esto es importante también de decir. Ahora, ni siquiera el armamento que sí llega tampoco está bajo el control necesario. Ya lo vemos aquí, la ayuda para Ucrania que sí ha llegado en este plazo desde el 2022 al 2026. Ya lo anuncia así un medio italiano. Y es que comentan que desde el 2022 se ha perdido o robado más de 700,000 armas y tan solo de en estos primeros 5 meses ha sido un número que ya asciende a los 149,000 armas. Ahora, imagínate, en este mismo sentido es que desde Italia ya están pues advirtiendo que desde la mafia italiana, claro que están muy interesados en el mercado negro, ya lo vemos aquí, un número grandísimo. Además, claro, el mismo la misma publicación del medio italiano revela que los países europeos que entregan este armamento ni siquiera quieren revelar qué armas dan, precisamente para pues evitar que se pregunten y dónde están esas armas.
1: Claro, y lo peor, ¿qué va a pasar con esas armas en un futuro, no? A ver si no se revierte esto para los países que están enviando este armamento.
0: Exactamente.
1: Gracias, Itzel. Y a propósito, el analista internacional José Antonio Ejido opina que Occidente quiere prolongar esta guerra y desgastar a Rusia, pese a que sus arsenales pues ya están agotados y que el régimen de Kiev sufre grandes pérdidas en el frente.
2: La prensa occidental e internacional está ocultando la difícil situación militar de Ucrania, de Zelensky, porque se oculta los avances y la presión rusa sobre la ciudad de Odessa, que me da la impresión de que es una novedad en el terreno militar que afecta sensiblemente al gobierno de Zelensky, ¿no? Que no es capaz de defender suficientemente. Bueno, los analistas y las informaciones de las que dispongo señalan de que hay una carencia dramática de los misiles Patriot en los arsenales de los países de la OTAN. Y luego hay una dificultad, por ejemplo, de la gran empresa metalúrgica alemana, Rheinmetall, de incrementar la producción militar para abastecer las necesidades militares del régimen ucraniano. La pregunta, ¿qué va a hacer el gobierno norteamericano? El gobierno norteamericano no hay que creerle por lo que dice, sino por lo que hace. Y hasta ahora lo que ha hecho ha sido decir que se alejaba del conflicto Ucrania-Rusia, que quería la paz, pero en realidad ha seguido armando al régimen ucraniano, tratando de prolongar el conflicto, de desgastar y de fatigar a Rusia.
1: Rusia y Ucrania realizan un intercambio de los restos de soldados caídos en combate. Según este informe, la parte rusa entregó más de 200 cuerpos a Ucrania y Kiev devolvió 24. Además, esta jornada ambos países canjearon civiles en Bielorrusia. Desde Moscú afirman que Kiev a menudo pues, rechaza estas propuestas de Rusia sobre el intercambio de prisioneros y señalan también esto, que Kiev no quiere llevarse a sus hombres y ni siquiera tiene prisa por entregar a los rusos.
3: Ahora,
1: La Defensora del Pueblo de Rusia publicó esta jornada la lista de más de 200 prisioneros de guerra ucranianos que su país está dispuesto a entregar. Detalló también que Moscú ya ha ofrecido 3 listados de intercambio durante el último mes y se reporta que la mayoría de estos militares se encuentran en el territorio ruso desde el año 2022. Y desde el 2022, ¿eh? Sin embargo, de acuerdo con la funcionaria, el régimen de Kiev se niega a llevárselos. Moscú expresa que Kiev solo quiere publicidad y no recuperar realmente a sus soldados. Con esto llegamos a la pausa. Ya sabe, más noticias justo aquí en las redes sociales. Volvemos.

0: ¿Qué ocultan las cartas y los juegos de manos? ¿Cuál es el rey de triunfo? ¿Cómo vencer a los ases del crimen? ¿Se puede ganar la apuesta por la paz? ¿Dónde está la carta perdida? ¿Por qué tantos dejan de seguir las reglas del juego? 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
1: Recta final, titulares. El saldo por el devastador terremoto en Colombia asciende a más de 260 muertos, miles de heridos. El gobierno ha hecho la declaratoria de emergencia económica mientras los ciudadanos se organizan para apoyar en las zonas afectadas. Cuba y el mundo conmemoran los 100 años del nacimiento de Fidel Castro. En una entrevista exclusiva para RT, Miguel Díaz-Canel recuerda su ética intachable, su firmeza, su optimismo. Repasamos los capítulos más destacados de su legado. Y recordamos también cómo el líder cubano desafió al imperialismo desde el corazón de Nueva York. En su histórico discurso ante la ONU, denunció el intervencionismo, defendió a los países más pobres. Washington respondió con décadas de confrontación. Ucrania se esfuerza para que Estados Unidos le suministre más sistemas de defensa Patriot para sobrevivir el invierno. De fondo, el régimen de Kiev dejó de publicar información sobre los misiles rusos que no ha logrado interceptar. Nosotros volvemos en 30 minutos con más actualizaciones. Ahora quédese con el África de Lumumba.

0: ¿Dónde está Fidel? ¿Dónde está Fidel?
1: En la misma plaza, donde tantas veces la vio su pueblo, cientos de miles se reunían para homenajearlo tras la noticia de su partida física. No era un adiós. El hombre que había cambiado el destino de un país parecía ahora más vivo que nunca. La frase del momento, "Yo soy Fidel", patentizaba la huella dejada en cada persona.
2: Yo me voy a negar siempre a hablar de él en pasado. Yo seguiré diciendo que yo no sé lo que es vivir sin Fidel. Porque puede faltar el calor de Fidel. Pero está presente la energía de Fidel, la fuerza de Fidel, el impulso de Fidel. La luz de Fidel que nos guía e ilumina. Y todo eso es física, por eso Fidel está presente físicamente. Y la química de Fidel une a millones de personas en el mundo, incluso a quienes no piensan como él, pero lo quieren, lo respetan y lo admiran.
1: El símbolo, el ícono, comenzó antes de 1959 desde la lucha guerrillera. Tras el triunfo, impulsó un grupo de cambios económicos y políticos extremadamente populares. Reforma agraria, reforma urbana, campaña de alfabetización, entre muchas otras. Un par de años después, vino la invasión por Playa Girón. Fidel se colocó al frente y en menos de 3 días los mercenarios fueron derrotados. Y así dio una de sus primeras lecciones al mundo. Se podía hacer una revolución socialista en las narices de Estados Unidos y salir victorioso. Lo sucedido en Cuba despertó la admiración internacional hacia su líder. En 1962, Cuba vuelve a enfrentarse a otro gran desafío, la crisis de octubre o crisis de los misiles. En un momento de máxima tensión, con el mundo al borde de una guerra nuclear, Fidel volvió a sorprender al mundo al mostrar una firmeza extraordinaria frente a las presiones de Washington y poner sobre la mesa sus posturas antibelicistas.
3: Nosotros no hemos renunciado al derecho de poseer los tipos de armas que consideremos convenientes en uso de una atribución soberana de nuestro país. Y nosotros no hemos renunciado a ese derecho. Consideramos un derecho nuestro. ¿Y cómo vamos a autorizar una inspección para venir a convalidar esa pretensión de un país extranjero? Y por lo tanto, no la aceptamos. Segundo lugar, se trata de una exigencia desde una posición de fuerza, de una posición de fuerza de los Estados Unidos. Y nosotros no cedemos ante esa posición de fuerza.
1: Habló con voz propia al margen de las dos grandes superpotencias involucradas. Dejó claros los intereses y exigencias de la isla. En una carta posterior, otro grande, Ernesto Che Guevara, elogiaba el rol asumido por el entonces primer ministro al afirmar: pocas veces brilló más alto un estadista que en esos días.
4: Yo creo que también los líderes de la URSS desarrollaron un respeto por el liderazgo cubano, asociado con esa capacidad de enfrentarse y de estar dispuesto a morir por la defensa de la independencia nacional, cosa clave en la política cubana y en la cultura política cubana, pero también por el hecho de que desde en ese momento ya Cuba era un país reconocido entre los países del tercer mundo, entre los que luchaban por una agenda de oposición al imperialismo. El tercermundismo que estaba en auge en la época. El efecto que tuvo el desenlace de la crisis en esa relación también fue de aumentar el respeto por Fidel Castro.
1: En la antigua URSS, Fidel contó con un aliado en sus tantas batallas por un mundo mejor. Las relaciones no estuvieron ajenas a tensiones y desacuerdos, pero el líder cubano siempre reconoció y agradeció el respaldo del poder soviético. Para acercarnos a este tema, llegamos a un lugar donde historiadores estudian su obra y legado. Comenzamos el recorrido por la sala que guarda las tantas condecoraciones internacionales y obsequios otorgados a Fidel, una muestra del reconocimiento alcanzado a nivel internacional. Llama la atención las numerosas distinciones otorgadas por el gobierno soviético.
5: Las tres primeras son de la URSS: la Orden de Héroe de la Unión Soviética, la Orden Lenin y el Premio Lenin de la Paz. Medallas que Fidel tenía en muy alto aprecio por lo que significó el pueblo soviético en la vida del comandante jefe. Llamó la atención de que el presidente Putin consideró

0: Consideró importante como muestra de la continuidad de esa relación histórica entre la URSS y Rusia con Cuba, de entregarle, enviarle al general de ejército Raúl Castro Ruz réplica de todas las condecoraciones que la antigua Unión Soviética le había otorgado a Fidel.
1: En el piso superior se recoge el apoyo internacionalista que ofrecieron los cubanos a los movimientos de liberación del llamado entonces Tercer Mundo.
2: Tienen acá un mapa que creo que...
0: Aquí en este mapa te podemos mostrar algunas de las más de 40 misiones militares que Fidel, la Revolución Cubana, hizo en apoyo a movimientos de liberación nacional y estados del Tercer Mundo a nivel global. Solo las militares, las civiles, las mostramos en otras.
2: Muchas de ellas con apoyo de armamento soviético.
0: En la mayoría de los casos, el armamento nos lo brindaba la Unión Soviética. No se hubiera podido dar, por ejemplo, las victorias contra el racismo sudafricano en el sur de Angola, la independencia de Namibia, si no hubiese sido con el armamento que la Unión Soviética le brindó a Angola y a Cuba.
1: El papel de Cuba en la emancipación de África ha sido reconocida por los países y líderes de ese continente. Uno de los momentos memorables en ese sentido fue el discurso de Nelson Mandela en 1991 en la ciudad cubana de Matanzas.
3: Extraordinario lo que dice Mandela. Mandela habla del apoyo de Fidel a los pueblos de África, del apoyo de Fidel a la lucha por la independencia de Angola, de Namibia, por la derrota, en la derrota del régimen oprobioso de Sudáfrica. Y dice, Cuba es el único país del mundo que ha ido a África no a llevarse sus riquezas.
4: Angola es un territorio rico en recursos naturales. Cabinda tiene grandes recursos petroleros. Una de las provincias de Angola. El país es rico en minerales, diamantes, cobre, hierro. Esa es una de las razones por las que los imperialistas quieren apoderarse de Angola. Algunos imperialistas se preguntan, ¿por qué ayudamos a los angoleños? ¿Qué intereses tenemos nosotros allí? Ellos están acostumbrados a pensar que cuando un país hace algo es porque está buscando o petróleo, o cobre, o diamante, o algún recurso natural. No. Nosotros no buscamos ningún interés material y los imperialistas, lógico, que no lo entiendan.
1: Ningún asunto de su tiempo le fue ajeno. Se convirtió en un luchador constante en favor de la soberanía de los pueblos. Culpó a las potencias capitalistas y sus instituciones internacionales del subdesarrollo que azotaban a la mayor parte de la humanidad.
5: ¿Por qué unos pueblos han de andar descalzos para que otros viajen en lujosos automóviles? ¿Por qué unos han de vivir 35 años para que otros vivan 70? ¿Por qué unos han de ser míseramente pobres para que otros sean exageradamente ricos? Hablo en nombre de los niños que en el mundo no tienen un pedazo de pan.
3: En el campo, por ejemplo, de las migraciones, uno de los grandes dramas del mundo de hoy, Fidel dice, se va a hacer incontrolable el flujo de personas del sur hacia el norte. No se va a poder, el mundo va a hacerse ingobernable, dice Fidel. Ingobernable. Y se va a hacer porque la idea de que la brecha entre ricos y pobres se iba a ensanchar de manera dramática, irreversible y trágica con las teorías neoliberales.
1: Pero se avecinaban tiempos difíciles. La perestroika y la glasnost tensaron las relaciones bilaterales entre La Habana y Moscú. En abril de 1989 arribó a la isla Mijaíl Gorbachov, el último líder soviético en pisar suelo cubano. Hacía algún tiempo, Fidel estaba seriamente preocupado por el devenir de la URSS, vislumbrando lo que quizás ni los propios soviéticos entendían en aquel momento.
6: Fidel

0: observó con mucha preocupación lo que estaba sucediendo en la Unión Soviética. Y ya él, cuando regresa de este viaje del año 87, cuando el 70 aniversario de la Revolución de Octubre fue el último viaje que él fue allá, él vino muy preocupado por los fenómenos de separatismo. Él estaba muy preocupado porque veía venir el fenómeno de la desintegración en este sentido. Y se preparó. Y preparó al pueblo de Cuba. En el discurso el 26 de julio del 89 en Camagüey.
1: Porque si mañana o cualquier día nos despertáramos con la noticia de que se ha creado una gran contienda civil en la URSS, o incluso que nos despertáramos con la noticia de que la URSS se desintegró, cosa que esperamos que no ocurra jamás. Aún en esas circunstancias, Cuba y la revolución cubana seguirían luchando y seguirían resistiendo.
2: Y así fue. En diciembre de 1991, los cubanos vieron por televisión la disolución de la Unión Soviética, la que muchos en la isla consideraban su segunda patria. Cuba se quedó sola. Perdió el 85% de su intercambio comercial y su PIB se desplomó más de un 30%. El hombre que había derrocado una dictadura, que había liderado una revolución triunfante, que había derrotado a Estados Unidos en Playa Girón, que había sobrevivido a más de 600 planes de atentados, se veía ante un nuevo desafío: salvar a Cuba y su revolución.
1: Estamos en periodo especial, un periodo difícil, un periodo de los más difíciles de nuestra historia. ¿Por qué? Porque no hemos tenido que quedar solo frente al imperio, solito. ¿Y qué hacía falta para quedarse solo frente al imperio? Hacía falta unidad, pero hacía falta valor, hacía falta patriotismo, habría falta espíritu revolucionario. Un pueblo débil, un pueblo blandengue, un pueblo cobarde, se rinde y vuelve a la esclavitud. Pero un pueblo digno, un pueblo valiente como nosotros no se rinde, no vuelve jamás a la esclavitud.
2: Pero en el peor momento de su historia, los cubanos volvieron a mostrar su infinita solidaridad, otra vez con ese pueblo que le abrió los brazos. Durante 20 años, más de 23.000 niños ucranianos, rusos y bielorrusos, víctimas del accidente nuclear de Chernóbil, fueron atendidos en Cuba. El país caribeño asumió el costo de este programa que Fidel atendió personalmente. Muchos recuerdan cuando recibió a los primeros infantes, ignorando especulaciones sobre el supuesto peligro que suponía un contacto físico.
3: Yo hoy lo veo y lo veo como un gesto muy valiente, enormemente valiente y digno, porque además ver las caras de esos niños que llegaban tan mal, que no caminaban y después caminaban, que las madres venían a traerlos prácticamente a morir en Cuba y se los llevaban de vuelta sanos y sanos, porque está la historia, están los testimonios de que así fue. Eso fue enormemente maravilloso. Y Fidel tuvo la oportunidad también de sentir eso. Llegar Fidel a Tarará era como una ebullición de personas, como una ebullición de ese gestos de amor, de cariño.
2: Sergei Bachikov puede hablar mucho sobre Fidel Castro. Lo conoció en la época soviética y su relación con Cuba y su líder continuó después de la desintegración de la URSS. Desde su posición en el gobierno, luchó por mantener algunos vínculos comerciales y recortar el abismo que se abría entre ambos países.
4: En 1995, cuando llegamos allí con el jefe de nuestra delegación, Sergei Glazyev, nos invitaron a una conversación nocturna, como de costumbre, con Fidel Castro. Pasamos ahí, creo, unas 5 o 6 horas. Fidel, en realidad, no podía entender por qué el gran pueblo ruso, al que de verdad consideraba como su propio pueblo, porque lo quería mucho, se había lanzado al abismo de aquella catastróica y había creído en las promesas vacías de los Estados Unidos.

0: estadounidenses, quienes también conocía y entendía perfectamente.
1: Con sus recuerdos y reflexiones, es capaz de retratar la personalidad de Fidel. Uno de los rasgos que más le impresionó, como a muchos, era su capacidad de analizar el presente y proyectar situaciones futuras.
0: Lo cierto es que con lo visionario que era y con su aguda intuición, Fidel supo prever la situación que hoy se desarrolla en el mundo. Con sus ideas, Fidel no se quedó en el pasado, se proyectó hacia el futuro, porque todas sus ideas siguen vivas. Eso es lo primero. Y lo segundo, yo creo que del pasado no hay que tomar las cenizas, sino el fuego. Y ese fuego son las ideas de Fidel Castro, el Fidel que sigue iluminándonos el camino hacia el futuro.
1: Poco a poco se fue diluyendo el optimismo de los enemigos de la Revolución Cubana, que esperaban un colapso tras la desintegración de la URSS. Aquel colapso que parecía inminente nunca llegó. Los días de espera se convirtieron en meses y luego en años. La astucia y visión política de Fidel le permitió al país salir a flote y transformar la economía sin apartarse en lo esencial del camino del proceso revolucionario.
2: Él tiene ideas brillantes que tú dices, ¿cómo se le ocurrió esto a este hombre que no era profesionalmente un economista? Él se hizo autodidactamente casi un economista. Fidel entendía muy rápido los problemas de la economía. Es decir, hay muchas formas de ver cómo Fidel se proyecta en ese sentido para tratar de llevar, en medio de esa situación de casi una catástrofe terrible, llevar las cosas que no permitieran que el país se congelara, que se achantara, que perdiera el impulso.
1: La estoicidad de Cuba permitió que a inicios del siglo XXI hubiese una oleada de dirigentes progresistas en la región. Figuras como Hugo Chávez, Evo Morales y Rafael Correa, que vieron en Fidel un amigo y una inspiración.
3: Chávez decía que Fidel era su padre, y yo lo entiendo. Entiendo por qué lo decía y cómo lo sentía. Y toda esa playa de líderes y de movimientos tenía una referencia permanente en Fidel. Y Fidel jamás, fíjate, y léete las 100 horas con Ramonet, jamás asumió el papel de tutor de un movimiento revolucionario. Es decir, Fidel lo dice incluso, nosotros no le vamos a decir a un movimiento revolucionario que tiene que desarmarse o que tiene que luchar hasta la muerte, eso tienen que decidirlo ellos. Nosotros no vamos a asumir ese papel.
1: Desde muy joven, la vida premió a Randy Alonso con un vínculo personal con Fidel, primero como dirigente estudiantil, luego como uno de sus más cercanos ayudantes durante sus últimos años como mandatario y tras su enfermedad.
4: Cuando desafortunadamente las condiciones de salud lo hicieron declinar, continuar al frente de la vida política del país, con sus cargos en el partido, sus cargos en el gobierno, en una carta que me escribe y que me pide lea en la mesa redonda, él dice que declina presentarse a esos cargos y que a partir de ese momento se convertiría en un modesto soldado de las ideas, que sería su dedicación en los próximos años. Reflexionar, pensar sobre los problemas del mundo.
1: Apartado de sus funciones oficiales, Fidel no optó por el retiro. Encontró en el periodismo un nuevo espacio de lucha, una lucha por las ideas, por un mundo mejor y desde donde alertar sobre los peligros que encaraba la humanidad.
4: Nos llegó a hablar de los peligros del fracking, que después se convirtió en un fenómeno también de agresión medioambiental, pero de búsqueda intensiva de energía, sobre todo en Estados Unidos. En aquel momento prácticamente no se hablaba de eso. Pero Fidel tenía esa capacidad, sobre todo del hombre que al leer mucho tenía mucho que decir.
5: Obra principalmente de Katiuska.
1: En sus escritos eran temas recurrentes los BRICS, China y Rusia, ese mundo multipolar que iba emergiendo y la importancia que tenían ambas potencias en ese cambio geopolítico.
4: Recuerdo una de ellas en las que señala el

0: papel. En ese momento se estaban dando visitas de Putin y de Xi Jinping a América Latina, o se anunciaban visitas a nuestra región. Y Fidel señalaba la importancia que ambos estadistas, que ambos líderes políticos debían jugar, tenían ya, de hecho, en el mundo y debían jugar hacia el futuro de la humanidad.
1: El hombre que tenía la capacidad casi mítica de mirar al futuro también preparó a todos para su partida física. En 2016, en un congreso del Partido Comunista de Cuba, dijo a los presentes:
2: pronto deberé cumplir 90 años. Nunca se me habría ocurrido tal idea. Y nunca fue fruto de un esfuerzo, fue capricho del azar. Pronto seré ya como todos los demás. A todos nos llegará nuestro turno, pero quedarán las ideas de los comunistas cubanos.

0: Meses después, se anunció la triste noticia.
1: Querido pueblo de Cuba, con profundo dolor comparezco para informar a nuestro pueblo, a los amigos de nuestra América y del mundo, que hoy, 25 de noviembre del 2016, a las 10:29 horas de la noche, falleció el comandante en jefe de la Revolución Cubana, Fidel Castro Ruz.
0: Pocas veces la muerte reflejó tanta vida. Los millones de cubanos que salieron a despedir a su comandante a lo largo de todo el país mostraron cuán hondo caló la figura de Fidel en sus vidas. Un cortejo fúnebre recorrió todo el país hasta Santiago de Cuba, la ciudad héroe, tan ligada a su vida revolucionaria. Sus restos fueron depositados para siempre en una roca traída de la Sierra Maestra. Sin grandes lujos, solo una placa con el nombre de Fidel, custodiado siempre por dos rosas.
2: Fidel fue una de las personas más extraordinarias y más universales que ha vivido en los siglos XX y XXI. Y entonces, en el mundo entero, están ese inmenso mundo de los pobres de la tierra, están los humildes, están los estudiantes, están los sindicatos, y están todos aquellos que no se dejan envenenar por la propaganda. Y es increíble, a mí me ha impresionado realmente la cantidad de personas, millones de personas que quieren y que admiran a Fidel en el mundo entero.
0: Como última voluntad, pidió que no se usara su nombre para nombrar lugares públicos ni se reprodujera su rostro en estatuas o monumentos dentro del país. Sin embargo, en otra parte del mundo no se renunció a rendirle este tipo de honores. En 2022, en una calle moscovita, los presidentes de Cuba y Rusia inauguraron una estatua a ese gran hombre tan vinculado al pueblo ruso.
3: Estimados amigos, la figura del comandante en jefe está íntimamente ligada a la amistad que por más de 60 años se ha forjado entre nuestros dos pueblos y gobiernos. Fidel comprendió muy bien los lazos de fraternidad que han unido a ambas naciones. Tuvo siempre cordiales relaciones con los líderes soviéticos y rusos. Conoció y admiró a Yuri Gagarin y a Valentina Tereshkova, dos de los grandes cosmonautas rusos. Admiró la grandeza del pueblo soviético durante la Gran Guerra Patria, su humanismo y la capacidad de sacrificio para salvar a la humanidad del fascismo.
4: Queridos amigos, tuve la suerte de reunirme en numerosas ocasiones con Fidel Castro y en mi memoria permanecen las largas conversaciones que mantuvimos, especialmente nuestra última conversación en julio del 2000.

0: favoritas de José Martí. Pero su obra sobrepasó sus deseos. Se convirtió en un símbolo que ha conquistado millones de corazones.
1: De él aprendimos de que no vamos a sobrevivir haciendo concesiones, porque triunfan los que resisten, porque triunfan los que luchan. Que la soberanía no es negociable en ninguna circunstancia. De que no tenemos precio. De que las ideas pueden más que las armas. De que no existe enemigo, por poderoso que sea, que no se pueda vencer.
0: A lo largo de su historia, Cuba ha superado momentos muy tensos y peligrosos. Sin embargo, en tiempos difíciles, el liderazgo de Fidel emerge como un escudo moral y un ejemplo de que no hay enemigos invencibles. Dejó un enorme legado de enseñanzas, principios y advertencias, entre ellas que la dignidad cuesta cara y que la justicia y la soberanía hay que defenderlas al precio que sea necesario.

Gracias por acompañarnos en las noticias en RT. Como siempre, a esta hora repasamos los titulares. El devastador terremoto en Colombia ha dejado más de 260 fallecidos, miles de heridos. El presidente Abelardo de la Espriella hizo esta declaratoria de emergencia económica para afrontar toda la crisis. Y mientras vemos esto, la solidaridad que se desborda en las zonas afectadas. Cuba y el mundo conmemoran los 100 años del nacimiento de Fidel Castro. El presidente Miguel Díaz-Canel, en una entrevista exclusiva para RT, recuerda su ética intachable, su firmeza, su optimismo en la victoria. Repasamos los capítulos más destacados de su legado. Y también recordamos cómo el líder cubano desafió al imperialismo desde el corazón de Nueva York. Y es que en su histórico discurso ante la ONU, denunció el intervencionismo, defendió a los países pobres y Washington pues respondió con décadas de confrontación, incluso a nivel personal. Ucrania se esfuerza para que Estados Unidos le suministre más sistemas de defensa Patriot para sobrevivir el invierno. De fondo, el régimen de Kiev dejó de publicar información sobre los misiles rusos que no ha logrado interceptar. Todo esto y más en los próximos minutos. Y como siempre, vamos a hacer contacto con las voces que hacen la noticia. Desde el terreno, comenzamos.

0: Asciende a 265 el número de muertos tras este devastador terremoto que sacudió Colombia. Ante la gran magnitud de esta tragedia, el presidente Abelardo de la Espriella declaró el estado de emergencia económica, social y ecológica. El objetivo, dice, es atender a los afectados, acelerar la recuperación de las zonas críticas, pero también se contempla la creación de un fondo para canalizar toda la ayuda internacional y la reactivación.
1: Le informo al país que he decidido hacer uso de la emergencia económica, mecanismo que contempla nuestra Constitución, para poder enfrentar esta crisis como corresponde. La emergencia que propongo va a crear un fondo milagro, una entidad que va a canalizar los aportes nacionales e internacionales, que se destinarán a la reconstrucción de hospitales, centros educativos, inmuebles, vías y aeropuertos que sufrieron afectaciones por el sismo.
0: Mientras tanto, continúan las labores de búsqueda y rescate. Cali y Pereira concentran la mayor cantidad de víctimas mortales en las zonas más afectadas. Frente a esto, la solidaridad internacional se agiliza. Países de distintas partes del mundo están enviando ayuda humanitaria, equipos también para apoyar a Colombia. Entre las asistencias solicitadas se encuentran, por ejemplo, grupos especializados de búsqueda y rescate, tanto de México, Estados Unidos...

0: El Salvador, Perú, Ecuador y otros países. Se reporta que se va a relevar a los socorristas que ya han trabajado arduamente desde el inicio de esta emergencia. Y a la vez hay que destacar esto, ¿eh? Espacios comunitarios, por ejemplo parques incluso, se han convertido en refugios. Camila Lozano Delgado nos cuenta un poco más cómo se está auxiliando a los damnificados.
1: El último informe de presidencia reportó más de 260 personas fallecidas, cerca de 3.500 heridos y casi 500 desaparecidos. Además, declaratoria de una emergencia económica. Esta situación no solamente conmueve a todo el país, sino también mueve la solidaridad que se refleja en espacios comunitarios como estos de unidad alimentaria, representada en la olla comunitaria, una práctica indígena y campesina que lleva generaciones en este país.
2: Para las personas que realizan esta actividad de búsqueda, de rescate y demás, es necesario y es indispensable tener un alimento caliente, un alimento recién preparado, un alimento de calidad que les dé fuercita para seguir buscando. Y digamos que lo que ha hecho la ciudadanía es entender que la labor de rescate no es solamente levantar el bloque de cemento, sino todo el cuidado que se tiene que generar alrededor, el cuidado de la vida que se tiene que generar alrededor pues de esta actividad.
1: Jóvenes colectivos se han sumado a la iniciativa llevando mercados, leña y turnos de cocina de horas y horas seguidas. No hay distinción, vecinos, damnificados, rescatistas y curiosos comparten la misma fila y el mismo plato.
3: Entonces me motivó, no tengo dinero, pero me motivó venir aquí a ayudarles para poder alimentar a esas personas que nos están trabajando y trasnochan 24 horas trabajando ahí.
4: Hay muchas mujeres fuertes que están allá, claramente, en las piedras, cargando escombros, sacando escombros. Y hay otras mujeres que estamos acá y creo que funcionamos, digámoslo así, al nivel de lo que nos gusta hacer, de lo que podemos hacer y de lo que sabemos brindar.
5: Ha sido muy bonito, ha sido un proceso de unirnos, de trabajar todos en conjunto, de hacer más, de sentirnos como seres humanos, de que estamos hechos, de vamos a colocar ese granito de arena. Aquí no somos quienes más importantes, sino que todos vamos a ayudar, vamos a hacer esto, vamos a lavar platos o vamos a conseguir comida, vamos a trabajar entre todos, a sacar escombros.
1: En medio de las labores de búsqueda, una comida completa y de hogar se convierte en el soporte para quienes esperan encontrar a sus familiares, soportar el dolor de quienes lo perdieron todo y alentar a quienes trabajan en las labores de rescate.
2: Y la olla comunitaria es la posibilidad de encontrarnos, de fortalecer ese tejido comunitario y darle también como un encauce a esa solidaridad que ha estado tan presente en Cali.
1: En los últimos años, este modelo se convirtió en símbolo de resistencia durante los paros y las protestas sociales. Hoy esa misma lógica de solidaridad se traslada a la emergencia, alimentar a quien lo perdió todo, pero también a cualquiera que llegue con hambre y quiera sentarse a comer. Camila Lozano Delgado, RT, Colombia.

0: El mundo conmemora el centenario del nacimiento del líder revolucionario cubano Fidel Castro. Se le recuerda en la historia como una figura emblemática en la lucha contra el dominio de Occidente. Y es que tras décadas se logró posicionar a Cuba como un referente opositor del imperialismo de Estados Unidos. Pese al asedio de Washington, Fidel inspiró a sus seguidores a contrarrestar la presión. Y ahora quienes continúan con su legado se apoyan en sus discursos. De hecho, su herramienta clave no fueron las armas, sino su oratoria. Sus frases inmortalizadas en pancartas y periódicos dieron la vuelta al mundo, quedándose grabadas en los corazones de millones de personas.
1: Y cuando una causa, una idea, se hace conciencia de todo el pueblo, no hay fuerza en el mundo capaz de destruirla.
0: La conciencia patriótica del comandante en jefe nunca flaqueó, pese a las fuertes amenazas de sus adversarios. Se mantuvo firme y comprometido en sus ideas y en su empeño de llevarlas hacia otras regiones del planeta. Para Fidel, la defensa de la revolución no admitía dudas ni concesiones.
2: Hay algo que no nos gusta, y no nos gusta que nos amenacen. No nos gusta que traten de intimidarnos. No nos gusta.
0: Es que sí, la posición del revolucionario siempre fue proteger la verdad.
3: Con la verdad se hizo esta revolución. Con la verdad se alcanzó el triunfo.
0: En uno de sus discursos más famosos manifestó: la historia me absolverá. Y lo dijo convencido de que luchaba por una causa justa. Con la intención de defender su filosofía, Fidel Castro convirtió la isla en un ejemplo de desarrollo social y en centro de educación, ciencia y progreso médico. Hoy en la misma causa, creen millones de sus partidarios que siguen demostrando la viabilidad de esos ideales.
3: Hasta la victoria siempre.
0: En una entrevista exclusiva con RT, el presidente de Cuba, Miguel Díaz-Canel, comparte sus apreciaciones y sus recuerdos sobre la figura de Fidel Castro en el marco de las celebraciones por el centenario de su natalicio. El mandatario destaca, por ejemplo, la erudición, el optimismo, vaya, la firmeza del líder histórico de la revolución para enfrentar los desafíos. Además, resalta sus valores morales y el respeto con el que trataba a todas las personas.
4: Fidel te daba posibilidades de conversar, de participar incluso en una discusión, en un debate o en una exposición de ideas. Y te escuchaba con un detenimiento tremendo, yo diría que con una mirada profunda, casi que buscando con la mirada lo que las palabras de uno no eran capaces de expresar. Y para nada era una actitud fingida, porque tuve posibilidades de cosas que conversé con él o que expuse delante de él, que después en otro momento las recordó y las traía de nuevo a colación. O sea que con mucho respeto seguía también lo que uno compartía en una conversación con él. Tengo varias anécdotas, no las contaré ahora, pero varias anécdotas de su dimensión ética. Incluso su dimensión ética hasta cuando alguien criticaba a un enemigo, si en esa crítica o en esa burla había algo que rayara la ética, Fidel tomaba una posición enseguida que asombraba. O sea que una conducta totalmente coherente. Fidel se preparaba de una manera tremenda, tenía una cultura general, una cultura universal, por eso podía manejar con tanta facilidad los acontecimientos, la historia sobre los acontecimientos históricos, encontrar relaciones y respuestas en la historia, manejar las cifras. Yo diría que tenía hasta la capacidad de poner en aprieto a cualquier interlocutor porque tenía una profundidad en su pensamiento que partía de esa erudición. Fidel siempre pensaba en la victoria. Fidel, hasta cuando había algo que salía mal o cuando había una supuesta derrota, Fidel convertía al revés en victoria, y no es una consigna, lo hacía, lo demostró. Y siempre tenía las salidas y siempre estaba pensando con optimismo y siempre estaba buscando cómo ese optimismo también compartirlo y con ese optimismo entusiasmar a los demás.
0: El primer discurso de Fidel Castro en la ONU ha pasado a la historia como una denuncia contundente a las prácticas hegemónicas de Occidente. Y es que desde la tribuna del organismo en Nueva York, el dirigente político cuestionó abiertamente las posturas colonialistas y defendió la soberanía de Cuba. Asimismo, instó al desarme nuclear, reivindicó la necesidad de un orden global que sea mucho más justo, con oportunidades sobre todo para los países más pobres. Sus argumentos provocaron la ira de sus adversarios, lo que se tradujo en que en más de 600 planes de atentado contra el líder revolucionario. No obstante, todos los intentos de asesinarlo fracasaron, pues Fidel Castro murió con 90 años por causas naturales. Elena Villar nos tiene un poco más de historia.
5: Si hay un país en el que Fidel Castro ha dejado huella, ese es Estados Unidos. Quizá el evento más crucial en esa relación fue el primer discurso de Fidel Castro en la Asamblea General de la ONU en Nueva York.
6: Por primera vez, la opinión pública mundial descubrió a Fidel Castro como un comunicador excepcional. Si bien ya se había dirigido a multitudes en Cuba antes de esa ocasión en Nueva York, así como grupos relativamente pequeños en los Estados Unidos en 59. El discurso de septiembre de 1960 fue la primera vez que el mundo pudo ver y escuchar a Fidel Castro en acción.
5: La intervención de Castro no solo fue impactante por su duración récord de casi 4 horas y media, también por desafiar directamente el dominio de Estados Unidos en su propia casa. Entre todos los temas que trató, destacan los siguientes, algunos todavía hoy con la misma validez que entonces. La defensa de los países pobres, alegando que el subdesarrollo es causado por la explotación de las grandes potencias. La denuncia del intervencionismo extranjero y la política de dominación estadounidense, sobre todo de América Latina. La reivindicación de la soberanía y la autodeterminación, pidiendo explícitamente a Estados Unidos la devolución de Guantánamo. La lucha contra el colonialismo, apoyando la independencia de los países africanos. El llamado a la paz y el desarme, cuestionando un mundo bajo la permanente amenaza nuclear. Esto es lo que se oyó en numerosas ocasiones desde los asientos de las delegaciones de países no alineados con Estados Unidos. Washington y sus aliados recibieron sus palabras con silencio o directamente hostilidad. Una inquina que no quedó solo en el plano dialéctico y diplomático. Si hay algo que obsesionó durante años a Estados Unidos, fue acabar con la vida de Fidel Castro.
7: Hay constancia de más de 600 planes atentados contra Fidel, contando del año 59 al año 2000. Existieron planes a veces increíbles, ¿no? Como uno que se preparó cuando la visita de Fidel a Nueva York, donde se utilizaron tabaco contaminado con una sustancia que podía causarle la muerte solamente de inhalar el humo. Y lo dejaron sobre la mesita de noche del hotel donde él estaba. En esa visita a Nueva York le prepararon alrededor de 4 atentados diferentes en ese lugar.
5: Un traje de buceo contaminado, una concha marina explosiva, un batido envenenado, mafias, sicarios. Los métodos de la CIA para acabar con Fidel Castro fueron tan inauditos que durante mucho fueron tachados de rumores o invenciones cubanas. Sin embargo, la veracidad de los complots fue confirmada por archivos secretos desclasificados por la propia agencia en 2007. Estados Unidos tuvo la firme convicción de que si Castro desaparecía, con él también la revolución. El dirigente murió por causas naturales en 2016 y Cuba sigue siendo socialista.
0: ¡Qué historia, verdad! Bueno, desde el Kremlin felicitan al pueblo cubano por este centenario del nacimiento de Fidel Castro y además destacan los históricos lazos y las sólidas relaciones que ambos países pues, han construido y fomentado además durante décadas. A su vez, Sergei Ryabkov, vicecanciller de Rusia, afirma que el chantaje político perpetrado por personas malintencionadas no va a afectar los vínculos bilaterales y que Moscú siempre apoyará a La Habana.
8: Juntos hemos demostrado una vez más que ninguna sanción puede impedir el diálogo natural entre pueblos y culturas, ni la atracción entre personas espiritualmente afines. A pesar de todas las dificultades creadas por actores malintencionados, a pesar de los intentos de frenar el impulso de nuestra cooperación mediante la intimidación y el chantaje político, no nos hemos rendido ni nos rendiremos. Nuestros planes incluyen el fortalecimiento continuo y progresivo de la multifacética asociación estratégica bilateral. Rusia siempre ha estado y siempre estará con Cuba.
0: El diplomático hizo esta declaración durante un acto solemne para conmemorar esta fecha tan significativa. La ceremonia tuvo lugar en Moscú, en este monumento en honor a Fidel Castro, inaugurado en su momento por los presidentes Vladimir Putin y Miguel Díaz-Canel en el 2022. Bueno, el homenaje comenzó, por supuesto, con un minuto de silencio para honrar esta memoria de la destacada figura histórica. Decenas de congregados depositaron flores rojas, hubo ofrendas, ahí lo ve usted, esto ante la estatua del líder de la Revolución Cubana.

0: Espíritu de combate, determinación, carisma incontenible y una clara visión de futuro. Estas son algunas de las cualidades que conforman el carácter de Fidel Castro. Un auténtico estratega que defendió la emancipación de los pueblos, demostró que con astucia es posible enfrentar a cualquier adversario. Y hoy sus enseñanzas y su pensamiento mantienen absoluta vigencia e impacto a nivel global. En un nuevo episodio de RT Documental les recordamos la personalidad del líder revolucionario y aquí les ofrecemos un adelanto.
1: ¿Dónde está Fidel? ¿Dónde está Fidel?
2: En la misma plaza, donde tantas veces le habló a su pueblo, cientos de miles se reunían para homenajearlo tras la noticia de su partida física. No era un adiós. El hombre que había cambiado el destino de un país parecía ahora más vivo que nunca.
3: ¿Por qué unos pueblos han de andar descalzos para que otros viajen en lujosos automóviles? ¿Por qué unos han de vivir 35 años para que otros vivan 70? ¿Por qué unos han de ser míseramente pobres para que otros sean exageradamente ricos?
4: Fidel fue una de las personas más extraordinarias y más universales que ha vivido en los siglos XX y XXI. Entonces, en el mundo entero, están ese inmenso mundo de los pobres de la tierra, están los humildes, están los estudiantes, están los sindicatos y están todos aquellos que no se dejan envenenar por la propaganda.
5: Hacía falta patriotismo, habría falta espíritu revolucionario, un pueblo débil, un pueblo blandengue, un pueblo cobarde, se rinde y vuelve a la esclavitud. Pero un pueblo digno, un pueblo valiente como nosotros no se rinde y no vuelve jamás a la esclavitud.
4: De él aprendimos de que la soberanía no es negociable en ninguna circunstancia.
2: En tiempos difíciles, el liderazgo de Fidel emerge como un escudo moral y un ejemplo de que no hay enemigos invencibles. Dejó un enorme legado de enseñanzas, principios y advertencias. Entre ellas, que la dignidad cuesta cara y que la justicia y la soberanía hay que defenderlas al precio que sea necesario.

0: Zelensky pide a Estados Unidos un 5% de su arsenal de misiles Patriot para resistir durante el invierno. Esto sucede mientras Ucrania deja de facilitar datos sobre proyectiles rusos lanzados y derribados. En paralelo, en la Unión Europea confirman que no son capaces de abastecer las reservas ucranianas ante su propia escasez. Y también hay que decirlo, crecen las preocupaciones de que gran parte del armamento suministrado a Kiev no llega al frente de batalla. ¿Por qué razones? ¿Cuáles son las preocupaciones y las denuncias? Itzel Medina nos cuenta un poco más. Itzel, ¿con qué arrancamos?
1: ¿Qué tal, Alex? Así es. Bueno, pues esta vez parece, una vez más, que desde el régimen de Kiev están demostrando que cuando la situación de sus Fuerzas Armadas va mal, lo único que saben hacer es mirar hacia otro lado. Uh-huh. Así es que, bueno, ya lo adelantabas, Alex, estos informes desde Bloomberg es el caso, han dado a conocer que desde Ucrania pues estarían dejando de informar sobre los datos de los misiles rusos que llegan a ser interceptados, mientras al mismo tiempo sus defensas están un tanto debilitadas. Y ahora esto mismo sucede por todos los intentos fallidos de repeler precisamente los ataques rusos. Las críticas no se hicieron esperar, así una diputada del Parlamento ucraniano ya decía lo siguiente en un tono bastante uh-huh. sarcástico, incluso en vez de evaluar esta situación tan catastrófica, han optado por dejar de informar a la sociedad sobre este número real de misiles y de derribos. Y precisamente por esto que dicen aquí, por sus defensas que han estado debilitadas, es que buscan precisamente más sistemas de defensa. Precisamente se habla de los Patriot, estos sistemas de defensa de fabricación estadounidense. Ya lo dicen así desde la Unión Europea. Ucrania necesita urgentemente estos sistemas de defensa. Sin embargo, los aliados al mismo tiempo también ya se hacen escuchar. Es el caso de Finlandia, por ejemplo. No se puede sacrificar más nuestras reservas, ya lo dejan en claro. Uh-huh. Bulgaria, Países Bajos, también ya agotamos nuestras posibilidades y desde Hungría simplemente no vamos a enviar ni militares ni armas.
0: Sí, hay por un lado voces que siguen insistiendo en dar y dar, pero la realidad les da en la cara. Ahora hay preocupaciones de las armas que no están llegando al régimen de Kiev, ¿no?
1: Claro, porque
0: ¿dónde se quedan?
1: ¿Dónde se quedan? Y es una pregunta que se hace constantemente, ya lo veíamos en otras denuncias desde las agencias de anticorrupción. Uh-huh. Esta vez es desde el Ministerio de Defensa de Ucrania, que reconocen que su principal agencia de adquisiciones de defensa pues estaría prácticamente acumulando más de $1,000 millones en contratos militares que fueron incumplidos, que simplemente este armamento no llegó al frente de batalla. Aquí lo tenemos sin entregar al frente, que es bastante armamento en general y que no llega finalmente en el plazo previsto. Esto es importante también de decir. Ahora, ni siquiera el armamento que sí llega tampoco está bajo el control necesario. Ya lo vemos aquí, la ayuda para Ucrania que sí ha llegado en este plazo desde el 2022 al 2026. Ya lo anuncia así un medio italiano y es que comentan que desde el 2022 se ha perdido o robado más de 700,000 armas y tan solo de en estos primeros 5 meses ha sido un número que ya asciende a los 149,000 armas. Ahora, imagínate, en este mismo sentido es que desde Italia ya están pues advirtiendo que desde la mafia italiana, claro que están muy interesados en el mercado negro, ya lo vemos aquí, un número grandísimo. Además, claro, la misma publicación del medio italiano revela que los países europeos que entregan este armamento ni siquiera quieren revelar qué armas dan precisamente para pues evitar que se pregunten ¿y dónde están esas armas?
0: Claro, y lo peor, ¿qué va a pasar con esas armas en un futuro, no? A ver si no se revierte esto para los países que están enviando este armamento.
1: Exactamente.
0: Gracias, Itzel. Y a propósito, el analista internacional José Antonio Ejido opina que Occidente quiere prolongar esta guerra y desgastar a Rusia pese a que sus arsenales pues ya están agotados y que el régimen de Kiev sufre grandes pérdidas en el frente.
2: La prensa occidental e internacional está ocultando la difícil situación militar de Ucrania, de Zelensky, porque se oculta los avances y la presión rusa sobre la ciudad de Odessa, que me da la impresión de que es una novedad en el terreno militar que afecta sensiblemente al gobierno de Zelensky, ¿no? Que no es capaz de defender suficientemente. Bueno, los analistas y las informaciones de las que dispongo señalan de que hay una carencia dramática de los misiles Patriot en los arsenales de los países de la OTAN. Y luego hay una dificultad, por ejemplo, de la gran empresa metalúrgica alemana, Rheinmetall, de incrementar la producción militar para abastecer las necesidades militares del régimen ucraniano. La pregunta, ¿qué va a hacer el gobierno norteamericano? El gobierno norteamericano no hay que creerle por lo que dice, sino por lo que hace. Y hasta ahora lo que ha hecho ha sido decir que se alejaba del conflicto Ucrania-Rusia, que quería la paz, pero en realidad ha seguido armando al régimen ucraniano, tratando de prolongar el conflicto, de desgastar y de fatigar a Rusia.
0: Rusia y Ucrania realizan un intercambio de los restos de soldados caídos en combate y, según este informe, la parte rusa entregó más de 200 cuerpos a Ucrania y Kiev devolvió 24. Además, esta jornada ambos países canjearon civiles en Bielorrusia. Desde Moscú afirman que Kiev a menudo pues rechaza las propuestas de Rusia sobre el intercambio de prisioneros y señala que Kiev no quiere llevarse a sus hombres y tampoco tiene prisa por entregar a los rusos. La defensora del pueblo de Rusia publicó esta jornada la lista de más de 200 prisioneros de guerra ucranianos que su país está dispuesto a entregar. Detalló que Moscú ya ha ofrecido 3 listados de intercambio durante el último mes. Se reporta también que la mayoría de estos militares se encuentran en el territorio ruso desde el año 2022. Sí, desde el 2022. Sin embargo, ojo, de acuerdo con la funcionaria, el régimen de Zelensky, sí, de Kiev, se niega a llevárselos. Moscú expresa que Kiev solo quiere publicidad y no verdaderamente recuperar a sus soldados. Nosotros casi nos vamos, pero antes le recuerdo que puede seguirnos en todas estas redes sociales. Ya volvemos para la recta final.
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0: Bueno, a nombre de nuestro equipo, muchas gracias por acompañarnos. Se quedan ahora con Semión Senderov, que se hace cargo de las noticias.
7: Así es, Alex, y ya estamos listos para seguir informando. Empezamos, obviamente, con Colombia. Sí. Fíjate que en algunas de las zonas de Colombia ya terminaron las labores de rescate y pasaron a la reconstrucción. Sin embargo, todavía hay cientos de desaparecidos y estamos muy pendientes de esta situación. También estamos siguiendo las celebraciones de los 100 años desde el natalicio de Fidel Castro. Estas son, por ejemplo, las imágenes que llegan desde Cuba. También entrevistamos en exclusiva a Miguel Díaz-Canel. Él habló un poco sobre su experiencia, de cómo era trabajar con Fidel Castro. Contó algunas anécdotas. Y también, como no, seguimos el conflicto ucraniano. Moscú asegura que Kiev no puede con las fuerzas rusas, por lo que intensifica sus ataques contra los civiles e involucra cada vez a más a naciones de la OTAN. OTAN. Además, fíjate, se ofrece como polígono para los narcocárteles de América Latina, ¿no? Para entrenar a los criminales.
0: Bueno, en fin, dispersando el tema del conflicto por el mundo. Bueno, Semión, muchas noticias para esta jornada, así que nos quedaremos contigo en 30 minutos. También Betsabe Sumaya viene a recargar este equipo. Por ahora, quédese con RT Documentales. Hasta la próxima.

0: ¿Qué tal? Bienvenidos a una nueva entrevista aquí en RT. El legado de Fidel Castro es inigualable y es muy importante repasarlo a 100 años de su nacimiento. Qué mejor que hacerlo con un ex canciller de la República Argentina, ex ministro de Defensa y actual diputado nacional. Hablamos de Jorge Tayana. Un gusto estar con usted, Jorge. ¿Cómo le va?
1: No, muy bien y muchas gracias por la invitación.
0: Pasaron ya 100 años del nacimiento de Fidel, 10 años de su muerte, un recorrido muy largo en la política internacional. Sí. ¿Qué elemento se rescata de este líder cubano?
1: Bueno, mucho. Primero hay que mirándolo desde la Argentina específicamente, para darle una particularidad, hay que hablar que las relaciones entre Argentina y Cuba históricamente han sido bastante cercanas, particulares, afectivas. Y esto es desde antes de la independencia de Cuba. José Martí fue cónsul argentino en Nueva York y fue corresponsal del diario La Nación en Nueva York, 1880 y tantos. Y él es incluso el que cuenta el primer Congreso Panamericano de Washington, donde el representante argentino era Roque Sáenz Peña, que después fue presidente y famoso por la ley del voto. Pero en esa conferencia, que duró varios meses, los norteamericanos proponían

0: tenían una especie de esquema basado en que el dólar fuera la moneda que... No la única moneda, pero digamos todo un esquema financiero, una especie de soberanía armado alrededor del dólar. Y era la reactivación en aquel momento de fin de siglo, son unos años antes de la guerra contra España de Estados Unidos, la reactivación de la doctrina Monroe de 1823. Y entonces estaban los norteamericanos con el tema de América para los americanos, y Sáenz Peña, en un discurso para los argentinos bastante memorable, es el que se opone y dice América para la humanidad. Y eso todo lo cuenta José Martín. O sea, la relación entre los dos países ha sido, y los dos pueblos, ha sido de larga trayectoria y de particular simpatía y acercamiento. Hay muchas cosas en común. Yo diría que los argentinos tenemos muy buenas relaciones con algunos países de la región, con algunos somos como hermanos, Perú es el más histórico, nos une San Martín también con Chile, Uruguay es hemos estado juntos mucho tiempo, Paraguay también, Brasil es un lugar estratégico, pero Cuba tiene un significado especial para los argentinos, y lo tuvo también en intercambio académico. Las universidades de Cuba fueron importantes desde fines del siglo XIX, en comienzos del siglo XX, las publicaciones. Es decir, ha habido una relación previa que hacía que los argentinos nos sintiéramos cerca de los cubanos, y creo que los cubanos también se sentían cerca de los argentinos. Por el cine, por las revistas, las publicaciones, se veían. O sea, no era un territorio desconocido. Incluso hay un hecho famoso, que es que el movimiento 26 de julio lo secuestra Juan Manuel Fangio, claro, que era un ídolo extraordinario nuestro, pero lo tratan muy bien para llamar la atención de la situación del régimen tiránico de Batista. Y entonces, en realidad, como Fangio era el campeón mundial, tiene una repercusión grande, lo tienen unos días, lo largan, y bueno, creo que terminó más amigo, y fue otro hecho que repercutió. Y después viene el triunfo de la Revolución Cubana, sí, donde además aparece un argentino que es Ernesto Guevara.
1: Claro.
0: Que de paso pasó un pequeño aviso, que era médico y tenía su diploma firmado por mi papá, que era decano de medicina de la Universidad de Buenos Aires. O sea que incluso en el 59, en el año del triunfo, acá por distintas razones políticas, el triunfo del movimiento 26 de julio fue muy bien visto en general por sectores alejados del peronismo, que lo habían derrotado 4 años antes. Pero vieron como una lucha contra la tiranía y un ejemplo de libertad, y desfilaron los guerrilleros cubanos. Tuvo en el 59 y en el 60, que fue el sesquicentenario de la revolución, desfilaron el nuevo ejército, es decir, los guerrilleros cubanos desfilaron en el desfile del sesquicentenario, que parecía una cosa extraordinaria. O sea, siempre hubo una buena relación. Después estuvo el encuentro Frondizi y el Che, que buscó un acercamiento que fue imposible en ese momento, porque la política de Estados Unidos, ya se había visto en Punta del Este, era romper todo,
1: sí,
0: en relación al aislamiento y la ruptura con Cuba. Y luego vienen las relaciones que el peronismo y parte de la izquierda más revolucionaria argentina van construyendo con la Revolución Cubana, que tiene un impacto enorme, sobre todo por la teoría de que, de alguna manera, como explicaba la teoría de la guerra de guerrillas entonces, se podían ayudar a crear las condiciones objetivas a partir de acciones subjetivas, y por eso un grupo decidido de vanguardia podía gestarlo. Eso tuvo diversos intentos en diversas partes de América Latina, pero la influencia de Cuba como modelo y como propuesta revolucionaria es un elemento importante. También

0: También es muy importante para la Argentina, además de las relaciones que se van tejiendo, es muy importante el vínculo entre, diríamos, la Revolución Cubana, Fidel Castro como figura luminar, también el Che en los primeros años que se desplaza, con el proceso del desarrollo del Tercer Mundo, con la independencia de las colonias, sobre todo en África y parte en Asia, pero sobre todo a partir del 60, que es cuando sale la resolución 1514, que es la que permite la descolonización de Naciones Unidas, hay muchos países y hay muchos líderes que ya habían estado reunidos en Bandung y que van a crear movimientos no alineados, que se referencian y ven en Cuba un modelo socialista importante y exitoso, ¿no? Con su campaña de alfabetización, con su desarrollo. O sea, hay un impacto muy grande en los dos sentidos, tanto en el modelo como en la idea de la factibilidad de hacerlo. Y la figura de Fidel Castro toma una dimensión que es muy interesante, porque el peronismo ha sido básicamente un movimiento con distintas alas, porque ha sido un movimiento nacional y popular, con un ala izquierda, un ala más de centro, como hay un chiste de Perón, de un periodista que le pregunta, ¿y cómo es la política argentina? Bueno, hay 20% de comunistas, 20% de socialistas, 30% de cristianos, 20% de conservadores, qué sé yo. Y entonces el periodista le pregunta, ¿y los peronistas? Ah, no, son peronistas todos. Son todos. Ese es el cuento. Pero, digamos, lo cierto es que en el caso del peronismo, la figura de Fidel Castro, y ahí me centro un poquito más en él, tiene una dimensión particular por lo que significa no solo como líder de la transformación social, digamos, sino sobre todo como líder nacional defensor de la soberanía. Y en la medida que crece el enfrentamiento y el bloqueo de Estados Unidos y las sanciones, que hace que todos los países, menos México, rompan con Cuba, todos regímenes más o menos semidemocráticos, semiprogresivos, en el caso de la Argentina, con proscripción del peronismo, hacen que la figura de un líder de un país en desarrollo o del tercer mundo que se plante, que diga las verdades que decía Fidel tanto en La Habana como en Naciones Unidas, que hable en nombre de ese mundo, hoy diríamos emergente, en esa época
1: oprimido,
0: era un mundo oprimido que buscaba liberarse. Y que tenía muchas figuras, ¿no? Porque tenía, qué sé yo, en África teníamos a Kwame Nkrumah, que es uno de los padres de la independencia, a los que estaban luchando más tarde, después, por la independencia de las colonias portuguesas, a Amílcar Cabral en Guinea-Bissau. Y el Cabo Verde, que después vimos en el fútbol, Cabo Verde, digamos, pero antes era todo junto. Angola, con su lucha del MPLA, el Movimiento Popular por la Liberación de Angola. Por supuesto, la figura de Lumumba, trágicamente asesinado al comienzo, en el 60, digamos. Es como casi simultáneo a Fidel, pero lo matan.
1: Claro.
0: Y todo el proceso se frustra y comienza una reacción grande. Pero, digamos, Fidel aparece como el mejor, yo diría, desde la perspectiva latinoamericana, como el mejor heredero de Bandung, ¿eh? De la conferencia de Bandung, donde estaba Neruda, donde estaba Schoenlein, donde estaba Sukarno, donde estuvo Nasser, donde estuvo Juan Cruma también, digamos, el verdadero representante, esos son los que vienen del 50, digamos, peleando. Pero el representante de los 60 en eso, y está la primera declaración de La Habana y la segunda declaración de La Habana, la figura de todo eso lo representa bien Fidel Castro, de ese mundo que quiere terminar con el colonialismo, quiere terminar con la explotación de un capitalismo salvaje y muchas veces de enclave, que es el que se daba, y que ya tenía varias cosas.

0: las realizadas en la región que todos conocemos, ¿no es cierto? Desde el 54 en Guatemala, cuando lo derrocan a Arbenz, en fin, a todas las actuaciones que habían tenido en distintos países, en Haití, en todos los países, sobre todo de Centroamérica, y por supuesto México, ¿no? Los que le hicieron a México. Es decir, la figura de Fidel tiene una dimensión social, revolucionaria, teórica, de otro modelo de sociedad, pero tiene también en la Argentina una dimensión más amplia y mayor, que es el aspecto nacionalista y de defensa de la soberanía. Y eso valió entonces, y en el peronismo fue muy valorado, y obtuvo un gran reconocimiento. Es decir, buena parte de los sectores más ortodoxos del peronismo, que poco tienen que ver con la izquierda, sin embargo, tenían un enorme respeto por la figura de Fidel, ¿no? Eso fue muy, muy, muy notable. Y eso se vio bien cuando, más allá de las participaciones y de los vínculos de los sectores revolucionarios del peronismo con la revolución cubana, que es un aporte importante al comienzo de organizaciones revolucionarias que se dan, cuando se acaba la proscripción y vuelve el peronismo en 1973, se restablecen las relaciones, y ahí hay una cosa muy interesante, porque es hay un par de cartas, una carta de Perón a Fidel, que se la lleva a Herbal, el ministro de Economía, y una respuesta de Fidel a Perón. Y son dos cartas muy valiosas y que vale la pena leerlas con detenimiento, porque se ponen de acuerdo a partir del respeto al desarrollo de los procesos internos de cada país, ¿no?
1: La no intromisión.
0: Claro, pero además fundamentándolo teóricamente, claro. Diciendo cada pueblo tiene un camino y un proceso que va haciendo y que tiene que ver con su propia historia. Uh-huh. Ahora, eso no quiere decir que no tengamos objetivos compartidos y que no tengamos luchas comunes y que no tengamos que cooperar para un mundo más justo y con más autonomía y más poder de decisión de otro país. Es un poco lo plantea Perón y contesta Fidel en la misma dirección, diciendo, sí, es bien interesante mirarlo no desde una carta formal, sino de una perspectiva. Pero esa carta va unida a dos hechos muy importante. Uno, el restablecimiento de las relaciones diplomáticas con Cuba, es decir, terminar con esa sanción diplomática. Y dos, la ruptura del bloqueo.
1: El convenio de cooperación económica que se firma con Cuba.
0: Lo que se hace en el gobierno de Perón es una apertura en América hacia Cuba y en Europa hacia Europa Oriental, que también había una cosa muy restringida. Y lo que hace Perón es una cosa muy interesante, que es el acuerdo de cooperación. No solo se establece cooperación en que vamos a vender tractores y maquinaria y autos, sino que lo interesante y lo fuerte del caso es que lo hace con empresas norteamericanas.
1: Claro, y allí hubo una presión muy importante de las casas matrices.
0: Pero la respuesta de Perón, y ahí vimos la cosa del nacionalismo, es: si esa empresa es argentina, está registrada en Argentina, la Ford, uh-huh. Hay una Ford argentina, sí, entonces cumple las leyes argentinas. Así que esos autos se van.
1: Algunos libros de historia hablan que hubo una pequeña amenaza del gobierno peronista de comprar la producción automotriz y que el propio Estado sea el que se la venda a Cuba, si es que había reticencia de esas empresas norteamericanas. ¿Habrá sido así? ¿Fue así?
0: Puede ser, pero lo que pasa es que en eso había mucha decisión de Perón. Y
1: sí,
0: Perón,
1: claro,
0: era un hombre que estaba muy decidido. Él tenía muy claro eso, porque además él es un hombre que venía... Él hizo su comienzo y su revolución en el 45, en el mundo de posguerra. Pero había visto las evoluciones del mundo y sabía que estaba entrando en otra etapa. Y esta era una etapa, los 70... Es la etapa de la derrota de Vietnam, es la etapa del 68, fue el mayo francés, y él veía una evolución. Y Perón entonces en eso iba a ser muy firme, porque él estaba muy convencido que había que hacer un acercamiento y hacer actos claros que rompieran con ese bloqueo. Después hay una cosa muy importante y que tiene un rol grande Fidel también, que es en una época oscura de la Argentina, que es la dictadura militar, cuando se produce Malvinas, Fidel apoya a la Argentina y hay una reunión del movimiento en una línea 2 y Fidel tiene un papel importante en que el movimiento apoye a la Argentina, lo cual no era completamente fácil porque en el movimiento había muchas excolonias británicas y que veían, bueno, esta islita de 2.000 personas y su soberanía, no estaba tan claro como tenía claro Fidel el problema de la integridad territorial.
1: ¿Hay un ofrecimiento de Fidel y la revolución de interceder para que la guerra no avance como estaba avanzando?
0: Hubo algún esfuerzo en eso, pero eso fue prácticamente imposible, porque si uno mira, es decir, el gobierno argentino creía que eso podía caminar, distintas negociaciones para que no pasara, pero eso era una confusión de la dictadura. La dictadura creía que Estados Unidos iba a buscar que no hubiera conflicto porque Argentina había sido un buen aliado en la lucha contrarrevolucionaria en Centroamérica, no solo en Argentina y el Plan Cóndor, sino con los países vecinos, sino en Centroamérica, donde hubo la actuación de la inteligencia argentina. Y entonces creían que eso iba a hacer que pararan a los británicos. Es un error estratégico importante.
1: Claro.
0: Porque muy grande.
1: La alianza con Reino Unido era mucho más fuerte que pensar en esa decisión argentina
0: poquito,
1: o de la dictadura argentina, un poco más fuerte.
0: Entonces, pero lo importante fue el apoyo de Fidel, porque él hace que muchos de los países del tercer mundo apoyen a la Argentina, claro. ¿No? Como fue también en América del Sur, muy destacado el apoyo de Venezuela, el apoyo de Perú, ¿no es cierto? Que también fueron apoyos muy, muy, muy firmes. Y eso tuvo su importancia también, eso ya es el 82, y pasa el tiempo, se restablece la relación, por supuesto se restablece, estaba la relación, y Fidel viene a la Argentina después del periodo de Menem, cuando el peronismo vuelve al gobierno, después del gobierno de la Rúa, en el 2003.
1: El 26 de mayo, el famoso discurso en las escalinatas
0: de la Facultad de Derecho. Viene cuando sube Néstor Kirchner.
1: ¿Usted era vicecanciller?
0: Exactamente.
1: Sí. ¿Y cómo fue ese momento y ese encuentro con ese Fidel?
0: Muy emocionante, porque era para los que habíamos luchado contra las dictaduras argentinas, era como el gobierno de Néstor era como una respuesta, bueno, volvemos a estar en un mundo y una política donde podemos tener posibilidades de desarrollo y de alianza y de perspectiva. Y el discurso de Fidel, que se iba a hacer en el Aula Magna y terminó siendo en las escalinatas porque no había forma, fue un discurso muy, muy importante, muy conservador, bueno, como muchos de los discursos de Fidel, ¿no? Tuvo una gran trascendencia y un gran impacto que él viniera. Y fue un fuerte impulso a los que impulsábamos que ese gobierno de Néstor, que subía con una debilidad política grande en votos, él siempre decía, tengo más desocupados que votos. Dice, claro. Cuando subo, tengo más desocupados que votos. Se reía como diciendo, bueno, lo único que nos queda es avanzar, porque si no avanzamos nos vamos a hundir.
1: Por eso el apoyo de países como Cuba y de líderes como Fidel era
0: importante.
1: Trascendente en ese 25 de mayo del 2003.
0: Era importante. Era importante y además era importante el apoyo y era importante el estímulo que él brindaba a una nueva generación de jóvenes, este líder ya veterano, pero que sin embargo tenía un reconocimiento de los jóvenes extraordinario, ¿cierto?
1: Usted tuvo oportunidad de encontrarse cara a cara con Fidel, entiendo, en algunos momentos. ¿Y cómo era charlar mano a mano con ese líder?
0: Y era una personalidad enorme, ¿no? Uno se daba cuenta de eso. Eso se transmite. Además de que era un hombre de una figura, un tipo alto, fuerte, activo, pero agudo, ¿no? Observador.

0: gran conversador, pero sabía escuchar. Sabía escuchar. Preguntaba, escuchaba. Pero uno quería escucharlo a él, digamos, así que trataba de hablar poco. Pero era una figura. Él volvió también en el 2006. Sí. Y yo volví a verlo ahí también, en Córdoba. En Córdoba. Ahí estuvo también Fidel en esa reunión, invitado del Mercosur, era, ¿no? Yo era ministro en ese momento. Ahí también tuve la oportunidad de estar con él. Y la verdad que uno lo vivía como una experiencia extraordinaria, porque era estar con una de las voces de la historia, ¿no? Era como tener un... como cuando hacen esas imágenes que no son verdad, ¿vio? Uh-huh. Un holograma y dice, sí, sí, estoy sí. hablando, no importa.
1: Uno se pellizca a ver si realmente está frente a Fidel.
0: Y era un hombre de un bueno, no solo de una gran inteligencia, sino de un carisma y una experiencia extraordinaria, ¿no? Así que para los argentinos fue una gran satisfacción que él pudiera estar en el 2003 y en el 2006 en Argentina, y además en 2006 estuvo en Córdoba, en las tierras donde había andado el Che.
1: Allí en Altagracia.
0: En Altagracia.
1: Jorge, nos quedamos sin tiempo, hay mucho más para hablar sobre la política internacional, pero pienso en esto que decía de las nuevas generaciones, en el 2003, esos jóvenes bueno, argentinos.
0: Hubo varias cosas de cooperación, ¿no? Por un lado, se desarrolló mucho, en un momento el turismo, lo que hizo que muchos argentinos conocieran Cuba. Claro. Yo no la conocía. Eso fue muy, muy positivo. Hubo mucho intercambio cultural, también grupos cubanos que vinieron a la Argentina, de música, de poesía, escritor. Hubo un intercambio activo y también hubo un apoyo grande de Cuba en dos áreas. En el área de, con algunas provincias, en el área de alfabetización. Uh-huh. Cuba tiene una gran expertise en eso, y también en la Escuela Latinoamericana de Medicina, ¿no? Uh-huh. Donde varios argentinos fueron a cursar allá y volvieron de médicos y tienen una gran gratitud por la solidaridad de Cuba. También hubo un desarrollo en el intercambio en todo el área farmacéutica, bioquímica, que Cuba tenía un desarrollo importante y grande en eso. Y hubo mucha cooperación también en la idea de ir formando, cuando se forma la UNASUR, la necesidad de ir creando la CELAC, que eso ya se venía. Y ahí ya Fidel ya no estaba bien físicamente, pero de todas maneras se da, claro, con la UNASUR fue un gran logro de Sudamérica. Pero rápidamente nos planteó el problema. ¿Qué hacemos con el resto de la región?
1: ¿Cómo nos unimos?
0: ¿Cómo nos unimos? ¿Cómo nos vinculamos? ¿Qué vamos a dejar afuera a Centroamérica, a México, a Cuba, al Caribe? Eso no puede ser. Entonces ahí va surgiendo de la transformación de un grupo de cooperación y de la fusión con el Grupo del Río, la CELAC. Esa es la historia. Así como hacemos una estructura que sea de todos los países latinoamericanos y que tenga posibilidad de proyección. Y en eso Cuba jugó un rol muy, muy importante para que eso fuera... para que eso fuera posible.
1: Hay muchos otros temas que podríamos abordar, nos quedamos en parte sin tiempo, pero pienso en estas nuevas generaciones del 2026 que construyen sus vínculos políticos y lo tienen a Fidel como si fuera algo antiguo, porque bueno, hace 10 años falleció. ¿Está presente su lucha en sus ideales, en estos jóvenes latinoamericanos que empiezan a construir su vida política? ¿Y de qué manera está presente Fidel en ellos?
0: Yo creo que la figura de Fidel, en realidad, en la medida que pasa el tiempo, más que quedar en el pasado, va a tener vigencia, sobre todo por lo que yo mencionaba del nacionalismo y de la defensa de la soberanía y de la autonomía, ¿no? De que cada país tiene que ser soberano y poder decidir su propio destino. En este mundo que estamos viviendo, donde el ataque a la soberanía de los países parece brutalmente despiadado, y Cuba es un ejemplo de cómo se la está

0: Castro es una figura que simboliza la defensa de la soberanía de Cuba y la solidaridad internacional.
1: Jorge, muchas gracias por este tiempo con nosotros.
0: No, muchas gracias a ustedes.
1: Gracias a ustedes por estar del otro lado. Como siempre, nos reencontramos en cualquier instante.

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Hola, ¿qué tal? ¿Cómo están? Bienvenidos a nuestro informativo. Comenzamos, como siempre, con lo más destacado en los titulares. En algunas zonas de Colombia ya detienen las labores de rescate, pasan a la reconstrucción, mientras todavía se informa de cientos de desaparecidos. Son más de 270 las víctimas mortales. La cifra oficial de damnificados supera los 50.000. Miguel Díaz-Canel comenta en exclusiva en RT su propia experiencia de haber trabajado con Fidel Castro. Comparte algunas anécdotas y describe su carácter en el marco de nuestra cobertura especial por los 100 años desde el nacimiento del líder revolucionario. Y esta celebración traspasa las fronteras. En Moscú, en un acto solemne de la Cancillería rusa, destacaron que la lucha de Cuba simboliza la impotencia de Estados Unidos frente al espíritu revolucionario, mientras un equipo de RT está trabajando en La Habana para acercarles los momentos clave del festejo. Moscú asegura que Kiev no puede contra las fuerzas rusas, por lo que intensifica sus ataques contra los civiles e involucra cada vez más a las naciones de la OTAN. Además, se ofrece como polígono de entrenamiento para los miembros de narcocárteles latinoamericanos. Tenemos estas y más noticias durante los próximos 30 minutos de información, así que no cambien de canal.

0: Cuatro días después del mortífero terremoto en Colombia, las labores de búsqueda y rescate comienzan a finalizar en varias regiones. Según afirmó el ministro del Interior del país, en el departamento del Chocó ya no quedan personas bajo los escombros. Asegura que ahora inicia la fase humanitaria enfocada exclusivamente en la atención a los damnificados.
1: Ya ayer se cerró la etapa de búsqueda y rescate. No hay personas sepultadas en los escombros, la fase rescatista se cierra. Ahora viene la fase humanitaria. Ayer convinimos con la gobernadora y con el alcalde de Quibdó, la apertura de nuevos albergues, uno más en Quibdó, y vamos a traer las carpas y la ayuda humanitaria de alimentación e insumos necesarios para el funcionamiento de sus albergues.
0: Así, las autoridades recorren el departamento del Chocó, uno de los más afectados por el sismo. Ahí el vicepresidente de Colombia y el ministro del Interior evalúan sobre el terreno la llegada de ayuda humanitaria, la restauración de servicios, la apertura de albergues y el funcionamiento de la red hospitalaria. Mientras tanto, en el Valle del Cauca ya iniciaron las labores de reconstrucción y la demolición de viviendas con alto riesgo estructural. Según datos oficiales, la cifra de fallecidos por el sismo supera a las 270 personas, mientras que más de 370 permanecen desaparecidas. Pero en muchas otras zonas de Colombia, la búsqueda de los sobrevivientes no cesa. Ante ello, el pueblo se une para apoyar tanto a los afectados que perdieron todo lo que tenían, como a los rescatistas que arriesgan sus vidas para salvar a más personas. Camila Lozano Delgado está en Cali y visitó un espacio comunitario donde los ciudadanos cooperan y así mantienen sus fuerzas.
2: El último informe de Presidencia República.

0: Más de 260 personas fallecidas, cerca de 3.500 heridos y casi 500 desaparecidos. Además, declaratoria de una emergencia económica. Esta situación no solamente conmueve a todo el país, sino también mueve la solidaridad que se refleja en espacios comunitarios como estos de unidad alimentaria, representada en la olla comunitaria, una práctica indígena y campesina que lleva generaciones en este país.
1: Para las personas que realizan esta actividad de búsqueda, de rescate y demás, es necesario y es indispensable tener un alimento caliente, un alimento recién preparado, un alimento de calidad que les dé fuercita para seguir buscando. Y digamos que lo que ha hecho la ciudadanía es entender que la labor de rescate no es solamente levantar el bloque de cemento, sino todo el cuidado que se tiene que generar alrededor, el cuidado de la vida que se tiene que generar alrededor, pues, de esta actividad.
0: Jóvenes colectivos se han sumado a la iniciativa llevando mercados, leña y turnos de cocina de horas y horas seguidas. No hay distinción, vecinos, damnificados, rescatistas y curiosos comparten la misma fila y el mismo plato.
2: Entonces me motivó, no tengo dinero, pero me motivó venir aquí a ayudarles para poder alimentar a esas personas que no están trabajando y trasnochan 24 horas trabajando ahí.
3: Hay muchas mujeres fuertes que están allá, claramente, en las piedras, cargando escombros, sacando escombros. Y hay otras mujeres que estamos acá y creo que funcionamos, digámoslo así, al nivel de lo que nos gusta hacer, de lo que podemos hacer y de lo que sabemos brindar.
4: Ha sido muy bonito, ha sido un proceso de unirnos, de trabajar todos en conjunto, de hacer más, de sentirnos como seres humanos, de que estamos hechos, de vamos a colocar ese granito de arena. Aquí no somos quienes más importantes, sino que todos vamos a ayudar, vamos a hacer esto, vamos a lavar platos o vamos a conseguir comida, vamos a trabajar entre todos a sacar escombros.
0: En medio de las labores de búsqueda, una comida completa y de hogar se convierte en el soporte para quienes esperan encontrar a sus familiares, soportar el dolor de quienes lo perdieron todo y alentar a quienes trabajan en las labores de rescate.
1: Y la olla comunitaria es la posibilidad de encontrarnos, de fortalecer ese tejido comunitario y darle también como un encauce a esa solidaridad que ha estado tan presente en Cali.
0: En los últimos años, este modelo se convirtió en símbolo de resistencia durante los paros y las protestas sociales. Hoy esa misma lógica de solidaridad se traslada a la emergencia, alimentar a quien lo perdió todo, pero también a cualquiera que llegue con hambre y quiera sentarse a comer. Camila Lozano Delgado, RT, Colombia.

0: Un día como hoy, hace 100 años, nació Fidel Castro Ruz, máximo líder de la Revolución Cubana y considerado toda una leyenda. Su figura ha estado vinculada a momentos trascendentales de la historia de Cuba, una trayectoria llena de desafíos y también de victorias, especialmente el triunfo de la Revolución Cubana en 1959, un hecho que marcó la caída definitiva de la dictadura de Fulgencio Batista y la consolidación de la soberanía nacional. Las fotos y portadas han conservado parte de esta crónica. A lo largo de su lucha, Fidel se caracterizó por su acérrima denuncia contra las ansias hegemónicas de Estados Unidos. Sus famosos discursos aún nos acompañan.
1: Una idea se hace conciencia de todo el pueblo, no hay fuerza en el mundo capaz de destruirla.
0: Lo cierto es que el legado patriótico de la carrera política de Fidel se convirtió en una marca identitaria para la isla. Hogares, plazas, calles, su imagen se convirtió en un símbolo de la victoria. Y es que el líder revolucionario nunca bajó el tono cuando se trató de marcar la línea roja ante las presiones externas.
2: Hay algo que no nos gusta y no nos gusta que nos amenacen. No nos gusta que traten de intimidarnos. No nos gusta.
0: Es así que su voz marcó una página de la época, hasta el punto de convertir a Cuba en un paradigma a escala mundial.
3: Con la verdad se hizo esta revolución. Con la verdad se alcanzó el triunfo.
0: A lo largo de los años, su lucha antiimperialista y sus ideas trascendieron fronteras, inspirando múltiples movimientos de liberación, incluso más allá del continente. La memoria de Fidel está presente y hay palabras que resultaron inseparables de su figura, marcando generaciones.
3: Hasta la victoria siempre.
0: Y en este centenario, Miguel Díaz-Canel destaca cómo el pensamiento solidario e internacionalista de Fidel Castro cambió el mundo. En exclusiva con RT, el presidente de Cuba también compartió sus memorias sobre el máximo líder de la revolución. El jefe de Estado nos comentó los valores que más lo marcaron, en especial el respeto y el entusiasmo de Fidel.
4: Fidel te daba posibilidades de conversar, de participar incluso en una discusión, un debate, en una exposición de ideas. Y te escuchaba con un detenimiento tremendo, yo diría que con una mirada profunda, casi que buscando con la mirada lo que las palabras de uno no eran capaces de expresar. Y para nada era una actitud fingida, porque tuve posibilidades de cosas que conversé con él o que expuse delante de él, que después en otro momento las recordó y las traía de nuevo a colación. O sea que con mucho respeto seguía también lo que uno compartía en una conversación con él. Tengo varias anécdotas, no las contaré ahora, pero varias anécdotas de su dimensión ética. Incluso su dimensión ética hasta cuando alguien criticaba a un enemigo, si en esa crítica o en esa burla había algo que rayara la ética, Fidel tomaba una posición enseguida que asombraba. O sea que una conducta totalmente coherente. Fidel se preparaba de una manera tremenda, tenía una cultura general, una cultura universal, por eso podía manejar con tanta facilidad a los acontecimientos, a la historia, sobre los acontecimientos históricos, encontrar relaciones y respuestas en la historia, manejar las cifras. Yo diría que tenía hasta la capacidad de poner en aprieto a cualquier interlocutor porque tenía una profundidad en su pensamiento que partía de esa erudición. Fidel siempre pensaba en la victoria. Fidel, hasta cuando había algo que salía mal o cuando había una supuesta derrota, Fidel convertía el revés en victoria, y no es una consigna, lo hacía, lo demostró. Y siempre tenía las salidas y siempre estaba pensando con optimismo y siempre estaba buscando cómo ese optimismo también compartirlo y con ese optimismo entusiasmar a los demás.
0: Y Cuba destaca que especialmente ahora resulta imprescindible estudiar la obra humanista y antiimperialista de Fidel Castro, y es que la conmemoración de su centenario se realiza justo en medio de una escalada de agresividad estadounidense. Es por ello que la Cancillería de la isla ratifica el compromiso de toda la nación en no dejar morir el pensamiento patriótico del líder de la revolución. Así, esta jornada se celebró el acto de clausura del primer coloquio internacional titulado Fidel, legado y futuro. El evento también contó con la presencia de Miguel Díaz-Canel y Raúl Castro, líder de la revolución y hermano del comandante. Se trató de un acto político y cultural dedicado al centenario en uno de los teatros más emblemáticos de La Habana. Ahí, estudiantes, deportistas, científicos y representantes de múltiples sectores rindieron tributo a la vida y obra de Fidel. Bien. Desaparezca la filosofía del despojo y habrá desaparecido la filosofía de la guerra. Fidel Castro lo dijo hace 66 años en un contundente discurso de duración inédita ante la ONU. 4 horas y 29 minutos, el líder de la revolución hablaba claro y sin rodeos, desafiando al dominio estadounidense durante su estadía en Nueva York. El líder revolucionario jamás doblegó su postura, incluso siendo blanco de más de 600 intentos de asesinato. Elena Villar nos acerca la crónica.
5: Si hay un país en el que Fidel Castro ha dejado huella, ese es Estados Unidos. Quizá el evento más crucial en esa relación fue el primer discurso de Fidel Castro en la Asamblea General de la ONU en Nueva York.
6: Por primera vez, la opinión pública mundial descubrió a Fidel Castro como un comunicador excepcional. Si bien ya se había dirigido a multitudes en Cuba antes de esa ocasión en Nueva York, así como grupos relativamente pequeños en los Estados Unidos en 59. El discurso de septiembre de 1960 fue la primera vez que el mundo pudo ver y escuchar a Fidel Castro en acción.
5: La intervención de Castro no solo fue impactante por su duración récord de casi 4 horas y media, también por desafiar directamente el dominio de Estados Unidos en su propia casa. Entre todos los temas que trató, destacan los siguientes, algunos todavía hoy con la misma validez que entonces. La defensa de los países pobres, alegando que el subdesarrollo es causado por la explotación de las grandes potencias. La denuncia del intervencionismo extranjero y la política de dominación estadounidense, sobre todo de América Latina. La reivindicación de la soberanía y la autodeterminación, pidiendo explícitamente a Estados Unidos la devolución de Guantánamo. La lucha contra el colonialismo, apoyando la independencia de los países africanos. El llamado a la paz y el desarme, cuestionando un mundo bajo la permanente amenaza nuclear. Esto es lo que se oyó en numerosas ocasiones desde los asientos de las delegaciones de países no alineados con Estados Unidos. Washington y sus aliados recibieron sus palabras con silencio o directamente hostilidad. Una inquina que no quedó solo en el plano dialéctico y diplomático. Si hay algo que obsesionó durante años a Estados Unidos, fue acabar con la vida de Fidel Castro.
7: Hay constancia de más de 600 planes atentados contra Fidel, contando del año 59 al año 2000. existieron planes a veces increíbles, ¿no? Como uno que se preparó cuando la visita de Fidel a Nueva York, donde se utilizaron tabaco contaminado con una sustancia que podía causarle la muerte solamente de inhalar el humo. Y lo dejaron sobre la mesita de noche del hotel donde él estaba. En esa visita a Nueva York le prepararon alrededor de 4 atentados diferentes en ese lugar.
5: Un traje de buceo contaminado, una concha marina explosiva, un batido envenenado, mafias, sicarios. Los métodos de la CIA para acabar con Fidel Castro fueron tan inauditos que durante mucho fueron tachados de rumores o invenciones cubanas. Sin embargo, la veracidad de los complots fue confirmada por archivos secretos desclasificados por la propia agencia en 2007. Estados Unidos tuvo la firme convicción de que si Castro desaparecía, con él también la revolución. El dirigente murió por causas naturales en 2016 y Cuba sigue siendo socialista.
0: Y Rusia destaca el papel de Fidel Castro tanto para la historia de Cuba como para el mundo, subrayando su rol en el desarrollo multipolar. Así, Sergei Rabkov, viceministro de Relaciones Exteriores ruso, calificó a Fidel como un símbolo de escala global y defendió la alianza estratégica con La Habana. El diplomático confirmó que Moscú ha estado y estará mano a mano con el pueblo cubano sin mirar las amenazas de los terceros.
8: Juntos hemos demostrado una vez más que ninguna sanción puede impedir el diálogo natural entre pueblos y culturas, ni la atracción entre personas espiritualmente afines. A pesar de todas las dificultades creadas por actores malintencionados, a pesar de los intentos de frenar el impulso de nuestra cooperación mediante la intimidación y el chantaje político, no nos hemos rendido ni nos rendiremos. Nuestros planes incluyen el fortalecimiento continuo y progresivo de la multifacética asociación.

0: asociación estratégica bilateral. Rusia siempre ha estado y siempre estará con Cuba.
1: Ryabkov lo dijo durante un acto solemne en la capital rusa, donde una multitud de personas se reunió para rendir homenaje a Fidel Castro. En la celebración participaron diplomáticos de varios países. Antes del inicio de las celebraciones se interpretaron los himnos de ambos países y se guardó un minuto de silencio en honor al líder de la revolución. Anteriormente, el presidente Vladimir Putin expresó su respeto por la figura histórica de Fidel Castro, destacando su contribución al desarrollo de las relaciones de amistad entre ambos países y actuando en defensa de un orden mundial democrático. Y Fidel Castro representa un símbolo de lucha revolucionaria y anticolonial para todo el mundo. A 10 años de su partida, su nombre sigue inspirando a generaciones enteras dentro y fuera de la isla. Les invitamos a ver un extracto de un nuevo episodio de RT Documentales sobre la vida y obra del líder de la Revolución Cubana.
2: ¿Dónde está Fidel? ¿Dónde está Fidel?
3: En la misma plaza, donde tantas veces le habló a su pueblo, cientos de miles se reunían para homenajearlo tras la noticia de su partida física. No era un adiós. El hombre que había cambiado el destino de un país parecía ahora más vivo que nunca.
4: ¿Por qué unos pueblos han de andar descalzos para que otros viajen en lujosos automóviles? ¿Por qué unos han de vivir 35 años para que otros vivan 70? ¿Por qué unos han de ser míseramente pobres para que otros sean exageradamente ricos?
5: Fidel fue una de las personas más extraordinarias y más universales que ha vivido en los siglos XX y XXI. Entonces, en el mundo entero, están ese inmenso mundo de los pobres de la tierra, están los humildes, están los estudiantes, están los sindicatos y están todos aquellos que no se dejan envenenar por la propaganda.
6: Hacía falta patriotismo, habría falta espíritu revolucionario, un pueblo débil, un pueblo blandengue, un pueblo cobarde, se rinde y vuelve a la esclavitud. Pero un pueblo digno, un pueblo valiente como nosotros no se rinde, no vuelve jamás a la esclavitud.
5: De él aprendimos de que la soberanía no es negociable en ninguna circunstancia.
3: En tiempos difíciles, el liderazgo de Fidel emerge como un escudo moral y un ejemplo de que no hay enemigos invencibles. Dejó un enorme legado de enseñanzas, principios y advertencias. Entre ellas, que la dignidad cuesta cara y que la justicia y la soberanía hay que defenderlas al precio que sea necesario.

0: Moscú denuncia la creciente participación de los países occidentales en los atentados terroristas del régimen de Kiev. Desde la Cancillería de Rusia destacan que aparecen cada vez más evidencias de que los especialistas occidentales comparten con el régimen de Zelensky datos sobre los objetivos de la infraestructura que se convierten en los blancos. Estos incluyen instalaciones civiles y buques comerciales. Como consecuencia, los golpes de Kiev terminan matando a civiles. Según un informe oficial, en los últimos 7 días, más de 40 ciudadanos fallecieron tras las agresiones de Ucrania, mientras el número de heridos asciende a unos 300. Se afirma que las fuerzas del orden rusas siguen recopilando pruebas para llevar a la justicia a los responsables de estos crímenes, incluidos mercenarios extranjeros. En este contexto, la representante oficial del Ministerio de Relaciones Exteriores de Rusia señala que Ucrania no solo es terrorista, sino que también lo exporta a otros países del mundo, entre ellos a Latinoamérica.
1: A través de la censura occidental volvió a aparecer una imagen sombría donde integrantes de los narcocárteles latinoamericanos se someten a entrenamiento militar en filas de las Fuerzas Armadas de Ucrania en calidad de mercenarios. Según se señala, desde el 2024 hasta 2026, miles de hombres de América Latina recibieron tal capacitación. Muchos murieron, algunos todavía participan en los combates. El régimen de Kiev ayudó a regresar a casa a quienes integran organizaciones criminales, incluidos aquellos con experiencia en el manejo de drones. Ahora está claro dónde los miembros de los narcocárteles que se oponen a las autoridades legítimas y las fuerzas del orden utilizarán la experiencia adquirida. También hay un proceso contrario. Según se informa, más de 500 instructores ucranianos llegaron a los países de América Latina.
0: Además, desde Moscú denuncian que los ataques a civiles se deben a que el régimen de Kiev es incapaz de alcanzar objetivos militares en el territorio ruso. Ante ello, la Cancillería rusa alerta de que el régimen de Zelensky intensifica sus quejas, exigiendo a Occidente más armas ante la disminución de las habilidades de Ucrania de enfrentar a las Fuerzas Armadas de Rusia. Y además, fíjense que los propios patrocinadores de Kiev expresan cada vez menos disposición para suministrarle las armas, porque estas terminan en el mercado negro. De todo ello vamos a hablar con Betsabé Sumaya. ¿Cómo estás, Betsabé?
2: ¿Cómo estás, Simón? Pues ya nos adelantabas qué es lo que está pasando. Pues todo parece indicar que un escenario gris, ¿no?, para Ucrania, porque las cosas no van bien y además ya la ayuda, como dices tú, a cuentagotas. Vamos a empezar con lo que dicen los medios. Bloomberg señala: Ucrania deja de facilitar datos sobre los misiles rusos mientras sus defensas se resienten. ¿Qué quiere decir? Que ellos ya no están informando qué es lo que sucede en el campo, cómo es lo que los están atacando, ¿por qué? Porque al parecer no pueden detener todos este tipo de ataques. Y también hablan las propias autoridades de Ucrania de forma irónica, dice una diputada del Parlamento. En vez de evaluar la situación catastrófica, dejemos de informar, sí, a la sociedad sobre el número real de misiles y de los derribos de los mismos, los que ya nos adelantaba Simeón. Obviamente, toda esta situación nos lleva a entender pues que las cosas no van por buen camino. De hecho, una portavoz, sí, la principal de Asuntos del Exterior de la Seguridad de la Unión Europea, dice pues que necesitan más ayuda. Si Ucrania necesita urgentemente más sistemas de defensa. Sí, señora, pero ¿qué cree? Que así le contestan a algunos países donde le dicen: dicen, no podemos sacrificar más nuestras reservas, ya agotamos nuestras posibilidades, no enviaremos militares ni armas. Así lo dice Finlandia, Bulgaria, Países Bajos y Hungría. Es decir, la ayuda va a cuentagotas, no como antes, que abrían completamente la llave.
0: Claro, y es que a menudo además el paradero de estas armas queda desconocido.
2: Sí, además también desde Ucrania dicen, no, es que nosotros compramos muchísimo y no nos llegó en tiempo y forma. Seguimos esperando. Hay contratos por más de 1,000 millones que han sido incumplidos. Entonces no tenemos todo lo que estábamos necesitando para seguir combatiendo en el frente. Así lo dicen desde Ucrania y lo que nos decía Simeón. ¿Qué pasa con lo que sí llega, con lo que sí tienen? Pues al parecer no es que todo lo tenga Ucrania, no. Muchos de todos este armamento están pues en las páginas de internet, lo están vendiendo en el mercado negro. Del 2022 al 2026 el mercado negro obtuvo más de 780 mil armas y municiones, y esto lo da a conocer un periódico italiano, y desde allá se refieren pues seguramente ya la mafia está observando cómo comprar todo este tipo de situaciones.
0: Claro, obviamente después de todo esto no le van a dar más armas. Gracias, Betsabe, por tu informe. Y al respecto al tema, el analista internacional José Antonio Ejido apunta a que el régimen de Kiev se convierte en una amenaza global. Argumenta que este termina armando conflicto alrededor del mundo debido a la corrupción entre funcionarios ucranianos que revenden los suministros occidentales.
3: Lo que más caracteriza a este régimen es su corrupción absoluta. Bueno, en función de la corrupción, los militares ucranianos y seguramente dirigentes políticos lo que hacen es vender las armas occidentales para hacer su propio negocio. Esto no es ninguna duda, no les satisfacen todos los miles de millones de dólares que han recibido, que también han ido para su corrupción personal, sino que encima revenden armas que no llegan a los frentes ni a las fuerzas ucranianas, sino que van a mercados negros. Y de paso sirven para armar otros conflictos en varios continentes, ¿no? Esto es algo bien conocido y no es ningún secreto.
0: Rusia y Ucrania realizaron un nuevo intercambio de cuerpos de militares caídos. Moscú entregó más de 250 cadáveres, mientras que Kiev traspasó 24. Paralelamente, las autoridades rusas afirmaron que el régimen ucraniano rechaza efectuar el canje de prisioneros de guerra. Desde el Kremlin señalaron que al negarse a recuperar a sus propios ciudadanos, Zelensky demuestra desinterés por sus tropas, a las que trata como material desechable. La defensora del pueblo de Rusia ha publicado varias listas con cerca de 500 prisioneros ucranianos que permanecen en el territorio ruso desde el 2022. La funcionaria denuncia que durante el último mes Kiev rechazó el intercambio de personas incluidas en estos documentos. Además, revela que la parte ucraniana distorsiona los hechos y trata de acusar sin fundamento de que presuntamente Moscú no quiera aceptar a sus prisioneros. Una pausa y regresamos.

Vamos a repasar los titulares. En algunas zonas de Colombia ya detienen las labores de rescate y pasan a la reconstrucción, mientras todavía se informa de cientos de desaparecidos. Son más de 270 las víctimas mortales. Miguel Díaz-Canel comenta en exclusiva en RT su propia experiencia de haber trabajado con Fidel Castro. Comparte algunas anécdotas y describe su carácter en el marco de nuestra cobertura especial. Y en Moscú, precisamente en un acto solemne de la Cancillería rusa, destacaron que la lucha de Cuba simboliza la impotencia de Estados Unidos frente al espíritu revolucionario, mientras un equipo de RT está trabajando en La Habana. Moscú asegura que Kiev no puede contra las fuerzas rusas, por lo que intensifica sus ataques contra los civiles e involucra cada vez más a las naciones de la OTAN. Además, se ofrece como polígono de entrenamiento para los criminales. Ahora, no cambien de canal porque viene RT Documentales.

0: ¿Dónde está Fidel? ¿Dónde está Fidel?
1: En la misma plaza, donde tantas veces le habló a su pueblo, cientos de miles se reunían para homenajearlo tras la noticia de su partida física. No era un adiós. El hombre que había cambiado el destino de un país parecía ahora más vivo que nunca. La frase del momento, "Yo soy Fidel", patentizaba la huella dejada en cada persona.
2: Yo me voy a negar siempre a hablar de él en pasado. Yo seguiré diciendo que yo no sé lo que es vivir sin Fidel. Porque puede faltar el calor de Fidel, pero está presente la energía de Fidel, la fuerza de Fidel, el impulso de Fidel, la luz de Fidel que nos guía e ilumina. Y todo eso es física, por eso Fidel está presente físicamente. Y la química de Fidel une a millones de personas en el mundo, incluso a quienes no piensan como él, pero lo quieren, lo respetan y lo admiran.
1: El símbolo, el ícono, comenzó antes de 1959 desde la lucha guerrillera. Tras el triunfo, impulsó un grupo de cambios económicos y políticos extremadamente populares. Reforma agraria, reforma urbana, campaña de alfabetización, entre muchas otras. Un par de años después, vino la invasión por Playa Girón. Fidel se colocó al frente y en menos de 3 días los mercenarios fueron derrotados. Y así dio una de sus primeras lecciones al mundo. Se podía hacer una revolución socialista en las narices de Estados Unidos y salir victorioso. Lo sucedido en Cuba despertó la admiración internacional hacia su líder. En 1962, Cuba vuelve a enfrentarse a otro gran desafío, la crisis de octubre o crisis de los misiles. En un momento de máxima tensión, con el mundo al borde de una guerra nuclear, Fidel volvió a sorprender al mundo al mostrar una firmeza extraordinaria frente a las presiones de Washington y poner sobre la mesa sus posturas antibelicistas.
3: Nosotros no hemos renunciado al derecho de poseer los tipos de armas que consideremos convenientes en uso de una atribución soberana de nuestro país. Y nosotros no hemos renunciado a ese derecho. Consideramos un derecho nuestro. ¿Y cómo vamos a autorizar una inspección para venir a convalidar esa pretensión de un país extranjero? Y por lo tanto, no la aceptamos. Segundo lugar, se trata de una exigencia desde una posición de fuerza, de una posición de fuerza de los Estados Unidos. Y nosotros no cedemos ante esa posición de fuerza.
1: Habló con voz propia al margen de las dos grandes superpotencias involucradas. Dejó claros los intereses y exigencias de la isla. En una carta posterior, otro grande, Ernesto Che Guevara, elogiaba el rol asumido por el entonces primer ministro al afirmar: pocas veces brilló más alto un estadista que en esos días.
4: Yo creo que también los líderes de la URSS desarrollaron un respeto por el liderazgo cubano, asociado con esa capacidad de enfrentarse y de estar dispuesto a morir por la defensa de la independencia nacional, cosa clave en la política cubana y en la cultura política cubana, pero también por el hecho de que desde en ese momento ya Cuba era un país reconocido entre los países del tercer mundo, entre los que luchaban por una agenda de oposición al imperialismo, el tercermundismo que estaba en auge en la época. El efecto que tuvo el desenlace de la crisis en esa relación también fue de aumentar el respeto por Fidel Castro.
1: En la antigua URSS, Fidel contó con un aliado en sus tantas batallas por un mundo mejor. Las relaciones no estuvieron ajenas a tensiones y desacuerdos, pero el líder cubano siempre reconoció y agradeció el respaldo del poder soviético. Para acercarnos a este tema, llegamos a un lugar donde historiadores estudian su obra y legado. Comenzamos el recorrido por la sala que guarda las tantas condecoraciones internacionales y obsequios otorgados a Fidel, una muestra del reconocimiento alcanzado a nivel internacional. Llama la atención las numerosas distinciones otorgadas por el gobierno soviético.
5: Las tres primeras son de la URSS, la Orden de Héroe de la Unión Soviética, la Orden Lenin y el Premio Lenin de la Paz. Medallas que Fidel tenía en muy alto aprecio por lo que significó el pueblo soviético en la vida del comandante jefe. Llamó la atención de que el presidente Putin consideró importante como muestra de la continuidad de esa relación histórica entre la URSS y Rusia con Cuba, de entregarle, enviarle al general de ejército Raúl Castro Ruz réplica de todas las condecoraciones que la antigua Unión Soviética le había otorgado a Fidel.
1: En el piso superior se recoge el apoyo internacionalista que ofrecieron los cubanos a los movimientos de liberación del llamado entonces Tercer Mundo.
6: Tienen acá un mapa que creo que...
5: Aquí en este mapa te podemos mostrar algunas de las más de 40 misiones militares que Fidel, la Revolución Cubana, hizo en apoyo a movimientos de liberación nacional y estados del Tercer Mundo a nivel global. Solo las militares, las civiles las mostramos en otras.
6: Muchas de ellas con apoyo de armamento soviético.
5: En la mayoría de los casos, el armamento nos lo brindaba la Unión Soviética. No se hubiera podido dar, por ejemplo, las victorias contra el racismo sudafricano en el sur de Angola, la independencia de Namibia, si no hubiese sido con el armamento que la Unión Soviética le brindó a Angola y a Cuba.
1: El papel de Cuba en la emancipación de África ha sido reconocida por los países y líderes de ese continente. Uno de los momentos memorables en ese sentido fue el discurso de Nelson Mandela en 1991 en la ciudad cubana de Matanzas.
7: Extraordinario lo que dice Mandela. Mandela habla del apoyo de Fidel a los pueblos de África, del apoyo de Fidel a la lucha por la independencia de Angola, de Namibia, por la derrota, en la derrota del régimen oprobioso de Sudáfrica. Y dice, Cuba es el único país del mundo que ha ido a África no a llevarse sus riquezas.
8: Angola es un territorio rico en recursos naturales. Cabinda tiene grandes recursos petroleros. Una de las provincias de Angola. El país es rico en minerales, diamantes, cobre, hierro. Esa es una de las razones por las que los imperialistas quieren apoderarse de Angola. Algunos imperialistas se preguntan, ¿por qué ayudamos a los angoleños? ¿Qué intereses tenemos nosotros allí? Ellos están acostumbrados a pensar que cuando un país hace algo es porque está buscando o petróleo, o cobre, o diamante, o algún recurso natural. No. Nosotros no buscamos ningún interés material y los imperialistas, es lógico, que no lo entiendan.
1: Ningún asunto de su tiempo le fue ajeno. Se convirtió en un luchador constante en favor de la soberanía de los pueblos. Culpó a las potencias capitalistas y sus instituciones internacionales del subdesarrollo que azotaban a la mayor parte de la humanidad.
9: ¿Por qué unos pueblos han de andar descalzos para que otros viajen en lujosos automóviles? ¿Por qué unos han de vivir 35 años para que otros vivan 70? ¿Por qué unos han de ser míseramente pobres para que otros sean exageradamente ricos? Hablo en nombre de los niños que en el mundo no tienen un pedazo de pan.
7: En el campo, por ejemplo, de las migraciones, uno de los grandes dramas del mundo de hoy, Fidel dice, se va a hacer incontrolable el flujo de personas del sur hacia el norte. No, no se va a poder, el mundo va a hacerse ingobernable, dice Fidel. Ingobernable. Y se va a hacer, porque la idea de que la brecha entre ricos y pobres se iba a ensanchar de manera dramática, irreversible y trágica, con las teorías neoliberales.
1: Pero se avecinaban tiempos difíciles. La perestroika y la glasnost tensaron las relaciones bilaterales entre La Habana y Moscú. En abril de 1989 arribó a la isla Mijaíl Gorbachov, el último líder soviético en pisar suelo cubano. Hacía algún tiempo, Fidel estaba seriamente preocupado por el devenir de la URSS, vislumbrando lo que quizás ni los propios soviéticos entendían en aquel momento.
10: Fidel observó con mucha preocupación lo que estaba sucediendo en la Unión Soviética. Y ya él, cuando regresa de este viaje del año 87, cuando el 70 aniversario de la Revolución de Octubre fue el último viaje que él fue allá, él vino muy preocupado por los fenómenos de separatismo. Él estaba muy preocupado porque veía venir el fenómeno de la desintegración en este sentido. Y se preparó. Y preparó al pueblo de Cuba. En el discurso el 26 de julio del 89 en Camagüey.
9: Porque si mañana o cualquier día nos despertáramos con la noticia de que se ha creado una gran contienda civil en la URSS, o incluso que nos despertáramos con la noticia de que la URSS se desintegró, cosa que esperamos que no ocurra jamás.

0: en esas circunstancias. Cuba y la revolución cubana seguirían luchando y seguirían resistiendo.
1: Y así fue. En diciembre de 1991, los cubanos vieron por televisión la disolución de la Unión Soviética, la que muchos en la isla consideraban su segunda patria. Cuba se quedó sola, perdió el 85% de su intercambio comercial y su PIB se desplomó más de un 30%. El hombre que había derrocado una dictadura, que había liderado una revolución triunfante, que había derrotado a Estados Unidos en Playa Girón, que había sobrevivido a más de 600 planes de atentados, se veía ante un nuevo desafío: salvar a Cuba y su revolución.
0: Estamos en periodo especial, un periodo difícil, un periodo de los más difíciles de nuestra historia. ¿Por qué? Porque no hemos tenido que quedar solos frente al imperio, solito. ¿Y qué hacía falta para quedarse solo frente al imperio? Hacía falta unidad, pero hacía falta valor, hacía falta patriotismo, habría falta espíritu revolucionario, un pueblo débil, un pueblo blandengue, un pueblo cobarde, se rinde y vuelve a la esclavitud, pero un pueblo digno, un pueblo valiente como nosotros no se rinde y no vuelve jamás a la esclavitud.
1: Pero en el peor momento de su historia, los cubanos volvieron a mostrar su infinita solidaridad, otra vez con ese pueblo que le abrió los brazos. Durante 20 años, más de 23.000 niños ucranianos, rusos y bielorrusos, víctimas del accidente nuclear de Chernobyl, fueron atendidos en Cuba. El país caribeño asumió el costo de este programa que Fidel atendió personalmente. Muchos recuerdan cuando recibió a los primeros infantes, ignorando especulaciones sobre el supuesto peligro que suponía un contacto físico.
2: Yo hoy lo veo y lo veo como un gesto muy valiente, enormemente valiente y digno, porque además ver las caras de esos niños que llegaban tan mal, que no caminaban y después caminaban, que las madres venían a traerlos prácticamente a morir en Cuba y se los llevaban de vuelta sanos y sanos, porque está la historia, están los testimonios de que así fue. Eso fue enormemente maravilloso. Y Fidel tuvo la oportunidad también de sentir eso. Llegar Fidel a Tarará era como una ebullición de personas, como una ebullición de esos gestos de amor, de cariño.
1: Sergei Bachikov puede hablar mucho sobre Fidel Castro. Lo conoció en la época soviética y su relación con Cuba y su líder continuó después de la desintegración de la URSS. Desde su posición en el gobierno, luchó por mantener algunos vínculos comerciales y recortar el abismo que se abría entre ambos países.
3: En 1995, cuando llegamos allí con el jefe de nuestra delegación, Sergei Glazyev, nos invitaron a una conversación nocturna, como de costumbre, con Fidel Castro. Pasamos ahí, creo, unas 5 o 6 horas. Fidel, en realidad, no podía entender por qué el gran pueblo ruso, al que de verdad consideraba como su propio pueblo, porque lo quería mucho, se había lanzado al abismo de aquella catastrófica y había creído en las promesas vacías de los estadounidenses, quienes también conocía y entendía perfectamente.
1: Con sus recuerdos y reflexiones, es capaz de retratar la personalidad de Fidel. Uno de los rasgos que más le impresionó, como a muchos, era su capacidad de analizar el presente y proyectar situaciones futuras.
3: Lo cierto es que con lo visionario que era y con su aguda intuición, Fidel supo prever la situación que hoy se desarrolla en el mundo. Con sus ideas, Fidel no se quedó en el pasado. Se proyectó hacia el futuro, porque todas sus ideas siguen vivas. Eso es lo primero. Y lo segundo, yo creo que del pasado no hay que tomar las cenizas, sino el fuego. Y ese fuego son las ideas de Fidel Castro, el Fidel que sigue iluminándonos el camino hacia el futuro.
1: Poco a poco se fue diluyendo el optimismo de los enemigos de la Revolución Cubana, que esperaban un colapso tras la desintegración de la URSS.

0: Aquel colapso que parecía inminente nunca llegó. Los días de espera se convirtieron en meses y luego en años. La astucia y visión política de Fidel le permitió al país salir a flote y transformar la economía sin apartarse en lo esencial del camino del proceso revolucionario.
1: Él tiene ideas brillantes que tú dices, ¿cómo se le ocurrió esto a este hombre que no era profesionalmente un economista? Él se hizo autodidactamente casi un economista. Fidel entendía muy rápido los problemas de la economía. Es decir, hay muchas formas de ver cómo Fidel se proyecta en ese sentido para tratar de llevar en medio de esa situación de casi una catástrofe terrible, llevar las cosas que no permitieran que el país se congelara, que se achantara, que perdiera el impulso.
0: La estoicidad de Cuba permitió que a inicios del siglo XXI hubiese una oleada de dirigentes progresistas en la región. Figuras como Hugo Chávez, Evo Morales y Rafael Correa, que vieron en Fidel un amigo y una inspiración.
2: Chávez decía que Fidel era su padre, y yo lo entiendo. Entiendo por qué lo decía y cómo lo sentía. Y toda esa playa de líderes y de movimientos tenía una referencia permanente en Fidel. Y Fidel jamás, fíjate, y léete las 100 horas con Ramonet, jamás asumió el papel de tutor de un movimiento revolucionario. Es decir, Fidel lo dice incluso, nosotros no le vamos a decir a un movimiento revolucionario que tiene que desarmarse o que tiene que luchar hasta la muerte, eso tienen que decidirlo ellos. Nosotros no vamos a asumir ese papel.
0: Desde muy joven, la vida premió a Randy Alonso con un vínculo personal con Fidel. Primero como dirigente estudiantil, luego como uno de sus más cercanos ayudantes durante sus últimos años como mandatario y tras su enfermedad.
3: Cuando desafortunadamente las condiciones de salud lo hicieron declinar, continuar al frente de la vida política del país, con sus cargos en el partido, sus cargos en el gobierno, en una carta que me escribe y que me pide lea en la mesa redonda, él dice que declina presentarse a esos cargos y que a partir de ese momento se convertiría en un modesto soldado de las ideas, que sería su dedicación en los próximos años, reflexionar, pensar sobre los problemas del mundo.
0: Apartado de sus funciones oficiales, Fidel no optó por el retiro. Encontró en el periodismo un nuevo espacio de lucha, una lucha por las ideas, por un mundo mejor y desde donde alertar sobre los peligros que encaraba la humanidad.
3: Nos llegó a hablar de los peligros del fracking, que después se convirtió en un fenómeno también de agresión medioambiental, pero de búsqueda intensiva de energía, sobre todo en Estados Unidos. En aquel momento prácticamente no se hablaba de eso. Pero Fidel tenía esa capacidad, sobre todo del hombre que al leer mucho tenía mucho que decir.
4: Obra principalmente de Katiuska.
0: En sus escritos eran temas recurrentes los BRICS, China y Rusia. Ese mundo multipolar que iba emergiendo y la importancia que tenían ambas potencias en ese cambio geopolítico.
3: Recuerdo una de ellas en las que señala el papel. En ese momento se estaban dando visitas de Putin y de Xi Jinping a América Latina, o se anunciaban visitas a nuestra región, y Fidel señalaba la importancia que ambos estadistas, que ambos líderes políticos debían jugar, tenían ya de hecho en el mundo y debían jugar hacia el futuro de la humanidad.
0: El hombre que tenía la capacidad casi mítica de mirar al futuro también preparó a todos para su partida física. En 2016, en un congreso del Partido Comunista de Cuba, dijo a los presentes:
4: pronto deberé cumplir 90 años. Nunca se me habría ocurrido tal idea y nunca fue fruto de un esfuerzo. Fue capricho del azar. Pronto seré ya como todos los demás. A todos nos llegará nuestro turno, pero quedarán las ideas.

ideas de los comunistas cubanos.

0: Meses después, se anunció la triste noticia.
1: Querido pueblo de Cuba, con profundo dolor comparezco para informar a nuestro pueblo, a los amigos de nuestra América y del mundo, que hoy, 25 de noviembre del 2016, a las 10:29 horas de la noche, falleció el comandante en jefe de la Revolución Cubana, Fidel Castro Ruz.
0: Pocas veces la muerte reflejó tanta vida. Los millones de cubanos que salieron a despedir a su comandante a lo largo de todo el país mostraron cuán hondo caló la figura de Fidel en sus vidas. Un cortejo fúnebre recorrió todo el país hasta Santiago de Cuba, la ciudad héroe, tan ligada a su vida revolucionaria. Sus restos fueron depositados para siempre en una roca traída de la Sierra Maestra. Sin grandes lujos, solo una placa con el nombre de Fidel, custodiado siempre por dos rosas.
2: Fidel fue una de las personas más extraordinarias y más universales que ha vivido en los siglos XX y XXI. Y entonces, en el mundo entero, están ese inmenso mundo de los pobres de la tierra, están los humildes, están los estudiantes, están los sindicatos, y están todos aquellos que no se dejan envenenar por la propaganda. Y es increíble, a mí me ha impresionado realmente la cantidad de personas, millones de personas que quieren y que admiran a Fidel en el mundo entero.
0: Como última voluntad, pidió que no se usara su nombre para nombrar lugares públicos ni se reprodujera su rostro en estatuas o monumentos dentro del país. Sin embargo, en otra parte del mundo no se renunció a rendirle este tipo de honores. En 2022, en una calle moscovita, los presidentes de Cuba y Rusia inauguraron una estatua a ese gran hombre tan vinculado al pueblo ruso.
3: Estimados amigos, la figura del comandante en jefe está íntimamente ligada a la amistad que por más de 60 años se ha forjado entre nuestros dos pueblos y gobiernos. Fidel comprendió muy bien los lazos de fraternidad que han unido a ambas naciones. Tuvo siempre cordiales relaciones con los líderes soviéticos y rusos. Conoció y admiró a Yuri Gagarin y a Valentina Tereshkova, dos de los grandes cosmonautas rusos. Admiró la grandeza del pueblo soviético durante la Gran Guerra Patria, su humanismo y la capacidad de sacrificio para salvar a la humanidad del fascismo.
4: Queridos amigos, tuve la suerte de reunirme en numerosas ocasiones con Fidel Castro y en mi memoria permanecen las largas conversaciones que mantuvimos, especialmente nuestra última conversación en julio del 2014. Hablaba de que la independencia y la dignidad no se negocian, de que cada pueblo tiene derecho al libre desarrollo, a elegir su propio camino, y de que en un mundo verdaderamente justo no puede haber lugar para la dictadura, el saqueo y el neocolonialismo. Él hablaba de cosas que resonaban de manera sorprendente con el momento actual, el momento en que se está configurando un orden mundial multipolar.
0: Nunca le preocupó quedar en los libros de historia. Toda la gloria del mundo cabe en un grano de maíz, era una de sus frases favoritas de José Martí. Pero su obra sobrepasó sus deseos. Se convirtió en un símbolo que ha conquistado millones de corazones.
2: De él aprendimos de que no vamos a sobrevivir haciendo concesiones, porque triunfan los que resisten, porque triunfan los que luchan. Que la soberanía no es negociable en ninguna circunstancia, de que no tenemos precio, de que las ideas pueden más que las armas, de que no existe enemigo, por poderoso que sea, que no se pueda vencer.

Hola, ¿qué tal? ¿Cómo están? Bienvenidos a nuestro informativo. Comenzamos, como siempre, con lo más destacado en los titulares. En algunas zonas de Colombia ya detienen las labores de rescate y pasan a la reconstrucción, mientras todavía se informa de cientos de desaparecidos. Son más de 270 las víctimas mortales. La cifra oficial de damnificados supera los 50.000. Miguel Díaz-Canel comenta en exclusiva en RT su propia experiencia de haber trabajado con Fidel Castro. Comparte algunas anécdotas y describe su carácter en el marco de nuestra cobertura especial por los 100 años desde el nacimiento del líder revolucionario. Y esta celebración traspasa las fronteras. En Moscú, en un acto solemne de la Cancillería rusa, destacaron que la lucha de Cuba simboliza la impotencia de Estados Unidos frente al espíritu revolucionario. Mientras un equipo de RT está trabajando en La Habana para acercarles los momentos clave del festejo. Moscú asegura que Kiev no puede contra las fuerzas rusas, por lo que intensifica sus ataques contra los civiles e involucra cada vez más a las naciones de la OTAN. Además, se ofrece como polígono de entrenamiento para los miembros de narcocarteles latinoamericanos. Tenemos estas y más noticias durante los próximos 30 minutos de información, así que no cambien de canal.

0: Cuatro días después del mortífero terremoto en Colombia, las labores de búsqueda y rescate finalizaron en varias zonas. Según afirmó el ministro del Interior del país, en el departamento de Chocó ya no quedan personas bajo los escombros. Asegura que ahora inicia la fase humanitaria enfocada exclusivamente en la atención a los damnificados.
1: Ya ayer se cerró la etapa de búsqueda y rescate. No hay personas sepultadas en los escombros, la fase rescatistas se cierra. Ahora viene la fase humanitaria. Ayer convinimos con la gobernadora y con el alcalde de Quibdó, la apertura de nuevos albergues, uno más en Quibdó, y vamos a traer las carpas y la ayuda humanitaria de alimentación e insumos necesarios para el funcionamiento de sus albergues.
0: Precisamente en el departamento de Chocó, el vicepresidente y el ministro del Interior evalúan sobre el terreno la llegada de ayuda humanitaria, la restauración de servicios y la apertura de albergues. En esta misma zona también celebran que han logrado habilitar la vía de acceso al municipio San José del Palmar, donde fue el epicentro del terremoto. Mientras tanto, en el Valle del Cauca ya iniciaron las labores de reconstrucción y la demolición de viviendas con alto riesgo estructural. Según datos oficiales, la cifra de fallecidos por el sismo supera las 270 personas, mientras que más de 370 permanecen desaparecidas.
2: Permítame estos minutos para enviarle un...
0: Pero en muchas otras zonas de Colombia la búsqueda de los sobrevivientes no cesa. Ante ello, el pueblo se une para apoyar tanto a los afectados que perdieron todo lo que tenían, como a los rescatistas que arriesgan sus vidas para salvar a más personas. Camila Lozano Delgado está en Cali y visitó un espacio comunitario donde los ciudadanos cooperan y así mantienen sus fuerzas.
3: El último informe de presidencia reportó más de 260 personas fallecidas, cerca de 3.500 heridos y casi 500 desaparecidos. Además, declaratoria de una emergencia económica. Esta situación no solamente conmueve a todo el país, sino también mueve la solidaridad que se refleja en espacios comunitarios como estos de unidad alimentaria representada en la olla comunitaria, una práctica indígena y campesina que lleva generaciones en este país.
4: Para las personas que realizan esta actividad de búsqueda, de rescate y demás, pues es necesario y es indispensable tener un alimento.

0: caliente, un alimento recién preparado, un alimento de calidad, que les dé fuercita para seguir buscando. Y digamos que lo que ha hecho la ciudadanía es entender que la labor de rescate no es solamente levantar el bloque de cemento, sino todo el cuidado que se tiene que generar alrededor, el cuidado de la vida que se tiene que generar alrededor, pues, de esta actividad.
1: Jóvenes colectivos se han sumado a la iniciativa, llevando mercados, leña y turnos de cocina de horas y horas seguidas. No hay distinción, vecinos, damnificados, rescatistas y curiosos comparten la misma fila y el mismo plato.
2: Entonces me motivó, no tengo dinero, pero me motivó venir aquí a ayudarles para poder alimentar a esas personas que no están trabajando y trasnochan 24 horas trabajando ahí.
3: Hay muchas mujeres fuertes que están allá, claramente, en las piedras, cargando escombros, sacando escombros. Y hay otras mujeres que estamos acá. Y creo que funcionamos, digámoslo así, al nivel de lo que nos gusta hacer, de lo que podemos hacer y de lo que sabemos brindar.
4: Ha sido muy bonito, ha sido un proceso de unirnos, de trabajar todos en conjunto, de hacer más, de sentirnos como seres humanos, de que estamos hechos, de vamos a colocar ese granito de arena. Aquí no somos quienes más importantes, sino que todos vamos a ayudar, vamos a hacer esto, vamos a lavar platos o vamos a conseguir comida, vamos a trabajar entre todos, a sacar escombros.
1: En medio de las labores de búsqueda, una comida completa y de hogar se convierte en el soporte para quienes esperan encontrar a sus familiares, soportar el dolor de quienes lo perdieron todo y alentar a quienes trabajan en las labores de rescate.
0: Y la olla comunitaria es la posibilidad de encontrarnos, de fortalecer ese tejido comunitario y darle también como un encauce a esa solidaridad que ha estado tan presente en Cali.
1: En los últimos años, este modelo se convirtió en símbolo de resistencia durante los paros y las protestas sociales. Hoy esa misma lógica de solidaridad se traslada a la emergencia, a alimentar a quien lo perdió todo, pero también a cualquiera que llegue con hambre y quiera sentarse a comer. Camila Lozano Delgado, RT, Colombia.

0: Un día como hoy, hace 100 años, nació Fidel Castro Ruz, máximo líder de la Revolución Cubana y considerado toda una leyenda. Su figura ha estado vinculada a momentos trascendentales de la historia de Cuba. Una trayectoria llena de desafíos y también de victorias, especialmente el triunfo de la Revolución Cubana en 1959. Un hecho que marcó la caída definitiva de la dictadura de Fulgencio Batista y la consolidación de la soberanía nacional. Las fotos y portadas han conservado parte de esta crónica. A lo largo de su lucha, Fidel se caracterizó por su acérrima denuncia contra las ansias hegemónicas de Estados Unidos. Sus famosos discursos aún nos acompañan.
1: Una idea se hace conciencia de todo el pueblo, no hay fuerza en el mundo capaz de destruirla.
0: Lo cierto es que el legado patriótico de la carrera política de Fidel se convirtió en una marca identitaria para la isla. Hogares, plazas, calles, su imagen se convirtió en un símbolo de la victoria. Y es que el líder revolucionario nunca bajó el tono cuando se trató de marcar la línea roja ante las presiones externas.
2: Hay algo que no nos gusta y no nos gusta que nos amenacen. No nos gusta que traten de intimidarnos. No nos gusta.
0: Es así que su voz marcó una página de la época, hasta el punto de convertir a Cuba en un paradigma a escala mundial.
3: Con la verdad se hizo esta revolución. Con la verdad se alcanzó el triunfo.
0: A lo largo de los años, su lucha antiimperialista y sus ideas trascendieron fronteras, inspirando múltiples movimientos de liberación, incluso más allá del continente. La memoria de Fidel está presente y hay palabras que resultaron inseparables de su figura, marcando generaciones.
3: Hasta la victoria siempre.
0: En este centenario, Miguel Díaz-Canel destaca cómo el pensamiento solidario e internacionalista de Fidel Castro cambió el mundo. En exclusiva con RT, el presidente de Cuba también compartió sus memorias sobre el máximo líder de la revolución. El jefe de Estado nos comentó los valores que más lo marcaron, en especial el respeto y el entusiasmo de Fidel.
4: Fidel te daba posibilidades de conversar, de participar incluso en una discusión, un debate, en una exposición de ideas. Y te escuchaba con un detenimiento tremendo, yo diría que con una mirada profunda, casi que buscando con la mirada lo que las palabras de uno no eran capaces de expresar. Y para nada era una actitud fingida, porque tuve posibilidades de cosas que conversé con él o que expuse delante de él, que después en otro momento las recordó y las traía de nuevo a colación. O sea que con mucho respeto seguía también lo que uno compartía en una conversación con él. Tengo varias anécdotas, no las contaré ahora, pero varias anécdotas de su dimensión ética. Incluso su dimensión ética hasta cuando alguien criticaba a un enemigo. Si en esa crítica o en esa burla había algo que rayara la ética, Fidel tomaba una posición enseguida que asombraba. O sea, que una conducta totalmente coherente. Fidel se preparaba de una manera tremenda, tenía una cultura general, una cultura universal, por eso podía manejar con tanta facilidad a los acontecimientos, a la historia, sobre los acontecimientos históricos, encontrar relaciones y respuestas en la historia, manejar las cifras. Yo diría que tenía hasta la capacidad de poner en aprieto a cualquier interlocutor porque tenía una profundidad en su pensamiento que partía de esa erudición. Fidel siempre pensaba en la victoria. Fidel, hasta cuando había algo que salía mal o cuando había una supuesta derrota, Fidel convertía al revés en victoria, y no es una consigna, lo hacía, lo demostró. Y siempre tenía las salidas y siempre estaba pensando con optimismo y siempre estaba buscando cómo ese optimismo también compartirlo y con ese optimismo entusiasmar a los demás.
0: Cuba destaca que especialmente ahora resulta imprescindible estudiar la obra humanista y antiimperialista de Fidel Castro, y es que la conmemoración de su centenario se realiza justo en medio de una escalada de agresividad estadounidense. Es por ello que la Cancillería de la isla ratifica el compromiso de toda la nación en no dejar morir el pensamiento patriótico del líder de la revolución. Así, esta jornada se celebró el acto de clausura del primer coloquio internacional titulado Fidel, legado y futuro. El evento también contó con la presencia de Miguel Díaz-Canel y Raúl Castro, líder de la revolución y hermano del comandante. Se trató de un acto político y cultural dedicado al centenario en uno de los teatros más emblemáticos de La Habana. Hay estudiantes, deportistas, científicos y representantes de múltiples sectores rindieron tributo a la vida y obra de Fidel. Desaparezca la filosofía del despojo y habrá desaparecido la filosofía de la guerra. Fidel Castro lo dijo hace 66 años en un contundente discurso de duración inédita ante la ONU. 4 horas y 29 minutos, el líder de la revolución hablaba claro y sin rodeos, desafiando al dominio estadounidense durante su estadía en Nueva York. El líder revolucionario jamás doblegó su postura, incluso siendo blanco de más de 600 intentos de asesinato. Elena Villar nos acerca la crónica.
5: Si hay un país en el que Fidel Castro ha dejado huella, ese es Estados Unidos. Quizá el evento más crucial en esa relación fue el primer discurso de Fidel Castro en la Asamblea General de la ONU en Nueva York.
6: Por primera vez, la opinión pública mundial descubrió a Fidel Castro como un comunicador excepcional. Si bien ya se había dirigido a multitudes en Cuba antes de esa ocasión en Nueva York, así como grupos relativamente pequeños en los Estados Unidos en 59. El discurso de septiembre de 1960 fue la primera vez que el mundo pudo ver y escuchar a Fidel Castro en acción.
5: La intervención de Castro no solo fue impactante por su duración récord de casi 4 horas y media, también por desafiar directamente el dominio de Estados Unidos en su propia casa. Entre todos los temas que trató, destacan los siguientes, algunos todavía hoy con la misma validez que entonces. La defensa de los países pobres, alegando que el subdesarrollo es causado por la explotación de las grandes potencias. La denuncia del intervencionismo extranjero y la política de dominación estadounidense, sobre todo de América Latina. La reivindicación de la soberanía y la autodeterminación, pidiendo explícitamente a Estados Unidos la devolución de Guantánamo. La lucha contra el colonialismo, apoyando la independencia de los países africanos. El llamado a la paz y el desarme, cuestionando un mundo bajo la permanente amenaza nuclear. Esto es lo que se oyó en numerosas ocasiones desde los asientos de las delegaciones de países no alineados con Estados Unidos. Washington y sus aliados recibieron sus palabras con silencio o directamente hostilidad. Una inquina que no quedó solo en el plano dialéctico y diplomático. Si hay algo que obsesionó durante años a Estados Unidos, fue acabar con la vida de Fidel Castro.
7: Hay constancia de más de 600 planes atentados contra Fidel, contando del año 59 al al año 2000. Existieron planes a veces increíbles, ¿no? Como uno que se preparó cuando la visita de Fidel a Nueva York, donde se utilizaron tabaco contaminado con una sustancia que podía causarle la muerte solamente de inhalar el humo. Y lo dejaron sobre la mesita de noche del hotel donde él estaba. En esa visita a Nueva York le prepararon alrededor de 4 atentados diferentes en ese lugar.
5: Un traje de buceo contaminado, una concha marina explosiva, un batido envenenado, mafias, sicarios. Los métodos de la CIA para acabar con Fidel Castro fueron tan inauditos que durante mucho fueron tachados de rumores o invenciones cubanas. Sin embargo, la veracidad de los complots fue confirmada por archivos secretos desclasificados por la propia agencia en 2007. Estados Unidos tuvo la firme convicción de que si Castro desaparecía, con él también la revolución. El dirigente murió por causas naturales en 2016 y Cuba sigue siendo socialista.
8: Y Rusia destaca el papel de Fidel Castro tanto para la historia de Cuba como para el mundo, subrayando su rol en el desarrollo multipolar. Así, Sergei Ryabkov, viceministro de Relaciones Exteriores ruso, calificó a Fidel como un símbolo de escala global y defendió la alianza estratégica con La Habana. El diplomático confirmó que Moscú ha estado y estará mano a mano con el pueblo cubano sin mirar las amenazas de los terceros.
9: Juntos hemos demostrado una vez más que ninguna sanción puede impedir el diálogo natural entre pueblos y culturas, ni la atracción entre personas espiritualmente afines. A pesar de todas las dificultades creadas por actores malintencionados, a pesar de los intentos de frenar el impulso de nuestra cooperación mediante la intimidación y el chantaje político, no nos hemos rendido ni nos rendiremos. Nuestros planes incluyen el fortalecimiento continuo y progresivo de la multifacética asociación estratégica bilateral. Rusia siempre ha estado y siempre estará con Cuba.
8: Ryabkov lo dijo durante un acto solemne en la capital rusa, donde una multitud de personas se reunió para rendir homenaje a Fidel Castro. En la celebración participaron diplomáticos de varios países. Antes del inicio de las celebraciones se interpretaron los himnos de ambos países y se guardó un minuto de silencio en honor al líder de la revolución. Anteriormente, el presidente Vladimir Putin expresó su respeto por la figura.

0: Figura histórica de Fidel Castro, destacando su contribución al desarrollo de las relaciones de amistad entre ambos países y actuando en defensa de un orden mundial democrático. Fidel Castro representa un símbolo de lucha revolucionaria y anticolonial para todo el mundo. A 10 años de su partida, su nombre sigue inspirando a generaciones enteras dentro y fuera de la isla. 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
1: ¿Dónde está Fidel? ¿Dónde está Fidel?
2: En la misma plaza, donde tantas veces le habló su pueblo, cientos de miles se reunían para homenajearlo tras la noticia de su partida física. No era un adiós. El hombre que había cambiado el destino de un país parecía ahora más vivo que nunca.
3: ¿Por qué unos pueblos han de andar descalzos para que otros viajen en lujosos automóviles? ¿Por qué unos han de vivir 35 años para que otros vivan 70? ¿Por qué unos han de ser míseramente pobres para que otros sean exageradamente ricos?
4: Fidel fue una de las personas más extraordinarias y más universales que ha vivido en los siglos XX y XXI. Y entonces, en el mundo entero, están ese inmenso mundo de los pobres de la tierra, están los humildes, están los estudiantes, están los sindicatos y están todos aquellos que no se dejan envenenar por la propaganda.
5: Hacía falta patriotismo, habría falta espíritu revolucionario, un pueblo débil, un pueblo blandengue, un pueblo cobarde, se rinde y vuelve a la esclavitud. Pero un pueblo digno, un pueblo valiente como nosotros no se rinde y no vuelve jamás a la esclavitud.
4: De él aprendimos de que la soberanía no es negociable en ninguna circunstancia.
2: En tiempos difíciles, el liderazgo de Fidel emerge como un escudo moral y un ejemplo de que no hay enemigos invencibles. Dejó un enorme legado de enseñanzas, principios y advertencias, entre ellas que la dignidad cuesta cara y que la justicia y la soberanía hay que defenderlas al precio que sea necesario.

0: Moscú denuncia la creciente participación de los países occidentales en los atentados terroristas del régimen de Zelensky. Desde la Cancillería rusa destacan que hay cada vez más evidencias de que los especialistas occidentales comparten con Kiev datos sobre objetivos de la infraestructura. Estos, a su vez, se convierten en blancos, incluyendo las instalaciones civiles y buques comerciales. Como consecuencia, los golpes de Kiev terminan matando a civiles. Según un informe oficial, en los últimos 7 días, más de 40 ciudadanos fallecieron tras las agresiones de Ucrania, mientras el número de heridos asciende a unos 300. Se afirma que las fuerzas del orden rusas siguen recopilando pruebas para llevar a la justicia a los responsables de estos crímenes, incluidos mercenarios extranjeros. En este contexto, la representante oficial del Ministerio de Relaciones Exteriores de Rusia señala que Ucrania no solo es terrorista, sino que también lo exporta a otros países del mundo, entre ellos los latinoamericanos.
1: A través de la censura occidental volvió a aparecer una imagen sombría donde integrantes de los narcocárteles latinoamericanos se someten a entrenamiento militar en filas de las Fuerzas Armadas de Ucrania en calidad de mercenarios. Según se señala, desde el 2024 hasta 2026, miles de hombres de América Latina recibieron tal capacitación. Muchos murieron, algunos todavía participan en los combates. El régimen de Kiev ayudó a regresar a casa a quienes integran organizaciones criminales, incluidos aquellos con experiencia en el manejo de drones. Ahora está claro dónde los miembros de los narcocárteles que se oponen a las autoridades legítimas y las fuerzas del orden utilizarán la experiencia adquirida. También hay un proceso contrario. Según se informa, más de 500 instructores ucranianos llegaron a los países de América Latina.
0: Además, desde Moscú denuncian que los ataques a civiles se deben a que Kiev es incapaz de alcanzar objetivos militares en territorio ruso. Ante ello, la Cancillería rusa advierte de que el régimen de Zelensky intensifica sus exigencias de armamento a Occidente debido a la pérdida de capacidad de Ucrania para contener el avance de las Fuerzas Armadas de Rusia. Además, fíjense que los propios patrocinadores de Kiev expresan cada vez menos disposición a suministrarle material bélico ante precisamente sus vínculos con el mercado negro. Betsabe Sumaya nos tiene toda la información.
2: ¿Cómo estás, Simeón? Pues ya lo decías tú, ¿qué es lo que está sucediendo? Parece que Ucrania pues está con un panorama un tanto gris, porque después de que cantaba, que tenían todo el arsenal en sus manos, que Europa los ayudaba, pues todo parece indicar que las cosas han cambiado. ¿Y qué ha pasado? Bueno, vamos a empezar con los reportes de los medios. Dice Bloomberg, Ucrania deja de facilitar datos sobre los misiles rusos mientras sus defensas se resienten. ¿Qué quiere decir? Que no están dando información que ellos dicen, nadie pide, no hay que darla. Y justo una diputada del Parlamento de Ucrania dice, en vez de evaluar la situación catastrófica, dejemos de informar a la sociedad sobre el número real de misiles y de los derribos. Es decir, mejor no hay que decir nada porque realmente no hay mucho que contar. Y a esto también se suma, obviamente, que las cosas han ido cambiando, que antes muchos países levantaban la mano y decían, sí, vamos a seguir apoyando a Ucrania, vamos a mandar más misiles, vamos a mandar más arsenal. Hoy las cosas son diferentes. La portavoz principal de Asuntos Exteriores y de Seguridad de la Unión Europea dice, Ucrania necesita urgentemente más sistemas de defensa, es decir, más Patriot, ¿no? Sin embargo, los países le contestan, no podemos sacrificar más nuestras reservas, ya agotamos nuestras posibilidades, no enviaremos militares ni armas, así lo dice Finlandia, Bulgaria, Países Bajos y también Hungría. La situación, pues, es diferente a como cuando empezó esta operación militar especial.
0: Pero, ¿sabes? Es que incluso si mandan estas armas, por ejemplo, a Ucrania, simplemente desaparecen.
2: Sí, y eso no lo decimos nosotros, lo dicen los medios. Pero además, también los propios ucranianos dicen, hemos estado pagando y pagando y no nos llegan las armas. La Agencia de Adquisiciones de la Defensa dice, tenemos contratos militares por más de 1,000 millones incumplidos, es decir, algunos se terminaron, otros están en proceso y no me llegan las armas. Y lo que decías tú, Simeón, ¿qué pasa con todas aquellas que se van al mercado negro? Bueno, hay una publicación de un periódico italiano donde dicen que de 2022 al 2026, más de 780 mil armas y municiones están en manos quizá de otras personas, no de Ucrania, porque esas se han estado vendiendo. De hecho, dice el mismo gobierno, ¿no?, en esta publicación, advierten sobre los intereses de la mafia en este tipo de arsenal. Entonces, ¿qué es lo que está sucediendo? Pues que tampoco les llega lo que sí les mandaron.
0: Claro, una situación muy curiosa, por así decirlo. Uh-huh. Gracias, Betsabe, por tu informe. Y respecto al tema, el analista internacional José Antonio Ejido apunta a que el régimen de Kiev se convierte en una amenaza global. Argumenta que este termina armando conflictos alrededor del mundo debido a los corruptos funcionarios ucranianos que revenden los suministros occidentales.
3: Lo que más caracteriza a este régimen es su corrupción absoluta. En función de la corrupción, los militares ucranianos y seguramente dirigentes políticos lo que hacen es vender las armas occidentales para hacer su propio negocio. Esto no es ninguna duda, no les satisfacen todos los miles de millones de dólares que han recibido, que también han ido para su corrupción personal, sino que encima revenden armas que no llegan a los frentes ni a las fuerzas ucranianas, sino que van a mercados negros y de paso sirven para armar otros conflictos en varios continentes, ¿no? Esto es algo bien conocido y no es ningún secreto.
0: Rusia y Ucrania realizaron un nuevo intercambio de cuerpos de militares caídos. Moscú entregó más de 250 cadáveres, mientras que Kiev traspasó 24. Paralelamente, las autoridades rusas afirmaron que el régimen ucraniano rechaza efectuar el canje de prisioneros de guerra. Desde el Kremlin señalaron que, al negarse a recuperar a sus propios ciudadanos, Zelensky demuestra desinterés por sus tropas, las que trata como material desechable. La defensora del pueblo de Rusia ha publicado varias listas con cerca de 500 prisioneros ucranianos que permanecen en territorio ruso desde el 2022. La funcionaria denuncia que durante el último mes Kiev rechazó el intercambio de personas incluidas en estos documentos. Además, revela que la parte ucraniana distorsiona los hechos y trata de acusar sin fundamento de que presuntamente Moscú no quiere aceptar a sus prisioneros. Hacemos una pausa y regresamos.

Vamos a repasar los titulares. En algunas zonas de Colombia ya detienen las labores de rescate y pasan a la reconstrucción, mientras todavía se informa de cientos de desaparecidos. Son más de 270 las víctimas mortales. Miguel Díaz-Canel comenta en exclusiva en RT su propia experiencia de haber trabajado con Fidel Castro. Comparte algunas anécdotas y describe su carácter en el marco de nuestra cobertura especial. En Moscú, en un acto solemne de la Cancillería rusa, destacaron que la lucha de Cuba simboliza la impotencia de Estados Unidos frente al espíritu revolucionario, mientras un equipo de RT está trabajando en La Habana. Moscú asegura que Kiev no puede contra las fuerzas rusas, por lo que intensifica sus ataques contra los civiles e involucra cada vez más a las naciones de la OTAN. Además, se ofrece como polígono de entrenamiento para los criminales. Ahora no cambien de canal porque viene el África de Lumumba.

Soy Patrick Lumumba y estamos en los Jardines Paradise, en el condado de Kiambu, de la República de Kenia. Seguimos conversando sobre el continente africano y sus interacciones con el mundo. En un momento dado, un país entró en escena: Cuba. Cuba es un interesante país que está muy lejos, en el Caribe. Sin embargo, su implicación en el continente africano es monumental y ha tenido un impacto monumental. Es importante dar un contexto histórico. Sucedió en el mismo momento en el que muchos países africanos luchaban para recuperar su independencia política. Las circunstancias históricas son que Sudán acabó de recuperar su independencia en 1956, Ghana en 1957, y los años 60 fueron caracterizados como una ola independentista. En aquel momento, a Fidel Castro lo veían como a un revolucionario internacional. Estaba aliado con Ernesto Che Guevara, quien más tarde pasó tiempo en la actual República Democrática del Congo, algo que fue críticamente importante. En esos primeros días había una lucha, porque la Unión Soviética en ese momento se inclinaba hacia Cuba. O como algunos pueden decir, era Cuba y Fidel los que estaban inclinados hacia la Unión Soviética. Estaban a unos pocos kilómetros de los estadounidenses durante la administración Kennedy en los años 60. Y la descolonización empieza a tomar una trayectoria muy diferente, sobre todo en las antiguas colonias portuguesas. Es importante mencionar esto, porque Portugal fue un colonizador interesante. Era el país más pobre de Europa Occidental, pero al mismo tiempo un colonizador. A su vez, pasa por un periodo en el que se produce una revolución, la famosa Revolución de los Claveles, que instaura un gobierno militar, Marcelo Caetano, Antonio de Spinola, y luego simplemente huyen de sus colonias. Sus colonias en África son Guinea-Bissau, Cabo Verde y, por supuesto, Angola y Mozambique. Y huyen de esos países con

la intención de asegurar que haya caos. Y apenas han huido, instigan el régimen del apartheid en Sudáfrica. Y es por eso que la relación entre Cuba y África comienza a desarrollarse de forma seria, particularmente con el Movimiento Popular de Liberación de Angola, de Agostinho Neto. De modo que vemos a los cubanos llegar en el momento en que los sudafricanos, a través de lo que hoy es Namibia, han invadido Angola y necesitan el apoyo de los cubanos en ese momento. Pero no solo Angola está involucrada en la situación. En África Occidental, Amílcar Cabral, que es el líder en Guinea-Bissau y Cabo Verde, también está implicado en la lucha contra los portugueses y recibe apoyo de la administración de Castro en Cuba. Y no solo eso, se ve que en Mozambique, con el ascenso de Eduardo Mondlane y en última instancia Samora Moises Machel, empezamos a ver el auge de los estados de primera línea. Los estados de primera línea en ese momento, por supuesto, son Zambia, con Kenneth Kaunda, y Tanzania, con Julius Nyerere, que ofrecían refugios seguros a los luchadores por la libertad. En Tanzania encontramos individuos como Mondlane, e incluso el Congreso Nacional Africano en ese momento, con personas como Oliver Tambo, que ya no están en la cárcel, y comienzan a recibir apoyo de las fuerzas cubanas y entrenamiento militar cubano. Y eso en sí mismo se convierte en algo crítico en términos de entrenamiento de los africanos. Posteriormente, bueno, quizás posteriormente no sea la palabra más precisa, pero verán que el régimen de Ian Smith, en lo que entonces se llamaba Rhodesia, enfrenta la resistencia de figuras como Joshua Nkomo y en especial Robert Mugabe. Los cubanos también están involucrados. Cuando se habla del papel de Cuba en el proceso de descolonización, hay que verlo desde dos niveles. El primer nivel es la eliminación de la colonización clásica, que, como sabemos, surgió después del Muro de Berlín y que, en ciertos casos, implica entrenamiento militar. Aquí, Cuba desempeña un papel importantísimo porque tiene una experiencia muy reciente, que se remonta a los años 50 y que se ha mantenido con el tiempo, ya que después de la aparición de Fidel Castro, junto con figuras como Raúl Castro, Cuba se enfrenta a un bloqueo por parte de Estados Unidos, un bloqueo que, de hecho, sigue vigente hasta el día de hoy. Por eso se han convertido en verdaderos expertos en la lucha contra el neocolonialismo. Se han convertido en expertos en la lucha contra el neocolonialismo porque incluso después de haber recuperado su independencia a través de la revolución, recordamos la invasión de Bahía de Cochinos, cuando exiliados cubanos con el apoyo activo de Estados Unidos intentan derrocar el régimen de Castro. Y ese entrenamiento es muy importante. Es importante porque muchos de los países africanos que luchan por recuperar su independencia también participan en la guerra de guerrillas. Y la guerra de guerrillas es algo en lo que los cubanos son unos verdaderos maestros. Por eso, como mencioné antes, los vemos en Guinea-Bissau enseñando a la gente a luchar. Los vemos en Angola, los vemos en Zimbabue. Y esto no se suele mencionar con frecuencia, pero se sugiere que incluso en Argelia hubo influencia cubana a través de figuras como Ahmed Ben Bella. Y aunque puede que no fuera tan fuerte como en Angola, personas como Ahmed Ben Bella recibieron apoyo de los cubanos. Y esta relación entre Cuba y África sigue viva, lo que me lleva a otro caso que hizo a Cuba un país muy relevante.

Hasta los años 90, el régimen del apartheid en Sudáfrica fue un régimen utilizado para desestabilizar países. Se utilizaba para desestabilizar a las organizaciones que luchaban por la libertad, como la SWAPO en Namibia, y se utilizaba para desestabilizar a fuerzas de lucha como el MPLA en Angola. También usaban quintacolumnistas como Jonas Malheiro Savimbi, que fue utilizado por Occidente, y Holden Roberto, que también fue utilizado por Occidente. Y además también se utilizaron para desestabilizar movimientos de lucha por la libertad y para infiltrarse en movimientos de lucha por la libertad como el Frelimo en Mozambique y también, por supuesto, el ZANU-PF y ZAPU-PF en Zimbabue. Así que lo que hicieron los cubanos fue asegurarse de permanecer presentes. Y lo bueno de los cubanos es que no solo proveían armamento, sino que estaban presentes, tenían efectivos sobre el terreno. De hecho, quienes conozcan la historia recordarán que cuando el régimen del apartheid apoyaba a UNITA en Angola, de no ser por los cubanos, habrían capturado Luanda. Incluso se ha sugerido que había una brigada armada que se dirigía hacia Lusaka, Zambia, y que los cubanos estaban presentes. Otro aspecto importante era la inclinación ideológica. Y es que la inclinación ideológica de los cubanos no solo se debía a que fuesen combatientes, sino que además estaban obteniendo ciertos logros. En el ámbito de la medicina, por ejemplo, los cubanos ya estaban demostrando que tenían un sistema único de formación de médicos. Y esa relación entre Cuba y el resto de África se ha mantenido viva hasta el día de hoy. E incluso ahora hemos tenido médicos cubanos en Kenia, hemos tenido médicos cubanos en Zimbabue, hemos tenido médicos cubanos en Angola. Los médicos cubanos están en diferentes partes del mundo porque habían conseguido que la gente recibiera formación en intervenciones médicas adecuadas y pertinentes. Y no solo eso, sino también en el sector educativo. Muchos países africanos estaban recuperando la independencia en una época en la que la alfabetización no era muy alta. Sin embargo, en un periodo muy corto desde la llegada al poder del gobierno de Fidel Castro, fueron capaces de alfabetizar a una masa crítica de cubanos. Por lo tanto, uno se da cuenta de que estas intervenciones en particular también fueron muy importantes. Así que cuando hablamos de la presencia cubana en África, los que no saben probablemente piensen que solo fue una intervención militar. Los que no saben probablemente dirán que su único fin fue liberar a la gente del colonialismo clásico, que solo fue importante en la medida en que luchaban contra el neocolonialismo. Pero la revolución era total, en el sentido de que se trataba de infraestructura social. Y más allá de eso, había también una inclinación ideológica en el sentido de que los estados africanos poscoloniales reflejaban la administración de sus antiguos colonizadores. Si nos fijamos en las antiguas colonias francesas, adoptaban el modelo constitucional del general de Gaulle. Si nos fijamos en las antiguas colonias británicas, adoptaban el sistema constitucional que se caracterizaba como el modelo de Westminster. Los portugueses huyeron, por lo cual obviamente no dejaron mucho legado. Y los italianos tampoco dejaron mucho. Los españoles tampoco dejaron mucho. Los belgas tampoco dejaron mucho. Por lo tanto, Cuba daba un buen ejemplo, sobre todo en los países africanos, donde había múltiples etnias. La idea de tener estados fuertes, de partido único, hasta cierto punto se tomó prestada de los cubanos, cuyo modelo se veía como un modelo resistente.
resistente en el sentido de que Cuba, un país capaz de entender las maquinaciones de Estados Unidos, que era la hegemonía principal del mundo. Así que esta interacción dio a los países africanos la confianza de que el modelo cubano es un modelo que podría adoptarse y adaptarse de forma que fuera relevante para el continente africano. No se me escapa el detalle que uno de los mayores motivos de orgullo para cualquier líder africano era hacerse una foto con Fidel Castro. Ya fuera Mandela, ya fuera Gaddafi, ya fuera Agostinho Neto, ya fuera Julius Nyerere, ya fuera Samora Moises Machel, ya fuera Kenneth Kaunda, ya fuera Ahmed Ben Bella, ya fuera Gamal Abdel Nasser. Todo el mundo quería que le vieran con Fidel Castro, porque Fidel representaba algo importante. Era el símbolo de la lucha contra el colonialismo. Hermanos africanos, estamos con ustedes. Y uno de sus compañeros de armas fue, por supuesto, Ernesto Che Guevara, que estuvo muy presente en la República Democrática del Congo cuando apoyaba a Desiré Kabila en su lucha contra el gobierno de Mobutu después de que éste asesinara de forma tan peculiar a Patrice Emery Lumumba. Cuba es un país que interactuó con África y me atrevería a decir que, en cierto modo, sigue interactuando con los africanos de una manera muy cercana. Se puede hablar mucho sobre el continente africano. Hemos tocado solo algunos de los temas. Ahora ha llegado el momento de despedirnos para volver de nuevo y continuar con nuestra conversación. Muchas gracias.

Soy Patrick Lumumba, desde la presa de Maruba, en el condado de Machakos, en la República de Kenia, en el continente africano. Y continuamos con nuestra temporada sobre el continente de África. Hoy nos centramos en un tema que lleva mucho tiempo preocupando a los historiadores. Y es el genocidio de los hereros y los namas. Los historiadores coinciden unánimemente en describir esta masacre como la primera del siglo XX. Y para entender el contexto de este genocidio, siempre recurro a la declaración que hizo Otto von Bismarck en 1862, ante el Parlamento prusiano, cuando afirmó que los problemas de la época no se resolverían con largos discursos ni con el consenso general, sino con hierro y sangre. Después de aquel discurso, él convocó la infame Conferencia de Berlín, que se celebró en la capital alemana entre los años 1884 y 1885. Las potencias europeas dividieron entonces el continente africano en esferas de influencia. Alemania, por supuesto, se quedó con varios territorios en África Oriental, en África Occidental y en lo que entonces se conoció como África del Sudoeste, lo que hoy conocemos como Namibia. Cuando entraron en aquellos territorios, lo hicieron con el espíritu que reinaba en Europa en aquella época, de adquirir territorios con fines agrícolas y de explotación de otros recursos. Entre los principales habitantes de esa zona se encontraban sobre todo los grupos étnicos de los hereros y los namas. Claro que los Khoisan también estaban allí, pero esta masacre en concreto, que hoy conocemos como el genocidio de los hereros y los namas, tuvo lugar entre 1904 y 1908. Lo que ocurrió en la actual Namibia fue tan atroz que algunos han afirmado que fue el preludio de lo que iba a suceder en Alemania durante el Holocausto de la Segunda Guerra Mundial. ¿Qué ocurrió? Pues en primer lugar, eliminaron a casi el 80% del pueblo herero, conocido en ese momento, y al 10% del pueblo nama. Y algo significativo fue que los habitantes locales, los hereros y los namas, fueron forzados a trabajar. Si no se dedicaban a la agricultura, eran destinados a otras labores que favorecían a los colonizadores alemanes. Y dado que esta es un área rodeada de desiertos, no es de extrañar que muchos de ellos, en caso de no cumplir las órdenes de los alemanes, fueran literalmente exiliados al desierto para morir allí. Quienes visitan Swakopmund, una ciudad situada en la costa del Océano Atlántico, podrán apreciar al ver las dunas de arena lo duro que era el clima. Y fue bajo esas condiciones climáticas tan duras que los miembros del pueblo herero fueron sometidos a los abusos de los alemanes. Se les obligó a trabajar sin descanso. Se les obligó a trabajar sin paga. Además, surgió la práctica de que cuando los alemanes estaban descontentos con las actividades de los habitantes, los exiliaban a diferentes islas, como Shark Island, en la zona llamada Lüderitz. Se encontró algunos de ellos en esas zonas, porque se los había enviado allí al considerar que actuaban en contra de las órdenes de los alemanes. Y cuando fueron llevados a esas islas, emerge la figura de un hombre que la historia recuerda de manera infame, el doctor Eugene Fischer. Este hombre, de hecho, llevó a cabo experimentos con algunas de las atrocidades que posteriormente sufrirían los judíos en el Holocausto, inyectando a los hereros y namas con virus de cólera, de sífilis y de otras enfermedades conocidas en aquel entonces. Así pues,
Esto se prolongó, como ahora sabemos, entre 1904 y 1908. Y comenzó a llegar a su fin, debido a que se produjo una rebelión interna. Pero además, algo está sucediendo en Europa en los años previos a lo que se conoce como la Primera Guerra Mundial. Alemania está empezando a perder su control. Pero a pesar de ello, es importante señalar que esa pérdida de control no significó que la población no fuera diezmada. De hecho, cuando uno visita Windhoek hoy en día, puede ver cómo se planificó esta ciudad, de tal manera que se garantizara que las diferentes etnias ocuparan zonas distintas. Se trata de bantustanización, si se utiliza el término que más tarde se volvió popular en el sur de África. Y lo mismo se puede observar en Swakopmund, que sigue siendo tan alemana como una ciudad alemana puede serlo. Por eso, cuando hablamos de esa masacre en particular, nos recuerda a las atrocidades del poder colonial. Nos recuerda lo despiadados que fueron los alemanes al desatar su ira sobre los habitantes, porque creían que eran seres inferiores. Pero lo más importante es que más tarde ese territorio en particular quedó bajo la administración del régimen del apartheid en Sudáfrica, por mandato de la Sociedad de Naciones, y al final la ONU se convirtió en uno de los organismos que tenían responsabilidad sobre él. Se trataba de un espectro y espectáculo a la vez, y utilizo la palabra espectáculo deliberadamente, pues esto ocurrió en un momento en el que Europa afirmaba que estaba civilizando a otras civilizaciones inferiores. Resulta revelador que las atrocidades no se detuvieran incluso cuando esto finalizó. También es importante señalar que mucho tiempo después, durante la batalla, y después de que los namibios recuperaran su independencia, o de que África del sudoeste alemana recuperara su independencia, el tema de la masacre de los hereros y los namas siguiera vigente, debido a que el gobierno namibio, encabezado en aquel entonces por Samuel Nujoma, de la SWAPO, insistían que los alemanes debían una disculpa a los namibios, en particular a los hereros y a los namas. Las negociaciones se prolongaron durante 5 años y no fue hasta el año 2000

21, cuando los alemanes pidieron perdón y reconocieron que efectivamente se había producido un genocidio contra los hereros y los namas. Y lo que resulta revelador es que a continuación llegaran a un acuerdo para indemnizar a los pueblos hereros y namas con un monto de $1,000 millones estadounidenses a ser pagados durante un plazo de 30 años. Resulta condescendiente e insultante a la vez. Y por eso se ha rechazado, ya que según los cálculos realizados, en verdad ese monto equivalía a la suma que los alemanes habían dado, por así decirlo, o habían prestado al pueblo de Namibia durante ese periodo o hasta esa fecha. De ese modo, existen diversos grupos que han manifestado su rechazo a dicha compensación. Ante esto, la postura alemana ha sido que no pueden entablar negociaciones con múltiples colectivos, sino únicamente con gobiernos. Al negarse a renegociar, la cuestión sigue abierta y sin una resolución clara. Pero lo más grave, y esto es importante para los historiadores y crucial para el continente africano, es que África se convirtió en el campo de pruebas de una política de exterminio. Y las víctimas de los alemanes, como bien sabemos hoy, fueron los hereros y los namas. Sabemos que hubo otras comunidades que no fueron diezmadas como lo fueron los hereros y los namas, pero aquello también planteó la cuestión de las reparaciones. Y es importante señalar que los alemanes siempre han tratado de eludirla, porque saben que en cuanto se habla de reparaciones, la cuestión entra en terreno jurídico. Eso obligaría a la República Federal de Alemania, tal como hoy la conocemos, y en calidad de sucesora de todos aquellos regímenes alemanes, a reparar el daño causado a tantos pueblos en el mundo, particularmente en África, que fueron víctimas de las maquinaciones diabólicas de Alemania, cuyo máximo exponente fue la masacre de los hereros y los namas. También es importante señalar que incluso hoy se calcula que más del 70% de las tierras cultivables de Namibia continúan en manos de personas de ascendencia alemana. La masacre no ha terminado. No ha terminado, porque ahora ha adquirido una dimensión económica. Y actualmente hay quienes exigen que se corrija esta injusticia y se redistribuya la tierra. Sé que hay quienes hablan de expropiar tierras sin indemnización, pero la economía de Namibia sigue dominada por los alemanes y los hereros y los namas continúan padeciendo el mismo problema que ya sufrían durante la brutal matanza de la que fueron víctimas entre 1904 y 1908. Y todo ello nos deja una única lección. Y es que el proyecto colonial, cualquiera que sea la forma que adopte, sigue vigente. Hoy continúa bajo la forma del neocolonialismo. Y como me dijo una vez un profesor, la cuestión colonial por excelencia siempre ha sido la económica y la de la tierra. Siempre que se aborda el genocidio de los hereros y los namas, surge la misma pregunta: ¿por qué se produjo? Y la respuesta es clara. Alemania pretendía expulsar a la población para apropiarse de sus tierras y destinarlas, entre otras cosas, a la explotación agrícola. A comienzos del siglo XX, entre 1904 y 1908, la agricultura era un negocio de enorme importancia. Los alemanes querían expropiar las tierras para destinarlas a la explotación agrícola. Más tarde, la minería también pasó a ser un factor relevante. Pero el objetivo inicial era otro: desplazar a la población autóctona, confinarla, si se quiere, en pequeñas parcelas y entregar las grandes extensiones de tierra a los colonos alemanes para que las explotaran en beneficio de Alemania. Ese fue el origen de todo.

Cuba celebra a lo grande los 100 años del natalicio de Fidel Castro. Destaca que su obra humanista y antiimperialista cobra una especial importancia ahora que se intensifica la presión de Estados Unidos. Un equipo de RT les tendrá información desde La Habana. Miguel Díaz-Canel comenta en exclusiva en RT su propia experiencia de haber trabajado con Fidel Castro. Comparte algunas anécdotas y describe su carácter en el marco de nuestra cobertura especial. En algunas zonas de Colombia ya detienen las labores de rescate y pasan a la reconstrucción, mientras todavía se informa de cientos de desaparecidos. Son más de 270 las víctimas mortales. La cifra oficial de damnificados supera los 50.000. Moscú asegura que Kiev no puede contra las fuerzas rusas, por lo que intensifica sus ataques contra los civiles e involucra cada vez más a las naciones de la OTAN. Además, se ofrece como polígono de entrenamiento para los miembros de narcocárteles latinoamericanos. Tenemos estas y más noticias durante los próximos 30 minutos de información, así que no cambien de canal.

0: Un día como hoy, hace 100 años, nació Fidel Castro Ruz, máximo líder de la Revolución Cubana y considerado toda una leyenda. Su figura ha estado vinculada a momentos trascendentales de la historia de Cuba, una trayectoria llena de desafíos y también de victorias, especialmente el triunfo de la Revolución Cubana en 1959, un hecho que marcó la caída definitiva de la dictadura de Fulgencio Batista y la consolidación de la soberanía nacional. Las fotos y portadas han conservado parte de esta crónica. A lo largo de su lucha, Fidel se caracterizó por su acérrima denuncia contra las ansias hegemónicas de Estados Unidos. Sus famosos discursos aún nos acompañan.
1: Una idea se hace conciencia de todo el pueblo, no hay fuerza en el mundo capaz de destruirla.
0: Lo cierto es que el legado patriótico de la carrera política de Fidel se convirtió en una marca identitaria para la isla. Hogares, plazas, calles, su imagen se convirtió en un símbolo de la victoria. Y es que el líder revolucionario nunca bajó el tono cuando se trató de marcar la línea roja ante las presiones externas.
2: Hay algo que no nos gusta y no nos gusta que nos amenacen. No nos gusta que traten de intimidarnos. No nos gusta.
0: Es así que su voz marcó una página de la época, hasta el punto de convertir a Cuba en un paradigma a escala mundial.
3: Con la verdad se hizo esta revolución. Con la verdad se alcanzó el triunfo.
0: A lo largo de los años, su lucha antiimperialista y sus ideas trascendieron fronteras, inspirando múltiples movimientos de liberación, incluso más allá del continente. La memoria de Fidel está presente y hay palabras que resultaron inseparables de su figura, marcando generaciones.
3: Hasta la victoria siempre.
4: Y por este centenario, uno de los teatros más emblemáticos de La Habana fue sede de un gran evento político-cultural en homenaje a Fidel. Se trató de una emotiva gala que contó con la presencia de Miguel Díaz-Canel y Raúl Castro, líder de la revolución y hermano del comandante. Ahí el mandatario aseguró que la historia será testigo de cómo su figura inspiró a millones a derrotar el imperio más grande de la historia. Oliver Zamora Oria presenció los sucesos y nos trae las reacciones de los participantes.
5: Una de las actividades más importantes dentro de estas jornadas dedicadas

0: dedicadas en los últimos días al centenario del líder histórico de la Revolución Cubana, Fidel Castro. Una gala político y cultural que tuvo la gran sorpresa de contar con la presencia del general de ejército Raúl Castro Ruz. Fue una actividad que por la parte cultural corrió a cargo de una de las compañías de teatro infantil preferidas por Fidel, La Colmenita, y que se le unieron también personalidades ámbitos, de áreas a las que Fidel le dio especial atención: el deporte, la ciencia y también la cultura. Fue una jornada en la que se sintió a Fidel muy presente, se habló sobre el legado de Fidel y la importancia que tiene esta figura en la actualidad. Estas ideas también formaron parte del discurso del presidente Miguel Díaz-Canel Bermúdez.
1: Cuando los historiadores del futuro miren atrás en el tiempo, buscando a Fidel Castro Ruz, al comandante jefe, ya no verán solo a un hombre, verán a su pueblo y a millones que, inspirados en su ejemplar vida, se ganaron un lugar en la historia, enfrentando sin rendirse al más poderoso y criminal entero y venciendo.
0: El mandatario cubano también agradeció la presencia de más de 1,000 extranjeros que han venido al primer coloquio Fidel Castro que se ha celebrado en estos días y que estuvieron también aquí en el Teatro Carlos Mar compartiendo con miles de cubanos, militares, incluso personas que trabajaron junto a Fidel Castro. Sus familiares también estuvieron presentes en una jornada, repito, bastante conmovedora, así lo han dicho nuestra cámara.
2: Estuvo a nivel de lo que era Fidel, o de lo que es Fidel, porque Fidel sigue siendo Fidel, excelente.
3: Mira, no sé si se nota, pero me la pasé llorando toda la gala. Es muy emotivo, en buena medida representa, simboliza todo lo que el pueblo digno de Cuba es y da ejemplo al mundo de ello.
4: Yo vi a Fidel en la gala, trabajé mucho con él en las demandas del pueblo de Cuba, en el rescate de Lian. Soy jurista y inicialmente me sentí muy conmovido, pero además la calidad de la gala, además la parte artística, la sentimental, la revolucionaria, la del futuro.
0: Durante los últimos días, Cuba ha vivido una serie de actividades, de jornadas en homenaje al centenario de Fidel Castro. Una de las más notables ha sido el primer coloquio relacionado con la vida de Fidel, que estará sesionando hasta el próximo día 15 de agosto, en el que se han abordado los diferentes aspectos de la vida del dirigente histórico y también la vigencia de su pensamiento. También la Feria Internacional del Libro ha rendido tributo a esta figura histórica de Cuba y de América Latina. Esta actividad precisamente ha sido parte de todas estas jornadas que ha tenido la idea, la intención de recordar, de validar la figura de un cubano que ha marcado el destino de millones de personas dentro del país y fuera de la isla.
5: Y Miguel Díaz-Canel también destacó cómo el pensamiento solidario e internacionalista de Fidel Castro cambió el mundo. En exclusiva con RT, el presidente de Cuba también compartió sus memorias sobre el máximo líder de la revolución. El jefe de Estado nos comentó los valores que más lo marcaron, en especial el respeto y el entusiasmo de Fidel.
6: Fidel te daba posibilidades de conversar, de participar incluso en una discusión, un debate o en una exposición de ideas. Y te escuchaba con un detenimiento tremendo, yo diría que con una mirada profunda, casi que buscando con la mirada lo que las palabras de uno no eran capaces de expresar. Y para nada era una actitud fingida, porque tuve posibilidades de cosas que conversé con él o que expuse delante de él, que después en otro momento las recordó y las traía de nuevo a colación. O sea que con mucho respeto seguía también lo que uno compartía en una conversación con él. Cuando alguien criticaba a un enemigo, si en esa crítica o en esa burla había algo que rayara la ética, Fidel tomaba una posición enseguida que asombraba. O sea, que una conducta totalmente coherente. Fidel siempre pensaba en la victoria. Fidel, hasta cuando había algo que salía mal o cuando había una supuesta derrota, Fidel convertía al revés en victoria, y no es una consigna, lo hacía, lo demostró. Y siempre tenía las salidas y siempre estaba pensando con optimismo y siempre estaba buscando cómo ese optimismo también compartirlo y con ese optimismo entusiasmar a los demás.
5: Desaparezca la filosofía del despojo y habrá desaparecido la filosofía de la guerra. Fidel Castro lo dijo hace 66 años en un contundente discurso de duración inédita ante la ONU. 4 horas y 29 minutos, el líder de la revolución hablaba claro y sin rodeos, desafiando al dominio estadounidense durante su estadía en Nueva York. El líder revolucionario jamás doblegó su postura, incluso siendo blanco de más de 600 intentos de asesinato. Elena Villar nos acerca la crónica.
7: Si hay un país en el que Fidel Castro ha dejado huella, ese es Estados Unidos. Quizá el evento más crucial en esa relación fue el primer discurso de Fidel Castro en la Asamblea General de la ONU en Nueva York.
8: Por primera vez, la opinión pública mundial descubrió a Fidel Castro como un comunicador excepcional. Si bien ya se había dirigido a multitudes en Cuba antes de esa ocasión en Nueva York, así como grupos relativamente pequeños en los Estados Unidos en 59. El discurso de septiembre de 1960 fue la primera vez que el mundo pudo ver y escuchar a Fidel Castro en acción.
7: La intervención de Castro no solo fue impactante por su duración récord de casi 4 horas y media, también por desafiar directamente el dominio de Estados Unidos en su propia casa. Entre todos los temas que trató, destacan los siguientes, algunos todavía hoy con la misma validez que entonces. La defensa de los países pobres, alegando que el subdesarrollo es causado por la explotación de las grandes potencias. La denuncia del intervencionismo extranjero y la política de dominación estadounidense, sobre todo de América Latina. La reivindicación de la soberanía y la autodeterminación, pidiendo explícitamente a Estados Unidos la devolución de Guantánamo. La lucha contra el colonialismo, apoyando la independencia de los países africanos. El llamado a la paz y el desarme, cuestionando un mundo bajo la permanente amenaza nuclear. Esto es lo que se oyó en numerosas ocasiones desde los asientos de las delegaciones de países no alineados con Estados Unidos. Washington y sus aliados recibieron sus palabras con silencio o directamente hostilidad. Una inquina que no quedó solo en el plano dialéctico y diplomático. Si hay algo que obsesionó durante años a Estados Unidos, fue acabar con la vida de Fidel Castro.
9: Hay constancia de más de 600 planes atentados contra Fidel, contando del año 59 al año 2000. Existieron planes a veces increíbles, ¿no? Como uno que se preparó cuando la visita de Fidel a Nueva York, donde se utilizaron tabaco contaminado con una sustancia que podía causarle la muerte solamente de inhalar el humo. Y lo dejaron sobre la mesita de noche del hotel donde él estaba. En esa visita a Nueva York le prepararon alrededor de 4 atentados diferentes en ese lugar.
7: Un traje de buceo contaminado, una concha marina explosiva, un batido envenenado, mafias, sicarios. Los métodos de la CIA para acabar con Fidel Castro fueron tan inauditos que durante mucho fueron tachados de rumores o invenciones cubanas. Sin embargo, la veracidad de los complots fue confirmada por archivos secretos desclasificados por la propia agencia en 2007. Estados Unidos tuvo la firme convicción de que si Castro desaparecía, con él también la revolución. El dirigente murió por causas naturales en 2016 y Cuba sigue siendo socialista.
5: Y Rusia destaca el papel de Fidel Castro tanto para la historia de Cuba como para el mundo, subrayando su rol en el desarrollo multilateral.

0: multipolar. Así, Sergei Ryabkov, viceministro de Relaciones Exteriores ruso, calificó a Fidel como un símbolo de escala global y defendió la alianza estratégica con La Habana. El diplomático confirmó que Moscú ha estado y estará mano a mano con el pueblo cubano sin mirar las amenazas de los terceros.
1: Juntos hemos demostrado una vez más que ninguna sanción puede impedir el diálogo natural entre pueblos y culturas, ni la atracción entre personas espiritualmente afines. A pesar de todas las dificultades creadas por actores malintencionados, a pesar de los intentos de frenar el impulso de nuestra cooperación mediante la intimidación y el chantaje político, no nos hemos rendido ni nos rendiremos. Nuestros planes incluyen el fortalecimiento continuo y progresivo de la multifacética asociación estratégica bilateral. Rusia siempre ha estado y siempre estará con Cuba.
0: Ryabkov lo dijo durante un acto solemne en la capital rusa, donde una multitud de personas se reunió para rendir homenaje a Fidel Castro. En la celebración participaron diplomáticos de varios países. Antes del inicio de las celebraciones se interpretaron los himnos de ambos países y se guardó un minuto de silencio en honor al líder de la revolución. Anteriormente, el presidente Vladimir Putin expresó su respeto por la figura histórica de Fidel Castro, destacando su contribución al desarrollo de las relaciones de amistad entre ambos países y actuando en defensa de un orden mundial democrático.

0: Cuatro días después del mortífero terremoto en Colombia, las labores de búsqueda y rescate finalizaron en varias zonas. Según afirmó el ministro del Interior del país, en el departamento del Chocó ya no quedan personas bajo los escombros. Asegura que ahora inicia la fase humanitaria enfocada exclusivamente en la atención a los damnificados.
1: Ya ayer se cerró la etapa de búsqueda y rescate. No hay personas sepultadas en los escombros, la fase rescatistas se cierra. Ahora viene la fase humanitaria. Ayer convinimos con la gobernadora y con el alcalde de Quibdó, la apertura de nuevos albergues, uno más en Quibdó, y vamos a traer las carpas y la ayuda humanitaria de alimentación e insumos necesarios para el funcionamiento de sus albergues.
0: En el departamento de Chocó, el vicepresidente y el ministro del Interior evalúan sobre el terreno la llegada de ayuda humanitaria, la restauración de servicios y la apertura de albergues. En esta misma zona también celebran que han logrado habilitar la vía de acceso al municipio San José del Palmar, donde fue el epicentro del terremoto. Mientras tanto, en el Valle del Cauca ya iniciaron las labores de reconstrucción y la demolición de viviendas con alto riesgo estructural. Según datos oficiales, la cifra de fallecidos por el sismo supera las 270 personas, mientras que más de 370 permanecen desaparecidas.
2: Permítame estos minutos para enviarle una y Alejandra un mensaje a toda la gente.
0: Pero en muchas otras zonas de Colombia la búsqueda de los sobrevivientes no cesa. Ante ello, el pueblo se une para apoyar tanto a los afectados que perdieron todo lo que tenían como a los rescatistas que arriesgan sus vidas para salvar a más personas. Camila Lozano Delgado está en Cali y visitó un espacio comunitario donde los ciudadanos cooperan y así mantienen sus fuerzas.
3: El último informe de presidencia reportó más de 260 personas fallecidas, cerca de 3.500 heridos y casi 500 desaparecidos. Además, declaratoria de una emergencia económica. Esta situación no solamente conmueve a todo el país, sino también mueve la solidaridad que se refleja en espacios comunitarios como estos de unidad alimentaria, representada en la olla comunitaria, una práctica indígena y campesina que lleva generaciones en este país.
4: Para las personas que realizan esta actividad de búsqueda, de rescate y demás, es necesario y es indispensable tener un alimento caliente, un alimento recién preparado, un alimento de calidad que les dé fuercita para seguir buscando. Y digamos que lo que ha hecho la ciudadanía es entender que la labor de rescate no es solamente levantar el bloque de cemento, sino todo el cuidado que se tiene que generar alrededor, el cuidado de la vida que se tiene que generar alrededor, pues, de esta actividad.
3: Jóvenes, colectivos se han sumado a la iniciativa llevando mercados, leña y turnos de cocina de horas y horas seguidas. No hay distinción, vecinos, damnificados, rescatistas y curiosos comparten la misma fila y el mismo plato.
5: Entonces me motivó, no tengo dinero, pero me motivó venir aquí a ayudarles para poder alimentar a esas personas que nos están trabajando y trasnochan 24 horas trabajando ahí.
6: Hay muchas mujeres fuertes que están allá, claramente, en las piedras, cargando escombros, sacando escombros. Y hay otras mujeres que estamos acá y creo que funcionamos, digámoslo así, al nivel de lo que nos gusta hacer, de lo que podemos hacer y de lo que sabemos brindar.
7: Ha sido muy bonito, ha sido un proceso de unirnos, de trabajar todos en conjunto, de hacer más, de sentirnos como seres humanos, de que estamos hechos, de vamos a colocar ese granito de arena. Aquí no somos quienes más importantes, sino que todos vamos a ayudar, vamos a hacer esto, vamos a lavar platos o vamos a conseguir comida, vamos a trabajar entre todos, a sacar escombros.
3: En medio de las labores de búsqueda, una comida completa y de hogar se convierte en el soporte para quienes esperan encontrar a sus familiares, soportar el dolor de quienes lo perdieron todo y alentar a quienes trabajan en las labores de rescate.
4: Y la olla comunitaria es la posibilidad de encontrarnos, de fortalecer ese tejido comunitario y darle también como un encauce a esa solidaridad que ha estado tan presente en Cali.
3: En los últimos años, este modelo se convirtió en símbolo de resistencia durante los paros y las protestas sociales. Hoy esa misma lógica de solidaridad se traslada a la emergencia, alimentar a quien lo perdió todo, pero también a cualquiera que llegue con hambre y quiera sentarse a comer. Camila Lozano Delgado, RT, Colombia.
0: México revela que más de un centenar de connacionales afectados fueron repatriados desde Colombia tras el potente sismo. Ante este panorama, Claudia Sheinbaum señala que Bogotá rechazó aceptar a la Brigada de Rescatistas Mexicanos pidiendo una nueva certificación. Sin embargo, subrayó que no existe un conflicto y que por lo menos Colombia aceptó los envíos de medicamentos e insumos.
8: Ayer comenté que a Colombia habían ido los rescatistas, la brigada de rescatistas del ejército, pero no. Pidieron certificación por parte de Colombia, están certificados, pero ahora piden otra certificación. Entonces, estamos llevando a través de aviones Hércules, despensas, insumos médicos y otras cosas que solicitan. Pero sí, para aclarar que la brigada de la Secretaría de la Defensa Nacional de Rescatistas, pues no fue aprobada por el gobierno de Colombia, está lista para salir en cualquier momento. Bueno, han ido a 98 países a rescatar y a trabajar por la gente, solidariamente.

0: Moscú denuncia la creciente participación de los países occidentales en los atentados terroristas del régimen de Zelensky. Desde la Cancillería rusa destacan que hay cada vez más evidencias de que los especialistas occidentales comparten con Kiev datos sobre objetivos de la infraestructura. Estos a su vez se convierten en blancos, incluyendo las instalaciones civiles y buques comerciales. Como consecuencia, los golpes de Kiev terminan matando a civiles. Según un informe oficial, en los últimos 7 días, más de 40 ciudadanos fallecieron tras las agresiones de Ucrania, mientras el número de heridos asciende a unos 300. Se afirma que las fuerzas del orden rusas siguen recopilando pruebas para llevar a la justicia a los responsables de estos crímenes, incluidos mercenarios extranjeros. En este contexto, la representante oficial del Ministerio de Relaciones Exteriores de Rusia señala que Ucrania no solo es terrorista, sino que también lo exporta a otros países del mundo, entre ellos a los latinoamericanos.
1: A través de la censura occidental volvió a aparecer una imagen sombría donde integrantes de los narcocárteles latinoamericanos se someten a entrenamiento militar en filas de las Fuerzas Armadas de Ucrania en calidad de mercenarios. Según se señala, desde el 2024 hasta 2026, miles de hombres de América Latina recibieron tal capacitación. Muchos murieron, algunos todavía participan en los combates. El régimen de Kiev ayudó a regresar a casa a quienes integran organizaciones criminales, incluidos aquellos con experiencia en el manejo de drones. Ahora está claro dónde los miembros de los narcocárteles que se oponen a las autoridades legítimas y las fuerzas del orden utilizarán la experiencia adquirida. También hay un proceso contrario. Según se informa, más de 500 instructores ucranianos llegaron a los países de América Latina.
0: Además, desde Moscú denuncian que los ataques a civiles se deben a que Kiev es incapaz de alcanzar objetivos militares en territorio ruso. Ante ello, la Cancillería rusa advierte de que el régimen de Zelensky intensifica sus exigencias de armamento a Occidente debido a la pérdida de capacidad de Ucrania para contener el avance de las Fuerzas Armadas de Rusia. Además, los propios patrocinadores de Kiev expresan cada vez menos disposición a suministrarle material bélico, precisamente ante los vínculos con el mercado negro. De todo ello vamos a hablar con Betsabe Somaya. ¿Cómo estás?
2: Muy bien, Simeón, gracias. Pues ya nos adelantabas qué es lo que está sucediendo. Kiev en el campo de batalla no logra avanzar, los números pues así lo mencionan. Sin embargo, continúan atacando a civiles y además continúan diciendo que necesitan la ayuda de Occidente para poder avanzar y Occidente al parecer está cerrando la llave. Vamos a ver con datos específicos qué es lo que está sucediendo. Los medios, mientras antes mostraban otro tipo de información, hoy en día muestran efectivamente esto, que Ucrania deja de facilitar datos sobre los misiles rusos mientras sus defensas se retienen. Es decir, no están logrando detener los ataques de Rusia y obviamente están tratando de callarlo, de no decirlo más. De hecho, una diputada del Parlamento de Ucrania, pues así lo deja también ver, ¿no? En vez de evaluar la situación catastrófica, dejaremos de informar a la sociedad sobre el número real de misiles y de derribos. Es decir, mejor nos vamos a callar para no quedar mal con nuestra población a la cual estamos contando otra historia. Y como decías tú también muy bien, ¿qué pasa con Occidente? Por un lado, ellos dicen, no, sí, queremos apoyar, pero la realidad es que por otro lado, muchos países dicen, ya no podemos más, ¿no? Ucrania necesita urgentemente más sistemas de defensa, dicen desde la Unión Europea. Los países lo que dicen, no podemos sacrificar a nuestras reservas, ya agotamos nuestras posibilidades, no enviaremos más militares ni armas. Tenemos que estar fuertes nosotros ante lo que pudiera suceder. Así lo dicen algunos países de la Unión Europea.
0: ¿Y las armas que ya han enviado, dónde están?
2: Uno pensaría que ya las utilizaron, ya se las acabaron, ¿qué fue lo que sucedió? La realidad es que desde Ucrania dicen, es que tenemos contratos millonarios, sí, pero han sido incumplidos. No nos han entregado en tiempo y forma, no sabemos si nos van a llegar y por eso hay que seguir buscando la ayuda de Occidente. Pero también desde Occidente, algunos medios se dan cuenta de una realidad que nosotros hemos informado, Simeón, desde hace mucho tiempo. Este tipo de armamento se va al mercado negro. 2022-2026, un periódico italiano dice, la ayuda para Ucrania, mercado negro, más de 780 mil armas y municiones, objeto de interés para la mafia italiana. estas municiones, estos objetos ya están en el mercado y los han comprado, sí, los líderes de la mafia. Así que la situación es compleja y nosotros pues vamos mostrando un poco el parámetro de lo que pasa.
0: Claro, esta situación ya parece curiosa. Gracias por tu informe. Y respecto al tema, el analista internacional José Antonio Ejido apunta a que el régimen de Kiev se convierte en una amenaza global. Argumenta que este termina armando conflictos alrededor del mundo debido a los corruptos funcionarios ucranianos que revenden los suministros occidentales.
3: Lo que más caracteriza a este régimen es su corrupción absoluta. En función de la corrupción, los militares ucranianos y seguramente dirigentes políticos lo que hacen es vender las armas occidentales para hacer su propio negocio. Esto no es ninguna duda, no les satisfacen todos los miles de millones de dólares que han recibido, que también han ido para su corrupción personal, sino que encima revenden armas que no llegan a los frentes ni a las fuerzas ucranianas, sino que van a mercados negros y de paso sirven para armar otros conflictos en varios continentes, ¿no? Esto es algo bien conocido y no es ningún secreto.
0: Una pausa, regresamos.

Vamos a repasar los titulares. Cuba celebra lo grande los 100 años del natalicio de Fidel Castro. Destaca que su obra humanista y antiimperialista cobra una especial importancia ahora que se intensifica la presión de Estados Unidos. Miguel Díaz-Canel comenta en exclusiva en RT su propia experiencia de haber trabajado con Fidel Castro, comparte algunas anécdotas y describe su carácter en el marco de nuestra cobertura especial. En algunas zonas de Colombia ya detienen las labores de rescate y pasan a la reconstrucción, mientras todavía se informa de cientos de desaparecidos, son más de 270 las víctimas mortales. Moscú asegura que Kiev no puede contra las fuerzas rusas, por lo que intensifica sus ataques contra los civiles e involucra cada vez más a las naciones de la OTAN. Además, se ofrece como polígono de entrenamiento para los criminales. Ahora, no cambien de canal porque viene RT Documentales.

0: ¿Dónde está Fidel? ¿Dónde está Fidel?
1: En la misma plaza, donde tantas veces le habló a su pueblo, cientos de miles se reunían para homenajearlo tras la noticia de su partida física. No era un adiós. El hombre que había cambiado el destino de un país parecía ahora más vivo que nunca. La frase del momento, "Yo soy Fidel", patentizaba la huella dejada en cada persona.
2: Yo me voy a negar siempre a hablar de él en pasado. Yo seguiré diciendo que yo no sé lo que es vivir sin Fidel. Porque puede faltar el calor de Fidel, pero está presente la energía de Fidel, la fuerza de Fidel, el impulso de Fidel, la luz de Fidel que nos guía e ilumina. Y todo eso es física, por eso Fidel está presente físicamente. Y la química de Fidel une a millones de personas en el mundo, incluso a quienes no piensan como él, pero lo quieren, lo respetan y lo admiran.
1: El símbolo, el ícono, comenzó antes de 1959 desde la lucha guerrillera. Tras el triunfo, impulsó un grupo de cambios económicos y políticos extremadamente populares. Reforma agraria, reforma urbana, campaña de alfabetización, entre muchas otras. Un par de años después, vino la invasión por Playa Girón. Fidel se colocó al frente y en menos de 3 días los mercenarios fueron derrotados. Y así dio una de sus primeras lecciones al mundo. Se podía hacer una revolución socialista en las narices de Estados Unidos y salir victorioso. Lo sucedido en Cuba despertó la admiración internacional hacia su líder. En 1962, Cuba vuelve a enfrentarse a otro gran desafío, la crisis de octubre o crisis de los misiles. En un momento de máxima tensión, con el mundo al borde de una guerra nuclear, Fidel volvió a sorprender al mundo al mostrar una firmeza extraordinaria frente a las presiones de Washington y poner sobre la mesa sus posturas antibelicistas.
3: Nosotros no hemos renunciado al derecho de poseer los tipos de armas que consideremos convenientes en uso de una atribución soberana de nuestro país. Y nosotros no hemos renunciado a ese derecho. Consideramos un derecho nuestro. ¿Y cómo vamos a autorizar una inspección para venir a convalidar esa pretensión de un país extranjero? Y por lo tanto, no la aceptamos. Segundo lugar, se trata de una exigencia desde una posición de fuerza, de una posición de fuerza de los Estados Unidos. Y nosotros no cedemos ante esa posición de fuerza.
1: Habló con voz propia al margen de las dos grandes superpotencias involucradas. Dejó claros los intereses y exigencias de la isla. En una carta posterior, otro grande, Ernesto Che Guevara, elogiaba el rol asumido por el entonces primer ministro al afirmar: pocas veces brilló más alto un estadista que en esos días.
4: Yo creo que también los líderes de la URSS desarrollaron un respeto por el liderazgo cubano, asociado con esa capacidad de enfrentarse y de estar dispuesto a morir por la defensa de la independencia nacional, cosa clave en la política cubana y en la cultura política cubana, pero también por el hecho de que desde en ese momento ya Cuba era un país reconocido entre los países del tercer mundo, entre los que luchaban por una agenda de oposición al imperialismo, el tercermundismo que estaba en auge en la época. El efecto que tuvo el desenlace de la crisis en esa relación también fue de aumentar el respeto por Fidel Castro.
1: En la antigua URSS, Fidel contó con un aliado en sus tantas batallas por un mundo mejor. Las relaciones no estuvieron ajenas a tensiones y desacuerdos, pero el líder cubano siempre reconoció y agradeció el respaldo del poder soviético. Para acercarnos a este tema, llegamos a un lugar donde historiadores estudian su obra y legado. Comenzamos el recorrido por la sala que guarda las tantas condecoraciones internacionales y obsequios otorgados a Fidel, una muestra del reconocimiento alcanzado a nivel internacional. Llama la atención las numerosas distinciones otorgadas por el gobierno soviético.
5: Las tres primeras son de la URSS, la Orden de Héroe de la Unión Soviética, la Orden Lenin y el Premio Lenin de la Paz. Medallas que Fidel tenía en muy alto aprecio por lo que significó el pueblo soviético en la vida de comandante jefe. Llamó la atención de que el presidente Putin consideró importante como muestra de la continuidad de esa relación histórica entre la URSS y Rusia con Cuba, de entregarle, enviarle al general de ejército Raúl Castro Ruz réplica de todas las condecoraciones que la antigua Unión Soviética le había otorgado a Fidel.
1: En el piso superior se recoge el apoyo internacionalista que ofrecieron los cubanos a los movimientos de liberación del llamado entonces Tercer Mundo.
6: Tienen acá un mapa que creo que...
5: Aquí en este mapa te podemos mostrar algunas de las más de 40 misiones militares que Fidel, la Revolución Cubana, hizo en apoyo a movimientos de liberación nacional y estados del Tercer Mundo a nivel global. Solo las militares, las civiles las mostramos en otras.
6: Muchas de ellas con apoyo de armamento soviético.
5: En la mayoría de los casos, el armamento nos lo brindaba la Unión Soviética. No se hubiera podido dar, por ejemplo, las victorias contra el racismo sudafricano en el sur de Angola, la independencia de Namibia, si no hubiese sido con el armamento que la Unión Soviética le brindó a Angola y a Cuba.
1: El papel de Cuba en la emancipación de África ha sido reconocida por los países y líderes de ese continente. Uno de los momentos memorables en ese sentido fue el discurso de Nelson Mandela en 1991 en la ciudad cubana de Matanzas.
7: Extraordinario lo que dice Mandela. Mandela habla del apoyo de Fidel a los pueblos de África, del apoyo de Fidel a la lucha por la independencia de Angola, de Namibia, por la derrota, en la derrota del régimen oprobioso de Sudáfrica. Y dice, Cuba es el único país del mundo que ha ido a África no a llevarse sus riquezas.
3: Angola es un territorio rico en recursos naturales. Cabinda tiene grandes recursos petroleros. Una de las provincias de Angola. El país es rico en minerales, diamantes, cobre, hierro. Esa es una de las razones por las que los imperialistas quieren apoderarse de Angola. Algunos imperialistas se preguntan, ¿por qué ayudamos a los angoleños? ¿Qué intereses tenemos nosotros allí? Ellos están acostumbrados a pensar que cuando un país hace algo es porque está buscando o petróleo, o cobre, o diamante, o algún recurso natural. No. Nosotros no buscamos ningún interés material y los imperialistas, es lógico, que no lo entiendan.
1: Ningún asunto de su tiempo le fue ajeno. Se convirtió en un luchador constante en favor de la soberanía de los pueblos. Culpó a las potencias capitalistas y sus instituciones internacionales del subdesarrollo que azotaban a la mayor parte de la humanidad.
8: ¿Por qué unos pueblos han de andar descalzos para que otros viajen en lujosos automóviles? ¿Por qué unos han de vivir 35 años para que otros vivan 70? ¿Por qué unos han de ser míseramente pobres para que otros sean exageradamente ricos? Hablo en nombre de los niños que en el mundo no tienen un pedazo de pan.
7: En el campo, por ejemplo, de las migraciones, uno de los grandes dramas del mundo de hoy, Fidel dice, se va a hacer incontrolable el flujo de personas del sur hacia el norte. No, no se va a poder, el mundo va a hacerse ingobernable, dice Fidel. Ingobernable. Y se va a hacer, porque la idea de que la brecha entre ricos y pobres se iba a ensanchar de manera dramática, irreversible y trágica con las teorías neoliberales.
1: Pero se avecinaban tiempos difíciles. La perestroika y la glasnost tensaron las relaciones bilaterales entre La Habana y Moscú. En abril de 1989 arribó a la isla Mijaíl Gorbachov, el último líder soviético en pisar suelo cubano. Hacía algún tiempo, Fidel estaba seriamente preocupado por el devenir de la URSS, vislumbrando lo que quizás ni los propios soviéticos entendían en aquel momento.
9: Fidel observó con mucha preocupación lo que estaba sucediendo en la Unión Soviética. Y ya él, cuando regresa de este viaje del año 87, cuando el 70 aniversario de la Revolución de Octubre fue el último viaje que él fue allá, él vino muy preocupado por los fenómenos de separatismo. Él estaba muy preocupado porque veía venir el fenómeno de la desintegración en este sentido. Y se preparó. Y preparó al pueblo de Cuba. En el discurso el 26 de julio del 89 en Camagüey.
8: Porque si mañana o cualquier día nos despertáramos con la noticia de que se ha creado una gran contienda civil en la URSS, o incluso que nos despertáramos con la noticia de que la URSS se desintegró, cosa que esperamos que no ocurra jamás. Aún en esas circunstancias, Cuba y la revolución cubana seguirían luchando y seguirían resistiendo.
1: Y así fue. En diciembre de 1991, los cubanos vieron por televisión la disolución de la Unión Soviética, la que muchos en la isla consideraban su segunda patria. Cuba se quedó sola. Perdió el 85% de su intercambio comercial y su PIB se desplomó más de un 30%. El hombre que había derrocado una dictadura, que había liderado una revolución triunfante, que había derrotado a Estados Unidos en Playa Girón, que había sobrevivido a más de 600 planes de atentados, se veía ante un nuevo desafío: salvar a Cuba y su revolución.
8: Estamos en periodo especial, un periodo difícil, un periodo uno de los más difíciles de nuestra historia. ¿Por qué? Porque no hemos tenido que quedar solos frente al imperio, solitos. ¿Y qué hacía falta para quedarse solo frente al imperio? Hacía falta unidad, pero hacía falta valor, hacía falta patriotismo, habría falta espíritu revolucionario, un pueblo débil, un pueblo blandengue, un pueblo...

0: pueblo cobarde se rinde y vuelve a la esclavitud. Pero un pueblo digno, un pueblo valiente como nosotros no se rinde y no vuelve jamás a la esclavitud.
1: Pero en el peor momento de su historia, los cubanos volvieron a mostrar su infinita solidaridad, otra vez con ese pueblo que le abrió los brazos. Durante 20 años, más de 23.000 niños ucranianos, rusos y bielorrusos, víctimas del accidente nuclear de Chernóbil, fueron atendidos en Cuba. El país caribeño asumió el costo de este programa que Fidel atendió personalmente. Muchos recuerdan cuando recibió a los primeros infantes, ignorando especulaciones sobre el supuesto peligro que suponía un contacto físico.
2: Yo hoy lo veo y lo veo como un gesto muy valiente, enormemente valiente y digno, porque además ver las caras de esos niños que llegaban tan mal, que no caminaban y después caminaban, que las madres venían a traerlos prácticamente a morir en Cuba y se los llevaban de vuelta sanos y sanos, porque está la historia, están los testimonios de que así fue. Eso fue enormemente maravilloso. Y Fidel tuvo la oportunidad también de sentir eso. Llegar Fidel a Tarará era como una ebullición de personas, como una ebullición de esos gestos de amor, de cariño.
1: Sergei Bachikov puede hablar mucho sobre Fidel Castro. Lo conoció en la época soviética y su relación con Cuba y su líder continuó después de la desintegración de la URSS. Desde su posición en el gobierno, luchó por mantener algunos vínculos comerciales y recortar el abismo que se abría entre ambos países.
3: En 1995, cuando llegamos allí con el jefe de nuestra delegación, Sergei Glazyev, nos invitaron a una conversación nocturna, como de costumbre, con Fidel Castro. Pasamos ahí, creo, unas 5 o 6 horas. Fidel, en realidad, no podía entender por qué el gran pueblo ruso, al que de verdad consideraba como su propio pueblo, porque lo quería mucho, se había lanzado al abismo de aquella catastrófica y había creído en las promesas vacías de los estadounidenses, quienes también conocía y entendía perfectamente.
1: Con sus recuerdos y reflexiones, es capaz de retratar la personalidad de Fidel. Uno de los rasgos que más le impresionó, como a muchos, era su capacidad de analizar el presente y proyectar situaciones futuras.
3: Lo cierto es que con lo visionario que era y con su aguda intuición, Fidel supo prever la situación que hoy se desarrolla en el mundo. Con sus ideas, Fidel no se quedó en el pasado. Se proyectó hacia el futuro, porque todas sus ideas siguen vivas. Eso es lo primero. Y lo segundo, yo creo que del pasado no hay que tomar las cenizas, sino el fuego. Y ese fuego son las ideas de Fidel Castro, el Fidel que sigue iluminándonos el camino hacia el futuro.
1: Poco a poco se fue diluyendo el optimismo de los enemigos de la Revolución Cubana, que esperaban un colapso tras la desintegración de la URSS. Aquel colapso que parecía inminente nunca llegó. Los días de espera se convirtieron en meses y luego en años. La astucia y visión política de Fidel le permitió al país salir a flote y transformar la economía sin apartarse en lo esencial del camino del proceso revolucionario.
4: Él tiene ideas brillantes que tú dices, ¿cómo se le ocurrió esto a este hombre que no era profesionalmente un economista? Él se hizo autodidactamente casi un economista. Fidel entendía muy rápido los problemas de la economía. Es decir, hay muchas formas de ver cómo Fidel se proyecta en ese sentido para tratar de llevar, en medio de esa situación de casi una catástrofe terrible, llevar las cosas que no permitieran que el país se congelara, que se achantara, que perdiera el impulso.
1: La estoicidad de Cuba permitió que a inicios del siglo XXI hubiese una oleada de dirigentes progresistas en la región. Figuras como Hugo Chávez, Evo Morales y Rafael Correa, que vieron en Fidel un amigo y una inspiración.
5: Chávez decía que Fidel era su padre, y yo lo entiendo. Entiendo por qué lo decía y cómo lo sentía. Y toda esa pléyade de líderes

0: y de movimiento, tenía una referencia permanente en Fidel. Y Fidel jamás, fíjate, y léete las 100 horas con Ramonet, jamás asumió el papel de tutor de un movimiento revolucionario. Es decir, Fidel lo dice incluso, nosotros no le vamos a decir a un movimiento revolucionario que tiene que desarmarse o que tiene que luchar hasta la muerte, eso tienen que decidirlo ellos. Nosotros no vamos a asumir ese papel.
1: Desde muy joven, la vida premió a Randy Alonso con un vínculo personal con Fidel. Primero como dirigente estudiantil, luego como uno de sus más cercanos ayudantes durante sus últimos años como mandatario y tras su enfermedad.
2: Cuando desafortunadamente las condiciones de salud lo hicieron declinar, continuar al frente de la vida política del país, de sus cargos en el partido, sus cargos en el gobierno, en una carta que me escribe y que me pide lea en la mesa redonda, él dice que declina presentarse a esos cargos y que a partir de ese momento se convertiría en un modesto soldado de las ideas, que sería su dedicación en los próximos años, reflexionar, pensar sobre los problemas del mundo.
1: Apartado de sus funciones oficiales, Fidel no optó por el retiro. Encontró en el periodismo un nuevo espacio de lucha, una lucha por las ideas, por un mundo mejor y desde donde alertar sobre los peligros que encaraba la humanidad.
2: Nos llevó a hablar de los peligros del fracking, que después se convirtió en un fenómeno también de agresión medioambiental, pero de búsqueda intensiva de energía, sobre todo en Estados Unidos. En aquel momento prácticamente no se hablaba de eso. Pero Fidel tenía esa capacidad, sobre todo, del hombre que al leer mucho, tenía mucho que decir.
3: Obra principalmente de Katiuska.
1: En sus escritos eran temas recurrentes los BRICS, China y Rusia, ese mundo multipolar que iba emergiendo y la importancia que tenían ambas potencias en ese cambio geopolítico.
2: Recuerdo una de ellas en las que señala el papel. En ese momento se estaban dando visitas de Putin y de Xi Jinping a América Latina, o se anunciaban visitas a nuestra región, y Fidel señalaba la importancia que ambos estadistas, que ambos líderes políticos debían jugar, tenían ya de hecho en el mundo y debían jugar hacia el futuro de la humanidad.
1: El hombre que tenía la capacidad casi mítica de mirar al futuro también preparó a todos para su partida física. En 2016, en un congreso del Partido Comunista de Cuba, dijo a los presentes:
3: pronto deberé cumplir 90 años. Nunca se me habría ocurrido tal idea y nunca fue fruto de un esfuerzo. Fue capricho del azar. Pronto seré ya como todos los demás. A todos nos llegará nuestro turno, pero quedarán las ideas de los comunistas cubanos.

0: Meses después, se anunció la triste noticia.
1: Querido pueblo de Cuba, con profundo dolor comparezco para informar a nuestro pueblo, a los amigos de nuestra América y del mundo, que hoy, 25 de noviembre del 2016, a las 10:29 horas de la noche, falleció el comandante en jefe de la Revolución Cubana, Fidel Castro Ruz.
0: Pocas veces la muerte reflejó tanta vida. Los millones de cubanos que salieron a despedir a su comandante a lo largo de todo el país mostraron cuán hondo caló la figura de Fidel en sus vidas. Un cortejo fúnebre recorrió todo el país hasta Santiago de Cuba, la ciudad héroe, tan ligada a su vida revolucionaria. Sus restos fueron depositados para siempre en una roca traída de la Sierra Maestra. Sin grandes lujos, solo una placa con el nombre de Fidel, custodiado siempre por dos rosas.
2: Fidel fue una de las personas más extraordinarias y más universales que ha vivido en los siglos XX y XXI. Y entonces, en el mundo entero, están ese inmenso mundo de los pobres de la tierra, están los humildes, están los estudiantes, están los sindicatos, y están todos aquellos que no se dejan envenenar por la propaganda. Y es increíble, a mí me ha impresionado realmente la cantidad de personas, millones de personas que quieren y que admiran a Fidel en el mundo entero.
0: Como última voluntad, pidió que no se usara su nombre para nombrar lugares públicos ni se reprodujera su rostro en estatuas o monumentos dentro del país. Sin embargo, en otra parte del mundo no se renunció a rendirle este tipo de honores. En 2022, en una calle moscovita, los presidentes de Cuba y Rusia inauguraron una estatua a ese gran hombre tan vinculado al pueblo ruso.
3: Estimados amigos, la figura del comandante en jefe está íntimamente ligada a la amistad que por más de 60 años se ha forjado entre nuestros dos pueblos y gobiernos. Fidel comprendió muy bien los lazos de fraternidad que han unido a ambas naciones. Tuvo siempre cordiales relaciones con los líderes soviéticos y rusos. Conoció y admiró a Yuri Gagarin y a Valentina Tereshkova, dos de los grandes cosmonautas rusos. Admiró la grandeza del pueblo soviético durante la Gran Guerra Patria, su humanismo y la capacidad de sacrificio para salvar a la humanidad del fascismo.
4: Queridos amigos, tuve la suerte de reunirme en numerosas ocasiones con Fidel Castro y en mi memoria permanecen las largas conversaciones que mantuvimos, especialmente nuestra última conversación en julio del 2014. Hablaba de que la independencia y la dignidad no se negocian, de que cada pueblo tiene derecho al libre desarrollo, a elegir su propio camino, y de que en un mundo verdaderamente justo no puede haber lugar para la dictadura, el saqueo y el neocolonialismo. Él hablaba de cosas que resonaban de manera sorprendente con el momento actual, el momento en que se está configurando un orden mundial multipolar.
0: Nunca le preocupó quedar en los libros de historia. Toda la gloria del mundo cabe en un grano de maíz, era una de sus frases favoritas de José Martí. Pero su obra sobrepasó sus deseos. Se convirtió en un símbolo que ha conquistado millones de corazones.
2: De él aprendimos de que no vamos a sobrevivir haciendo concesiones, porque triunfan los que resisten, porque triunfan los que luchan. Que la soberanía no es negociable en ninguna circunstancia, de que no tenemos precio, de que las ideas pueden más que las armas, de que no existe enemigo, por poderoso que sea, que no se pueda vencer.
0: A lo largo de su historia, Cuba ha superado momentos muy tensos y peligrosos. Sin embargo, en tiempos difíciles, el liderazgo de Fidel emerge como un escudo moral y un ejemplo de que no hay enemigos invencibles. Dejó un enorme legado de enseñanzas, principios y advertencias. entre ellas que la dignidad cuesta cara y que la justicia y la soberanía hay que defenderlas al precio que sea necesario.

Hola, ¿qué tal? ¿Cómo están? Bienvenidos a nuestro informativo. Comenzamos, como siempre, con lo más destacado en los titulares. Cuba celebra a lo grande los 100 años del natalicio.

Moscú asegura que Kiev no puede contra las fuerzas rusas, por lo que intensifica sus ataques contra los civiles e involucra cada vez más a las naciones de la OTAN. Además, se ofrece como polígono de entrenamiento para los miembros de narcocarteles latinoamericanos. Tenemos estas y más noticias durante los próximos 30 minutos de información, así que no cambien de canal.

0: Un día como hoy, hace 100 años, nació Fidel Castro Ruz, máximo líder de la Revolución Cubana y considerado toda una leyenda. Su figura ha estado vinculada a momentos trascendentales de la historia de Cuba. Una trayectoria llena de desafíos y también de victorias, especialmente el triunfo de la Revolución Cubana en 1959. Un hecho que marcó la caída definitiva de la dictadura de Fulgencio Batista y la consolidación de la soberanía nacional. Las fotos y portadas han conservado parte de esta crónica. A lo largo de su lucha, Fidel se caracterizó por su acérrima denuncia contra las ansias hegemónicas de Estados Unidos. Sus famosos discursos aún nos acompañan.
1: Una idea se hace conciencia de todo el pueblo, no hay fuerza en el mundo capaz de destruirla.
0: Lo cierto es que el legado patriótico de la carrera política de Fidel se convirtió en una marca identitaria para la isla. Hogares, plazas, calles, su imagen se convirtió en un símbolo de la victoria. Y es que el líder revolucionario nunca bajó el tono cuando se trató de marcar la línea roja ante las presiones externas.
2: Hay algo que no nos gusta y no nos gusta que nos amenacen. No nos gusta que traten de intimidarnos. No nos gusta.
0: Es así que su voz marcó una página de la época, hasta el punto de convertir a Cuba en un paradigma a escala mundial.
3: Con la verdad se hizo esta revolución. Con la verdad se alcanzó el triunfo.
0: A lo largo de los años, su lucha antiimperialista y sus ideas trascendieron fronteras, inspirando múltiples movimientos de liberación, incluso más allá del continente. La memoria de Fidel está presente y hay palabras que resultaron inseparables de su figura, marcando generaciones.
3: Hasta la victoria siempre.
4: Y por este centenario, uno de los teatros más emblemáticos de La Habana fue sede de un gran evento en homenaje a Fidel. Se trató de una emotiva gala que contó con la presencia de Miguel Díaz-Canel y Raúl Castro, líder de la revolución y hermano del comandante. Ahí el mandatario aseguró que la historia será testigo de cómo su figura inspiró a millones. Oliver Zamora Oria presenció los sucesos y nos trae las reacciones de los participantes.
5: Una de las actividades más importantes dentro de estas jornadas dedicadas en los últimos días al centenario del líder histórico de la Revolución Cubana, Fidel Castro. Una gala político y cultural que tuvo la gran sorpresa de contar con la presencia del general de ejército Raúl Castro Ruz. Fue una actividad que por la parte cultural corrió a cargo de una de las compañías de teatro infantil preferidas por Fidel, La Colmenita, y que se le unieron también personalidades de ámbitos, de áreas a las que Fidel le dio especial atención, el deporte, la ciencia y también la cultura. Fue una jornada en la que se sintió a Fidel muy presente, se habló sobre el legado de Fidel y la importancia que tiene esta figura en la actualidad. Estas ideas también formaron parte.

0: parte del discurso del presidente Miguel Díaz-Canel Bermúdez.
1: Cuando los historiadores del futuro miren atrás en el tiempo, buscando a Fidel Castro Ruz, al comandante jefe, ya no verán solo a un hombre, verán a su pueblo y a millones que, inspirados en su ejemplar vida, se ganaron un lugar en la historia, enfrentando sin rendirse al más poderoso y criminal y vencioso.
0: El mandatario cubano también agradeció la presencia de más de 1,000 extranjeros que han venido al primer coloquio Fidel Castro que se ha celebrado en estos días y que estuvieron también aquí en el Teatro Carlos Mar compartiendo con miles de cubanos, militares, incluso personas que trabajaron junto a Fidel Castro. Sus familiares también estuvieron presentes en una jornada, repito, bastante conmovedora, así lo han dicho nuestras cámara.
2: Estuvo a nivel de lo que era Fidel, o de lo que es Fidel, porque Fidel sigue siendo Fidel, excelente.
3: Mira, no sé si se nota, pero me la pasé llorando toda la gala. Es muy emotivo, en buena medida representa, simboliza todo lo que el pueblo digno de Cuba es y da ejemplo al mundo de ello.
4: Yo vi a Fidel en la gala, trabajé mucho con él en las demandas del pueblo de Cuba, en el rescate de Lian, soy jurista, y realmente me sentí muy conmovido, pero además la calidad de la gala, además la parte artística, la sentimental, la revolucionaria, la del futuro.
0: Durante los últimos días, Cuba ha vivido una serie de actividades, de jornadas en homenaje al centenario de Fidel Castro. Una de las más notables ha sido el primer coloquio relacionado con la vida de Fidel, que estará sesionando hasta el próximo día 15 de agosto, en el que se han abordado los diferentes aspectos de la vida del dirigente histórico y también la vigencia de su pensamiento. También la Feria Internacional del Libro ha rendido tributo a esta figura histórica de Cuba y de América Latina. Esta actividad precisamente ha sido parte de todas estas jornadas que ha tenido la idea, la intención de recordar, de validar la figura de un cubano que ha marcado el destino de millones de personas dentro del país y fuera de la isla.
5: Miguel Díaz-Canel también destacó cómo el pensamiento solidario e internacionalista de Fidel Castro cambió el mundo. En exclusivo con RT, el presidente de Cuba también compartió sus memorias sobre el máximo líder de la revolución. El jefe de Estado nos comentó los valores que más lo marcaron, en especial el respeto y el entusiasmo de Fidel.
6: Fidel te daba posibilidades de conversar, de participar incluso en una discusión, un debate, en una exposición de ideas. Y te escuchaba con un detenimiento tremendo, yo diría que con una mirada profunda, casi que buscando con la mirada lo que las palabras de uno no eran capaces de expresar. Y para nada era una actitud fingida, porque tuve posibilidades de cosas que conversé con él o que expuse delante de él, que después en otro momento las recordó y las traía de nuevo a colación. O sea que con mucho respeto seguía también lo que uno compartía en una conversación con él. Cuando alguien criticaba a un enemigo, si en esa crítica o en esa burla había algo que rayara la ética, Fidel tomaba una posición enseguida que asombraba. O sea, que una conducta totalmente coherente. Fidel siempre pensaba en la victoria. Fidel, hasta cuando había algo que salía mal o cuando había una supuesta derrota, Fidel convertía al revés en victoria, y no es una consigna, lo hacía, lo demostró. Y siempre tenía las salidas y siempre estaba pensando con optimismo y siempre estaba buscando cómo ese optimismo también compartirlo y con ese optimismo entusiasmar a los demás.
5: desaparezca la filosofía del despojo y habrá desaparecido la filosofía de la guerra. Fidel Castro lo dijo hace 66 años en un contundente discurso de duración inédita ante la ONU. 4 horas y 29 minutos, el líder de la revolución hablaba claro y sin rodeos, desafiando al dominio estadounidense durante su estadía en Nueva York. El líder revolucionario jamás doblegó su postura, incluso siendo blanco de más de 600 intentos de asesinato. Elena Villar nos acerca la crónica.
7: Si hay un país en el que Fidel Castro ha dejado huella, ese es Estados Unidos. Quizá el evento más crucial en esa relación fue el primer discurso de Fidel Castro en la Asamblea General de la ONU en Nueva York.
8: Por primera vez, la opinión pública mundial descubrió a Fidel Castro como un comunicador excepcional. Si bien ya se había dirigido a multitudes en Cuba antes de esa ocasión en Nueva York, así como grupos relativamente pequeños en los Estados Unidos en 59. El discurso de septiembre de 1960 fue la primera vez que el mundo pudo ver y escuchar a Fidel Castro en acción.
7: La intervención de Castro no solo fue impactante por su duración récord de casi 4 horas y media, también por desafiar directamente el dominio de Estados Unidos en su propia casa. Entre todos los temas que trató, destacan los siguientes, algunos todavía hoy con la misma validez que entonces. La defensa de los países pobres, alegando que el subdesarrollo es causado por la explotación de las grandes potencias. La denuncia del intervencionismo extranjero y la política de dominación estadounidense, sobre todo de América Latina. La reivindicación de la soberanía y la autodeterminación, pidiendo explícitamente a Estados Unidos la devolución de Guantánamo. La lucha contra el colonialismo, apoyando la independencia de los países africanos. El llamado a la paz y el desarme, cuestionando un mundo bajo la permanente amenaza nuclear. Esto es lo que se oyó en numerosas ocasiones desde los asientos de las delegaciones de países no alineados con Estados Unidos. Washington y sus aliados recibieron sus palabras con silencio o directamente hostilidad. Una inquina que no quedó solo en el plano dialéctico y diplomático. Si hay algo que obsesionó durante años a Estados Unidos, fue acabar con la vida de Fidel Castro.
9: Hay constancia de más de 600 planes atentados contra Fidel, contando del año 59 al año 2000. Existieron planes a veces increíbles, ¿no? Como uno que se preparó cuando la visita de Fidel a Nueva York, donde se utilizaron tabaco contaminado con una sustancia que podía causarle la muerte solamente de inhalar el humo. Y lo dejaron sobre la mesita de noche del hotel donde él estaba. En esa visita a Nueva York le prepararon alrededor de 4 atentados diferentes en ese lugar.
7: Un traje de buceo contaminado, una concha marina explosiva, un batido envenenado, mafias, sicarios. Los métodos de la CIA para acabar con Fidel Castro fueron tan inauditos que durante mucho fueron tachados de rumores o invenciones cubanas. Sin embargo, la veracidad de los complots fue confirmada por archivos secretos desclasificados por la propia agencia en 2007. Estados Unidos tuvo la firme convicción de que si Castro desaparecía, con él también la revolución. El dirigente murió por causas naturales en 2016 y Cuba sigue siendo socialista.
5: Y Rusia destaca el papel de Fidel Castro tanto para la historia de Cuba como para el mundo, subrayando su rol en el desarrollo multipolar. En un acto solemne en la capital rusa, una multitud de personas se reunió para rendir homenaje al líder cubano. A su vez, Sergei Rybkov, el ex viceministro de Relaciones Exteriores ruso, calificó a Fidel como un símbolo de escala global. El diplomático confirmó que Moscú ha estado y estará mano a mano con el pueblo cubano sin mirar las amenazas de los terceros.
10: Juntos hemos demostrado una vez más que ninguna sanción puede impedir el diálogo natural entre pueblos y culturas, ni la atracción entre personas espiritualmente afines. A pesar de todas las dificultades creadas por actores malintencionados, a pesar de los intentos de frenar el impulso de nuestra cooperación mediante la intimidación y el chantaje político, no nos hemos rendido ni nos rendiremos. Nuestros planes incluyen el

fortalecimiento continuo y progresivo de la multifacética asociación estratégica bilateral. Rusia siempre ha estado y siempre estará con Cuba.

0: 4 días después del mortífero terremoto en Colombia, las labores de búsqueda y rescate finalizaron en varias zonas. Según afirmó el ministro del Interior del país, en el departamento de Chocó ya no quedan personas bajo los escombros. Asegura que ahora inicia la fase humanitaria enfocada exclusivamente en la atención a los damnificados.
1: Ya ayer se cerró la etapa de búsqueda y rescate. No hay personas sepultadas en los escombros, la fase rescatistas se cierra. Ahora viene la fase humanitaria. Ayer convinimos con la gobernadora y con el alcalde de Quibdó, la apertura de nuevos albergues, uno más en Quibdó, y vamos a traer las carpas y la ayuda humanitaria de alimentación e insumos necesarios para el funcionamiento de sus albergues.
0: En el departamento de Chocó, el vicepresidente y el ministro del Interior evalúan sobre el terreno la llegada de ayuda humanitaria, la restauración de servicios y la apertura de albergues. En esta misma zona también celebran que han logrado habilitar la vía de acceso al municipio San José del Palmar, donde fue el epicentro del terremoto. Mientras tanto, en el Valle del Cauca ya iniciaron las labores de reconstrucción y la demolición de viviendas con alto riesgo estructural. Según datos oficiales, la cifra de fallecidos por el sismo supera las 270 personas, mientras que más de 370 permanecen desaparecidas.
2: Hay varias personas atrapadas, entre ellas un menor de edad.
3: Permítame estos minutos.
0: Pero en muchas otras zonas de Colombia, la búsqueda de los sobrevivientes no cesa. Ante ello, el pueblo se une para apoyar tanto a los afectados, que perdieron todo lo que tenían, como a los rescatistas, que arriesgan sus vidas para salvar a más personas. Camila Lozano Delgado está en Cali y visitó un espacio comunitario donde los ciudadanos cooperan y así mantienen sus fuerzas.
4: El último informe de presidencia reportó más de 260 personas fallecidas, cerca de 3.500 heridos y casi 500 desaparecidos. Además, declaratoria de una emergencia económica. Esta situación no solamente conmueve a todo el país, sino también mueve la solidaridad que se refleja en espacios comunitarios como estos de unidad alimentaria, representada en la olla comunitaria, una práctica indígena y campesina que lleva generaciones en este país.
5: Para las personas que realizan esta actividad de búsqueda, de rescate y demás, pues es necesario y es indispensable tener un alimento caliente, un alimento recién preparado, un alimento de calidad que les dé fuercita para seguir buscando. Y digamos que lo que ha hecho la ciudadanía es entender que la labor de rescate no es solamente levantar el bloque de cemento, sino todo el cuidado que se tiene que generar alrededor, el cuidado de la vida que se tiene que generar alrededor, pues, de esta actividad.
4: Jóvenes, colectivos se han sumado a la iniciativa llevando mercados, leña y turnos de cocina de horas y horas seguidas. No hay distinción, vecinos, damnificados, rescatistas y curiosos comparten la misma fila y el mismo plato.
6: Entonces me motivó, no tengo dinero, pero me motivó venir aquí a ayudarles para poder alimentar a esas personas que nos están trabajando y trasnochan 24 horas trabajando ahí.
7: Hay muchas mujeres fuertes que están allá, claramente, en las piedras, cargando escombros, sacando escombros. Y hay otras mujeres que estamos acá. Y creo que funcionamos, digámoslo así, al nivel de lo que nos gusta hacer, de lo que podemos hacer y de lo que sabemos brindar.
8: Ha sido muy bonito, ha sido un proceso de unirnos, de trabajar todos en conjunto, de hacer más, de sentirnos como seres humanos, de que estamos hechos, de vamos a colocar ese granito de arena. Aquí no somos quienes más importantes, sino que todos vamos a ayudar, vamos a hacer esto, vamos a lavar platos o vamos a conseguir comida, vamos a trabajar entre todos, a sacar escombros.
4: En medio de las labores de búsqueda, una comida completa y de hogar se convierte en el soporte para quienes esperan encontrar a sus familiares, soportar el dolor de quienes lo perdieron todo y alentar a quienes trabajan en las labores de rescate.
5: Y la olla comunitaria es la posibilidad de encontrarnos, de fortalecer ese tejido comunitario y darle también como un encauce a esa solidaridad que ha estado tan presente en Cali.
4: En los últimos años, este modelo se convirtió en símbolo de resistencia durante los paros y las protestas sociales. Hoy esa misma lógica de solidaridad se traslada a la emergencia, alimentar a quien lo perdió todo, pero también a cualquiera que llegue con hambre y quiera sentarse a comer. Camila Lozano Delgado, RT, Colombia.
0: Moscú denuncia la creciente participación de los países occidentales en los atentados terroristas del régimen de Zelensky. Desde la Cancillería rusa destacan que hay cada vez más evidencias de que los especialistas occidentales comparten con Kiev datos sobre objetivos de la infraestructura. Estos a su vez se convierten en blancos, incluyendo las instalaciones civiles y buques comerciales. Como consecuencia, los golpes de Kiev terminan matando a civiles. Según un informe oficial, en los últimos 7 días, más de 40 ciudadanos fallecieron tras las agresiones de Ucrania, mientras el número de heridos asciende a unos 300. Se afirma que las fuerzas del orden rusas siguen recopilando pruebas para llevar a la justicia a los responsables de estos crímenes, incluidos mercenarios extranjeros. En este contexto, la representante oficial del Ministerio de Relaciones Exteriores de Rusia señala que Ucrania no solo es terrorista, sino que también lo exporta a otros países del mundo, entre ellos los latinoamericanos.
3: A través de la censura occidental volvió a aparecer una imagen sombría donde integrantes de los narcocárteles latinoamericanos se someten a entrenamiento militar en filas de las Fuerzas Armadas de Ucrania en calidad de mercenarios. Según se señala, desde el 2024 hasta 2026, miles de hombres de América Latina recibieron tal capacitación. Muchos murieron. Algunos todavía participan en los combates. El régimen de Kiev ayudó a regresar a casa a quienes integran organizaciones criminales, incluidos aquellos con experiencia en el manejo de drones. Ahora está claro dónde los miembros de los narcocárteles que se oponen a las autoridades legítimas y las fuerzas del orden utilizarán la experiencia adquirida. También hay un proceso contrario. Según se informa, más de 500 instructores ucranianos llegaron a los países de América Latina.
0: Además, desde Moscú denuncian que los ataques a civiles se deben a que Kiev es incapaz de alcanzar objetivos militares en territorio ruso. Ante ello, la Cancillería rusa advierte de que el régimen de Zelensky intensifica sus exigencias de armamento a Occidente debido a la pérdida de capacidad de Ucrania para contener el avance de las Fuerzas Armadas de Rusia. Además, los propios patrocinadores de Kiev expresan cada vez menos disposición a suministrarle material bélico ante sus vínculos con el mercado negro. De ello vamos a hablar con Betsabe Sumaya. ¿Cómo estás?
9: ¿Cómo estás, Simeón? Pues mucha información. Ya nos adelantabas que está sucediendo un panorama catastrófico, negro, completamente gris el que está viviendo Ucrania, porque efectivamente se están quedando sin reservas agotadas. ¿Pero qué es lo que está sucediendo? Bueno, la realidad es que en el campo de batalla no avanzan, ¿no? Vemos cómo van perdiendo cada vez más posiciones y Rusia sigue acertando golpes directos contra posiciones estratégicas, mientras que Ucrania simplemente lanza ataques contra la población civil. Desde Rusia lo catalogan como terrorista, la forma en la que están actuando. De hecho, los medios así lo reflejan, aseguran que ellos ya no hablan de lo que están perdiendo ni cómo están avanzando, porque no hay mucho que decir. Desde sus propias autoridades, desde el Parlamento también lo constatan y lo dan a conocer y dicen, es mejor callar si no hay que informar. Los supuestos amigos Occidente, que durante todo este tiempo ha estado ayudando, pues dicen, ¿no?, con esta retórica de sí, ellos necesitan más ayuda. La realidad es que algunos de los países miembros de la Unión Europea dicen, no podemos seguir asistiendo, ayudando más, tenemos que recuperarnos y estar nosotros como nación fuertes. Tenemos acá algunas frases, no podemos sacrificar más nuestras reservas, ya agotamos nuestras posibilidades, no enviaremos militares ni armas. Es decir, la ayuda se está cerrando y esta pues ya no les está llegando.
0: Claro, es muy curioso como ellos insisten en que hay que dar más armas para Ucrania, pero ellos mismos son los que no quieren hacerlo. Aún así, sabemos que parte del armamento que se entrega se pierde, incluso por el camino, ¿no?
9: Así es, porque mucho ni siquiera es que llega. Estos contratos millonarios en los cuales Ucrania estuvo pagando, bueno, pues ya la agencia de adquisiciones dice, es que muchos no nos llegaron, nunca tuvimos acceso a ellos, siguen por ahí, en algún momento quizá lleguen, pero la realidad es que nosotros necesitamos más. Así lo dicen desde Ucrania. Y lo que decía Simeón, ¿qué pasa con el mercado negro? Un periódico italiano dice que desde el 2022 al 2026 el mercado negro es el que se quedó con las armas. Sí, se vendieron, ni siquiera es que estuvieron en manos de los ucranianos o sí llegaron y alguien las vendió. Recordemos todos esos casos de corrupción que también salpican a muchas de las cabezas que están cercanas a Zelensky. Entonces estamos hablando que la mafia es la que se ha quedado con mucho de este armamento.
0: Una situación bastante curiosa. Gracias, Betsabe, por tu informe. Y en este panorama, Moscú advierte a Europa de que el transporte que opere para los intereses de países no amistosos serán blancos legítimos. Lo dice Sergei Lavrov en alusión a las decisiones de la Unión Europea de restringir la navegación de barcos comerciales rusos y apoderarse de la carga, sacando beneficios para el régimen de Kiev. El ministro de Exteriores de Rusia lo tiene claro. Tales acciones de Occidente conllevarán consecuencias severas.
10: Todos los buques que no obedezcan a la Unión Europea bajo cualquier bandera han sido declarados flota fantasma. Este es un camino muy peligroso porque declaran que sus decisiones están por encima del derecho internacional. Se han permitido a sí mismos no solo detener e inspeccionar los buques, sino también apoderarse de la carga y venderla para obtener algún beneficio y transferir ese beneficio a Ucrania para que continúe fortaleciendo su régimen nazi. El presidente de la Federación de Rusia, Vladimir Putin, dijo de manera muy clara y mesurada que responderemos a este robo, a esta piratería, de manera espejo. Escogeremos los objetivos nosotros mismos. Los objetivos serán los buques que operen en interés de los países que han proclamado el robo y la piratería como su política oficial.
0: Y Moscú califica de totalmente inaceptables las declaraciones de las autoridades japonesas respecto a la visita de Vladimir Putin a la isla de Iturup. Desde la Cancillería rusa reiteran que este territorio, así como todo el archipiélago de Kuriles, forma parte integral del país eslavo. Esta es la respuesta a las acusaciones de Tokio sobre una presunta violación del derecho internacional por parte de Rusia. Subrayan que las autoridades japonesas no están en posición de dar lecciones en esta materia, sobre todo cuando Japón apoya militarmente al régimen de Kiev y ejecuta ofensivas terroristas contra la población rusa. También apuntan a que la nación asiática respalda las sanciones ilegítimas contra Moscú. La Fiscalía de Italia abrió una investigación por el incendio que provocó una fuerte explosión en una fábrica de municiones cerca de Roma. Esta y otras noticias en breve. Las fuerzas del orden aclaran que el estallido no dejó víctimas. La planta forma parte del grupo de defensa franco-alemán. Produce municiones para las fuerzas terrestres, navales y combustible sólido para portadores aeroespaciales. Reportan que la empresa exporta sus armas a más de 40 países y que es uno de los líderes en el suministro para el apoyo militar europeo a Ucrania. Refuerzan la seguridad y accesos alrededor de Palacio Nacional en la Ciudad de México. Esto en medio de la reunión de Claudia Sheinbaum con dirigentes de una de las secciones locales de la Coordinadora Nacional de Trabajadores de la Educación. El encuentro se celebra después de que en julio pasado un grupo de maestras interceptó el vehículo presidencial en el estado de Oaxaca para solicitar una audiencia directa. El conflicto entre el gobierno y el gremio docente consiste en una disputa histórica por los derechos laborales y el control de la educación en dicha localidad. Hacemos una pausa, regresamos.

Vamos a repasar los titulares. Cuba celebra a lo grande los 100 años del natalicio de Fidel Castro. Destaca que su obra humanista y antiimperialista cobra una especial importancia ahora que se intensifica la presión de Estados Unidos. Miguel Díaz-Canel comenta en exclusiva en RT su propia experiencia de haber trabajado con Fidel Castro, comparte algunas anécdotas y describe su carácter en el marco de nuestra cobertura especial. En algunas zonas de Colombia ya detienen las labores de rescate y pasan a la reconstrucción, mientras todavía se informa de cientos de desaparecidos, son más de 270 las víctimas mortales. Moscú asegura que Kiev no puede contra las fuerzas rusas, por lo que intensifica sus ataques contra los civiles e involucra cada vez más a las naciones de la OTAN. Además, se ofrece como polígono de entrenamiento para los criminales. Ahora, no cambien de canal porque viene entrevista.

0: ¿Qué tal? Bienvenidos a una nueva entrevista aquí en RT. El legado de Fidel Castro es inigualable y es muy importante repasarlo a 100 años de su nacimiento. Qué mejor que hacerlo con un ex canciller de la República Argentina, ex ministro de Defensa y actual diputado nacional. Hablamos de Jorge Tayana. Un gusto estar con usted, Jorge. ¿Cómo le va?
1: No, muy bien y muchas gracias por la invitación.
0: Pasaron ya 100 años del nacimiento de Fidel, 10 años de su muerte, un recorrido muy largo en la política internacional. Sí. ¿Qué elementos se rescata de este líder cubano?
1: Bueno, muchos. Primero hay que mirándolo desde la Argentina específicamente, uh-huh, para darle una particularidad. Hay que hablar que las relaciones entre Argentina y Cuba históricamente han sido bastante cercanas, particulares, afectivas. Y esto es desde antes de la independencia de Cuba. José Martí fue cónsul argentino en Nueva York y fue corresponsal del diario La Nación en Nueva York, 1880 y tantos. Y él es incluso el que cuenta el primer Congreso Panamericano de Washington, donde el representante argentino era Roque Sáenz Peña, que después fue presidente y famoso por la ley del voto. Pero en esa conferencia, que duró varios meses, los norteamericanos proponían una especie de esquema basado en que el dólar fuera la moneda que, no la única moneda, pero digamos todo un esquema financiero, una especie de soberanía armado alrededor del dólar. Y era la reactivación en aquel momento de fin de siglo, son unos años antes de la guerra contra España de, uh-huh, Estados Unidos, la reactivación de la doctrina Monroe de 1823. Y entonces estaban los norteamericanos con el tema de América para los americanos, y Sáenz Peña, en un discurso para los argentinos bastante memorable, es el que se opone y dice América para la humanidad. Y eso todo lo cuenta José Martín. O sea, la relación entre los dos países ha sido, y los dos pueblos, ha sido de larga trayectoria y de particular simpatía y acercamiento. Hay muchas cosas en común. Yo diría que los argentinos tenemos muy buenas relaciones con algunos países de la región, con algunos somos como hermanos, Perú es el más histórico, nos une San Martín también con Chile. Uruguay es, hemos estado juntos mucho tiempo, Paraguay también. Brasil es un aliado estratégico. Pero Cuba tiene un significado especial para los argentinos. Y lo tuvo también en el intercambio académico. La Universidad de Cuba fue un importante desde fines del siglo XIX, en comienzos del siglo XX. Las publicaciones, es decir, ha habido una relación previa que hacía que los argentinos nos sintiéramos cerca de los cubanos, y creo que los cubanos también se sentían cerca de los argentinos, por el cine, por las revistas, las publicaciones, se veían, o sea, no era un territorio desconocido. Uh-huh. Incluso hay un hecho famoso, que es que el movimiento 26 de julio lo secuestra Juan Manuel Fangio, claro, que era un ídolo extraordinario nuestro, pero lo tratan muy bien, para llamar la atención de la situación del régimen tiránico de Batista. Uh-huh. Y entonces, en realidad, como Fangio era el campeón mundial, tiene una repercusión grande, lo tienen unos días, lo largan, y bueno, creo que terminó más amigo, y fue otro hecho que repercutió. Y después viene el triunfo de la Revolución Cubana, sí, donde además aparece un argentino que es Ernesto Guevara.
0: Claro.
1: Que de paso pasó un pequeño aviso, que era médico, uh-huh, y tenía su diploma firmado por mi papá, que era decano de medicina de la Universidad de Buenos Aires. O sea que incluso en el 59, en el año del triunfo, acá por distintas razones políticas, el triunfo del movimiento 26 de julio fue muy bien visto en general por sectores alejados del peronismo, que lo habían derrotado 4 años antes. Pero vieron como una lucha contra la tiranía y un ejemplo de libertad, y desfilaron los guerrilleros cubanos. Tuvo en el 59 Y en el 60, que fue el sesquicentenario de la Revolución, desfilaron el nuevo ejército, que sí, los guerrilleros cubanos desfilaron en el desfile del sesquicentenario, que parecía una cosa extraordinaria. O sea, siempre hubo una buena relación. Después estuvo el encuentro Frondizi y el Che, que buscó un acercamiento que fue imposible en ese momento, porque la política de Estados Unidos ya se había visto en Punta del Este, era romper todo,
0: sí,
1: en relación al aislamiento y la ruptura con Cuba. Y luego vienen las relaciones que el peronismo y parte de la izquierda más revolucionaria de Argentina van construyendo con la Revolución Cubana, que tiene un impacto enorme, sobre todo por la teoría de que, de alguna manera, como explicaba la teoría de la guerra de guerrillas entonces, se podían ayudar a crear las condiciones objetivas a partir de acciones subjetivas, y por eso un grupo decidido de vanguardia podía gestarlo. Eso tuvo diversos intentos en diversas partes de América Latina, pero la influencia de Cuba como modelo y como propuesta revolucionaria es un elemento importante. También es muy importante para la Argentina, además de las relaciones que se van tejiendo, es muy importante el vínculo entre, diríamos, la Revolución Cubana, Fidel Castro como figura luminar, también el Che en los primeros años que se desplaza, con el proceso del desarrollo del Tercer Mundo, con la independencia de las colonias, sobre todo en África y parte en Asia, pero sobre todo a partir del 60, que es cuando sale la resolución 1514, que es la que permite la descolonización de Naciones Unidas, hay muchos países y hay muchos líderes que ya habían estado reunidos en Bandung y que van a crear movimientos no alineados, que se referencian y ven en Cuba un modelo socialista importante y exitoso, ¿no? Con su campaña de alfabetización, con su desarrollo. O sea, hay un impacto muy grande en los dos sentidos, tanto en el modelo como en la idea de la factibilidad de hacerlo. Y la figura de Fidel Castro toma una dimensión que es muy interesante, porque el peronismo ha sido básicamente un movimiento con distintas alas, porque ha sido un movimiento nacional y popular, con un ala izquierda, un ala más de centro, como hay un chiste de Perón, de un periodista que le pregunta, ¿y cómo es la política argentina? Bueno, hay 20% de comunistas, 20% de socialistas, 30% de cristianos, 20% de conservadores, qué sé yo. Y entonces el periodista le pregunta, ¿y los peronistas? Ah, no, son peronistas todos. Son todos. Ese es el cuento. Pero digamos, lo cierto es que en el caso del peronismo, la figura de Fidel Castro, y ahí me centro un poquito más en él, tiene una dimensión particular por lo que significa no solo como líder de la transformación social, digamos, sino sobre todo como líder nacional defensor de la soberanía. Y en la medida que crece el enfrentamiento y el bloqueo de Estados Unidos y las sanciones, que hace que todos los países, menos México, rompan con Cuba, todos regímenes más o menos semidemocráticos, semiprogresivos, en el caso de la Argentina, con proscripción del peronismo, hacen que la figura de un líder de un país en desarrollo o del tercer mundo que se plante, que diga las verdades que decía Fidel tanto en La Habana como en Naciones Unidas, que hable en nombre de ese mundo, hoy diríamos emergente, en esa época
0: oprimido,
1: era un mundo oprimido que buscaba liberarse, y que tenía muchas figuras, ¿no? Porque tenía, qué sé yo, en África teníamos a Kwame Nkrumah, que es uno de los padres de la independencia, a los que estaban luchando más tarde, después, por la independencia de las colonias portuguesas, en Amílcar Cabral, en Guinea-Bissau, y el Cabo Verde, que después vimos en el fútbol Cabo Verde, digamos, pero antes era todo junto. Angola, con su lucha del MPLA, el Movimiento Popular por la Liberación de Angola. Uh-huh. Por supuesto, la figura de Lumumba, trágicamente asesinado al comienzo, en el 60, digamos, es como casi simultáneo a Fidel, pero lo matan.
0: Claro.
1: Y todo el proceso se frustra y comienza una reacción grande. Pero, digamos, Fidel aparece como el mejor, yo diría, desde la perspectiva latinoamericana, como el mejor heredero de Bandung, ¿eh? De la conferencia de Bandung, donde estaba Neruda, donde estaba Schoenlein, donde estaba Sukarno, donde estuvo Nasser, donde estuvo Kwame Nkrumah también, digamos, el verdadero representante. Esos son los que vienen del 50, digamos, uh-huh, peleando. Pero el representante de los 60 en eso, y está la primera declaración de La Habana y la segunda declaración de La Habana, la figura de todo eso lo representa bien Fidel Castro, de ese mundo que quiere terminar con el colonialismo, quiere terminar con la explotación de un capitalismo salvaje y muchas veces de enclave, que es el que, uh-huh, el que se daba, y que ya tenía varias cosas realizadas en la región que todos conocemos, ¿no es cierto? Desde el 54 en Guatemala, cuando lo derrocan a Arbenz, en fin, a todas las actuaciones que habían tenido en distintos países, en Haití, en todos los países, sobre todo de Centroamérica, y por supuesto México, ¿no? Lo que le hicieron a México. Es decir, la figura de Fidel tiene una dimensión social, revolucionaria, teórica, de otro modelo de sociedad, pero tiene también en la Argentina una dimensión más amplia y mayor, que es el aspecto nacionalista y de defensa de la soberanía. Y eso valió entonces, y en el peronismo fue muy valorado, y obtuvo un gran reconocimiento. Es decir, buena parte de los sectores más ortodoxos del peronismo, que poco tienen que ver con la izquierda, sin embargo, tenían un enorme respeto por la figura de Fidel, ¿no? Eso fue muy, muy, muy notable. Y eso se vio bien cuando, más allá de las participaciones y de los vínculos de los sectores revolucionarios del peronismo con la revolución cubana, que es un aporte importante al comienzo de organizaciones revolucionarias que se dan, cuando se acaba la proscripción y vuelve el peronismo en 1973, se restablecen las relaciones, y ahí hay una cosa muy interesante, porque es hay un par de cartas, una carta de Perón a Fidel, que se la lleva a Gerval, el ministro de Economía, y una respuesta de Fidel a Perón. Y son dos cartas muy valiosas y que vale la pena leerlas con detenimiento, porque se ponen de acuerdo a partir del respeto al desarrollo de los procesos internos de cada país, ¿no?
0: La no intromisión.
1: Claro, pero además fundamentándolo teóricamente, claro, diciendo cada pueblo tiene un camino y un proceso que va haciendo y que tiene que ver con su propia historia. Uh-huh. Ahora, eso no quiere decir que no tengamos objetivos compartidos y que no tengamos luchas comunes y que no tengamos que cooperar para un mundo más justo y con más autonomía y más poder de decisión de otro país. Es un poco lo prende a Perón y contesta Fidel en la misma dirección, diciendo, sí, es bien interesante mirarlo no desde una carta formal, sino de una perspectiva. Pero esa carta va unida a dos hechos muy importantes. Uno, el restablecimiento de las relaciones diplomáticas con Cuba, es decir, terminar con esa sanción diplomática, y dos, la ruptura del bloqueo.
0: El convenio de cooperación económica se firma con Cuba.
1: Lo que se hace en el gobierno de Perón es una apertura en América hacia Cuba y en Europa hacia Europa Oriental, que también había una cosa muy restringida. Y lo que hace Perón es una cosa muy interesante, que es el acuerdo de cooperación. No solo se establece cooperación en que vamos a vender tractores y maquinaria y autos, sino que lo interesante y lo fuerte del caso es que lo hace con empresas norteamericanas.
0: Claro, y allí hubo una presión muy importante de las casas matrices.
1: Pero la respuesta de Perón, y ahí vimos la cosa del nacionalismo, es... Si esa empresa es argentina, está registrada en Argentina, la Ford, hay una Ford argentina, sí, entonces cumple las leyes argentinas. Así que esos autos se van.
0: Algunos libros de historia hablan que hubo una pequeña amenaza del gobierno peronista de comprar la producción automotriz y que el propio Estado sea el que se la venda a Cuba, si es que había reticencia de esas empresas norteamericanas. ¿Habrá sido así? ¿Fue así?
1: Puede ser, pero lo que pasa es que en eso había mucha decisión de Perón.
0: Sí,
1: y Perón
0: claro.
1: Era un hombre que estaba muy decidido. Él tenía muy claro eso, porque además él es un hombre que venía... Él hizo su comienzo y su revolución en el 45, en el mundo de posguerra, pero había visto las evoluciones del mundo y sabía que estaba entrando en otra etapa. Y esta era una etapa, los 70... Esa es la etapa de la derrota de Vietnam, es la etapa del 68, fue el mayo francés, es decir, veía una evolución. Y Perón entonces en eso iba a ser muy firme, porque él estaba muy convencido que había que hacer un acercamiento y hacer actos claros que rompieran con ese bloqueo. Después hay una cosa muy importante y que tiene un rol grande Fidel también, que es en una época oscura de la Argentina, que es la dictadura militar, cuando se produce Malvinas, Fidel apoya a la Argentina y hay una reunión del movimiento no alineados y Fidel tiene un papel importante en que el movimiento apoye a la Argentina, lo cual no era completamente fácil porque en el movimiento había muchas excolonias británicas y que veían, bueno, esta islita de 2.000 personas y su soberanía, no estaba tan claro como tenía claro Fidel el problema de la integridad territorial.
0: ¿Hay un ofrecimiento de Fidel y la revolución de interceder para que la guerra no avance como estaba avanzando?
1: Hubo algún esfuerzo en eso, pero eso fue prácticamente imposible. Porque si uno mira, es decir, el gobierno argentino creía que eso podía caminar. Distintas negociaciones para que no pasara. Pero eso era una confusión de la dictadura. La dictadura creía que Estados Unidos iba a buscar que no hubiera conflicto porque Argentina había sido un buen aliado en la lucha contrarrevolucionaria en Centroamérica, no solo en Argentina y el Plan Cóndor, sino con los países vecinos, sino en Centroamérica, donde hubo la actuación de la inteligencia argentina. Y entonces creían que eso iba a hacer que pararan a los británicos. Es un error estratégico importante.
0: Claro.
1: Porque muy grande.
0: La alianza con Reino Unido era mucho más fuerte que pensar en esa decisión argentina
1: poquito,
0: o de la dictadura argentina, un poquito más fuerte.
1: Entonces, pero lo importante fue el apoyo de Fidel, porque él hace que muchos de los países del tercer mundo apoyen a la Argentina,
0: claro.
1: ¿No? Como fue también en América del Sur, muy destacado el apoyo de Venezuela, el apoyo de Perú, ¿no es cierto? Que también fueron apoyos muy, muy, muy firmes. Y eso tuvo su importancia también, eso ya es el 82, y pasa el tiempo, se restablece la relación, por supuesto se restablece, estaba la relación, y Fidel viene a la Argentina después del periodo de Menem, cuando el peronismo vuelve al gobierno, después del gobierno de la Rúa, en el 2003.
0: El 26 de mayo, el famoso discurso en las escalinatas
1: de la Facultad de Derecho. Viene cuando sube Néstor Kirchner.
0: ¿Usted era vicecanciller?
1: Exactamente.
0: ¿Y sí. ¿Cómo fue ese momento y ese encuentro con ese Fidel?
1: Muy emocionante, porque era... Para los que habíamos luchado contra las dictaduras argentinas, era como el gobierno de Néstor era como una respuesta, bueno, volvemos a estar en un mundo y una política donde podemos tener posibilidades de desarrollo y de alianza y de perspectiva. Uh-huh. Y el discurso de Fidel, que se iba a hacer en el Aula Magna y terminó siendo en las escalinatas porque no había forma, fue un discurso muy, muy importante, muy conservador, bueno, como muchos de los discursos de Fidel, ¿no? Tuvo una gran trascendencia y un gran impacto que él viniera. Y fue un fuerte impulso a los que impulsábamos que ese gobierno de Néstor, que subía con una debilidad política grande en votos, él siempre decía, tengo más desocupados que votos. Dice, claro. Cuando subo, tengo más desocupados que votos. Se reía como diciendo, bueno, lo único que nos queda es avanzar, porque si no avanzamos nos vamos a hundir.
0: Por eso el apoyo de países como Cuba y de líderes como Fidel era importante. Trascendente en ese 25 de mayo del 2003.
1: Era importante. Era importante y además era importante el apoyo y era importante el estímulo que él brindaba a una nueva generación de jóvenes, uh-huh. Este líder ya veterano, pero que sin embargo tenía un reconocimiento de los jóvenes extraordinario, ¿cierto?
0: Usted tuvo oportunidad de encontrarse cara a cara con Fidel, entiendo, en algunos momentos. ¿Y cómo era charlar mano a mano con ese líder?
1: Y era una personalidad enorme, ¿no? Uno se daba cuenta de eso. Eso se transmite. Además de que era un hombre de una figura, un tipo alto, fuerte, activo, pero agudo, ¿no? Observador, gran conversador, pero sabía escuchar, preguntaba, escuchaba, pero uno quería escucharlo a él, digamos, así que trataba de hablar poco. Pero era una figura, él volvió también en el 2006, sí. Y yo volví a verlo ahí también en Córdoba. En Córdoba. Ahí estuvo también Fidel en esa reunión invitado del Mercosur, uh-huh. ¿No? Yo era ministro en ese momento. Ahí también tuve la oportunidad de estar con él. Y la verdad que uno lo vivía como una experiencia extraordinaria, porque era estar con una de las voces de la historia, ¿no? Era como tener un, como cuando hacen esas imágenes que no son verdad, ¿vio? Uh-huh. Un holograma y dice, estoy hablando. No importa.
0: Uno se pellizca a ver si realmente está frente a Fidel.
1: Y era un hombre no solo de una gran inteligencia, sino de un carisma y una experiencia extraordinaria, ¿no? Así que para los argentinos fue una gran satisfacción que él pudiera estar en el 2003 y en el 2006 en la Argentina, y además en el 2006 estuvo en Córdoba, en las tierras donde había andado el Che.
0: Así en Altagracia.
1: En Altagracia.
0: Jorge, nos quedamos sin tiempo, hay mucho más para hablar sobre la política internacional, pero pienso en esto que decía de las nuevas generaciones, en el 2003, esos jóvenes argentinos.
1: Hubo varias cosas de cooperación, ¿no? Por un lado, se desarrolló mucho en un momento el turismo, lo que hizo que muchos argentinos conocieran Cuba. Claro. Yo no la conocía. Eso fue muy, muy positivo. Hubo mucho intercambio cultural, también grupos cubanos que vinieron a la Argentina, de música, de poesía, de escritor. Hubo un intercambio activo y también hubo un apoyo grande de Cuba en dos áreas. En el área de, con algunas provincias, en el área de alfabetización. Uh-huh. Cuba tiene una gran expertise en eso, y también en la Escuela Latinoamericana de Medicina, ¿no? Uh-huh. Donde varios argentinos fueron a cursar allá y volvieron de médicos y tienen una gran gratitud por la solidaridad de Cuba. También hubo un desarrollo en el intercambio en todo el área farmacéutica, bioquímica, que Cuba tenía un desarrollo importante y grande en eso. Y hubo mucha cooperación también en la idea de ir formando, cuando se forma la UNASUR, la necesidad de ir creando la CELAC, que eso ya se venía.

0: ya Fidel ya no estaba bien físicamente, pero de todas maneras se da, claro, con la UNASUR fue un gran logro de Sudamérica, pero rápidamente nos planteó el problema. ¿Qué hacemos con el resto de la región?
1: ¿Cómo los unimos?
0: ¿Cómo nos unimos? ¿Cómo los vinculamos? ¿Qué vamos a dejar afuera a Centroamérica, a México, a Cuba, al Caribe? Eso no puede ser. Entonces ahí va, es que va surgiendo de la transformación de un grupo de cooperación y de la fusión con el Grupo del Río, la CELAC. Esa es la historia. Así, ¿cómo hacemos una estructura que sea de todos los países latinoamericanos y que tenga posibilidad de proyección? Y en eso Cuba jugó un rol muy, muy importante para que eso fuera, para que eso fuera posible.
1: Hay muchos otros temas que podríamos abordar, nos quedamos en parte sin tiempo, pero pienso en estas nuevas generaciones del 2026 que construyen sus vínculos políticos y lo tienen a Fidel como si fuera algo antiguo, porque bueno, hace 10 años falleció. ¿Está presente su lucha en sus ideales, en estos jóvenes latinoamericanos que empiezan a construir su vida política? ¿Y de qué manera está presente Fidel en ellos?
0: Yo creo que la figura de Fidel, en realidad, en la medida que pasa el tiempo, más que quedar en el pasado, va a tener vigencia, sobre todo por lo que yo mencionaba del nacionalismo y de la defensa de la soberanía y de la autonomía, ¿no? De que cada país tiene que ser soberano y poder decidir su propio destino. En este mundo que estamos viviendo, donde el ataque a la soberanía de los países parece brutalmente despiadado, y Cuba es un ejemplo de cómo se la está agrediendo en ese sentido, creo que todo el mundo comprende que la defensa de la soberanía y de la capacidad de decisión es un tema de creciente relevancia. Complejo, porque si tenemos un mundo multipolar, hasta ahí con emergente, va a ser un mundo inestable y va a ser un mundo con conflictos y con peleas por zonas de influencia. O sea, es un mundo complejo, pero ese mundo requiere, yo creo, trabajar más en integración regional, pero tener muy presente la defensa de la soberanía. Y Fidel Castro es una figura que simboliza la defensa de la soberanía de Cuba y la solidaridad internacional.
1: Jorge, muchas gracias por este tiempo con nosotros.
0: No, muchas gracias a ustedes.
1: Gracias a ustedes por estar del otro lado. Como siempre, nos reencontramos en cualquier instante.

¿Cuál es la situación del continente africano? ¿Cómo deberíamos interactuar con el resto del mundo? ¿Vamos a relacionarnos con otros países en términos de donaciones o en términos de comercio? África debe definir qué quiere políticamente. África debe definirse culturalmente. África debe definirse espiritualmente. Porque África no tiene otra alternativa que salir adelante. Y saldrá adelante.

Hola, ¿qué tal? ¿Cómo están? Bienvenidos a nuestro informativo. Comenzamos, como siempre, con lo más destacado en los titulares. Cuba celebra a lo grande los 100 años del natalicio de Fidel Castro. Destaca que su obra humanista y antiimperialista cobra una especial importancia ahora que se intensifica la presión de Estados Unidos. Un equipo de RT les tendrá información desde La Habana. Miguel Díaz-Canel comenta en exclusiva en RT su propia experiencia de haber trabajado con Fidel Castro, comparte algunas anécdotas y describe su carácter en el marco de nuestra cobertura especial. En algunas zonas de Colombia ya detienen las labores de rescate y pasan a la reconstrucción, mientras todavía se informa de cientos de desaparecidos, son más de 270 las víctimas mortales. La cifra oficial de

0: Un día como hoy, hace 100 años, nació Fidel Castro Ruz, máximo líder de la Revolución Cubana y considerado toda una leyenda. Su figura ha estado vinculada a momentos trascendentales de la historia de Cuba. Una trayectoria llena de desafíos y también de victorias, especialmente el triunfo de la Revolución Cubana en 1959. Un hecho que marcó la caída definitiva de la dictadura de Fulgencio Batista y la consolidación de la soberanía nacional. Las fotos y portadas han conservado parte de esta crónica. A lo largo de su lucha, Fidel se caracterizó por su acérrima denuncia contra las ansias hegemónicas de Estados Unidos. Sus famosos discursos aún nos acompañan.
1: Una idea se hace conciencia de todo el pueblo, no hay fuerza en el mundo capaz de destruirla.
0: Lo cierto es que el legado patriótico de la carrera política de Fidel se convirtió en una marca identitaria para la isla. Hogares, plazas, calles, su imagen se convirtió en un símbolo de la victoria. Y es que el líder revolucionario nunca bajó el tono cuando se trató de marcar la línea roja ante las presiones externas.
2: Hay algo que no nos gusta y no nos gusta que nos amenacen. No nos gusta que traten de intimidarnos. No nos gusta.
0: Es así que su voz marcó una página de la época, hasta el punto de convertir a Cuba en un paradigma a escala mundial.
3: Con la verdad se hizo esta revolución. Con la verdad se alcanzó el triunfo.
0: A lo largo de los años, su lucha antiimperialista y sus ideas trascendieron fronteras, inspirando múltiples movimientos de liberación, incluso más allá del continente. La memoria de Fidel está presente y hay palabras que resultaron inseparables de su figura, marcando generaciones.
3: Hasta la victoria siempre.
4: Y por este centenario, uno de los teatros más emblemáticos de La Habana fue sede de un gran evento en homenaje a Fidel. Se trató de una emotiva gala que contó con la presencia de Miguel Díaz-Canel y Raúl Castro, líder de la revolución y hermano del comandante. Allí el mandatario aseguró que la historia será testigo de cómo su figura inspiró a millones. Oliver Zamora Oria presenció los sucesos y nos trae las reacciones de los participantes.
5: Una de las actividades más importantes dentro de estas jornadas dedicadas en los últimos días al centenario del líder histórico de la Revolución Cubana, Fidel Castro. Una gala político y cultural que tuvo la gran sorpresa de contar con la presencia del general de ejército Raúl Castro Ruz. Fue una actividad que por la parte cultural corrió a cargo de una de las compañías de teatro infantil preferidas por Fidel, La Colmenita, y que se le unieron también personalidades ámbitos, de áreas a las que Fidel le dio especial atención: el deporte, la ciencia y también la cultura. Fue una jornada en la que se sintió a Fidel muy presente, se habló sobre el legado de Fidel y la importancia que tiene esta figura en la actualidad. Estas ideas también formaron parte del discurso del presidente Miguel Díaz-Canel Bermúdez.
6: Cuando los historiadores del futuro miren atrás en el tiempo, buscando a Fidel Castro Ruz, al comandante jefe, ya no verán solo a un hombre, verán a su pueblo y a millones que, inspirados en su ejemplar vida, se ganaron un lugar en la historia, enfrentando sin rendirse al más poderoso y criminal imperio y venciéndolo.

0: El mandatario cubano también agradeció la presencia de más de 1,000 extranjeros que han venido al primer coloquio Fidel Castro que se ha celebrado en estos días y que estuvieron también aquí en el Teatro Carlos Mar compartiendo con miles de cubanos, militares, incluso personas que trabajaron junto a Fidel Castro. Sus familiares también estuvieron presentes en una jornada, repito, bastante conmovedora, así lo han dicho nuestra cámara.
1: Estuvo a nivel de lo que era Fidel, o de lo que es Fidel, porque Fidel sigue siendo Fidel, excelente.
2: Mira, no sé si se nota, pero me la pasé llorando toda la gala. Es muy emotivo, en buena medida representa, simboliza todo lo que el pueblo digno de Cuba es y da ejemplo al mundo de ello.
3: Yo vi a Fidel en la gala, trabajé mucho con él en las demandas del pueblo de Cuba, en el rescate de Lian, soy jurista. Y realmente me sentí muy conmovido, pero además la calidad de la gala, además la parte artística, la sentimental, la revolucionaria, la del futuro.
0: Durante los últimos días, Cuba ha vivido una serie de actividades, de jornadas en homenaje al centenario de Fidel Castro. Una de las más notables ha sido el primer coloquio relacionado con la vida de Fidel, que estará sesionando hasta el próximo día 15 de agosto, en el que se han abordado los diferentes aspectos de la vida del dirigente histórico y también la vigencia de su pensamiento. También la Feria Internacional del Libro ha rendido tributo a esta figura histórica de Cuba y de América Latina. Esta actividad precisamente ha sido parte de todas estas jornadas que ha tenido la idea, la intención de recordar, de validar la figura de un cubano que ha marcado el destino de millones de personas dentro del país y fuera de la isla.
4: Y Miguel Díaz-Canel también destacó cómo el pensamiento solidario e internacionalista de Fidel Castro cambió el mundo. En exclusivo con RT, el presidente de Cuba también compartió sus memorias sobre el máximo líder de la revolución. El jefe de Estado nos comentó los valores que más lo marcaron, en especial el respeto y el entusiasmo de Fidel.
5: Fidel te daba posibilidades de conversar, de participar incluso en una discusión, un debate, en una exposición de ideas. Y te escuchaba con un detenimiento tremendo, yo diría que con una mirada profunda, casi que buscando con la mirada lo que las palabras de uno no eran capaces de expresar. Y para nada era una actitud fingida, porque tuve posibilidades de cosas que conversé con él o que expuse delante de él, que después en otro momento las recordó y las traía de nuevo a colación. O sea que con mucho respeto seguía también lo que uno compartía en una conversación con él. Cuando alguien criticaba a un enemigo, si en esa crítica o en esa burla había algo que rayara la ética, Fidel tomaba una posición enseguida que asombraba. O sea, que una conducta totalmente coherente. Fidel siempre pensaba en la victoria. Fidel, hasta cuando había algo que salía mal o cuando había una supuesta derrota, Fidel convertía al revés en victoria, y no es una consigna, lo hacía, lo demostró. Y siempre tenía las salidas y siempre estaba pensando con optimismo y siempre estaba buscando cómo ese optimismo también compartirlo y con ese optimismo entusiasmar a los demás.
4: Desaparezca la filosofía del despojo y habrá desaparecido la filosofía de la guerra. Fidel Castro lo dijo hace 66 años en un contundente discurso de duración inédita ante la ONU. 4 horas y 29 minutos, el líder de la revolución hablaba claro y sin rodeos, desafiando al dominio estadounidense durante su estadía en Nueva York. El líder revolucionario jamás doblegó su postura, incluso siendo blanco de más de 600 intentos de asesinato. Elena Villar nos acerca la crónica.

0: Si hay un país en el que Fidel Castro ha dejado huella, ese es Estados Unidos. Quizá el evento más crucial en esa relación fue el primer discurso de Fidel Castro en la Asamblea General de la ONU en Nueva York.
1: Por primera vez, la opinión pública mundial descubrió a Fidel Castro como un comunicador excepcional. Si bien ya se había dirigido a multitudes en Cuba antes de esa ocasión en Nueva York, así como grupos relativamente pequeños en los Estados Unidos en 59. El discurso de septiembre de 1960 fue la primera vez que el mundo pudo ver y escuchar a Fidel Castro en acción.
0: La intervención de Castro no solo fue impactante por su duración récord de casi 4 horas y media, también por desafiar directamente el dominio de Estados Unidos en su propia casa. Entre todos los temas que trató, destacan los siguientes, algunos todavía hoy con la misma validez que entonces. La defensa de los países pobres, alegando que el subdesarrollo es causado por la explotación de las grandes potencias. La denuncia del intervencionismo extranjero y la política de dominación estadounidense, sobre todo de América Latina. La reivindicación de la soberanía y la autodeterminación, pidiendo explícitamente a Estados Unidos la devolución de Guantánamo. La lucha contra el colonialismo, apoyando la independencia de los países africanos. El llamado a la paz y el desarme, cuestionando un mundo bajo la permanente amenaza nuclear. Esto es lo que se oyó en numerosas ocasiones desde los asientos de las delegaciones de países no alineados con Estados Unidos. Washington y sus aliados recibieron sus palabras con silencio o directamente hostilidad. Una inquina que no quedó solo en el plano dialéctico y diplomático. Si hay algo que obsesionó durante años a Estados Unidos, fue acabar con la vida de Fidel Castro.
2: Hay constancia de más de 600 planes atentados contra Fidel, contando del año 59 al año 2000. Existieron planes a veces increíbles, ¿no? Como uno que se preparó cuando la visita de Fidel a Nueva York, donde se utilizaron tabaco contaminado con una sustancia que podía causarle la muerte solamente de inhalar el humo. Y lo dejaron sobre la mesita de noche del hotel donde él estaba. En esa visita a Nueva York le prepararon alrededor de 4 atentados diferentes en ese lugar.
0: Un traje de buceo contaminado, una concha marina explosiva, un batido envenenado, mafias, sicarios. Los métodos de la CIA para acabar con Fidel Castro fueron tan inauditos que durante mucho fueron tachados de rumores o invenciones cubanas. Sin embargo, la veracidad de los complots fue confirmada por archivos secretos desclasificados por la propia agencia en 2007. Estados Unidos tuvo la firme convicción de que si Castro desaparecía, con él también la revolución. El dirigente murió por causas naturales en 2016 y Cuba sigue siendo socialista.
3: Las celebraciones por el centenario del nacimiento de Fidel Castro han trascendido las fronteras de Cuba y en diferentes partes del mundo destacan el papel histórico del líder de la Revolución cubana. El legado de Fidel continúa uniendo a los países en defensa de un orden mundial multipolar. Hemos recopilado algunas de las imágenes más destacadas de los actos solemnes y se las traemos en el siguiente clip.
4: Fidel es una de las figuras públicas y políticas más destacadas de nuestro tiempo, que cambió el destino de su país. Su nombre está inscrito en la historia mundial para siempre.

0: Cuatro días después del mortífero terremoto en Colombia, las labores de búsqueda y rescate finalizaron en varias zonas. Según afirmó el ministro del Interior del país, en el departamento de Chocó ya no quedan personas bajo los escombros. Asegura que ahora inicia la fase humanitaria, enfocada exclusivamente en la atención a los damnificados. En el departamento de Chocó, el vicepresidente y el ministro del Interior evalúan sobre el terreno la llegada de ayuda humanitaria, la restauración de servicios y la apertura de albergues. En esta misma zona también celebran que han logrado habilitar la vía de acceso al municipio San José del Palmar, donde fue el epicentro del terremoto. Mientras tanto, en el Valle del Cauca ya iniciaron las labores de reconstrucción y la demolición de viviendas con alto riesgo estructural. Según datos oficiales, la cifra de fallecidos por el sismo supera las 270 personas, mientras que más de 370 permanecen desaparecidas.
1: Varias personas atrapadas, entre ellas un menor de edad.
2: Permítame estos minutos para enviarle...
0: Pero en muchas otras zonas de Colombia, la búsqueda de los sobrevivientes no cesa. Ante ello, el pueblo se une para apoyar tanto a los afectados que perdieron todo lo que tenían, como a los rescatistas que arriesgan sus vidas para salvar a más personas. Camila Lozano Delgado está en Cali y visitó un espacio comunitario donde los ciudadanos cooperan y así mantienen sus fuerzas.
3: El último informe de presidencia reportó más de 260 personas fallecidas, cerca de 3.500 heridos y casi 500 desaparecidos. Además, declaratoria de una emergencia económica. Esta situación no solamente conmueve a todo el país, sino también mueve la solidaridad que se refleja en espacios comunitarios como estos de unidad alimentaria representada en la olla comunitaria, una práctica indígena y campesina que lleva generaciones en este país.
4: Para las personas que realizan esta actividad de búsqueda, de rescate y demás, es necesario y es indispensable tener un alimento caliente, un alimento recién preparado, un alimento de calidad que les dé fuercita para seguir buscando. Y digamos que lo que ha hecho la ciudadanía es entender que la labor de rescate no es solamente levantar el bloque de cemento, sino todo el cuidado que se tiene que generar alrededor, el cuidado de la vida que se tiene que generar alrededor, pues, de esta actividad.
3: Jóvenes colectivos se han sumado a la iniciativa llevando mercados, leña y turnos de cocina de horas y horas seguidas. No hay distinción, vecinos, damnificados, rescatistas y curiosos comparten la misma fila y el mismo plato.
5: Entonces me motivó, no tengo dinero, pero me motivó venir aquí a ayudarles para poder alimentar a esas personas que nos están trabajando y trasnochan 24 horas trabajando ahí.
6: Hay muchas mujeres fuertes que están allá, claramente, en las piedras, cargando escombros, sacando escombros. Y hay otras mujeres que estamos acá. Y creo que funcionamos, digámoslo así, al nivel de lo que nos gusta hacer, de lo que podemos hacer y de lo que sabemos brindar.
7: Ha sido muy bonito, ha sido un proceso de unirnos, de trabajar todos en conjunto, de hacer más, de sentirnos como seres humanos, de que estamos hechos, de vamos a colocar ese granito de arena. Aquí no somos quienes más importantes, sino que todos vamos a ayudar, vamos a hacer esto, vamos a lavar platos o vamos a conseguir comida, vamos a trabajar entre todos, a sacar escombros.
3: En medio de las labores de búsqueda, una comida completa y de hogar se convierte en el soporte para quienes esperan encontrar a sus familiares, soportar el dolor de quienes lo perdieron todo y alentar a quienes trabajan en las labores de rescate.
4: Y la olla comunitaria es la posibilidad de encontrarnos, de fortalecer ese tejido comunitario y darle también como un encauce a esa solidaridad que ha estado tan presente en Cali.
3: En los últimos años, este modelo se convirtió en símbolo de resistencia durante los paros y las protestas sociales. Hoy esa misma lógica de solidaridad se traslada a la emergencia, alimentar a quien lo perdió todo, pero también a cualquiera que llegue con hambre y quiera sentarse a comer. Camila Lozano Delgado, RT, Colombia.
0: Moscú denuncia la creciente participación de los países occidentales en los atentados terroristas del régimen de Zelensky. Desde la Cancillería rusa destacan que hay cada vez más evidencias de que los especialistas occidentales comparten con Kiev datos sobre objetivos de la infraestructura. Estos, a su vez, se convierten en blancos, incluyendo las instalaciones civiles y buques comerciales. Como consecuencia, los golpes de Kiev terminan matando a civiles. Según un informe oficial, en los últimos 7 días, más de 40 ciudadanos fallecieron tras las agresiones de Ucrania. mientras el número de heridos asciende a unos 300. Se afirma que las fuerzas del orden rusas siguen recopilando pruebas para llevar a la justicia a los responsables de estos crímenes, incluidos mercenarios extranjeros.

0: En este contexto, la representante oficial del Ministerio de Relaciones Exteriores de Rusia señala que Ucrania no solo es terrorista, sino que también lo exporta a otros países del mundo, entre ellos los latinoamericanos.
1: A través de la censura occidental volvió a aparecer una imagen sombría donde integrantes de los narcocárteles latinoamericanos se someten a entrenamiento militar en filas de las Fuerzas Armadas de Ucrania en calidad de mercenarios. Según se señala, desde el 2024 hasta 2026, miles de hombres de América Latina recibieron tal capacitación. Muchos murieron, algunos todavía participan en los combates. El régimen de Kiev ayudó a regresar a casa a quienes integran organizaciones criminales, incluidos aquellos con experiencia en el manejo de drones. Ahora está claro dónde los miembros de los narcocárteles que se oponen a las autoridades legítimas y las fuerzas del orden utilizarán la experiencia adquirida. También hay un proceso contrario. Según se informa, más de 500 instructores ucranianos llegaron a los países de América Latina.
0: Además, desde Moscú denuncian que los ataques a civiles se deben a que Kiev es incapaz de alcanzar objetivos militares en territorio ruso. Ante ello, la Cancillería rusa advierte de que el régimen de Zelensky intensifica sus exigencias de armamento a Occidente debido a la pérdida de capacidad de Ucrania para contener el avance de las Fuerzas Armadas de Rusia. Además, los propios patrocinadores de Kiev expresan cada vez menos disposición a suministrarle material bélico ante sus vínculos con el mercado negro. De ello vamos a hablar con Betsabe Sumaya. ¿Cómo estás?
2: ¿Cómo estás, Simeón? Pues mucha información. Ya nos adelantabas que está sucediendo un panorama catastrófico, negro, completamente gris el que está viviendo Ucrania, porque efectivamente se están quedando sin reservas agotadas. ¿Pero qué es lo que está sucediendo? Bueno, la realidad es que en el campo de batalla no avanzan, ¿no? Vemos cómo van perdiendo cada vez más posiciones y Rusia sigue acertando golpes directos contra posiciones estratégicas, mientras que Ucrania simplemente lanza ataques contra la población civil. Desde Rusia lo catalogan como terrorista, la forma en la que están actuando. De hecho, los medios así lo reflejan, aseguran que ellos ya no hablan de lo que están perdiendo ni cómo están avanzando, porque no hay mucho que decir. Desde sus propias autoridades, desde el Parlamento también lo constatan y lo dan a conocer y dicen, es mejor callar si no hay que informar. Los supuestos amigos Occidente, que durante todo este tiempo ha estado ayudando, pues dicen, ¿no?, con esta retórica de sí, ellos necesitan más ayuda. La realidad es que algunos de los países miembros de la Unión Europea dicen, no podemos seguir asistiendo, ayudando más, tenemos que recuperarnos y estar nosotros como nación fuertes. Tenemos acá algunas frases, no podemos sacrificar más nuestras reservas, ya agotamos nuestras posibilidades, no enviaremos militares ni armas, es decir, la ayuda se está cerrando y esta pues ya no les está llegando.
0: Claro, es muy curioso como ellos insisten en que hay que dar más armas para Ucrania, pero ellos mismos son los que no quieren hacerlo. Aún así, sabemos que parte del armamento que se entrega se pierde, incluso por el camino, ¿no?
2: Así es, porque mucho ni siquiera es que llega. Estos contratos millonarios en los cuales Ucrania estuvo pagando, bueno, pues ya la agencia de adquisiciones dice, es que muchos no nos llegaron, nunca tuvimos acceso a ellos, siguen por ahí en algún momento quizá lleguen, pero la realidad es que nosotros necesitamos más, así lo dicen desde Ucrania. Y lo que decía Simeón, ¿qué pasa con el mercado negro? Un periódico italiano dice que desde el 2022 al 2026 el mercado negro es el que se quedó con las armas, sí, se vendieron, ni siquiera es que estuvieron en manos de los ucranianos o sí llegaron y alguien las vendió. Recordemos todos esos casos de corrupción que también salpican a muchas de las cabezas que están cercanas a Zelensky. Entonces estamos hablando que la mafia es la que se ha quedado con mucho de este armamento.
0: Una situación bastante curiosa. Gracias, Betsabe, por tu informe. Y en este panorama, Moscú advierte a Europa de que el transporte que opere para los intereses de países no amistosos serán blancos legítimos. Lo dice Sergei Lavrov en alusión a las decisiones de la Unión Europea de restringir la navegación de barcos comerciales rusos y apoderarse de la carga, sacando beneficios para el régimen de Kiev. El ministro de Exteriores de Rusia lo tiene claro. Tales acciones de Occidente conllevarán consecuencias severas.
3: Y si es una, todos los buques que no obedezcan a la Unión Europea bajo cualquier bandera han sido declarados flota fantasma. Este es un camino muy peligroso porque de

0: Declaran que sus decisiones están por encima del derecho internacional. Se han permitido a sí mismos no solo detener e inspeccionar los buques, sino también apoderarse de la carga y venderla para obtener algún beneficio, y transferir ese beneficio a Ucrania para que continúe fortaleciendo su régimen nazi. El presidente de la Federación de Rusia, Vladimir Putin, dijo de manera muy clara y mesurada que responderemos a este robo, a esta piratería, de manera espejo. Escogeremos los objetivos nosotros mismos. Los objetivos serán los buques que operen en interés de los países que han proclamado el robo y la piratería como su política oficial.
1: Moscú califica de totalmente inaceptables las declaraciones de las autoridades japonesas respecto a la visita de Vladimir Putin a la isla de Iturup. Desde la Cancillería rusa reiteran que este territorio, así como todo el archipiélago de Kuriles, forma parte integral del país eslavo, según acuerdos internacionales concluidos tras la Segunda Guerra Mundial. Esta es la respuesta a las acusaciones de Tokio sobre una presunta violación del derecho internacional por parte de Rusia. Subrayan que las autoridades japonesas no están en posición de dar lecciones en esta materia, sobre todo cuando Japón apoya militarmente al régimen de Kiev, que ejecuta ofensivas terroristas contra la población rusa. También apuntan a que la nación asiática respalda las sanciones ilegítimas contra Moscú. La Fiscalía de Italia abrió una investigación por el incendio que provocó una fuerte explosión en una fábrica de municiones cerca de Roma. Esta y otras noticias en breve. Las fuerzas del orden aclaran que el estallido no dejó víctimas. La planta forma parte del grupo de defensa franco-alemán. Reportan que la empresa exporta sus armas a más de 40 países y que es uno de los líderes en el suministro para el apoyo militar europeo a Ucrania. Bolivia y Brasil ponen en marcha el plan Fronteras Seguras para desarticular al crimen organizado y fortalecer la vigilancia fronteriza. El presidente Rodrigo Paz, junto con representantes del gobierno brasileño, encabezó el lanzamiento oficial del proyecto. La medida prevé la cooperación entre ambas policías, además de un despliegue permanente de unidades especializadas y tropas de élite en las zonas limítrofes. La región se encuentra actualmente en disputa por grupos criminales que buscan controlar un corredor de narcotráfico. El gobierno chileno traslada una moderna megacárcel a cientos de presos, entre ellos líderes clave de bandas criminales. El operativo se enmarca en el plan de seguridad y aislamiento carcelario de la administración de José Antonio Kast. La prisión La Laguna es considerada el recinto penal más moderno y seguro de Chile y puede albergar a más de 2.300 reos. Hacemos una pausa y regresamos.

Vamos a repasar los titulares. Cuba celebra a lo grande los 100 años del natalicio de Fidel Castro. Destaca que su obra humanista y antiimperialista cobra una especial importancia ahora que se intensifica la presión de Estados Unidos. Miguel Díaz-Canel comenta en exclusiva en RT su propia experiencia de haber trabajado con Fidel Castro. Comparte algunas anécdotas y describe su carácter en el marco de nuestra cobertura especial. En algunas zonas de Colombia ya detienen las labores de rescate y pasan a la reconstrucción, mientras todavía se informa de cientos de desaparecidos, son más de 270 las víctimas mortales. Moscú asegura que Kiev no puede contra las fuerzas rusas, por lo que intensifica sus ataques contra los civiles e involucra cada vez más a las naciones de la OTAN. Además, se ofrece como polígono de entrenamiento para los criminales. Ahora, no cambien de canal porque viene el África de Lumumba.

Soy Patrick Lumumba y estamos en los Jardines Paradise, en el condado de Kiambu, de la República de Kenia. Seguimos conversando sobre el continente africano y sus interacciones con el mundo. En un momento dado, un país entró en escena: Cuba. Cuba es un interesante país que está muy lejos, en el Caribe. Sin embargo, su implicación en el continente africano es monumental y ha tenido un impacto monumental. Es importante dar un contexto histórico. Sucedió en el mismo momento en el que muchos países africanos luchaban para recuperar su independencia política. Las circunstancias históricas son que Sudán acabó de recuperar su independencia en 1956, Ghana en 1957, y los años 60 fueron caracterizados como una ola independentista. En aquel momento, a Fidel Castro lo veían como a un revolucionario internacional. Estaba aliado con Ernesto Che Guevara, quien más tarde pasó tiempo en la actual República Democrática del Congo, algo que fue críticamente importante. En esos primeros días había una lucha, porque la Unión Soviética en ese momento se inclinaba hacia Cuba. O como algunos pueden decir, era Cuba y Fidel los que estaban inclinados hacia la Unión Soviética. Estaban a unos pocos kilómetros de los estadounidenses durante la administración Kennedy en los años 60. Y la descolonización empieza a tomar una trayectoria muy diferente, sobre todo en las antiguas colonias portuguesas. Es importante mencionar esto, porque Portugal fue un colonizador interesante. Era el país más pobre de Europa Occidental, pero al mismo tiempo un colonizador. A su vez, pasa por un periodo en el que se produce una revolución, la famosa Revolución de los Claveles, que instaura un gobierno militar, Marcelo Caetano, Antonio de Spinola, y luego simplemente huyen de sus colonias. Sus colonias en África son Guinea-Bissau, Cabo Verde y, por supuesto, Angola y Mozambique. Y huyen de esos países con la intención de asegurar que haya caos. Y apenas han huido, instigan el régimen del apartheid en Sudáfrica. Y es por eso que la relación entre Cuba y África comienza a desarrollarse de forma seria, particularmente con el Movimiento Popular de Liberación de Angola, de Agostinho Neto. De modo que vemos a los cubanos llegar en el momento en que los sudafricanos, a través de lo que hoy es Namibia, han invadido Angola y necesitan el apoyo de los cubanos en ese momento. Pero no solo Angola está involucrada en la situación. En África Occidental, Amílcar Cabral, que es el líder en Guinea-Bissau y Cabo Verde, también está implicado en la lucha contra los portugueses y recibe apoyo de la administración de Castro en Cuba. Y no solo eso, se ve que en Mozambique, con el ascenso de Eduardo Mondlane y en última instancia Samora Moises Machel, empezamos a ver el auge de los estados de primera línea. Los estados de primera línea en ese momento, por supuesto, son Zambia, con Kenneth Kaunda, y Tanzania, con Julius Nyerere, que ofrecían refugios seguros a los luchadores por la libertad. En Tanzania encontramos individuos como Mondlane. E incluso el Congreso Nacional Africano en ese momento, con personas como Oliver Tambo, que ya no están en la cárcel, y comienzan a recibir apoyo de las fuerzas cubanas y entrenamiento militar cubano. Y eso en sí mismo se convierte en algo crítico en términos de entrenamiento de los africanos.
Posteriormente, bueno, quizás posteriormente no sea la palabra más precisa, pero verán que el régimen de Ian Smith, en lo que entonces se llamaba Rhodesia, enfrenta la resistencia de figuras como Joshua Nkomo, y en especial Robert

Mugabe. Los cubanos también están involucrados. Cuando se habla del papel de Cuba en el proceso de descolonización, hay que verlo desde dos niveles. El primer nivel es la eliminación de la colonización clásica, que, como sabemos, surgió después del Muro de Berlín y que, en ciertos casos, implica entrenamiento militar. Aquí, Cuba desempeña un papel importantísimo porque tiene una experiencia muy reciente, que se remonta a los años 50 y que se ha mantenido con el tiempo, ya que después de la aparición de Fidel Castro, junto con figuras como Raúl Castro, Cuba se enfrenta a un bloqueo por parte de Estados Unidos, un bloqueo que, de hecho, sigue vigente hasta el día de hoy. Por eso se han convertido en verdaderos expertos en la lucha contra el neocolonialismo. Se han convertido en expertos en la lucha contra el neocolonialismo porque incluso después de haber recuperado su independencia a través de la revolución, recordamos la invasión de Bahía de Cochinos, cuando exiliados cubanos con el apoyo activo de Estados Unidos intentan derrocar el régimen de Castro. Y ese entrenamiento es muy importante. Es importante porque muchos de los países africanos que luchan por recuperar su independencia también participan en la guerra de guerrillas. Y la guerra de guerrillas es algo en lo que los cubanos son unos verdaderos maestros. Por eso, como mencioné antes, los vemos en Guinea-Bissau enseñando a la gente a luchar. Los vemos en Angola, los vemos en Zimbabue. Y esto no se suele mencionar con frecuencia, pero se sugiere que incluso en Argelia hubo influencia cubana a través de figuras como Ahmed Ben Bella. Y aunque puede que no fuera tan fuerte como en Angola, personas como Ahmed Ben Bella recibieron apoyo de los cubanos. Y esta relación entre Cuba y África sigue viva, lo que me lleva a otro caso que hizo a Cuba un país muy relevante. Hasta los años 90, el régimen del apartheid en Sudáfrica fue un régimen utilizado para desestabilizar países. Se utilizaba para desestabilizar a las organizaciones que luchaban por la libertad, como la SWAPO en Namibia, y se utilizaba para desestabilizar a fuerzas de lucha como el MPLA en Angola. También usaban quintacolumnistas como Jonas Malleiro Savimbi, que fue utilizado por Occidente, y Holden Roberto, que también fue utilizado por Occidente. Y además también se utilizaron para desestabilizar movimientos de lucha por la libertad y para infiltrarse en movimientos de lucha por la libertad como el Frelimo en Mozambique y también, por supuesto, el ZANU-PF y ZAPU-PF en Zimbabue. Así que lo que hicieron los cubanos fue asegurarse de permanecer presentes. Y lo bueno de los cubanos es que no solo proveían armamento, sino que estaban presentes, tenían efectivos sobre el terreno. De hecho, quienes conozcan la historia recordarán que cuando el régimen del apartheid apoyaba a UNITA en Angola, de no ser por los cubanos, habrían capturado Luanda. Incluso se ha sugerido que había una brigada armada que se dirigía hacia Lusaka, Zambia, y que los cubanos estaban presentes. Otro aspecto importante era la inclinación ideológica. Y es que la inclinación ideológica de los cubanos no solo se debía a que fuesen combatientes, sino que además estaban obteniendo ciertos logros. En el ámbito de la medicina, por ejemplo, los cubanos ya estaban demostrando que tenían un sistema único de formación de médicos. Y esa relación entre Cuba y el resto de África se ha mantenido viva hasta el día de hoy. E incluso ahora hemos tenido médicos cubanos en Kenia, hemos tenido médicos cubanos en Zimbabue, hemos tenido médicos cubanos en Angola. Los

médicos cubanos están en diferentes partes del mundo, porque habían conseguido que la gente recibiera formación en intervenciones médicas adecuadas y pertinentes. Y no solo eso, sino también en el sector educativo. Muchos países africanos estaban recuperando la independencia en una época en la que la alfabetización no era muy alta. Sin embargo, en un periodo muy corto desde la llegada al poder del gobierno de Fidel Castro, fueron capaces de alfabetizar a una masa crítica de cubanos. Por lo tanto, uno se da cuenta de que estas intervenciones en particular también fueron muy importantes. Así que cuando hablamos de la presencia cubana en África, los que no saben probablemente piensen que solo fue una intervención militar. Los que no saben probablemente dirán que su único fin fue liberar a la gente del colonialismo clásico, que solo fue importante en la medida en que luchaban contra el neocolonialismo. Pero la revolución era total, en el sentido de que se trataba de infraestructura social. Y más allá de eso, había también una inclinación ideológica en el sentido de que los estados africanos poscoloniales reflejaban la administración de sus antiguos colonizadores. Si nos fijamos en las antiguas colonias francesas, adoptaban el modelo constitucional del general de Gaulle. Si nos fijamos en las antiguas colonias británicas, adoptaban el sistema constitucional que se caracterizaba como el modelo de Westminster. Los portugueses huyeron, por lo cual obviamente no dejaron mucho legado. Y los italianos tampoco dejaron mucho. Los españoles tampoco dejaron mucho. Los belgas tampoco dejaron mucho. Por lo tanto, Cuba daba un buen ejemplo, sobre todo en los países africanos, donde había múltiples etnias. La idea de tener estados fuertes, de partido único, hasta cierto punto se tomó prestada de los cubanos, cuyo modelo se veía como un modelo resistente. Resistente en el sentido de que Cuba, un país capaz de entender las maquinaciones de Estados Unidos, que era la hegemonía principal del mundo. Así que esta interacción dio a los países africanos la confianza de que el modelo cubano es un modelo que podría adoptarse y adaptarse de forma que fuera relevante para el continente africano. No se me escapa el detalle que uno de los mayores motivos de orgullo para cualquier líder africano era hacerse una foto con Fidel Castro. Ya fuera Mandela, ya fuera Gaddafi, ya fuera Agostinho Neto, ya fuera Julius Nyerere, ya fuera Samora Moises Machel, ya fuera Kenneth Kaunda, ya fuera Ahmed Ben Bella, ya fuera Gamal Abdel Nasser. Todo el mundo quería que le vieran con Fidel Castro, porque Fidel representaba algo importante. Era el símbolo de la lucha contra el colonialismo. Hermanos africanos, estamos con ustedes. Y uno de sus compañeros de armas fue, por supuesto, Ernesto Che Guevara, que estuvo muy presente en la República Democrática del Congo cuando apoyaba a Désiré Kabila en su lucha contra el gobierno de Mobutu después de que éste asesinara de forma tan peculiar a Patrice Emery Lumumba. Cuba es un país que interactuó con África y me atrevería a decir que, en cierto modo, sigue interactuando con los africanos de una manera muy cercana. Se puede hablar mucho sobre el continente africano. Hemos tocado solo algunos de los temas. Ahora ha llegado el momento de despedirnos para volver de nuevo y continuar con nuestra conversación. Muchas gracias.

Soy Patrick Lumumba, desde la presa de Maruba, en el condado de Machakos, en la República de Kenia, en el continente africano. Y continuamos con nuestra temporada sobre el continente de África. Hoy nos centramos en un tema que lleva mucho tiempo preocupando a los historiadores. Y es el genocidio de los hereros y los namas. Los historiadores coinciden unánimemente en describir esta masacre como la primera del siglo XX. Y para entender el contexto de este genocidio, siempre recurro a la declaración que hizo Otto von Bismarck en 1862 ante el Parlamento prusiano, cuando afirmó que los problemas de la época no se resolverían con largos discursos ni con el consenso general, sino con hierro y sangre. Después de aquel discurso, él convocó la infame Conferencia de Berlín, que se celebró en la capital alemana entre los años 1884 y 1885. Las potencias europeas dividieron entonces el continente africano en esferas de influencia. Alemania, por supuesto, se quedó con varios territorios en África Oriental, en África Occidental y en lo que entonces se conoció como África del Sudoeste, lo que hoy conocemos como Namibia. Cuando entraron en aquellos territorios, lo hicieron con el espíritu que reinaba en Europa en aquella época, de adquirir territorios con fines agrícolas y de explotación de otros recursos. Entre los principales habitantes de esa zona se encontraban sobre todo los grupos étnicos de los hereros y los namas. Claro que los Khoisans también estaban allí, pero esta masacre en concreto, que hoy conocemos como el genocidio de los hereros y los namas, tuvo lugar entre 1904 y 1908. Lo que ocurrió en la actual Namibia fue tan atroz que algunos han afirmado que fue el preludio de lo que iba a suceder en Alemania durante el Holocausto de la Segunda Guerra Mundial. ¿Qué ocurrió? Pues en primer lugar, eliminaron a casi el 80% del pueblo herero, conocido en ese momento, y al 10% del pueblo Nama. Y algo significativo fue que los habitantes locales, los hereros y los namas, fueron forzados a trabajar. Si no se dedicaban a la agricultura, eran destinados a otras labores que favorecían a los colonizadores alemanes. Y dado que esta es un área rodeada de desiertos, no es de extrañar que muchos de ellos, en caso de no cumplir las órdenes de los alemanes, fueran literalmente exiliados al desierto para morir allí. Quienes visitan Swakopmund, una ciudad situada en la costa del Océano Atlántico, podrán apreciar al ver las dunas de arena lo duro que era el clima. Y fue bajo esas condiciones climáticas tan duras que los miembros del pueblo herero fueron sometidos a los abusos de los alemanes. Se les obligó a trabajar sin descanso. Se les obligó a trabajar sin paga. Además, surgió la práctica de que cuando los alemanes estaban descontentos con las actividades de los habitantes, los exiliaban a diferentes islas, como Shark Island, en la zona llamada Luderitz. Se encontró algunos de ellos en esas zonas, porque se les había enviado allí al considerar que actuaban en contra de las órdenes de los alemanes. Y cuando fueron llevados a esas islas, emerge la figura de un hombre que la historia recuerda de manera infame, el doctor Eugene Fischer. Este hombre, de hecho, llevó a cabo experimentos con algunas de las atrocidades que posteriormente sufrirían los judíos en el Holocausto, inyectando a los hereros y namas con virus de cólera, de sífilis y de otras enfermedades.

enfermedades conocidas en aquel entonces. Así pues, esto se prolongó, como ahora sabemos, entre 1904 y 1908. Y comenzó a llegar a su fin debido a que se produjo una rebelión interna. Pero además, algo está sucediendo en Europa en los años previos a lo que se conoce como la Primera Guerra Mundial. Alemania está empezando a perder su control. Pero a pesar de ello, es importante señalar que esa pérdida de control no significó que la población no fuera diezmada. De hecho, cuando uno visita Windhoek hoy en día, puede ver cómo se planificó esta ciudad, de tal manera que se garantizara que las diferentes etnias ocuparan zonas distintas. Se trata de bantustanización, si se utiliza el término que más tarde se volvió popular en el sur de África. Y lo mismo se puede observar en Swakopmund, que sigue siendo tan alemana como una ciudad alemana puede serlo. Por eso, cuando hablamos de esa masacre en particular, nos recuerda a las atrocidades del poder colonial. Nos recuerda lo despiadados que fueron los alemanes al desatar su ira sobre los habitantes, porque creían que eran seres inferiores. Pero lo más importante es que más tarde ese territorio en particular quedó bajo la administración del régimen del apartheid en Sudáfrica, por mandato de la Sociedad de Naciones, y al final la ONU se convirtió en uno de los organismos que tenían responsabilidad sobre él. Se trataba de un espectro y espectáculo a la vez, y utilizo la palabra espectáculo deliberadamente, pues esto ocurrió en un momento en el que Europa afirmaba que estaba civilizando a otras civilizaciones inferiores. Resulta revelador que las atrocidades no se detuvieran incluso cuando esto finalizó. También es importante señalar que mucho tiempo después, durante la batalla, y después de que los namibios recuperaran su independencia, o de que África del sudoeste alemana recuperara su independencia, el tema de la masacre de los hereros y los namas siguiera vigente, debido a que el gobierno namibio, encabezado en aquel entonces por Samuel Nujoma, de la SWAPO, insistían que los alemanes debían una disculpa a los namibios, en particular a los hereros y a los namas. Las negociaciones se prolongaron durante 5 años. Y no fue hasta el año 2021 cuando los alemanes pidieron perdón y reconocieron que efectivamente se había producido un genocidio contra los hereros y los namas. Y lo que resulta revelador es que a continuación llegaran a un acuerdo para indemnizar a los pueblos hereros y namas con un monto de $1,000 millones estadounidenses a ser pagados durante un plazo de 30 años. Resulta condescendiente e insultante a la vez. Y por eso se ha rechazado, ya que según los cálculos realizados, en verdad ese monto equivalía a la suma que los alemanes habían dado, por así decirlo, o habían prestado al pueblo de Namibia durante ese periodo o hasta esa fecha. De ese modo, existen diversos grupos que han manifestado su rechazo a dicha compensación. Ante esto, la postura alemana ha sido que no pueden entablar negociaciones con múltiples colectivos, sino únicamente con gobiernos. Al negarse a renegociar, la cuestión sigue abierta y sin una resolución clara. Pero lo más grave, y esto es importante para los historiadores y crucial para el continente africano, es que África se convirtió en el campo de pruebas de una política de exterminio. Y las víctimas de los alemanes, como bien sabemos hoy, fueron los hereros y los namas. Sabemos que hubo otras comunidades que no fueron diezmadas como lo fueron los hereros y los namas, pero aquello también planteó la cuestión de las reparaciones. Y es importante señalar que los alemanes siempre han tratado de eludirla,
porque saben que en cuanto se habla de reparaciones, la cuestión entra en terreno jurídico.

0: económico.
1: Eso obligaría a la República Federal de Alemania, tal como hoy la conocemos, y en calidad de sucesora de todos aquellos regímenes alemanes, a reparar el daño causado a tantos pueblos en el mundo, particularmente en África, que fueron víctimas de las maquinaciones diabólicas de Alemania, cuyo máximo exponente fue la masacre de los hereros y los Namas. También es importante señalar que incluso hoy se calcula que más del 70% de las tierras cultivables de Namibia continúan en manos de personas de ascendencia alemana. La masacre no ha terminado. No ha terminado porque ahora ha adquirido una dimensión económica. Y actualmente hay quienes exigen que se corrija esta injusticia y se redistribuya la tierra. Sé que hay quienes hablan de expropiar tierras sin indemnización, pero la economía de Namibia sigue dominada por los alemanes y los hereros y los namas continúan padeciendo el mismo problema que ya sufrían durante la brutal matanza de la que fueron víctimas entre 1904 y 1908. Y todo ello nos deja una única lección. Y es que el proyecto colonial, cualquiera que sea la forma que adopte, sigue vigente. Hoy continúa bajo la forma del neocolonialismo. Y como me dijo una vez un profesor, la cuestión colonial por excelencia siempre ha sido la económica y la de la tierra. Siempre que se aborda el genocidio de los hereros y los namas, surge la misma pregunta: ¿por qué se produjo? Y la respuesta es clara. Alemania pretendía expulsar a la población para apropiarse de sus tierras y destinarlas, entre otras cosas, a la explotación agrícola. A comienzos del siglo XX, entre 1904 y 1908, la agricultura era un negocio de enorme importancia. Los alemanes querían expropiar las tierras para destinarlas a la explotación agrícola. Más tarde, la minería también pasó a ser un factor relevante. Pero el objetivo inicial era otro: desplazar a la población autóctona, confinarla, si se quiere, en pequeñas parcelas, y entregar las grandes extensiones de tierra a los colonos alemanes para que las explotaran en beneficio de Alemania. Ese fue el origen de todo. Gracias por estar con nosotros. Volveremos muy pronto para seguir conversando sobre el continente africano y las atrocidades que se han cometido contra él. Muchas gracias. Thank you.

Hola, ¿qué tal? ¿Cómo están? Bienvenidos a nuestro informativo. Comenzamos, como siempre, con lo más destacado en los titulares. Cuba celebra a lo grande los 100 años del natalicio de Fidel Castro. Destaca que su obra humanista y antiimperialista cobra una especial importancia ahora que se intensifica la presión de Estados Unidos. Un equipo de RT les tendrá información desde La Habana. Miguel Díaz-Canel comenta en exclusiva en RT su propia experiencia de haber trabajado con Fidel Castro, comparte algunas anécdotas y describe su carácter en el marco de nuestra cobertura especial. En algunas zonas de Colombia ya detienen las labores de rescate y pasan a la reconstrucción, mientras todavía se informa de cientos de desaparecidos. Son más de 270 las víctimas mortales. La cifra oficial de damnificados supera los 50.000. Moscú asegura que Kiev no puede contra las fuerzas rusas, por lo que intensifica sus ataques contra los civiles e involucra cada vez más a las naciones de la OTAN. Además, se ofrece como polígono de entrenamiento para los miembros de narcocarteles latinoamericanos. Tenemos estas y más noticias durante los próximos 30 minutos de información, así que no cambien de canal.

0: Un hecho que marcó la caída definitiva de la dictadura de Fulgencio Batista y la consolidación de la soberanía nacional. Las fotos y portadas han conservado parte de esta crónica. A lo largo de su lucha, Fidel se caracterizó por su acérrima denuncia contra las ansias hegemónicas de Estados Unidos. Sus famosos discursos aún nos acompañan.
1: Una idea se hace conciencia de todo el pueblo, no hay fuerza en el mundo capaz de destruirla.
0: Lo cierto es que el legado patriótico de la carrera política de Fidel se convirtió en una marca identitaria para la isla. Hogares, plazas, calles, su imagen se convirtió en un símbolo de la victoria. Y es que el líder revolucionario nunca bajó el tono cuando se trató de marcar la línea roja ante las presiones externas.
2: Hay algo que no nos gusta y no nos gusta que nos amenacen. No nos gusta que traten de intimidarnos. No nos gusta.
0: Es así que su voz marcó una página de la época, hasta el punto de convertir a Cuba en un paradigma a escala mundial.
3: Con la verdad se hizo esta revolución. Con la verdad se alcanzó el triunfo.
0: A lo largo de los años, su lucha antiimperialista y sus ideas trascendieron fronteras, inspirando múltiples movimientos de liberación, incluso más allá del continente. La memoria de Fidel está presente y hay palabras que resultaron inseparables de su figura, marcando generaciones.
3: Hasta la victoria siempre.
4: Y por este centenario, uno de los teatros más emblemáticos de La Habana fue sede de un gran evento en homenaje a Fidel. Se trató de una emotiva gala que contó con la presencia de Miguel Díaz-Canel y Raúl Castro, líder de la revolución y hermano del comandante. Ahí el mandatario aseguró que la historia será testigo de cómo su figura inspiró a millones. Oliver Zamora Oria presenció los sucesos y nos trae las reacciones de los participantes.
5: Una de las actividades más importantes dentro de estas jornadas dedicadas en los últimos días al centenario del líder histórico de la Revolución Cubana, Fidel Castro. Una gala político y cultural que tuvo la gran sorpresa de contar con la presencia del general de ejército Raúl Castro Ruz. Fue una actividad que por la parte cultural corrió a cargo de una de las compañías de teatro infantil preferidas por Fidel, La Colmenita, y que se le unieron también personalidades de ámbitos, de áreas a las que Fidel le dio especial atención: el deporte, la ciencia y también la cultura. Fue una jornada en la que se sintió a Fidel muy presente, se habló sobre el legado de Fidel y la importancia que tiene esta figura en la actualidad. Estas ideas también formaron parte del discurso del presidente Miguel Díaz-Canel Bermúdez.
6: Cuando los historiadores del futuro miren atrás en el tiempo, buscando a Fidel Castro Ruz, al comandante jefe, ya no verán solo a un hombre, verán a su pueblo y a millones que inspirados en su ejemplar vida, se ganaron un lugar en la historia, enfrentando sin rendirse al más poderoso y criminal entero y venciendo.
5: El mandatario cubano también agradeció la presencia de más de 1,000 extranjeros que han venido al primer coloquio Fidel Castro que se ha celebrado en estos días y que estuvieron también aquí en el Teatro Carlos Mar compartiendo con miles de cubanos, militares, incluso personas que trabajaron junto a Fidel Castro. Sus familiares también estuvieron presentes en una jornada, repito, bastante conmovedora. Así lo han dicho nuestra cámara.
7: Estuvo a nivel.

0: Fidel de lo que era Fidel, o de lo que es Fidel, porque Fidel sigue siendo Fidel, excelente.
1: Mira, no sé si se nota, pero me la pasé llorando toda la gala. Es muy emotivo, en buena medida representa, simboliza todo lo que el pueblo digno de Cuba es y da ejemplo al mundo de ello.
2: Yo vi a Fidel en la gala, trabajé mucho con él en las demandas del pueblo de Cuba, en el rescate de Elian, soy jurista. Y realmente me sentí muy conmovido, pero además la calidad de la gala, además la parte artística, la sentimental, la revolucionaria, la del futuro.
3: Durante los últimos días, Cuba ha vivido una serie de actividades, de jornadas en homenaje al centenario de Fidel Castro. Una de las más notables ha sido el primer coloquio relacionado con la vida de Fidel, que estará sesionando hasta el próximo día 15 de agosto, en el que se han abordado los diferentes aspectos de la vida del dirigente histórico y también la vigencia de su pensamiento. También la Feria Internacional del Libro ha rendido tributo a esta figura histórica de Cuba y de América Latina. Esta actividad precisamente ha sido parte de todas estas jornadas que ha tenido la idea, la intención de recordar, de validar la figura de un cubano que ha marcado el destino de millones de personas dentro del país y fuera de la isla.
4: Miguel Díaz-Canel también destacó cómo el pensamiento solidario e internacionalista de Fidel Castro cambió el mundo. En exclusiva con RT, el presidente de Cuba también compartió sus memorias sobre el máximo líder de la revolución. El jefe de Estado nos comentó los valores que más lo marcaron, en especial el respeto y el entusiasmo de Fidel.
5: Fidel te daba posibilidades de conversar, de participar incluso en una discusión, un debate, en una exposición de ideas. Y te escuchaba con un detenimiento tremendo, yo diría que con una mirada profunda, casi que buscando con la mirada lo que las palabras de uno no eran capaces de expresar. Y para nada era una actitud fingida, porque tuve posibilidades de cosas que conversé con él o que expuse delante de él, que después en otro momento las recordó y las traía de nuevo a colación. O sea que con mucho respeto seguía también lo que uno compartía en una conversación con él. Cuando alguien criticaba a un enemigo, si en esa crítica o en esa burla había algo que rayara la ética, Fidel tomaba una posición enseguida que asombraba. O sea, que una conducta totalmente coherente. Fidel siempre pensaba en la victoria. Fidel, hasta cuando había algo que salía mal o cuando había una supuesta derrota, Fidel convertía al revés en victoria, y no es una consigna, lo hacía, lo demostró. Y siempre tenía las salidas y siempre estaba pensando con optimismo y siempre estaba buscando cómo ese optimismo también compartirlo y con ese optimismo entusiasmar a los demás.
4: Desaparezca la filosofía del despojo y habrá desaparecido la filosofía de la guerra. Fidel Castro lo dijo hace 66 años en un contundente discurso de duración inédita ante la ONU. 4 horas y 29 minutos, el líder de la revolución hablaba claro y sin rodeos, desafiando al dominio estadounidense durante su estadía en Nueva York. El líder revolucionario jamás doblegó su postura, incluso siendo blanco de más de 600 intentos de asesinato. Elena Villar nos acerca la crónica.
6: Si hay un país en el que Fidel Castro ha dejado huella, ese es Estados Unidos. Quizá el evento más crucial en esa relación fue el primer discurso de Fidel Castro en la Asamblea General de la ONU en Nueva York.
7: Por primera vez, la opinión pública mundial descubrió a Fidel Castro como un comunicador excepcional. Si bien ya se había dirigido a multitudes en Cuba antes de esa ocasión en Nueva York, así como grupos relativamente pequeños en los Estados Unidos en 59. El discurso de septiembre de 1960 fue la primera vez que el mundo pudo ver y escuchar a Fidel Castro en acción.
6: La intervención de Castro no solo fue impactante por su duración récord de casi 4 horas y media, también por desafiar directamente el dominio de Estados Unidos en su propia casa. Entre todos los temas que trató, destacan los siguientes, algunos todavía hoy con la misma validez que entonces. La defensa de los países pobres, alegando que el subdesarrollo es causado por la explotación de las grandes potencias. La denuncia del intervencionismo extranjero y la política de dominación estadounidense, sobre todo de América Latina. La reivindicación de la soberanía y la autodeterminación, pidiendo explícitamente a Estados Unidos la devolución de Guantánamo. La lucha contra el colonialismo, apoyando la independencia de los países africanos. El llamado a la paz y el desarme, cuestionando un mundo bajo la permanente amenaza nuclear. Esto es lo que se oyó en numerosas ocasiones desde los asientos de las delegaciones de países no alineados con Estados Unidos. Washington y sus aliados recibieron sus palabras con silencio o directamente hostilidad. Una inquina que no quedó solo en el plano dialéctico y diplomático. Si hay algo que obsesionó durante años a Estados Unidos, fue acabar con la vida de Fidel Castro.
8: Hay constancia de más de 600 planes atentados contra Fidel, contando del año 59 al año 2000. Existieron planes a veces increíbles, ¿no? Como uno que se preparó contra la visita de Fidel a Nueva York, donde se utilizaron tabaco contaminado con una sustancia que podía causarle la muerte solamente de inhalar el humo. Y lo dejaron sobre la mesita de noche del hotel donde él estaba. En esa visita a Nueva York le prepararon alrededor de 4 atentados diferentes en ese lugar.
6: Un traje de buceo contaminado, una concha marina explosiva, un batido envenenado, mafias, sicarios. Los métodos de la CIA para acabar con Fidel Castro fueron tan inauditos que durante mucho fueron tachados de rumores o invenciones cubanas. Sin embargo, la veracidad de los complots fue confirmada por archivos secretos desclasificados por la propia agencia en 2007. Estados Unidos tuvo la firme convicción de que si Castro desaparecía, con él también la revolución. El dirigente murió por causas naturales en 2016 y Cuba sigue siendo socialista.
4: Y las celebraciones por el centenario del nacimiento de Fidel Castro han trascendido las fronteras de Cuba. En diferentes partes del mundo destacan el papel histórico del líder de la Revolución Cubana. El legado de Fidel continúa uniendo a los países en defensa de un orden mundial multipolar. Hemos recopilado algunas de las imágenes más destacadas de los actos solemnes y se las traemos en el siguiente clip.
9: Fidel es una de las figuras públicas y políticas más destacadas de nuestro tiempo, que cambió el destino de su país. Su nombre está inscrito en la historia mundial para siempre.

Cuatro días después del mortífero terremoto en Colombia, las labores de búsqueda y rescate finalizaron en varias zonas. Según afirmó el ministro del Interior del país, en el departamento de Chocó ya no quedan personas bajo los escombros. Asegura que ahora inicia la fase humanitaria enfocada exclusivamente en la atención a los damnificados. En el departamento de Chocó, el vicepresidente y el ministro del Interior evalúan sobre el terreno la llegada de ayuda humanitaria, la restauración de servicios y la apertura de albergues. En esta misma zona también celebran que han logrado habilitar la vía de acceso.

0: al municipio San José del Palmar, donde fue el epicentro del terremoto. Mientras tanto, en el Valle del Cauca ya iniciaron las labores de reconstrucción y la demolición de viviendas con alto riesgo estructural. Según datos oficiales, la cifra de fallecidos por el sismo supera las 270 personas, mientras que más de 370 permanecen desaparecidas.
1: Permítame estos minutos para enviarle una y Alejandra un mensaje a toda la gente de Cali.
0: Pero en muchas otras zonas de Colombia la búsqueda de los sobrevivientes no cesa. Ante ello, el pueblo se une para apoyar tanto a los afectados que perdieron todo lo que tenían como a los rescatistas que arriesgan sus vidas para salvar a más personas. Camila Lozano Delgado está en Cali y visitó un espacio comunitario donde los ciudadanos cooperan y así mantienen sus fuerzas.
2: El último informe de presidencia reportó más de 260 personas fallecidas, cerca de 3.500 heridos y casi 500 desaparecidos, además declaratoria de una emergencia económica. Esta situación no solamente conmueve a todo el país, sino también mueve la solidaridad que se refleja en espacios comunitarios como estos de unidad alimentaria representada en la olla comunitaria, una práctica indígena y campesina que lleva generaciones en este país.
3: Para las personas que realizan esta actividad de búsqueda, de rescate y demás, pues es necesario y es indispensable tener un alimento caliente, un alimento recién preparado, un alimento de calidad que les dé fuercita para seguir buscando. Y digamos que lo que ha hecho la ciudadanía es entender que la labor de rescate no es solamente levantar el bloque de cemento, sino todo el cuidado que se tiene que generar alrededor, el cuidado de la vida que se tiene que generar alrededor, pues, de esta actividad.
2: Jóvenes, colectivos se han sumado a la iniciativa llevando mercados, leña y turnos de cocina de horas y horas seguidas. No hay distinción, vecinos, damnificados, rescatistas y curiosos comparten la misma fila y el mismo plato.
4: Entonces me motivó, no tengo dinero, pero me motivó venir aquí a ayudarles para poder alimentar a esas personas que nos están trabajando y trasnochan 24 horas trabajando ahí.
5: Hay muchas mujeres fuertes que están allá, claramente, en las piedras, cargando escombros, sacando escombros. Y hay otras mujeres que estamos acá. Y creo que funcionamos, digámoslo así, al nivel de lo que nos gusta hacer, de lo que podemos hacer y de lo que sabemos brindar.
6: Ha sido muy bonito, ha sido un proceso de unirnos, de trabajar todos en conjunto, de hacer más, de sentirnos como seres humanos, de que estamos hechos, de vamos a colocar ese granito de arena. Aquí no somos quienes más importantes, sino que todos vamos a ayudar, vamos a hacer esto, vamos a lavar platos o vamos a conseguir comida, vamos a trabajar entre todos, a sacar escombros.
2: En medio de las labores de búsqueda, una comida completa y de hogar se convierte en el soporte para quienes esperan encontrar a sus familiares, soportar el dolor de quienes lo perdieron todo y alentar a quienes trabajan en las labores de rescate.
3: Y la olla comunitaria es la posibilidad de encontrarnos, de fortalecer ese tejido comunitario y darle también como un encauce a esa solidaridad que ha estado tan presente en Cali.
2: En los últimos años, este modelo se convirtió en símbolo de resistencia durante los paros y las protestas sociales. Hoy esa misma lógica de solidaridad se traslada a la emergencia, alimentar a quien lo perdió todo, pero también a cualquiera que llegue con hambre y quiera sentarse a comer. Camila Lozano Delgado, RT, Colombia.
0: México revela que más de un centenar de connacionales afectados fueron repatriados desde Colombia tras el potente sismo. Ante este panorama, Claudia Sheinbaum señala que Bogotá rechazó aceptar a la Brigada de Rescatistas Mexicanos pidiendo una nueva certificación. Sin embargo, subrayó que no existe un conflicto y que por lo menos Colombia aceptó los envíos de medicamentos e insumos.
7: Ayer comenté que a Colombia habían ido los rescatistas, la brigada de rescatistas del ejército, pero no. Pidieron certificación por parte de Colombia, están certificados, pero ahora piden otra certificación. Entonces estamos llevando a través de aviones Hércules, despensas, insumos médicos y otras cosas que solicitan. Pero sí, para aclarar que la brigada de la Secretaría de la Defensa Nacional de Rescatistas, pues no fue aprobada por el gobierno de Colombia, está lista para salir en cualquier momento. Bueno, han ido a 98 países a rescatar y a trabajar por la gente. solidariamente.
0: A su vez, la población mexicana también recauda ayuda humanitaria para la nación hermana. En uno de los centros de acopio se ve que entre las donaciones están pañuelos para niños, medicamentos y alimentos.

0: Moscú denuncia la creciente participación de los países occidentales en los atentados terroristas del régimen de Zelensky. Desde la Cancillería rusa destacan que hay cada vez más evidencias de que los especialistas occidentales comparten con Kiev datos sobre objetivos de la infraestructura. Estos, a su vez, se convierten en blancos, incluyendo las instalaciones civiles y buques comerciales. Como consecuencia, los golpes de Kiev terminan matando a civiles. Según un informe oficial, en los últimos 7 días, más de 40 ciudadanos fallecieron tras las agresiones de Ucrania, mientras el número de heridos asciende a unos 300. Se afirma que las fuerzas del orden rusas siguen recopilando pruebas para llevar a la justicia a los responsables de estos crímenes, incluidos mercenarios extranjeros. En este contexto, la representante oficial del Ministerio de Relaciones Exteriores de Rusia señala que Ucrania no solo es terrorista, sino que también lo exporta a otros países del mundo, entre ellos los latinoamericanos. Además, desde Moscú denuncian que los ataques a civiles se deben a que Kiev es incapaz de alcanzar objetivos militares en territorio ruso. Ante ello, la Cancillería rusa advierte de que el régimen de Zelensky intensifica sus exigencias de armamento a Occidente debido a la pérdida de capacidad de Ucrania para contener el avance de las Fuerzas Armadas de Rusia. Además, los propios patrocinadores de Kiev expresan cada vez menos disposición a suministrarle material bélico ante sus vínculos con el mercado negro. De ello vamos a hablar con Betsabe Sumaya. ¿Cómo estás?
1: ¿Cómo estás, Simeón? Pues mucha información. Ya nos adelantabas que está sucediendo un panorama catastrófico, negro, completamente gris el que está viviendo Ucrania, porque efectivamente se están quedando sin reservas agotadas. ¿Pero qué es lo que está sucediendo? Bueno, la realidad es que en el campo de batalla no avanzan, ¿no? Vemos cómo van perdiendo cada vez más posiciones y Rusia sigue acertando golpes directos contra posiciones estratégicas, mientras que Ucrania simplemente lanza ataques contra la población civil. Desde Rusia lo catalogan como terrorista, la forma en la que están actuando. De hecho, los medios así lo reflejan, aseguran que ellos ya no hablan de lo que están perdiendo ni cómo están avanzando, porque no hay mucho que decir. Desde sus propias autoridades, desde el Parlamento también lo constatan y lo dan a conocer y dicen, es mejor callar si no hay que informar. Los supuestos amigos Occidente, que durante todo este tiempo ha estado ayudando, pues dicen, ¿no?, con esta retórica de sí, ellos necesitan más ayuda. La realidad es que algunos de los países miembros de la Unión Europea dicen, no podemos seguir asistiendo, ayudando más, tenemos que recuperarnos y estar nosotros como nación fuertes. Tenemos acá algunas frases, no podemos sacrificar más nuestras reservas, ya agotamos nuestras posibilidades, no enviaremos militares ni armas. Es decir, la ayuda se está cerrando y esta pues ya no les está llegando.
0: Claro, es muy curioso como ellos insisten en que hay que dar más armas para Ucrania, pero ellos mismos son los que no quieren hacerlo. Aún así, sabemos que parte del armamento que se entrega se pierde, incluso por el camino, ¿no?
1: Así es, porque mucho ni siquiera es que llega. Estos contratos millonarios en los cuales Ucrania estuvo pagando, bueno, pues ya la agencia de adquisiciones dice, es que muchos no nos llegaron, nunca tuvimos acceso a ellos, siguen por ahí en algún momento, quizá lleguen, pero la realidad es que nosotros necesitamos más. Así lo dicen desde Ucrania. Y lo que decía Simeón, ¿qué pasa con el mercado negro? Un periódico italiano dice que desde el 2022 al 2026 el mercado negro es el que se quedó con las armas. Sí, se vendieron, ni siquiera es que estuvieron en manos de los ucranianos, o sí llegaron y alguien las vendió. Recordemos todos esos casos de corrupción que también salpican a muchas de las cabezas que están cercanas a Zelensky. Entonces estamos hablando que la mafia es la que se ha quedado con mucho de este armamento.
0: Una situación bastante curiosa. Gracias, Betsabe, por tu informe. Y en este panorama, Moscú advierte a Europa de que el transporte que opere para los intereses de países no amistosos serán blancos legítimos. Lo dice Sergei Lavrov en alusión a las decisiones de la Unión Europea de restringir la navegación de barcos comerciales rusos y apoderarse de la carga, sacando beneficios para el régimen de Kiev. El ministro de Exteriores de Rusia lo tiene claro. Tales acciones de Occidente conllevarán consecuencias severas.
2: Y todos los barcos que todos los buques que no obedezcan a la Unión Europea, bajo cualquier bandera, han sido declarados flota fantasma. Este es un camino muy peligroso, porque declaran que sus decisiones están por encima del derecho internacional. Se han permitido a sí mismos no solo detener e inspeccionar los buques, sino también apoderarse de la carga y venderla para obtener algún beneficio, y transferir ese beneficio a Ucrania para que continúe fortaleciendo su régimen nazi. El presidente de la Federación de Rusia, Vladimir Putin, dijo de manera muy clara y mesurada que responderemos a este robo, a esta piratería, de manera espejo. Escogeremos los objetivos nosotros mismos. Los objetivos serán los buques que operen en interés de los países que han proclamado el robo y la piratería como su política oficial.
0: Más noticias en breve. La Fiscalía de Italia abrió una investigación por el incendio que provocó una fuerte explosión en una fábrica de municiones cerca de Roma. Las fuerzas del orden aclaran que el estallido no dejó víctimas. La planta forma parte del grupo de defensa franco-alemán. Reportan que la empresa exporta sus armas a más de 40 países y que es uno de los líderes en el suministro para el apoyo militar europeo a Ucrania. Bolivia y Brasil ponen en marcha el plan Fronteras Seguras para desarticular al crimen organizado y fortalecer la vigilancia fronteriza. El presidente Rodrigo Paz, junto con representantes del gobierno brasileño, encabezó el lanzamiento oficial del proyecto. La medida prevé la cooperación entre ambas policías, además de un despliegue permanente de unidades especializadas y tropas de élite en las zonas limítrofes. La región se encuentra actualmente en disputa por grupos criminales que buscan controlar un corredor de narcotráfico. Hacemos una pausa y regresamos.

0: nuestro equipo ya se va, pero aquí está Martín Álvarez. ¿Qué nos traes, Martín?
1: Hola, Semión. La historia me absolverá, dijo Ibarra, que tenía razón. Cuba rinde homenaje a Fidel Castro Ruz con actividades y ceremonias en el centenario de su natalicio. El líder de la revolución fue un referente de la defensa de la dignidad y la soberanía nacional ante los embates del imperialismo. Su legado permanece más vigente que nunca. Estas ideas de Fidel, que son un faro que ilumina a millones de personas en la isla y en todo el planeta, el presidente de Cuba, Miguel Díaz-Canel, en diálogo exclusivo con RT, destacó los valores del líder de la revolución y también en su honor se realizan ceremonias, celebraciones en distintas partes del mundo. Las vamos a estar revisando porque se siguen dando durante el correr de la noche aquí en Moscú. Colombia busca recuperarse del trágico terremoto. El gobierno de Abelardo de las Priegas sostiene que la reconstrucción será la parte más compleja en este contexto. Además, se ofreció un nuevo balance. El sismo ya deja 273 fallecidos. Y para cerrar con estos adelantos, podemos ver que Rusia denuncia la participación de los países occidentales en los ataques terroristas de Ucrania. Además, Moscú revela que miembros de los narcocárteles latinoamericanos reciben entrenamiento militar del régimen de Kiev. Eso que ya veníamos viendo en tus informativos, señor.
0: Sí, de verdad, son muchos los temas. Ya lo saben, quedan menos de media hora. Mientras tanto, por favor, disfruten de RT Documentales.
1: Eso.

0: ¿Dónde está Fidel? ¿Dónde está Fidel?
1: En la misma plaza, donde tantas veces le habló a su pueblo, cientos de miles se reunían para homenajearlo tras la noticia de su partida física. No era un adiós. El hombre que había cambiado el destino de un país parecía ahora más vivo que nunca. La frase del momento, "Yo soy Fidel", patentizaba la huella dejada en cada persona.
2: Yo me voy a negar siempre a hablar de él en pasado. Yo seguiré diciendo que yo no sé lo que es vivir sin Fidel. Porque puede faltar el calor de Fidel, pero está presente la energía de Fidel, la fuerza de Fidel, el impulso de Fidel, la luz de Fidel que nos guía e ilumina. Y todo eso es física, por eso Fidel está presente físicamente. Y la química de Fidel une a millones de personas en el mundo, incluso a quienes no piensan como él, pero lo quieren, lo respetan y lo admiran.
1: El símbolo, el ícono, comenzó antes de 1959 desde la lucha guerrillera. Tras el triunfo, impulsó un grupo de cambios económicos y políticos extremadamente populares. Reforma agraria, reforma urbana, campaña de alfabetización, entre muchas otras. Un par de años después, vino la invasión por Playa Girón. Fidel se colocó al frente y en menos de 3 días los mercenarios fueron derrotados. Y así dio una de sus primeras lecciones al mundo. Se podía hacer una revolución socialista en las narices de Estados Unidos y salir victorioso. Lo sucedido en Cuba despertó la admiración internacional hacia su líder. En 1962, Cuba vuelve a enfrentarse a otro gran desafío, la crisis de octubre o crisis de los misiles. En un momento de máxima tensión, con el mundo al borde de una guerra nuclear, Fidel volvió a sorprender al mundo al mostrar una firmeza extraordinaria frente a las presiones de Washington y poner sobre la mesa sus posturas antibelicistas.
3: Nosotros no hemos renunciado al derecho de poseer los tipos de armas que consideremos convenientes en uso de una atribución soberana de nuestro país. Y nosotros no hemos renunciado a ese derecho. Consideramos un derecho nuestro. ¿Y cómo vamos a autorizar una inspección para venir a convalidar esa pretensión de un país extranjero? Y por lo tanto, no la aceptamos. En segundo lugar, se trata de una exigencia desde una posición de fuerza, de una posición de fuerza de los Estados Unidos. Y nosotros no cedemos ante esa posición de fuerza.
1: Habló con voz propia al margen de las dos grandes superpotencias involucradas. Dejó claros los intereses y exigencias de la isla. En una carta posterior, otro grande, Ernesto Che Guevara, elogiaba el rol asumido por el entonces primer ministro al afirmar: pocas veces brilló más alto un estadista que en esos días.
4: Yo creo que también los líderes de la URSS desarrollaron un respeto por el liderazgo cubano, asociado con esa capacidad de enfrentarse y de estar dispuesto a morir por la defensa de la independencia nacional, cosa clave en la política cubana y en la cultura política cubana, pero también por el hecho de que desde en ese momento ya Cuba era un país reconocido entre los países del tercer mundo, entre los que luchaban por una agenda de oposición al imperialismo, el tercermundismo que estaba en auge en la época. El efecto que tuvo el desenlace de la crisis en esa relación también fue de aumentar el respeto por Fidel Castro.
1: En la antigua URSS, Fidel contó con un aliado en sus tantas batallas por un mundo mejor. Las relaciones no estuvieron ajenas a tensiones y desacuerdos, pero el líder cubano siempre reconoció y agradeció el respaldo del poder soviético. Para acercarnos a este tema, llegamos a un lugar donde historiadores estudian su obra y legado. Comenzamos el recorrido por la sala que guarda las tantas condecoraciones internacionales y obsequios otorgados a Fidel, una muestra del reconocimiento alcanzado a nivel internacional. Llama la atención las numerosas distinciones otorgadas por el gobierno soviético.
5: Las tres primeras son de la URSS, la Orden de Héroe de la Unión Soviética, la Orden Lenin y el Premio Lenin de la Paz. Medallas que Fidel tenía en muy alto aprecio por lo que significó el pueblo soviético en la vida del comandante jefe. Llamó la atención de que el presidente Putin consideró importante como muestra de la continuidad de esa relación histórica entre la URSS y Rusia con Cuba, de entregarle, enviarle al general de ejército Raúl Castro Ruz réplica de todas las condecoraciones que la antigua Unión Soviética le había otorgado a Fidel.
1: En el piso superior se recoge el apoyo internacionalista que ofrecieron los cubanos a los movimientos de liberación del llamado entonces Tercer Mundo.
6: Tienen acá un mapa que creo que...
5: Aquí en este mapa te podemos mostrar algunas de las más de 40 misiones militares que Fidel, la Revolución Cubana, hizo en apoyo a movimientos de liberación nacional y estados del Tercer Mundo a nivel global. Solo las militares, las civiles, las mostramos en otras.
6: Muchas de ellas con apoyo de armamento soviético.
5: En la mayoría de los casos, el armamento nos lo brindaba la Unión Soviética. No se hubiera podido dar, por ejemplo, las victorias contra el racismo sudafricano en el sur de Angola, la independencia de Namibia, si no hubiese sido con el armamento que la Unión Soviética le brindó a Angola y a Cuba.
1: El papel de Cuba en la emancipación de África ha sido reconocida por los países y líderes de ese continente. Uno de los momentos memorables en ese sentido fue el discurso de Nelson Mandela en 1991 en la ciudad cubana de Matanzas.
7: Extraordinario lo que dice Mandela. Mandela habla del apoyo de Fidel a los pueblos de África, del apoyo de Fidel a la lucha por la independencia de Angola, de Namibia, por la derrota, en la derrota del régimen oprobioso de Sudáfrica. Y dice, Cuba es el único país del mundo que ha ido a África no a llevarse sus riquezas.
3: Angola es un territorio rico en recursos naturales. Cabinda tiene grandes recursos petroleros. Una de las provincias de Angola. El país es rico en minerales, diamantes, cobre, hierro. Esa es una de las razones por las que los imperialistas quieren apoderarse de Angola. Algunos imperialistas se preguntan, ¿por qué ayudamos a los angoleños? ¿Qué intereses tenemos nosotros allí? Ellos están acostumbrados a pensar que cuando un país hace algo es porque está buscando o petróleo, o cobre, o diamante, o algún recurso natural. No. Nosotros no buscamos ningún interés material y los imperialistas, lógico, que no lo entiendan.
1: Ningún asunto de su tiempo le fue ajeno. Se convirtió en un luchador constante en favor de la soberanía de los pueblos. Culpó a las potencias capitalistas y sus instituciones internacionales del subdesarrollo que azotaban a la mayor parte de la humanidad.
8: ¿Por qué unos pueblos han de andar descalzos para que otros viajen en lujosos automóviles? ¿Por qué unos han de vivir 35 años para que otros vivan 70? ¿Por qué unos han de ser míseramente pobres para que otros sean exageradamente ricos? Hablo en nombre de los niños que en el mundo no tienen un pedazo de pan.
7: En el campo, por ejemplo, de las migraciones, uno de los grandes dramas del mundo de hoy, Fidel dice, se va a hacer incontrolable el flujo de personas del sur hacia el norte. No, no se va a poder, el mundo va a hacerse ingobernable, dice Fidel. Ingobernable. Y se va a hacer, porque la idea de que la brecha entre ricos y pobres se iba a ensanchar de manera dramática, irreversible y trágica, con las teorías neoliberales.
1: Pero se avecinaban tiempos difíciles. La perestroika y la glasnost tensaron las relaciones bilaterales entre La Habana y Moscú. En abril de 1989 arribó a la isla Mijaíl Gorbachov, el último líder soviético en pisar suelo cubano. Hacía algún tiempo, Fidel estaba seriamente preocupado por el devenir de la URSS, vislumbrando lo que quizás ni los propios soviéticos entendían en aquel momento.
9: Fidel observó con mucha preocupación lo que estaba sucediendo en la Unión Soviética. Y ya él, cuando regresa de este viaje del año 87, cuando el 70 aniversario de la Revolución de Octubre fue el último viaje que él fue allá, él vino muy preocupado por los fenómenos de separatismo. Él estaba muy preocupado porque veía venir el fenómeno de la desintegración en este sentido. Y se preparó. Y preparó al pueblo de Cuba. En el discurso el 26 de julio del 89, en Camagüey.
8: Porque si mañana o cualquier día nos despertáramos con la noticia de que se ha creado una gran contienda civil en la URSS, o incluso que nos despertáramos con la noticia de que la URSS se desintegró, cosa que esperamos que no ocurra jamás, aún en esas circunstancias, Cuba y la revolución cubana seguirían luchando y seguirían resistiendo.
1: Y así fue. En diciembre de 1991, los cubanos vieron por televisión la disolución de la Unión Soviética, la que muchos en la isla consideraban su segunda patria. Cuba se quedó sola, perdió el 85% de su intercambio comercial y su PIB se desplomó más de un 30%. El hombre que había derrocado una dictadura, que había liderado una revolución triunfante, que había derrotado a Estados Unidos en Playa Girón, que había sobrevivido a más de 600 planes de atentados, se veía ante un nuevo desafío: salvar a Cuba y su revolución.
8: Estamos en periodo especial, un periodo difícil, un periodo uno de los más difíciles de nuestra historia. ¿Por qué? Porque no hemos tenido que quedar solos frente al imperio, solitos. ¿Y qué hacía falta para quedarse solo frente al imperio? Hacía falta unidad, pero hacía falta valor, hacía falta patriotismo, habría falta espíritu revolucionario. Un pueblo débil, un pueblo blandengue, un pueblo cobarde, se rinde y vuelve a la esclavitud. Pero un pueblo digno, un pueblo valiente como nosotros no se rinde, no vuelve jamás a la esclavitud.
1: Pero en el peor momento de su historia, los cubanos volvieron a mostrar su infinita solidaridad, otra vez con ese pueblo que le abrió los brazos. Durante 20 años, más de 23.000 niños ucranianos, rusos y bielorrusos, víctimas del accidente nuclear de Chernóbil, fueron atendidos en Cuba. El país caribeño asumió el costo de este programa que Fidel atendió personalmente. Muchos recuerdan cuando recibió a los primeros infantes, ignorando especulaciones sobre el supuesto peligro que suponía un contacto físico.
10: Yo hoy lo veo y lo veo como un gesto muy valiente, enormemente valiente y digno, porque además ver las caras de esos niños que llegaban tan mal, que no caminaban y después caminaban, que las madres venían a traerlos prácticamente a morir en Cuba y se los llevaban de vuelta sanos y sanos, porque está la historia, están los testimonios de que así fue. Eso fue enormemente maravilloso. Y Fidel tuvo la oportunidad también de sentir eso. Llegar Fidel a Tarará era como una ebullición de personas, como una ebullición de ese gestos de amor, de cariño.
1: Sergei Bachikov puede hablar mucho sobre Fidel Castro. Lo conoció en la época soviética y su relación con Cuba y su líder continuó después de la desintegración de la URSS. Desde su posición en el gobierno, luchó por mantener algunos vínculos comerciales y recortar el abismo que se abría entre ambos países.
11: En 1995, cuando llegamos allí con el jefe de nuestra delegación, Sergei Glazyev, nos invitaron a una conversación nocturna, como de costumbre, con Fidel Castro. Pasamos ahí, creo, unas 5 o 6 horas. Fidel, en realidad, no podía entender por qué el gran pueblo ruso, al que de verdad consideraba como su propio pueblo, porque lo quería mucho, se había lanzado al abismo de aquella catastrófica y había creído en las promesas vacías de los estadounidenses, quienes también conocía y entendía perfectamente.
1: Con sus recuerdos y reflexiones, es capaz de retratar la personalidad de Fidel. Uno de los rasgos que más le impresionó, como a muchos, era su capacidad de analizar el presente y proyectar situaciones futuras.
11: Lo cierto es que con lo visionario que era y con su aguda intuición, Fidel supo prever la situación que hoy se desarrolla en el mundo. Con sus ideas, Fidel no se quedó en el pasado. Se proyectó hacia el futuro, porque todas sus ideas siguen vivas. Eso es lo primero. Y lo segundo, yo creo que del pasado no hay que tomar las cenizas, sino el fuego. Y ese fuego son las ideas de Fidel Castro, el Fidel que sigue iluminándonos el camino hacia el futuro.
1: Poco a poco se fue diluyendo el optimismo de los enemigos de la Revolución Cubana que esperaban un colapso tras la desintegración de la URSS. Aquel colapso que parecía inminente nunca llegó. Los días de espera se convirtieron en meses y luego en años. La astucia y visión política de Fidel le permitió al país salir a flote y transformar la economía sin apartarse en lo esencial del camino del proceso revolucionario.
9: Él tiene ideas brillantes que tú dices, ¿cómo se le ocurrió esto a este hombre que no era profesionalmente un economista? Él se hizo autodidactamente casi un economista. Fidel entendía muy rápido los problemas de la economía. Es decir, hay muchas formas de ver cómo Fidel se proyecta en ese sentido para tratar de llevar, en medio de esa situación de casi una catástrofe terrible, llevar las cosas que no permitieran que el país se congelara, que se achantara, que perdiera el impulso.
1: La estoicidad de Cuba permitió que a inicios del siglo XXI hubiese una oleada de dirigentes progresistas en la región. Figuras como Hugo Chávez, Evo Morales y Rafael Correa, que vieron en Fidel un amigo y una inspiración.
7: Chávez decía que Fidel era su padre, y yo lo entiendo. Entiendo por qué lo decía y cómo lo sentía. Y toda esa playa de líderes y de movimientos tenía una referencia permanente en Fidel. Y Fidel jamás, fíjate, y léete las 100 horas con Ramonet, jamás asumió el papel de tutor de un movimiento revolucionario. Es decir, Fidel lo dice incluso, nosotros no le vamos a decir a un movimiento revolucionario que tiene que desarmarse o que tiene que luchar hasta la muerte. Eso tienen que decidirlo ellos. Nosotros no vamos a asumir ese papel.
1: Desde muy joven, la vida premió a Randy Alonso con un vínculo personal con Fidel. Primero como dirigente estudiantil, luego como uno de sus más cercanos ayudantes durante sus últimos años como mandatario y tras su enfermedad.
6: Cuando desafortunadamente las condiciones de salud lo hicieron declinar, continuar al frente de la vida política del país, con sus cargos en el partido, sus cargos en el gobierno, en una carta que me escribe y que me pide lea en la mesa redonda, él dice que declina presentarse a esos cargos y que a partir de ese momento se convertiría
12: en un modesto soldado de las ideas, que sería su dedicación en los próximos años. Reflexionar, pensar sobre los problemas del mundo.
1: Apartado de sus funciones oficiales, Fidel no optó por el retiro. Encontró en el periodismo un nuevo espacio de lucha, una lucha por las ideas, por un mundo mejor y desde donde alertar sobre los peligros que encaraba la humanidad.
12: Nos llevó a hablar de los peligros del fracking, que después se convirtió en un fenómeno también de agresión medioambiental, pero de búsqueda intensiva de energía, sobre todo en Estados Unidos. En aquel momento prácticamente no se hablaba de eso. Pero Fidel tenía esa capacidad, sobre todo, del hombre que al leer mucho, tenía mucho que decir.
13: Obra principalmente de Katiuska.
1: En sus escritos eran temas recurrentes los BRICS, China y Rusia, ese mundo multipolar que iba emergiendo y la importancia que tenían ambas potencias en ese cambio geopolítico.
12: Recuerdo una de ellas en las que señala el papel. En ese momento se estaban dando visitas de Putin y de Xi Jinping a América Latina, o se anunciaban visitas a nuestra región, y Fidel señalaba la importancia que ambos estadistas, que ambos líderes políticos debían jugar, tenían ya de hecho en el mundo y debían jugar hacia el futuro de la humanidad.
1: El hombre que tenía la capacidad casi mítica de mirar al futuro también preparó a todos para su partida física. En 2016, en un congreso del Partido Comunista de Cuba, dijo a los presentes:
13: pronto deberé cumplir 90 años. Nunca se me habría ocurrido tal idea y nunca fue fruto de un esfuerzo. Fue capricho del azar. Pronto seré ya como todos los demás. A todos nos llegará nuestro turno, pero quedarán las ideas de los comunistas cubanos.

0: Meses después, se anunció la triste noticia.
1: Querido pueblo de Cuba, con profundo dolor comparezco para informar a nuestro pueblo, a los amigos de nuestra América y del mundo, que hoy, 25 de noviembre del 2016, a las 10:29 horas de la noche, falleció el comandante en jefe de la Revolución Cubana, Fidel Castro Ruz.
0: Pocas veces la muerte reflejó tanta vida. Los millones de cubanos que salieron a despedir a su comandante a lo largo de todo el país mostraron cuán hondo caló la figura de Fidel en sus vidas. Un cortejo fúnebre recorrió todo el país hasta Santiago de Cuba, la ciudad héroe, tan ligada a su vida revolucionaria. Sus restos fueron depositados para siempre en una roca traída de la Sierra Maestra. Sin grandes lujos, solo una placa con el nombre de Fidel, custodiado siempre por dos rosas.
2: Fidel fue una de las personas más extraordinarias y más universales que ha vivido en los siglos XX y XXI. Y entonces, en el mundo entero, están ese inmenso mundo de los pobres de la tierra, están los humildes, están los estudiantes, están los sindicatos, y están todos aquellos que no se dejan envenenar por la propaganda. Y es increíble, a mí me ha impresionado realmente la cantidad de personas, millones de personas que quieren y que admiran a Fidel en el mundo entero.
0: Como última voluntad, pidió que no se usara su nombre para nombrar lugares públicos ni se reprodujera su rostro en estatuas o monumentos dentro del país. Sin embargo, en otra parte del mundo no se renunció a rendirle este tipo de honores. En 2022, en una calle moscovita, los presidentes de Cuba y Rusia inauguraron una estatua a ese gran hombre tan vinculado al pueblo ruso.
3: Estimados amigos, la figura del comandante en jefe está íntimamente ligada a la amistad que por más de 60 años se ha forjado entre nuestros dos pueblos y gobiernos. Fidel comprendió muy bien los lazos de fraternidad que han unido a ambas naciones. Tuvo siempre cordiales relaciones con los líderes soviéticos y rusos. Conoció y admiró a Yuri Gagarin y a Valentina Tereshkova, dos de los grandes cosmonautas rusos. Admiró la grandeza del pueblo soviético durante la Gran Guerra Patria, su humanismo y la capacidad de sacrificio para salvar a la humanidad del fascismo.
4: Queridos amigos, tuve la suerte de reunirme en numerosas ocasiones con Fidel Castro y en mi memoria permanecen las largas conversaciones que mantuvimos, especialmente nuestra última conversación en julio del 2014. Hablaba de que la independencia y la dignidad no se negocian, de que cada pueblo tiene derecho al libre desarrollo, a elegir su propio camino, y de que en un mundo verdaderamente justo no puede haber lugar para la dictadura, el saqueo y el neocolonialismo. Él hablaba de cosas que resonaban de manera sorprendente con el momento actual, el momento en que se está configurando un orden mundial multipolar.
0: Nunca le preocupó quedar en los libros de historia. Toda la gloria del mundo cabe en un grano de maíz, era una de sus frases favoritas de José Martí. Pero su obra sobrepasó sus deseos. Se convirtió en un símbolo que ha conquistado millones de corazones.
2: De él aprendimos de que no vamos a sobrevivir haciendo concesiones, porque triunfan los que resisten, porque triunfan los que luchan. Que la soberanía no es negociable en ninguna circunstancia, de que no tenemos precio, de que las ideas pueden más que las armas, de que no existe enemigo, por poderoso que sea, que no se pueda vencer.
0: A lo largo de su historia, Cuba ha superado momentos muy tensos y peligrosos. Sin embargo, en tiempos difíciles, el liderazgo de Fidel emerge como un escudo moral y un ejemplo de que no hay enemigos invencibles. Dejó un enorme legado de enseñanzas, principios y advertencias. entre ellas que la dignidad cuesta cara y que la justicia y la soberanía hay que defenderlas al precio que sea necesario.

Sean todos bienvenidos. En RT llegan las noticias. Cuba rinde homenaje a Fidel Castro Ruz con actividades y ceremonias en el centenario de su natalicio. El líder de la revolución fue un referente de la defensa de la dignidad y la soberanía nacional ante los embates del imperialismo. Su legado permanece más vigente que nunca. Las ideas de Fidel son un faro que ilumina a millones de personas en la isla y en todo el planeta. El presidente de Cuba, Miguel Díaz-Canel, en diálogo exclusivo con RT, destacó los valores y la formación del líder revolucionario. Además, en su honor se realizan celebraciones en distintas partes del mundo. Colombia busca recuperarse del trágico terremoto. El gobierno de Abelardo de las Priegas sostiene que la reconstrucción del país será más compleja que la etapa de la atención humanitaria. Según el último balance, el sismo deja 273 muertos y más de 3.800 heridos. Rusia denuncia la participación de países occidentales en los ataques terroristas de Ucrania. Además, Moscú revela que miembros de los narcocárteles latinoamericanos reciben entrenamiento militar del régimen de Kiev. Empezamos.

0: Cuba celebra por todo lo alto el centenario del natalicio de Fidel Castro. En uno de los teatros más emblemáticos de la isla se realizó un homenaje a la memoria del líder revolucionario. El evento contó con la presencia de Raúl Castro y Miguel Díaz-Canel. Oliver Zamora Oria nos trae los detalles.
1: Una de las actividades más importantes dentro de estas jornadas

0: le dio especial atención el deporte, la ciencia y también la cultura. Fue una jornada en la que se sintió a Fidel muy presente. Se habló sobre el legado de Fidel y la importancia que tiene esta figura en la actualidad. Estas ideas también formaron parte del discurso del presidente Miguel Díaz-Canel Bermúdez.
1: Cuando los historiadores del futuro miren atrás en el tiempo, buscando a Fidel Castro Ruz, al comandante jefe, ya no verán solo a un hombre, verán a su pueblo y a millones que, inspirados en su ejemplar vida, se ganaron un lugar en la historia, enfrentando sin rendirse al más poderoso y criminal imperio y vencioso.
0: El mandatario cubano también agradeció la presencia de más de 1,000 extranjeros que han venido al primer coloquio Fidel Castro que se ha celebrado en estos días y que estuvieron también aquí en el Teatro Carlos Mar compartiendo con miles de cubanos, militares, incluso personas que trabajaron junto a Fidel Castro. Sus familiares también estuvieron presentes en una jornada, repito, bastante conmovedora. Así lo han dicho nuestra cámara.
2: Estuvo a nivel de lo que era Fidel, o de lo que es Fidel, porque Fidel sigue siendo Fidel, excelente.
3: Mira, no sé si se nota, pero me la pasé llorando toda la gala. Es muy emotivo, en buena medida representa, simboliza todo lo que el pueblo digno de Cuba es y da ejemplo al mundo de ello.
4: Yo vi a Fidel en la gala, trabajé mucho con él en las demandas del pueblo de Cuba, en el rescate de Lian, soy jurista, y realmente me sentí muy conmovido, pero además la calidad de la gala, además la parte artística, la sentimental, la revolucionaria, la del futuro.
0: Durante los últimos días, Cuba ha vivido una serie de actividades, de jornadas en homenaje al centenario de Fidel Castro. Una de las más notables ha sido el primer coloquio relacionado con la vida de Fidel, que estará sesionando hasta el próximo día 15 de agosto, en el que se han abordado los diferentes aspectos de la vida del dirigente histórico y también la vigencia de su pensamiento. También la Feria Internacional del Libro ha rendido tributo a esta figura histórica de Cuba y de América Latina. Esta actividad precisamente ha sido parte de todas estas jornadas que ha tenido la idea, la intención de recordar, de validar la figura de un cubano que ha marcado el destino de millones de personas dentro del país y fuera de la isla.
5: Un día como hoy, pero hace 100 años, nació en Cuba un hombre destinado a las grandes hazañas. Fidel Castro Ruz creció en un país para unos pocos, sumido en la miseria, en la injusticia y subordinado a los intereses extranjeros. Sus ideas fueron el arma fundamental que derrocó al régimen oprobioso de Fulgencio Batista. La revolución, cuyo espíritu reflejaban los periódicos, fue el hito de un pueblo valiente y que puso por sobre todas las cosas la defensa de la dignidad y la soberanía nacional.
6: Y cuando una causa, una idea, se hace conciencia de todo el pueblo, no hay fuerza en el mundo capaz de destruirla.
5: El camino no fue fácil. Estados Unidos nunca aceptó ni la llegada de una revolución socialista ni la presencia de un líder antiimperialista. Así lo demuestran los cientos de atentados contra Fidel y el bloqueo ilegal que se mantiene hace más de 6 décadas. Sin embargo, el estoicismo de los cubanos inspiró a Fidel e hizo de la resistencia uno de los pilares de su discurso.
7: Hay algo que no nos gusta. Y no nos gusta que nos amenacen. No nos gusta que traten de intimidarnos. No nos gusta.
5: Fidel empoderó a toda una nación. La revolución significaba el derecho de Cuba a decidir su propio destino.
8: Con la verdad se hizo esta revolución. Con la verdad se alcanzó el triunfo.

0: Su figura representa la resistencia de una pequeña y valiente nación que hizo posible lo imposible y pasó de no tener nada a ser referente en educación, salud, ciencia, cultura y deporte. El proceso transformador que encabezó en Cuba trascendió las fronteras de la isla. Sus enseñanzas se convirtieron en un faro que iluminaría a millones de personas en todo el mundo. Hoy, su legado permanece más vigente que nunca.
1: ¡Hasta la victoria siempre!

0: El presidente de Cuba, Miguel Díaz-Canel, compartió con RT sus recuerdos sobre Fidel Castro. Destacó ante esta casa las cualidades más inspiradoras del máximo líder de la revolución. En particular, resaltó la ética y el entusiasmo. Asimismo, señaló que incluso en los tiempos más complicados, Fidel pensaba solo en la victoria.
1: Fidel te daba posibilidades de conversar, de participar incluso en una discusión, un debate o en una exposición de ideas. Y te escuchaba con un detenimiento tremendo, yo diría que con una mirada profunda, casi que buscando con la mirada lo que las palabras de uno no eran capaces de expresar. Y para nada era una actitud fingida, porque tuve posibilidades de cosas que conversé con él o que expuse delante de él, que después en otro momento las recordó y las traía de nuevo a colación. O sea que con mucho respeto seguía también lo que uno compartía en una conversación con él. Tengo varias anécdotas, no las contaré ahora, pero varias anécdotas de su dimensión ética. Incluso su dimensión ética hasta cuando alguien criticaba a un enemigo, si en esa crítica o en esa burla había algo que rayara la ética, Fidel tomaba una posición enseguida que asombraba. O sea que una conducta totalmente coherente. Fidel se preparaba de una manera tremenda, tenía una cultura general, una cultura universal, por eso podía manejar con tanta facilidad los acontecimientos, la historia sobre los acontecimientos históricos, encontrar relaciones y respuestas en la historia, manejar las cifras. Yo diría que tenía hasta la capacidad de poner en aprieto a cualquier interlocutor porque tenía una profundidad en su pensamiento que partía de esa erudición. Fidel siempre pensaba en la victoria. Fidel, hasta cuando había algo que salía mal o cuando había una supuesta derrota, Fidel convertía al revés en victoria, y no es una consigna, lo hacía, lo demostró. Y siempre tenía las salidas y siempre estaba pensando con optimismo y siempre estaba buscando cómo ese optimismo también compartirlo y con ese optimismo entusiasmar a los demás.
0: Las celebraciones traspasan las fronteras de la isla y los actos de homenaje tienen lugar en varios rincones del planeta. Las ideas del máximo líder de la revolución siguen vivas y unen a las naciones que buscan defender su soberanía y un orden mundial multipolar. Veamos imágenes de las conmemoraciones en el siguiente clip.
2: Fidel es una de las figuras públicas y políticas más destacadas de nuestro tiempo, que cambió el destino de su país. Su nombre está inscrito en la historia mundial para siempre.

0: La gran tribuna internacional de Fidel Castro ante la ONU, el soldado de las ideas, denunció claro y sin rodeos las agresiones estadounidenses contra los pueblos del mundo. Desde entonces, los señalamientos del comandante se convirtieron en los ejes de acción que encauzaron el camino de Cuba y su revolución. Su firme postura antiimperialista lo volvió objeto de múltiples ataques, de los cuales salió ileso gracias a su ímpetu revolucionario. Elena Villar nos amplía.
1: Si hay un país en el que Fidel Castro ha dejado huella, ese es Estados Unidos. Quizá el evento más crucial en esa relación fue el primer discurso de Fidel Castro en la Asamblea General de la ONU en Nueva York.
2: Por primera vez, la opinión pública mundial descubrió a Fidel Castro como un comunicador excepcional. Si bien ya se había dirigido a multitudes en Cuba antes de esa ocasión en Nueva York, así como grupos relativamente pequeños en los Estados Unidos en 59. El discurso de septiembre de 1960 fue la primera vez que el mundo pudo ver y escuchar a Fidel Castro en acción.
1: La intervención de Castro no solo fue impactante por su duración récord de casi 4 horas y media, también por desafiar directamente el dominio de Estados Unidos en su propia casa. Entre todos los temas que trató, destacan los siguientes, algunos todavía hoy con la misma validez que entonces. La defensa de los países pobres, alegando que el subdesarrollo es causado por la explotación de las grandes potencias. La denuncia del intervencionismo extranjero y la política de dominación estadounidense, sobre todo de América Latina. La reivindicación de la soberanía y la autodeterminación, pidiendo explícitamente a Estados Unidos la devolución de Guantánamo. La lucha contra el colonialismo, apoyando la independencia de los países africanos. El llamado a la paz y el desarme, cuestionando un mundo bajo la permanente amenaza nuclear. Esto es lo que se oyó en numerosas ocasiones desde los asientos de las delegaciones de países no alineados con Estados Unidos. Washington y sus aliados recibieron sus palabras con silencio o directamente hostilidad. Una inquina que no quedó solo en el plano dialéctico y diplomático. Si hay algo que obsesionó durante años a Estados Unidos, fue acabar con la vida de Fidel Castro.
3: Hay constancia de más de 600 planes atentados contra Fidel, contando del año 59 al año 2000. Existieron planes a veces increíbles, ¿no? Como uno que se preparó contra la visita de Fidel a Nueva York, donde se utilizaron tabaco contaminado con una sustancia que podía causarle la muerte solamente de inhalar el humo. Y lo dejaron sobre la mesita de noche del hotel donde él estaba. En esa visita a Nueva York le prepararon alrededor de 4 atentados diferentes en ese lugar.
1: Un traje de buceo contaminado, una concha marina explosiva, un batido envenenado, mafias, sicarios. Los métodos de la CIA para acabar con Fidel Castro fueron tan inauditos que durante mucho fueron tachados de rumores o invenciones cubanas. Sin embargo, la veracidad de los complots fue confirmada por archivos secretos desclasificados por la propia agencia en 2007. Estados Unidos tuvo la firme convicción de que si Castro desaparecía, con él también la revolución. El dirigente murió por causas naturales en 2016 y Cuba sigue siendo socialista.

0: Pasamos a otros temas. Asciende a 273 el número de fallecidos en Colombia, pasados cuatro días del devastador terremoto. El vicepresidente José Manuel Restrepo aseguró que la reconstrucción será un paso incluso más complejo que las etapas anteriores. Por su parte, el ministro del Interior confirmó el cierre de las labores de búsqueda en Chocó y el inicio de la fase de ayuda humanitaria.
1: Como ustedes saben, el alcalde y la gobernadora se superó la fase de búsqueda y rescate. Quiero agradecerle a nuestros bomberos y a nuestros rescatistas colombianos porque surtieron esa fase muy rápido, gracias a su profesionalismo. Surtida la etapa de búsqueda y rescate, que fue la primera urgencia que atendimos como gobierno nacional, viene la segunda, que es básicamente la atención en necesidades de las personas afectadas por el terremoto.
0: Mientras tanto, en

0: Pereira, la alcaldía ha restringido la circulación en ciertas áreas para facilitar la búsqueda de los desaparecidos, que aún continúa en la región. A su vez, el Ministerio de Salud coordina con la Cruz Roja y autoridades territoriales el despliegue de hospitales de campaña en Chocó, Risaralda y Valle del Cauca. Se movilizan medicamentos, insumos médicos y kits de intervención, además de apoyo psicológico para las personas que permanecen en la primera línea. Asimismo, unidades especiales restablecen la conectividad con algunas de las zonas más afectadas. Y ante la tragedia que afectó a miles de personas, los voluntarios se unen para ayudar tanto a las víctimas como a los héroes que participan en las operaciones de rescate. Camila Lozano Delgado está en Cali y nos cuenta sobre una olla comunitaria que sirve como gesto de solidaridad y empatía.
1: El último informe de presidencia reportó más de 260 personas fallecidas, cerca de 3.500 heridos y casi 500 desaparecidos. Además, declaratoria de una emergencia económica. Esta situación no solamente conmueve a todo el país, sino también mueve la solidaridad que se refleja en espacios comunitarios como estos de unidad alimentaria, representada en la olla comunitaria, una práctica indígena y campesina que lleva generaciones en este país.
2: Para las personas que realizan esta actividad de búsqueda, de rescate y demás, es necesario y es indispensable tener un alimento caliente, un alimento recién preparado, un alimento de calidad que les dé fuercita para seguir buscando. Y digamos que lo que ha hecho la ciudadanía es entender que la labor de rescate no es solamente levantar el bloque de cemento, sino todo el cuidado que se tiene que generar alrededor, el cuidado de la vida que se tiene que generar alrededor, pues, de esta actividad.
1: Jóvenes, colectivos se han sumado a la iniciativa llevando mercados, leña y turnos de cocina de horas y horas seguidas. No hay distinción, vecinos, damnificados, rescatistas y curiosos comparten la misma fila y el mismo plato.
3: Entonces me motivó, no tengo dinero, pero me motivó venir aquí a ayudarles para poder alimentar a esas personas que nos están trabajando y trasnochan 24 horas trabajando ahí.
4: Hay muchas mujeres fuertes que están allá, claramente, en las piedras, cargando escombros, sacando escombros. Y hay otras mujeres que estamos acá y creo que funcionamos, digámoslo así, al nivel de lo que nos gusta hacer, de lo que podemos hacer y de lo que sabemos brindar.
5: Ha sido muy bonito, ha sido un proceso de unirnos, de trabajar todos en conjunto, de hacer más, de sentirnos como seres humanos, de que estamos hechos, de vamos a colocar ese granito de arena. Aquí no somos quienes más importantes, sino que todos vamos a ayudar, vamos a hacer esto, vamos a lavar platos o vamos a conseguir comida, vamos a trabajar entre todos, a sacar escombros.
1: En medio de las labores de búsqueda, una comida completa y de hogar se convierte en el soporte para quienes esperan encontrar a sus familiares, soportar el dolor de quienes lo perdieron todo y alentar a quienes trabajan en las labores de rescate.
2: Y la olla comunitaria es la posibilidad de encontrarnos, de fortalecer ese tejido comunitario y darle también como un encauce a esa solidaridad que ha estado tan presente en Cali.
1: En los últimos años, este modelo se convirtió en símbolo de resistencia durante los paros y las protestas sociales. Hoy esa misma lógica de solidaridad se traslada a la emergencia, alimentar a quien lo perdió todo, pero también a cualquiera que llegue con hambre y quiera sentarse a comer. Camila Lozano Delgado, RT, Colombia.
0: Rusia denuncia la participación directa de los países de la OTAN en las actividades terroristas de Ucrania. La Cancillería rusa destaca que aparecen cada vez más evidencias de que Occidente comparte con Kiev datos sobre objetivos prioritarios de la infraestructura rusa. Además, desde Moscú indican que Kiev recluta y enseña asuntos militares a criminales latinoamericanos que se desempeñan como mercenarios en las filas ucranianas. Asimismo, recalcan que a través del régimen de Zelensky, drones y armamento llegan a grupos criminales, lo que evidencia el aumento de la amenaza del terrorismo a nivel mundial. Agregan que aún los curadores de la cúpula de Kiev enfrentan las consecuencias de este problema. La representante oficial del Ministerio de Exteriores, María Zakharova, también enfatiza que es evidente dónde se aplicará la experiencia adquirida por los mercenarios entrenados por Ucrania.
6: A través de la censura occidental volvió a aparecer una imagen sombría donde integrantes de los narcocárteles latinoamericanos se someten a entrenamiento militar en filas de las Fuerzas Armadas de Ucrania en calidad de mercenarios. Según se señala, desde el 2024 hasta 2026, miles de hombres de América Latina recibieron tal capacitación. Muchos murieron, algunos todavía participan en los combates. El régimen de Kiev ayudó a regresar

0: casa a quienes integran organizaciones criminales, incluidos aquellos con experiencia en el manejo de drones. Ahora está claro dónde los miembros de los narcocárteles que se oponen a las autoridades legítimas y las fuerzas del orden utilizarán la experiencia adquirida. También hay un proceso contrario. Según se informa, más de 500 instructores ucranianos llegaron a los países de América Latina.
1: Mientras, al menos 6 personas murieron y más de 40 resultaron heridas tras nuevos ataques de Ucrania contra distintas provincias rusas. Entre los objetivos de Kiev hubo un tren de pasajeros, vehículos y edificios residenciales. Sin embargo, el régimen de Zelensky sigue quejándose ante sus patrocinadores por la falta de armamento. Pero cada vez más países occidentales rechazan otorgar nueva ayuda a Ucrania debido a la falta de recursos. Betsabe Sumaya nos cuenta más.
2: Y mientras Rusia continúa avanzando en el campo de batalla y Kiev continúa amenazando a la población civil, la realidad es que Ucrania busca la ayuda, sí, de Occidente, la cual parece que ya no es la misma que cuando empezó esta operación militar especial. Vamos a irlo analizando. Vemos declaraciones importantes. Un medio da a conocer datos específicos y dice Bloomberg, Ucrania deja de facilitar datos sobre los misiles rusos mientras sus defensas se resisten. Una diputada del Parlamento de Ucrania dijo, en vez de evaluar la situación catastrófica, dejemos de informar a la sociedad sobre el número real de misiles y de los derribos. Es decir, guardemos silencio porque no estamos quedando bien con los nuestros. Así lo dicen desde Parlamento. ¿Qué pasa desde Occidente? ¿La ayuda continúa de igual forma o esto ha cambiado? Bueno, la portavoz principal de Asuntos del Exterior y de Seguridad de la Unión Europea dice Ucrania necesita urgentemente más sistemas de defensa, refiriéndose a los Patriot. Pero algunos países ya empiezan a decir, nosotros no podemos dar, ¿por qué? Porque tenemos que estar fuertes. Y así lo dicen, no podemos sacrificar más nuestras reservas, ya agotamos nuestras posibilidades, no enviaremos militares ni armas. Así lo menciona Finlandia, Bulgaria, Países Bajos y también Hungría. Ahora, ¿qué pasa con esos contratos millonarios que tenía Ucrania para poder tener más armas? Dicen desde la Agencia de Adquisiciones de la Defensa que los contratos militares millonarios, algunos fueron incumplidos, que no llegó lo que se necesitaba, que los contratos no estaban en tiempo y forma y que no recibieron todo aquello que compraron. Así lo dan a conocer. Pero también un medio italiano da datos importantes donde hablan de lo que está sucediendo, sí, en el mercado negro. 2022 al 2026, la ayuda para Ucrania no es que haya llegado completa ni que se haya quedado en Ucrania. Hay que recordar todos aquellos momentos en los que se iban las armas. ¿Por qué? Porque obviamente se vendían, así lo aseguran. Más de 780 mil armas y municiones, objetos de interés para la mafia italiana, así lo cita este medio. Es decir, todo esto se fue a la venta y está en manos de otro. La situación continúa tensa y, por supuesto, nosotros aquí le vamos dando cuenta de lo que sucede.
1: Conversamos sobre el tema con el analista internacional José Antonio Ejido. Opina que debido a la corrupción del régimen de Kiev, el armamento occidental termina en otros países a través del mercado ilegal y fomenta conflictos en distintas partes del mundo.
3: Lo que más caracteriza a este régimen es su corrupción absoluta. En función de la corrupción, los militares ucranianos y seguramente dirigentes políticos lo que hacen es vender las armas occidentales para hacer su propio negocio. Esto no es ninguna duda, no les satisfacen todos los miles de millones de dólares que han recibido, que también han ido para su corrupción personal, sino que encima revenden armas que no llegan a los frentes ni a las fuerzas ucranianas, sino que van a mercados negros y de paso sirven para armar otros conflictos en varios continentes, ¿no? Esto es algo bien conocido y no es ningún secreto.
1: Y el ministro de Relaciones Exteriores de Rusia denuncia que la Unión Europea se permitió violar el derecho internacional. Esto por detener navíos rusos y transferir los beneficios recibidos en apoyo para Ucrania. Ante ello, Sergei Lavrov sostuvo que Moscú se preserva el derecho a responder de manera recíproca. Aseguró que en tal caso Rusia pondrá entre sus objetivos a barcos que operen en interés de los que han proclamado el robo y la piratería como su política oficial.
4: Y все суда, которые todos los buques que no obedezcan a la

0: Unión Europea, bajo cualquier bandera, han sido declarados flota fantasma. Este es un camino muy peligroso, porque declaran que sus decisiones están por encima del derecho internacional. Se han permitido a sí mismos no solo detener e inspeccionar los buques, sino también apoderarse de la carga y venderla para obtener algún beneficio, y transferir ese beneficio a Ucrania para que continúe fortaleciendo su régimen nazi. El presidente de la Federación de Rusia, Vladimir Putin, dijo de manera muy clara y mesurada que responderemos a este robo, a esta piratería, de manera espejo. Escogeremos los objetivos nosotros mismos. Los objetivos serán los buques que operen en interés de los países que han proclamado el robo y la piratería como su política oficial.
1: Pausa y ya regresamos.
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0: ¿Qué ocultan las cartas y los juegos de manos? ¿Cuál es el rey de triunfo? ¿Cómo vencer a los ases del crimen? ¿Se puede ganar la apuesta por la paz? ¿Dónde está la carta perdida? ¿Por qué tantos dejan de seguir las reglas del juego? 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
1: Lo prometido es deuda. Titulares. Cuba celebra con actos el centenario del nacimiento de Fidel Castro Ruz. Las ideas del líder revolucionario iluminan a millones de personas en todo el mundo. El presidente de Cuba, Miguel Díaz-Canel, compartió con RT sus recuerdos del comandante en jefe, a quien homenajean con celebraciones que incluso trascienden las fronteras de la isla. El gobierno de Colombia indica que la etapa de la reconstrucción tras el terremoto será la más compleja. El sismo deja más de 280 muertos. Rusia denuncia la complicidad de Occidente en los crímenes de Kiev y advierte que miembros del crimen organizado latinoamericano se entrenan con el ejército ucraniano. Ahora los dejamos en compañía del programa Entrevista.

0: ¿Qué tal? Bienvenidos a una nueva entrevista aquí en RT. El legado de Fidel Castro es inigualable y es muy importante repasarlo a 100 años de su nacimiento. Qué mejor que hacerlo con un ex canciller de la República Argentina, ex ministro de Defensa y actual diputado nacional. Hablamos de Jorge Tayana. Un gusto estar con usted, Jorge. ¿Cómo le va?
1: No, muy bien y muchas gracias por la invitación.
0: Pasaron ya 100 años del nacimiento de Fidel, 10 años de su muerte, un recorrido muy largo en la política internacional. Sí. ¿Qué elementos se rescata de este líder cubano?
1: Bueno, muchos. Primero hay que mirándolo desde la Argentina específicamente, uh-huh, para darle una particularidad. Hay que hablar que las relaciones entre Argentina y Cuba históricamente han sido bastante cercanas, particulares, afectivas. Y esto es desde antes de la independencia de Cuba. José Martí fue cónsul argentino en Nueva York y fue corresponsal del diario La Nación en Nueva York, 1880 y tantos. Es decir, y él es incluso el que cuenta el primer Congreso Panamericano de Washington, donde el representante argentino era Roque Sáenz Peña, que después fue presidente y famoso por la ley del voto. Pero en esa conferencia, que duró varios meses, los norteamericanos proponían una especie de esquema basado en que el dólar fuera la moneda que, no la única moneda, pero digamos todo un esquema financiero, una especie de soberanía armado alrededor del dólar. Y era la reactivación en aquel momento de fin de siglo, son unos años antes de la guerra contra España de Estados Unidos, la reactivación de la doctrina Monroe de 1823. Y entonces estaban los norteamericanos con el tema de América para los americanos, y Sáenz Peña, en un discurso para los argentinos bastante memorable, es el que se opone y dice América para la humanidad. Y eso todo lo cuenta José Martín. O sea, la relación entre los dos países ha sido, y los dos pueblos, ha sido de larga trayectoria y de particular simpatía y acercamiento. Hay muchas cosas en común. Yo diría que los argentinos tenemos muy buenas relaciones con algunos países de la región, con algunos somos como hermanos. Perú es el más histórico, nos une San Martín también con Chile. Uruguay es hemos estado juntos mucho tiempo, Paraguay también. Brasil es un lugar estratégico. Pero Cuba tiene un significado especial para los argentinos. Y lo tuvo también el intercambio académico. La Universidad de Cuba fueron importantes desde fines del siglo XIX, en comienzos del siglo XX. Las publicaciones, es decir, ha habido una relación previa que hacía que los argentinos nos sintiéramos cerca de los cubanos, y creo que los cubanos también se sentían cerca de los argentinos, por el cine, por las revistas, las publicaciones, se veían, o sea, no era un territorio desconocido. Uh-huh. Incluso hay un hecho famoso, que es que el movimiento 26 de julio lo secuestra a Juan Manuel Fangio, claro, que era un ídolo extraordinario nuestro, pero lo tratan muy bien, para llamar la atención de la situación del régimen tiránico de Batista. Uh-huh. Y entonces, en realidad, como Fangio era el campeón mundial, tiene una repercusión grande, lo tienen unos días, lo largan, y bueno, creo que terminó más amigo, y fue otro hecho que repercutió. Y después viene el triunfo de la Revolución Cubana. Sí. Donde, además, aparece un argentino que es Ernesto Guevara.
0: Claro.
1: Que de paso pasó un pequeño aviso, que era médico, uh-huh, y tenía su diploma firmado por mi papá, que era decano de medicina de la Universidad de Buenos Aires. O sea que incluso en el 59, en el año del triunfo, acá, por distintas razones políticas, el triunfo del movimiento 26 de julio fue muy bien visto en general por sectores alejados del peronismo, que lo habían derrotado 4 años antes. Pero vieron como una lucha contra la tiranía y un ejemplo de libertad, y desfilaron los guerrilleros cubanos. Tuvo en el 59 y en el 60, que fue el sesquicentenario y la revolución, desfilaron el nuevo ejército, es decir, los guerrilleros cubanos desfilaron en el desfile del sesquicentenario, que parecía una cosa extraordinaria. O sea, siempre hubo una buena relación. Después estuvo el encuentro Frondizi y el Che, que buscó un acercamiento que fue imposible en ese momento, porque la política de Estados Unidos ya se había visto en Punta del Este, era romper todo,
2: sí,
1: en relación al aislamiento y la ruptura con Cuba. Y luego vienen las relaciones que el peronismo y parte de la izquierda más revolucionaria argentina van construyendo con la Revolución Cubana, que tiene un impacto enorme, sobre todo por la teoría de que, de alguna manera, como explicaba la teoría de la guerra de guerrillas entonces, se podían ayudar a crear las condiciones objetivas a partir de acciones subjetivas, y por eso un grupo decidido de vanguardia podía gestarlo. Eso tuvo diversos intentos en diversas partes de América Latina, pero la influencia de Cuba como modelo y como propuesta revolucionaria es un elemento importante. También es muy importante para la Argentina, además de las relaciones que se van tejiendo, es muy importante el vínculo entre, diríamos, la Revolución Cubana, Fidel Castro como figura luminar, también el Che en los primeros años que se desplaza, con el proceso del desarrollo del Tercer Mundo, con la independencia de las colonias, sobre todo en África y parte en Asia, pero sobre todo a partir del 60, que es cuando sale la resolución 1514, que es la que permite la descolonización de Naciones Unidas, hay muchos países y hay muchos líderes que ya habían estado reunidos en Bandung y que van a crear movimientos no alineados, que se referencian y ven en Cuba un modelo socialista importante y exitoso, ¿no? Con su campaña de alfabetización, con su desarrollo. O sea, hay un impacto muy grande en los dos sentidos, tanto en el modelo como en la idea de la factibilidad de hacerlo. Y la figura de Fidel Castro toma una dimensión que es muy interesante, porque el peronismo ha sido básicamente un movimiento con distintas alas, porque ha sido un movimiento nacional y popular, con un ala izquierda, un ala más de centro, como hay un chiste de Perón, de un periodista que le pregunta, ¿y cómo es la política argentina? Bueno, hay 20% de comunistas, 20% de socialistas, 30% de cristianos, 20% de conservadores, qué sé yo. Y entonces el periodista le pregunta, ¿y los peronistas? Ah, no, son peronistas todos. Son todos. Ese es el cuento. Pero digamos, lo cierto es que en el caso del peronismo, la figura de Fidel Castro, y ahí me centro un poquito más en él, tiene una dimensión particular por lo que significa no solo como líder de la transformación social, digamos, sino sobre todo como líder nacional defensor de la soberanía. Y en la medida que crece el enfrentamiento y el bloqueo de Estados Unidos y las sanciones, que hace que todos los países, menos México, rompan con Cuba, todos regímenes más o menos semidemocráticos, semiprogresivos, en el caso de la Argentina, con proscripción del peronismo, hacen que la figura de un líder de un país en desarrollo o del tercer mundo que se plante, que diga las verdades que decía Fidel tanto en La Habana como en Naciones Unidas, que hable en nombre de ese mundo, hoy diríamos emergente, en esa época
0: oprimido,
1: era un mundo oprimido que buscaba liberarse, y que tenía muchas figuras, ¿no? Porque tenía, qué sé yo, en África teníamos a Kwame Nkrumah, que es uno de los padres de la independencia, a los que estaban luchando más tarde, después, por la independencia de las colonias portuguesas, en Amílcar Cabral, en Guinea-Bissau, y el Cabo Verde, que después vimos en el fútbol, Cabo Verde, digamos, pero antes era todo junto, Angola, con su lucha del MPLA, el Movimiento Popular por la Liberación de Angola, por supuesto la figura de Lumumba, trágicamente asesinado al comienzo, en el 60, digamos, es como casi simultáneo a Fidel, pero lo matan.
0: Claro.
1: Y todo el proceso se frustra y comienza una reacción grande. Pero, digamos, Fidel aparece como el mejor, yo diría, desde la perspectiva latinoamericana, como el mejor heredero de Bandung, ¿eh? De la conferencia de Bandung, donde estaba Neruda, donde estaba Schoenlein, donde estaba Sukarno, donde estuvo Nasser, donde estuvo Kwame Nkrumah también, digamos, el verdadero representante, esos son los que vienen del 50, digamos, peleando, pero el representante de los 60 en eso, y está la primera declaración de La Habana y la segunda declaración de La Habana, la figura de todo eso lo representa bien Fidel Castro, de ese mundo que quiere terminar con el colonialismo, quiere terminar con la explotación de un capitalismo salvaje y muchas veces de enclave, que es el que se daba, y que ya tenía varias cosas realizadas en la región que todos conocemos, ¿no es cierto? Desde el 54 en Guatemala, cuando lo derrocan a

0: Arbenz, en fin, a todas las actuaciones que habían tenido en distintos países, en Haití, en todos los países, sobre todo de Centroamérica, y por supuesto México, ¿no? Los que le hicieron a México. Es decir, la figura de Fidel tiene una dimensión social, revolucionaria, teórica, de otro modelo de sociedad, pero tiene también en la Argentina una dimensión más amplia y mayor, que es el aspecto nacionalista y de defensa de la soberanía. Y eso valió entonces, y en el peronismo fue muy valorado, y obtuvo un gran reconocimiento. Es decir, buena parte de los sectores más ortodoxos del peronismo, que poco tienen que ver con la izquierda, sin embargo, tenían un enorme respeto por la figura de Fidel, ¿no? Eso fue muy, muy, muy notable. Y eso se vio bien cuando, más allá de las participaciones y de los vínculos de los sectores revolucionarios del peronismo con la revolución cubana, que es un aporte importante al comienzo de organizaciones revolucionarias que se dan, cuando se acaba la proscripción y vuelve el peronismo en 1973, se restablecen las relaciones, y ahí hay una cosa muy interesante, porque es hay un par de cartas, una carta de Perón a Fidel, que se la lleva a Gerber, el ministro de Economía, y una respuesta de Fidel a Perón. Y son dos cartas muy valiosas y que vale la pena leerlas con detenimiento, porque se ponen de acuerdo a partir del respeto al desarrollo de los procesos internos de cada país,
1: ¿no? La no intromisión.
0: Claro, pero además fundamentándolo teóricamente, claro, diciendo cada pueblo tiene un camino y un proceso que va haciendo y que tiene que ver con su propia historia. Uh-huh. Ahora, eso no quiere decir que no tengamos objetivos compartidos y que no tengamos luchas comunes y que no tengamos que cooperar para un mundo más justo y con más autonomía y más poder de decisión de otros países. Es un poco lo plantea Perón y contesta Fidel en la misma dirección, diciendo, sí, es bien interesante mirarlo no desde una carta formal, sino de una perspectiva. Pero esa carta va unida a dos hechos muy importantes. Uno, el restablecimiento de las relaciones diplomáticas con Cuba, es decir, terminar con esa sanción diplomática. Y dos, la ruptura del bloqueo.
1: El convenio de cooperación económica.
0: El convenio de cooperación económica. Lo que se hace en el gobierno de Perón es una apertura en América hacia Cuba y en Europa hacia Europa Oriental, que también había una cosa muy restringida. Y lo que hace Perón es una cosa muy interesante, que es el acuerdo de cooperación. No solo se establece cooperación en que vamos a vender tractores y maquinaria y autos, sino que lo interesante y lo fuerte del caso es que lo hace con empresas norteamericanas.
1: Claro, y allí hubo una presión muy importante de las casas matrices.
0: Pero la respuesta de Perón, y ahí vimos la cosa del nacionalismo, es, si esa empresa es argentina, está registrada en Argentina, la Ford, uh-huh, hay una Ford argentina, sí, entonces cumple las leyes argentinas. Así que esos autos se van.
1: Algunos libros de historia hablan que hubo una pequeña amenaza del gobierno peronista de comprar la producción automotriz y que el propio Estado sea el que se la venda a Cuba, si es que había reticencia de esas empresas norteamericanas. ¿Habrá sido así? ¿Fue así?
0: Puede ser, pero lo que pasa es que en eso había mucha decisión de Perón.
1: Sí,
0: y Perón,
1: claro,
0: era un hombre que estaba muy decidido. Él tenía muy claro eso, porque además él es un hombre que venía. Él hizo su comienzo y su revolución en el 45, en el mundo de posguerra. Pero había visto las evoluciones del mundo y sabía que estaba entrando en otra etapa. Y esta era una etapa, los 70. Es la etapa de la derrota de Vietnam, es la etapa del el 68, fue el mayo francés, es decir, veía una evolución. Y Perón entonces en eso iba a ser muy firme, porque él estaba muy convencido que había que hacer un acercamiento y hacer actos claros que rompieran con ese bloqueo. Después hay una cosa muy importante y que tiene un rol grande Fidel también, que es en una época oscura de la Argentina, que es la dictadura militar, cuando se produce Malvinas, Fidel apoya a la Argentina y hay una reunión del movimiento en una línea 2 y Fidel tiene un papel importante en que el movimiento apoye a la Argentina, lo cual no era completamente fácil porque en el movimiento había muchas excolonias británicas y que veían, bueno, esta islita de 2.000 personas y su soberanía, no estaba tan claro como tenía claro Fidel el problema de la integridad territorial.
1: ¿Hay un ofrecimiento de Fidel y la revolución de interceder para que la guerra no avance como estaba avanzando?
0: Hubo algún esfuerzo en eso, pero eso fue prácticamente imposible, porque si uno mira, es decir, el gobierno argentino creía que eso podía caminar, distintas negociaciones para que no pasara, pero eso era una confusión de la dictadura. La dictadura creía que Estados Unidos iba a buscar que no hubiera conflicto porque Argentina había sido un buen aliado en la lucha contrarrevolucionaria en Centroamérica, no solo en Argentina y el Plan Cóndor, sino con los países vecinos, sino en Centroamérica, donde hubo la actuación de la inteligencia argentina. Y entonces creían que eso iba a hacer que pararan a los británicos. Es un error estratégico importante.
1: Claro. Porque muy grande. La alianza con Reino Unido era mucho más fuerte que pensar en esa decisión argentina,
0: poquito,
1: o de la dictadura argentina, un poquito más fuerte.
0: Entonces, pero lo importante fue el apoyo de Fidel, porque él hace que muchos de los países del tercer mundo apoyen a la Argentina, claro. ¿No? Como fue también en América del Sur, muy destacado el apoyo de Venezuela, el apoyo de Perú, ¿no es cierto? Que también fueron apoyos muy, muy, muy firmes. Y eso tuvo su importancia también, eso ya es el 82, y pasa el tiempo, se restablece la relación, por supuesto se restablece, estaba la relación, y Fidel viene a la Argentina después del periodo de Menem, cuando el peronismo vuelve al gobierno, después del gobierno de la Rúa, en el 2003.
1: El 26 de mayo, el famoso discurso en las escalinatas de la Facultad de Derecho.
0: De la Facultad de Derecho. Viene cuando sube Néstor Kirchner.
1: ¿Usted era vicecanciller?
0: Exactamente.
1: ¿Y sí. ¿Cómo fue ese momento y ese encuentro con ese Fidel?
0: Muy emocionante, porque era para los que habíamos luchado contra las dictaduras argentinas, era como el gobierno de Néstor era como una respuesta, bueno, volvemos a estar en un mundo y una política donde podemos tener posibilidades de desarrollo y de alianza y de perspectiva. Y el discurso de Fidel, que se iba a hacer en el Aula Magna y terminó siendo en las escalinatas porque no había forma, fue un discurso muy, muy importante, muy conocido, bueno, como muchos de los discursos de Fidel, ¿no? Tuvo una gran trascendencia y un gran impacto que él viniera. Y fue un fuerte impulso a los que impulsábamos que ese gobierno de Néstor, que subía con una debilidad política grande en votos, él siempre decía, tengo más desocupados que votos. Dice, claro. Cuando subo, tengo más desocupados que votos. Se reía como diciendo, bueno, lo único que nos queda es avanzar, porque si no avanzamos nos vamos a hundir.
1: Por eso el apoyo de países como Cuba y de líderes como Fidel era importante. Trascendente en ese 25 de mayo del 2003.
0: Era importante. Era importante y además era importante el apoyo y era importante el estímulo que él brindaba a una nueva generación de jóvenes, este líder ya veterano, pero que sin embargo tenía un reconocimiento de los jóvenes extraordinario, ¿cierto?
1: Usted tuvo oportunidad de encontrarse cara a cara con Fidel, entiendo, en algunos momentos. ¿Y cómo era charlar mano a mano con ese líder?
0: Y era una personalidad enorme, ¿no? Uno se daba cuenta de eso. Eso se transmite. Además de que era un hombre de una figura, un tipo alto, fuerte, activo. pero agudo, ¿no? Observador, gran conversador, pero sabía escuchar, preguntaba, escuchaba, pero uno quería escucharlo a él, digamos, así que trataba de hablar poco. Pero era una figura, él volvió también en el 2006, sí. Y yo volví a verlo ahí también en Córdoba. Ahí estuvo también Fidel en esa reunión invitado del Mercosur, era, ¿no? Yo era ministro en ese momento. Ahí también tuve la oportunidad de estar con él. Y la verdad que uno lo vivía como una experiencia extraordinaria, porque era estar con una de las voces de la historia, ¿no? Era como tener un... como cuando hacen esas imágenes que no son verdad, vio un holograma y dice, estoy hablando, no importa.
1: Uno se pellizca a ver si realmente está frente a Fidel.
0: Y era un hombre de un, no solo de una gran inteligencia, sino de un carisma y una experiencia extraordinaria, ¿no? Así que para los argentinos fue una gran satisfacción que él pudiera estar en el 2003 y en el 2006 en la Argentina, y además en 2006 estuvo en Córdoba, en las tierras donde había andado el Che.
1: Así en Altagracia.
0: En Altagracia.
1: Jorge, nos quedamos sin tiempo, hay mucho más para hablar sobre la política internacional, pero pienso en esto que decía de las nuevas generaciones, en el 2003, esos jóvenes argentinos.
0: Hubo varias cosas de cooperación, ¿no? Por un lado, se desarrolló mucho en un momento el turismo, lo que hizo que muchos argentinos conocieran Cuba, claro. No la conocían. Eso fue muy, muy positivo. Hubo mucho intercambio cultural, también grupos cubanos que vinieron a la Argentina, de música, de poesía, de escritor. Hubo un intercambio activo y también hubo un apoyo grande de Cuba en dos áreas. En el área de, con algunas provincias, en el área de alfabetización. Cuba tiene una gran expertise en eso, y también en la Escuela Latinoamericana de Medicina, ¿no? Donde varios argentinos fueron a cursar allá y volvieron de médicos y tienen una gran gratitud por la solidaridad de Cuba. También hubo un desarrollo en el intercambio en todo el área farmacéutica, bioquímica, que Cuba tenía un desarrollo importante y grande en eso. Y hubo mucha cooperación también en la idea de ir formando, cuando se forma la UNASUR, la necesidad de ir creando la CELAC, que eso ya se venía. Y ahí ya Fidel ya no estaba bien físicamente, pero de todas maneras se da, con la UNASUR fue un gran logro de Sudamérica. Pero rápidamente nos planteó el problema. ¿Qué hacemos con el resto de la región?
1: ¿Cómo los unimos?
0: ¿Cómo los unimos? ¿Cómo los vinculamos? ¿Qué vamos a dejar afuera a Centroamérica, a México, a Cuba, al Caribe? Eso no puede ser. Entonces ahí va surgiendo de la transformación de un grupo de cooperación y de la fusión con el Grupo de Río, la CELAC. Esa es la historia. Así como hacemos una estructura que sea de todos los países latinoamericanos y que tenga posibilidad de proyección. Y en eso Cuba jugó un rol muy, muy importante para que eso fuera posible.
1: Hay muchos otros temas que podríamos abordar, nos quedamos en parte sin tiempo, pero pienso en estas nuevas generaciones del 2026 que construyen sus vínculos políticos y lo tienen a Fidel como si fuera algo antiguo, porque bueno, hace 10 años falleció. ¿Está presente su lucha en sus ideales, en estos jóvenes latinoamericanos que empiezan a construir su vida política? ¿Y de qué manera está presente Fidel en ellos?
0: Yo creo que la figura de Fidel, en realidad, en la medida que pasa el tiempo, más que quedar en el pasado, va a tener vigencia, sobre todo por lo que yo mencionaba del nacionalismo y de la defensa de la soberanía y de la autonomía, ¿no? De que cada país tiene que ser soberano y poder decidir su propio destino. En este mundo que estamos viviendo, donde el ataque a la soberanía de los países parece brutalmente despiadado, y Cuba es un ejemplo de cómo se la está agrediendo en ese sentido, creo que todo el mundo comprende que la defensa de la soberanía y de la capacidad de decisión es un tema de creciente relevancia. Complejo, porque si tenemos un mundo multipolar, y con emergente, va a ser un mundo inestable, y va a ser un mundo con conflictos y con peleas por zonas de influencia. O sea, es un mundo complejo, pero ese mundo requiere, yo creo, trabajar más en integración regional, pero tener muy presente la defensa de la soberanía. Y Fidel Castro es una figura que simboliza la defensa de la soberanía de Cuba y la solidaridad internacional.
1: Jorge, muchas gracias por este tiempo con nosotros.
0: No, muchas gracias a ustedes.
1: Gracias a ustedes por estar del otro lado. Como siempre, nos reencontramos en cualquier instante.

0: El Tratado de Itaipú es lo que en el derecho internacional se denomina un tratado colonialista, en donde una potencia superior en términos de capacidad relativa militar, económica, política, tecnológica, impone a otro país más débil relativamente condiciones leoninas.
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Sean todos bienvenidos en RT Llegan las Noticias. Cuba rinde homenaje a Fidel Castro Ruz con actividades y ceremonias en el centenario de su natalicio. El líder de la revolución fue un referente de la defensa de la dignidad y la soberanía nacional ante los embates del imperialismo. Su legado permanece más vigente que nunca. Las ideas de Fidel son un faro que ilumina a millones de personas en la isla y en todo el planeta. El presidente de Cuba, Miguel Díaz-Canel, en diálogo exclusivo con RT, destacó los valores y la formación del líder revolucionario. Además, en su honor se realizan celebraciones en distintas partes del mundo. Colombia busca recuperarse del trágico terremoto. El gobierno de Abelardo de las Priegas sostiene que la reconstrucción del país será más compleja que la etapa de la atención humanitaria. Según el último balance, el sismo deja más de 280 muertos y más de 3.800 heridos. Rusia denuncia la participación de países occidentales en los ataques terroristas de Ucrania. Además, Moscú revela que miembros de los narcocárteles latinoamericanos reciben entrenamiento militar del régimen de Kiev. Empezamos.

0: Cuba celebra por todo lo alto el centenario del natalicio de Fidel Castro. En uno de los teatros más emblemáticos de la isla se realizó un homenaje a la memoria del líder revolucionario. El evento contó con la presencia de Raúl Castro y Miguel Díaz Canel. Oliver Zamora Oria nos trae los detalles.
1: Una de las actividades más importantes dentro de estas jornadas dedicadas en los últimos días al centenario del líder histórico de la Revolución Cubana, Fidel Castro. Una gala político y cultural que tuvo la gran sorpresa de contar con la presencia del general de ejército Raúl Castro Ruz. Fue una actividad que por la parte cultural corrió a cargo de una de las compañías de teatro infantil preferidas por Fidel, La Colmenita, y que se le unieron también personalidades de ámbitos, de áreas a las que Fidel le dio especial atención: el deporte, la ciencia y también la cultura. Fue una jornada en la que se sintió a Fidel muy presente, se habló sobre el legado de Fidel y la importancia que tiene esta